0: una empresa española dedicada a la inversión, gestión y asesoramiento en activos inmobiliarios, incluyendo locales, edificios, suelos y farmacias, con sedes en Madrid y en Valladolid, especializada en operaciones de compra, venta, alquiler y análisis de rentabilidad. La cronología de los hechos es la siguiente. María del Carmen Abascal, es una vecina del barrio del Retiro, en Madrid, que ha vivido más de 70 años, desde el año 1956, en el piso del número 46 de la calle Alcalde Sainz de Baranda. El contrato original de renta antigua lo firmó su padre, se subrogó a su madre y tras la muerte de esta, en el año 2005, a ella. Tiene reconocida una discapacidad del 50% derivada de operaciones de cadera que limitan su movilidad. Se desplaza con andador o silla de ruedas y cobra una pensión de alrededor de 1.450 euros. El inmueble cambió de manos a partir del año 2018 y fue adquirido por el Fondo Urbagestión, Desarrollo e Inversiones o Urbagestión, Desarrollo e Inversión SL. La empresa reclamó una fuerte subida del alquiler de unos 500 euros mensuales a 1.650 y 2.650 euros, un incremento de alrededor del 275 a 300% que Mari Carmen no podía asumir. El proceso judicial empezó hacia el año 2020. En primera instancia, un juzgado le dio la razón, pero la Audiencia Provincial y el Tribunal Supremo fallaron a favor del propietario al considerar extinguido el contrato de renta antigua. Según la doctrina del Supremo, ciertas subrogaciones adicionales requieren un grado de discapacidad superior como el 65%. Hubo varios intentos de desahucios previos, al menos tres, que se aplazaron o se frenaron gracias a la presión vecinal, gracias a la presión del Sindicato de Inquilinas de Madrid, a las protestas y a la falta de finalmente la falta de alternativa habitacional por parte de las administraciones. La ONU llegó a pedir la suspensión cautelar del desalojo. Se ofreció incluso que una escritora anónima cubriera la diferencia del alquiler para que Mari Carmen pudiera quedarse pagando los 500 euros, pero el fondo rechazó negociar. Este miércoles 23 de septiembre de 2026 se ejecutó el cuarto y definitivo intento. Hubo acampada nocturna de apoyo, concentraciones de cientos de personas con presencia de figuras como la eurodiputada Irene Montero, el diputado Enrique Santiago y la cantante Ana Belén. Tensión, cargas policiales y acordonamiento de la zona que limitó el acceso de la prensa. La Comisión Judicial procedió al lanzamiento pese a las negociaciones de última hora y a la oferta de pago de la renta. El fondo se negó a cualquier aplazamiento humanitario o acuerdo. Mari Carmen ha manifestado en varias ocasiones su deseo de permanecer en la casa donde murieron sus padres y ha criticado la especulación. Textualmente ha dicho: "Me quieren echar por el puto dinero. He vivido aquí 71 años. No me quiero ir". Su salud se ha deteriorado por el estrés del proceso. El Ministerio de Vivienda, que dirige Isabel Rodríguez, criticó al fondo de inversión. Afirmó haber mediado e intentado comprar la vivienda y pidió la intervención al Ayuntamiento de Madrid y a la Comunidad de Madrid, es decir, a Ayuso y Almeida. Señaló que el caso ilustra las consecuencias de la falta de control del mercado inmobiliario. El Ayuntamiento indica que se le ofrecieron recursos de emergencia, SAMUR, social y alojamiento provisional, a Mari Carmen, que según algunas fuentes ella habría rechazado. No había una alternativa habitacional definitiva preparada en el momento del desalojo. El caso se ha convertido en un símbolo de la crisis de vivienda. la vulneración de derechos de personas mayores y con discapacidad y el papel de los fondos de inversión o fondos buitre frente a los contratos de renta antigua. ¿Qué es lo que nos está ocurriendo? ¿Ha desaparecido la humanidad, la empatía? ¿Por qué no se legisla a favor de los más necesitados y se apoya al capital carroñero? Las competencias en este asunto son de la Comunidad de Madrid y del Ayuntamiento Capitalino, que están más preocupados por el circuito de Fórmula 1, por la vivienda de la presidenta de la comunidad, que por salvar del desahucio provocado por el capital carroñero a una anciana de 87 años con una discapacidad importante. Pero el gobierno no se queda atrás. Parece legislar a favor de los fondos buitre, permitiendo leyes que extorsionan a las personas al mejor estilo mafioso. Da vergüenza, asco, provoca náuseas todo este drama que no es único en España. Desgraciadamente, es más común de lo que nos gustaría. Habrá que salir a la calle con cacerolas en todas las capitales españolas diciendo basta ya. Usted puede ser Mari Carmen mañana. ¡Qué asco de país!
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1: La ciudadanía canaria está llamada a movilizarse el próximo sábado 26 de septiembre a las 12 horas bajo el lema "Porque nos cuesta la vida" en defensa de la democracia real. Una iniciativa respaldada por miles de firmas y por asociaciones, colectivos y organizaciones sociales que plantea movilizaciones simultáneas en Lanzarote, Fuerteventura, La Palma, Tenerife y Gran Canaria. El Parlamento de Canarias finalmente ha reconocido el derecho de compra de las viviendas públicas alquiladas que habitan desde hace más de 30 años 10.700 familias a raíz del apoyo y el cambio de postura que el Partido Popular y Coalición Canaria han dado a una iniciativa del Partido Socialista. El Parlamento de Canarias ha rechazado una iniciativa de Vox que pretendía romper con Marruecos. O sea, estuvo el Partido Popular y Vox quería convertir a los territorios frontera en centros de retención y bloqueando el traslado de migrantes hacia otras regiones. El gobierno de Canarias amplía la prealerta por calor en Canarias con temperaturas previstas que pueden rozar los 40 grados este miércoles y especialmente el jueves. El Cabildo de Tenerife en este sentido ha activado el grado 1, quedando prohibido en el norte de la isla, en el sur, en Anaga, una serie de iniciativas como quemar restos vegetales o barbacoas al aire libre. También la Consejería de Sanidad ha hecho público la posibilidad de activar el nivel rojo por el riesgo para la salud de estas altas temperaturas. Canarias es la cuarta comunidad autónoma con el suelo urbano más caro de toda España, con un precio que en el segundo trimestre se elevó a los 327 euros el metro cuadrado. Y el litoral tinerfeño está hecho un lodazal, lo indican. La bandera roja en el Médano, se cierran las playas del Médano a raíz de las últimas analíticas del agua que detectan una concentración de enterococos. También prohibido el baño en el agua en la playa del Socorro en Los Realejos por contaminación fecal. Y ya es conocida la situación de Playa Jardín en el puerto de La Cruz, donde el Consejo Insular de Aguas plantea el cambio del emisario. Tras la crisis del Partido Popular en Lanzarote, María Jesús Tobar relevará a Astrid Pérez al frente del Partido Popular en esta isla. Cristina Valido ha dicho que celebra la convalidación del decreto que permite a Canarias usar su superávit, pero recuerda que quedan muchos compromisos pendientes. La Consejería de Sanidad de Canarias inicia la inmunización contra el virus respiratorio sincitial en los centros de salud. Cabildo de Gran Canaria subvenciona un programa que ofrece a niños y niñas de la Unión Deportiva Telde el apoyo escolar, nutricional o psicológico. Y Podemos califica de disparate reactivar el proyecto turístico de playa de San Juan en Tenerife. Nueva Canarias, Bloque Canarista, denuncia el rechazo de su propuesta para mejorar las condiciones de la implantación de la FP dual en Canarias. Y ha sido detenido el presunto autor del apuñalamiento a un hombre en Anaga. El camello canario se somete a un análisis genético para proteger su futuro y preservar su identidad. Y finalmente, Urba Gestión desahucia a Mari Carmen, una anciana, tras 70 años en su casa. El intento de desahucio de Mari Carmen se ha consolidado y en la mañana de este miércoles fue desahuciada de su domicilio en Madrid, una anciana de 87 años. han cerrado las dependencias del Congreso de los Diputados por gases tóxicos tras expulsar a una diputada del Partido Popular por llevar spray pimienta. Francina Armengol, la presidenta del Congreso, expulsó momentáneamente del Pleno a Ana Vázquez por portar un bote de gas pimienta, mientras que el PP la acusó de ser la ministra 23. Y Zapatero ha comunicado al juez que las joyas que tenía en su despacho son un regalo que el rey de Arabia Saudí le hizo en el año 2027. Y en el Congreso de los Diputados, Vox y Junts per Cat fueron los únicos partidos en votar en contra de las ayudas fiscales para La Palma, así como el uso del déficit de las comunidades autónomas.
2: Nos vamos con Joaquín Hernández. Joaquín, ¿nos escuchas bien, compañero?
3: Perfectamente te escucho, sí.
2: Pues nada, formidable, hemos leído el artículo completo. Y cuéntanos, porque esto da ganas, aparte de llorar, ¿sabes? Llorar de rabia de que hayamos permitido, bueno, una sociedad como esta mierda de sociedad.
3: Mira, yo lo peor de todo esto, lo peor de todo, es que no es un caso único. Es un caso visible en el sentido que se ha hecho viral porque están involucrados pues artistas de cine, cantantes como Ana Belén, después hay una escritora que se supone que es Sonsoles Honeto, que es la que quiso pagar los alquileres atrasados y enhebrar el contrato de nuevo, haciéndose ella cargo del aumento del pago de los alquileres, a lo cual le dijo el fondo buitre que no. La ministra de la Vivienda acaba de decir por televisión que intentó hablar con los fondos buitre para adquirir la vivienda, el Ministerio de la Vivienda, y le dijo que no. O sea, el problema es que esta gente tiene tanto poder que hacen las leyes a su gusto. Es como la banca, no la banca, la banca carroñera también de siempre, a la que nosotros, gracias al señor Rajoy, salvamos con 100.000 millones de nuestro bolsillo, que todos los años estamos pagando todavía.
2: Mira, acuérdate, Joaquín, Cristóbal Montoro, porque eso todavía queda ahí. El tío le encargaban leyes, el tipo se ofrecía a hacer leyes y cobraba, claro, al gusto de la empresa que se lo encargaba.
3: Precisamente esta mañana en una radio local a un pseudo pepero que decía, pues estaba muy asombrado con el tema, y yo le dije, mira, no te asombres tanto porque en tu partido, con el señor Mariano Rajoy, M. Rajoy gobernando, estaba un señor ministro de Hacienda que tenía una oficina de un despacho de asesoría fiscal, donde pasaban por ahí la gente y le pedía cómo cambiar las leyes, y se cambiaban sin ningún... Pero sí. Si eso lo puede hacer un ministro, ¿cómo que no se pueden cambiar las leyes de este tipo? ¿Por qué no? No es porque... Pero si aunque votéis en contra Jun, PP y Vox, no, eso se hace una ley, un real decreto ley, y además se hace... Por cuestión de emergencia del Estado, porque esto es una emergencia en lo que hay, y se reforman las leyes. Esto no puede ser que un fondo buitre sea tan asquerosamente asqueroso. Bueno, yo he puesto los nombres y he recorrido Urbagestur, y lo estoy mandando, lo estoy haciendo viral por todas las redes sociales para que la gente no se acerque a estos canallas desalmados, mafiosos, a comprar ni una vivienda. Es que no puede ser, es que hay que destapar las caras de toda esta gente, querido César. Mira, es que no puede ser, es que yo no tengo ganas de votar, de verdad, se me quitan todas las ganas de votar, porque ahí ha estado gobernando un gobierno de coalición, primero con Podemos, ahora con Sumar, y no se hace nada para acabar con estas leyes obtusas que hay. ¿Sabes lo que hacían los bancos, no? Si hipotecaban una vivienda, cuando no se podía pagar, le desahuciaban, recuperaban la vivienda, pero la hipoteca seguía pagándose. ¿Pero esto qué es? ¿Dónde? ¿Pero la ley esa no se ha quitado todavía? O sea, un banco, tú no puedes pagar la hipoteca, va contra tu casa y te desahucian y te embargan la vivienda. ¿De acuerdo? Vale. Esto se está pagando la deuda, ¿no? Te recupera su vivienda y yo he perdido todos los plazos que he pagado de hipoteca. Pues no. Recuperan su vivienda y tú sigues pagando la hipoteca como ocurría hace años atrás. No creo que la ley haya cambiado en este aspecto porque los bancos tienen mucho poder. Fíjate tú, si tienen poder, que se quedaron Bankia, que era nuestra, el 82% estaba nacionalizada, era nuestra, y se la quedaron por 4 millones de euros. Cuando Bankia nos debía a nosotros 23 mil millones. Y nosotros teníamos ahí un 19 mil millones de euros en acciones. Y se la cedieron por 4 millones de euros el Estado de coalición de, con Podemos, ¿eh? Con Podemos, ¿eh? Y todo el mundo aplaudió. Y se quedó por 4 millones de euros Bankia con un fondo de negocio de 30 mil millones de euros. Pues después, claro, el presidente de Bankia se hizo presidente de Caixa, ¿eh? Pero claro, eso, todas esas cosas, dices tú, pero ¿a quién salvamos, querido César? ¿A quién salvamos de la edad? Yo he votado al PSOE, tú sabes que yo voto a izquierda siempre, y mis hijos han votado a Sumar y tal, y yo soy un propulsor de que por muy mal que nos vaya, siempre será mejor que con la derecha. Pero tú fíjate ahora mismo la oportunidad que tú le estás dando a Vox. Con esto de esta señora, está dando una oportunidad. La juventud, había montones, ahora estaba yo mirando la televisión y había miles de chicos jóvenes apostados en alrededor de la vivienda, que la policía tuvo que hacer una especie de refuerzo con antidisturbios para que no hubieran más follones de los que han habido. La mujer saliendo en una camilla con un suero puesto encima. Eso es vergüenza nacional. Eso es para decirle, mire usted, salir a la calle, como yo digo en el artículo, con cacerola y con todo, pero es que lo malo es que este es un caso que se ha hecho visible. Pero como este caso en Santa Cruz de Tenerife, mientras el tontolaba este, está haciendo capital gastronómica, que se ha gastado 300 y pico mil euros en comprar ese título para el 2027, mientras este totorota de los cojones que tenemos de alcalde, al cual me arrepiento de haberle votado, está hablando de chorrada y de mariconada y de festejo y de idioteces, pues aquí hay gente que van a hacer a 31 de diciembre, lo van a echar a la calle a 10 o 12 personas de aquí, entre ellas una que yo conozco, que lo hemos podido parar pagándole el dinerito nosotros, los amigos. Pero que no puede ser, que hay que construir viviendas, que se dejen de historia, que el problema es muy, muy, muy grave, y esto, y porque los españoles somos unos huevones. Porque esto en otro país, esto hubiera estallado ya, había embarricadas las calles.
2: Mira, Joaquín, yo lo he comentado muchas veces aquí, no sé si me lo has oído, pero tú sabes que, bueno, si lo sabes seguro, de que en Venezuela se han hecho millones de viviendas. 6 millones de viviendas.
3: Esta la hizo Chávez.
2: Tú imagínate, ¿cómo que no se pueden hacer viviendas? Se pueden hacer con mucha facilidad. Y además que me gustaría...
3: Mira, cuando llegó Chávez al poder, no había, bueno, habían pueblos que estaban cerca de Caracas que no estaban canalizados, no tenían para
2: servicios públicos mínimos,
3: alcantarillado no había, ni estaban asfaltados ni nada. Pero Chávez hizo no 6 millones, pero además construyó hospitales de muchas que ahora no sé cómo estarán, pero que vamos, lo que hizo Chávez, claro que se puede construir vivienda, pero vamos a ver. Mira, yo...
2: Permíteme, no sé Joaquín, Joaquín, perdóname. Sí. Mira, Joaquín, espérame un segundito. Déjame que lea otra vez el artículo 128 de la Constitución. Lo digo porque lo permite permanentemente, vamos a decir. Es la ley de leyes, ¿no? Nuestra ley de leyes, la Constitución, que todos se declaran constitucionalistas. Te lo leo pequeñito, son 6 líneas pequeñitas. Apartado 1, toda la riqueza del país en sus distintas formas y sea cual fuere su titularidad, el que figura como propietario y tal, está subordinada al interés general. Toda la riqueza del país subordinada al interés general. Y apartado 2, para facilitar todo esto, se reconoce la iniciativa pública en la actividad económica mediante ley. Se podrá reservar al sector público recursos o servicios esenciales, especialmente en caso de monopolio, y asimismo acordar la intervención de empresas cuando así lo exigiere el interés general. O sea, que se puede intervenir a empresas, lo pone muy clarito, muy clarito.
3: Alberto, Pero y después el artículo 21, el artículo no, creo que es el 8, donde dice que todos los españoles tenemos derecho a una vivienda digna, y que el Estado proveerá de forma tal que...
2: Sí, la vivienda, el artículo 47. Todos los españoles tienen derecho a disfrutar de una vivienda digna y adecuada. Los poderes públicos promoverán las condiciones necesarias y establecerán las normas pertinentes para hacer efectivo este derecho, regulando la utilización del suelo de acuerdo con el interés general para impedir la especulación. Es que deberías hacer un artículo de todos... un artículo de todos estos artículos que se incumplen, coño.
3: Bueno, es que yo siempre he dicho que la Constitución para los españoles es como el libro gordo de Petete, ¿no? O sea, por decirlo de una manera jocosa. Pero mira, es que aquí ni todo esto se incumple porque no hay voluntad política. Porque tú le dices... porque
2: mira, espera, no hay voluntad política, pero lo permitimos los ciudadanos, que es lo malo. Porque si los ciudadanos nos paramos en huelga, en tal, inmovilizaciones absolutamente a tope... Esto no lo hacen, lo que parece es que muchas veces todos estos artículos parece como si los ciudadanos no lo conozcan cuando deberían de ser explicados en las escuelas a tope.
3: Claro, no, pero mira, es que a lo mejor no interesa que se explique a tope todo esto, ¿no? Porque la juventud a lo mejor puede ser más exigente.
2: Sí, pero la libertad de cátedra de los docentes nos permite explicarlo, le guste o no a los poderes políticos de mierda.
3: Tiene toda la razón del mundo. Mira, el machango este que tenemos aquí de alcalde en Santa Cruz de Tenerife. Bueno, lo extrapolo al que tenéis ahí en La Laguna, que es del PSOE también, ¿no? A lo mejor un poquito mejorable. Pero, por ejemplo, este hombre dice, no, es que el gobierno de Sánchez y todo el problema que hay, cuando fíjate tú, la incongruencia, las competencias que tienen en materia de vivienda las tienen las comunidades autónomas y los ayuntamientos, ¿vale? Eso es real. El gobierno propone y dice, pues vamos a hacer un plan de vivienda, este plan de vivienda esto, que es incumplido sistemáticamente por toda la oposición, por los ayuntamientos donde gobierna el PP y Vox, por los ayuntamientos donde Coalición Canaria y el PP, etcétera, etcétera. Lo incumplen, dicen, lo meten con eso, lo meten en la papelera, en la tierra, y le importa un huevo si perjudican a sus propios votantes, a los votantes contrarios. El caso es derribar al gobierno como sea, y están derribando a la población como sea. Nos están derribando a nosotros, es una cosa y derribo a nosotros, ¿eh? Pero es que los otros tienen tan poca fuerza porque no proveen leyes importantes, porque no hacen nada más que el paripé, porque no, porque mira, es que hay una cosa, mira, yo escuché el otro día en una tertulia, que yo me levanté y me marché, bueno, me levanté, estaba telefónicamente, colgué y me fui, la ignorancia de tan subida de la gente, que estaban hablando de la carestía de vida y cómo habían subido la alimentación, y especialmente los huevos, que habían subido mucho, y uno dijo, bueno, pero fíjate tú lo que llega a decir, es que no entiendo yo. Y la gente lo escucha y dice, pues yo, este tío tiene razón. Dijo que claro, como en el 2018 Sánchez había subido el salario mínimo interprofesional de los 660 euros que tenía en Rajoy a 900 y pico, que el culpable de la subida de la subida de los huevos en el año 2026 era culpa de haber subido el salario mínimo interprofesional. A ti no te... Mira, yo a mí se me... Yo dije, bueno, pues usted, lo mejor que le pude decir, usted es un ignorante, hombre. Usted es un ignorante. ¿Cómo puede usted decir que la culpa de la subida de los huevos en el 2026 es culpa del que se ha subido el salario mínimo interprofesional? Cuando la subida del salario mínimo interprofesional lo que hace es beneficiar a la sociedad, porque el trabajador cobra más dinero y tiene más dinero para gastar. O sea, el trabajador, si compraba una docena de huevos a la semana o al mes, ahora con la subida comprará dos docenas de huevos. O sea, es que el que hace los huevos le está beneficiando esa subida. No. Pero bueno, cuando tú escuchas esta chorrada, esto, bueno, pero ¿en manos de quién estamos? Viene un político del PP, el que está de diputado en el Congreso del Canario, aquí en el Parlamento Canario. Tú dices, bueno, ¿en qué manos estamos nosotros? En que si un tío, para hablar del aumento de la alimentación, te pone tamaño ejemplo, tamaña chorrada, tamaña estupidez, tú dices, bueno, ¿en qué manos estamos? Pero claro, este machango de aquí dice, no, la culpa la tiene el gobierno. Pero mire, Las culpas no las tiene el gobierno, la culpa la tiene usted, que para hacer 44 viviendas, allí en Valle Seco, se ha pegado para hacer el proyecto 3 años, coño. Y está usted ejecutando la obra 2 años a ralentí porque le interesa entregar la vivienda antes del mes de mayo, cuando lleguen las elecciones. Pero ¿de qué me habla usted, Toquete, que ha estado con una calle de 200 metros, la calle General Serrano, en 120 metros cuadrados, ha estado 2 años y medio para pavimentarle y colocar el alcantarillado, coño? Que a veces habían dos personas trabajando. Y la calle La Rosa se ha pegado para hacer 300, 400 metros, 3 años para faltar y poner el alcantarillado. ¿De qué me habla usted de efectividad, idiota? Usted lo que habría que investigar es esa empresa constructora que usted le ha dado esas obras, a ver el porqué, la demora y los precios contradictorios que se habrán llevado. Porque ahí es donde está el quid de la cuestión, ¿sabe? ¿Cuánto se tarda en hacer un alcantarillado de una calle de 78 metros o 100 metros lineales de asfalto? ¿Cuánto? ¿Cuánto? Joder, un mes y medio, 2 meses. Se pegó 2 años. 2 años, pero ahí tiene, en el cruce este de allí, de donde está la comandancia de Marina, se pegó 3 años para arreglar el alcantarillado ahí, pavimentarlo. La calle La Rosa, 3 años y medio. Pero coño, todo lo que... Pero es que es una desfachatez terrible. Y después presume. ¿Pero de qué presume?
2: Mira, y como tú dices, pues, y son hechos, no son... bueno, ficción, no son ficción. Hechos, coño, hechos que dan vergüenza.
3: Bueno, yo mira, hay una cosa que te voy a decir. El drama este de Mari Carmen, que es un verdadero drama, están ocurriendo en otras capitales españolas exactamente igual. Señores mayores que compran un fondo buitre, una vivienda, y la vivienda dice, no, esto hacemos aquí, o que se vaya esta mujer, o nos paga esto, o que se vaya. Y si no, nos lo paga mejor porque lo podemos montar como piso vacacional y lo podemos meter como piso patera, no sé qué, no sé cuánto, y lo alquilamos y sacamos a este piso 2.000, 3.000 euros al mes. Así es. Pero es que con toda la puñetera cara, claro.
2: No, pero mire, y tú no sabes el proceso de gentrificación en las ciudades, lo que son Barcelona y todos lados, que la gente, los ricos, son los que están viviendo en el casco, cuando en el casco de las ciudades vivía gente humilde y de todo tipo, ¿no? Pero ahora con estos métodos, pues mira lo que está pasando.
3: Hay una película que está en una plataforma que se llama Raval, que habla de esto de los fondos buitres y de la gran putada que le hicieron y que le están haciendo, porque es una película pero basada en hechos reales, ¿no? Unos fondos buitres que se instalan allí para comprar viviendas y la forma que hay es que adquieren la vivienda con los vecinos y automáticamente le aumentan el alquiler. No pueden alquiler, pero proceden al desahucio. Pero bueno, claro, ahí se opone una parte de la vecindad, se opone, y lo que hace que cuando las viviendas que esta gente, que el grupo de carroñero de fondo buitre compra, inmediatamente al día siguiente ahí ocupa. Me empiezan a meter ocupa de los mismos emigrantes, meten ocupa ahí tal y cual. Bueno, es el drama, pero algo que sucede, que ha sucedido, ¿no? El guión está basado en la realidad, en lo que ha sucedido y sigue sucediendo en el Raval, en Barcelona. Bueno, Barcelona tenía, mira, cuando yo llegué a Barcelona yo tenía 11 años, allí había viviendas, pero había viviendas y se construían viviendas. Tú dices, mira, hay una cosa...
2: Déjame que te explique esto, porque lo he comentado muchas veces, pero que todo el mundo sepa. Si yo cuando tengo, digamos, se queda en alguna reunión donde la familia por línea paterna, que mi padre nació en León, mi madre en Lanzarote, yo en Lanzarote, pero él, y lo destinaron aquí, donde conocí a mi madre, bueno, se casó aquí, está, en Lanzarote. Bueno, pues, yo cuando tengo que verme con la familia paterna, que era de León, de Santibáñez de Rueda, una zona que está, según me dicen, yo hace tiempo que no he ido, que está quedándose como la España vaciada también, ¿no? Porque hay cada vez menos gente. Pero mira, lo que pasaba es, cuando yo tengo que verme con la familia, nos vemos, ¿sabes dónde nos vemos? Pues lo mejor es vernos en Barcelona, porque la mayor parte de mi familia paterna se ha ido a vivir a Barcelona.
3: Sí. Hay una cosa que te voy a decir, mira. Ahora me recuerda algo. Yo te lo he puesto en el libro que te he mandado, no sé si creo que no lo habéis tenido tiempo de leer todavía. Y hablo de la cuestión también de lo que pasaba en Barcelona. Fíjate tú, ¿Cómo era el asunto? Habían vivienda en alquiler social, y sobre todo, pero había viviendas para alquiler social, sobre todo para las clases de, por ejemplo, la policía, la Guardia Civil, los de Renfe, los sanitarios, había, y estas viviendas se las daban a un precio muy bajo de alquiler. Pero viviendas, la Casa Bloque en Barcelona, por ejemplo, en la calle Lanzarote, hoy en día es un edificio de con unas características de construcción que está ahora mismo casi como un museo. En la construcción, porque en cuanto a sus características fue una innovación total constructiva en la construcción en Barcelona. Hoy se tiene como un museo de la construcción, ¿no? Como un ejemplo. Ahí iba la policía y tenía el primero, el segundo, el tercer piso para la policía armada, y después el tercero, el cuarto y el quinto eran para suboficiales y oficiales, porque eran duples. Bien, entonces el gobierno te decía: usted puede tener esta vivienda hasta que esté usted en activo. Pero cuando tú no estabas en activo, te ponían en la puerta de la calle. Ese era el gobierno de Franco. Te ponía. Claro, la Pirinaica empezaba a hablar por ahí de que la policía y tal y cual. Pero aquí en Tenerife, por ejemplo, no vayamos muy lejos, se construyeron en época de Franco, y a mí esto me da mucha mala leche decirlo, se construyeron viviendas sociales. Se construyó la Vía de la Victoria, se construyó la Vía de la Somosierra, se construyó Tío Pino, se construyó Santa Clara, San Pío, etc. La Cuesta Piedra, se construyeron viviendas sociales. Había voluntad de hacer las cosas. Y ya, yo te digo a ti, sinceramente, que yo voy a leer lo que te digo en ese libro. Yo viví la dictadura franquista, y es un libro dedicado a los chicos de 14, 15, 16 años, pidiéndole por favor que no escuchen cantos de sirena, y que no, que esto es el mejor sistema que hay, que no se vayan. Y bueno, pues con todo eso, hay momentos en que yo digo, ¿cuántos votos está ganando Vox con todas estas cosas? ¿Cuántos votos está ganando la ultraderecha al ver esto que está ocurriendo? Y que había miles de chicos jóvenes allí en la puerta de esta señora, y están viendo esto y están diciendo: joder, pues si esto está ocurriendo con un gobierno de coalición de izquierda, PSOE, Sumar, esto no sirve para nada. Vamos a votar a la ultraderecha, que nos va a quitar los inmigrantes de Ceuta, que nos va a quitar la invasión de Ceuta, que esto, que lo otro, y cada día va aumentando la intención de voto en los jóvenes a la ultraderecha. Y la culpa la tienen los señores que están gobernando, no te quepa la menor.
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4: La ciudadanía canaria está llamada a movilizarse el próximo sábado 26 de septiembre a las 12 horas bajo el lema "Porque nos cuesta la vida" en defensa de la democracia real. Una iniciativa respaldada por miles de firmas y por asociaciones, colectivos y organizaciones sociales que plantea movilizaciones simultáneas en Lanzarote, Fuerteventura, La Palma, Tenerife y Gran Canaria. El Parlamento de Canarias finalmente ha reconocido el derecho de compra de las viviendas públicas alquiladas que habitan desde hace más de 30 años 10.700 familias a raíz del apoyo y el cambio de postura que el Partido Popular y Coalición Canaria han dado a una iniciativa del Partido Socialista. El Parlamento de Canarias ha rechazado una iniciativa de Vox que pretendía romper con Marruecos. O sea, estuvo el Partido Popular y Vox quería convertir a los territorios frontera en centros de retención y bloqueando el traslado de migrantes hacia otras regiones. El gobierno de Canarias amplía la prealerta por calor en Canarias con temperaturas previstas que pueden rozar los 40 grados este miércoles y especialmente el jueves. El Cabildo de Tenerife en este sentido ha activado el grado 1, quedando prohibido en el norte de la isla, en el sur, en Anaga, una serie de iniciativas como quemar restos vegetales o barbacoas al aire libre. También la Consejería de Sanidad ha hecho público la posibilidad de activar el nivel rojo por el riesgo para la salud de estas altas temperaturas. Canarias es la cuarta comunidad autónoma con el suelo urbano más caro de toda España, con un precio que en el segundo trimestre se elevó a los 327 euros el metro cuadrado. Y el litoral tinerfeño está hecho un lodazal, lo indican. La bandera roja en el Médano, se cierran las playas del Médano a raíz de las últimas analíticas del agua que detectan una concentración de enterococos. También prohibido el baño en el agua en la playa del Socorro en Los Realejos por contaminación fecal.

0: validación del decreto que permite a Canarias usar su superávit, pero recuerda que quedan muchos compromisos pendientes. La Consejería de Sanidad de Canarias inicia la inmunización contra el virus respiratorio sincitial en los centros de salud. El Cabildo de Gran Canaria subvenciona un programa que ofrece a niños y niñas de la Unión Deportiva Telde el apoyo escolar, nutricional o psicológico. Y Podemos califica de disparate reactivar el proyecto turístico de playa de San Juan en Tenerife. Nueva Canarias, Bloque Canarista, denuncia el rechazo de su propuesta para mejorar las condiciones de la implantación de la FP dual en Canarias. Y ha sido detenido el presunto autor del apuñalamiento a un hombre en Anaga. El camello canario se somete a un análisis genético para proteger su futuro y preservar su identidad. Y finalmente, Urbagestión desahucia a Mari Carmen, una anciana, tras 70 años en su casa. El intento de desahucio de Mari Carmen se ha consolidado y en la mañana de este miércoles fue desahuciada de su domicilio en Madrid, una anciana de 87 años. Han cerrado las dependencias del Congreso de los Diputados por gases tóxicos tras expulsar a una diputada del Partido Popular por llevar spray pimienta. Francina Armengol, la presidenta del Congreso, expulsó momentáneamente del Pleno a Ana Vázquez por portar un bote de gas pimienta, mientras que el PP la acusó de ser la ministra 23. Y Zapatero ha comunicado al juez que las joyas que tenía en su despacho son un regalo que el rey de Arabia Saudí le hizo en el año 2027. Y en el Congreso de los Diputados, Vox y Junts per Cat fueron los únicos partidos en votar en contra de las ayudas fiscales para La Palma, así como el uso del déficit de las comunidades autónomas.
1: Mira, pero lo primero, que es otro tema que podemos hablar otro día tranquilamente y que merece un libro, es por qué está legalizado Vox, un partido que tú lees sus objetivos y todos son objetivos nazis. ¿Qué tiene que ver con una democracia? Se luchó contra el franquismo para una sociedad democrática, que incluso Pedro Sánchez habla de democracia, que vivimos una democracia avanzada, y resulta que se legaliza a Vox, a un partido nazi.
2: Sí, pero claro, pero ese no, vamos a ver, eso lo mismo está ocurriendo en Alemania, y lo mismo está ocurriendo en Suecia, y lo mismo está ocurriendo...
1: Y en todo el mundo, porque al final los grandes poderes económicos que están atesorando la mayor riqueza cada vez más... Mira, ahora, tú te acuerdas, lo hemos comentado alguna vez, el 1% de la población tiene tanto como el 99% del restante, sí, supongo que era la totalidad, aunque dijeron el 93% en su momento.
2: Amigo Donald Trump, que ha multiplicado su fortuna.
1: Tú imagínate.
2: En los últimos 2 años ha ganado 2.600 millones de dólares.
1: Imagínate.
2: Con rollo de la guerra y diciendo un día una cosa y la otra para que suban y bajen las acciones en la bolsa. Dice, bueno, ahora digo esto, van a subir las acciones.
1: Mira lo que dice. Yo lo he dicho ya varias veces, pero te lo digo a ti también, porque me gustaría. Trump, mira, el país, portada máxima. Trump amenaza con aniquilar Irán y aniquilar Irán antes del orden de 120 líderes mundiales. Tú imagínate. Esto se puede, sin que salga el presidente de la sesión. El presidente de la sesión, quien esté dirigiendo la sesión, y eche a este tipo, coño. Mira lo que dice, otra cosa que dijo, y ayer lo pusimos un poco de él también, aparte de Lula, que fue el primero. Pero lo pondremos ahora. Dice, mira, Trump, esto ya en el mundo. Trump agita la guerra en las Naciones Unidas. Dice, el que vence se queda el botín. ¿Tú estamos en el medievo o qué?
2: No, estamos en el medievo. En el medievo, claro que sí, le estamos, el señor feudal, y que hace lo que le sale la mismísima narices, no decir otra cosa, y ya está, y todo el mundo a decirle chiguara. Lo que pasa

0: que tú no sabes lo que está ocurriendo en Estados Unidos, con el pueblo de Estados Unidos. Pero mira, yo tengo una amiga, y el marido también, que fueron llegaron de Cuba muy pequeñitos, con 2 o 3 años, lo llevaron el padre, huyendo de Fidel Castro, huyendo del otro, de Trujillo, del, que era, ¿cómo se llamaba? Trujillo no era, ¿Batista? No, Batista, sí, Batista creo que era el que estaba en Cuba, que era un dictador sanguinario, además, el tío, y huyendo de él, se marcharon a Estados Unidos, y bueno, han crecido allí y tal, votante a Donald Trump al 100%. Y yo cuando veo a Robert De Niro en alguna red social que pone a parir la política de Trump, pero de una manera matemática y que no puedes tú decir, y verdadera, que no puedes decirle, coño, este tío está diciendo ninguna mentira porque está reflejando la verdad de lo que ocurre en Estados Unidos. Bueno, me dejan de hablar. Me dejan de hablar. Mira que he tenido relaciones con él. Han venido aquí, hemos estado comiendo juntos y tal, igual. Yo estoy invitado a ir a Los Ángeles. No me han dejado de hablar. Y yo digo, pero bueno, vamos a ver, ¿yo estoy diciendo alguna mentira? ¿No es verdad que está la gasolina a 8 galones, a 8 dólares el galón de gasolina? Es verdad, sí, cuando lo tenía a 2.50, a 3 dólares, hace 2 años. ¿No es verdad que ha subido? Pues claro, los aranceles tienen un efecto de rebote increíble para el pueblo norteamericano. Porque si tú quieres utilizar, tomar aceite de aceite de oliva español, antes lo compraba por 9 euros la botella, 9 dólares la botella. Ahora te tienes que gastar 28 dólares para comprar un litro de aceite. Pero si estás acostumbrado al aceite de oliva, tú lo compras, pero te cuesta más dinero. Pero eso no está ocurriendo, te digo, con el aceite de oliva. Te hablo de 20.000 productos, no solamente españoles, sino de Francia, de todo el mundo, que han sido grabados, con lo cual la inflación en Estados Unidos ahora mismo está al 4,5%, la inflación interanual, al 4,5%. Aunque dicen por ahí, no, está al 3,2, no, al 4,5%, bueno, pero es más, incluso la Reserva Federal ha aumentado los tipos de interés otra vez para contener la inflación. Pero si este tío, además, es que nos olvidamos rápidamente, pero el CIES, el ICE, todavía sigue patrullando las calles de Los Ángeles y de San Francisco, de Nueva York, con las metralletas en la mano, buscando inmigrantes ilegales, entre comillas, tal. Pero bueno, ahora ha amenazado de nuevo a México con atacarle y con meterle el ejército adentro, porque dice que el fentanilo, que es, y la presidenta de México le ha dicho, oiga, lo que usted tiene que hacer es procurar que sus traficantes de armas no estén mandando armas aquí a los narcotraficantes, que lo que tienen es que no están machacando con todas las armas que están...
1: Pero mira, esto, Joaquín, la mayor parte de los traficantes, narcotraficantes, son de Estados Unidos, coño, estamos aquí bobeando. Yo la primera vez que fui a Miami... Me acuerdo que fui en un viaje de estos con la guagua y tal y cual, que de estos arreglados y tal, con mucha gente y tal. Bueno, pues cuando llegué a Miami, donde nos llevaban era para que viéramos allí en un barrio cómo se drogaba la gente, los jóvenes, sin ningún problema. Coño, mira que lo puede solucionar el problema Donald Trump y no está diciendo gilipolleces que actúa porque es un narcotraficante maduro o loco. ¿Qué están diciendo esto? Ni que fuéramos tontos los que hemos...
0: Pero si el 70% de la población norteamericana ha confesado consumir o haber consumido marihuana, cocaína y marihuana, bueno, y ahora está el fentanilo de tal que dice que produce, pero no, pero como dice si son ustedes los que lo consumen, quieren ustedes que regular el consumo. No solamente, y son ustedes los primeros, como tú dices, narcotraficantes. ¿En qué ha quedado lo del narcotraficante de Venezuela?
1: Hombre, ¿dónde estarían los drogas? ¿Te acuerdas los jefes de la droga más importantes del mundo que hemos visto en todas las películas? En películas también.
0: Y matando gente allí y tal. ¿Pero qué ha quedado? Pues mira, que se quedó el petróleo, que era lo que le interesaba y lo que todos decíamos en artículos de opinión y todos decíamos en la opinión de la radio. Mira, es que este mundo... Es difícil de arreglar porque está dominado...
1: Mira, perdóname un segundo nada más, porque tengo cogí ya el libro, para que todos los oyentes del libro último del que nos habla Joaquín, lo titula muy acertadamente, Yo viví la dictadura franquista. Y se lo dedica, Dice, dedicado a mis nietos Jerry, Agoné y Raúl y Alejandro, con la esperanza de que vivan en un mundo mejor al que vivió mi generación en la dictadura franquista. De puta madre, ¿no? Y de la introducción, todo, vamos, un libro, no tardará mucho en salir. Y además creo que va a ser un exitazo, vamos.
0: Mira, yo le he puesto ahí toda la experiencia que yo tuve, más experiencia acumulada de gente, no solamente sino extranjeros que vivieron, y familiares de extranjeros que vivieron la época de la posguerra y de la guerra y la posguerra, y sobre todo incidiendo mucho en lo que sucedió en Santa Cruz de Tenerife en aquella fecha, ¿no? Y yo, a mí, cuando me contaron todo lo que yo explico en el libro sobre los días 18 al 30 de julio de 1936, lo que sucedió en Santa Cruz de Tenerife, te pone los pelos de punta, y sobre todo, cómo lo explico, cómo me lo explicaron cuando la iban a sus padres, le explicaron a ellos, cuando iban al cementerio a buscar, a ver si entre los montones de cadáveres que habían recogido tanto la Guardia Civil como el ejército, porque la Guardia de Asalto en Santa Cruz de Tenerife, como había salido en defensa de la democracia y con el teniente González Campo y tal y cual, la habían metido todo en Paso Alto el 18 de julio. Pero los demás, de la Guardia Civil y el ejército, eran los que se encargaban de ir casa por casa con camiones a retirar a aquellos que estaban en el listado de un sindicato, de la UGT o de Comisiones Obreras, o bien eran masones, o bien eran homosexuales, o bien, y los recogían, los metían de todo y los llevaban a Faife, y ahí los metían en Faife. Incluso tuvieron que habilitar un barco en ADG para meter ahí, que ahí es donde estuvo este Manuel Betancourt del Río, del cual también habló en la novela, tal. Pero la sensación que de amargura, fíjate que se escondían, para que no, en las casas se escondían, y cuando llegaba el ejército, la policía, buscándolo, procuraban que la mirada no se dirigiera donde estaba escondido. Algunos tuvieron algún curo obrero que hubo, del cual hablo, que había estado en Santa Cruz de Tenerife, se tuvo que disfrazar el tío y estar viviendo en una casa de tapadillo en la cuesta, porque cuando lo cogieran lo mataban. Era un cura obrero que había aquí, que era comunista, de los pocos que había en aquella época, ¿no? Y que estaba en contra de toda la oligarquía que había y tal. Y hacía homilía en la iglesia donde estaba. También explico el tema este en el libro. Bueno, se tuvo que meter en una casa de tapadillo, en una casa, en un prostíbulo, a vivir. Estuve viviendo durante 3 años hasta que terminó toda la guerra y se pudo salir y marcharse a Venezuela. Estuve viviendo allí, porque si no se lo mataban. Pero los demás días que entraron por el cementerio y estaban amontonados los cadáveres a un lado y a otro, y en la avenida central iban mirando por un lado, le daban así con las piernas y miraban para arriba, no es este, igual no ha muerto, igual todavía está vivo. Iban a otro hasta que llegaban y no sabía si era peor encontrarlo muerto, saber que había muerto, saber que estaba vivo y no saber dónde. Esto son cosas que es verdad, yo no cuento ninguna mentira. Quiero que lo lean esta gente que dice que estos mil chicos que ahora están diciendo que la culpa de la señora Mari Carmen, que está desahuciada, es culpa de la izquierda y es culpa de Pedro Sánchez. Que miren un poquito la historia, que vayan también un poquito al Parlamento y se vean la historia de cuántas cosas han votado que no el Partido Popular y el Partido y Vox, que a lo mejor han votado que no a la reforma de la ley en cuanto a este tema de desahucio, ¿no? Y han votado que no a cualquier decisión que sea un avance social. Claro, cuando tú no tienes fuerza para gobernar y depende de Juncker, del Partido Popular y de Vox, cualquier iniciativa que tú quieras está tumbada, a menos que utilicen los reales decretos leyes, que es como está gobernando este hombre. Pero hay cosas que no se pueden permitir. Repito, yo, por muy malo que sea la democracia, por muchas cosas de estas que siempre le diría a la juventud, que para esto hay una salida, y es la que tú decías antes, es la que tú apuntabas antes, querido César, con toda la razón del mundo, cuando tú decías, hay que salir a la calle, hay que salir a gritar, hay que salir a... Pero aquí nadie sale a la calle, excepto si el Tenerife sube de tercera división a segunda división, que es lo que más me joda a mí de este mundo. Cuando España gana el Mundial y nada más, y no nos damos cuenta de todo lo que está pasando a nuestro alrededor, que son derechos fundamentales, que implican nuestra salud, nuestro bienestar, que implica... Eso es lo que yo digo. ¿Cómo es posible? Claro, cuando tú ves que en la cuenca minera de Asturias, que yo colaboro con Radio Ujo, una emisorita pequeña de allí, local, y cuando me dicen, no, nosotros, y me han dicho que el corazón negro que llaman ellos, cuando querían cerrar las minas de allí, salieron todos a la calle, pero con cohetes, con bengalas, con todo, con una barricada que pusieron a la Guardia Civil, acojonaron a la Guardia Civil, estuvo a punto de ir el ejército, porque estuvieron meses y meses y meses allí, que no, hasta que se solucionó el asunto de las minas. Tuvieron que dar una alternativa a las fuerzas antes del cierre de esa mina. ¿Por qué? Porque se quedaba mucha gente en el paro, iba una zona próspera que vivían de las minas, se iban a quedar a dos velas. Y bueno, y su gente, y muertos de hambre, salieron a la calle. Aquí estamos hablando de la vivienda. Oye, aquí en Santa Cruz de Tenerife se van, según mis cálculos, que yo he hablado un poquito con alguien de los juzgados, hay 70 desahucios preparados para, en cuanto se acabe el escudo social, el 31 de diciembre de 2026, a 1 de enero hay 70 familias que van a la puta calle. Bueno. Y eso lo sabe el vuelvo a repetir, el machango este lo sabe también.
1: Pero vamos a ver cómo impedimos todo esto en las circunstancias. Habrá circunstancias y circunstancias, pero esta de Mari Carmen, clarísimo que eso no puede llevar a ningún desahucio, y no puede haber juez, ni nadie, ni ley que permita una cosa como esta.
0: Pues mira, está permitido. Ahí lo
1: sí, no, ya lo veo, pero no puede. Habrá que acabar con los jueces y toda la gente, todos los políticos que permiten estas cosas.
0: Pero bueno, ahí tiene. Pero tú has visto, mira, extrapolando un poco las cosas, pero ya que tú hablas de justicia, vamos a extrapolar. ¿Tú has visto algún esperpento mayor en cualquier país del mundo? Mira, te pongo México, que la justicia en México creo que es horrible, según me han contado. Los jueces han comprado por los carteles de la droga, por esto, por otro, hacen lo que les da la gana la mujer. Bueno, ahí el feminicidio está, no sé si desaparecen 30.000 mujeres cada año o tal, es horrible. Los jueces allí están comprados. Yo conocí a un fiscal que le pregunté por el caso de un chico que, cuando tú te acuerdas que en México se había encontrado una sepultura con 43 estudiantes muertos,
1: sí.
0: asesinados por la policía.
1: Sí, los 40,
0: un chico que se escapó corriendo, antes de ser tiroteado, logró, gracias a que la madre se hizo viral en las redes sociales, logró que la policía de México le dijera a la madre que salga tu hijo, se vaya de aquí, pero ya. Que lo vamos a dejar salir, que se vaya, pero que no queremos volverlo a ver. Y se fue y está exiliado político en Inglaterra, en Londres. Y es amigo de mi nieto. Además toca en la banda de él, porque es un prestigioso de la música. Ganó un premio en el Conservatorio de México de la guitarra, en guitarra, ¿verdad? Y toca con flamenco en el tablao este que tiene montado allí en el grupo. Bueno, pues este chico me contaba a mí de cómo sucedió todo. Y cómo a él ya ves que él se dedicaba, para pagar sus estudios, a hacer hamburguesas veganas y venderlas en la facultad. Y vieron cómo la policía estaba cogiendo a estudiantes y metiéndolos en unos furgones. Y cuando él bajaba la cuesta, y me dijo mi novia, que venía conmigo, si hay que, dice, vente, porque él estaba también, había en alguna manifestación, había estado el primero con la parcata y tal, igual, y se refugió tal, y se escapó, porque era uno de los que iban a estar en la cosa. Bien, hablando de la justicia, ¿cómo tú puedes creer que alguien quiera en la justicia cuando ver al señor juez Peinado actuar? ¿Cómo es posible que alguien pueda, o cuando ve el caso del fiscal general del Estado, que yo lo tengo aquí en el libro explicado todo, en el libro de Margarzón Gasón, la democracia amenazada? Que yo lo recomiendo a todo el mundo, porque es un compendio del fracaso de la justicia en España. ¿Cómo es posible esto? ¿Cómo es posible que los jueces como Hurtado estén en el Tribunal Superior de Justicia cuando sabemos que es un... Bueno, todo su historial está marcado por el PP, ¿no? Pero ¿cómo es posible cuando el señor Aznar dice el que pueda hacer que haga? Es como de lanzar la palabra mágica a los jueces, cuando en 1997 le dijo a este que era ministro también del ejército, que fue el famoso Jack, le dijo, vamos a aprovechar el momento y vamos a colocar a jueces afines, cuando ellos dominaban el Consejo General de Poder Judicial, Y así nombraron un montón de cosas que son afines, que ahora ha llegado el momento, el que pueda hacer que haga, era la consigna. Y están todos haciendo lo que...
1: Hombre, hicieron, estuvieron durante 5 años sin renovar el Consejo General del Poder Judicial, que es el órgano que nombraba a los jueces, cuando pues tenía que hacerse renovar cada año. Y mira si lo sabrían ellos, que los componentes son jueces. Y mira, que el caso que tú nombrabas, pues me ha ido de la cabeza un poco, el caso Ayotzinapa, o popularmente los 43, que ocurrió entre la noche del 26 y la madrugada del 27 de septiembre del 2014, o sea que estamos cumpliendo 12 años en Iguala, en Guerrero, México.
0: Pues si profundiza un poquito más, mira, Brian Rodríguez, verá la historia de este chico.
1: Sigue.
0: En las redes sociales, y como se hizo viral, no le quedó más remedio, ya dice, si cogemos este tío y lo metemos en la cárcel, le pegamos un tiro,
1: Es terrible.
0: Bueno, pues, evidentemente hay una cosa que ya la gente tampoco cree en la justicia, pero cuando vemos casos como este que tú dices, que ¿cómo es posible que un juez pueda firmar esta sentencia? ¿Cómo es posible? ¿Dónde está la humanidad? ¿Dónde está la empatía?
1: Ya está, lo manipulan, los grandes poderes económicos lo manipulan porque manipulan, como tú sabes,
0: otro, ellos dicen, todo. No, es que la ley me obliga a actuar de esta manera, porque yo soy... Pero oiga, no me diga usted que la ley lo obliga, porque ¿cuántas leyes se han pasado? La justicia no es solamente es interpretar la ley en el momento que la ley se tiene que ejecutar, no es solamente la ley por la ley.
1: Está claro. Pero venga, ya hablamos breve porque ahora estamos ahí liados, pero coño, te agradezco mucho el estar ahí sobre la actualidad como tiene que ser. Pero ya hablamos, yo tengo ganas de tener una conversación para hacer una colección. Eso, dirigida atentamente, eso, como tú dices, dedicabas a tus nietos, pues todos tenemos nietos, tenemos, y hay que...
0: Al final de la historia de este libro, yo hablo de que tenemos una democracia con los remos de cristal, que tenemos que conservar todo y que tenemos que hacer todo, pero claro, vuelvo a decir una cosa. Venga. Si tú todos los días en la emisora no dices lo que me has dicho a mí ahora, no vamos a llegar a ningún sitio. Además de la unidad de la izquierda, además de todo lo que tú quieras.
1: Que sí.
0: Ya te falta que la gente salga a la calle. Que hay que salir
1: Está claro.
0: a la calle. Que hay que salir a gritar. Que nuestros derechos no los conseguimos sentados en el sofá.
1: Mira, y contando toda la verdad, yo te he preguntado a ti muchas veces, oye, tal que mató a tal y cual el policía y tal, el nombre como tal, y te lo hago adrede para que, oye, repitamos, digamos que no, que aquellas cosas se hizo, pero tuvo sujetos que lo hicieron.
0: Sujetos que lo hicieron, que salieron de rositas.
1: Claro, porque, hombre, que salieron de rositas. Como
0: dos años y después la amnistía después de
1: y torturadores, ¿tú sabes? Torturadores de allí donde está ahora Ayuso, pero que era el lugar de la tortura. Allí que torturaron a Lidia Falcón y a tantos, ¿no? Y torturaba uno que aquí, tuvo hasta dos sueldos, ¿eh?
0: Y antes Antonio González, el Matute le pegó
1: Lo
0: llevaron por Tacarana y lo tiraron por un barranco.
1: Sí, yo estuve allí yo en el juicio aquel, uy, a Matute. Bueno, jefe, vamos que me matan. Hasta luego. Muchas gracias, compañero.
0: Hasta luego.

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1: La ciudadanía canaria está llamada a movilizarse el próximo sábado 26 de septiembre a las 12 horas bajo el lema "Porque nos cuesta la vida" en defensa de la democracia real. Una iniciativa respaldada por miles de firmas y por asociaciones, colectivos y organizaciones sociales que plantea movilizaciones simultáneas en Lanzarote, Fuerteventura, La Palma, Tenerife y Gran Canaria. El Parlamento de Canarias finalmente ha reconocido el derecho de compra de las viviendas públicas alquiladas que habitan desde hace más de 30 años 10.700 familias a raíz del apoyo y el cambio de postura que el Partido Popular y Coalición Canaria han dado a una iniciativa del Partido Socialista. El Parlamento de Canarias ha rechazado una iniciativa de Vox que pretendía romper con Marruecos. O sea, estuvo el Partido Popular y Vox quería convertir a los territorios frontera en centros de retención y bloqueando el traslado de migrantes hacia otras regiones. El gobierno de Canarias amplía la prealerta por calor en Canarias con temperaturas previstas que pueden rozar los 40 grados este miércoles y especialmente el jueves. El Cabildo de Tenerife en este sentido ha activado el grado 1, quedando prohibido en el norte de la isla, en el sur, en Anaga, una serie de iniciativas como quemar restos vegetales o barbacoas al aire libre. También la Consejería de Sanidad ha hecho público la posibilidad de activar el nivel rojo por el riesgo para la salud de estas altas temperaturas. Canarias es la cuarta comunidad autónoma con el suelo urbano más caro de toda España, con un precio que en el segundo trimestre se elevó a los 327 euros el metro cuadrado. Y el litoral tinerfeño está hecho un lodazal, lo indican. La bandera roja en el Médano, se cierran las playas del Médano a raíz de las últimas analíticas del agua que detectan una concentración de enterococos. También prohibido el baño en el agua en la playa del Socorro en Los Realejos por contaminación fecal. Y ya es conocida la situación de Playa Jardín en el puerto de La Cruz, donde el Consejo Insular de Aguas plantea el cambio del emisario. Tras la crisis del Partido Popular en Lanzarote, María Jesús Tobar relevará a Astrid Pérez al frente del Partido Popular en esta isla. Cristina Valido ha dicho que celebra la convalidación del decreto que permite a Canarias usar su superávit, pero recuerda que quedan muchos compromisos pendientes. La Consejería de Sanidad de Canarias inicia la inmunización contra el virus respiratorio sincitial en los centros de salud. Cabildo de Gran Canaria subvenciona un programa que ofrece a niños y niñas de la Unión Deportiva Telde el apoyo escolar, nutricional o psicológico. Y Podemos califica de disparate reactivar el proyecto turístico de playa de San Juan en Tenerife. Nueva Canarias, Bloque Canarista, denuncia el rechazo de su propuesta para mejorar las condiciones de la implantación de la FP dual en Canarias. Y ha sido detenido el presunto autor del apuñalamiento a un hombre en Anaga. El camello canario se somete a un análisis genético para proteger su futuro y preservar su identidad. Y finalmente, Urba Gestión desahucia a Mari Carmen, una anciana, tras 70 años en su casa. El intento de desahucio de Mari Carmen se ha consolidado y en la mañana de este miércoles fue desahuciada de su domicilio en Madrid, una anciana de 87 años. han cerrado las dependencias del Congreso de los Diputados por gases tóxicos tras expulsar a una diputada del Partido Popular por llevar spray pimienta. Francina Armengol, la presidenta del Congreso, expulsó momentáneamente del Pleno a Ana Vázquez por portar un bote de gas pimienta, mientras que el PP la acusó de ser la ministra 23. Y Zapatero ha comunicado al juez que las joyas que tenía en su despacho son un regalo que el rey de Arabia Saudí le hizo en el año 2027. Y en el Congreso de los Diputados, Vox y Junts per Cat fueron los únicos partidos en votar en contra de las ayudas fiscales para La Palma, así como el uso del déficit de las comunidades autónomas.
2: Bueno, nos vamos con, a ver, la manifestación, a ver, que queremos escuchar la convocatoria.
3: Pues sí, César, nos vamos a esa rueda de prensa que tuvo lugar esta mañana en Las Palmas con respecto a la convocatoria que tiene lugar el próximo sábado 26 en Las Palmas de Gran Canaria contra el fascismo. Vamos a escuchar.
4: Y agradecimientos a todos los medios que están aquí presentes. Ya conocen el motivo de esta convocatoria. Así que agradecidas por estar aquí. El 26 de septiembre próximo, que es sábado, salimos a la calle para defender la democracia real. La manifestación saldrá desde el Auditorio Alfredo Kraus hasta la Plaza de Santa Catalina a las 12 del mediodía. ¿Por qué hacemos esta manifestación? Porque necesitamos defender la democracia frente a discursos racistas, xenófobos, homófobos que socavan la convivencia, el respeto y la dignidad de las personas. Necesitamos defender la democracia porque nos va la vida en ello. El fascismo, que es una ideología, un movimiento político y una forma de gobierno de carácter totalitario y antidemocrático, se impuso en Europa hace casi un siglo, con las consecuencias devastadoras que todos hemos comprobado. Una guerra de devastación y muerte con cerca de 100 millones de personas. Parece que no hemos aprendido de aquello cuando esta ideología crece como una ola por toda Europa. Y en España también los tenemos aquí. Esta legislatura, desde el primer día, ha sido un tremendo caos de sembrar odio y de miedo y también de polarización social. Uno no se levanta de la noche a la mañana odiando al vecino o al diferente. Es un proceso nocivo que se va introduciendo poco a poco. Primero el comentario, la descalificación, informaciones falsas, bulos de todo tipo, manipulación, el insulto como argumento, la expansión en las redes y así se prende la mecha, como hemos visto en distintos puntos del país, como Madrid, Barcelona, Pacheco en Alicante o Murcia. En Ceuta el domingo pasado, y además hoy, terriblemente, hay una noticia que habla de gas pimienta en el Parlamento Español. Esto es un atentado. Esto no se puede permitir. Y estamos viendo cómo se degrada la democracia cada día. Nosotros decimos ni un paso atrás. No vamos a quedarnos de brazos cruzados mientras desde dentro de nuestra representación democrática, que es el Parlamento, se está intentando continuamente desacreditar y socavar la democracia. Queremos caminar hacia una democracia real que consolide los derechos conquistados que tanto dolor y sufrimiento causaron a este pueblo. Defender la democracia es defender lo público, lo común. Los pilares de nuestra democracia son la sanidad, la educación, los servicios sociales, la cultura, la memoria histórica, el medio ambiente, el empleo digno y la defensa del medio ambiente. Y los derechos humanos, por supuesto, y la solidaridad. Defensa y apoyo a las leyes internacionales que nos dimos después de la Gran Guerra, Segunda Guerra Mundial, para que no volviera a suceder. Estos acuerdos son la Carta de Naciones Unidas de Derechos Humanos y todos los acuerdos internacionales de tribunales de justicia, a los cuales hoy se les está boicoteando desde las más altas alturas internacionales, por ejemplo Estados Unidos. Queremos caminar hacia una democracia real que vuelva a respetar los derechos que nos hemos construido. Defender la democracia es defender lo público, lo común. Y es por eso que estamos aquí. Es por eso que vamos a salir a las calles el sábado 26 de septiembre a las 12 de la mañana en el auditorio Alfredo Costa. Les esperamos. No podemos quedarnos quietos ni mirar para otro lado. Tenemos que implicarnos en defender la democracia real ya.
2: Bueno, pues nosotros algo más, la canción, en este caso Somos la Bordeta, seguro que estaría en esa manifestación, estará en todas las manifestaciones con nosotros en pensamiento, ¿eh? El amigo La Bordeta, aunque no lo tenemos con nosotros, pero sí lo tenemos con nosotros, en su recuerdo, en su admiración. Hizo aquellas dos canciones que ponemos con mucha frecuencia y una de ellas Somos, pues bueno, para luchar efectivamente, vamos a ir a esa manifestación para luchar por las personas que se merecen este Somos.

0: Bueno, vamos a irnos al Congreso de los Diputados. Ya pusimos un poquito del barullo del comienzo. Vamos a ver. A ver. Ya tenemos a la presidenta en su sitio. A ver, presidenta, vamos rapidito.
1: Muchas gracias. Se reanuda la sesión y continuamos con las preguntas dirigidas al Gobierno conforme al orden remitido por el mismo. Las primeras preguntas van dirigidas al señor vicepresidente primero del Gobierno y ministro de Economía, Comercio y Empresa. La primera la formula el diputado don José María Figaredo Álvarez Sala, del Grupo Parlamentario Vox, que tiene la palabra cuando quiera.
0: Imagínese el facha, ultrafacha Figaredo. ¿Cómo se puede dejar que pueda ser diputado un tipejo como este, formando parte de un partido que es un partido nazi?
1: Muchas gracias, señor Figaredo. Señor vicepresidente primero, tiene la palabra.
2: Sí, señoría.
0: Vamos a repetir el principio porque... Una cosa de la observación que dije.
1: Gracias a todos y a todas. Si venga, sus señorías van ocupando los escaños.
0: Vamos a escucharlo.
1: Vamos a reanudar la sesión. Muchas gracias. Se reanuda la sesión y continuamos con las preguntas dirigidas al Gobierno conforme al orden remitido por el mismo. Las primeras preguntas van dirigidas al señor vicepresidente primero del Gobierno y ministro de Economía, Comercio y Empresa. La primera la formula el diputado don José María Figaredo Álvarez Sala, del Grupo Parlamentario Vox, que tiene la palabra cuando quiera.
3: Señor ministro, ¿le parece a usted normal que el Partido Socialista contratase a unos narcotraficantes para amedrentar a la juez que investigaba al hermano de Pedro Sánchez?
1: Muchas gracias, señor Figaredo.
0: Vaya de celebrado,
2: Sí, señoría. Quisiera apelar a la Cámara también en cuanto al funcionamiento de este tipo de sesiones de control. La pregunta que había registrado el señor Figaredo era que cómo íbamos a revertir el empobrecimiento de los españoles. Creo que deberíamos ceñirnos a esa pregunta, ¿no le parece, señor Figaredo?
1: Muchas gracias, señor vicepresidente primero. Señor Figaredo tiene la palabra.
3: Demuestra usted, señor ministro, mucho valor para no salir a defender al presidente del Gobierno con golpes de pecho, como hacen otros ministros, pero también demuestra mucha cobardía por no querer responder a lo que es un clamor. La corrupción terrorífica del Partido Socialista, una corrupción rampante que pringa hasta la última institución del Estado, incluso su vicepresidencia, llegando a hacerle cómplice con este silencio terrorífico de la corrupción, cómplice de la corrupción del Gobierno. Y habla usted, quiere usted que hablemos del empobrecimiento, señor ministro. España es líder en la Unión Europea en inflación, si descontamos a Bulgaria, Chipre y Lituania, superando desde luego la media de la Unión Europea, media de inflación de la Unión Europea que no supera ni Francia, ni Alemania, ni Italia. España es el único de los grandes países que tiene una tasa de inflación terrorífica, señor ministro. Pero es que España también es líder en pobreza infantil. Pero es que España también es líder en incremento de la presión fiscal en la última década. Y esto lo dice un informe de la Comisión Europea. Señor ministro, los españoles son hoy más pobres que nunca y sin embargo ustedes les exprimen más que nunca. También se han endeudado y se han metido en una espiral del gasto que nunca había sucedido. Tanto es así que el Banco Central Europeo ha advertido de que España tiene que reducir su gasto preparándose para el momento en el que se acaben los fondos europeos. En esta tesitura, señor ministro, los españoles no pueden llenar la nevera, no pueden comprar una vivienda, no pueden aspirar a tener un empleo seguro que garantice un salario para mantener a una familia, para formar una familia. En esta tesitura, señor ministro, ustedes solo piensan en su corrupción, en tapar sus vergüenzas, en llenar España con una invasión migratoria terrorífica que ya se está cobrando sus víctimas. Y ahí vemos Ceuta, la bola de cristal en la que España se puede mirar, en donde los niños ya no pueden ir al colegio sin escolta, los niños no pueden jugar en los parques. Así que, señor ministro, ¿qué van a hacer ustedes para revertir esta situación?
0: Imaginen ustedes el Figaredo, ¿cómo es posible? Escuchándolo, pues ya sabe uno que no puede estar legalizado Vox. Vox es un partido nazi y no puede estar, ya estuvimos varias décadas, muchas décadas, desde aquel 36 al 75 en que muere Franco, pues ya está bien, hombre, ya está bien estar aguantando a mentecatos como este. Que esto sea un diputado, ¿cómo pues se puede posibilitar que esté legalizado? Pero mira, Figueredo, habla con quien le pagó tantas nóminas y tantas nóminas y tanto dinero y tantos miles de euros a la señorita Esperanza Aguirre. Pregúntale a Esperanza Aguirre para que te diga el ejemplo de corrupción que hay en Vox.
1: Muchas gracias, señor Figaraído. Por favor, ruego silencio. Señor vicepresidente, primero tiene la palabra.
2: Sí, gracias, presidenta. Señor Figaredo, la verdad es que usted no defrauda ninguna de sus intervenciones. Intervenciones cargadas no solo de imprecisiones, sino directamente muchas veces de falsedades. Pero me gustaría centrarme en otro elemento que creo que es bastante relevante y es la hipocresía, señor Figaredo. Se llena en la boca de la necesidad de defender a familias, hogares, al campo. ¿Y qué es lo que pasa cada vez que traemos medidas a este Congreso para defender a los hogares, a las familias o al campo? Que ustedes votan sistemáticamente en contra. Sin ir más lejos, señor Figaredo, recordemos los dos últimos reales decretos-ley de medidas de apoyo para aliviar el impacto de la guerra en Irán. Dos reales decretos-ley que han supuesto alivios fiscales, protección en materia de empleo o incluso medidas regulatorias para reducir nuestra dependencia de combustibles fósiles, que han supuesto un alivio de la mitad del incremento de los costes de los combustibles para los hogares o un alivio para el campo, por ejemplo, de hasta 200 euros de gasóleo al mes o hasta 1.800 euros para comprar fertilizante. Ante eso, señoría, son dos paquetes de medidas aprobados en marzo y en junio en esta Cámara, dos paquetes de medidas ante los cuales hubo un único grupo que votó en contra. ¿Sabe cuál es, señoría? Efectivamente, el suyo. Es cierto, Vox es el único grupo que votó en contra de medidas de apoyo a hogares, al campo, a los transportistas, a la industria electrointensiva, porque es la realidad, más allá de su discurso de protección, a nadie, señoría. A partir de aquí, lo que sabemos desde el Gobierno, señoría, es que no tenemos mayor obligación que la de seguir protegiendo a los ciudadanos. Y esta obligación la vamos a seguir manteniendo, y más aún en las circunstancias actuales, donde la guerra de Irán lleva ya casi 7 meses afectando a la vida diaria de ciudadanos, he dicho empresas, y sobre todo algunos sectores particularmente afectados, el campo, los transportistas o la industria electrointensiva. La semana que viene, el martes, llevaremos nuevas medidas de apoyo. Le preguntaría qué van a hacer ustedes, si las van a apoyar o no, si van a apoyar a los ciudadanos españoles, pero me temo que todos conocemos la respuesta, señor Figaredo.

0: Muchas gracias, señor vicepresidente. La siguiente pregunta se la formula el diputado don Mikel Otero Gabirondo, del Grupo Parlamentario Euskal Herria Bildu, que tiene la palabra, cuando quiera.
1: Vaya, es que recasco. Manda narices tener que estar escuchando a los ultras quejarse de la carestía y la pobreza cuando lo que está pasando, sobre todo, es una consecuencia directa de la guerra de su jefe Trump y que ellos están aplaudiendo con las orejas. Menudo cuajo, Figaredo, menudo cuajo. A ver si podemos abordar esto con sensatez, señor Cuerpo, porque efectivamente la guerra está provocando que muchas arterias energéticas estén cerradas o estranguladas y, en consecuencia, petróleo caro, gas caro y electricidad arrastrada por el gas, escalando precios, perjudicando a industria, primer sector, a todo el mundo. A largo plazo la ruta es clara, menos fósiles, más renovables, pero a corto necesitamos contundencia para que esto no se convierta en un drama social a las puertas del invierno. ¿Se han aprobado dos decretos? Sí, y han tenido efecto, pero estamos en un punto en el que, con las medidas en vigor, el gasoil está a 2 euros, la última factura de la luz subió un 20% sobre el año pasado y la inflación al 4,3%. Esos son problemas para llegar a fin de mes para millones de personas. Hay que ir más allá, señor Cuerpo, porque las medidas en vigor ya no contienen bien los precios. Por eso venimos a preguntar por la orientación de las próximas medidas, pero también a proponer cosas. En concreto, queremos hacerle dos aportaciones. La primera es que se debe acabar con el esquema por la que el esfuerzo y el coste de contener precios y paliar daños recaiga solamente en las arcas públicas. Las medidas energéticas adoptadas han supuesto ya un esfuerzo fiscal de miles de millones de euros. Y es hora de que las próximas medidas las financien también los únicos que se están beneficiando de la situación, la gran empresa energética privada. Y es momento de exigir más beneficio, más aportación. La segunda: hay que cambiar el sistema de fijación de precio eléctrico en Europa, que no dependa de los precios disparatados del gas. Pero mientras, como en el shock de 2022, hay que poner un tope al gas para sujetar el precio de la electricidad. Entonces se consiguió la excepción ibérica y funcionó. ¿Tomará esto en cuenta, señor Cuerpo?
0: Muchas gracias, señor Otero. Señor vicepresidente, primero.
2: Gracias, presidenta. Señor Otero, compartimos la preocupación por la evolución de los precios de la energía y el impacto, como he dicho anteriormente, de la guerra de Irán. Un impacto que está afectando en términos de costes, lo hemos visto, está afectando también en materia de incertidumbre a las decisiones de las empresas, por ejemplo, y está afectando en materia de volatilidad y, además, una guerra ante la cual no vemos todavía un final y, por lo tanto, genera un elemento de ansiedad adicional. Ante esta enorme incertidumbre, la certeza, señoría, que desde el Gobierno y desde esta Cámara, espero, seguiremos acompañando y apoyando a ciudadanos y a empresas. Hemos puesto sobre la mesa una respuesta rápida y que ha tenido efecto, como usted bien ha reconocido, pensando, por ejemplo, en la gran industria electrointensiva, particularmente importante también en el País Vasco. Estamos hablando que una fábrica media puede haberse beneficiado de la reducción de los peajes de ese 80%, suponiendo hasta 200 a 240 mil euros en estos 6 meses, es decir, una reducción muy significativa. A partir de aquí, evidentemente, tenemos que seguir avanzando, tenemos que seguir apoyando, y ese es el camino en que vamos a seguir, como ya he anunciado aquí, sin ir más lejos, la semana que viene, aprobando nuevas medidas en el Consejo de Ministros. Muchas gracias.
0: Muchas gracias, señor vicepresidente. Señor Otero.
1: Gracias por la respuesta, señor Cuerpo. Comparto su visión, pero justo ahora, mientras estamos hablando, el megavatio hora eléctrico supera los 250 euros. La factura de la luz en agosto ya fue alta. La de septiembre viene desmesurada y esto no es sostenible. Le decimos que hay que intervenir los precios de inmediato para abaratar las facturas y para aliviar los bolsillos. Lo que le pedimos es celeridad y valentía.
0: Muchas gracias, señor Otero. Señor vicepresidente, primero.
2: Muchas gracias, presidenta. Señor Otero, en cuanto a celeridad, respondimos básicamente 20 días después del inicio de la guerra y vengo justo de unas reuniones en Dublín de ministros de Economía y Finanzas, donde algunos países, algunos de los grandes, están empezando a pensar en poner medidas ahora, 6, casi 7 meses después. Con lo cual, creo que en materia de celeridad y contundencia podemos estar satisfechos con lo que ha salido desde este Congreso. A partir de ahí, evidentemente, tenemos que pensar también en otro tipo de consecuencias, como por ejemplo el impacto de segunda ronda en la cesta canasta de los alimentos, en el día a día de los ciudadanos, que por ahora hemos conseguido además contener, de hecho, el impacto, la inflación acumulada en la cesta de la compra desde el mes de marzo, desde el inicio de la guerra, está prácticamente plana, sin haber crecido el precio de los alimentos. Hay que seguir teniendo un ojo, hay que seguir vigilando, porque es otro elemento esencialmente crucial para los ciudadanos y que se vio muy afectado tras la guerra de Ucrania, por ejemplo, entre otras cuestiones, y lo vamos a hacer apoyando la logística, también apoyando a los agricultores y siendo conscientes, además, como usted bien decía, que tenemos que mantener esa mirada de medio y largo plazo con medidas que sigan reforzando la reducción de nuestra dependencia, la electrificación de nuestro país y la descarbonificación, porque eso es lo que necesitamos. Más allá de esto, ronda de contactos con los agentes sociales, con los sectores afectados y, por supuesto, también con grupos para definir el mejor paquete entre todos. Muchas gracias.
0: Muchas gracias, señor vicepresidente. Primero.
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1: La ciudadanía canaria está llamada a movilizarse el próximo sábado 26 de septiembre a las 12 horas bajo el lema "Porque nos cuesta la vida" en defensa de la democracia real. Una iniciativa respaldada por miles de firmas y por asociaciones, colectivos y organizaciones sociales que plantea movilizaciones simultáneas en Lanzarote, Fuerteventura, La Palma, Tenerife y Gran Canaria. El Parlamento de Canarias finalmente ha reconocido el derecho de compra de las viviendas públicas alquiladas que habitan desde hace más de 30 años 10.700 familias a raíz del apoyo y el cambio de postura que el Partido Popular y Coalición Canaria han dado a una iniciativa del Partido Socialista. El Parlamento de Canarias ha rechazado una iniciativa de Vox que pretendía romper con Marruecos. Se abstuvo el Partido Popular y Vox quería convertir a los territorios frontera en centros de retención y bloqueando el traslado de migrantes hacia otras regiones. El gobierno de Canarias amplía la prealerta por calor en Canarias con temperaturas previstas que pueden rozar los 40 grados este miércoles y especialmente el jueves. El Cabildo de Tenerife en este sentido ha activado el grado 1, quedando prohibido en el norte de la isla, en el sur, en Anaga, una serie de iniciativas como quemar restos vegetales o barbacoas al aire libre. También la Consejería de Sanidad ha hecho público la posibilidad de activar el nivel rojo por el riesgo para la salud de estas altas temperaturas. Canarias es la cuarta comunidad autónoma con el suelo urbano más caro de toda España, con un precio que en el segundo trimestre se elevó a los 327 euros el metro cuadrado. Y el litoral tinerfeño está hecho un lodazal, lo indican. La bandera roja en el Médano, se cierran las playas del Médano a raíz de las últimas analíticas del agua que detectan una concentración de enterococos. También prohibido el baño en el agua en la playa del Socorro en Los Realejos por contaminación fecal. Y ya es conocida la situación de Playa Jardín en el puerto de La Cruz, donde el Consejo Insular de Aguas plantea el cambio del emisario. Tras la crisis del Partido Popular en Lanzarote, María Jesús Tobar relevará a Astrid Pérez al frente del Partido Popular en esta isla. Cristina Valido ha dicho que celebra la convalidación del decreto que permite a Canarias usar su superávit, pero recuerda que quedan muchos compromisos pendientes. La Consejería de Sanidad de Canarias inicia la inmunización contra el virus respiratorio sincitial en los centros de salud. Cabildo de Gran Canaria subvenciona un programa que ofrece a niños y niñas de la Unión Deportiva

0: Batel del apoyo escolar, nutricional o psicológico. Y Podemos califica de disparate reactivar el proyecto turístico de playa de San Juan en Tenerife. Nueva Canarias, Bloque Canarista, denuncia el rechazo de su propuesta para mejorar las condiciones de la implantación de la FP dual en Canarias. Y ha sido detenido el presunto autor del apuñalamiento a un hombre en Anaga. El camello canario se somete a un análisis genético para proteger su futuro y preservar su identidad. Y finalmente, Urba Gestión desahucia a Mari Carmen, una anciana, tras 70 años en su casa. El intento de desahucio de Mari Carmen se ha consolidado y en la mañana de este miércoles fue desahuciada de su domicilio en Madrid, una anciana de 87 años. Han cerrado las dependencias del Congreso de los Diputados por gases tóxicos tras expulsar a una diputada del Partido Popular por llevar spray pimienta. Francina Armengol, la presidenta del Congreso, expulsó momentáneamente del Pleno a Ana Vázquez por portar un bote de gas pimienta, mientras que el PP la acusó de ser la ministra 23. Y Zapatero ha comunicado al juez que las joyas que tenía en su despacho son un regalo que el rey de Arabia Saudí le hizo en el año 2027. Y en el Congreso de los Diputados, Vox y Junts per Cat fueron los únicos partidos en votar en contra de las ayudas fiscales para La Palma, así como el uso del déficit de las comunidades autónomas.
1: Las siguientes preguntas van dirigidas al señor ministro de la Presidencia, Justicia y Relaciones con las Cortes. La primera la formula la diputada doña Esther Muñoz de la Iglesia, del Grupo Popular, que tiene la palabra.
2: Gracias. Señor Bolaños, amaños de contratos, dinero público
3: no
2: para contratar a mujeres...
3: No tienen interés escuchar, desde luego, a esta chica.
2: Estos hombres fuertes del presidente...
3: Vamos
2: de
3: a seguir... Vamos a ver, vamos a ver.
2: Y cuando ya creíamos que...
3: Uy, ahí habla, vuelve... a preguntarle, en este caso a Félix Bolaño, la facha, la nazi de Vox.
1: Del grupo parlamentario Vox, que tiene la palabra, cuando quiera.
2: ¿Hasta dónde piensa llegar su gobierno en sus actos contra la nación, señor ministro?
1: Muchas gracias, señora diputada, señor ministro.
4: Gracias, señora presidenta. Habrá advertido esta Cámara, llena de personas, de hombres y mujeres inteligentes, que la pregunta que me hace la portavoz de Vox es, en su literalidad, prácticamente idéntica que la que me había hecho la portavoz del Partido Popular. Yo propongo, por economía procesal, que el PP Vox me formule una única pregunta, ya que sus dos portavoces dicen lo mismo. Gracias.
3: Muy bien respondido, muy bien.
1: Muchas gracias, señor ministro. Señora Rodríguez de Millán tiene la palabra. Por favor, silencio.
2: Muchas gracias. ¿Sabe lo que pasa, señor ministro? Que aunque a usted le parezca que no, son millones de españoles los que se están haciendo la misma pregunta. Porque resulta que la mujer del presidente del gobierno va a ser la primera que se siente delante de un jurado popular. Y afortunadamente le va a juzgar un juez y no el PSOE, que es lo que a usted le gustaría. Pero como no pueden hacer otra cosa, ahora mismo, ¿qué es lo que pretenden hacer? ¿Le van a mandar un narcotraficante también al jurado popular, como hicieron con la magistrada que investigó al hermano de Sánchez? ¿Nos lo van a mandar a nosotros también? ¿Cómo no será su gobierno
3: Madre
2: que esté el narcotraficante?
3: Esta,
2: que les ha dicho ustedes
3: tiene
2: que no.
3: La
2: Resulta
3: Millán,
2: que su gran reforma de la justicia...
3: Esta portavoz de Vox, pero claro, los nazis son así, son esto.
2: ...mandando carta a su afiliado para presionar al Supremo por haber suscrito...
3: ¿Cómo puede
2: su
3: estar legalizado un partido nazi en lo que se pretende una democracia?
2: Pasaportes falsos de fallecidos en Argentina para las elecciones del año 2023. Ese es el mismo pucherazo que ustedes tienen preparado para el año 2027.
3: Madre.
2: En definitiva, ustedes se han creído que España es como su sede de Ferraz,
3: donde se está
2: puede
3: poniendo
2: extorsionar a la gente
3: a Félix Bolaño
2: sin consecuencias. El fraude y la violencia como forma de mantenerse en el poder. Pero esto ya lo dijo el expresidente, que a esta hora de la mañana tiene 2 días para declarar el origen de sus joyas. Les conviene que haya tensión. Y eso precisamente, además, es lo que ustedes están provocando en Ceuta desde el primer día, provocando el estallido social para culpar a la gente que está luchando por sobrevivir en mitad de una invasión de sus propios
3: desde
2: males
3: luego,
2: y terminó justificando sucesiones.
3: Tener que soportar a una descerebrada
2: del terror
3: como esta, y menos mal que tiene tiempo
2: terror,
3: limitado.
2: Que no es subjetivo.
3: Porque
2: herencia,
3: en las ruedas de prensa que da,
2: agresiones sexuales que ya llevamos en Ceuta desde la invasión,
3: los pobres periodistas están rehartos de escuchar a esta, insisto, descerebrada y nazi.
2: De impunidad. Que exculpen a Marruecos a costa de la vida de los ceutíes, o que se dediquen a fabricar falsos votantes, porque a estas alturas ustedes ya no convencen ni a los muertos como consecuencia de todo esto que
3: ustedes
2: le estoy contando,
3: sí,
2: usted sabe que es verdad. Aquí
3: sí,
2: los únicos responsables de la violencia que sufren desde los españoles de a pie hasta los jueces de los tribunales es el mismo gobierno que nos amenaza a nosotros. Pero dígale a su jefe que vamos a seguir yendo a los tribunales y a donde haga falta, que esta oposición va a ser mayor que sus amenazas para echarles a ustedes del gobierno.
3: Ay, qué chulita, qué uy, uy, uy. Y aplausos de la bancada de los ultra, de los nazis y fachas y ultrafachas.
1: Muchas gracias, señor ministro, cuando quiera.
3: Venga, Félix.
4: Gracias, señora presidenta. Habrá comprobado esta Cámara que no solo la literalidad de la pregunta, sino también el desarrollo de la pregunta ha sido idéntico en el caso del Partido Popular y en el caso de Vox, que ya son una unidad de destino en lo universal. Miren, al final, cada uno representamos a una parte de la sociedad. Y en esta Cámara está representado el conjunto de la sociedad, pero conviene que sepa la gente, pues, que ustedes están con los tecnooligarcas, con los que pisotean el derecho internacional, ustedes con los especuladores desalmados y nosotros con Mari Carmen. Y respecto a Ceuta, cada día hay dos cosas que aumentan más en Ceuta: los recursos que destina el gobierno para solucionar esa crisis y las ganas de la oposición de bloquear cualquier solución y poner palos en la rueda. Si ustedes no colaboran en solucionar la crisis, al menos no envenenen la convivencia y no pongan palos en las ruedas. Eso es lo mínimo que se le puede pedir a la oposición, porque la oposición, señora Millán, le va a sorprender. No es insultar, no es denigrar, no es faltarnos el respeto a todos, como usted hace, difamando al Partido Socialista en su conjunto. Mire, la oposición debería ser hacer alguna propuesta y debería ser, en su caso, votar a favor de 309 millones de euros que el Gobierno ha aprobado para Ceuta. Votar a favor de 25 millones de euros que el Gobierno ha aprobado para, precisamente, proteger a los menores que están en Ceuta y que puedan tener una acogida digna. Pero ustedes, los menores, son sus enemigos. Fíjese los enemigos de la ultraderecha en este país: los niños y niñas. Los que pusieron carteles en Madrid para denigrarles y para estigmatizarles. Los que necesitaran 25 millones de ayuda para que pudieran comer todos los días, ustedes en contra. Ustedes a pisotear los derechos de los niños y niñas. Ahora, con los oligarcas, con los que pisotean el derecho internacional, con los que fomentan o practican el genocidio, ustedes arrodillados. Es decir, la ultraderecha española arrodillada con los poderosos y atacando a los niños. Gracias.
3: Muy bien respondido a...
1: Muchas gracias,
3: a la
1: señor ministro. La siguiente pregunta va dirigida al señor ministro de Hacienda. La fórmula al diputado don Juan Bravo Baena, del Grupo Popular, que tiene la palabra. Cuando
3: no,
1: quiera.
3: No, por Dios,
5: muchas
3: el Partido
5: gracias.
3: Popular ya
5: 1.373
3: tenemos
5: días.
3: Mucho aguante.
5: Es el tiempo que ha pasado desde que ustedes aprobaron.
3: Vamos
5: el
3: a buscar,
5: pero entonces,
3: a ver si
5: ha
3: ido.
5: A la directora
3: coño,
5: general de la Guardia
3: el Partido
5: Civil,
3: Popular.
5: Al Dao de la
3: vamos
5: policía,
3: a escuchar
5: y al Dao
3: a este Babieca. Vamos a ver si logramos a Miguel Tellado.
1: Muchas gracias, señor ministro. Las siguientes preguntas van dirigidas al señor ministro del Interior. La primera la fórmula el diputado don Miguel Tellado Filgueira, del Grupo Popular, que tiene la palabra.
3: Vamos a escuchar las tonterías.
6: Gracias, presidenta. Señor Marlaska, da vergüenza ajena verle pleno tras pleno tirado ahí en su escaño con esa despreocupación, sin contestar absolutamente nada.
3: Espero que le recuerden su pasado con olores narcotraficantes y demás. Selecciona eso para ponerlo por la tarde, no te olvides lo de Miguel Tellado y su pasadito.
6: Dos semanas sin obtener ninguna respuesta. ¿Y sabe qué es lo que piensan los vecinos de Ceuta? Lo dice aquí, este periódico. Que es una vergüenza su actitud, su despreocupación y cómo les ha dejado tirados. Yo quiero explicarles a los vecinos de Ceuta dónde tiene usted su cabeza. Mire, Pedro Sánchez y sus cloacas, las que dirigía Santos Cerdán, Leire Díez, ofrecieron a un clan de narcotraficantes inmunidad judicial a cambio de eliminar a la jueza Viedma. Había que darle un susto para que cesase en sus investigaciones. ¿El ministro del Interior estaba al tanto de esas operaciones? Lo digo porque su directora general de la Guardia Civil se reunía al mismo tiempo con la señora Leire Díez. ¿Usted de qué cree que hablaban? Muchas gracias.
3: Ahora te lo dicen. Cuida tu pasado. Mira que te lo van a empezar a sacar.
1: Muchas gracias. Muchas gracias, señor Tellado. Señor ministro, cuando quiera.
7: Muchas gracias, señora presidenta. Señor Tellado, espero que usted haga gala de lo que debe de ser realmente un parlamentario y un político digno de tal nombre. Y en vez de insultar, pregunte, argumente y evidentemente no descalifique sin razón alguna. ¿Qué es lo que hace este gobierno y el Ministerio del Interior en Ceuta? Trabajar de una forma decidida desde el minuto uno para volver en Ceuta, en términos de seguridad, la normalidad que tenía a fecha 30 de julio de 2026. Respecto a sus cuestiones, es algo claro y evidente que en 8 años de gobierno progresista, en 8 años de este ministro del Interior, en modo alguno se podrá decir que el Ministerio del Interior ni tiene policías para destruir pruebas, ni los utiliza para investigar a sus contrincantes políticos y en modo alguno para perturbar el Estado de Derecho. Creo que esa diferencia es sustancial. ¿Usted ha reflexionado al respecto de los ministerios del Interior del Partido Popular? Muchas gracias.
3: Hombre, Tasso Gürtel ya solo lo explica todo. A ver, Miguelito, a ver, Miguelito.
1: Muchas gracias, señor ministro. Señor Tellado, un momentito que no tiene el micro, por favor.
3: Ni lo necesita.
6: Señor Marlaska,
3: para
6: usted
3: nada.
6: Tiene imputada a la directora general de la Guardia Civil por presuntamente delinquir, imputada por presuntamente presionar e intimidar a agentes de la UCO que investigaban al Partido Socialista y a la familia Sánchez Gómez, a la directora general de la Guardia Civil, a la suya, a que la mantiene, a pesar de estar imputada, se le imputan delitos de prevaricación y obstrucción a la justicia, y usted la mantiene. ¿Qué cree que piensan los agentes de la Policía Nacional y de la Guardia Civil de usted? Es que usted tiene imputado a la directora general de la Guardia Civil, al DAO de la Policía y al DAO anterior de la Policía. ¿Pero de qué honorabilidad presume usted? De la que no tiene. Mire, usted no es más que un sicario de otro clan. Los Roches han tenido.
3: ¿Podrás presumir tú, Telladito?
6: Muchas gracias.
3: Espero que te den ahora. Venga, coño, Marlaska, que te lo ha puesto a huevo, joder. Y mira a ver si ve los pasados de los contrincantes y sacárselos.
1: Silencio. Señores diputados y diputadas, por favor, por favor, por favor, silencio. Por favor, silencio a todos los diputados y diputadas y ruego, por favor, intentemos moderar el lenguaje en esta Cámara, intentemos ser dignos representantes de la ciudadanía. Creo que, sinceramente, la gente lo agradecería. Señor ministro, cuando usted quiera tiene la palabra. Por favor, silencio. Silencio.
7: Muchas gracias, señora presidenta. Señor Tellado, señor Semper va a tener razón. Si no llegan ustedes al poder, desde luego van a seguir los insultos. Pero en ese sentido tendremos que padecer esos insultos durante mucho tiempo. Me habla de Ceuta, que usted se ha olvidado de Ceuta. Nosotros queremos volver a la normalidad. Usted se ha olvidado de Ceuta. Mire, queremos a la normalidad del 30 de julio de 2026. ¿Sabe cuál era esa normalidad? 13 puntos de criminalidad inferiores a junio de 2018, cuando gestionaban ustedes. 7 puntos por debajo de la media nacional. Eso es preocuparse por la seguridad en Ceuta. ¿Sabe cuál era la normalidad el 30 de julio de 2026? 16% más de fuerzas y cuerpos de seguridad del Estado. Con ustedes se perdieron el 7%. ¿Sabe qué es volver a la normalidad? Más infraestructuras, con inversiones de más de 70 millones en las fronteras ya realizadas, tanto en Ceuta como en Melilla, como también, evidentemente, las que ya están presupuestadas de más de 100 millones de euros, tanto en Ceuta como en Melilla, y solo en temas de seguridad. Eso es trabajar y preocuparse. Nosotros queremos volver a esa normalidad de la que igual ustedes se olvidaron. La normalidad que había en junio de 2018, desde luego, estaba muy alejada de la que nosotros queremos para Ceuta, y que es la del 30 de julio de 2026, con una tasa 6 puntos inferior. Sea coherente en todo, señor Tellado, coherente, coherente.

0: Muchas gracias, señor ministro. Señor Tellado, no puede tener exhibidos pancartas mientras está hablando el ministro para despistar. Eso va en contra de todas las normas democráticas de la casa. Se lo ruego, por favor. Tiene la siguiente pregunta. ¿Ustedes creen?
1: ¿Qué circo? Ustedes oyen los ruidos nada más que molestando.
0: ¿Les dignifica para algo? Yo les pido que por favor respeten esta Cámara y a la ciudadanía. La siguiente pregunta, la fórmula. La diputada, la señora Vázquez Blanco, que tiene la palabra.
2: Señor Marlaska, es usted tan bueno que es el ministro más reprobado de la democracia. Señor Marlaska, ha sido reprobado por permitir dos invasiones en Ceuta, por permitir la tragedia de Melilla y por abandonar a la Guardia Civil en Barbate y en Huelva. Y hoy nos enteramos que las cloacas del PSOE, por las que está imputada la directora de la Guardia Civil y el DAO, llamaban a sicarios para atacar a la jueza que investigaba al hermano de Pedro Sánchez. ¿Apoya usted a la jueza Viedma o sigue apoyando las cloacas del PSOE? Muy bien.

0: Muchas gracias, señora Vázquez. Señor ministro.
1: Bueno, la que ha preguntado, como ya ustedes lo tienen claro, del Partido Popular.
2: Lo haré es el Estado de Derecho, el imperio de la ley y la democracia. ¿Apoya usted el Estado de Derecho y pide una respuesta contundente contra la cúspide del Ministerio del Interior, del ministro Fernández Díaz, del secretario de Estado Paco Martínez y de la cúpula policial de aquel momento? Estamos a punto de recibir esta sentencia. ¿Usted apoya una sentencia realmente firme que implique la aplicación del Estado de Derecho? Muchas gracias.
0: Muchas gracias, señor ministro. Señora Vázquez tiene...
3: Creo que no apoya a la jueza, pero hay más dignidad en cualquier gobierno del Partido Popular que en todo el Consejo de Ministros actual sentado. Señor Marlaska.
1: Partido Popular, del caso Gürtel.
3: Pinchado de la frontera de Ceuta. Esta es la caricatura de sus 8 años de gestión, señor Marlaska. Usted se resume su política de fronteras en no defenderlas y... defender a los asaltantes. Mire, el wifi gratis, señorías, para los asaltantes, no para los ceutís. Los colchones nuevos para los asaltantes, no para los policías a los que tienen barracones olvidados. Usted se está riendo de los españoles. Envía 550 efectivos para regularizar inmigrantes en 3 meses y en cambio no es capaz de enviar más de 25 efectivos para expulsar a todos los asaltantes de Ceuta. Su gobierno no es un gobierno. Es un coladero de incompetencia. Incompetencia para expulsar a los asaltantes e incompetencia para garantizar la seguridad de los ceutís, que no es capaz ni de garantizar la seguridad de un partido de fútbol. Mire, señor Marlaska, mire, ¿sabe lo que es esto? ¿Saben lo que es esto? Esto es el símbolo de la falta de libertades que sufren las mujeres ceutís. Este es el material escolar básico. Señor Marlaska, un spray de gas pimienta, señor Marlaska. ¿Es esta la nueva normalidad a la que se tienen que acostumbrar los ceutís? ¿Acaso las mujeres de Ceuta no pueden tener libertad, no pueden pasear por las calles, no pueden jugar los niños en los parques, no pueden recuperar su ciudad invadida, señor Marlaska? Mire, señor Marlaska, la inseguridad de Ceuta no es subjetiva, es tan objetiva como...
1: Qué increíble escuchar al Partido Popular, Dios mío, y que el PSOE, los ministros, no le saquen permanentemente el Gürtel y todos equivalentes, el pasado narco de... Miguel Tellado, que son 12 minutos y que se lo pondremos después por la tarde. Madre mía, madre mía. Increíble escuchar a todo este facherío.
0: Muchas gracias, señora Vázquez. Señor ministro, cuando quiera. Por favor, silencio.
2: Muchas gracias, señora presidenta. Señora Vázquez, está claro que usted y yo hablamos lenguajes absolutamente distintos. Entendemos la política y el servicio público de una forma absolutamente antagónica. Uno se ha dedicado a él, usted no sé a qué se ha dedicado durante todos estos años. En ese sentido, también me gustaría referirle, cuando habla de la dignidad de los partidos, perdón, de los gobiernos del Partido Popular, se refiere a la dignidad de aquellos ministerios del interior que están siendo, ya han sido enjuiciados a la espera de una sentencia donde se fabricaba prueba, se destruía y se espiaba. Esa es la dignidad que usted defiende. No le he visto ninguna crítica al respecto. Es cierto que Ceuta está en una situación compleja, complicada y extraordinaria, pero no es la que ustedes dibujan. Ustedes utilizan esas situaciones para exagerar, para mentir y para faltar a la verdad. Los niños, las niñas en Ceuta están yendo al colegio. Evidentemente se está garantizando la seguridad en los términos expuestos, pero desde luego no tienen nada que ver con lo que dice usted. Las alertas, las alarmas respecto a la libertad sexual de las mujeres, la indemnidad, esas están para garantizarla evidentemente las fuerzas y cuerpos de seguridad del Estado. Y sus datos son absolutamente falsos. Nosotros sí que vamos a volver a la realidad del 30 de julio, esa que, como le he dicho, tenía una tasa 7 puntos inferior a la media nacional de criminalidad. pero también 13 menos que cuando gobernaba el Partido Popular. Ustedes sí que ni protegían la seguridad ni de los niños, ni de los vulnerables, ni de las mujeres y evidentemente del conjunto de Ceuta. Señora Vázquez, inversiones más de 37 millones simplemente en Ceuta y ya están presupuestadas más de 100 millones. Muchas gracias.
0: Muchas gracias, señor ministro. La última pregunta se la formula... Señora Vázquez, por favor, ya ha tenido su turno de intervención. Tiene la palabra el señor Catalán Higueras.
4: Muchas gracias, señora presidenta. Señorías, estamos ante el ministro más reprobado de la historia democrática de nuestro país.
1: Bueno, ya lo podemos dejarlo aquí ya. Y...
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1: La ciudadanía canaria está llamada a movilizarse el próximo sábado 26 de septiembre a las 12 horas bajo el lema "Porque nos cuesta la vida" en defensa de la democracia real. Una iniciativa respaldada por miles de firmas y por asociaciones, colectivos y organizaciones sociales que plantea movilizaciones simultáneas en Lanzarote, Fuerteventura, La Palma, Tenerife y Gran Canaria. El Parlamento de Canarias finalmente ha reconocido el derecho de compra de las viviendas públicas alquiladas que habitan desde hace más de 30 años 10.700 familias a raíz del apoyo y el cambio de postura que el Partido Popular y Coalición Canaria han dado a una iniciativa del Partido Socialista. El Parlamento de Canarias ha rechazado una iniciativa de Vox que pretendía romper con Marruecos. Se abstuvo el Partido Popular y Vox quería convertir a los territorios frontera en centros de retención y bloqueando el traslado de migrantes hacia otras regiones. El gobierno de Canarias amplía la prealerta por calor en Canarias con temperaturas previstas que pueden rozar los 40 grados este miércoles y especialmente el jueves. El Cabildo de Tenerife en este sentido ha activado el grado 1, quedando prohibido en el norte de la isla, en el sur, en Anaga, una serie de iniciativas como quemar restos vegetales o barbacoas al aire libre. También la Consejería de Sanidad ha hecho público la posibilidad de activar el nivel rojo por el riesgo para la salud de estas altas temperaturas. Canarias es la cuarta comunidad autónoma con el suelo urbano más caro de toda España, con un precio que en el segundo trimestre se elevó a los 327 euros el metro cuadrado. Y el litoral tinerfeño está hecho un lodazal, lo indican. La bandera roja en el Médano, se cierran las playas del Médano a raíz de las últimas analíticas del agua que detectan una concentración de enterococos. También prohibido el baño en el agua en la playa del Socorro en Los Realejos por contaminación fecal. Y ya es conocida la situación de Playa Jardín en el puerto de La Cruz, donde el Consejo Insular de Aguas plantea el cambio del emisario. Tras la crisis del Partido Popular en Lanzarote, María Jesús Tobar relevará a Astrid Pérez al frente del Partido Popular en esta isla. Cristina Valido ha dicho que celebra la convalidación del decreto que permite a Canarias usar su superávit, pero recuerda que quedan muchos compromisos pendientes. La Consejería de Sanidad de Canarias inicia la inmunización contra el virus respiratorio sincitial en los centros de salud. Cabildo de Gran Canaria subvenciona un programa que ofrece a niños y niñas de la Unión Deportiva Telde el apoyo escolar, nutricional o psicológico. Y Podemos califica de disparate reactivar el proyecto turístico de playa de San Juan en Tenerife. Nueva Canarias, Bloque Canarista, denuncia el rechazo de su propuesta para mejorar las condiciones de la implantación de la FP dual en Canarias. Y ha sido detenido el presunto autor del apuñalamiento a un hombre en Anaga. El camello canario se somete a un análisis genético para proteger su futuro y preservar su identidad. Y finalmente, Urba Gestión desahucia a Mari Carmen, una anciana, tras 70 años en su casa. El intento de desahucio de Mari Carmen se ha consolidado y en la mañana de este miércoles fue desahuciada de su domicilio en Madrid, una anciana de 87 años. A han cerrado las dependencias del Congreso de los Diputados por gases tóxicos tras expulsar a una diputada del Partido Popular por llevar spray pimienta. Francina Armengol, la presidenta del Congreso, expulsó momentáneamente del Pleno a Ana Vázquez por portar un bote de gas pimienta, mientras que el PP la acusó de ser la ministra 23. Y Zapatero ha comunicado al juez que las joyas que tenía en su despacho son un regalo que el rey de Arabia Saudí le hizo en el año 2027. Y en el Congreso de los Diputados, Vox y Junts per Cat fueron los únicos partidos en votar en contra de las ayudas fiscales para La Palma, así como el uso del déficit de las comunidades autónomas.
2: Vamos para más cosas. Vámonos a... Mira, hay muchas cosas que nos están preguntando. A ver, Deyanira, poner... ¿Tienes por ahí a mano el discurso de ayer, que no pusimos sino un poquito, pero para que, bueno, todas estas cosas de Trump amenazando con aniquilar Irán, de los 120 líderes mundiales y tal? ¿La tienes por ahí? Eso... Vamos a escuchar un...
3: Bueno, tenemos el discurso de Trump que dura 38 minutos en la ONU y también tenemos el...
2: 38
3: minutos.
2: Pero si tenían 15 cada uno.
3: Bueno, pero tú sabes que a él las reglas no le sirven de nada.
2: Pues nada, la pondremos.
3: Él dice, él se toma su tiempo y hace esperar a los demás lo que sea necesario.
2: Lo pondremos por la tarde entonces, pero...
3: Pero ahora, son 38 minutos.
2: Ahora no.
3: Y también tenemos el discurso de Pedro Sánchez, que el discurso que dio ayer en la ONU, en ese diálogo de alto nivel en la ONU, con el tema proteger los derechos de la infancia frente a la izquierda, iba a decir.
2: La inteligencia artificial.
3: Y bueno, este dura... el discurso del solo son 6 minutitos 55.
2: Sí, pues venga, vamos a ponerlo. El planteamiento, el tema de la inteligencia artificial es siempre... un motivo de preocupación permanente.
4: Toda la inteligencia artificial. Ahora le cedo la palabra a mi coanfitrión, el señor Pedro Sánchez.
5: Inaugurar esta sesión junto a mis queridos colegas Anthony y Emmanuel. Bueno, yo creo que los riesgos de la inteligencia artificial llevan décadas en nuestra imaginación. En 2001, una odisea del espacio, Stanley Kubrick nos presentó a HAL, ¿no? Ese ordenador creado para ayudar a los seres humanos, hasta que un día ese ordenador se niega a obedecer y dice textualmente: lo siento, Dave, me temo que no puedo hacer eso. Ahora, antes de que la inteligencia artificial sea más poderosa que nuestra capacidad para controlarla, creo que nos toca responder: lo siento, IA, me temo que no podemos permitirte hacer eso. No sin límites, no sin normas, no sin proteger aquello que nos hace humanos. Durante años la inteligencia artificial ha despertado grandes esperanzas, y aquí seguro que son objeto de debate, ¿no? Ayudaría a curar enfermedades, a mejorar la educación, a acelerar descubrimientos, a construir sociedades más prósperas. Algunos de los tecnoligarcas afirman que estamos a las puertas de una era de la superabundancia. Pero hoy vemos también sus enormes riesgos. Un pequeño grupo de tecnoligarcas concentra poder, riqueza, moldea valores y también preferencias. Y la tecnología que desarrollan agrava problemas que tienen que ver con el ciberacoso, con el odio, con los delitos sexuales, con la pérdida de privacidad, con la ansiedad y con la soledad. Y estas advertencias ya no proceden únicamente de informes críticos. Vienen también de quienes desarrollan los propios sistemas de inteligencia artificial más avanzados. Y si ellos mismos nos están alertando de esos riesgos, pues creo que tenemos entre todos la obligación de responder y de prestar atención, sobre todo cuando esos riesgos afectan a quienes tienen menos herramientas para defenderse. Como ha dicho el presidente de la República Francesa, nuestros niños y nuestros adolescentes. Permítame compartir algunos datos para dimensionar la gravedad del desafío al que estamos dando o tratando de dar respuesta. Los menores europeos pasan hasta 6 horas, repito, 6 horas al día, frente a una pantalla. 1 de cada 3 adolescentes reconoce encontrarse regularmente con contenidos inapropiados, por ser políticamente correctos. Al mismo tiempo, el último informe PISA de la OCDE, como ha dicho antes Emmanuel, constata una caída generalizada del rendimiento educativo, en parte por el uso de la inteligencia artificial. Y hay un dato aún más grave, que a mí al menos me ha estremecido cuando lo he conocido, y es que el material de abuso sexual infantil generado mediante inteligencia artificial ha pasado de unos 5.000 casos detectados en 2023, quédense con esta cifra, 5.000 casos detectados en 2023, a 1,3 millones, repito, 1,3 millones en 2025. Un mundo digital sin reglas no es un espacio de juego, es una jungla sin ley, es un estado fallido. Y por eso creo que todos tenemos la responsabilidad, la obligación de hacer más. Desde España, por supuesto, hemos situado, como también hacen muchos de los gobiernos aquí presentes, la protección de la infancia en el centro de nuestra agenda digital. Hemos coliderado la creación de este mismo foro, la Coalición de Naciones Unidas para los Derechos de la Protección y la Protección, perdón, de la Infancia en la Era de la Inteligencia Artificial. Y esta coalición, además, es uno de los primeros resultados tangibles del diálogo sobre gobernanza de la inteligencia artificial que aprobamos precisamente el año pasado en la Asamblea General de Naciones Unidas cuando lanzamos el panel internacional de expertos sobre la inteligencia artificial. Poco inspirándonos en el caso de Francia y de Australia, hemos impulsado una ley para fijar en 16 años la edad mínima de acceso a las redes sociales, establecer controles parentales activados por defecto y gracias también ahí, Presidenta, al liderazgo de la Comisión Europea, conseguimos que la Unión Europea incluyera en la Ley de Inteligencia Artificial la prohibición de las deepfakes sexuales no consentidas y del material de abuso sexual infantil generado mediante inteligencia artificial. Y en el caso de España, pues hemos sido uno de los primeros países en desarrollar un sistema efectivo de verificación de edad basado en la Cartera Europea de Identidad Digital, y tenemos aquí a algunos de los principales colaboradores en esta idea. Bueno, yo concluyo brevemente diciendo algo muy sencillo a los tecnoligarcas, y es que por encima de su negocio están nuestros hijos y nuestras hijas. Por encima de su negocio están nuestros hijos y nuestras hijas. Las empresas deben rendir cuentas por el impacto de sus actividades entre los menores, como hacen otras muchas empresas. No pueden privatizar los beneficios y socializar los costes, sobre todo cuando estamos hablando de la salud mental, ¿no?, de nuestros hijos y nuestras hijas. Creo que es posible recuperar la esperanza en el futuro de la tecnología. Ojalá lo hagamos, pero exige límites claros, responsabilidad, cooperación, y la inteligencia artificial debe trabajar para la humanidad, nunca al contrario. Por tanto, necesitamos una respuesta, por supuesto, nacional, regional, pero también global, una alianza entre gobiernos, organizaciones internacionales, empresas, educadores, familias. Hace un año era impensable en Europa poner una edad mínima para entrar en una red social o para hablar con un chatbot. Pero hoy es una propuesta que está sobre la mesa gracias al impulso de la Comisión Europea y también a países como España y Francia que empujamos junto con otras naciones europeas. Y ahora lo que hacemos es pedirle a Naciones Unidas que lo conquistado para nuestros niños y niñas inspire también una gran transformación y un gran avance social. Porque la tecnología debe servir a nuestros jóvenes y no al revés. Y debemos asegurarnos de que la... Decía antes Emmanuel... guiada por valores humanos y por los derechos de la infancia, por los derechos de la infancia. Este es el reto que nos interpela a todos, nada más y nada menos, pero yo también estoy, querido Emmanuel, querido Anthony, muy orgulloso de pertenecer a este grupo y a esta coalición.
2: Bueno, han escuchado a Pedro Sánchez, como ya les hemos comentado, en la intervención que tuvo ayer en el diálogo de alto nivel en la ONU. Proteger, el título, los derechos de la infancia frente a la inteligencia artificial, en que participaba, y lo ha nombrado en un par de ocasiones, Emmanuel Macron. Me dijo el nombre, pero no el apellido, que es el que es más conocido. Bueno, facha que intervino en último lugar en las preguntas a Marlaska, pues tuvo después un incidente muy gordo, vamos, que fue sacarle un bote de gas pimienta. Mira a ver si lo tienes por ahí. A ver si podemos ponerle el acto que les comento.
6: Muchas gracias, señor ministro. Antes de continuar con las preguntas, tengo que llamar al orden a la señora Vázquez Blanco por haber enseñado un arma en el Congreso. Y
2: El arma está recibiendo gas pimienta.
6: Señores diputados y diputadas, artículo... Señores diputados y diputadas del Grupo Popular, según el artículo 101 y el registro de armas, la botella de gas pimienta que ha enseñado la señora Vázquez es un arma. Le ruego, señora Vázquez, que salga. Señores diputados y diputadas. Señores diputadas y diputadas. Señora Vázquez, le llamo al orden. No le doy la palabra. Le ruego que salga del hemiciclo. No. Le ruego que salga del hemiciclo y deposite lo que ha enseñado, porque esto no puede plantearse en la Casa de la Soberanía del Pueblo y en la Casa de la Democracia. Señora Vázquez, salga del hemiciclo. Salga del hemiciclo. Señora Vázquez, lo que no dejaríamos hacer a nadie en esta casa, no lo puede hacer un diputado que tiene que representarles. Le ruego que salga del hemiciclo y deposite lo que ha enseñado.

0: señora Abad. Señora Vázquez, por favor, salga del hemiciclo y deposite. Señora Vázquez. La llamo al orden por segunda vez. Si tengo que llamarla al orden por tercera vez, será expulsada durante todo el pleno y evidentemente le aplicaremos el artículo 106 del reglamento. Por favor, salga.
1: Muy bien, muy bien, muy bien, la presidenta. Muy bien, manteniendo la posición y con rigor aplicando el reglamento.

0: Bueno, los aplausos, como ya imaginas, son del Partido Popular, intentando darle fuerza precisamente a su...
1: Continuamos con la sesión.
0: A su...
1: Señores diputados del Grupo Popular, hagan el favor de comportarse, hagan el favor de comportarse. Señor Conde Bajén, le llamo al orden por primera vez.
0: Vaya, vaya Partido
1: Continuamos
0: Popular,
1: con la sesión de preguntas.
0: De la Gunther.
1: La siguiente pregunta va...
0: Bueno, se fue, ¿no? Por fin. Bueno. Abandonó, como le había pedido la presidenta, el tema. Pero bueno, con el apoyo a tope, como vieron, de los fachas del Partido Popular y supongo que de paso también los nazis del Partido Vox. Bueno, vamos a dedicarle un temito, nada más que el minutito, un minutito de música... A los chiquitos esto, bueno, a la señora Vázquez y a todos los chiquitos que la apoyaban, aplaudían, la reforzaban, porque querían hacer en el Congreso de los Diputados lo que les da la gana, entre ellos llevar, pues no sé, ahora era ese arma de gas pimienta, pero no sé si otro día llevarían un fusil o llevarían una pistola.

0: Bueno, la canción era la canción, lo que tenía, ¿no? Lo que era, pero si no tenía que poner... Yo creo que tenemos que grabar una adaptación poniendo eso, bichos rastreros y bichas rastreras también, como en el caso este de la señorita que estuvo haciendo el show con su gas pimienta.
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4: La ciudadanía canaria está llamada a movilizarse el próximo sábado 26 de septiembre a las 12 horas bajo el lema "Porque nos cuesta la vida" en defensa de la democracia real. Una iniciativa respaldada por miles de firmas y por asociaciones, colectivos y organizaciones sociales que plantea movilizaciones simultáneas en Lanzarote, Fuerteventura, La Palma, Tenerife y Gran Canaria. El Parlamento de Canarias finalmente ha reconocido el derecho de compra de las viviendas públicas alquiladas que habitan desde hace más de 30 años 10.700 familias a raíz del apoyo y el cambio de postura que el Partido Popular y Coalición Canaria han dado a una iniciativa del Partido Socialista. El Parlamento de Canarias ha rechazado una iniciativa de Vox que pretendía romper con Marruecos. Se abstuvo el Partido Popular y Vox quería convertir a los territorios frontera en centros de retención y bloqueando el traslado de migrantes hacia otras regiones. El gobierno de Canarias amplía la prealerta por calor en Canarias con temperaturas previstas que pueden rozar los 40 grados este miércoles y especialmente el jueves. El Cabildo de Tenerife en este sentido ha activado el grado 1, quedando prohibido en el norte de la isla, en el sur, en Anaga, una serie de iniciativas como quemar restos vegetales o barbacoas al aire libre. También la Consejería de Sanidad ha hecho público la posibilidad de activar el nivel rojo por el riesgo para la salud de estas altas temperaturas. Canarias es la cuarta comunidad autónoma con el suelo urbano más caro de toda España, con un precio que en el segundo trimestre se elevó a los 327 euros el metro cuadrado. Y el litoral tinerfeño está hecho un lodazal, lo indican. La bandera roja en el Médano, se cierran las playas del Médano a raíz de las últimas analíticas del agua que detectan una concentración de enterococos. También prohibido el baño en el agua en la playa del Socorro en Los Realejos por contaminación fecal. Y ya es conocida la situación de Playa Jardín en el puerto de La Cruz, donde el Consejo Insular de Aguas plantea el cambio del emisario. Tras la crisis del Partido Popular en Lanzarote, María Jesús Tobar relevará a Astrid Pérez al frente del Partido Popular en esta isla. Cristina Valido ha dicho que celebra la convalidación del decreto que permite a Canarias usar su superávit, pero recuerda que quedan muchos compromisos pendientes. La Consejería de Sanidad de Canarias inicia la inmunización contra el virus respiratorio sincitial en los centros de salud. Cabildo de Gran Canaria subvenciona un programa que ofrece a niños y niñas de la Unión Deportiva Telde el apoyo escolar, nutricional o psicológico. Y Podemos califica de disparate reactivar el proyecto turístico de playa de San Juan en Tenerife. Nueva Canarias, Bloque Canarista, denuncia el rechazo de su propuesta para mejorar las condiciones de la implantación de la AFP dual en Canarias. Y ha sido detenido el presunto autor del apuñalamiento a un hombre en Anaga. El camello canario se somete a un análisis genético para proteger su futuro y preservar su identidad. Y finalmente, Urba Gestión desahucia a Mari Carmen, una anciana, tras 70 años en su casa. El intento de desahucio de Mari Carmen se ha consolidado y en la mañana de este miércoles fue desahuciada de su domicilio en Madrid, una anciana de 87 años. Han cerrado las dependencias del Congreso de los Diputados por gases tóxicos tras expulsar a una diputada del Partido Popular por llevar spray pimienta. Francina Armengol, la presidenta del Congreso, expulsó momentáneamente del Pleno a Ana Vázquez por portar un bote de gas pimienta, mientras que el PP la acusó de ser la ministra 23. Y Zapatero ha comunicado al juez que las joyas que tenía en su despacho son un regalo que el rey de Arabia Saudí le hizo en el año 2027. Y en el Congreso de los Diputados, Vox y Junts per Cat

0: lectura que nunca decepciona, al contrario, ¿no? Cuando nos referimos a Fernando Buenabad Domínguez, un mexicano ilustre, y podemos asegurar que es un latinoamericano ilustre, ¿no? Y en el digital de ayer, el Rebelión de ayer, pues titula su artículo Raúl. Y bueno, pues sin más, comienza diciendo Fernando Buenabad Domínguez. Hay entre
1: bueno, Raúl dirigido, que sepa todo el mundo, a Raúl, el hermano...
0: A Raúl Castro, no hace falta decir primo, de hermano o el parentesco, ¿no? Porque justamente pretende el autor, así lo pensamos, pues destacarlo por sí, por sus valores, ¿no?
1: No he pretendido diciendo que era hermano. Era simplemente para que lo situasen, sí, como que fue presidente cubano y sí, bueno, sí, tantas cosas.
0: Pero bueno, que él solamente titula el artículo Raúl. Hay entre muchas una dimensión de Raúl Castro que suele destacar cuando se observa su trayectoria desde la perspectiva del tiempo largo, la capacidad de comprender que la historia revolucionaria también se libra contra la erosión inducida por el imperio yanqui. Las grandes obras revolucionarias no solo enfrentan ejércitos, bloqueos o adversarios organizados, enfrentan maquinarias de desgaste, la intención de fatigar los principios, la tentación de forzar el olvido y la desfiguración permanente de las causas y significados revolucionarios. En ese terreno, la constancia deja de ser una virtud privada y adquiere una dimensión histórica, táctica y estratégica. La figura de Raúl puede ser leída como una expresión de esa ética de la duración. Permanecer aferrado a los principios y a los fines de todos, permanecer entendiendo que algunas conquistas de soberanía solo adquieren sentido cuando se defienden a través de generaciones, que los tiempos de la revolución no se miden con los relojes del imperio.
1: Su sobriedad pública permite además pensar una inteligencia central de la política revolucionaria, la relación entre autoridad y representación. Todo dirigente es inevitablemente un signo en pie de lucha en el imaginario colectivo. Sus gestos, silencios, palabras y decisiones se interpretan como condensaciones de una experiencia social mucho más amplia que su individualidad. En Raúl, la economía expresiva puede leerse como una del sentido cuyo énfasis es la responsabilidad de la conducción. En una época dominada por la política convertida en mercancía audiovisual, esa modalidad posee una significación particular. El poder de un símbolo no depende de modas caprichosas, reside precisamente en su capacidad para sostener estabilidad, continuidad y dialéctica revolucionaria cuando alrededor contrarrevolucionario todo se organiza para el abandono de principios.
0: Raúl Castro pertenece a una generación que recibió una revolución naciente y que tuvo que convertirla en una experiencia capaz de atravesar cambios mundiales de magnitud excepcional. El problema de fondo no era únicamente conquistar el poder, sino producir las condiciones para que una voluntad histórica pudiera sobrevivir a sus protagonistas y multiplicarse. Desde esta perspectiva, su legado puede pensarse como una pregunta abierta a las generaciones posteriores: cómo preservar la soberanía sin convertirla en dogma, cómo transformar la experiencia en conocimiento y cómo hacer que la memoria revolucionaria no sea una pieza de museo, sino una herramienta intelectual para interpretar cada nueva configuración del mundo.
1: Hay hombres cuya significación histórica no reside únicamente en los cargos que ocuparon, ni en las decisiones que adoptaron, sino

0: en la continuidad de una conducta a través de épocas que someten las convicciones a pruebas extraordinarias. Raúl Castro pertenece a esa clase de figuras. Su trayectoria puede leerse como una larga escuela de permanencia revolucionaria. Desde el joven militante que acompañó el asalto al Moncada hasta el dirigente que hoy continúa organizando en la vida política cubana. Su figura parece asociada a una determinada idea de disciplina, organización, fidelidad y responsabilidad histórica. La semiótica de esa trayectoria no está en un gesto aislado, sino en la persistencia de un signo a través del tiempo. La revolución entendida no como episodio, sino como forma de existencia política.
1: Raúl no comenzó su itinerario en la comodidad de una posteridad asegurada. Participó en el asalto al cuartel Moncada en 1953, fue capturado, condenado a 13 años de prisión y permaneció encarcelado hasta la amnistía de 1955. Después marchó a México, intervino en la reorganización del movimiento 26 de julio y regresó a Cuba a bordo del Granma en 1956. Tras el desastre inicial de la expedición, sobrevivió junto con el pequeño núcleo que consiguió reagruparse en la Sierra Maestra. En 1958 recibió el mando del segundo frente oriental Frank País, donde desarrolló tareas militares, políticas y administrativas.
0: Es una vida revolucionaria que produce signos expansivos y coherencia dinámica, capacidad para transformar métodos sin abandonar el núcleo histórico de una convicción. En Raúl Castro puede observarse precisamente esa tensión entre continuidad y adaptación, entre memoria y necesidad, entre principios declarados y problemas concretos de gobierno.
1: Su experiencia revela una de las características que lo describen como un dirigente meticuloso, con capacidades militares y administrativas que adquirieron especial relieve. La revolución no es un acontecimiento espectacular de la insurrección coyuntural, es construcción cotidiana de capacidades nuevas: observar, aprender, corregir, organizar, volver a intentar. La voluntad revolucionaria, para no convertirse en retórica, necesita convertirse en método.
0: Ese rasgo permite comprender mejor la madurez política. Raúl Castro fue adquiriendo una función dentro de esa arquitectura histórica inseparablemente vinculada a Fidel y a una cultura de organización, disciplina y estructura. Una revolución necesita horizontes y capacidad para construir instrumentos capaces de alcanzarlos.
1: Ese episodio posee una importancia semiótica especial. El diálogo con el adversario no necesariamente significa renunciar a la identidad propia. Puede significar, desde la lógica de quien gobierna bajo condiciones concretas, reconocer que la política también es el arte de administrar contradicciones. La madurez revolucionaria no puede confundirse con la repetición mecánica de fórmulas. Una revolución viva debe interpretar permanentemente la realidad, porque las condiciones materiales cambian y con ellas cambian los problemas, los lenguajes y las formas de resistencia.
0: Raúl Castro encarna así una temporalidad poco frecuente. Pertenece a una generación que conoció la clandestinidad, la cárcel, el exilio, la guerrilla, la victoria revolucionaria, la construcción estatal, la Guerra Fría, la crisis del periodo especial y las transformaciones del siglo XXI. Sobrevivir a semejante sucesión de mundos exige algo más que longevidad biológica, exige una extraordinaria capacidad de dirección política. Permanencia no es aquí repetición, y quizás allí resida el signo más profundo de su figura, una permanencia que es fuerza simbólica. Raúl Castro ha sido convicción en la disciplina, en la memoria, en el método, en la experiencia y en la responsabilidad. ¿Esa es, acaso, la forma más sobria de integridad revolucionaria? No necesitar que la historia sea sencilla para continuar actuando dentro de ella con conciencia, serenidad y sentido de responsabilidad colectiva, y luchar solo con el ritmo de los relojes revolucionarios.
1: Bueno, pues hasta aquí el artículo de Fernando Buenavás Domínguez de ayer, 22 de septiembre, en el digital Rebelión.
0: Bueno, pues algo más, Delia.
1: Bueno, pues creo que en la trastienda de este artículo pues está la asfixia, pues ese genocidio a ritmo lento, aprovechando la reflexión de Fernando Buenavás, refiriéndose al tiempo, a los relojes revolucionarios, pues otros relojes mucho más crueles son los que marcan el ritmo con el que un genocidio diseñado, calculado y perpetrado por el gobierno de los Estados Unidos de Norteamérica, pues viene pues ya no ahogando, sería la palabra, ahogando al pueblo cubano, y poca respuesta viene produciéndose en estos últimos meses en cuanto a ayuda de todo tipo, ¿no? Empezando por alimentación, medicamentos y cualquier elemento que facilite un poco, alivie la vida cotidiana del pueblo cubano, ¿no? Estamos hablando de más de 12 millones de habitantes que, por obra y gracia de Estados Unidos, no ven entrar barcos de petróleo a sus puertos y, por lo tanto, la vida se para, los hospitales cierran sus puertas, las escuelas sufren todo tipo de penurias. Y, en fin, Cuba, que como tantas veces hemos leído de artículos de intelectuales cubanos, ¿no? Cuba, que tantas veces ha corrido en el minuto uno a socorrer cuando países de cualquier punto del planeta sufren catástrofes naturales o enfermedades, la COVID, etcétera, etcétera. Las brigadas de médicos cubanos y médicas, pues ahí están en Gambia, sin ir más lejos, ¿no? Gambia, de donde vienen tantos jóvenes en patera, y tantos de ellos y de ellas que pierden la vida por el camino, pues huyendo de la miseria. Pues ahí también hay médicos y médicas de Cuba, ¿no? Y sin embargo, pues los países no acaban de, desde luego. Sabemos que a niveles populares, pues hay, digamos, circuitos de recogida de este tipo de ayuda, ¿no? Para mandar pues placas fotovoltaicas a Cuba, ¿no? Y en Canarias, pues hay un circuito, digamos, habilitado permanentemente. Pero echamos de menos que los gobiernos, pues no sabemos si están haciendo algo, posiblemente. Tampoco sabemos, claro, no pueden decirlo, porque si lo dicen, pues Estados Unidos pone activa las llamadas graciosamente sanciones, ¿no? En fin, la verdad es que y ver para lo que sirve la ONU, para expresar el repudio y para de contar las palabras que no van más allá de la fuerza de hacer cumplir a Estados Unidos el derecho internacional sin ir más lejos, ¿no?
0: Bueno, si me permite, nada más que nos hagas tu observación sobre las opiniones que, bueno, ayer fue, ¿cuánto me dijiste? 38 minutos la intervención, que tenía que ser de 15. Ya la presidencia había dicho 15 en total. Y bueno, se pegó, bueno, 15 más o menos estaría Lula, o no sé si estaría un poquito más, pero muy poquito. Pero este hombre se estuvo doblando el tiempo, 38, más del doble del tiempo que le habían dado. Y bueno, hoy y hace, porque hace lo que le da la gana, y no hay allí, vamos, yo soy el presidente de la sesión, no estoy hablando del presidente de las Naciones Unidas, sino de la sesión esa, que siempre normalmente se elige una mesa y se elige un presidente para llevar la dirección, y yo lo hubiera tirado, lo hubiera dicho, mire, usted se larga de aquí, y vamos, se tendría que largar, igual que le ha pasado a la chica esta en el Congreso de los Diputados, que ha estado aguantando con su gas pimienta y sus estas historias hasta que al final se ha tenido que ir porque, bueno, amenazaban que iban a aplicar la legislatura correspondiente. Y que, bueno, que si ahora es gas pimienta, lo siguiente, insisto, pistola o no sé si metralleta, ¿no? Entonces, hoy, en El País, y refiriéndose a la intervención de este hombre en la Asamblea General de las Naciones Unidas, nosotros pusimos un momentito, pues dice, Trump amenaza con, y entrecomillado, aniquilar Irán. Aniquilar Irán ante unos 120 líderes mundiales. Ustedes imagínense, ¿no? Esto, aniquilar Irán. O sea, en base a qué historia, ¿no? La verdad es que es tremendo, tremendo lo que pasa ahí. Después también Trump recoge el mundo, lo recoge de otra manera, no tan destacado, pero también en portada. Trump agita la guerra en Naciones Unidas. Dice, el que vence se queda el botín. Eso es lo que dijo, el que vence se queda el botín. O sea, el presidente de Estados Unidos presume del acuerdo petrolero y amenaza con aniquilar Irán. Recoge también, pero un pequeñito ya, el mundo. Asegura que Cuba caerá y advierte del uso de su poderío militar en Latinoamérica. Tú imagínate. Rechaza cualquier intento de construir un proyecto globalista para controlar la inteligencia artificial. Imagínate. ¿Qué personaje? Bueno, ya lo sabemos, estuvo cuando el Capitolio hizo el llamamiento y hubo muertes. Asesino, pederasta, ladrón, pues todo lo que sabemos de él, que poco queda, ¿no? Bueno, pues no sé, ¿qué estás viendo en todo este dibujo? Porque estas cosas no pasaban en la Asamblea General de la ONU. Y bueno, que yo creo que lo antes posible tendrá que irse de Nueva York, porque vamos, yo no sé dónde, si no se quitan de arriba los ciudadanos de Estados Unidos a este gamberro, insisto, asesino, ladrón, pederasta, pues todo un cúmulo de disparates.
1: Bueno, le quedan 2 años a este personaje. Genocida, no, tiene colaborador.
0: Tiene que renovar ahora esto en noviembre, porque si no, en lo del segundo mandato y tal y cual, y bueno, no sé si podrá aguantar con normalidad. Cuando, mira, todo esto está bien precedido, porque tú lo oirías en la emisora, yo ponía continuamente el proceso por el cual uno de los grandes economistas de Estados Unidos, Richard Wolff, iba delatando y relatando pues todo el proceso por el cual pensaba él, con todo tipo de argumentos, no es una bobería, de que Estados Unidos estaba en deriva, vamos, terrible, como se ha demostrado, ¿eh? O sea, no se ha equivocado él, una deriva tremenda, y que bueno, que ha conducido a esta situación. Pues vamos a ver, vamos a ver.
1: Bueno, pues todavía si habrá masas en Estados Unidos aplaudiendo y dando vivas al imperialismo. Y el imperialismo, pues es eso, ¿no? Es cada vez más desigualdad en Estados Unidos y cada vez más políticas de huida hacia adelante, porque el desarrollo de la sociedad estadounidense requiere de recursos que no es autosuficiente Estados Unidos, y bueno, pues ahí está extorsionando a Venezuela y apropiándose del petróleo y lo que ni se sabrá. Y marcando la brújula del orden mundial, confiemos en que dentro de Estados Unidos, pues lo que simboliza el alcalde de Nueva York, pues adquiera expansión y seguimiento por parte de la población y se le dé, digan, cambie el péndulo, vuelva, cambie de lugar. Al fin y al cabo, es muy difícil imaginar una potencia como Estados Unidos, digamos, bajándose del imperialismo y del capitalismo, pero igual si se le da una oportunidad a otra forma auténticamente más cercana a lo que se entiende por una democracia, pues igual podría haber un ciclo diferente, ¿no?
0: Pues vamos a ver. Pues nada, hasta luego, Carmen Delia.
1: Saludos.

0: Bueno.
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1: La ciudadanía canaria está llamada a movilizarse el próximo sábado 26 de septiembre a las 12 horas bajo el lema "Porque nos cuesta la vida" en defensa de la democracia real. Una iniciativa respaldada por miles de firmas y por asociaciones, colectivos y organizaciones sociales que plantea movilizaciones simultáneas en Lanzarote, Fuerteventura, La Palma, Tenerife y Gran Canaria. El Parlamento de Canarias finalmente ha reconocido el derecho de compra de las viviendas públicas alquiladas que habitan desde hace más de 30 años 10.700 familias a raíz del apoyo y el cambio de postura que el Partido Popular y Coalición Canaria han dado a una iniciativa del Partido Socialista. El Parlamento de Canarias ha rechazado una iniciativa de Vox que pretendía romper con Marruecos. O sea, estuvo el Partido Popular y Vox quería convertir a los territorios frontera en centros de retención y bloqueando el traslado de migrantes hacia otras regiones. El gobierno de Canarias amplía la prealerta por calor en Canarias con temperaturas previstas que pueden rozar los 40 grados este miércoles y especialmente el jueves. El Cabildo de Tenerife en este sentido ha activado el grado 1, quedando prohibido en el norte de la isla, en el sur, en Anaga, una serie de iniciativas como quemar restos vegetales o barbacoas al aire libre. También la Consejería de Sanidad ha hecho público la posibilidad de activar el nivel rojo por el riesgo para la salud de estas altas temperaturas. Canarias es la cuarta comunidad autónoma con el suelo urbano más caro de toda España, con un precio que en el segundo trimestre se elevó a los 327 euros el metro cuadrado. Y el litoral tinerfeño está hecho un lodazal, lo indican. La bandera roja en el Médano, se cierran las playas del Médano a raíz de las últimas analíticas del agua que detectan una concentración de enterococos. También prohibido el baño en el agua en la playa del Socorro en Los Realejos por contaminación fecal. Y ya es conocida la situación de Playa Jardín en el puerto de La Cruz, donde el Consejo Insular de Aguas plantea el cambio del emisario. Tras la crisis del Partido Popular en Lanzarote, María Jesús Tobar relevará a Astrid Pérez al frente del Partido Popular en esta isla. Cristina Valido ha dicho que celebra la convalidación del decreto que permite a Canarias usar su superávit, pero recuerda que quedan muchos compromisos pendientes. La Consejería de Sanidad de Canarias inicia la inmunización contra el virus respiratorio sincitial en los centros de salud. Cabildo de Gran Canaria subvenciona un programa que ofrece a niños y niñas de la Unión Deportiva Telde el apoyo escolar, nutricional o psicológico. Y Podemos califica de disparate reactivar el proyecto turístico de playa de San Juan en Tenerife. Nueva Canarias, Bloque Canarista, denuncia el rechazo de su propuesta para mejorar las condiciones de la implantación de la FP dual en Canarias. Y ha sido detenido el presunto autor del apuñalamiento a un hombre en Anaga. El camello canario se somete a un análisis genético para proteger su futuro y preservar su identidad. Y finalmente, Urba Gestión desahucia a Mari Carmen, una anciana, tras 70 años en su casa. El intento de desahucio de Mari Carmen se ha consolidado y en la mañana de este miércoles fue desahuciada de su domicilio en Madrid, una anciana de 87 años. han cerrado las dependencias del Congreso de los Diputados por gases tóxicos tras expulsar a una diputada del Partido Popular por llevar spray pimienta. Francina Armengol, la presidenta del Congreso, expulsó momentáneamente del Pleno a Ana Vázquez por portar un bote de gas pimienta, mientras que el PP la acusó de ser la ministra 23. Y Zapatero ha comunicado al juez que las joyas que tenía en su despacho son un regalo que el rey de Arabia Saudí le hizo en el año 2027. Y en el Congreso de los Diputados, Vox y Junts per Cat fueron los únicos partidos en votar en contra de las ayudas fiscales para La Palma, así como el uso del déficit de las comunidades autónomas.
2: ¿Qué más cosas hay por ahí de interés? Sí, después pasamos a las informaciones, pero digo si hay alguna cosa de todo lo que estamos viendo. ¿Ha habido algo muy relevante, de relevancia especial?
3: Pues, a ver, déjame actualizar la página de la ONU, a ver si ya empezó...
2: No te preocupes, porque ya estuve mirando el tiempo que duró Lula. Lula estuvo 22 minutos más o menos, pero fue una traducción a que yo se entendía, porque era él hablaba y tal. Bueno, ya lo que hemos visto. Pero bueno, di a ver las horas de hoy la intervención. Hay para intervenciones, a ver que posiblemente Irán, por ejemplo, y por otro lado Pedro Sánchez en la Asamblea General.
3: Bueno, yo sacando los cálculos, porque yo entendí que eran 20 minutos cada ponencia, a lo mejor son 15. Bueno, yo partiendo de que Lula duró, pues eso, más o menos 20, 22, digo, bueno, pues 22. Serán 20. Entonces, pues bueno, pues 22,
2: pero
3: haciendo
2: se entiende,
3: esos cálculos.
2: Tú sabes que él estaba, pues eso, iba la persona traduciendo, no se lo escuchaba él prácticamente nada, sino un fijito entre que bebía agua y iniciaba. Venga.
3: Pues bueno, pues ya está interviniendo el presidente de Irán.
2: ¿Está interviniendo?
3: Ya está interviniendo.
2: ¿El de Irán?
3: El presidente de Irán, sí.
2: Pero decías que era muy tarde.
3: No, era ahora. Él es el cuarto del día, un, dos, tres, cuarto, el quinto. Masoud Pezeshkian está interviniendo ya.
2: ¿Y está siendo traducido al castellano bien?
3: Sí, seguro que sí. Y después si él está interviniendo ya, y son las 3:15, pues yo creo que en 40 minutos estaría interviniendo
2: Milei.
3: Y bueno, esta tarde, ya esta noche, a la hora canaria, a las 11:20, hora canaria, estaría interviniendo Delcy Rodríguez, y a las 12:20... que es el antepenúltimo, sería Pedro Sánchez, el presidente.
2: Pues tendríamos que ver, Anabel, si hacer un pequeño especial sobre lo de Pedro Sánchez. Yo creo que, bueno, se puede poner mañana, pero vamos, el interés está hoy, lo que apunta, y Delcy, después de estar los cariños que se han dado y tal, Delcy la va... Bueno, a ver, tira para adelante, compañera.
1: Oye, perdón por los ruidos.
2: El artículo del Parlamento de Canarias reconoce el derecho de compra de las viviendas y tal y cual. No está en ningún periódico, ¿no? Porque no pone ningún periódico. Pero bueno, da lo mismo.
1: Bueno, pues vamos a comentar algunas noticias. Efectivamente, nos vamos con el informativo. Y primero de todo, pues... vamos a recordar que mañana tenemos un acto muy, muy, muy interesante y al que están invitadas todas y todos. Ojalá vengan muchas personas a escuchar hablar de educación en Canarias, con todas las críticas que ha habido, pues, de este gobierno y de este consejero de educación, que lo que sí es que tiene mucha, bueno, un buen equipo para la publicidad, para publicitar, ¿no? Y aparentar estar en muchos sitios y hacer mucha actividad, pero bueno, cuando hablas con AMPAs, cuando hablas con sindicatos o con los propios alumnos, etcétera, y docentes, pues se quejan del caótico inicio de curso escolar, etcétera. Bueno, mañana la charla, coloquio en la sala San Borondón la educación en Canarias, diagnósticos y retos, a cargo de la presidenta del Consejo Escolar de Canarias, Natalia Álvarez Martín, a cargo también de María José Guerra Palmero, catedrática de Filosofía Moral y ex consejera de Educación, con la intervención de José Saturnino Martínez García, profesor de la Universidad de La Laguna, ex director de la Agencia Canaria de Calidad Universitaria y Evaluación Educativa, y por último Manuel Marrero Morales, maestro jubilado, ex diputado autonómico. Una mesa de lujo la que tendremos mañana a las 7 de la tarde. Bien, destacaría pues que hoy en Gran Canaria tuvo lugar una rueda de prensa muy, muy bien organizada y que augura una manifestación multitudinaria o unas manifestaciones multitudinarias el próximo sábado. Hay que decir que especialmente en Gran Canaria, porque digamos, de alguna manera de ahí surge el germen que llegó hasta aquí para movilizar a muchos colectivos, a muchas personas, para sumarse a un manifiesto público que ha estado abierto a la firma de todo el mundo para salir a las calles en defensa de una democracia real, con ese título genérico. Se han sumado otras islas también, Lanzarote, Fuerteventura, La Palma, Tenerife y por último Gran Canaria. Será el sábado a las 12 del mediodía. El Parlamento de Canarias hoy ha reconocido a más de a un montón de familias que llevan manifestándose en las puertas de la Dirección General de Viviendas en Gran Canaria desde hace mucho tiempo el derecho de compra de unas viviendas públicas que tenían alquiladas desde hace muchísimos años, desde hace 30 años en régimen de alquiler. Finalmente el gobierno de Canarias cambió de postura y firmó y apoyó la propuesta que partía del Grupo Socialista, reconociendo el derecho de 10.700 familias a adquirir en propiedad las viviendas protegidas que tienen alquiladas con opción de compra, propiedad del ICABI y de Visocan. Así que una buena noticia para estas familias. Bueno, alerta, no hace falta decir el calor que tenemos, ¿no? Nada más salir a la calle en cualquier punto, pues hay temperaturas que rozan los 40 grados. Lo que ha hecho al gobierno de Canarias, ampliar la prealerta por calor con temperaturas que, como digo, superan los 38 y en algunos sitios vemos los termómetros 39 grados centígrados. Por ejemplo, el Cabildo de Tenerife ha activado el grado 1, quedando prohibida una serie de medidas para en precaución por posibles incendios forestales. Quedan prohibidas las quemas de rastrojos, las barbacoas, fumar, el uso de vapeadores en ciertos ámbitos donde está en marcha, digamos, donde han puesto en marcha este nivel de grado 1. Y bueno, Canarias, incluso la Consejería de Sanidad está estudiando la posibilidad de activar el nivel rojo por riesgo de salud para las zonas donde las temperaturas pueden alcanzar hasta los 39, 40 grados, como en el Rosario, Santa Cruz, Telde, en Lanzarote, prácticamente toda la isla, y en el este y oeste de La Palma, donde se pueden superar estas temperaturas. Bueno, la verdad que el litoral de Tenerife es un lodazal, por no decir otra cosa, no tiene que decirnoslo nadie, ¿no? Pero cuando se suman noticias como que el Médano ha tenido que poner la bandera roja en sus aguas tras los últimos análisis de agua, pues que han detectado concentración de enterococos superior al nivel máximo permitido. Por lo tanto, prohibido el baño en el Médano, lo cual no es ninguna novedad porque con muchísima frecuencia esa zona se cierra al baño. La playa del Socorro en Los Realejos, lo mismo, cerrada por contaminación fecal, prohibido el baño hasta el viernes. Playa Jardín en el puerto de la Cruz, ya sabemos, ¿no? Hoy fue preguntada Rosa Dávila por la solución que plantea el Consejo Insular de Aguas de un nuevo emisario, porque el que está no funciona, y la presidenta ha dicho, bueno, estaremos a lo que digan los técnicos. Y bien, pues hay muchas noticias, por destacar algunas, pues el gobierno de Canarias encarga un estudio para verificar y depurar la genealogía del camello canario. Y luego el desahucio y la situación tensa y triste que se ha producido esta mañana cuando la policía ha lanzado a la calle, ha desahuciado finalmente a esta anciana, pues con 87 años, Mari Carmen, que sí que ha acaparado el cariño de muchos miles de ciudadanos, y diría millones, porque realmente el caso de Mari Carmen ha saltado afortunadamente a los principales medios de comunicación y es un símbolo de lo que no debería pasar y de lo que veremos más a menudo de ganar las derechas, de gobernar las derechas. Y luego ese episodio lamentable en el Congreso de los Diputados, donde una diputada, Ana Vázquez, ha exhibido un arma, como es un bote de gas pimienta con un spray, y fue expulsada del Parlamento de Canarias, ¿no? El Parlamento Estatal Español. Por esa locura, ¿no?
2: Y aunque bueno, se resistió muchísimo,
1: ¿eh? Sí, fue una llamada al orden
2: definitiva,
1: sí.
2: De que se le aplicarían, un punto especial, pero si no, no se va.
1: Yo creo que es lo que quería, ¿no? Acaparar titulares.
2: Sí, no, estaban aplaudiendo todas las bancadas del Partido Popular y de Vox.
1: Y acercarse a Vox, claro, y demostrar que ellos son más carcas que nadie, ¿no? Y bueno, Zapatero, que tenía, le habían dado 3 días para que entregara al juez documentación del origen de las joyas que tenía en su despacho, pues ha comunicado que las joyas son un regalo que el rey de Arabia Saudí le hizo en el año 2007. Dice que las aceptó por agradecimiento y respeto, y bueno, pues en fin, lo que hay. Y bueno, pues yo creo que con esto sí te... Bueno, también una noticia que no es anécdota, y es que un teniente coronel retirado anima a dar un golpe de Estado en un acto en el Casino Militar de Madrid, donde tomó la palabra y dijo que las Fuerzas Armadas deben formar un gobierno provisional de emergencia que prepare la apertura de un proceso constituyente para elaborar una nueva constitución que enmiende de arriba abajo la actual constitución. Eso ocurrió el 16 de septiembre. Y bueno, un local, que un club que es un club militar, casino militar, liderada por las Fuerzas Armadas. Y bueno, este individuo que fue presentado tomó la palabra como ex coronel de la artillería, libremente y sin que nadie le tosiera, animó a dar un golpe de Estado, nada menos. Son pequeños granitos de arena que los vas sumando y vas uniendo trozos, y te va dando una fotografía de la situación en la que estamos, ¿no? Pues compañeros, si quieren con la sintonía, nos vamos con el informativo.
2: Muy bien.

0: Bueno, ya les hemos venido comentando pues los cariños que volcó en su intervención en la Asamblea General, pues el TRAN, el de ayer, ¿no?, que empezó ayer y tal, y actuó él después de el primero que habría, que era por la B de Brasil, supongo, Luis Ignacio Lula da Silva. Ha tardado un montón, no lo vamos a poner ahora, pero Irán está interviniendo, vamos a ponerlo desde el principio, Irán, para ver cómo responde a todas estas amenazas. Trump amenaza con aniquilar Irán ante 120 líderes mundiales, o Trump agita la guerra en Naciones Unidas, el que vence se queda al botín. Dice el presidente, dice en el mundo, el presidente de Estados Unidos presume del acuerdo petrolero y amenaza con aniquilar Irán, como ya dijimos, asegura que Cuba caerá y advierte del uso de su poderío militar en Latinoamérica, rechaza cualquier intento de construir un proyecto globalista para controlar la inteligencia artificial. Pues ahí está, se ve que lo... Bueno, ya, ¿qué vamos a decir de este hombre descerebrado, asesino, pederasta, ladrón, qué tantas cosas? Bueno, pues procede... ¿Podemos poner Irán sin problema? Bueno, no hay problema del tiempo, tienes tiempo hoy un poquito, sí. Vale, vale, pues nada, no, porque tiene siempre... como no, dificultades que... pero vamos a ver si podemos, creo que tardó 20 minutos o algo así, pues vamos a escuchar Irán lo que le responde, por supuesto, sin duda, a Trump, no se va a concentrar en eso, pero su manifiesto tiene que dejar muy claro la respuesta a Donald Trump, a este, insisto, descerebrado, ladrón, pederasta y asesino.
1: Al presidente de la República de Burundi.

La Asamblea escuchará ahora el discurso del excentrísimo señor Masoud Pezeshkian, presidente de la República Islámica del Irán. Pido a protocolo que acompañe a su excelencia, a quien invito a dirigirse a la Asamblea General.

0: بسم الله الرحمن الرحيم.
1: En nombre de Dios, compasivo y misericordioso. Señor presidente, señor secretario general, excelencias, damas y caballeros. Había preparado un discurso para presentárselos ante ustedes, pero ayer el presidente de Estados Unidos nos describió como terroristas, cuando hemos sido víctimas del terrorismo. Vengo de un Irán en el que nuestro estimado líder supremo fue asesinado sin ningún fundamento jurídico, sin ningún motivo. Vengo de Irán, donde bombardearon una escuela. ¿Ven estos niños? Estos niños perecieron bajo las bombas, con armas utilizadas por Estados Unidos e Israel. Eran niños inocentes que no habían cometido crimen alguno. En Lamer, una pequeña ciudad de provincia en Irán, un centro deportivo donde jugaban los niños, Estados Unidos, utilizando armas con múltiples ojivas, tomaron por blanco ese centro deportivo. Ha convertido en mártires a nuestros científicos, a nuestros hombres, mujeres y niños. Niños inocentes que no habían cometido ni crimen ni pecado alguno. Quienes son terroristas y forman a terroristas nos describen a nosotros como tales. Nosotros no hemos hecho más que defendernos. No somos terroristas. Nuestro pueblo inocente ha sido tomado por blanco en ataques cobardes contra nuestro país. Nosotros nos hemos defendido con toda la fuerza posible. Nos han atacado con la última tecnología y sistemas de armas modernos, pero nuestro pueblo se ha mantenido firmes. Cierto que nos han golpeado, pero no nos hemos arrodillado, no hemos bajado la cabeza. Hemos respondido, pero sin golpear a los civiles. Ellos, en cambio, han tomado por blanco nuestras universidades, nuestros centros sanitarios, nuestras escuelas y hospitales, nuestras infraestructuras, y todo ello en contra del derecho internacional. Cuando asumí mis funciones como presidente, el asesinado Ali Khamenei en Irán, el día de mi inauguración, Israel ha tomado por blanco todo. En toda la región, en Gaza, más de 80.000 civiles inocentes han sido asesinados de manera salvaje. Millares han sido desplazados. Están cometiendo genocidio utilizando las supuestas tecnologías con las que cuentan y luego tachan a otros de terroristas. ¿Somos nosotros la fuente de la inestabilidad? Lo único que buscamos es vivir de manera independiente. ¿Somos acaso los que causamos la inestabilidad? ¿Los que cometen actos terroristas y violan los derechos son ellos los protectores de la paz y la estabilidad? No se ha respetado ninguna ley internacional por su parte. Esta es la situación ante la que nos encontramos. Hemos recibido ya nuestra respuesta. Necesitamos contar con la fuerza, porque un pueblo que no se puede defender en el mundo de hoy será pisoteado. Vivimos en un mundo en el que los poderosos, en lugar de pensar en la humanidad, la justicia y la democracia, parecen ser los que crean y protegen la inestabilidad y la destrucción. Durante los últimos dos siglos, Irán no ha atacado ningún país, ningún territorio, pero siempre nos hemos defendido con firmeza. Ahora se nos acusa de ser la fuente de la inestabilidad en la región, se nos tacha de terroristas. De tal modo que la senda que hemos elegido para nuestra nación requiere el poder para defendernos. No buscamos el poder para atacar ni cometer agresiones. Buscamos la energía para poder progresar, no para amenazar a las sociedades con armas. Y deseamos cooperar en aras de la seguridad. El pueblo iraní, en los últimos 7 meses, nuestro pueblo ha salido a la calle cada tarde a protestar en apoyo a su tierra natal, para no permitir que quienes han sido equipados, capacitados y armados por Israel y por Estados Unidos causar destrucción en su país. Durante 7 meses, día y noche, han salido a la calle. Ellos son nuestra fuente de poder, nuestro apoyo, y por eso nos mantenemos firmes. Irán debe ser poderoso para evitar verse amenazado, para evitar que su futuro se vea amenazado. No deseamos utilizar nuestro poder para conseguir hegemonía. No buscamos nuestra seguridad causando la inseguridad de los demás. En relación con la defensa de Irán, nuestros sistemas defensivos han sido construidos de tal modo que nadie pueda pensar que el bombardeo de ciudades iraníes quedará sin respuesta. Por eso contamos con el poder militar que tenemos para defendernos. Pero que quede claro, para defender nuestro país no buscamos la aprobación de nadie.

Ya para la industria supone adelanto y progreso el suministro de energía eléctrica. Irán no acepta que la energía nuclear esté a disposición exclusiva solo de un puñado. No vamos a bajar la cabeza y ceder el derecho que nos corresponde. Decimos que no a las armas nucleares, pero también decimos que no a las limitaciones a la tecnología nuclear. Nuestra paz no se conseguirá en el campo de batalla, pero tenemos que brindar la seguridad necesaria al pueblo iraní. Buscamos la cooperación para lograr la seguridad. Vivimos en una región donde la guerra no conoce fronteras. Las crisis en un territorio se contagia a los países vecinos. Por eso, Irán no considera que sus vecinos sean rivales en materia de seguridad. Queremos contar con vecinos fuertes en las aguas navegables en el estrecho de Hormuz. No podemos permitir que unos cuantos tengan acceso libre mientras utilizan esas vías navegables para imponer sus actos de agresión. Cuando nos impiden el acceso a nuestras propias vías navegables, han cerrado el acceso a nuestras propias vías de navegación y sin embargo siguen proporcionando misiles y tecnología militar letal para generar inseguridad en todas las tierras que circundan esas vías de navegación. No sucumbiremos ante esas medidas. La ampliación de la guerra no llevará a la seguridad. No es posible crear caos para los estados ribereños que quieren seguridad naval. Excelencias, Palestina es una herida abierta en la conciencia de la comunidad internacional. Gaza sigue siendo un símbolo del fracaso de los mecanismos internacionales para prevenir el sufrimiento de los civiles. Durante décadas ha adoptado resoluciones, sin embargo, han continuado la ocupación y la violencia. No podemos hablar de la paz al hacer caso omiso de Palestina. La paz duradera en Asia Occidental es imposible sin justicia para Palestina. Mientras persistan la ocupación, la agresión y la injusticia en el mundo, continuará la resistencia. Si se debilita de alguna forma, volverá a surgir en otras formas, quizás con mayor fuerza. En Gaza, pese a los asesinatos constantes y la destrucción generalizada, se ha fortalecido la fe del pueblo, que ha demostrado resistencia, una resistencia que no se puede destrozar con bombas y asedios. Esta es la naturaleza humana. Si un ser humano es expulsado de su tierra, resistirá. Si se bombardea y se ataca a sus hogares, resistirán. ¿Qué alternativa les queda? ¿Someterse al acoso? ¿Ser expulsados de sus tierras y guardar silencio? ¿Y que cuando se defiendan se les tache de terroristas? Ese tipo de terminología deja claro el tipo de mundo en el que vivimos. Las cuestiones de nuestra región deben resolverse por parte de los países de la región. No hemos de convertirnos en un juguete a manos de los agresores del exterior. Ninguna relación con una potencia extranjera puede convertirse en una herramienta para amenazar a los países vecinos de la región. Ahora quiero dirigirme a los responsables de haber decidido, planificado y llevado a cabo ataques contra nuestro país. Nuestro pueblo ha experimentado de primera mano el resultado de esa agresión mortífera. Han puesto a prueba la firmeza de Irán, su fortaleza. Ha quedado claro que Irán no se rendirá.

0: Irán nunca ha sido el agresor, nunca ha empezado la guerra. Siempre ha demostrado su compromiso para negociar. Esta guerra nos ha sido impuesta. Pero hemos demostrado que no tenemos miedo a la guerra si se trata de una guerra defensiva. Y vamos a mantenernos firmes en defensa de nuestro querido Irán hasta nuestro último suspiro. Señoras y señores, el tema de esta asamblea es restablecer la confianza mutua. Esto no se puede lograr solo mediante palabras, sino absteniéndonos de utilizar un doble rasero. Las bombas nucleares atómicas están a manos del régimen israelí. Sin embargo, a los inspectores se les pide que vayan a Irán. Israel ha asesinado de manera salvaje a más de 70.000 inocentes en Gaza. Pero Irán, si bien se sienta a la mesa de negociaciones, es bombardeado. Israel tiene las bombas, las armas de destrucción en masa. No es miembro del Tratado de No Proliferación. Durante su vergonzosa existencia no ha permitido ni una inspección. Y sin embargo se les premia con todos los medios necesarios para que bombardeen cualquier capital de la región a voluntad. Repito, el arma nuclear está en Israel, pero los inspectores están en Irán. Israel asesina, pero es Irán el que padece las sanciones. Una verdadera tragedia, que en el mejor de los casos sería irrisoria. Ellos matan, nosotros somos castigados. Los inocentes, los pobres, los menos privilegiados de la sociedad son los blancos de estas sanciones. Y esto es lo que intenta hacer Estados Unidos con todos los países. Intenta sacrificar a la población del país para lograr sus objetivos ilegítimos. Si lo que buscamos es una verdadera paz y estabilidad, debemos aplicar una única norma a todos. Irán no busca un trato especial. Buscamos la igualdad de derechos. Asumimos la responsabilidad. Aceptamos la responsabilidad que ello trae consigo. Pero durante nuestra historia hemos aprendido la siguiente enseñanza, y es que un mundo en el que no se tiene poder es peligroso, pero un mundo en el que solo se entiende el idioma de la guerra y del acoso no será un lugar seguro. Cuando uno tiene objetivos que solo benefician a unos cuantos privilegiados, el mundo es un mundo mucho más peligroso para todos. No hemos de permitir que el siglo XXI vuelva a la era en la que solo los poderosos y los acosadores dominan. No creemos un mundo en el que el poder militar sustituye a la legitimidad, en el que el terrorismo sustituye la política, las negociaciones, en el que la guerra sustituye al diálogo y a la diplomacia. Irán le tiende la mano al mundo. Invitamos al mundo, no por debilidad, sino porque creemos firmemente en nuestra capacidad para cooperar, porque estamos convencidos de que nadie en la región podrá conseguir la seguridad solos. Ya sea la construimos juntos o tendremos que vivir juntos la inseguridad. Queremos pensar en un futuro mejor en que la seguridad, la justicia, la dignidad humana se conviertan en derechos inalienables para todos los pueblos, para todos los seres humanos. Un futuro en el que ningún pueblo quede marginado, en que ninguna voz quede sofocada en el caos del poder y que ningún poder tenga derecho a decidir el futuro de otros pueblos. Si realmente queremos un orden que se base en el derecho internacional, en las normas, debe basarse en la justicia, en la voluntad humana común, en la dignidad humana, porque una paz que no es para todos no es paz, y una justicia que no es para todos no merece ser llamada justicia. Volviendo a las palabras que pronunció ayer el presidente de los Estados Unidos. Los expertos en derecho internacional, en diálogo, en diplomacia, en normas humanas básicas, saben que todo lo que se ha proferido contra nuestro país va en contra de la Carta del Espíritu de las Naciones Unidas. Él ha de saber que la resistencia del pueblo iraní no hará más que aumentar frente a las sanciones, frente a las presiones, frente al acoso. Nunca bajaremos la cerviz ni nos arrodillaremos. Irán debe ser entendido por el señor Trump, y quienes intentan acosarnos han de saber que estamos dispuestos a dialogar de manera diplomática sin aceptar el idioma de la fuerza. Muchísimas gracias por su atención. Que Dios les bendiga.
1: Doy las gracias al presidente de la República Islámica de Irán.
2: Pues muy bien, acaba aquí la intervención del presidente de la República Islámica de Irán, Masoud Pezeshkian, y nos vamos con un temita musical.
3: Sustancial del discurso de Irán, y desde luego deja pues en su sitio a los miserables del gobierno de Estados Unidos, que permiten, bueno, que siga un Donald Trump, insisto, un asesino, pues eso, pederasta, ladrón, pues todo lo que se puede, es tremendo, la verdad es que es tremendo. Y nada, pues ponemos un tema para despedir la intervención de Irán, si es posible, gracias a la vida, a ver, de Yanira, a ver si le ponemos gracias a la vida, pues bueno, tiene el contrapunto de lo que hemos escuchado de Irán y las cosas que le hemos escuchado a Estados Unidos, amenaza con aniquilar Irán ante 120 líderes mundiales, agita la guerra, el que vence se queda con el botín, pues bueno, pues ya ven todo por dónde va. Asesino y ladrón y tantas cosas.

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1: La ciudadanía canaria está llamada a movilizarse el próximo sábado 26 de septiembre a las 12 horas bajo el lema "Porque nos cuesta la vida" en defensa de la democracia real. Una iniciativa respaldada por miles de firmas y por asociaciones, colectivos y organizaciones sociales que plantea movilizaciones simultáneas en Lanzarote, Fuerteventura, La Palma, Tenerife y Gran Canaria. El Parlamento de Canarias finalmente ha reconocido el derecho de compra de las viviendas públicas alquiladas que habitan desde hace más de 30 años 10.700 familias a raíz del apoyo y el cambio de postura que el Partido Popular y Coalición Canaria han dado a una iniciativa del Partido Socialista. El Parlamento de Canarias ha rechazado una iniciativa de Vox que pretendía romper con Marruecos. O sea, estuvo el Partido Popular y Vox quería convertir a los territorios frontera en centros de retención y bloqueando el traslado de migrantes hacia otras regiones. El gobierno de Canarias amplía la prealerta por calor en Canarias con temperaturas previstas que pueden rozar los 40 grados este miércoles y especialmente el jueves. El Cabildo de Tenerife en este sentido ha activado el grado 1, quedando prohibido en el norte de la isla, en el sur, en Anaga, una serie de iniciativas como quemar restos vegetales o barbacoas al aire libre. También la Consejería de Sanidad ha hecho público la posibilidad de activar el nivel rojo por el riesgo para la salud de estas altas temperaturas. Canarias es la cuarta comunidad autónoma con el suelo urbano más caro de toda España, con un precio que en el segundo trimestre se elevó a los 327 euros el metro cuadrado. Y el litoral tinerfeño está hecho un lodazal, lo indican. La bandera roja en el Médano, se cierran las playas del Médano a raíz de las últimas analíticas del agua que detectan una concentración de enterococos. También prohibido el baño en el agua en la playa del Socorro en Los Realejos por contaminación fecal. Y ya es conocida la situación de Playa Jardín en el puerto de La Cruz, donde el Consejo Insular de Aguas plantea el cambio del emisario. Tras la crisis del Partido Popular en Lanzarote, María Jesús Tobar relevará a Astrid Pérez al frente del Partido Popular en esta isla. Cristina Valido ha dicho que celebra la convalidación del decreto que permite a Canarias usar su superávit, pero recuerda que quedan muchos compromisos pendientes. La Consejería de Sanidad de Canarias inicia la inmunización contra el virus respiratorio sincitial en los centros de salud. Cabildo de Gran Canaria subvenciona un programa que ofrece a niños y niñas de la Unión Deportiva Telde el apoyo escolar, nutricional o psicológico. Y Podemos califica de disparate reactivar el proyecto turístico de playa de San Juan en Tenerife. Nueva Canarias, Bloque Canarista, denuncia el rechazo de su propuesta para mejorar las condiciones de la implantación de la FP dual en Canarias. Y ha sido detenido el presunto autor del apuñalamiento a un hombre en Anaga. El camello canario se somete a un análisis genético para proteger su futuro y preservar su identidad. Y finalmente, Urba Gestión desahucia a Mari Carmen, una anciana, tras 70 años en su casa. El intento de desahucio de Mari Carmen se ha consolidado y en la mañana de este miércoles fue desahuciada de su domicilio en Madrid, una anciana de 87 años. A han cerrado las dependencias del Congreso de los Diputados por gases tóxicos tras expulsar a una diputada del Partido Popular por llevar spray pimienta. Francina Armengol, la presidenta del Congreso, expulsó momentáneamente del Pleno a Ana Vázquez por portar un bote de gas pimienta, mientras que el PP la acusó de ser la ministra 23. Y Zapatero ha comunicado al juez que las joyas que tenía en su despacho son un regalo que el rey de Arabia Saudí le hizo en el año 2027. Y en el Congreso de los Diputados, Vox y Junts per Cat fueron los únicos partidos en votar en contra de las ayudas fiscales para La Palma, así como el uso del déficit de las comunidades autónomas.

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1: La ciudadanía canaria está llamada a movilizarse el próximo sábado 26 de septiembre a las 12 horas bajo el lema "Porque nos cuesta la vida" en defensa de la democracia real. Una iniciativa respaldada por miles de firmas y por asociaciones, colectivos y organizaciones sociales que plantea movilizaciones simultáneas en Lanzarote, Fuerteventura, La Palma, Tenerife y Gran Canaria.

Vox quería convertir a los territorios frontera en centros de retención y bloqueando el traslado de migrantes hacia otras regiones. El gobierno de Canarias amplía la prealerta por calor en Canarias con temperaturas previstas que pueden rozar los 40 grados este miércoles y especialmente el jueves. El Cabildo de Tenerife en este sentido ha activado el grado 1, quedando prohibido en el norte de la isla, en el sur, en Anaga, una serie de iniciativas como quemar restos vegetales o barbacoas al aire libre. También la Consejería de Sanidad ha hecho público la posibilidad de activar el nivel rojo por el riesgo para la salud de estas altas temperaturas. Canarias es la cuarta comunidad autónoma con el suelo urbano más caro de toda España, con un precio que en el segundo trimestre se elevó a los 327 euros el metro cuadrado. Y el litoral tinerfeño está hecho un lodazal, lo indican. La bandera roja en el Médano, se cierran las playas del Médano a raíz de las últimas analíticas del agua que detectan una concentración de enterococos. También prohibido el baño en el agua en la playa del Socorro en Los Realejos por contaminación fecal. Y ya es conocida la situación de Playa Jardín en el puerto de La Cruz, donde el Consejo Insular de Aguas plantea el cambio del emisario. Tras la crisis del Partido Popular en Lanzarote, María Jesús Tobar relevará a Astrid Pérez al frente del Partido Popular en esta isla. Cristina Valido ha dicho que celebra la convalidación del decreto que permite a Canarias usar su superávit, pero recuerda que quedan muchos compromisos pendientes. La Consejería de Sanidad de Canarias inicia la inmunización contra el virus respiratorio sincitial en los centros de salud. Cabildo de Gran Canaria subvenciona un programa que ofrece a niños y niñas de la Unión Deportiva Telde el apoyo escolar, nutricional o psicológico. Y Podemos califica de disparate reactivar el proyecto turístico de playa de San Juan en Tenerife. Nueva Canarias, Bloque Canarista, denuncia el rechazo de su propuesta para mejorar las condiciones de la implantación de la AFP dual en Canarias. Y ha sido detenido el presunto autor del apuñalamiento a un hombre en Anaga. El camello canario se somete a un análisis genético para proteger su futuro y preservar su identidad. Y finalmente, Urba Gestión desahucia a Mari Carmen, una anciana, tras 70 años en su casa. El intento de desahucio de Mari Carmen se ha consolidado y en la mañana de este miércoles fue desahuciada de su domicilio en Madrid, una anciana de 87 años. Han cerrado las dependencias del Congreso de los Diputados por gases tóxicos tras expulsar a una diputada del Partido Popular por llevar spray pimienta. Francina Armengol, la presidenta del Congreso, expulsó momentáneamente del Pleno a Ana Vázquez por portar un bote de gas pimienta, mientras que el PP la acusó de ser la ministra 23. Y Zapatero ha comunicado al juez que las joyas que tenía en su despacho son un regalo que el rey de Arabia Saudí le hizo en el año 2027. Y en el Congreso de los Diputados, Vox y Junts per Cat fueron los únicos partidos en votar en contra de las ayudas fiscales para La Palma, así como el uso del déficit de las comunidades autónomas.

0: las cárceles, dice, hombre, es que yo hago literatura de eso, de Eva, ¿sí? Entonces por eso lo leen en la cárcel. Bueno, estamos hablando, ya lo habrán intuido, con Alberto Vázquez Figueroa. Muy buenas tardes, Alberto.
1: Buenas tardes, ¿cómo estamos?
0: Pues yo bien, desde luego, pero no te envidio porque llevas 2 horas firmando incansablemente, has tenido que dejar una cola, esta tarde te esperan creo que de 5:30 a 7:30 también, después tienes que presentar un libro y después un encuentro contigo, así que no sé.
1: ¿Un encuentro conmigo? Pues
2: no sé dónde me voy a encontrar.
0: Si te vamos a encontrar un poco apiltrafado.
1: Sí, bueno, pues ya que una vez lo hago, una vez en cuando, una vez al año, pues aprovecharlo al máximo. Sí, parece que tengo un día hoy bastante movido, además me duele la mano, porque como no tengo costumbre de escribir a mano, sino todo en ordenador, el firmar tantos libros y tantas cosas te complica la vida.
0: Oye, Alberto, ¿cómo te tomas el cariño de la gente en contraposición a veces con las críticas fáciles que se han hecho sobre tu obra, en el sentido que tú mismo bromeas, por lo menos haces de patador principal, ¿no? Diciendo que tú eres un mal escritor, que solo has escrito una novela buena. ¿Realmente qué entiendes que eres como escritor?
1: Pues soy un escritor que ha escrito una novela buena, que se llama Suárez. Ha escrito 4 o 5 novelas que no están mal. Digamos de aprobado, más o menos. Y ha escrito muchísimas novelas muy malas. Pero hay una cosa que es que lo que yo le digo cuando alguien viene que quiere a algunos chicos o chicas que son escritores, que empiezan y que quieren consejos, yo siempre les digo una cosa: solo aprenderás de las novelas malas que escribas, nunca aprenderás nada de las novelas buenas que escribes. Cuando yo escribo el Tuareg, y el Tuareg, modestia aparte, es una excelente novela, ya la has terminado, ha salido así. No sabes por qué ha salido así, ha salido perfecta, pero ya no puedes imitarla. Aunque quisieras, sería un Tuareg disfrazado de cualquier otra cosa, de esquimal o lo que sea. Ya es repetir la novela Tuareg. Eso se acabó y de ahí no aprendes nada. No es como si escribes y haces una mesa muy bonita y luego puedes hacer mil mesas iguales y vendérselas a 1000 personas distintas. La literatura es otra cosa. Ahora, cuando escribes una novela mala, y yo en eso soy un gran experto, te das cuenta de cuáles son los problemas que tiene. Si estaba mal planteada, si los personajes son ficticios, si los diálogos son estúpidos, si todo aquello de alguna manera está mal hecho. Y entonces sí aprendes que está mal hecho y qué es lo que no tienes que hacer. O sea, en la literatura y en el arte se puede aprender qué es lo que no tienes que hacer. Pero es imposible aprender qué es exactamente lo que tienes que hacer.
0: De todas maneras, hay mucha gente que opina lo contrario. Primero, tus lectores, y dicen que eres un gran escritor. Y segundo, muchísima gente escritores, yo creo que ya consolidados, como el exministro Manuel Pimentel, que inauguraba esta feria del libro de Santa Cruz de Tenerife, y que decía que la primera vez que se fue al Sahara se llevó 2 libros tuyos para leer, y un ferviente seguidor.
1: ¿Cómo se llama Manuel Pimentel? Sí. Pues fíjate tú que él me llamó porque coincidimos en Las Palmas el año pasado, ¿te acuerdas que eso? Y estábamos en el mismo sitio. Él parece que tenía un gran interés en conocerme, yo también, porque me habían dicho que era lector suyo, que era lector mío. Estaba dando una conferencia, yo me asomé por allí, lo vi, estaba hablando, yo tenía que irme a firmar el libro y no nos coincidimos. Y luego se enteró: hombre, me gustaría haberte conocido, pero ya se ha ido de aquí, no está ahora.
0: Se ha ido, sí.
1: Pues tengo interés en conocerle
0: personalmente. Pero hablando muy bien de ti, insistentemente.
1: Sí, él es un hombre que y hay mucha gente que sí, que realmente habla bien de mí y me sigue, pero en las críticas, lo que opinen los críticos, tampoco lo sé, porque nunca he leído a ningún crítico. O sea que no puedo saber si escriben, si hablan bien o hablan mal. Por ejemplo, sé que hace poco de Ali en El País de las Maravillas se escribió una crítica buenísima. Y a mí me sorprendió, porque es una novela así intrascendente, hecha para divertirse, para reírse y tal. Pero lo han hablado muy bien, pero no lo he leído. O sea, es una cosa que un escritor no debe hacer nunca. Yo siempre lo recomiendo a la gente que empieza. Tú escribes lo que quieras y ya si quieren te leen y si no, no. Si yo hubiera hecho caso de las primeras críticas que me ponían a caer de un burro, nunca hubiera seguido Y si el crítico era tan listo y sabía cómo hacer las cosas, que las haga él, que ese es el problema. O sea, los críticos saben decirte cómo tienes que hacer las cosas. Oye, pues si sabes decir, pues hazlas tú. ¿Qué es lo que te gustaría? ¿Ser realmente ser escritor y que te paguen muy bien y ganar mucho dinero o lo que sea? Pero no ser crítico, que te pagan cuatro perras por hacer una crítica y tú estás dando lecciones. Es como si yo diera lecciones, no sé, de volar. Yo no sé volar, pues ¿cómo voy a dar lecciones de volar? Eso es absurdo. Yo podré dar lecciones de nadar, pero de volar nunca. Pues los críticos son eso.
0: Me están diciendo a través de los auriculares que de una biografía tuya, la verdad es que yo ni me lo permití, porque parece que sobra hablar de Alberto Vázquez Figueroa porque es conocido por todos, pero para la gente joven, digamos, para la que muy joven todavía no se haya acercado a tu obra, no te conozca, digamos que Alberto Vázquez Figueroa nació en Santa Cruz de Tenerife en el año 1936, que antes de cumplir un año su familia fue deportada por motivos políticos a África, donde permaneció entre Marruecos y el Sahara hasta cumplir los 16 años. Él es aventurero, en el buen sentido de la palabra, periodista, viajero incansable, sacudió al mundo editorial convirtiéndose en un superventas indiscutible y ha publicado más de 40 libros, entre los que destacan, pues ya los comentados, pero los ya comentados, sobre todo de Tuareg, pero Ébano, Manaos, Océano, La Taberna de los Cuatro Vientos. 9 de sus novelas han sido llevadas al cine. Y desde el Sáhara hasta la conquista de América, desde las dictaduras de Latinoamérica hasta la tragedia del continente africano, es el amplio y sorprendente mundo de este prolífico y admirado escritor, del que también Diego Carcedo hablaba, Alberto, muy bien, recordando que compartió contigo alguna de esos viajes por ahí,
1: sí,
0: de corresponsal de guerra, y en particular sí, cuando él contaba un terremoto en el Perú. Dice, no, ahí estuvo Vázquez, sí, era conmigo.
1: Y sí, coincidimos en varias guerras con él, con Miguel de la Cuadra, con mucha gente. Yo fui ya muchos años corresponsal de guerra y las guerras llevaban también consigo los terremotos y todas las catástrofes. Y el terremoto del Perú fue uno de los más duros, violentos y sangrientos que yo he vivido en mi vida. Allí coincidí con él. Nosotros tuvimos una época en Televisión Española y bueno, es un buen amigo, y lo menos que espera uno es que los amigos hablen bien de uno, ¿no?
0: Oye, tú no hablas bien de los premios, por ejemplo. No sé si llegaste a decir algo así, no sé si fue así tan vasto como yo lo voy a decir, pero algo así como que si te dieran el premio Planeta es como si te dieran una patada en los cojones.
1: Pues sí, es verdad. A mí cada año me ofrecen el premio Planeta, es lógico, pero el premio Planeta o cualquier otro premio para mí sería un gran problema. En primer lugar, si te dan el premio, ya Hacienda de entrada se te lleva en la mitad del dinero. Con lo cual quiere decir que ya me están pagando menos de lo que me paga mi editorial por un libro normal. Entonces, ¿para qué me voy a ir a un premio? Segundo, yo creo que los premios deben ser para gente que empieza, para gente con necesidades. Eso de que se presenten siempre a los premios los mismos, que son ya escritores consagrados que pueden editar y con ello le impiden el paso a escritores nuevos que están necesitando de que se les publique, a mí eso me parece sinceramente una canallada, me parece inmoral. Un premio es para sacar gente nueva, que estamos muy necesitados de nuevos escritores. Pero hay un mundo en que entre ellos se dan siempre los premios unos a otros. Yo te lo doy a ti mañana, tú me das el otro dentro de 3 días, yo te convoco este, tú me convocas el otro. Todo es un mangoneo entre escritores que viven más que de la novela, viven del cuento, y que luego a la hora de la verdad esos libros, esos premios no venden, la gente no los sigue, no los quiere comprar. Y eso va en detrimento de todo, de los escritores, de los que se prestan a eso y de la propia historia del premio. A mí no me interesa, aparte que cuando te dan un premio luego tienes que irte a que se hace gira por allí, presentación del libro aquí, al otro lado. Yo lo único que hago es que vengo aquí a Tenerife o a Las Palmas porque son mis islas y me gusta. Una vez al año estoy un día, hago esto, pero al final de la tarde ya estaré arrepentido de haber venido y diré, nunca más, te volveré a decir, nunca más, no me vuelvas a llamar el año que viene, no me fastidies más, no quiero venir, déjame unos cuantos años tranquilo. Luego me insiste, hombre, qué tal, qué cual, y bueno, pues iremos. Pero siempre me arrepiento porque los libros no son para hablarnos, ni son para eso. Los libros se ponen en la librería, se escriben y se ponen en la librería. El que quiere los compra, y el que no lo quiere no los compra. Y el que los compra y le gusta tu libro, compra otro y compra otro y compra otro. Y al que no le gusta el libro, ya puedes darle todos los premios del mundo, hacer toda la publicidad del mundo, todas las presentaciones. Eso de hacer una presentación de un libro, que esta tarde, por cierto, no haremos ninguna presentación, hablaremos un poco de chorradas, de cualquier cosa, pero no de mi libro. El libro está ahí, el que quiera que lo compra y lo lea. Si le gusta, bien, y si le gusta, pues nada, que le eche sal y eso. Pero eso es así, todo lo demás es palabrería, palabrería y palabrería.
0: ¿Ha estado con frecuencia en jurados literarios o nunca?
1: Nunca, nunca, Dios me libre. ¿Por qué voy a estar? Si yo no quiero que me juzgan, ¿quién soy yo para juzgar a los demás? Y además, ¿quién soy yo para decir qué es lo que es bueno o es malo en literatura? Yo soy el único tipo que no entiendo de literatura en este país. Tengo 80 y tantos libros para demostrarlo.
0: Oye, decirte que tu amplísimo recorrido vital por todas esas guerras, por todas estas experiencias como corresponsal, han sido la base de la mayor parte de tus libros, ¿sería correcto?
1: Hombre, claro, si no, ¿de qué vas a escribir esos libros? O sea, hoy en día no puedes escribir un libro del último lugar del mundo si no lo conoces perfectamente, porque el más tonto ha estado en Tailandia de viaje novio, y como tú digas una cosa de Tailandia que no sea verdad, el tipo dice, no, yo estuve allí con un congreso que hizo mi empresa y estuvimos tal. A mí un tipo me llamó una vez porque yo había dicho del islote de Hut en las Galápagos, que es un sitio que solo puedes llegar si tienes tu propio barco allí en el medio del Pacífico. Yo dije que en aquel islote había en la bahía de Overlook una foca que se ponía en la roca que estaba a la entrada de la derecha de la bahía con todo su macho, con toda su foca alrededor, y que yo me bañaba con la foca. Bueno, a los 2 años me escribió un mexicano diciendo que yo era un mentiroso porque él tenía un yate y había ido a las Galápagos y había ido al islote de Hut y había estado en esa bahía. Y la foca estaba en una roca que estaba a la izquierda de la entrada de la bahía, no a la derecha.
0: Coño, dije, de casa, ¿eh?
1: Digo, pues se mudó de casa, tendría roca de verano o de invierno, pero no me gusta usted venir igual que si la roca, como si me dijera que el perro está allí o el perro está. Dice, no, es que yo vine al Parque Sanabria y un perro estaba en la esquina de ¿cómo se llama? De Méndez Núñez. Y el tipo me dice, no, digo, usted es un mentiroso porque el perro está en la esquina de la Rambla, hombre. Se cambió ese día, ¿no? Pues la gente es así. Y cuando yo escribo un libro sobre navegación, que yo he navegado mucho, y hablo, por ejemplo, de una maniobra en un barco de vela, si es un barco de vela antiguo o lo que sea, Dios me libre de equivocarme en que ponga mal el foque. Porque en ese momento te sale un marino, aficionado o profesional, y te viene y te dice que tú estás loco, que si hubieras hecho esa maniobra así, el barco se hundía. Pero es que hay que estar, bueno, cogiéndosela con papel de fumar, como dice.
0: ¿Cuál es el momento más intenso que has vivido como corresponsal de guerra?
1: Yo recuerdo cuando el terremoto del Perú, con que llegó, había cientos de miles de muertos, niños destrozados, todo. O sea, cuando sales de allí, tienes que cerrar eso y hacer un bloqueo completo y dedicarte a otras cosas, pues si no, no volverías a tener alegría en tu vida. Y sobre la guerra de Biafra, que fue terrible, la guerra del Chad, que era una guerra con casi 50 y tantos grados al sol. Aquella era una temperatura mortal, con aquellos cadáveres inmediatamente empezaban a herir y a apestar todo lo que tenías alrededor. No sabías quién era el bueno ni quién era el malo, quién estaba a tu lado. Eso es un mundo horrendo. Y entonces lo que tienes que hacer es de allí desconectar inmediatamente. Los momentos más dramáticos que yo he tenido, pues han sido más, por ejemplo, en las Galápagos, que me atacó una orca. Y ahí la pasé muy mal, me tuve que subir una roca, pasé toda una noche en una roca, que eso sí, esa roca, todavía yo luego años, yo me despertaba soñando con que la roca se venía a por mí, y luego decían que las orcas no lo atacaban, porque ella o se me quería tirar.
0: O se me quería, hora de amor,
1: hora de
0: odio.
1: O se me quería comer, y yo soy más de la teoría que la me quería comer, me quería comer la orca aquella. Sí, de verdad. Bueno, sí, eso. Pero hay una cosa importante que es el cerrar compartimentos. Lo mismo que a mí me ocurre, por ejemplo, ahora, yo estoy muy dedicado sobre todo a la ingeniería. Estoy con muchos temas de ingeniería y de desaladoras y de tal. Y yo tengo conversaciones y grandes reuniones con ingenieros. en el momento que dejo de estar con los ingenieros, tengo que cerrar la puerta de la ingeniería y empezar a pensar en la novela que estoy escribiendo y hacer otra parte. Y luego dejar esa novela y escribir a lo mejor un guión de cine, que estoy haciendo un guión de cine, bueno, pues dejar eso aparte. O sea, dividir la vida en compartimentos, porque si no, al final aclavaría metiendo novelas dentro de una desaladora y haciendo los números al revés y calculando al revés. O sea que esa es una de las cosas importantes en esta profesión. O sea, cajones, compartimentos completamente aislados unos del otro.
0: Me dijo un amigo que si era verdad un comentario que te había escuchado, dice que he sido muy mujeriego. Perdí tiempo.
1: Perdón, no he sido muy mujeriego, sigo siendo muy mujeriego. ¿Cómo que he sido? Hablando del pasado.
0: Digo lo que me dijo, lo que me dijo el amigo era eso. Dice que habías dicho, que había sido muy mujeriego. Dice que perdías más tiempo organizando, que tú comentaste que perdías más tiempo organizando mi vida sexual que escribiendo libros. Si no fuera por el sexo, ahora mismo sería riquísimo. Dice, pero tengo 60 y tanto y mi mujer ya no está por la labor. Sí, con ella asenté la cabeza, ella es apasionada como todas juntas. O sea, que te permite que todavía digas que sigue siendo mujeriego.
1: Hombre, claro, sigo siendo tremendamente mujeriego, y además es lo único, las mujeres son lo único que vale la pena en el mundo. Los libros son una chorrada.
0: Aquí hay muchas mujeres escuchándote por fuera. ¿Quiere venir una y ver y pregase? No, venga una. No quiere. ¿Cómo que no? ¿Qué problema tienen? Pregúntenle algo, Alberto. ¿Quiere preguntarle a alguien algo en directo? No, solo escucharlo.
1: Las mujeres no quieren salir. Bueno, no quieren salir.
0: ¿Qué es lo más que te gusta de las mujeres, Alberto?
1: Todo. Las mujeres te gustan todas en conjunto. No es que a una te guste más porque te pegue el picho más bonito, los ojos más grandes. Es el conjunto de las mujeres. Las mujeres son lo único que interesa en el mundo, son las mujeres. El escribir libros, bueno, puede ser. El hacerte rico, ¿de qué te sirve hacerte rico? Pues para ser rico, para poder ofrecer más a las mujeres. Las mujeres son importantísimas, han sido importantísimas en mi vida y quiero que sigan siendo importantísimas en mi vida. Si no, ¿del otro qué? Lo otro nada más que bobería. Bueno, pues ganar dinero, tener una casa mejor, bueno, eso sí está bien, pero el presumir de algo en el mundo, de tener un coche, a mí me da igual tener un coche de lujo o no tener un coche de lujo, tener un reloj de oro o no tener un reloj de oro. Yo tengo una amiga que un día se peleó con su novio, era una chica alemana que se peleó con su novio y tal, y me dijo, dice, mi novio tiene un Porsche y un Rolex de oro. Y yo he llegado a la conclusión que todos los hombres que tienen un Porsche y un Rolex de oro, lo único que tienen es un Porsche y un Rolex de oro.
0: O sea que no sé, si me compro un Porsche de
1: pues yo, por ejemplo, yo uso un reloj que me regalaron de lo más barato y tengo un coche de lo más normal. Eso que no. Las mujeres son apasionantes.
0: Me están soplando por aquí. Hoy me están chillando todos al oído aquí con los auriculares. A ver si me los quito ya tanto. A ver, que te pregunte que cómo era Norma Duval. Coño, ¿estuviste con Norma Duval también?
1: Yo de mi pasado, yo hablo de las mujeres en conjunto, pero no al modo.
0: Pero estuviste, por lo menos confirma. Saliste, digamos, tuviste amistad con Norma Duval.
1: Nosotros, eso fue hace mucho tiempo, tuvimos una relación muy muy larga, muy muy bonita, de año y pico, y conmigo siempre se comportó como una mujer extraordinariamente bien, ningún problema, no me dio ningún problema, a pesar de que en aquel momento podía haberme dado muchos problemas, y fue una mujer muy trabajadora, muy activa, en mi aspecto, en todos los aspectos, no tengo nada que decir de ella, sino grandes cosas. Luego las cosas que han ocurrido, yo hace ya, de esto, te estoy hablando hace veintitantos años, o sea que luego la he visto, somos amigos, no entiendo muchas de las cosas que han pasado, sabiendo cómo es ella de trabajadora y de mujer que se lo había llevado todo a fase de mucho esfuerzo. Pero son cosas que no quiero entrar.
0: No, que coste, que es lo que me soplaban aquí, que son unos gamberros todos. Yo creo que tienen más baterías de preguntas ellos que yo. Oye, por cierto, nunca entendí cómo podías escribir tantos libros, cómo podías ser corresponsal de guerra, cómo podías estar investigando en temas tan cruciales como el de desalinizar el agua para resolver el problema, ese problema tan gravísimo que es el agua en el mundo, ¿no? Porque decir que es el agua, el beber nada más, es mentira, porque la proyección es mucho más amplia, como nos comentarás, espero, a lo largo de la entrevista. pero el truco parece que está en que eres velocísimo en todas las cosas. Bueno, también
1: todas las cosas no. En todas las cosas no. Un cosas que no. Un respeto, sí. Pregúntale a las mujeres. Ah, bueno. Todas las cosas no.
0: Pasan algunas mujeres saludándote, la verdad es que...
1: Todas las cosas.
0: Oye, pues... No, pero mira, hablas de alguna vez, creo que se ha comentado que escribes un libro en un fin de semana, que como mucho te tardan 15 días. Claro, así se entiende que desde el otro año que te presentábamos en Las Palmas, efectivamente, hablando de un libro que ya se ha quedado viejo, entre comillas, lo de viejo, ya ha sacado a Alí en el País de las Maravillas, estás presentando actualmente La Puerta del Pacífico.
1: Bueno, es que cuando uno trabaja, trabaja. Yo o trabajo o no trabajo. Yo el libro más rápido que he escrito en mi vida, que fue El Perro, que sí, efectivamente, lo escribí en un fin de semana, 3 días. Tuareg fueron 20 y tantos días. Lo normal es un mes o así, depende de lo que... Pero es que pasa una cosa, yo me dedico a lo mío, no pierdo el tiempo. Yo vengo aquí una vez al año y otra vez al año a Las Palmas quizás. No estoy en las reuniones, no estoy en los follones, no pierdo tiempo. Yo me levanto en mi casa en Lanzarote y desde mi casa ya me subo al despacho y ya me sirven el desayuno en el despacho. Ya estoy leyendo, trabajando, escribo, me bajo a la piscina, estoy un rato en la piscina. No tengo que vestirme, irme a no sé qué, asistir a una recepción, asistir a eso. Eso es tiempo perdido, coger coche, ponerte corbata, eso es tiempo perdido. Yo o hago una cosa o no la hago, y cuando la hago intensamente.
0: Ponte los auriculares porque te están poniendo música dedicada. 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Seguro que conoces a Juan Quintero, este extraordinario hombre de los campesinos.

0: Alberto, creo que te da mucho tiempo en Lanzarote, incluso para jugar al dominó todos los días. ¿Practicas el dominó?
1: Sí, siempre que puedes.
0: Hago
1: una partidita de dominó, eso me distrae mucho. El dominó y el casino son las cosas que a mí me quitan de la cabeza. Las desaladoras, los filtros, los números, la ingeniería, la novela que esté escribiendo, la película que esté escribiendo o los muchos problemas. Esto tiene eso, cuando te dedicas muchas cosas, es que a veces estás obsesionado. Yo me levanto y estoy pensando, pues mañana tengo una reunión con los de la Coca-Cola, paso mañana, la Coca-Cola ahora nos va a ayudar mucho en la cuestión de las desaladoras, es curioso. Aparte de que ahora el gobierno se ha detentado directamente por las desaladoras y están ayudándonos mucho con todas las desaladoras nuestras. Ahora viene la Coca-Cola, que nos brinda porque tiene un gran interés en que se solucione el problema del agua en el mundo, y ellos tienen un gran interés por defender la ecología. Entonces están muy entusiasmados con la idea de apoyarnos, lo cual me parece muy bien. Entonces, cuando tú estás metido en tantas cosas diferentes, el dominó tiene la virtud de que lo dejas todo fuera, y lo único que te preocupa es que no te ahorquen el 6 doble y el hijo de perra de encima lo puedas fastidiar lo mejor posible.
0: ¿Te lo ha ahorcado alguna vez Saramago? Porque comparte...
1: No, Saramago no sabe jugar al dominó, sabe muchas cosas y es muy inteligente y muy listo y somos muy buenos amigos y es muy cariñoso, pero no se pone a jugar al dominó. Con el que sí he jugado alguna vez al dominó es con el juez Garzón, que por cierto juega fatal. Ahora, peor juega el ajedrez. Garzón, con lo inteligente que es el tipo que peor juega al ajedrez del mundo. Puede ser un tipo tan listo y jugar tan mal. Además, es que al final de la partida, le quedaba el rey y un peón. Y yo tenía la reina, dos torres, y todavía insistía. Inasequible al de salir.
0: Más moral que el alcoyano.
1: Más moral que el alcoyano. Todavía me quería plantearme tablas.
0: Encima. Oye, entraste en el tema de las desaladoras. ¿Te han pedido perdón en alguna ocasión por haberte llevado tanto la contraria y decir que si estabas loco, que eso era imposible, que iba poco menos que contra lo que es el desarrollo de la ciencia y los principios más elementales?
1: Bueno, la cuestión no es que no te tienen que pedir perdón. El perdón, cuando llega un gobierno, como ha hecho, el gobierno puso hace 3 años a una serie de ingenieros a estudiar el tema. Se hizo un estudio muy serio y se llegó a la conclusión de efectivamente nosotros producimos el agua a la tercera parte que cualquier otra desaladora normal, a mitad de precio que el trasvase del Ebro. Cuesta nuestras plantas, hacer las plantas equivalentes al trasvase del Ebro cuesta la tercera parte, menos de la tercera parte del trasvase, y es una solución mucho más lógica, mucho más ecológica, mucho más, porque no contaminamos, nosotros solamente consumimos energía nocturna, con lo cual quiere decir que no mandamos más atmósfera, más. Eso el gobierno lo hizo, hizo unos estudios, que son 600 páginas de estudios, cientos de planos y de cosas, muchas pruebas, y fue curioso porque en el mes de enero, cuando el propio gobierno entregó ese documento, se quedaron sorprendidos, dijeron, oye, esto acaba con el trasvase del Ebro. Entonces dieron órdenes estrictas de silenciar ese estudio. Entonces me acuerdo que me llamó el subsecretario del Ministerio de Nuevas Tecnologías. No, hombre, es que esto va en contra de la política del gobierno de hacer el trasvase. Esto fue en enero más o menos, o en diciembre. Digo, bueno, lo que no entiendo es por qué os habéis gastado 3 millones de euros en hacer un estudio que demuestra que esto es una solución mejor y además la solución definitiva para el problema del agua, y ahora, porque va en contra de la política del gobierno, lo queréis tapar. Dice, hombre, es que si yo no estoy de acuerdo con este estudio... Y yo le dije, ¿cómo, un momento? ¿Cuándo has puesto los pies en una desaladora tú en tu vida? Me dijo, nunca. Digo, entonces, si no has puesto los pies en una desaladora en tu vida, ni sabes lo que es una desaladora, ¿cómo puedes estar en desacuerdo con el estudio que han hecho 20 y tantos técnicos e ingenieros que vosotros habéis pagado y que después de 3 años llegan a estas conclusiones? ¿De qué me estás hablando? Bueno, ya ves, total, que eso se quedó ahí. Dieron orden de que no se hablara nada hasta después de las elecciones. Yo estuve reunido con Zapatero, tuvimos una conversación, una comida muy larga, muy extraordinaria, en casa de Manolo Medina y de Lodi Pallicer, en Lanzarote. Estaba Bernardo Bertolucci, que sabes que es uno de mis grandes amigos. Estaba Saramago, estaba Manolo y Loli, estaba López Aguilar y estaba Zapatero. Fue una conversación, la comida empezó a las 2 de la tarde y terminamos a las 9 de la noche. Y bueno, cuando Zapatero vio todo esto, dijo, si yo gano la presidencia, haré esto en lugar del trasvase. Te juro que en ese momento yo tenía muy lejos de que Zapatero pudiera ganar las elecciones. O sea, me parecía totalmente improbable. Pero bueno, las circunstancias que han ocurrido, han ocurrido. Y ahora mismo, lo primero que ha hecho Zapatero es decir, no al trasvase, sí a las desaladoras. El ministerio nos está llamando continuamente para hacer esto. Barcelona está totalmente decidida. Porque eso es que es lo lógico. Producimos muchísimo más barato, no contaminamos, porque la gente piensa que con el trasvase, cuando hablan del trasvase, dicen, no, por el trasvase no contamina. Un momento. Cuando usted tiene el trasvase hecho, el agua hay que moverla. O sea, todo el mundo cree que como el mapa de España está así y el Ebro está arriba, el agua va a caer sola. No, mire, el agua hay que moverla. Cada metro cúbico de agua, moverla, necesita una energía. Si haces un cómputo general, cuántos metros van aquí, cuántos metros cúbicos allí, cuántos metros, y lo mides todo, al hacer el cómputo general ves que cada metro cúbico tiene que recorrer 320 kilómetros. 320 kilómetros. Si fuera en línea recta, sin subida ni bajada, ya sería 1,8 kilovatios por metro cúbico. Dices, bueno, 1,8 kilovatios por metro cúbico, que además lo tienes que consumir durante todo el día, porque si solo pudieras consumirlo durante noche, tendrías que hacer las tuberías tres veces más anchas. Entonces, si estás consumiendo 1,8 kilovatios durante el día, lo que estás mandando demandando a la red y mandando de polución de CO2 a la atmósfera, multiplicado 1,8 por 1 millón de metros cúbicos de hectómetros cúbicos anuales, es
0: una burrada,
1: una monstruosidad. Ahora dice, bueno, momento, ¿y las desaladoras? Sí, mire, nuestras desaladoras consumen 2,8 en lugar de 1,8, consumen más, pero tienen una diferencia, que de día no consumen nada. O sea, de día las desaladoras funcionan solas, no necesitan electricidad, almacenan el agua abajo. Y de noche, suben ese agua. ¿Qué es lo que pasa? Que de noche, la red eléctrica nacional tiene un excedente brutal que ya está producido, que ya ese CO2 está mandado a la atmósfera, quieras o no, porque las plantas, las centrales eléctricas no se pueden bajar de calor durante la noche y volverlas a subir por la mañana. Ya están en una esa que son los 18.000 megavatios hora, que tienen que estar ahí para cuando la red te demanda mucho. Ahí tienes que estar al máximo o vendría un apagón general. Pero llego luego, 3 horas más tarde, la demanda empieza a bajar. A las 12 de la noche se va al suelo. Pero la central eléctrica tiene que estar produciendo esa energía y mandándola. Y ahí es cuando nosotros cogemos esa energía residual, con lo cual quiere decir que las desaladoras producen mucha menos contaminación que el trasvase. Lo que pasa es que detrás del trasvase había unos intereses gigantescos, 7.300 millones de euros, que las grandes constructoras se querían repartir. Y claro, han hecho una campaña brutal para defenderlo. Pero incluso te diré que cualquier desaladora normal de las que tenemos aquí actualmente o en Lanzarote es mucho más barata, es mucho más lógica que esa bestialidad del trasvase.
0: Una vez te escuchamos con una pasión tremenda describir cómo solucionaría problemas tan formidables en el mundo como el recuperar las tierras para el cultivo en los países del tercer mundo y lograr efectivamente ese deseo que tenemos todos de que en el mundo haya esa solidaridad,
1: es que, mira,
0: esa igualdad, esa justicia.
1: Esas zonas no hay que recuperarlas, hay que captarlas. La gente tiene un concepto equivocado. Cuando tú le preguntas a los seres humanos cuáles son las tierras fértiles, ¿y cuáles son las tierras infértiles? Entonces te hablas tierras fértiles, inmediatamente todo el mundo te habla de la Amazonía, de África Central, de América Central, y sobre todo, oh, el esplendor de la Amazonía, esa jungla. Pues mire, señor, la Amazonía es una de las tierras más infértiles del mundo. Allí lo único que hay es árboles que han llevado miles de años y que todas las sales minerales de esa tierra se han ido lavando por años y siglos de lluvia, que han llevado todas esas sales minerales al río y del río al mar. De tal manera que cuando tú en el Amazonas cortas un árbol, hasta que vuelve a crecer del mismo tamaño pasan 120 años, mientras que en Europa pasan 10 o 12. Y lo que ocurre es que los indígenas amazónicos, cuando cortan y siembran, son curiosamente cultivadores, agricultores y al mismo tiempo nómadas. cada 3 años se tienen que marchar, porque esa tierra ya está súper agotada. Ya no tiene nada, no tiene sales nutrientes, no tiene nada. Sin embargo, en los desiertos, salvo aquella parte que tiene arena, que solo es el 6% del desierto, es lo que tiene arena, el resto es tierra, esas tierras son de una gran fertilidad y tienen, conservan todos sus nutrientes y todas sus sales minerales, de tal manera que lo único que necesitan es agua. Si tú te vas a Lanzarote y ves que Lanzarote es un desierto, pero en mi casa y en los sitios donde hemos regado, las palmeras son tan grandes como esas en 6 años. Allí lo que le eches agua, todo crece. ¿Por qué? Porque no tienen necesidad de sales nutrientes. De tal manera que si se, en el futuro se riega una franja costera de unos 100 kilómetros en torno a África, América del Sur, Arabia, la península del Sinaí y Australia, se puede multiplicar por 17 en muy poco tiempo la carga alimenticia de la humanidad. ¿Por qué? Porque esos son tierras muy fértiles que además están en zonas que tienen doble insolación. Pondríamos en explotación unas, creo, recuerdo que eran 3.000 millones de nuevas hectáreas de terreno. En un tiempo en la que a la humanidad solo le quedan útiles 1.800 hectáreas de terreno útiles, pero además hectáreas muy castigadas que necesitan muchos abonos químicos, mientras que todas esas tierras no necesitan abonos químicos, estarán 200 años antes que necesiten abonos químicos. Esa es la cuestión. Hay que estudiar las cosas desde ese punto de vista, desde el punto de vista de la lógica. No se lleve usted llevar por lo que ve. El suelo amazónico es pura arcilla. O sea, es como si fuera esta madera. Lo único que tiene es hojas y árboles que llevan ahí miles de años. Pero en cuanto a los plantes, se morirán. El suelo del desierto es riquísimo. Es riquísimo. Yo recuerdo cuando yo vivía en el desierto, cuando venían las grandes lluvias, de vez en cuando venían las lluvias, y había una laguna allí que se llamaba El Dora, que cuando aquella lluvia, aquella laguna se llenaba de agua, una cosa así, venían todos los nómadas del desierto, se plantaban alrededor, y todos los animales, y además se establecía una ley. En ese momento no se podían matar animales que vinieran a beber, ni se podían pelear las tribus unos contra otras. Entonces, dentro de la laguna, se acotaba con palos, con banderas y palos clavados en el suelo, lo que pertenecía a cada tribu. Entonces allí las mujeres se metían con la falda por aquí, iban con un palo, metiendo un palito y metían cereal, cebada, que es lo que llevan normal, porque ellos siempre guardan su saco de cebada. Entonces iban plantando allí su cebada. Y allí se organizaban enormes fiestas que duraban 2 semanas, donde todo el mundo convivía con todo el mundo, y además había unos cuarotes, un jaleo allí, pero nadie se peleaba, esperando que la laguna empezaba a bajar, y al mismo tiempo que la bajaba, tú veías salir
0: los cereales.
1: Los cereales. Y aquella laguna, que era inmensa, debe tener 18, 20 kilómetros de largo, por 10 o 12, se convertía en un mar de hierba maravilloso, y las fiestas continuaban, y eso, hasta que crecía. Entonces, al final, todo el mundo se repartía su cereal y se marchaba. Pero ese es el desierto. Échale agua y tendrás lo que quieras. Ahora, en Amazonas le echas agua y el agua se irá. No tiene ya nada que hacer allí lo que sobra es agua. Hay que cambiar la psicología de la gente. Por eso cuando a la gente le dice que el problema del agua se ha acabado, que la solución del agua es que todo el mundo derroche agua. Yo el otro día le daba una conferencia a 200 y pico empresarios y le decía, el problema del agua del mundo se acabará en el momento que todo el mundo empiece a derrochar el agua. Y me decía, bueno, usted está loco, pero bueno, ¿qué dice? Bobería, dice. No, mire, el ciclo del agua en el mundo ha sido siempre el mismo desde el comienzo de la humanidad. Un año llueve más, otro menos, pero siempre hemos visto más o menos lo mismo. Ahora, desde el comienzo del siglo de la humanidad nos hemos multiplicado por 6.000 millones. Y queremos seguir viviendo de la misma 0,0001% del agua dulce que hay en la Tierra. Eso es absurdo. Eso es como si tú tienes una fortuna y quieres que tus hijos, tus nietos, tus bisnietos, tus tataranietos y los tataranietos de tus tataranietos vivan de esa fortuna. Mire, eso es absurdo. Tú vas hoy a Roma y te encuentras camareros que se llaman Craso. Y taxistas que se llaman Craso. Y son descendientes de Craso, el hombre más rico del Imperio Romano. ¿Por qué? Eso no llega hasta todo. Esa es la manera de hacer las ruinas. Todos conocemos grandes fortunas que con el tiempo se han diluido. Ahora, ¿cuál es la manera de hacerse rico? Fabricar, construir, hacer lo contrario. Ahora sabemos fabricar agua. hemos aprendido a fabricar, a desalar agua. Hace 20 años costaba 80% más caro que ahora. El precio del agua ha bajado, de la desalación ha bajado un 80% en 20 años. Hemos aprendido a desalar agua, pues hay que seguir trabajando. Y cuando el empresario diga, coño, la gente lo que quiere es gastar agua, quiere bañarse, quiere ducharse, quiere lavar su jardín, quiere tener su campo de golf, tienes, concho, pues vamos a darle agua. Esto que tú tienes ahí, este móvil, hace 10 años, eso no existía. Durante 100 años, la telefonía creció así, hasta que de pronto se descubre el teléfono móvil y la gente empieza a derrochar palabras. La gente se la pasa derrochando palabras, como un idiota con un móvil. ¿Qué es lo que pasa? Los empresarios se dan cuenta. Dicen, concho, la gente derrocha palabras. Yo quiero una línea de esto, quiero hacerlo cada vez más pequeñito. Hace 10 años el teléfono móvil era una cosa así, que pesaba 3 kilos y llegaba de aquí a Las Palmas malamente. Ahora te dan esto y te lo regalan para que te hagas una foto. Ahora ya para que incluso hables con él, para que tú te vayas a su línea, cada vez más barato, cada vez mejor, cada vez más barato. ¿Por qué? Porque hay un derroche de palabras. El día que derroché, y yo recuerdo en mi tiempo cuando le decía a mi niño, a mis hijos, no cojáis el teléfono, dejad la línea. Ahora no, en mi casa hay 7 teléfonos móviles. Eso es lo que hay que hacer. Y cuando la gente se dé cuenta, oye, la gente quiere derrochar agua, vamos a darle agua. Vamos a darle agua y que cada vez lo hagamos más barato. Y el que quiera derrochar agua, que se la gaste. Y el que no quiera gastar agua, pues se lavará como un gatito y gastará 3 pesetas al mes. Pero lo que tienes que tener es el derecho. Mi casa en Lanzarote. Yo de repente he empezado a derrochar agua, a tener palmeras y a tener jardines inmensos, y me he gastado una fortuna en agua. La pago, agua lo que sea, la pago muy cara. Pero ahora de pronto me he descubierto una cosa. El precio de mi casa se ha multiplicado por 3. Lo que he gastado en agua me lo ha multiplicado por 10. ¿Por qué? Porque mi casa en Lanzarote, todos son palmeras y jardines alrededor, concho, ahora cuando viene un turista dice, esta casa que es la que más jardines tiene, ¿cuánto vale? La compro, no se la vendo. Pero si mi casa hace un año, hace 6 años, valía 100 millones de pesetas, y yo me he gastado no sé cuánto en agua, pero bueno, he gastado, pero la he gastado porque me apetecía, pues ahora mi casa me la han baronado en 300 y pico millones de pesetas. ¿Por qué? Porque tiene unos jardines que al fin y al cabo no son más que agua. Y eso es lo que tienes que entender. ¿Tú quieres gastar agua? Gasta agua. ¿Tú quieres lavarte el coche? Lávate tu coche. ¿Tú quieres bañarte 3 veces? Báñate 3 veces. Que haya alguien que te dé ese servicio. Y al final de mes pagas. ¿Que no lo quieres hacer? Pues no lo pagas. Pero tienes que tener el derecho a tenerlo, igual que tienes que tener el derecho a tener un móvil. Mis hijos, cuando están mal de dinero, meten una tarjetita, gastan 4 perras gordas y se la pasan con el dedo, que ya tienen un callo en el dedo, de tu, mandándose mensaje. Yo cojo este teléfono y a veces me paso 3 horas hablando. No miro al final de mes lo que me cuesta. ¿Por qué? Porque me es necesario, porque me están llamando del quinto infierno. Ese es el servicio. Entonces, ¿qué es lo que pasa? El día que los empresarios digan, concho, la gente quiere gastar agua, derrochar agua, pues vamos a dejarle que derroche. Tú gastarás un poco, el otro mucho, el otro más, el otro más. Y entonces vendrá el gran negocio. Hasta que este negocio no pase a manos de los empresarios, nada. Ahora eso es la cultura del agua, ahorrar al agua. Cada vez el agua más podrida, cada vez. El otro día, el conseller de aguas de la Generalitat, que es un primero que quiere hacer mis plantas a todo esto, le comenta, me decía, de repente ahí me dice, oye, mira, que como ahora no se va a hacer el trasvase del Ebro, ¿qué piensas tú si le pedimos a la Unión Europea que ese dinero que no se va a dar nos lo dé para solucionar el problema de las tuberías del agua en Cataluña, que están perdiendo el 30%? Yo le dije, mira, perdona, esa es una de las canalladas más grandes del mundo. Barcelona tiene desde hace años, desde hace 50 o 60 años, el agua de peor calidad del mundo, de una ciudad civilizada. Es un agua infumable que además apesta, porque viene del río Besós y del río Llobregat, está podrida. Digo, y es la más cara del mundo, a 260 pesetas. Y eso ha permitido que una empresa que se llama Agbar, Aguas de Barcelona, sea una de las empresas más ricas del mundo, haya construido la Torre Agbar, que la alquila a unos precios astronómicos, tenga negocios en todas partes del mundo con la Caixa. Digo, y esa empresa, cobrando esa barbaridad y dando ese agua de pésima calidad, ha permitido que sus tuberías se deterioren. No ha hecho el mantenimiento lógico de su empresa y ha perdido que esas tuberías se deterioren y ahora pierdan un 30%. Y ahora tú pretendes que la Unión Europea, que un señor de Polonia o de Italia o lo que sea, pague para arreglarle las tuberías a la empresa Agbar, no para que el agua sea mejor calidad, que va a ser siempre la misma mierda de agua, ni para que le salga un 30% más barato, porque no le van a bajar el precio a los catalanes, sino para que Agbar gane un 30% más. Eso es una canallada, y como se enteren los votantes, a ti te van a echar, porque para eso no ha subido al gobierno, para que sigas protegiendo. Al día siguiente se me presentó, yo iba a Barcelona porque acabamos de terminar el rodaje de una nueva película mía, de Rod Whale, se me presenta en el hotel. Me dijo, coño, es que yo no lo había visto desde ese punto de vista. Yo, claro, tenía, hombre, si las tuberías están mal, vamos a repararlas. Las tuberías están mal porque el tipo que tenía que proteger su inversión, que para eso le estáis pagando, las ha dejado deteriorar. ¿Cómo veis las cosas? Darle la vuelta a las cosas. No es que estés ayudando al gobierno, a los catalanes, es que estás ayudando a una empresa que ha estado abusando de los catalanes durante años. Eso es hay que la manera de hacer. Y esta es lo que a mucha gente, cuando yo le planteo esas cosas, se desconcierta. Este Salvador Milá, gracias a Dios, ha reaccionado muy bien. Y realmente le dijo a tomar viento. Y ya van a cambiar totalmente el tema del agua en Barcelona. No pueden seguir, porque además pasa una cosa curiosa, y es cierta. Los catalanes se están volviendo gente totalmente estéril. Y es por el agua. Dice, eso es absurdo. No, la Universidad de Barcelona ha hecho un estudio muy serio que demuestra que las mujeres toman píldoras anticonceptivas y usan preservativos. Y luego van al baño. Y eso va a la cloaca. Y eso va al río. Por mucho que tu río luego limpies el río Besós o el río Llobregat, hay algo que está claro. No puedes quitarle nunca los productos químicos. O sea, la limpieza de un río, la depuración del agua de un río, nunca le puedes quitar los productos químicos. Luego, cuando un señor catalán se baña, con eso se lava y se baña, a través de la piel absorbe los anticonceptivos que las mujeres han llevado directa o indirectamente al baño. Y al final, ¿qué resulta? Que hoy en día el esperma de los catalanes es el peor del mundo. Y no están reproduciéndose por eso. ¿Qué es lo que tienes que hacer? Le dije, muy rico. Deja de coger agua de esos ríos. Deja que esos ríos empiecen a correr libremente, que nadie absorba. Haz desaladora y dales agua nueva y limpia y más barata. Y ahora ya lo están entendiendo. Pero es que ves los ríos que van por ahí, son absolutamente cloacas. La capacidad de filtración llega un momento que no se puede. O sea, los productos químicos en los ríos no se pueden filtrar. Eso tienes que meterle ya en un proceso de ósmosis. Y si ya meterlo en un proceso de ósmosis, para eso ya vete directamente a hacer ósmosis directa desde el mar, que el mar está muchísimo más limpio y ya tienes el problema resuelto. Hoy en día está costando casi tan caro limpiar un agua de un río que nunca queda perfectamente limpia que desalar agua del mar. Pues, ¿de qué estamos hablando entonces? Empiecen a ser sensatos.
0: Tú has dicho muchas veces, cuando se te ha preguntado por cómo se te ocurrió esta idea absolutamente genial, dices que era de sentido común, pero si fuera de sentido común me imagino que ya se le hubiera ocurrido a otra gente.
1: No, las cosas de sentido común, precisamente lo que ocurre es que la gente que lo tiene muy cerca muchas veces no lo ve. Son cosas que son lógicas. Ahora, por ejemplo, no sé si has visto, hace un año se ha descubierto que la glándula de los murciélagos, de los murciélagos vampiros, hay unos productos que son una gran, están consiguiendo el gran remedio contra el cáncer, contra demerios, contra el cáncer. Bueno, eso está en mi libro, eso lo dije yo en mi libro hace 4 años, en El Señor de las Tinieblas. Las glándulas de los murciélagos. ¿Por qué? Porque es una consecuencia lógica de que tú conozcas cómo funcionan. A mí me mordieron mucho los murciélagos. A mí me licuaron la sangre. Yo tengo la sangre muy licuada por culpa de los murciélagos. Yo no puedo tomar ajo porque el ajo me licua más la sangre y me mata. ¿Por qué? Entonces empiezas a pensar, ¿qué productos químicos tienen estos? ¿Cómo reaccionan de esta manera? Pues eso es lo que eso es todo puro de sentido común. Cuando yo publiqué en el año 78 aquella novela, ya me acuerdo, la de la clonación, la de
0: la que sea, ¿no?
1: Bueno,
0: no
1: la que sea, la de la clonación. Yo decía que si se quemaba con rayos ultravioletas el núcleo de una célula sexual y se reproducía, nuevos dioses, en la página 170 y pico, yo digo, si se quema con rayos ultravioletas el núcleo de una célula sexual y se sustituye por el núcleo de una célula cualquiera del mismo individuo, la célula sexual empezará a dividirse, a actuar como si estuviera fecundada, y empezará a dividirse. Como toda la información que tiene genética es del mismo individuo, producirá un ser clónico. Al año me escriben de la biblioteca del Congreso de Estados Unidos diciéndome que la teoría que yo daba antes de 20 años sería verdad. La oveja Dolly está clonada de esa manera. Eso no es que yo te lo diga ahora, está publicado en Nuevos Dioses y su fecha de publicación es 1978. Pero eso no era una cuestión científica, era una cuestión de pura lógica. Tú tienes, si una célula sexual le sustituyes el núcleo por una célula sexual de su mismo individuo, ¿qué es lo que va a pasar? Se va a reproducir. ¿Qué información genética tiene? La misma, toda la que tiene. Luego el ser humano que va a crear o el ser animal que va a crear es el mismo. Pero no hace falta ser científico para eso. Es una cuestión lógica. Lo de las desaladoras, cuando a mí me dijeron que había que desalar agua impulsándolo a 80, a 70 atmósferas a través de unas tremendas bombas, dije, hombre, cada columna de agua de mar, cada metro de agua de mar es igual a una atmósfera de presión. Si ponemos 700 metros de columna de agua, abajo habrá 700 atmósferas, ¿sí? Sí. Pues si abajo hay 700 atmósferas, pon una de estas membranas abajo y te convertirá el agua dulce en agua, el agua salada en agua dulce. Ah, pues sí. ¿O no? Pues lógico, si la presión que necesita es 70 atmósferas, ¿cuánto es una columna de agua de mar? 700 metros. Bueno, y abajo, que ponemos la membrana, ¿sí producirá agua? Ah, pues sí. Pues que eso no hace falta ser un genio. Eso hace falta aplicar la lógica. Esto es así, pues pesa. Hay que poner un peso ahí, pues pongo un peso. No estés dándole con una máquina, ponle un peso y ya está, ¡bum! Y se acabó el problema. Pero la lógica, por desgracia, es lo menos lógico. ¿Por qué? Porque la gente no tiene tiempo para pensar en lógica. A mí mi editorial me piense para que yo me dedique a pensar. Me paga para que me dedique a pensar. Yo puedo pasarme horas en la piscina de mi casa pensando. El 99,1% de las cosas que me ocurren son chorradas. Ay, mira que yo he pensado chorradas en mi vida. Pero de todas esas chorradas, de repente te sale una que dices, coño, por aquí hay un camino. Y entonces lo que hay que seguir es con esa pesadez.
0: Oye, Alberto, ¿no es una paradoja que te vayan a dar el premio Nobel por el tema científico?
1: Eso sería absurdo, como es decir.
0: A ver, explica eso. Hay mucha gente que lo afirma, que
1: no,
0: lo
1: Saramago, el premio Nobel. Saramago dice que me dieran el premio Nobel. Digo, mira.
0: ¿Tú qué dices?
1: Que no.
0: ¿Pero no crees que te lo van a dar?
1: Ni creo ni sería lógico.
0: ¿Por qué?
1: Porque yo no soy un científico.
0: Uy, pero la idea es hacer.
1: Bueno, pues si hubiera un premio Nobel a la lógica, entonces sí, a lo mejor diría que me den el premio a la lógica, al sentido común. Que me dieron un premio al sentido común, diría, bueno, pues mire, si me dan ustedes el premio al sentido común, lo entiendo. Bueno. Pero con la cantidad de científicos inteligentes y valiosos que hay en el mundo y que saben muchas de las cosas, ¿cómo van a dar a mí? A mí ahora, cuando yo entro en las oficinas de las desaladoras, que hay ahí un montón de científicos de todo el mundo y de ingenieros y de eso, yo estoy allí como un pulpo en un garaje.
0: Sí, sí, pero
1: no me entero de nada.
0: Pero Alberto, la idea es la idea. Y pero yo estoy convencido que retransmitiremos en directo la concesión del premio Nobel y no de literatura, no, precisamente, que ojalá también. No. Alberto, se nos ha ido la hora.
1: Bueno,
0: es asombroso la capacidad que has tenido para transmitirnos todos estos problemas científicos con la habitual claridad. Tenemos un encuentro, amables oyentes, con Vázquez Figueroa esta tarde a las 8 de la noche o noche tarde en la carpa de actividades de la Feria del Libro de Santa Cruz de Tenerife. Antes, a las 7, estará presentando un libro sobre biología, sobre medio ambiente, sobre sostenibilidad.
1: Me lo tengo que leer, ¿de qué es ahora?
0: Me dijeron también, una persona que te conoce, dice que quiso alguna vez regalarte un disco con Nico Arrocha, una voz de Lanzarote fabulosa. Dice que escuches, aunque sea un minuto antes que despidamos el programa, esta mazurca. Nico Arrocha, una de las grandes voces de la música popular. Un hombre que hubiese sido un tenor tremendo de lo clásico, a poco que se hubiese dedicado

0: Pues nada más que volver a agradecerte que hayas estado aquí en los micrófonos de Radio San Brondón y que sigas siendo como eres y nos depares muchas cosas de lógica, de sentido común para que los problemas del mundo se solucionen. Ya tenemos preguntas esta tarde en el encuentro sobre cómo avanzas ideológicamente, porque parece radicalizarte cada vez más. Pero eso
1: no,
0: va bien.
1: Yo, bueno, hablaremos. Políticamente,
0: no, políticamente, sentido, ideológicamente.
1: Políticamente sigo siendo neutral.
0: Hasta luego, muchas gracias, nos vamos.

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4: La ciudadanía canaria está llamada a movilizarse el próximo sábado 26 de septiembre a las 12 horas bajo el lema "Porque nos cuesta la vida" en defensa de la democracia real. Una iniciativa respaldada por miles de firmas y por asociaciones, colectivos y organizaciones sociales que plantea movilizaciones simultáneas en Lanzarote, Fuerteventura, La Palma, Tenerife y Gran Canaria. El Parlamento de Canarias finalmente ha reconocido el derecho de compra de las viviendas públicas alquiladas que habitan desde hace más de 30 años 10.700 familias a raíz del apoyo y el cambio de postura que el Partido Popular y Coalición Canaria han dado a una iniciativa del Partido Socialista. El Parlamento de Canarias ha rechazado una iniciativa de Vox que pretendía romper con Marruecos. Se abstuvo el Partido Popular y Vox quería convertir a los territorios frontera en centros de retención y bloqueando el traslado de migrantes hacia otras regiones. El gobierno de Canarias amplía la prealerta por calor en Canarias con temperaturas previstas que pueden rozar los 40 grados este miércoles y especialmente el jueves. El Cabildo de Tenerife en este sentido ha activado el grado 1, quedando prohibido en el norte de la isla, en el sur, en Anaga, una serie de iniciativas como quemar restos vegetales o barbacoas al aire libre. También la Consejería de Sanidad ha hecho público la posibilidad de activar el nivel rojo por el riesgo para la salud de estas altas temperaturas. Canarias es la cuarta comunidad autónoma con el suelo urbano más caro de toda España, con un precio que en el segundo trimestre se elevó a los 327 euros el metro cuadrado. Y el litoral tinerfeño está hecho un lodazal, lo indican. La bandera roja en el Médano, se cierran las playas del Médano a raíz de las últimas analíticas del agua que detectan una concentración de enterococos. También prohibido el baño en el agua en la playa del Socorro en Los Realejos por contaminación fecal. Y ya es conocida la situación de Playa Jardín en el puerto de La Cruz, donde el Consejo Insular de Aguas plantea el cambio del emisario. Tras la crisis del Partido Popular en Lanzarote, María Jesús Tobar relevará a Astrid Pérez al frente del Partido Popular en esta isla. Cristina Valido ha dicho que celebra la convalidación del decreto que permite a Canarias usar su superávit, pero recuerda que quedan muchos compromisos pendientes. La Consejería de Sanidad de Canarias inicia la inmunización contra el virus respiratorio sincitial en los centros de salud. Cabildo de Gran Canaria subvenciona un programa que ofrece a niños y niñas de la Unión Deportiva Telde el apoyo escolar, nutricional o psicológico. Y Podemos califica de disparate reactivar el proyecto turístico de playa de San Juan en Tenerife. Nueva Canarias, Bloque Canarista, denuncia el rechazo de su propuesta para mejorar las condiciones de la implantación de la AFP dual en Canarias. Y ha sido detenido el presunto autor del apuñalamiento a un hombre.

en Anaga. El camello canario se somete a un análisis genético para proteger su futuro y preservar su identidad. Y finalmente, Urba Gestión desahucia a Mari Carmen, una anciana, tras 70 años en su casa. El intento de desahucio de Mari Carmen se ha consolidado y en la mañana de este miércoles fue desahuciada de su domicilio en Madrid, una anciana de 87 años. Han cerrado las dependencias del Congreso de los Diputados por gases tóxicos tras expulsar a una diputada del Partido Popular por llevar spray pimienta. Francina Armengol, la presidenta del Congreso, expulsó momentáneamente del Pleno a Ana Vázquez por portar un bote de gas pimienta, mientras que el PP la acusó de ser la ministra 23. Y Zapatero ha comunicado al juez que las joyas que tenía en su despacho son un regalo que el rey de Arabia Saudí le hizo en el año 2027. Y en el Congreso de los Diputados, Vox y Junts per Cat fueron los únicos partidos en votar en contra de las ayudas fiscales para La Palma, así como el uso del déficit de las comunidades autónomas.

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1: La ciudadanía canaria está llamada a movilizarse el próximo sábado 26 de septiembre a las 12 horas bajo el lema "Porque nos cuesta la vida" en defensa de la democracia real. Una iniciativa respaldada por miles de firmas y por asociaciones, colectivos y organizaciones sociales que plantea movilizaciones simultáneas en Lanzarote, Fuerteventura, La Palma, Tenerife y Gran Canaria. El Parlamento de Canarias finalmente ha reconocido el derecho de compra de las viviendas públicas alquiladas que habitan desde hace más de 30 años 10.700 familias a raíz del apoyo y el cambio de postura que el Partido Popular y Coalición Canaria han dado a una iniciativa del Partido Socialista. El Parlamento de Canarias ha rechazado una iniciativa de Vox que pretendía romper con Marruecos. O sea, estuvo el Partido Popular y Vox quería convertir a los territorios frontera en centros de retención y bloqueando el traslado de migrantes hacia otras regiones. El gobierno de Canarias amplía la prealerta por calor en Canarias con temperaturas previstas que pueden rozar los 40 grados este miércoles y especialmente el jueves. El Cabildo de Tenerife en este sentido ha activado el grado 1, quedando prohibido en el norte de la isla, en el sur, en Anaga, una serie de iniciativas como quemar restos vegetales o barbacoas al aire libre. También la Consejería de Sanidad ha hecho público la posibilidad de activar el nivel rojo por el riesgo para la salud de estas altas temperaturas. Canarias es la cuarta comunidad autónoma con el suelo urbano más caro de toda España, con un precio que en el segundo trimestre se elevó a los 327 euros el metro cuadrado. Y el litoral tinerfeño está hecho un lodazal, lo indican. La bandera roja en el Médano, se cierran las playas del Médano a raíz de las últimas analíticas del agua que detectan una concentración de enterococos. También prohibido el baño en el agua en la playa del Socorro en Los Realejos por contaminación fecal. Y ya es conocida la situación de Playa Jardín en el puerto de La Cruz, donde el Consejo Insular de Aguas plantea el cambio del emisario. Tras la crisis del Partido Popular en Lanzarote, María Jesús Tobar relevará a Astrid Pérez al frente del Partido Popular en esta isla. Cristina Valido ha dicho que celebra la convalidación del decreto que permite a Canarias usar su superávit, pero recuerda que quedan muchos compromisos pendientes. La Consejería de Sanidad de Canarias inicia la inmunización contra el virus respiratorio sincitial en los centros de salud. Cabildo de Gran Canaria subvenciona un programa que ofrece a niños y niñas de la Unión Deportiva Telde el apoyo escolar, nutricional o psicológico. Y Podemos califica de disparate reactivar el proyecto turístico de playa de San Juan en Tenerife. Nueva Canarias, Bloque Canarista, denuncia el rechazo de su propuesta para mejorar las condiciones de la implantación de la AFP dual en Canarias. Y ha sido detenido el presunto autor del apuñalamiento a un hombre en Anaga. El camello canario se somete a un análisis genético para proteger su futuro y preservar su identidad. Y finalmente, Urba Gestión desahucia a Mari Carmen, una anciana, tras 70 años en su casa. El intento de desahucio de Mari Carmen se ha consolidado y en la mañana de este miércoles fue desahuciada de su domicilio en Madrid, una anciana de 87 años. A han cerrado las dependencias del Congreso de los Diputados por gases tóxicos tras expulsar a una diputada del Partido Popular por llevar spray pimienta. Francina Armengol, la presidenta del Congreso, expulsó momentáneamente del Pleno a Ana Vázquez por portar un bote de gas pimienta, mientras que el PP la acusó de ser la ministra 23. Y Zapatero ha comunicado al juez que las joyas que tenía en su despacho son un regalo que el rey de Arabia Saudí le hizo en el año 2027. Y en el Congreso de los Diputados, Vox y Junts per Cat fueron los únicos partidos en votar en contra de las ayudas fiscales para La Palma, así como el uso del déficit de las comunidades autónomas.
2: Pues don Antonio Aguado, a ver si no se meten los enemigos, porque no creo que esto sea normal, ¿eh? Yo creo que tú tienes muchos enemigos y sumados con los que tenemos nosotros, entre la secta de esos políticos que mandan y tal, y que tienen influencia, y si no son políticos son de los grandes poderes económicos que mandan y más. Pues, Antonio, cuéntanos, porque, madre mía, ¿cómo se está poniendo esto? Hoy tenemos Asamblea de la ONU, no sé si quieres hacernos algún comentario, porque ayer Trump, que fue la segunda intervención después de la de Lula, amenazó con aniquilar Irán. Tú imagínate que en la Asamblea, en la 81... el encuentro de para debate general, en el debate general del 81, periodo de sesiones, pues que empezó ayer, pues Trump amenaza con aniquilar Irán ante, pues, del orden de 120 líderes del mundo. Dime tú, si hubiera un presidente serio ejerciendo, un presidente o una presidenta de la sesión, si no tenía que haber mandado diciendo esto, callándolo y echándolo.
3: Sí, mira, vamos a ver esto, César. Yo, bueno, te he mandado artículos con relación a esto. Aquí la única solución es cortarle el grifo a Estados Unidos, ¿comprendes?
2: Está claro.
3: Tanto con el tema de la ONU como con el tema de la OTAN. O sea, la ONU y la OTAN está a completa disposición de Estados Unidos.
2: Mira, y además físicamente, ONU, mira físicamente que esté en Nueva York la oficina central de la ONU. ¡Ay, manda cojones!
3: Efectivamente, eso es lo primero. Tendría que salir de ahí, tendría que moverse todos los países, o la mayoría de los países, entre ellos España, y salir de ahí, de Nueva York, de Estados Unidos, y crear lo que yo pongo como la OPU, Organización Países Unidos, en vez de la ONU, Organización Naciones Unidas, OPU, Organización Países Unidos, y llevarlo a una parte de Europa. Como sabes perfectamente, Suiza siempre ha sido un país neutral en toda la guerra. Suiza es el país más neutral que ha habido en Europa y en el mundo, ¿no? Llevarlo ahí, por ejemplo, y ya se le quita ese grifo. Y después, por supuesto, la OTAN también, que está a expensas de Estados Unidos y del psicópata este y fascista Donald Trump, que la maneja a su antojo. También la OTAN tenía que salirse fuera. La OTAN, al disolverse la Unión Soviética, y con la Unión Soviética el Pacto de Varsovia, el pacto militar de Varsovia que la sustentaba, en ese momento tenía que haberse disuelto también la OTAN. Y ahora tendríamos un mundo más tranquilo y más sereno, ¿comprende? Sin ninguna de los dos bandos que se amenazaban uno a otro en la Guerra Fría, ¿te acuerdas?
2: Pues sí.
3: Pues lo que hizo fue lo contrario, lo que hizo fue disolverse la el Pacto de Varsovia, lo que aprovechó la OTAN fue expansionarse cada vez más. Y acuérdate que la guerra de Ucrania fue porque pretendió Estados Unidos con su OTAN llevarla hasta la misma frontera de Rusia. Y como tú comprenderás, a Rusia le afectaba eso mucho y lo impidió, o trata de impedirlo. Es como si a Estados Unidos, China o Rusia le pusieran unas bases militares en Canadá o en México, que es la frontera con Estados Unidos. Seguro que Estados Unidos no lo permitiría. Entonces, ¿por qué Rusia tiene que permitir que le ponga en su frontera una base militar de la OTAN? Y eso se prestó a Ucrania, ¿no? Entonces, así estamos pagando las consecuencias.
2: Pues así es. Oye, un tema que no quiero dejar de preguntarte. El relevo de Pedro Sánchez, que, bueno, parecía solución en un momento, en su momento, y ahora, pues, es el problema, porque manda lo que tendríamos que estar soportando si entra Albertito Núñez Feijóo y su partido, y además sus compañeros de Vox, un partido nazi que tendría que estar ilegalizado, o mejor, no tuvo que legalizarse nunca. Porque solo hay que leer los objetivos y decir, oye, pero esto puede estar en un sistema democrático legalizado, ¿esto qué es? Esto puede ser un partido.
3: Bueno, incluso efectivamente, en Vox no tendría, porque lo que contempla Vox, lo que pretende Vox, precisamente es incluso ilegalizar a partidos democráticos, ¿no? Lo que pretende Vox, ¿no?
2: Bueno, además lo dicen, pero si llegan al poder y tal, lo primero, esto, y bueno, y lo que dicen sobre la migración, de las matanzas que harían.
3: Los partidos nacionalistas lo iba a ilegalizar a todos. Pero no solamente Vox. Mira, incluso el PP ha estado ganando muchas elecciones en tono dopaje. Me explico. Sabes que el PP ha estado ganando las elecciones porque recibía mucho dinero de empresas, dinero opaco, ¿no? Entonces, eso le permitía hacer unas campañas electorales que le daban muchos votos, ¿no? Con ese dinero, ¿no? Entonces, es como el deportista que gana un campeonato en modo dopaje, que está dopado. En cuanto se entera la federación correspondiente, lo que hace es quitarle el título, ¿no? O el récord, ¿no? Que ha ganado. Entonces, el PP ha estado en modo dopaje ganando muchas elecciones, ¿no? Y tenía que ver, precisamente, se le tenía que ver ilegalizado por ese motivo. Y después, por otra parte, el tema de Pedro Sánchez. Pedro Sánchez salvó al PSOE porque sabes que el 1 de octubre de 2016 se celebró un comité federal que fue bochornoso. En ese comité federal, que tenía Susana Díaz, tenía la llave, porque tenía muchos acólitos en ese comité federal puestos por ella, pues obligó a Pedro Sánchez a dimitir de la Secretaría General. Entonces, Susana Díaz lo que pretendía también en el Congreso era que el PSOE se abstuviera para que el PP pudiera gobernar con Mariano Rajoy de presidente. Pedro Sánchez se negó a eso y dimitió, dejó su acta de diputado y todos los 83 miembros del grupo socialista en el Congreso de Diputados, salvo 15, votaron abstención. Unos 15 solamente votaron negativo. Entonces, eso produjo que entrara el PP con Mariano Rajoy al gobierno. Después eso se corrigió con la moción de censura que se le dio a Mariano Rajoy y prosperó porque fundamentalmente ocurrió que el caso Gürtel, uno de los más graves en materia de corrupción, salió a relucir en esa moción de censura y salió adelante. Es cuando entró Pedro Sánchez en el gobierno. Entonces, la cuestión está, entrar en el gobierno está bien, pero después, ¿para qué? Tendría que ser para algo en concreto. Y yo creo que Pedro Sánchez ha hecho cosas que han estado bien, como por ejemplo España, poner a España a la cabeza en la economía de todos los países de la Unión Europea, pero eso se resalta sobre todo en la macroeconomía que afecta positivamente a las empresas. Pero la microeconomía que padecemos los ciudadanos, esa se ha quedado estancada, la microeconomía. Y es la que afecta a los ciudadanos a la hora de poder subsistir y llegar a final de mes. Eso es lo que ha ocurrido. Después hay otras cosas que Pedro Sánchez tenía que haber hecho y no lo ha hecho aún. Sabes que él, cuando iba a llegar por primera vez al gobierno...
2: Mira, sigue por ahí.
3: Dijo que si llegaba al gobierno, lo primero que haría era derogar la ley Mordaza, la reaccionaria e injusta ley Mordaza. Pues hasta la actualidad sigue plenamente vigente. Pues no ha hecho nada tampoco porque que tengamos una banca pública que nos evite la...
2: Mira, la vivienda, Antonio,
3: y la vivienda privada.
2: Comenta la vivienda cuando Venezuela mismo... Pues ha hecho, creo que 6 millones de viviendas públicas, a precio razonable. Imagínate, ¿qué pasa?
3: Mira,
2: ¿tenemos algún contrato con los grandes poderes económicos, con los grandes poderes económicos que se benefician de eso, del sistema de viviendas y todas estas cuestiones? Y mira, que asistir a hoy... tú has visto lo de Carmen, ¿no? Esta señora de 87 años, imagínate, yo estoy próximo, ¿no? A ti te quedan algunos más.
3: Yo estoy más próximo que tú.
2: Bueno, creo que no,
3: soy
2: pero
3: más,
2: bueno.
3: Soy más viejo que tú, mayor que tú.
2: Bueno, pues vámonos.
3: Aunque no me respetas, pero soy mayor que tú. Un respetito.
2: Pues, Antonio, la vivienda, ¿cómo es posible que no se haya abordado este tema con seriedad y hayamos presenciado que se desahucia a esta persona de 87 años? ¿Pero esto qué es, a Carmen? ¿Qué es?
3: Yo estaba precisamente viendo el programa este y la verdad que te encuentras como... Te encuentras totalmente impotente viendo esta situación de esa pobre mujer que la van a desahuciar porque un fondo buitre compró su vivienda o muchas de las viviendas y resulta que le pretende subir el alquiler a 2.600 euros, que ella por supuesto no la gana. Su jubilación no llega a eso, ni al salario mínimo, ni al salario mínimo interprofesional. Y entonces, una impotencia porque no se ha cambiado la ley. Una juez dicta una sentencia con arreglo a la ley de vivienda. Una ley de vivienda que le posibilita a ese fondo buitre desahuciar a una pobre señora de 87 años y además con el 50% de minusvalía. Entonces, tenía que haberse cambiado desde hace mucho tiempo esa ley y no se explica como un gobierno llamado de izquierda y progresista no lo ha hecho aún. Y vemos situaciones como esa. Entonces, la verdad es que no se explica. Y después, el tema de la vivienda, que es ahora mismo el problema que más preocupa a la ciudadanía y más afecta sobre todo a los jóvenes, pues es muy fácil de resolver, si se quiere, ¿no? Porque si hay necesidad de 1.600.000 viviendas en nuestro país, desocupadas hay 4 millones de viviendas. Lo que habría que hacer es negociar con sus propietarios para que las saquen al mercado en régimen de venta o alquiler. Por supuesto, hay que darle a esos propietarios toda la garantía, y eso se lo tiene que dar el Estado, toda la garantía, para que la puedan sacarlo. Y después están sacar a disposición las 45.218 viviendas de la Sareb, o lo que se llama el Banco Malo. Y después, en régimen de expropiación, se habría que expropiar a las 124.000 viviendas de los fondos buitres y a las 14.947 ilegalmente inmatriculadas por la Iglesia. Imagínate tú, con esas viviendas ya se podría perfectamente esto
2: resolver el problema, está claro, Antonio.
3: Táctica, entre comillas, que pretende Pedro Sánchez de hacer una empresa pública de la vivienda. Eso es una falacia. Eso es prácticamente imposible, porque en materia de vivienda tiene competencia las comunidades autónomas, diputaciones, cabildos y ayuntamientos. Y es imposible ponerse de acuerdo con tantas instituciones y además la gran mayoría de diferentes signos políticos. Es imposible llegar a un acuerdo con ellos.
2: Pero lo que tú dices, mira,
3: anteriormente, con toda la vivienda que hay
2: dentro. Claro, Antonio, lo permite el artículo 128 de la Constitución: la riqueza, sea quien sea el que figure como propietario, toda la riqueza del país está al servicio del bienestar general. ¿Eh?
3: O sea que. No, y además el artículo 47 de la Constitución contempla que todo ciudadano tiene derecho a una vivienda digna. A una vivienda digna. Eso lo contempla.
2: Está claro. Pero todo y un trabajo digno y tal. Si no se ejecuta y se dice que son constitucionalistas. Pero mira, déjame que te lea, porque lo leo todos los días aquí en el para que se sepa, que no nos tomen el pelo. Artículo 128 de la Constitución, es decir, la ley de leyes de todos los españolitos y españolitas. Función pública de la riqueza. Toda la riqueza del país en sus distintas formas, y sea cual fuere su titularidad, está subordinada al interés general. Esto dos líneas. Y las cuatro restantes, el apartado 2 dice: se reconoce la iniciativa pública en la actividad económica. Mediante ley se podrá reservar al sector público recursos o servicios esenciales, especialmente en caso de monopolio. Y asimismo acordar, lo que tú acabas de decir hace un momento, la intervención de empresas cuando así lo exigiere el interés general. ¿Qué más tiene que ponerse?
3: Bueno, eso está muy claro, igual que el artículo 47 de la Constitución.
2: Lo leemos también para que la gente despertemos ya definitivamente. Artículo 47, derecho a la vivienda, utilización del suelo. Todos los españoles tienen derecho a disfrutar de una vivienda digna y adecuada. Los poderes públicos promoverán las condiciones necesarias y establecerán las normas pertinentes para hacer efectivo este derecho, regulando la utilización del suelo de acuerdo con el interés general para impedir la especulación.
3: Especulación.
2: ¿Qué más?
3: Mira, es que mira, precisamente la vivienda que yo te comentaba antes, las 124.000 de los fondos buitres y las 14.947 ilegalmente inmatriculadas por la Iglesia, esa existe la figura legal de la expropiación que se aplicó, ¿te acuerdas cuando el tema de Rumasa? La empresa Rumasa se aplicó la expropiación positivamente. Pues habría que hacerlo con esta vivienda también. Y después decirte que en Las Palmas de Gran Canaria, no sé si tú te acuerdas, el antiguo campamento militar de los paracaidistas que estaba en la Reolla, eso es un parque ahora, ahí en una parte del parque se han construido 160 viviendas y están terminadas desde la anterior legislatura y aún obscenamente no se han adjudicado a las familias que las necesitan. Todavía desde la anterior legislatura. Y estamos hablando de gobierno, entre comillas,
2: Antonio,
3: en la Palma de Gran Canaria.
2: Complementario con esto, las chumberas aquí en la laguna. Dile, Yanira.
4: Hola, buenos días, don Antonio Aguado. Pues mira, era para comunicarle que aquí en Tenerife pasa lo mismo. Tenemos las chumberas, que son unas viviendas que tardaron años en hacerse. No sé cuántos, pero que yo recuerde, por lo menos 8 años. Son dos grandes edificios de bloque, no sé si son 2 o 3, ahora me falla la memoria fotográfica, y esas viviendas no se han entregado. Desde hace, pues empezaron más o menos en el 2014, que yo recuerde, o 2015, las obras, a lo mejor empezaron antes, pues póngale 8 años, 2022, 2023, y estamos en el 2026, la crisis estamos. Es 2026 y la crisis vivienda que hay, esas viviendas están vacías, viviendas nuevas. ¿Dónde, qué ha pasado? ¿Qué está pasando? Gracias.
2: Oh, está pasando lo que está explicando, los sinsentidos que está explicando Antonio.
3: Efectivamente. Pues eso viene ocurriendo incluso con gobiernos, en teoría, de izquierda y progresista, como ocurre en Las Palmas de Gran Canaria, ¿no? Mira, y después ya, si te parece, vamos a buscar, porque a mí me gusta todo lo que analizo y critico, me gusta darle alternativas o soluciones. Y yo no me quedo solamente en que Pedro Sánchez es el problema y no la solución. Y yo creo que la solución pasaría porque él promueva su relevo con el tiempo suficiente de antelación antes de las próximas elecciones generales. Y para mí el relevo natural para Pedro Sánchez debería ser una mujer como Adriana Lastra. Adriana Lastra, sabes que ha sido vicesecretaria general federal del PSOE y portavoz en el grupo parlamentario en el Congreso de los Diputados. Actualmente es la delegada del gobierno en Asturias. Es una mujer con una gran capacidad, experiencia y, sobre todo, autoridad moral, y en la que podría encabezar la candidatura del PSOE a las próximas elecciones generales a la presidencia del gobierno. Además, sabes que uno de los principales baluartes que ha tenido el PSOE ha sido el voto femenino, pero actualmente está muy denostado o devaluado precisamente porque han habido comportamientos indecentes, como ha sido el de Ávalo y el de Gordo con las mujeres, y el de Paco Salazar, asesor de Pedro Sánchez, en la Moncloa, que también acosaba indecentemente a las compañeras que estaban a su alrededor. Entonces eso ha creado un gran malestar en la sociedad y en gran medida se ha perdido por parte del partido del PSOE el voto femenino. Y Adriana Lastra podría recuperarlo, y después algo muy importante, o lo más importante, sería que por primera vez nuestro país podría tener una mujer como presidenta del gobierno, cosa inédita que nunca ha ocurrido.
2: Pues está clarito, clarito, clarito, Antonio. Madre mía, mira que... Pero, coño, ¿te vas a presentar en las próximas o no?
3: Es que como me has dicho que tú no me ibas a votar.
2: Te lo digo en serio.
3: Y para mí el voto tuyo es muy importante.
2: Te lo digo en serio. Es muy importante. Tienes que presentarte, pues, Antonio. Presentarte para las próximas. Y serías un extraordinario alcalde de Las Palmas de Gran Canaria. Y estoy convencido que podría hacerse una realidad. Pero piénsatelo, porque hay que hablar con la gente. Esto no puede seguir así, que nos siga tomando el pelo pues los nazis de Vox o los ultrafachas del Partido Popular. Esto no puede ser.
3: Pues mira, te voy a decir una cosa que es la realidad. Tú ves el tema de Adriana Lastra, pues mira, como yo todavía sigo manteniendo

0: toda esa alternativa como para Pedro Sánchez, la alternativa, y sabe, hay las mujeres del PSOE, me dicen que no, algunas me dicen, pero tú sabes lo que estás diciendo, tú estás loco. A Pedro Sánchez, ¿cómo se va a sustituir? Las propias mujeres, que deberían ser las primeras en defender esa alternativa, poner a una mujer como Adriana Lastra, con la gran capacidad y experiencia y sobre todo la autoridad moral que tiene, pues hay mujeres del PSOE que me dicen que alguna me dice que si yo estoy bien de la cabeza, pues si yo estoy loco.
1: Ay, Dios mío.
0: Las mujeres
1: Ay,
0: mismas
1: Dios mío,
0: se
1: ay, Dios mío.
0: tiran piedras sobre sus propios tejados, las
1: Qué
0: mujeres
1: increíble.
0: socialistas, entre comillas,
1: No,
0: porque
1: no,
0: ya
1: si
0: me
1: esto,
0: decía,
1: mira,
0: ya me
1: Antonio, ya hablaremos próximamente, largo y tendido, pero lo que hemos comentado tantas veces, unidad de la izquierda, ¿cómo se puede entender que la gente, qué hacemos tú y yo en partidos distintos? Yo no estoy en ningún partido en este momento, y tú te acabas de dar de baja, pero ¿por qué no estamos? Toda la gente que queremos una sociedad igualitaria, militando unidos, coño.
0: Efectivamente. A mí, mira, tú sabes que yo abogo, tú sabes que yo abogo por el Frente Amplio. El Frente Amplio que llevó a Pepe Mujica en Uruguay a la
1: Claro, hombre,
0: presidencia,
1: claro,
0: a través de un Frente Amplio. Y a mí
1: claro,
0: me
1: sí.
0: gustaría que se presente
1: Pero
0: un
1: mira, y
0: Frente
1: aquí el
0: Amplio en
1: Frente
0: todo el
1: Popular,
0: país.
1: cuando la República Española, por
0: Sí,
1: Dios.
0: el Frente Popular fue el Frente Popular. Entonces, aquí en este caso sería el Frente Amplio, tomando como ejemplo el de Pepe Mujica en
1: Muy
0: el
1: bien, muy
0: Uruguay.
1: bien,
0: Pues
1: formidable.
0: entonces significaría que tú en tu circunscripción electoral y yo en la mía podríamos votar el mismo proyecto,
1: Claro, hombre,
0: la misma
1: claro,
0: sigla,
1: claro,
0: ¿comprende?
1: claro, claro,
0: Donde
1: claro.
0: quiera que, entonces,
1: Estemos donde estemos, con que
0: pero
1: tengamos la
0: por
1: nacionalidad,
0: el ego
1: tenemos derecho
0: personal.
1: al voto.
0: Pero mira, esto no va a ser posible por el ego personal y los intereses personales, porque date cuenta que la peor de las lacras que estamos padeciendo es el profesional de la política. El político profesional. Y nadie, el que entra en la vida política, no se quiere marchar, quiere jubilarse como político.
1: Mira, y tenemos
0: Date
1: en
0: cuenta que tenemos
1: Canarias,
0: muchos ejemplos.
1: mira, tenemos un ejemplo de libro con Rodríguez Fraga en ADEGE, ¿eh? 38,
0: Sí.
1: 38 años de alcalde. Pero es que
0: Pues,
1: es
0: pero hay
1: inaudito.
0: un, hay hay un, hay uno hay uno ahí en la en Tenerife, hay uno también en Tenerife, que más que Rodríguez Fraga, que es Ana Orama,
1: Ah.
0: 47 años.
1: Sí, eso
0: Date cuenta
1: es
0: del año
1: política, pero no con el mismo
0: 79
1: cargo como Fraga. Fraga el
0: viviendo de la
1: mismo
0: política.
1: cargo, alcalde de tal. No, que no, no, que sí, Ana Orama también. Bueno, yo
0: Todo,
1: creo que
0: todo, de
1: estaría
0: todo,
1: bien que
0: de
1: empezara.
0: todos los signos políticos, de
1: Sí,
0: todo.
1: no, no, está claro, está claro. Bueno, Antonio, venga, a escribir, coño, a escribir una serie sobre esto que estaría muy bien, ¿eh? El artículo, pues, sobre Lastra, y coño, a ver si. Esto cambia, esto no puede seguir siendo así, coño, y
0: Pero
1: que entre uno y entre el otro y no quiten la ley Mordaza y que no te. ¿Esto qué es? ¿Esto qué es?
0: mira, yo lo próximo que voy a hacer, lo próximo, tú te agradezco tu confianza y tu amistad. Tú sabes que tú tienes también la mía.
1: Por supuesto.
0: Y esto de presentarme al ayuntamiento, evidentemente, si yo me presentara al ayuntamiento, saldría que no voy a presentar, además la edad que tengo, ¿no? Pero así todo me encuentro en plena
1: Que
0: facultad de
1: sí, hombre,
0: física y
1: que no te
0: mental.
1: presentes, que la edad,
0: Pero,
1: la edad.
0: tengo idea, pero yo sé que eso es algo que no iría a ninguna parte, ¿no? Lo que sí voy a hacer dentro de poco es retirarme a los cuarteles de invierno, porque ya desde el año 71 que me afilié

0: como tú sabes, a los sindicatos ingleses en el año 71 y en el año 72 a la UGT y al PSOE, estando como migrante en Londres, me afilié en el año 72, que ahora llevaría 54 años, pero a los 52 me di de baja. Pues yo creo que he luchado ya mucho en esta vida y me retiraré cuando vaya a cumplir los 81 años, me retiraré a los cuarteles de invierno y ya merezco un descanso. Bueno, me imagino
1: no
0: yo.
1: No te he oído nada de eso, porque tú no te tienes que retirar cuadernos. Primero que pues escribiendo ya es una labor, vamos, incuestionable y formidable. Pero aparte, ejerciendo el cargo político, que entra una persona y entra otra, y todas las luchas esas que tú has planteado, ¿cuántas veces, coño? Por lo último de ese gran extraordinario, coño, socialista, que no se le quiera poner el nombre, sino que se siga manteniendo a la avenida el nombre de Juan Carlos, un ladrón. ¿Qué vamos a decir? Ya hablamos. Venga, Antonio, un abrazo muy fuerte, compañero. Venga, a disfrutar. Hasta luego.
0: Un abrazo, Juan.
1: Venga, un abrazo. Y espero una serie ahí en la línea esta. Efectivamente, tenemos ahí a no muchos meses las elecciones y hay que concentrarnos en eso. Venga, ánimo.
0: Gracias,
1: gracias,
0: un abrazo.
1: Gracias, Antonio.
0: Adiós.
1: Adiós.

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1: La ciudadanía canaria está llamada a movilizarse el próximo sábado 26 de septiembre a las 12 horas bajo el lema "Porque nos cuesta la vida" en defensa de la democracia real. Una iniciativa respaldada por miles de firmas y por asociaciones, colectivos y organizaciones sociales que plantea movilizaciones simultáneas en Lanzarote, Fuerteventura, La Palma, Tenerife y Gran Canaria. El Parlamento de Canarias finalmente ha reconocido el derecho de compra de las viviendas públicas alquiladas que habitan desde hace más de 30 años 10.700 familias a raíz del apoyo y el cambio de postura que el Partido Popular y Coalición Canaria han dado a una iniciativa del Partido Socialista. El Parlamento de Canarias ha rechazado una iniciativa de Vox que pretendía romper con Marruecos. O sea, estuvo el Partido Popular y Vox quería convertir a los territorios frontera en centros de retención y bloqueando el traslado de migrantes hacia otras regiones. El gobierno de Canarias amplía la prealerta por calor en Canarias con temperaturas previstas que pueden rozar los 40 grados este miércoles y especialmente el jueves. El Cabildo de Tenerife en este sentido ha activado el grado 1, quedando prohibido en el norte de la isla, en el sur, en Anaga, una serie de iniciativas como quemar restos vegetales o barbacoas al aire libre. También la Consejería de Sanidad ha hecho público la posibilidad de activar el nivel rojo por el riesgo para la salud de estas altas temperaturas. Canarias es la cuarta comunidad autónoma con el suelo urbano más caro de toda España, con un precio que en el segundo trimestre se elevó a los 327 euros el metro cuadrado. Y el litoral tinerfeño está hecho un lodazal, lo indican. La bandera roja en el Médano, se cierran las playas del Médano a raíz de las últimas analíticas del agua que detectan una concentración de enterococos. También prohibido el baño en el agua en la playa del Socorro en Los Realejos por contaminación fecal. Y ya es conocida la situación de Playa Jardín en el puerto de La Cruz, donde el Consejo Insular de Aguas plantea el cambio del emisario. Tras la crisis del Partido Popular en Lanzarote, María Jesús Tobar relevará a Astrid Pérez al frente del Partido Popular en esta isla. Cristina Valido ha dicho que celebra la convalidación del decreto que permite a Canarias usar su superávit, pero recuerda que quedan muchos compromisos pendientes. La Consejería de Sanidad de Canarias inicia la inmunización contra el virus respiratorio sincitial en los centros de salud. Cabildo de Gran Canaria subvenciona un programa que ofrece a niños y niñas de la Unión Deportiva Telde el apoyo escolar, nutricional o psicológico. Y Podemos califica de disparate reactivar el proyecto turístico de playa de San Juan en Tenerife. Nueva Canarias, Bloque Canarista, denuncia el rechazo de su propuesta para mejorar las condiciones de la implantación de la FP dual en Canarias. Y ha sido detenido el presunto autor del apuñalamiento a un hombre en Anaga. El camello canario se somete a un análisis genético para proteger su futuro y preservar su identidad. Y finalmente, Urba Gestión desahucia a Mari Carmen, una anciana, tras 70 años en su casa. El intento de desahucio de Mari Carmen se ha consolidado y en la mañana de este miércoles fue desahuciada de su domicilio en Madrid, una anciana de 87 años. han cerrado las dependencias del Congreso de los Diputados por gases tóxicos tras expulsar a una diputada del Partido Popular por llevar spray pimienta. Francina Armengol, la presidenta del Congreso, expulsó momentáneamente del Pleno a Ana Vázquez por portar un bote de gas pimienta, mientras que el PP la acusó de ser la ministra 23. Y Zapatero ha comunicado al juez que las joyas que tenía en su despacho son un regalo que el rey de Arabia Saudí le hizo en el año 2027. Y en el Congreso de los Diputados, Vox y Junts per Cat fueron los únicos partidos en votar en contra de las ayudas fiscales para La Palma, así como el uso del déficit de las comunidades autónomas.
2: Bueno, nos vamos con Jaime Coello Bravo, director y portavoz de la Fundación Teleforo Bravo Juan Coello. Jaime, ¿nos escuchas bien?
3: Perfectamente.
2: Oye,
3: ¿ustedes a mí?
2: Bueno, en principio sí. Vamos a ver si un poquito más alto a lo mejor se oiría mejor quizás. Pero bueno, a ver si lo pueden arreglar.
3: Vale.
2: Subiendo, y si no, tú hablando pues con todo, como siempre, vamos. Mira, Jaime, vamos a comentar, vamos, la actualidad. Me gustaría que comentaras lo que ayer escuchamos en la Asamblea General de las Naciones Unidas, que está, como ya sabemos todos, en Nueva York. Pues bien, Trump, el presidente, pues vamos a decir, asesino, pederasta, ladrón, puede todo, de todo tiene este sinvergüenza. Pues Trump amenazó en su amenazó en varias de sus intervenciones con aniquilar Irán, y eso en la Asamblea General ante unos 120 líderes mundiales. Y no pasó nada. Allí no había un presidente, parece, de la sesión que tomara medidas y expulsara a Trump. ¿Cómo puede decir Trump amenazar con aniquilar, Irán?
3: Bueno, este señor ya, por llamarlo de alguna manera, lleva ya muchos años. De hecho, desde su primer mandato, él ya enseñó la patita, ya nos dejó claro qué tipo de persona era. Y lo que es sorprendente, aparte de que haya una persona así, que yo creo que a lo largo de toda la historia ha habido personajes de esas características, es la capacidad de concitar el apoyo de una parte importante de una sociedad, ¿no? Y la sociedad que vota a personajes de este tipo no se da cuenta que cuando tú apoyas a un individuo de este calado, lo que pasa es que se acaban las garantías y se acaban los derechos, ¿sí? Y se acaba la humanidad, ¿no? Que es algo que también estamos viendo esta mañana con el desahucio de la persona de 87 años en Madrid, ¿no? La humanidad, que es un rasgo que nos caracteriza prácticamente desde que somos especie, ¿no? Una de las cosas que llama la atención desde un momento bastante antiguo de la historia de la especie humana es que no se abandona a las personas débiles, hay un cierto cuidado de los enfermos, etcétera, etcétera. Eso está quebrando. Y está quebrando por personajes como este, que directamente aboga por la ley del más fuerte. Y el problema de la ley del más fuerte es que en una parte de nuestra vida los más fuertes podemos ser nosotros, pero va a haber otro momento donde otro va a ser más fuerte que nosotros. Y evidentemente, si la ley es esa, pues sálvese quien pueda. Y es lo que se está imponiendo en las relaciones internacionales, en ámbitos domésticos, en un montón de estados, ¿no? Con esta nueva hornada de líderes que lo único que quieren pues es imponer la inexistencia de reglas, ¿no? Porque lo que defiende toda esta gente es que no haya reglas para poder hacer lo que se quiera, ¿no? Y por eso es tan preocupante el momento actual, ¿no? Un momento actual donde la humanidad pues se enfrenta a tremendas amenazas y a tremendas complejidades, y realmente lo que nos están proponiendo como solución es sálvese quien pueda. Y yo creo que o reaccionamos como sociedad o realmente pues todas estas cosas que estamos empezando a ver, pues se van a quedar pálidas ante lo que nos viene encima, ¿no? Y lo que nos viene encima es algo muy gordo. ¿Qué ocurre? Que también hay personas que en su desempeño político se están dejando ir y están amenazando con que viene el lobo, pero no hacen nada. Y va a llegar un momento que el lobo venga, y cuando viene el lobo ya, y lo siento por el lobo porque no quiero referirme al lobo, porque el pobre lobo no tiene la culpa, me estoy refiriendo a que vienen seres humanos pues con unos valores y unos criterios de hacer las cosas terribles, y a eso nos estamos enfrentando. Así que lo que está pasando en las Naciones Unidas, pues eso, es el fin del multilateralismo y una persona que se cree pues el emperador del mundo y que hace lo que le da la gana y nadie reacciona, ¿no? Y yo creo que es momento de reaccionar y desde luego oponernos a ese tipo de posturas totalitarias que nos llevan al desastre absoluto, ¿no?
2: Pues totalmente de acuerdo, Jaime. Mira, vamos con lo que nombraste, que es ese desahucio de una mujer que ha estado viviendo durante muchísimo tiempo en esa vivienda y que tiene 87 años y que ha sido desahuciada. Cuando incluso una donante anónima, una conocida escritora, se ofreció ayer a pagar parte del alquiler de Mari Carmen, pues una mujer de 87 años, para evitar su desahucio previsto ya y confirmado. El sindicato negocia contrarreloj con la empresa propietaria. Pues profundicemos en esto porque esto es un tema loco, ¿no? Tema loco.
3: Sí, César, cuando la justicia deja de ser justicia, ya quiebra la democracia. Es muy fácil hablar, pero también te digo, y me he visto en situaciones donde me han intentado que aplique pues una norma, que no la ley o no la justicia, me han dicho, oye, tienes que hacer esto, y yo pues me he rebelado de todas las formas posibles. Yo creo que estamos en un estado donde los servidores públicos, los jueces, en este caso, yo me intento pensar en un juez que va a ejecutar una orden contra una señora que lleva 70 años viviendo en el mismo sitio, en una calle además donde fíjate, nació mi padre de hijo de migrante canario en Madrid. Mi padre nació en esa calle la conozco bien. Y realmente me repugna tanto que a una señora indefensa que ha pagado religiosamente su alquiler y que lleva 70 años viviendo en el mismo sitio, porque un fondo buitre decida echarla a la calle porque le quiere subir el alquiler, habiendo soluciones, como hemos visto estos días, pues miren, ni está funcionando la justicia, porque no lo es. Yo creo que ese juez, a mí me ponen en el brete del juez y yo me quito de medio, yo no voy a participar en el lanzamiento de una persona así. Está fallando el criterio de la policía. No entiendo cómo la policía se pone de parte de el más, en este caso el más fuerte, y deja totalmente inerme y sin ningún tipo de posibilidad de defensa a una señora de 87 años. Se ha coartado esta mañana la libertad de prensa en Madrid. Yo no sé dónde está el subdelegado de gobierno, si es que está, que pertenece, por cierto, creo que un partido que se llama Partido Socialista Obrero Español, y que lo que hace es impedir la actuación de los profesionales de la comunicación de una manera, torticera, y yo no sé qué es lo que no quieren ver. Claro, no quieren que la gente vea cómo una señora de 87 años lo pierde todo en un momento, ¿no? Y no quieren ver cómo la señora llora y cómo la señora se ve humillada delante de todo el Estado. Eso no lo quieren ver. ¿Por qué? Porque saben que eso les va a generar pues un coste de orden público o de imagen pública muy grande. Y luego recordar que esto se está produciendo porque hay tres partidos, que son PP, Vox y Junts, que votan en el Congreso contra la prórroga de las medidas antidesahucio. O sea, que hay varios responsables, ¿no? Desde un punto de vista de partido, pues estamos hablando de Partido Socialista Obrero Español, estamos hablando de PP, estamos hablando de Vox, estamos hablando de Junts. Y a mí que no me digan que es que no, es que hay que cumplir la ley. No, yo He sido testigo de muchísimos casos en los que la ley, cuando no se debe cumplir, o cuando la ley no es justa, o cuando afecta a determinados intereses, entonces no la aplicamos. Y esta señora no solo no ha tenido esa suerte, sino que la han dejado a los pies de los caballos. Si esta señora sufre cualquier problema de salud ahora, los responsables tienen nombre y apellido, y da vergüenza ser ciudadano de un Estado donde sucede esto con una persona de 87 años a la que dejan a los pies de los caballos. A mí hoy me avergüenza.
2: Mira, totalmente de acuerdo. Está muy bien que saques el tema, porque son equivalentes a asesinatos. Los llamen como los quieran llamar, son asesinatos. Miserables asesinatos, además de una persona cuando ya está, pues, finalizando su vida.
3: Lo vivimos en Tacoronte, acuérdate, César, con aquella pareja de personas mayores. Esas personas mayores murieron al poco tiempo, ¿no? Se les quitó su casa y esas personas no duraron mucho. Es decir, estamos en un estado donde se está matando a la gente, o permitiendo que la gente se muera. Desde luego, la gente mayor está dejada a los pies de los caballos, y aquí parece que a nadie le importa. A mí me avergüenza ser ciudadano hoy de un estado que permite y que fomenta, porque la actuación, la movilización de medios públicos para echar a esa gran amenaza de la sociedad, que era esta pobre señora, da de verdadera vergüenza, y no podemos sentir más repulsión hacia un día como el de hoy.
2: Pues sí, mira, a ver si, porque estaba dándome datos de Yanira, nuestra compañera realizadora. A ver, de Yanira, cuenta un poco lo que te había llegado. Cuenta lo de la policía, suéltalo todo eso, porque es importante que se sepa.
4: Hola, Jaime Coello, buenos días. Bueno, que con respecto a la información del subdelegado del Gobierno de la Comunidad de Madrid, esta mañana escuché en Radio Televisión Española que parece ser que el subdelegado, que le llegaron las quejas al subdelegado del Gobierno de que no dejaba, de por qué la policía estaba actuando con tanta agresividad. Y el subdelegado respondió que la jueza, que perdóname, que los policías respondieron, o el que lleva a la policía, el alto jefe, no sé, que ellos seguían órdenes de la jueza.
3: Bueno, pero Yanira, sabes perfectamente que aunque eso sea así, el subdelegado de gobierno es el responsable de las fuerzas policiales nacionales en un determinado territorio, y algo puede hacer. O sea, a mí ahora todo el mundo lavándose las manos está muy bien. Yo no lo siento mucho, pero no me lo creo, y desde luego no lo disculpo. Lo que este señor debería haber hecho es haber de alguna manera intervenido de cualquier manera para evitar ese despliegue policial, que fue una cosa totalmente inaceptable. Entonces yo de verdad que lo siento mucho, pero no tiene razón, y desde luego ahora todo el mundo es inocente, pero la señora sí ya está en la calle. Entonces No valen esas excusas desde mi punto de vista.
4: Pues muchas gracias por tu comentario, ¿no? Estoy de acuerdo. Simplemente digo, pues, lo que la sí, información tal y como la dieron, y es verdad, sí, tienes razón, es decir, no tiene justificación, ¿sabes?
2: Está claro.
3: Y hago también un paralelismo a los delegados y subdelegados. Lo que pasa en Cuna del Alma, cada vez que hay manifestación, que ponen a los guardias civiles metidos dentro de la propiedad privada, pues defendiendo no sé qué de unos manifestantes que pacíficamente lo que hacen es venir a hablar de determinadas cuestiones, ¿no? Así que,
2: en fin. No, es terrible. Mira, retomemos lo que hablamos de la Asamblea General de Naciones Unidas, como un presidente con 73 millones, creo que le votaron, de ciudadanos para que fuera presidente por segunda vez, pues el Donald Trump, este miserable, insisto, asesino, porque ahí hizo el llamamiento al Capitolio de que fueran todos y tal y cual, y hubo muertes, se robó, por supuesto, material informativo que no se tenía que haber puesto en esas condiciones. Y amenaza con aniquilar delante, en la Asamblea General de las Naciones Unidas, aniquilar a Irán. A ver si no se tiene que actuar sobre esto, porque, coño, si esto es democracia, ya me dirás.
3: Bueno, es una persona, te digo, Primero, ya estamos más que acostumbrados a las bravatas de este individuo que al final ni siquiera es capaz de hacer nada al respecto, no sabe hacerlo. Ni puede, ahora mismo no es capaz ni de doblegar al gobierno iraní como ha demostrado muchísimas veces. Y luego lo de aniquilar a las personas, bueno, pues cuando una persona no valora en ningún caso la vida humana, pues al final lo que hace es lo que hace este individuo. Este individuo, hay que recordar que una vez dijo que si él le pegara un tiro a una persona en el centro de Nueva York, a él probablemente no le pasaría nada. Así de impune se cree, y lo ha dicho. Y es una persona, bueno, qué decir de una persona que promueve que se suspenda un parlamento durante varios meses, hasta noviembre, está suspendida las sesiones del Congreso americano, porque no se quiere debatir el impeachment del secretario de la guerra, de ese individuo impresentable que tenemos ahí en Estados Unidos, ni tampoco se quiere debatir el dar a conocer los papeles de Epstein. Así que ante esa tesitura, muy complicado. Lo único que nos queda a los demás, y desde luego a los estados y a las personas, no aceptar esas bravatas y esas chulerías de abusador de barrio, ¿no? Y desde luego Estados Unidos está en un momento ahora donde si esa es la postura gubernamental y se comporta así como Estado, pues hay que aislarlo como un Estado que no es fiable, ¿no? Que no es un Estado con el que apetezca hacer relaciones, ¿no? Y de hecho mira lo que está haciendo Canadá, que es su vecino más directo, que los canadienses están cada vez más dándole la espalda a Estados Unidos, porque entre que dicen que es el estado número 51 y no le dan ningún tipo de valor a las acciones que se hacen en Canadá, y lo que hacen es hacerles la guerra comercial, pues Canadá dice, muy bien, pues ahí te quedas. Yo creo que es lo que tenemos que hacer con Estados Unidos, ahí te quedas, y si alguna vez llega un presidente capaz de cambiar las cosas y realmente acepta que esto es multilateral y no es un rodillo, pues entonces ya retomamos relaciones. Si no, no hay nada que hacer, y evidentemente Estados Unidos ahora es un país que está demostrando que no se puede tener ningún tipo de relación con él.
2: Que no puede estar en una organización como las Naciones Unidas, que tiene unos objetivos que nadie tienen que ver con estos disparates que está, como tú resaltas, terrible. Mira, Coalición Canaria en Tenerife dice que llevará en el programa electoral de los comicios del próximo año, de 2027, un compromiso con un modelo de desarrollo sostenible y de limitación del crecimiento poblacional. Pues, cita textual de lo que dijeron, no somos Hong Kong ni queremos serlo. Esto, palabras del secretario general insular, Francisco Linares.
3: Mira, yo me quedo biplático y lo voy a explicar muy sencillamente. Coalición Canaria lleva muchísimos años en el gobierno regional y en los cabildos. Que ahora vayan a decir que van a hacer todo lo contrario de lo que han hecho durante todos estos años, yo no le veo, vamos, no creo que sean unas declaraciones creíbles. Yo estaría, vamos, aplaudiría con las orejas de manera coloquial si realmente tuvieran la menor intención de hacerlo o empezaran a hacerlo. Pero oye, creo que estamos en septiembre y creo que las elecciones próximas son en mayo. Durante todos estos años que vamos de legislatura, más los que han transcurrido en esos gobiernos, la prioridad no ha sido eso. La prioridad ha sido meter más población, ha sido meter más turismo. Hay que recordar que Tenerife está creciendo 10.000 habitantes al año, dos garachicos, solo Tenerife, que Canarias recibe 18 millones de turistas y la política hasta ahora no ha sido esa. Por lo tanto, yo creo que es legítimo no solo tener dudas, sino directamente no creerse que eso va a ser así. ¿Por qué? Porque hay demasiados intereses económicos, intereses empresariales, intereses minoritarios que no responden al interés general, que son los que realmente gobiernan en Canarias y son los que no quieren este cambio. Ha habido reuniones, por ejemplo, por parte de Canarias tiene un límite con la Consejería de Turismo, se han presentado pues un montón de propuestas en materia de moratoria, en materia de cambio de modelo, y no se han aceptado. Y, hombre, intentar convencer a la opinión pública canaria de que de repente se quiere cambiar, yo creo que prácticamente nadie en su sano juicio en Canarias se va a creer esas declaraciones, a no ser que ya estén convencidos y sean votantes de ese partido, ¿no? Con lo cual, me parece un brindis al sol. Ahora que de repente gobiernan y empiezan a hacer algo, pues no lo sé. Yo, como Santo Tomás, yo ya sabes que yo hasta que no lo vea no me lo creo, y en principio no me lo creo.
2: Pues formidable, Jaime. Mira, Linares también, Francisco Linares, alcalde de La Otava, ¿no? Pues, pero de Coalición Canaria, dijo: cuando todo el beneficio va a una parte y lo que percibe el trabajador no le da para llegar a fin de mes, estamos generando trabajadores pobres. Bueno, pues comenta que esto lo diga, pues sí, lo diga, pero como tú dices, brindis al sol, porque sí, dicen una cosa y hacen lo de siempre. Servir a los
3: Rosa
2: grandes
3: Dávila
2: poderes.
3: También, efectivamente, Rosa Dávila también lo dice en sus declaraciones.
2: Sí, mira, te lo leo lo de sí, dijo Rosa Dávila, pues lo tenía también apuntado. Mira, el desarrollo de Tenerife, dijo Rosa Dávila, presidenta del Cabildo Tinerfeño, el desarrollo de Tenerife tiene que ser sostenible. Me da risa, claro. Y dar respuesta a nuestra gente, que la gente pueda vivir en su tierra, que tenga oportunidades, un empleo y de calidad, que quienes tienen discapacidad puedan ser, y discapacidad y por tanto la dependencia, puedan verse atendidos. Esto dice Rosa Dávila. Y ha asegurado que en esta isla, en esta tierra, no cabemos más. Y ha abogado por una fiscalidad adecuada para que los beneficios de la actividad turística, dice Rosa Dávila, reviertan en la calidad de vida de los tinerfeños y tinerfeñas. Pues comentario entre el
3: pues
2: palabrerío.
3: A pesar de que yo no soy una persona que ahora mismo sea creyente, a mí me viene San Pablo cayéndose del caballo camino de Damasco, ¿no? De repente se cae y ve la luz. Y realmente, bueno, no sé, o los tinerfeños somos diferentes, nos han sacado a todos de la isla, nos han llevado a Marte y han puesto otros. O yo creo que somos la misma población de ayer y la de hace un año, dos años. Toda esa población que viene sufriendo esas políticas y que viene sufriendo esa iniquidad y esa injusticia y esa falta de equidad social y económica y ambiental, somos los mismos. Y de repente, ¿qué es lo que ha cambiado para decir que no cabemos más? Bueno, ¿cuándo dejamos de caber más? Hace mucho. Cuando ya la señora Dávila decía que iba a arreglar las colas en 90 días, es porque hay colas, digo yo, y porque son unas colas que nos están fastidiando la vida. Entonces, ¿por qué de repente este afán de decir que ahora sí que vamos a hacer caso y antes no? Hombre, huele a encuestas, ¿no? Huele a que manejan encuestas y huele a que están percibiendo el malestar de la calle. Y la gente está muy cabreada. Cuando tú sales a cualquier carretera de Tenerife, sabes cuándo sales, pero no cuándo vas a regresar a tu casa. Y es lo que nos está pasando. Lo mismo podemos hablar de la sanidad. Si caemos en urgencias, no sabemos cuánto tiempo vamos a estar ahí. Por lo tanto, ya César, todo este tipo de cosas las pueden repetir 20 veces que no se creen, ¿no? Y realmente cuando vemos la tasa de pobreza y exclusión social, que esta mañana también oigo a Manuel Domínguez decir que hemos mejorado desde el año 2023, bueno, hay que, no sé, en qué país vivimos, ¿no? Ay, sí, ha mejorado, puede haber puntos, décimas, pero que se lo digan a la cantidad de familias y trabajadores pobres, que se dé una vuelta por los exteriores de los hoteles de 5 estrellas de Adeje y de Arona para que vea la cantidad de gente, de trabajadores que hay viviendo en caravanas por fuera de esos hoteles, ¿no? O que hable un poquito con las Kellys, las trabajadoras las camareras de piso de los hoteles, o que se dé un recorrido, o que se vaya a urgencias del hospital ahora mismo para que vea cómo está el tema. No hay excusa y ya llegamos tarde. Digo, si realmente se van a poner a hacerlo, pues mira, realmente lo que entonces deberíamos preguntarles es, bueno, ¿y por qué lo empiezan a hacer ahora? ¿Por qué? ¿Qué es lo que ha cambiado? Y es que yo no veo un cambio sustancial, porque las cosas van a peor a diario en esta isla. Es insoportable lo que se está padeciendo y no hay una respuesta real, ¿no? Entonces, claro, antes de las elecciones se dicen tantas cosas, César. Siempre hay una frase que dice que los cementerios están llenos de buenas intenciones, ¿no? Pues claro, pues buenas intenciones tenemos todos y todos decimos cosas, pero hay una pregunta, por ejemplo, clara. Si la señora Rosa Dávila piensa eso, y Coalición Canaria en general, perfectamente, mañana pueden llevar una propuesta al Parlamento de Canarias o una ordenanza o un decreto o una normativa a nivel de cabildo para que se aplique una tasa turística, ¿verdad? Sí, se puede, ¿no? No hay nada que lo limite. Entonces, ¿qué vamos a esperar a mayo del año que viene para empezar a establecer esos elementos de redistribución? No, hágalo ahora mientras está en el gobierno.
2: Pues
3: y sabemos
2: perfecto.
3: Perfectamente que no lo va a hacer porque otra cosa, si la señora Dávila está tan preocupada porque no cabemos, ¿por qué ha tolerado y permitido en un planeamiento insular lo que está pasando en Guía de Isora, que es cuna del Alma 2, que están desmantelando metros y metros cuadrados de territorio sin construir para un desarrollo turístico fundamentalmente, para otra vez viviendas para gente de alto poder adquisitivo? Si realmente la preocupación es esa, puede actuar ya. Y realmente no hay excusa, César.
2: No, está claro, pero mira lo que tú estás apuntando. El desastre en que está sumida, en concreto la isla de Tenerife, pero Canarias en general. El colapso viario que has comentado. Trenes, bueno, ya sabemos, no mejora la situación de los espacios naturales. La contaminación del litoral, acojonante, pues montones de iniciativas que, bueno, que se han comentado, que se deben de hacer, y como tú dices, las palabras se las lleva el viento.
3: Mira, ahora tenemos en el... acaba de salir un artículo muy interesante en un medio de comunicación de aquí con respecto a la contaminación de los acuíferos, y menciona en particular el Valle de la Orotava, y dice que la culpa de la contaminación de los acuíferos del Valle de la Orotava es de los fertilizantes de las plataneras. ¿Pero de qué plataneras si no quedan ni plataneras? Si cada vez hay menos, y todo es, César, por no reconocer el problema de vertidos, aparte del mar, al subsuelo que tenemos en esta isla. La cantidad de pozos negros que hay, la falta de alcantarillado, la falta de red separativa de pluviales, estaciones de bombeo, depuradoras grandes que funcionen. No hay que reconocer. Entonces, no, la culpa es de la agricultura y de los fertilizantes. Venga, hombre, ya está bien de tomarnos por idiotas. Y es que la contaminación de los acuíferos viene en gran parte por las aguas fecales. Y esta gente lo sabe y esta gente no quiere reconocerlo en absoluto. Entonces, lo que no puede suceder es que nos estén tomando a los ciudadanos por tontos y que nos están diciendo mentiras o medias verdades todos los días. Entonces, llega un momento en que ya hay un cabreo importante y esta gente tiene que reaccionar. ¿Que van a reaccionar antes justo de las elecciones? Ya no sé, ya es que prometer y prometer, y después ya veremos, ¿no? Que es lo de siempre. Yo no me lo creo, y te digo, solo me lo creeré cuando lo vea, ¿no? Y mucha gente me dice, no, es que estás dando mucha caña y tal. Bueno, yo si doy caña es porque yo no me estoy inventando ningún dato, no me estoy inventando nada, está ahí. La gente lo está sufriendo en su vida diaria. Sé que la situación es compleja, pero también he escuchado a algún responsable público decir, no, es que yo no sabía, bueno, las palabras de Marichal del otro día, no, es que los políticos han dejado que esto suceda y no han hecho nada y le echan la culpa al turismo. Perdona, tú eres corresponsable de toda esta historia. Tú te has beneficiado, has ordenado esta isla de manera desastrosa para permitir que viva aquí 1 millón de personas y se reciban 7 millones de turistas. ¿Quién se lleva el beneficio?
2: Y más coches, cada vez más coches, claro, que personas. Claro. Vamos, es un desastre, hombre.
3: Es un verdadero desastre. Entonces tú no puedes, primero no puedes ser inocente. Y luego los políticos no nos pueden decir, no, es que nosotros no sabíamos que esta isla se iba a desarrollar así. Dios, perdona, tú con tus políticas has permitido y has favorecido que esta isla se desarrolle de esta manera lamentable y caótica. Es así, entonces...
2: Sí, el ejemplo de Marichal, no, con la responsabilidad que tiene, si boberías permanentemente que la gente no quiere trabajar, que tal, y con montones de cosas que dice, pero ¿qué está diciendo este babieca?
3: Nada, es una cosa lamentable y al final... escenifican que hay una cierta un cierto divorcio, un cierto cabreo entre ellos, pero al final son lo mismo y son los hoteleros los que ponen y quitan gobiernos en esta comunidad autónoma y los constructores, ¿no?
2: Está claro. Entonces, hombre, y las Kelly, que las nombraste antes, que las echan desde que simplemente se quejan un poco, enfermedades que se les están originando a las Kelly de trabajo, laborales, coño, consecuencia de tantas habitaciones y más habitaciones, por Dios, por Dios. Por Dios.
3: Es una cosa lamentable, César, es una cosa absolutamente lamentable.
2: Pues Jaime, vente por la sala San Borondón, coño, cuando quieras, venga, ánimo, un abrazo muy fuerte.
3: Tengo muchas cosas pendientes con ustedes, así que a ver si las puedo ir cumpliendo.
2: Venga, muchas gracias, Jaime.
3: Hasta muy pronto.
2: Adiós.
3: Chao. Adiós.

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1: La ciudadanía canaria está llamada a movilizarse el próximo sábado 26 de septiembre a las 12 horas bajo el lema "Porque nos cuesta la vida" en defensa de la democracia real. Una iniciativa respaldada por miles de firmas y por asociaciones, colectivos y organizaciones sociales que plantea movilizaciones simultáneas en Lanzarote, Fuerteventura, La Palma, Tenerife y Gran Canaria. El Parlamento de Canarias finalmente ha reconocido el derecho de compra de las viviendas públicas alquiladas que habitan desde hace más de 30 años 10.700 familias a raíz del apoyo y el cambio de postura que el Partido Popular y Coalición Canaria han dado a una iniciativa del Partido Socialista. El Parlamento de Canarias ha rechazado una iniciativa de Vox que pretendía romper con Marruecos. Se abstuvo el Partido Popular y Vox quería convertir a los territorios frontera en centros de retención y bloqueando el traslado de migrantes hacia otras regiones. El gobierno de Canarias amplía la prealerta por calor en Canarias con temperaturas previstas que pueden rozar los 40 grados este miércoles y especialmente el jueves. El Cabildo de Tenerife en este sentido ha activado el grado 1, quedando prohibido en el norte de la isla, en el sur, en Anaga, una serie de iniciativas como quemar restos vegetales o barbacoas al aire libre. También la Consejería de Sanidad ha hecho público la posibilidad de activar el nivel rojo por el riesgo para la salud de estas altas temperaturas. Canarias es la cuarta comunidad autónoma con el suelo urbano más caro de toda España, con un precio que en el segundo trimestre se elevó a los 327 euros el metro cuadrado. Y el litoral tinerfeño está hecho un lodazal, lo indican. La bandera roja en el Médano, se cierran las playas del Médano a raíz de las últimas analíticas del agua que detectan una concentración de enterococos. También prohibido el baño en el agua en la playa del Socorro en Los Realejos por contaminación fecal. Y ya es conocida la situación de Playa Jardín en el puerto de La Cruz, donde el Consejo Insular de Aguas plantea el cambio del emisario. Tras la crisis del Partido Popular en Lanzarote, María Jesús Tobar relevará a Astrid Pérez al frente del Partido Popular en esta isla. Cristina Valido ha dicho que celebra la convalidación del decreto que permite a Canarias usar su superávit, pero recuerda que quedan muchos compromisos pendientes. La Consejería de Sanidad de Canarias inicia la inmunización contra el

0: Nueva Canarias, Bloque Canarista, denuncia el rechazo de su propuesta para mejorar las condiciones de la implantación de la AFP dual en Canarias. Y ha sido detenido el presunto autor del apuñalamiento a un hombre en Anaga. El camello canario se somete a un análisis genético para proteger su futuro y preservar su identidad. Y finalmente, Urba Gestión desahucia a Mari Carmen, una anciana, tras 70 años en su casa. El intento de desahucio de Mari Carmen se ha consolidado y en la mañana de este miércoles fue desahuciada de su domicilio en Madrid, una anciana de 87 años. Han cerrado las dependencias del Congreso de los Diputados por gases tóxicos tras expulsar a una diputada del Partido Popular por llevar spray pimienta. Francina Armengol, la presidenta del Congreso, expulsó momentáneamente del Pleno a Ana Vázquez por portar un bote de gas pimienta, mientras que el PP la acusó de ser la ministra 23. Y Zapatero ha comunicado al juez que las joyas que tenía en su despacho son un regalo que el rey de Arabia Saudí le hizo en el año 2027. Y en el Congreso de los Diputados, Vox y Junts per Cat fueron los únicos partidos en votar en contra de las ayudas fiscales para La Palma, así como el uso del déficit de las comunidades autónomas.
1: Nos vamos con Joaquín Hernández. Joaquín,
2: buenas tardes,
1: ¿escuchas bien, compañero?
2: Perfectamente te escucho, sí.
1: Pues nada, formidable, hemos leído el artículo completo. Y cuéntanos, porque esto da ganas, aparte de llorar, ¿sabes? Llorar de rabia de que hayamos permitido, bueno, una sociedad como esta mierda de sociedad.
2: Mira, yo lo peor de todo esto, lo peor de todo, es que no es un caso único. Es un caso visible en el sentido que se ha hecho viral porque están involucrados pues artistas de cine, cantantes como Ana Belén, después hay una escritora que se supone que es Sonsoles Honeto, que es la que quiso pagar los alquileres atrasados y enhebrar el contrato de nuevo, haciéndose ella cargo del aumento del pago de los alquileres, a lo cual le dijo el fondo buitre que no. La ministra de la Vivienda acaba de decir por televisión que intentó hablar con los fondos buitres para adquirir la vivienda, el Ministerio de la Vivienda, y le dijo que no. O sea, el problema es que esta gente tiene tanto poder que hacen las leyes a su gusto. Es como la banca carroñera también de siempre, a la que nosotros, gracias al señor Rajoy, salvamos con 100.000 millones de nuestro bolsillo, que todos los años estamos pagando todavía.
1: Mira, acuérdate, Joaquín, Cristóbal Montoro, porque eso todavía queda ahí. El tío le encargaban leyes, el tipo se ofrecía a hacer leyes y cobraba, claro, al gusto de la empresa que se lo encargaba.
2: Precisamente esta mañana en una radio local a un pseudo pepero que decía, pues estaba muy asombrado con el tema, y yo le dije, mira, no te asombres tanto porque en tu partido, con el señor Mariano Rajoy, M. Rajoy gobernando, estaba un señor ministro de Hacienda que tenía una oficina de un despacho de asesoría fiscal donde pasaban por ahí la gente y le pedía cómo cambiar las leyes y se cambiaban sin ningún... Pero sí. Si eso lo puede hacer un ministro, ¿cómo que no se pueden cambiar las leyes de este tipo? ¿Por qué no? Pero sí, aunque votéis en contra Jun, PP y Vox, no, eso se hace una ley, un real decreto ley, y además se hace... Por cuestión de emergencia del Estado, porque esto es una emergencia en lo que hay, y se reforman las leyes. Esto no puede ser que un fondo buitre sea tan asquerosamente asqueroso. Bueno, yo he puesto los nombres y he recorrido Urbagestur y lo estoy mandando.

0: lo estoy haciendo viral por todas las redes sociales para que la gente no se acerque a estos canallas desalmados, mafiosos, a comprar ni una vivienda. Es que no puede ser, es que hay que destapar las caras de toda esta gente, querido César. Mira, es que no puede ser. Es que yo no tengo ganas de votar. De verdad, se me quitan todas las ganas de votar. Porque ahí ha estado gobernando un gobierno de coalición. Primero con Podemos, ahora con Sumar. Y no se hacen nada, no se hace nada para acabar con estas leyes obtusas que hay. Ustedes saben lo que hacían los bancos, ¿no? Si hipotecaban una vivienda, cuando no se podía pagar, le desahuciaban, recuperaban la vivienda, pero la hipoteca seguía pagándose. ¿Pero esto qué es? ¿Dónde? ¿Pero la ley esa no se ha quitado todavía? O sea, un banco, tú no puedes pagar la hipoteca, va contra tu casa y te desahucian y te embargan la vivienda. ¿De acuerdo? Vale. Esto se está pagando la deuda, ¿no? Te recupera su vivienda y yo he perdido todos los plazos que he pagado de hipoteca. Pues no. Recuperan su vivienda y tú sigues pagando la hipoteca como ocurría hace años atrás. No creo que la ley haya cambiado en este aspecto porque los bancos tienen mucho poder. Fíjate tú, si tienen poder, que se quedaron Bankia, que era nuestra, el 82% estaba nacionalizada, era nuestra, y se la quedaron por 4 millones de euros. Cuando Bankia nos debía a nosotros 23 mil millones. Y nosotros teníamos ahí un 19 mil millones de euros en acciones y se las cedieron por 4 millones de euros el Estado de coalición con Podemos, y todo el mundo aplaudió y se quedó por 4 millones de euros Bankia con un fondo de negocio de 30 mil millones de euros. Pues después, claro, el presidente de Bankia se hizo presidente de Caixa, Pero claro, eso, todas esas cosas, dices tú, pero ¿a quién salvamos, querido César? ¿A quién salvamos de la edad? Yo he votado al PSOE, tú sabes que yo voto a izquierda siempre, y mis hijos han votado a Sumar y tal, y yo soy un propulsor de que por muy mal que nos vaya, siempre será mejor que con la derecha. Pero tú fíjate ahora mismo la oportunidad que tú le estás dando a Vox, con esto de esta señora, está dando una oportunidad. La juventud, había montones, ahora estaba yo mirando la televisión, y había miles de chicos jóvenes apostados en alrededor de la vivienda, que la policía tuvo que hacer una especie de refuerzo con antidisturbios para que no hubieran más follones de los que han habido. La mujer saliendo en una camilla con un suero puesto encima, eso es vergüenza nacional. Eso es para decirle, mire usted, salir a la calle, como yo digo en el artículo, con cacerola y con todo, pero es que lo malo es que este es un caso que se ha hecho visible. Pero como este caso en Santa Cruz de Tenerife, mientras el tontolaba este, está haciendo capital gastronómica, que se ha gastado 300 y pico mil euros en comprar ese título para el 2027, mientras este totorota de los cojones que tenemos de acá, al cual me arrepiento de haberle votado, está hablando de chorrada y de mariconada y de festejo y de idioteces, pues aquí hay gente que van a ser a 31 de diciembre, lo van a echar a la calle a 10 o 12 personas de aquí, entre ellas una que yo conozco, que lo hemos podido parar pagándole el dinerito nosotros, los amigos. Pero que no puede ser, que hay que construir viviendas, que se dejen de historia, que el problema es muy, muy, muy grave, y esto, y porque los españoles somos unos huevones, porque esto en otro país, esto hubiera estallado ya, había embarricadas las calles.
1: Mira, Joaquín, yo lo he comentado muchas veces aquí, no sé si me lo has oído, pero tú sabes que, bueno, si lo sabes seguro, de que en Venezuela se han hecho millones de viviendas, 6 millones de viviendas.
0: La hizo Chávez.
1: Tú imagínate, ¿cómo que no se pueden hacer viviendas? Se pueden hacer con mucha facilidad. Y además, mira, y además que me gustaría...
0: Mira, cuando llegó Chávez al poder, no había... Bueno, habían pueblos que estaban cerca de Caracas que no estaban canalizados, no tenían para
1: servicios públicos mínimos.
0: No, alcantaría, no había, ni estaban asfaltadas ni nada. Pero Chávez hizo, no 6 millones, pero además construyó hospitales de muchas, que ahora no sé cómo estarán, pero que, vamos, lo que hizo Chávez, claro que se puede construir vivienda, pero vamos a ver. Mira, yo...
1: Permíteme, Joaquín. Joaquín, perdóname. Mira, Joaquín, espérame un segundito. Déjame que lea otra vez el artículo 128 de la Constitución. Lo digo porque lo permite permanentemente, vamos a decir, es la ley de leyes, ¿no? Nuestra ley de leyes, la Constitución, que todos se declaran constitucionalistas. Te lo leo pequeñito, son seis líneas pequeñitas. Apartado 1, toda la riqueza del país en sus distintas formas y sea cual fuere su titularidad, el que figura como propietario y tal, está subordinada al interés general. Toda la riqueza del país subordinada al interés general. Y apartado 2, para facilitar todo esto, se reconoce la iniciativa pública en la actividad económica. Mediante ley se podrá reservar al sector público recursos o servicios esenciales, especialmente en caso de monopolio, y asimismo acordar la intervención de empresas cuando así lo exigiere el interés general. O sea, que se puede intervenir a empresas, lo pone muy clarito, muy clarito.
0: Pero y después el artículo 21, el artículo no, que es el 8, donde dice que todos los españoles tenemos derecho a una vivienda digna, y que el Estado proveerá de forma tal que...
1: la vivienda, el artículo 47. Todos los españoles tienen derecho a disfrutar de una vivienda digna y adecuada. Los poderes públicos promoverán las condiciones necesarias y establecerán las normas pertinentes para hacer efectivo este derecho, regulando la utilización del suelo de acuerdo con el interés general para impedir la especulación. Es que deberías hacer un artículo de un artículo de todos estos artículos que se incumplen, coño.
0: Bueno, es que yo siempre he dicho que la Constitución para los españoles es como el libro gordo de Petete, ¿no? O sea, por decirlo de una manera jocosa. Pero mira, es que aquí ni todo esto se incumple porque no hay voluntad política. Porque tú le dices...
1: no hay voluntad política, pero lo permitimos los ciudadanos, que es lo malo. Porque si los ciudadanos nos paramos en huelga, en tal, inmovilizaciones absolutamente a tope, lo que parece es que muchas veces todos estos artículos parece como si los ciudadanos no lo conozcan cuando deberían de ser explicados en las escuelas a tope.
0: Claro, no, pero mira, es que a lo mejor no interesa que se explique a tope todo esto, ¿no? Porque la juventud a lo mejor puede ser más exigente.
1: Sí, pero la libertad de cátedra de los docentes nos permite explicarlo. Le guste o no a los poderes políticos de mierda.
0: Tiene toda la razón del mundo. Mira, el machango este que tenemos aquí de alcalde en Santa Cruz de Tenerife. Lo extrapolo al que tenéis ahí en La Laguna, que es del PSOE también, ¿no? A lo mejor un poquito mejorable. Pero, por ejemplo, este hombre dice, no, es que el gobierno de Sánchez y todo el problema que hay, cuando fíjate tú, la incongruencia, las competencias que tienen en materia de vivienda las tienen las comunidades autónomas y los ayuntamientos, ¿vale? Eso es real. El gobierno propone y dice, pues vamos a hacer un plan de vivienda, este plan de vivienda, esto, que es incumplido sistemáticamente por toda la oposición, por los ayuntamientos donde gobierna el PP y Vox, por los ayuntamientos donde Coalición Canaria y el PP, etcétera, etcétera. Lo incumplen, dicen, lo meten, con eso lo meten en la papelera, etcétera, y le importa un huevo si perjudican a sus propios votantes, a los votantes contrarios. El caso es derribar al gobierno como sea, y están derribando a la población como sea. Nos están derribando a nosotros, es un acoso y derribo a nosotros. Pero es que los otros tienen tan poca fuerza porque no proveen leyes importantes, porque no hacen nada más que el paripé, porque no, porque mira, es que hay una cosa, mira, yo escuché el otro día en una tertulia, que yo me levanté y me maté, bueno, me levanté, estaba telefónicamente, colgué y me fui, la ignorancia de tan subida de la gente, que estaban hablando de la carestía de vida y cómo habían subido la alimentación, y especialmente los huevos, que habían subido mucho, y uno dijo... pero fíjate tú lo que llega a decir, es que no entiendo yo. Y la gente lo escucha y dice, coño, este tío tiene razón. Dijo que claro, como en el 2018 Sánchez había subido el salario mínimo interprofesional de los 660 euros que tenía en Rajoy a 900 y pico, que el culpable de la subida de la subida de los huevos en el año 2026 era culpa de haber subido el salario mínimo interprofesional. A ti no te... Mira, yo a mí se me... Yo dije, bueno, pues usted, lo mejor que le pude decir, usted es un ignorante, hombre. usted un ignorante. ¿Cómo puede usted decir que la culpa de la subida de los huevos del 2026 es culpa del que se ha subido el salario mínimo interprofesional? Cuando la subida del salario mínimo interprofesional lo que hace es beneficiar a la sociedad, porque el trabajador cobra más dinero y tiene más dinero para gastar. O sea, el trabajador, si compraba una docena de huevos a la semana o al mes, ahora con la subida comprará dos docenas de huevos. O sea, es que el que hace los huevos le está beneficiando esa subida. No. Pero bueno, cuando tú escuchas esta chorrada, dices tú, bueno, pero ¿en manos de quién estamos? Y era un político del PP, el que está de diputado en el Congreso del Canario, aquí en el Parlamento Canario. Tú dices, bueno, ¿en qué manos estamos nosotros? En que si un tío, para hablar del aumento de la alimentación, te pone tamaño ejemplo, tamaña chorrada, tamaña estupidez, tú dices, bueno, ¿en qué manos estamos? Pero claro, este machango de aquí dice, no, la culpa la tiene el gobierno. Pero mire, la culpa no la tiene el gobierno, la culpa la tiene usted, que para hacer 44 viviendas, allí en Valle Seco, se ha pegado para hacer el proyecto 3 años, coño. Y está usted ejecutando la obra 2 años a Redentí porque le interesa entregar la vivienda antes del mes de mayo, cuando lleguen las elecciones. Pero ¿de qué me habla usted, Toquete, que ha estado con una calle de 200 metros en la calle General Serrano, en 120 metros cuadrados, ha estado 2 años y medio para pavimentarle y colocar el alcantarillado, coño? Que a veces habían 2 personas trabajando. Y la calle La Rosa se ha pegado para hacer 300 o 400 metros, 3 años para faltar y poner el alcantarillado. ¿De qué me habla usted de efectividad, idiota? Usted lo que haría que investigar es esa empresa constructora que usted le ha dado esas obras, a ver el porqué, la demora y los precios contradictorios que se habrán llevado. Porque ahí es donde está el quid de la cuestión, ¿sabe? ¿Cuánto se tarda en hacer un alcantarillado de una calle de 78 metros o 100 metros lineales de asfalto? ¿Cuánto? ¿Cuánto? Joder, un mes. Mes y medio, 2 meses. Se pegó 2 años. 2 años, pero ahí tiene, en el cruce este de allí, de donde está la comandancia de Marina, se pegó 3 años para arreglar el alcantarillado ahí, pavimentarlo. La calle La Rosa, 3 años y medio. Pero coño, todo lo que... Pero es que es una desfachatez terrible. Y después presume. ¿Pero de qué presume?
1: Mira, y como tú dices, pues, y son hechos, no son, ficción, no son ficción, hechos, coño, hechos, que dan vergüenza.
0: Bueno, yo mira, hay una cosa que te voy a decir, el drama este de Mari Carmen, que es un verdadero drama, están ocurriendo en otras capitales españolas exactamente igual. Señores mayores que compran un fondo buitre, una vivienda, y la vivienda dice, no, esto hacemos aquí, o que se vaya esta mujer, o nos paga esto, o que se vaya. Y si no, nos paga mejor porque lo podemos montar como piso vacacional y lo podemos meter como piso patera, no sé qué, no sé cuánto, y lo alquilamos y sacamos a este piso 2.000, 3.000 euros al mes. Así es. Pero es que con toda la puñetera cara, claro.
1: No, pero mire, y tú sabes el proceso de gentrificación en las ciudades estas, lo que son Barcelona y todos lados, que la gente, los ricos, son los que están viviendo en el casco, cuando en el casco de las ciudades vivía gente humilde y de todo tipo, ¿no? Pero ahora con estos métodos, pues mira lo que está pasando.
0: Hay una película que está en una plataforma que se llama Raval, que habla de esto de los fondos buitres y de la gran putada que le hicieron y que le están haciendo, porque es una película pero basada en hechos reales, ¿no? Unos fondos buitres que se instalan allí para comprar viviendas y la forma que hay es que adquieren la vivienda con los vecinos y automáticamente le aumentan el alquiler, no pueden el alquiler, pero proceden al desahucio. Pero bueno, claro, ahí se opone una parte de la vecindad, se opone, y lo que hace es que cuando las viviendas que esta gente, que el grupo de carroñero de fondo buitre compra, inmediatamente al día siguiente ahí ocupa. Empiezan a meter ocupa de los mismos emigrantes, meten ocupa ahí tal y cual. Bueno, es trama, pero algo que sucede, que ha sucedido, ¿no? El guión está basado en la realidad, en lo que ha sucedido y sigue sucediendo en el Raval, en Barcelona. Bueno, Barcelona tenía, mira, cuando yo llegué a Barcelona yo tenía 11 años, allí había viviendas, pero había viviendas y se construían viviendas. Tú dices, mira, hay una cosa...
1: Déjame que te explique esto, porque lo he comentado muchas veces, pero que todo el mundo sepa. Si yo cuando tengo, digamos, se queda en alguna reunión donde la familia por línea paterna, que mi padre nació en León, mi madre en Lanzarote, yo en Lanzarote, pero él y lo destinaron aquí, donde conocí a mi madre, bueno, se casaba aquí está, en Lanzarote. Bueno, pues yo cuando tengo que verme con la familia paterna, que era de León, de Santibáñez de Rueda, una zona que está, según me dicen, yo hace tiempo que no he ido, que está quedándose como la España vaciada también, ¿no? Porque hay cada vez menos gente. Pero mira, lo que pasaba es, cuando yo tengo que verme con la familia, nos vemos, ¿sabes dónde nos vemos? Pues lo mejor es vernos en Barcelona, porque la mayor parte de mi familia paterna se ha ido a vivir a Barcelona.
0: Sí. Hay una cosa que te voy a decir, mira, ahora me recuerda algo, yo te lo he puesto en el libro que te he mandado, no sé si, creo que no lo habéis tenido tiempo de leer todavía, y hablo de las cuestiones también de lo que pasaba. En Barcelona, fíjate tú cómo era el asunto. Habían viviendas en alquiler social, y sobre todo, pero había viviendas para alquiler social, sobre todo para las clases de, por ejemplo, la policía, la Guardia Civil, los de Renfe, los sanitarios, había, y estas viviendas se las daban a un precio muy bajo de alquiler. Pero viviendas, la Casa Bloque en Barcelona, por ejemplo, en la calle Lanzarote, hoy en día es un edificio de con unas características de construcción que está ahora mismo casi como un museo, en la construcción, porque en cuanto a sus características fue una innovación total constructiva en la construcción en Barcelona. Hoy se tiene como un museo de la construcción, ¿no? Como un ejemplo. Ahí iba la policía y tenía el primero, el segundo, el tercer piso para la policía armada, y después el tercero, el cuarto y el quinto eran para suboficiales y oficiales, porque eran duples. Bien, entonces el gobierno te decía: usted puede tener esta vivienda hasta que esté usted en activo. Pero cuando tú no estabas en activo, te ponían en la puerta de la calle. Ese era el gobierno de Franco. Te ponía. Claro, la pirinaica empezaba a hablar por ahí, de que la policía y tal y cual. Pero aquí en Tenerife, por ejemplo, ahí vayamos muy lejos, se construyeron en época de Franco, y a mí esto me da mucha mala leche decirlo, se construyeron viviendas sociales. Se construyó la Barriada de la Victoria, se construyó había la Somosierra, se construyó Tío Pino, se construyó Santa Clara, San Pío, etc. La Cuesta Piedra, se construyeron viviendas sociales. Había voluntad de hacer las cosas. Y ya, yo te digo a ti, sinceramente, que yo voy a leer lo que te digo en ese libro. Yo viví la dictadura franquista, y es un libro dedicado a los chicos de 14, 15, 16 años, pidiéndole, por favor, que no escuchen canto de sirena, y que no, que esto es el mejor sistema que hay, que no se vayan. Y bueno, pues con todo eso, hay momentos en que yo digo, ¿cuántos votos está ganando Vox con todas estas cosas? ¿Cuántos votos está ganando la ultraderecha al ver esto que está ocurriendo? Y que había miles de chicos jóvenes allí en la puerta de esta señora, y están viendo esto y están diciendo, joder, pues si esto está ocurriendo con un gobierno de coalición de izquierda, PSOE, Sumar, esto no sirve para nada. Vamos a votar a la ultraderecha, que nos va a quitar los inmigrantes de Ceuta, que nos va a quitar la invasión de Ceuta, que esto, que lo otro, y cada día va aumentando la intención de voto en los jóvenes a la ultraderecha. Y la culpa la tienen los señores que están gobernando, no te quepa la menor duda.
1: Mira, pero lo primero, que es otro tema que podemos hablar otro día tranquilamente y que merece un libro, es por qué está legalizado Vox, un partido que tú lees sus objetivos y todos son objetivos nazis. ¿Qué tiene que ver con una democracia? Se luchó contra el franquismo para una sociedad democrática, que incluso Pedro Sánchez habla de democracia, que vivimos una democracia avanzada, y resulta que se legaliza a Vox, a un partido nazi.
0: Sí, pero claro, pero es que no, vamos a ver, eso es lo mismo que está ocurriendo en Alemania, y lo mismo está ocurriendo en Suecia, y lo mismo está ocurriendo...
1: Y en todo el mundo, porque al final los grandes poderes económicos que están atesorando la mayor riqueza cada vez más... Mira, ahora, tú te acuerdas, lo hemos comentado alguna vez, el 1% de la población tiene tanto como el 99% del restante, supongo que era la totalidad, aunque dijeron el 93% en su momento.
0: Amigo Donald Trump, que... Sí. que ha multiplicado su fortuna.
1: Tú imagínate.
0: En los últimos 2 años ha ganado 2.600 millones de dólares.
1: Imagínate.
0: Con su rollo de la guerra y diciendo un día una cosa y la otra para que suban y bajen las acciones en la bolsa. Dice, bueno, ahora digo esto, van a subir las acciones.
1: No, pero mira, y mira lo que dice. Yo lo he dicho ya varias veces, pero te lo digo a ti también, porque me gustaría. Trump, mira, El País, portada máxima. Trump amenaza con aniquilar Irán y aniquilar Irán antes del orden de 120 líderes mundiales. Tú imagínate. Esto se puede sin que salga el presidente de la sesión. El presidente de la sesión, quien esté dirigiendo la sesión, y echa a este tipo, coño.
0: Pero bueno,
1: mira lo que dice, otra cosa que dijo, yo lo oí ayer, lo pusimos un poco de él también, aparte de Lula, que fue el primero, pero lo pondremos ahora. Dice, mira, Trump, esto ya en el mundo, Trump agita la guerra en las Naciones Unidas. Dice, el que vence se queda el botín. ¿Tú estamos en el medievo o qué?
0: No, estamos en el medievo. En el medievo, claro que sí, le estamos, el señor feudal, y que hace lo que le sale la mismísima narices, no decir otra cosa, y ya está, y todo el mundo a decirle chihuahua. Lo que pasa es que tú no sabes lo que está ocurriendo en Estados Unidos, con el pueblo de Estados Unidos. Pero mira, yo tengo una amiga, y el marido también, que fueron llegaron de Cuba muy pequeñitos, con 2 o 3 años, lo llevaron el padre, huyendo de Fidel Castro, huyendo del otro, de Trujillo, del que era, ¿cómo se llamaba? Trujillo no era, Batista. No, Batista creo que era el que estaba en Cuba, que era un dictador sanguinario, además, el tío. Y huyendo de él, se marcharon a Estados Unidos y, han crecido allí y tal, votantes a Donald Trump al 100%. Y yo cuando veo al Robert De Niro en alguna red social que pone a parir la política de Trump, pero de una manera matemática y que no puedes tú decir, y verdadera, que no puedes decirle, coño, este tío está diciendo ninguna mentira porque está reflejando la verdad de lo que ocurre en Estados Unidos. Bueno, me dejan de hablar, mira que he tenido relaciones con él, han venido aquí, hemos estado comiendo juntos y tal, igual, yo estoy invitado a ir a Los Ángeles, no me han dejado de hablar, y yo digo, pero bueno, vamos a ver, yo estoy diciendo alguna mentira, no es verdad que está en la gasolina a 8 galones, a 8 dólares el galón de gasolina, es verdad, sí, cuando lo tenía a 2.50, a 3 dólares, hace 2 años, no es verdad que ha subido, pues claro, los aranceles tienen un efecto de rebote increíble para el pueblo norteamericano, porque si tú quieres utilizar, tomar aceite de aceite de oliva español, antes lo comprabas por 9 euros la botella, 9 dólares la botella, ahora te tienes que gastar 28 dólares para comprar un litro de aceite, pero si estás acostumbrado al aceite de oliva, tú lo compras, pero te cuesta más dinero. Pero eso que está ocurriendo, te digo, con el aceite de oliva, te hablo de 20.000 productos, no solamente españoles, sino de Francia, de todo el mundo, que han sido grabados, con lo cual la inflación en Estados Unidos ahora mismo está al 4,5%, la inflación interanual, al 4,5%. Aunque dicen por ahí, no, está al 3,2, no, al 4,5%, bueno, pero es más, incluso la Reserva Federal ha aumentado los tipos de interés otra vez para contener la inflación. Pero si este tío, además, es que nos olvidamos rápidamente, pero el CIE, el ICE, todavía sigue patrullando las calles de Los Ángeles y de San Francisco, de Nueva York, con la metralleta en la mano, buscando inmigrantes ilegales, entre comillas. Pero bueno, ahora ha amenazado de nuevo a México con atacarle y con meterle el ejército dentro, porque dice que el fentanilo, que es... Y la presidenta de México le ha dicho, oiga, lo que usted tiene que hacer es procurar que sus traficantes de armas no estén mandando armas aquí a los narcotraficantes, que lo que tienen es que nos están machacando con todas las armas que están...
1: Pero mira, esto, Joaquín, la mayor parte de los traficantes, narcotraficantes, son de Estados Unidos, coño, estamos aquí bobeando. Yo la primera vez que fui a Miami, me acuerdo que fui en un viaje de estos con la guagua y tal y cual, que de estos arreglados y tal, con mucha gente y tal. Bueno, pues cuando llegué a Miami, donde nos llevaban era para que viéramos allí en un barrio cómo se drogaba la gente, los jóvenes, sin ningún problema. Coño, mira que lo puede solucionar el problema Donald Trump y no está diciendo gilipolleces que actúa porque es un narcotraficante maduro, loco. ¿Qué están diciendo esto? Ni que fuéramos tontos los que hemos...
0: Pero si el 30% de la población norteamericana ha confesado consumir o haber consumido marihuana, pero cocaína y marihuana, bueno, y ahora está el fentanilo de tal que dice que produce, pero no, pero como dice la, si son ustedes los que lo consumen, quieren ustedes que regular el consumo. No, no solamente, y son ustedes los primeros, como tú dices, narcotraficantes. ¿En qué ha quedado lo del narcotraficante de Venezuela?
1: Hombre, ¿dónde estarían los drogas? ¿Te acuerdas los jefes de la droga más importantes del mundo que hemos visto en todas las películas, en películas también?
0: Y matando gente allí y tal, pero ¿qué ha quedado? Pues mira que se quedó el petróleo, que era lo que le interesaba y lo que todos decíamos en artículos de opinión y todos decíamos en la opinión de la radio. Mira, es que este mundo es difícil de arreglar porque está dominado
1: por... Mira, perdóname un segundo nada más, porque tengo, cogí ya el libro para que todos los oyentes del libro último del que nos habla Joaquín, lo titula muy acertadamente: Yo viví la dictadura franquista. Y se lo dedica, dice, dedicado a mis nietos Jerry, Agoné, Raúl y Alejandro, con la esperanza de que vivan en un mundo mejor al que vivió mi generación en la dictadura franquista. De puta madre, ¿no? Y de la introducción, todo, vamos, un libro, no tardará mucho en salir. Y además creo que va a ser un exitazo, vamos.
0: Mira, yo le he puesto ahí toda la experiencia que yo tuve, la experiencia acumulada de gente, no solamente sino extranjeros que vivieron y familias de extranjeros que vivieron la época de la posguerra y de la guerra y la posguerra, y sobre todo incidiendo mucho en lo que sucedió en Santa Cruz de Tenerife en aquella fecha, ¿no? Y yo, a mí, cuando me contaron todo lo que yo explico en el libro sobre los días 18 al 30 de julio de 1936, lo que sucedió en Santa Cruz de Tenerife, te pone los pelos de punta. Y sobre todo, cómo lo explico, cómo me lo explicaron cuando la iban a sus padres, le explicaron a ellos, cuando iban al cementerio a buscar, a ver si entre los montones de cadáveres que habían recogido tanto la Guardia Civil como el ejército, porque la Guardia de Asalto en Santa Cruz de Tenerife, como había salido en defensa de la democracia y con el teniente González Campo y tal y cual, la habían metido todo en Paso Alto el 18 de julio. Pero los demás, de la Guardia Civil y el ejército, eran los que se encargaban de ir casa por casa con camiones a retirar a aquellos que estaban en el listado de un sindicato, de la UGT o de Comisiones Obreras, o bien eran masones, o bien eran homosexuales, o bien, y los recogían, los metían de todo y los llevaban a Faife, y ahí los metían en Faife. Incluso tuvieron que habilitar un barco en ADG para meter ahí, que ahí es donde estuvo Manuel Betancourt del Río, del cual también habló en la novela, tal. Pero la sensación que de amargura, fíjate que se escondían para que no, en las casas se escondían, y cuando llegaba el ejército, la policía, buscándolo, procuraban que la mirada no se dirigiera donde estaba escondido. Bueno, algunos tuvieron algún curo obrero que hubo, del cual hablo, que había estado en Santa Cruz de Tenerife, se tuvo que disfrazar el tío y estar viviendo en una casa de tapadillo en la cuesta, porque cuando lo cogieran lo mataban. Era un cura obrero que había aquí, que era comunista, de los pocos que había en aquella época, ¿no? Y que estaba en contra de toda la oligarquía que había y tal. Y bueno, y hacía homilía en la iglesia donde estaba. También explico el tema este en el libro. Bueno, se tuvo que meter en una casa de tapadillo, en una casa, en un prostíbulo, a vivir. Estuve viviendo durante 3 años hasta que terminó toda la guerra y se pudo salir y marcharse a Venezuela. Estuve viviendo allí, porque si no se lo mataban. Pero los demás días que entraron por el cementerio y estaban amontonados los cadáveres a un lado y a otro, y en la avenida central iban mirando por un lado, le daban así con las piernas y miraban para arriba, no es este, igual no ha muerto, igual todavía está vivo. Iban a otro hasta que llegaban y no sabía si era peor encontrarlo muerto, saber que había muerto, saber que estaba vivo y no saber dónde. Esto son cosas que es verdad, yo no cuento ninguna mentira. Quiero que lo lean esta gente que dice que estos mil chicos que ahora están diciendo que que la culpa de la señora María, Mari Carmen, que está desahuciada, es culpa de la izquierda y es culpa de Pedro Sánchez. Que miren un poquito la historia, que vayan también un poquito al Parlamento y se vean la historia de cuántas cosas han votado que no el Partido Popular y el Partido y Vox, que a lo mejor han votado que no a la reforma de la ley en cuanto a este tema de desahucio, ¿no? Y han votado que no a cualquier decisión que sea un avance social. Claro, cuando tú no tienes fuerza para gobernar y depende de Juncker, del Partido Popular y de Vox, cualquier iniciativa que tú quieras está tumbada, a menos que utilicen los reales decretos leyes, que es como está gobernando este hombre. Pero hay cosas que no se pueden permitir, repito. Yo, por muy malo que sea la democracia, por muchas cosas de estas que siempre le diría a la juventud, que para esto hay una salida, y es la que tú decías antes, es la que tú apuntabas antes, querido César, con toda la razón del mundo, cuando tú decías, hay que salir a la calle, hay que salir a gritar, hay que salir a... Pero aquí nadie sale a la calle, excepto si el Tenerife sube de tercera división a segunda división, que es lo que más me joda a mí de este mundo. Cuando España gana el Mundial y nada más, y no nos damos cuenta de todo lo que está pasando a nuestro alrededor, que son derechos fundamentales, que implican nuestra salud, nuestro bienestar, que implica, eso es, no, es lo que yo digo. ¿Cómo es posible? Claro, cuando tú ves que en la cuenca minera de Asturias, que yo colaboro con Radio Ujo, una emisorita pequeña de allí, local, y cuando me dicen, no, nosotros, y me han dicho que el corazón negro que llaman ellos, cuando querían cerrar las minas de allí, salieron todos a la calle, pero con cohetes, con bengalas, con todo, con una barricada que pusieron a la Guardia Civil, acojonaron a la Guardia Civil, estuvo a punto de ir el ejército, porque estuvieron meses y meses y meses allí, que no, hasta que se solucionó el asunto de las minas. Tuvieron que dar una alternativa a la fuerza antes del cierre de esa mina. ¿Por qué? Porque se quedaba mucha gente en el paro, iba una zona próspera que vivían de las minas, se iban a quedar a dos velas, y bueno, y su gente, y muertos de hambre, salieron a la calle. Aquí estamos hablando de la vivienda. Oye, aquí en Santa Cruz de Tenerife se van, según mis cálculos, que yo he hablado un poquito con alguien de los juzgados, hay 70 desahucios preparados para, en cuanto se acabe el escudo social, el 31 de diciembre de 2026, a primero de enero hay 70 familias que van a la puta calle. Bueno. Y eso lo sabe el vuelvo a repetir, el machango este lo sabe también.
1: Pero vamos a ver cómo impedimos todo esto en las circunstancias. Habrá circunstancias y circunstancias, pero esta de Mari Carmen, clarísimo que eso no puede llevar a ningún desahucio, y no puede haber juez, ni nadie, ni ley que permita una cosa como esta.
0: Pues mira, está permitido. Ahí
1: sí, no, ya lo veo, ya lo veo, pero no puede, pero no puede. Habrá que acabar con los jueces y toda la gente, todos los políticos que permiten estas cosas.
0: Pero bueno, ahí tiene... Pero tú has visto, mira, extrapolando un poco las cosas, pero ya que tú hablas de justicia, vamos a extrapolar. ¿Tú has visto algún esperpento mayor en cualquier país del mundo? Mira, te pongo México, que la justicia en México creo que es horrible, según me han contado. Los jueces han comprado por los carteles de la droga, por esto, por otro, hacen lo que les da la gana. La mujer, bueno, ahí el feminicidio está, no sé si desaparecen 30.000 mujeres cada año, tal, es horrible. Los jueces allí no están comprados. Yo conocí a un fiscal que le pregunté por el caso de un chico, que cuando tú te acuerdas que en México se había encontrado una sepultura con 43 estudiantes muertos,
1: sí.
0: asesinados por la policía.
1: Sí, los 40 aviones,
0: un chico que se escapó corriendo, antes de ser tiroteado, logró, gracias a que la madre se hizo viral en las redes sociales, logró que la policía de México le dijera a la madre que salga tu hijo, se vaya de aquí, pero ya. Que lo vamos a dejar salir, que se vaya, pero que no queremos volverlo a ver. Y se fue y está exiliado político en Inglaterra, en Londres. Y es amigo de mi nieto. Además toca en la banda de él, porque es un prestigioso de la música. Ganó un premio en el Conservatorio de México de la guitarra, en guitarra, tal, y toca con flamenco en el tablao este que tiene montado allí en el grupo. Bueno, pues este chico me contaba a mí de cómo sucedió todo y cómo a él lo ya ves que él se dedicaba, para pagar su estudio, a hacer hamburguesas veganas y venderlas en la facultad. Y vieron cómo estaban la policía, estaban cogiendo a estudiantes y metiéndolos en unos furgones y cuando él bajaba la cuesta, dice, bajaba la cuesta y me di cuenta, me dijo mi novia que venía conmigo, si hay gente, dice, vente, vente, porque él estaba también, como había aparecido en alguna manifestación, había estado el primero con la parcata y tal, igual, y se refugió tal, y se escapó, porque era uno de los que iban a estar en la cosa. Bien, hablando de la justicia, ¿cómo tú puedes creer que alguien quiera en la justicia cuando ver al señor al juez Peinado actuar? ¿Cómo es posible que alguien pueda, o cuando ve el caso del fiscal general del Estado, que yo lo tengo aquí en el libro de, explicado todo en el libro de Margarzón Garzón, la democracia amenazada? Que yo lo recomiendo a todo el mundo porque es un compendio del fracaso de la justicia en España. ¿Cómo es posible esto? No es posible que los jueces como Hurtado estén en el Tribunal Superior de Justicia cuando sabemos que es un... Bueno, todo su historial está marcado por el PP, ¿no? Pero ¿cómo es posible cuando el señor Aznar dice el que pueda hacer que haga? Es como de lanzar la palabra mágica a los jueces, ¿eh? Cuando en 1997 le dijo a ¿cómo se llama? Este que era ministro también del Ejército, ¿eh? Que fue el famoso Jack, le dijo, vamos a aprovechar el momento y vamos a colocar a jueces afines cuando ellos dominaban el Consejo General de Poder Judicial. Y así nombraron un montón de jueces que son afines, que ahora ha llegado el momento, el que pueda hacer que haga, era la consigna, y están todos haciendo lo que...
1: Hombre, hicieron, estuvieron durante 5 años sin renovar el Consejo General del Poder Judicial, que es el órgano que nombraba a los jueces, cuando pues tenía que hacerse... renovar cada año, y mira si lo sabrían ellos, que los componentes son jueces. Y mira, que el caso que tú nombrabas, pues me ha ido de la cabeza un poco, el caso Ayotzinapa, o popularmente los 43, que ocurrió entre la noche del 26 y la madrugada del 27 de septiembre del 2014, o sea que estamos cumpliendo 12 años, en Iguala, en Guerrero, México.
0: Pues si profundiza un poquito más, mira, Brian Rodríguez, verá la historia de este chico.
1: Sigue.
0: En las redes sociales, y como se hizo viral, no le quedó más remedio, ya dice, si cogemos este tío y le lo metemos en la cárcel, le pegamos un tiro,
1: Es terrible.
0: Bueno, pues, evidentemente hay una cosa que ya la gente tampoco cree en la justicia, pero cuando vemos casos como este que tú dices, que ¿cómo es posible que un juez pueda firmar esta sentencia? ¿Cómo es posible? ¿Dónde está la humanidad? ¿Dónde está la empatía?
1: Ya está, lo manipulan, los grandes poderes económicos lo manipulan porque manipulan, como tú sabes,
0: todo. No, ellos dicen, todo. No, es que la ley me obliga a actuar de esta manera, pero oiga, no me diga usted que la ley lo obliga, porque cuántas leyes se han pasado, cuántas, porque justicia no es solamente es interpretar la ley en el momento
1: está
0: en que claro. La ley se tiene que ejecutar, no es solamente la ley por la
1: está
0: ley.
1: Está claro. Pero venga, ya hablamos breve porque ahora estamos ahí y liados, pero coño, te agradezco mucho el estar ahí sobre la actualidad como tiene que ser. Pero ya hablamos, ya tengo ganas de tener una conversación para hacer una colección, eso. Dirigida atentamente, eso, como tú dices, dedicabas a tus nietos, pues todos tenemos nietos, tenemos y hay que
0: al final de la historia de este libro, yo hablo de que tenemos una democracia con los remos de cristal, que tenemos que conservar todo y que tenemos que hacer todo, pero claro, vuelvo a decir una cosa. Venga. Si tú todos los días en la emisora no dices lo que me has dicho a mí ahora, no vamos a llegar a ningún sitio. Además de la unidad de la izquierda, además de todo lo que tú quieras.
1: Que sí, ya te falta
0: que la gente salga a la calle. Que hay que salir
1: está
0: a
1: claro.
0: Calle. Que hay que salir a gritar, que nuestros derechos no los conseguimos sentados en el sofá.
1: Mire, y contando toda la verdad, yo te he preguntado a ti muchas veces, oye, tal, que mató a tal y cual el policía y tal, el nombre, como tal, y te lo hago adrede para que, oye, repitamos, digamos que no, que aquellas cosas se hizo, pero tuvo sujetos que lo hicieron. Y...
0: No, hubo sujetos que lo hicieron que salieron de rositas.
1: Claro, porque, hombre, que salieron de rositas,
0: pues,
1: como...
0: dos años y después, la anistía, después de
1: y,
0: la...
1: Y torturadores, ¿sí? Tú sabes, torturadores de allí donde está ahora Ayuso, pero que era el lugar de la tortura, allí que torturaron a Lidia Falcón y a tantos y tantos, ¿no? Y torturaba a uno que aquí, tuvo hasta dos sueldos, ¿eh?
0: Y antes de Antonio González, el Batute no le pegó una marca.
1: Claro,
0: llevaron por Tacarana y lo tiraron por un barranco.
1: Yo estuve allí yo en el juicio aquel, uy, a Matute. Bueno, jefe, no, bueno, vamos, que me matan. Hasta luego. Muchas gracias, compañero.
0: Hasta luego.
1: Hasta luego.

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3: Bueno, nos vamos con, a ver, la manifestación, a ver, que queremos escuchar la convocatoria.
4: Pues sí, César, nos vamos a esa rueda de prensa que tuvo lugar esta mañana en Las Palmas con respecto a la convocatoria que tiene lugar el próximo sábado 26 en Las Palmas de Gran Canaria contra el fascismo. Vamos a escuchar.
5: Y agradecimientos a todos los medios que están aquí presentes. Ya conocen el motivo de esta convocatoria. Así que agradecidas por estar aquí. El 26 de septiembre próximo, que es sábado, salimos a la calle para defender la democracia real. La manifestación saldrá desde el Auditorio Alfredo Kraus hasta la Plaza de Santa Catalina a las 12 del mediodía. ¿Por qué hacemos esta manifestación? Porque necesitamos defender la democracia frente a discursos racistas, xenófobos, homófobos que socavan la convivencia, el respeto y la dignidad de las personas. Necesitamos defender la democracia porque nos va la vida en ello. El fascismo, que es una ideología, un movimiento político y una forma de gobierno de carácter totalitario y antidemocrático, se impuso en Europa hace casi un siglo, con las consecuencias devastadoras que todos hemos comprobado. Una guerra de devastación y muerte con cerca de 100 millones de personas. Parece que no hemos aprendido de aquello cuando esta ideología crece como una ola por toda Europa. Y en España también los tenemos aquí. Esta legislatura, desde el primer día, ha sido un tremendo caos de sembrar odio y de miedo y también de polarización social. Uno no se levanta de la noche a la mañana odiando al vecino o al diferente. Es un proceso nocivo que se va introduciendo poco a poco. Primero el comentario, la descalificación, informaciones falsas, bulos de todo tipo, manipulación, el insulto como argumento, la expansión en las redes y así se prende la mecha, como hemos visto en distintos puntos del país, como Madrid, Barcelona, Pacheco, en Alicante o Murcia. En Ceuta el domingo pasado, y además hoy, terriblemente, hay una noticia que habla de gas pimienta en el Parlamento Español. Esto es un atentado. Esto no se puede permitir. Y estamos viendo cómo se degrada la democracia cada día. Nosotros decimos ni un paso atrás. No vamos a quedarnos de brazos cruzados mientras desde dentro de nuestra representación democrática, que es el Parlamento, se está intentando continuamente desacreditar y socavar la democracia. Queremos caminar hacia una democracia real que consolide los derechos conquistados que tanto dolor y sufrimiento causaron a este pueblo. Defender la democracia es defender lo público, lo común. Los pilares de nuestra democracia son la sanidad, la educación, los servicios sociales, la cultura, la memoria histórica, el medio ambiente, el empleo digno y la defensa del medio ambiente. Y los derechos humanos, por supuesto, y la solidaridad. Defensa y apoyo a las leyes internacionales que nos dimos después de la Gran Guerra, Segunda Guerra Mundial, para que no volviera a suceder. Estos acuerdos son la Carta de Naciones Unidas de Derechos Humanos y todos los acuerdos de internacionales de tribunales de justicia, a los cuales hoy se les está boicoteando desde las más altas alturas internacionales, por ejemplo Estados Unidos. Queremos caminar hacia una democracia real que vuelva a respetar los derechos que nos hemos construido. Defender la democracia es defender lo público, lo común. Y es por eso que estamos aquí. Es por eso que vamos a salir a las calles el sábado 26 de septiembre a las 12 de la mañana en el auditorio Alfredo Pérez. Les esperamos. No podemos quedarnos quietos ni mirar para otro lado. Tenemos que implicarnos en defender la democracia real ya.
3: Bueno, pues nosotros algo más, la canción, en este caso Somos la Bordeta, seguro que estaría en esa manifestación, estará en todas las manifestaciones con nosotros en pensamiento, ¿eh? El amigo La Bordeta, aunque no tenemos con nosotros, pero sí lo tenemos con nosotros, en su recuerdo, en su admiración. Hizo aquellas dos canciones que ponemos con mucha frecuencia y una de ellas Somos, pues bueno, para luchar efectivamente, vamos a ir a esa manifestación para luchar por las personas que se merecen este Somos.

0: Bueno, nos vamos con Carmendelia. Hola, Carmendelia, cuéntanos.
1: Saludos. Bueno, pues una lectura que nunca decepciona, al contrario, ¿no? Cuando nos referimos a Fernando Buenabad Domínguez, un mexicano ilustre, y podemos asegurar que es un latinoamericano ilustre, ¿no? Y en el digital de ayer, el Rebelión de ayer, pues titula su artículo Raúl. Y bueno, pues sin más, comienza diciendo...

0: Bueno, sí, tantas cosas.
1: Pero bueno, que él solamente titula el artículo Raúl. Hay, entre muchas, una dimensión de Raúl Castro que suele destacar cuando se observa su trayectoria desde la perspectiva del tiempo largo, la capacidad de comprender que la historia revolucionaria también se libra contra la erosión inducida por el imperio yanqui. Las grandes obras revolucionarias no solo enfrentan ejércitos, bloqueos o adversarios organizados, enfrentan maquinarias de desgaste, la intención de fatigar los principios, la tentación de forzar el olvido y la desfiguración permanente de las causas y significados revolucionarios. En ese terreno, la constancia deja de ser una virtud privada y adquiere una dimensión histórica, táctica y estratégica. La figura de Raúl puede ser leída como una expresión de esa ética de la duración. Permanecer aferrado a los principios y a los fines de todos, permanecer entendiendo que algunas conquistas de soberanía solo adquieren sentido cuando se defienden a través de generaciones, que los tiempos de la revolución no se miden con los relojes del imperio.
0: Su sobriedad pública permite además pensar una inteligencia central de la política revolucionaria, la relación entre autoridad y representación. Todo dirigente es inevitablemente un signo en pie de lucha en el imaginario colectivo. Sus gestos, silencios, palabras y decisiones se interpretan como condensaciones de una experiencia social mucho más amplia que su individualidad. En Raúl, la economía expresiva puede leerse como una del sentido, cuyo énfasis es la responsabilidad de la conducción. En una época dominada por la política convertida en mercancía audiovisual, esa modalidad posee una significación particular. El poder de un símbolo no depende de modas caprichosas. Reside precisamente en su capacidad para sostener estabilidad, continuidad y dialéctica revolucionaria cuando alrededor contrarrevolucionario todo se organiza para el abandono de principios.
1: Raúl Castro pertenece a una generación que recibió una revolución naciente y que tuvo que convertirla en una experiencia capaz de atravesar cambios mundiales de magnitud excepcional. El problema de fondo no era únicamente conquistar el poder, sino producir las condiciones para que una voluntad histórica pudiera sobrevivir a sus protagonistas y multiplicarse. Desde esta perspectiva, su legado puede pensarse como una pregunta abierta a las generaciones posteriores: cómo preservar la soberanía sin convertirla en dogma, cómo transformar la experiencia en conocimiento y cómo hacer que la memoria revolucionaria no sea una pieza de museo, sino una herramienta intelectual para interpretar cada nueva configuración del mundo.
0: Hay hombres cuya significación histórica no reside únicamente en los cargos que ocuparon, ni en las decisiones que adoptaron, sino en la continuidad de una conducta a través de épocas que someten las convicciones a pruebas extraordinarias. Raúl Castro pertenece a esa clase de figuras. Su trayectoria puede leerse como una larga escuela de permanencia revolucionaria. Desde el joven militante que acompañó el asalto al Moncada hasta el dirigente que hoy continúa organizando en la vida política cubana, su figura parece asociada a una determinada idea de disciplina, organización, fidelidad y responsabilidad histórica. La semiótica de esa trayectoria no está en un gesto aislado, sino en la persistencia de un signo a través del tiempo. La re

0: evolución entendida no como episodio, sino como forma de existencia política.
1: Raúl no comenzó su itinerario en la comodidad de una posteridad asegurada. Participó en el asalto al cuartel Moncada en 1953, fue capturado, condenado a 13 años de prisión y permaneció encarcelado hasta la amnistía de 1955. Después marchó a México, intervino en la reorganización del movimiento 26 de julio y regresó a Cuba a bordo del Granma en 1956. Tras el desastre inicial de la expedición, sobrevivió junto con el pequeño núcleo que consiguió reagruparse en la Sierra Maestra. En 1958 recibió el mando del segundo frente oriental Frank País, donde desarrolló tareas militares, políticas y administrativas.
0: Es una vida revolucionaria que produce signos expansivos y coherencia dinámica, capacidad para transformar métodos sin abandonar el núcleo histórico de una convicción. En Raúl Castro puede observarse precisamente esa tensión entre continuidad y adaptación, entre memoria y necesidad, entre principios declarados y problemas concretos de gobierno.
1: Su experiencia revela una de las características que lo describen como un dirigente meticuloso, con capacidades militares y administrativas que adquirieron especial relieve. La revolución no es un acontecimiento espectacular de la insurrección coyuntural, es construcción cotidiana de capacidades nuevas: observar, aprender, corregir, organizar, volver a intentar. La voluntad revolucionaria, para no convertirse en retórica, necesita convertirse en método.
0: Ese rasgo permite comprender mejor la madurez política. Raúl Castro fue adquiriendo una función dentro de esa arquitectura histórica inseparablemente vinculada a Fidel y a una cultura de organización, disciplina y estructura. Una revolución necesita horizontes y capacidad para construir instrumentos capaces de alcanzarlos.
1: Ese episodio posee una importancia semiótica especial. El diálogo con el adversario no necesariamente significa renunciar a la identidad propia. Puede significar, desde la lógica de quien gobierna bajo condiciones concretas, reconocer que la política también es el arte de administrar contradicciones. La madurez revolucionaria no puede confundirse con la repetición mecánica de fórmulas. Una revolución viva debe interpretar permanentemente la realidad, porque las condiciones materiales cambian y con ellas cambian los problemas, los lenguajes y las formas de resistencia.
0: Raúl Castro encarna así una temporalidad poco frecuente. Pertenece a una generación que conoció la clandestinidad, la cárcel, el exilio, la guerrilla, la victoria revolucionaria, la construcción estatal, la Guerra Fría, la crisis del periodo especial y las transformaciones del siglo XXI. Sobrevivir a semejante sucesión de mundos exige algo más que longevidad biológica. Exige una extraordinaria capacidad de dirección política. Permanencia no es aquí repetición, y quizás allí resida el signo más profundo de su figura, una permanencia que es fuerza simbólica. Raúl Castro ha sido convicción en la disciplina, en la memoria, en el método, en la experiencia y en la responsabilidad. Esa es, acaso, la forma más sobria de integridad revolucionaria. No necesitar que la historia sea sencilla para continuar actuando dentro de ella con conciencia, serenidad y sentido de responsabilidad colectiva, y luchar, solo con el ritmo de los relojes revolucionarios.
1: Bueno, pues hasta aquí el artículo de Fernando Buenavás Domínguez de ayer, 22 de septiembre, en el digital Rebelión.
0: Bueno, pues algo más, Delia.
1: Bueno, pues creo que en la trastienda de este artículo pues está la asfixia, pues ese genocidio a ritmo lento, aprovechando la reflexión de Fernando Buenavás, refiriéndose al tiempo, a los relojes revolucionarios, pues otros relojes mucho más crueles son los que marcan el ritmo con el que un genocidio diseñado, calculado y perpetrado por el gobierno de los Estados Unidos de Norteamérica, pues viene pues ya no ahogando, sería la palabra, ahogando al pueblo cubano. Y poca respuesta viene produciéndose en estos últimos meses en cuanto a ayuda de todo tipo, ¿no? Empezando por alimentación, medicamentos y cualquier elemento que facilite un poco, alivie la vida cotidiana del pueblo cubano, ¿no? Estamos hablando de más de 12 millones de habitantes que, por obra y gracia de Estados Unidos, no ven entrar barcos de petróleo a sus puertos y, por lo tanto, la vida se para, los hospitales cierran sus puertas, las escuelas sufren todo tipo de penurias. Y, en fin, Cuba, que como tantas veces hemos leído de artículos de intelectuales cubanos, ¿no? Cuba, que tantas veces ha corrido en el minuto uno a socorrer cuando países de cualquier punto del planeta sufren catástrofes naturales o enfermedades, la COVID, etcétera, etcétera. Las brigadas de médicos cubanos y médicas, pues ahí están en Gambia, sin ir más lejos, ¿no? Gambia, de donde vienen tantos jóvenes en patera, y tantos de ellos y de ellas que pierden la vida por el camino, pues huyendo de la miseria. Pues ahí también hay médicos y médicas de Cuba, ¿no? Y sin embargo, pues los países no acaban de, desde luego. Sabemos que a niveles populares, pues hay, digamos, circuitos de recogida de este tipo de ayuda, ¿no? Para mandar pues placas fotovoltaicas a Cuba, ¿no? Y en Canarias, pues hay un circuito, digamos, habilitado permanentemente. Pero echamos de menos que los gobiernos, pues no sabemos si están haciendo algo, posiblemente. Tampoco sabemos, claro, no pueden decirlo, porque si lo dicen, pues Estados Unidos pone en, activa las llamadas, graciosamente, sanciones, ¿no? En fin, la verdad es que, y ver para lo que sirve la ONU, para expresar el repudio y para de contar las palabras que no van más allá de la fuerza de hacer cumplir a Estados Unidos el derecho internacional sin ir más lejos, ¿no?
0: Bueno, si me permite, nada más que nos hagas tu observación sobre las opiniones que, bueno, ayer fue, ¿cuánto me dijiste? 38 minutos la intervención, que tenía que ser de 15. Ya la presidencia había dicho 15 en total. Y bueno, se pegó, bueno, 15 más o menos estaría Lula, o no sé si estaría un poquito más, pero muy poquito. Pero este hombre se estuvo doblando el tiempo, 38, más del doble del tiempo que le habían dado. Y bueno, hoy y hace, porque hace lo que le da la gana, y no hay allí, vamos, yo soy el presidente de la sesión, ¿eh? No estoy hablando del presidente de las Naciones Unidas, sino de la sesión esa, ¿eh? Que siempre normalmente se elige una mesa y se elige una un presidente para llevar la dirección, y yo lo hubiera tirado, le hubiera dicho, mire, usted se larga de aquí, ¿eh? Y vamos, se tendría que largar, igual que le ha pasado a la chica esta en el Congreso de los Diputados, que ha estado aguantando con su gas pimienta y sus estas historias hasta que al final se ha tenido que ir porque, bueno, amenazaban que iban a aplicar la legislatura correspondiente. Y que, bueno, que si ahora es gas pimienta, lo siguiente, insisto, pistola o no sé si metralleta, ¿no? Entonces, hoy, en El País, y refiriéndose a la intervención de este hombre en la Asamblea General de las Naciones Unidas, nosotros pusimos un momentito, pues dice, Trump amenaza con, y entrecomillado, aniquilar Irán. Aniquilar Irán ante unos 120 líderes mundiales. Ustedes imagínense, ¿no? Esto, aniquilar Irán. O sea, en base a qué historia, ¿no? La verdad es que es tremendo lo que pasa ahí. Después también Trump recoge el mundo, lo recoge de otra manera, no tan destacado, pero también en portada. Trump agita la guerra en Naciones Unidas. Dice, el que vence se queda el botín. Eso es lo que dijo, el que vence se queda el botín. O sea, el presidente de Estados Unidos presume del acuerdo petrolero y amenaza con aniquilar Irán. Recoge también, pero un pequeñito ya, el mundo. Asegura que Cuba caerá y advierte del uso de su poderío militar en Latinoamérica. Tú imagínate. Rechaza cualquier intento de construir un proyecto globalista para controlar la inteligencia artificial. Imagínate. ¿Qué personaje? Bueno, ya lo sabemos, estuvo cuando el Capitolio hizo el llamamiento y hubo muertes. Asesino, pederasta, ladrón, bueno, pues todo lo que sabemos de él, que poco queda, ¿no? Bueno, pues no sé, ¿qué estás viendo en todo este dibujo? Porque estas cosas no pasaban en la Asamblea General de la ONU. Y bueno, que yo creo que lo antes posible tendrá que irse de Nueva York, porque vamos, yo no sé dónde, si no se quitan de arriba los ciudadanos de Estados Unidos a este gamberro, insisto, asesino, ladrón, pues pederasta, pues todo un cúmulo de disparates.
1: Bueno, le quedan 2 años a este personaje. Genocida, no,
0: tiene
1: colaborador
0: que renovar,
1: de...
0: tiene que renovar ahora esto en noviembre, porque si no en lo del segundo mandato y tal y cual, y bueno, no sé si podrá aguantar con normalidad cuando, mira, todo esto está bien, bien precedido, porque tú lo oirías en la emisora. Yo ponía continuamente el proceso por el cual uno de los grandes economistas de Estados Unidos, Richard Wolff, iba delatando y relatando pues todo el proceso por el cual pensaba él, con todo tipo de argumentos, no es una bobería, de que Estados Unidos estaba en deriva, vamos, terrible, como se ha demostrado, ¿eh? O sea, no se ha equivocado él, una deriva tremenda, y que bueno, que ha conducido a esta situación. Pues vamos a ver.
1: Bueno, pues todavía si habrá masas en Estados Unidos aplaudiendo y dando vivas al imperialismo. Y el imperialismo, pues es eso, ¿no? Es cada vez más desigualdad en Estados Unidos y cada vez más políticas de huida hacia adelante, porque el desarrollo de la sociedad estadounidense requiere de recursos que que no es autosuficiente Estados Unidos, y bueno, pues ahí está extorsionando a Venezuela y apropiándose del petróleo y lo que ni se sabrá. Y marcando la brújula del orden mundial, confiemos en que dentro de Estados Unidos, pues lo que simboliza el alcalde de Nueva York, pues adquiera expansión y seguimiento por parte de la población, y se le dé, cambie el péndulo, cambie de lugar. Al fin y al cabo, es muy difícil imaginar una potencia como Estados Unidos, bajándose del imperialismo y del capitalismo, pero igual si se le da una oportunidad a otra forma auténticamente más cercana a lo que se entiende por una democracia, pues igual podría haber un ciclo diferente, ¿no?
0: Pues vamos a ver. Pues nada, hasta luego, Carmen Delia.
1: Saludos.

0: Bueno.
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0: Saludos, amigos y amigas. Hola, Anabel. A ver, ay, no está debajo. Ay, no, debajo de la mesa no está como otras veces. Coño, ¿y dónde está Deyanira?
1: Ajul, Fela, Wenti, Fawin, buenos días. Pues Anabel, nuestra compañera Anabel, está en una rueda de prensa en el Ayuntamiento de La Laguna porque hoy se inaugura el Día Mundial del Turismo.
0: Bueno, eso es lo secundario, ¿eh? Lo de la rueda de prensa. Lo importante es que se ha comprado una televisión como un campo de fútbol. Y la puso y no se oía de esa manera tal, y los ambientes del campo de fútbol y tal. Y bueno, lo ha arreglado ahí, para eso tiene la seguridad de todas estas cosas que cuando se compran, porque eso vale un montón de... ¿Cuánto le costó? Creo que 30.000 euros.
1: No creo, César. Bueno, yo no sé si Anabel tendrá tele. A lo mejor tiene, a lo mejor no, no lo sé. No,
0: oye, cómo se tapan las dos, pero qué condenadas, qué puedo hacer yo desvalido así con un viejo, coño, con estas dos chiquillas.
1: No obstante, bueno, tenga o no tenga tele, no considero que Anabel sea de esas personas que se gaste un dineral en una pantalla inútil.
0: Bueno, está bien, como filosofía y compromiso político, muy bien. Venga, tira para adelante con el contenido del programa.
1: Pues bueno, pues hoy vamos a empezar la trapera con la intervención de Inma Évora. Ella pertenece a la plataforma de los afectados por la hipoteca, la PA. Es una activista que lleva implicada en esta plataforma muchos años, y yo diría que décadas. Y bueno, y ella va a estar hoy con nosotros para hacer un llamamiento a la concentración que se ha convocado hoy jueves 24 de septiembre a las 6 de la tarde frente a la subdelegación del gobierno en Santa Cruz bajo el lema Mari Carmen no está sola. Y bueno, es uno de los mensajes, ese es el mensaje, la consigna más importante por todo lo que ha sucedido estos días con Mari Carmen, esa joven de 87 años que ha tenido una energía inagotable para resistirse a esos desahucios que finalmente la han echado de su casa. Y bueno, Inma Évora... Bueno, esta manifestación la convoca la plataforma de los afectados por la hipoteca y Acción Social Canarias. Y bueno, Inma pues nos va a comentar pues cómo pues ese llamamiento y que reclaman con esta movilización que ningún desahucio se produzca sin una alternativa habitacional. Se pide aumentar la vivienda pública, facilitar los alquileres asequibles. Y también nos va a hablar de cómo está la situación en Canarias pues actualmente con el tema de la vivienda. Y el último caso que se divulgó ayer nos va a poner al tanto de ese caso de esa señora que está enferma, tiene un cáncer y bueno, iba a sufrir un desahucio mañana en Granadilla. Entonces, pues bueno, va a ver qué nos cuenta Inma. También va a estar con nosotros Gerardo Rodríguez, que es miembro del STEC, Sindical Canaria, y Gerardo hoy está en Madrid en una concentración de empleados públicos. También vamos a intentar, por lo que me comentó Anabel, que esté con nosotros hoy Juan Torres López para hablarnos del libro un último libro que acaba de sacar y que habla de Irán. Entonces, a ver si podemos dedicarle, aunque sea 5 o 10 minutitos, para que Juan Torres López no hable de su última publicación. Intentaremos retransmitir, bueno, seguro que retransmitiremos esa rueda de prensa en donde se encuentra ahora mismo nuestra compañera Anabel. Hoy es el inicio del curso académico 2026-2027 de la Universidad de Las Palmas de Gran Canaria. Vamos a estar al tanto de la Asamblea General de las Naciones Unidas, vamos a intentar escuchar pues la ponencia que dio Pedro Sánchez, que no duró tanto, creo que fueron, lo tengo aquí precisamente, y la verdad que fue muy, muy justo con su tiempo. La de Pedro Sánchez duró exactamente, Bueno, 16-12 con la presentación, o sea, que fue bastante. Y la de Delcy Rodríguez duró, que también la tengo por aquí. Ah, pues, no se ve el tiempo. 19:49 con la presentación. Vamos a ver si las podemos escuchar. Y bueno, también estará, como siempre, Carmen Delia Leal.
0: Mira, viene. Estuvo muy bien, ¿eh? El presidente, yo creo que ha ido ganando con el tiempo. Y cada, yo creo que con las oposiciones de mierda que tiene, tanto a nivel mundial, con asesinos, golfos, pederastas, ladrones, como Donald Trump, o aquí con Albertito Núñez Feijóo, hola Ayusito, pues la verdad es que el tío no le queda más remedio que crecerse me refiero realmente,
1: es que
0: porque
1: en el Estado español
0: comparado
1: ahora mismo
0: con toda la escoria que le rodea, sea a nivel mundial, sea a nivel de aquí, pues crecerse.
1: A mí me parece que Pedro Sánchez ahora mismo no tiene rival en el Estado español. Yo creo que se lo han puesto muy fácil. Que yo creo que Pedro Sánchez, yo creo, no es que lo defienda ni nada, sino estoy siendo, quiero ser objetiva, y a mí me parece que es un político que, además de su capacidad de resiliencia, es un político que ahora mismo no tiene rival en el Estado español. Para mí es uno de los más... Es un político bastante fuerte, bastante duro, no sé, está,
0: bueno,
1: es
0: lo
1: coherente.
0: Que tiene, lo que tiene es que aprender más de política, me refiero a formación política. Yo creo que a él le falta esa formación que los mayorcitos adquirimos en la época de la lucha antifranquista, y le falta mucho, y a veces pues ve uno que dice, hombre, pues tenía que plantearle o darle una bofetada. Por ejemplo, a veces le habla a Miguel Tellado y yo digo, pero hombre, pero ¿cómo no le saca a Miguel Tellado el pasado narcotraficante de Miguel Tellado? Que lo tenía que ponerlo aquí en la trapera y en Radio San Morondón permanentemente para que se sepa que es un golfo, un corrupto, un chorizo, y que hablar de él denunciando la corrupción de otros partidos, el secretario general del partido de la Gürtel, el caso de corrupción más grande, en mi opinión, del mundo mundial. Bueno, seguimos.
1: Sí. Y bueno, también estará con nosotros, como siempre, Meme, desde ese mágico espacio que es la librería San Borondón Identidad. Y bueno, y muchas cosas más. A ver si nos da tiempo de escuchar a Ángel Víctor Torres, que esta mañana dio una rueda de prensa en relación a la situación en Ceuta. También hay comisión de seguimiento y evaluación de los acuerdos del Pacto de Estado en materia de violencia de género en el Congreso de los Diputados. En el Parlamento hay comisión de transición ecológica. Y bueno, y vamos a intentar localizar ya a Inma Évora, que nos está esperando.
0: Muy bien, muy bien, muy bien. Yo, mientras, pues repasando para que los oyentes se mantengan al loro, pues todas las noticias que se han hecho desde que acabamos nosotros la presencia en directo, pero bueno, en directo realmente no quisimos ponerles a la 1 a.m. el discurso de Pedro Sánchez, se los pondremos ahora, pero vamos, sí que lo vimos toda la redacción y tal, dijimos, bueno, pero... Y la verdad es que yo se lo hubiera puesto si llego a conocer el texto primero, porque yo creo que es importante que la gente escuche esta comparecencia de Pedro Sánchez en la ONU. Bien, pero vamos a irnos con Inma Évora. Hola, Inma. Ah, dentro de 5 minutitos me están señalando. Ah, ¿no? No, bueno, pues nada. Yo, como veo 5 deditos, pienso que nos está pidiendo 5 minutitos porque algún compromiso, alguna gestión que está haciendo que necesita esos minutitos. Bueno, háblanos o ponemos ya a Pedro Sánchez. Venga, yo creo que es bueno que Pedro Sánchez, imagínenselo, ahí delante de los 2 micritos habituales y detrás pues esa imagen de las Naciones Unidas, ese cuadriculado de ese color tan formidablemente localizable. Vamos a ver. Yo tengo que ir al lenguaje de signos, me parece que era los domingos por la tarde. Voy a ver si aprendo, porque me está obligando Deyanira siempre. Lenguaje de signos. Bueno, creo que tenemos ya a Inma Évora. Inma, bienvenida.
2: Buenas, César, ¿qué tal? Gracias.
0: Pues gracias a ti. Oye, yo no imaginaba que a estas alturas, que yo tengo 79 años, Inma, que a estas alturas de mi vida la situación mundial pudiera estar así de degradada. Yo lo de ayer de Mari Carmen, la compañera de 87 años que la desahuciaron, yo digo, Inma Évora no soporta esto. ¿Cómo es posible, Inma Colau? ¿Cómo se hace una...
2: Hombre.
0: Lo que haya que hacer, pero esto no se puede soportar. Mierda de capitalista, un fondo que esta mujer 70 años viviendo en su casita desde 10 añitos, de 7 añitos. Pues increíble, cuéntanos.
2: Sí, sí. Bueno, lo que pasó ayer es un ejemplo más de lo que está sucediendo. O sea, no es la primera señora mayor que echan a la calle, pero lo de ayer ya fue, lo que se dio en la calle, el uso de la violencia policial, puesto al servicio de un fondo buitre, ¿vale? Al servicio de los intereses privados, de la especulación, eso... Para mí lo que demuestra es que, bueno, la justicia está validando de alguna manera la especulación de este tipo de fondos buitres por encima de los derechos humanos, por encima del derecho a una vivienda digna y esto se resume en una falta de humanidad
0: saltándose,
2: total.
0: Inma, si me permite, saltándose sí. La Constitución española, ¿no? O sea,
2: claro.
0: El fondo buitre torpedea la Constitución española y no se manda a la mierda al fondo buitre y se le deja que
2: claro.
0: Se le impide operar en el Estado español y todas las zonas
2: claro.
0: En las que podamos.
2: Es que ese es el problema. Y es que ya no solamente la Constitución española, es que los derechos humanos, que son el eje fundamental de la justicia, porque, a ver... no nos los podemos saltar, o sea, no podemos perder la empatía, no podemos perder la perspectiva de que somos seres humanos y tenemos, no sé, que nos protegemos precisamente en torno al derecho, a los derechos humanos y a la justicia. Si la justicia se pervierte de esa manera y se vende a este tipo de intereses, claro, la especulación en torno a un bien de primera necesidad como es la vivienda, nos ha superado. Entonces, tenemos que empezar a reivindicar, a intentar volver a poner el discurso, o sea, el foco en el discurso que se debe poner sobre la mesa, que es el problema de emergencia habitacional que se ha generado por las prácticas. Primero, en la crisis, por el estallido de la burbuja hipotecaria, la inmobiliaria, y que fue una estafa hipotecaria que se llevó miles y miles de viviendas de familias que se habían hipotecado en los bancos cuando ellos mismos sabían que estaban superando el riesgo, bueno, de una manera súper intencionada, y eso ya no es nada que me invente ni que hablemos así, eso es historia y es una cuestión más que demostrada. Pues la falta de regulación ante el sistema financiero y la ley hipotecaria, que no se modificó, no se empezó a dar facilidades para que las personas, las familias, los hipotecados pudieran defenderse frente a la deuda de un banco en unos contratos que estaban llenos de cláusulas abusivas e impedimentos después en el propio procedimiento que los dejaban en total indefensión. Y de aquellos barros tolodos, o sea, los bancos acapararon el mayor parque de viviendas que tenemos actualmente en el mercado, o sea, en la calle. O sea, más del 70% o casi el 70%, perdóname, de las viviendas que están en España están en manos de personas jurídicas, o sea, de empresas. no, ¿sabes?, de personas jurídicas y además de este tipo de fondos buitre. O sea, seguimos vendiéndoles, la banca hizo un, o sea, una masacre increíble, arruinó familias completas y las dejó con deuda y sin casa. Como te dije el otro día, sin su casa, sin la casa de sus avalistas, de sus padres, de su madre, de sus abuelos, etcétera, por ese sistema que no protegía para nada y que además después... en el gobierno de ese momento, que estaba Rajoy, lo que se hizo fue rescatar nuevamente a la banca, darle más dinero y abandonar a la ciudadanía. Y todo esto está repercutiendo en el incremento de las rentas, porque claro, yo acaparo las viviendas del mercado e impongo los precios. Tú quieres acceder a una vivienda, o la alquilas al precio que yo te impongo, o no la alquilas. ¿Qué es lo que está pasando? Eso facilita además que como la gente no puede pagar una renta tan alta porque sus salarios no dan para más, pues desahucios, ocupaciones. Y esto es un bucle y al final siempre acabamos criminalizando al último de la fila, como digo yo, a la víctima, que es la persona, que la trabajadora, la persona con, pues como esta señora mayor dependiente o como la señora que van a desahuciar mañana en el sur. Una persona que es ya mayor, tiene una edad, que tiene un cáncer terminal y, bueno, pues no se da una alternativa habitacional. O sea, no se actúa frente a los fondos buitres, no se actúa contra los rentistas, porque hay mucha gente que después también se ha subido al carro y se ha hecho gran tenedor. O sea, no hablamos de esas personas que tienen una vivienda y la arriendan para poder tener una renta más, un ingreso más. No, estamos hablando de gente que se está beneficiando de muchas rentas y de muchas viviendas del mercado, y bueno, evidentemente el que está, el que tiene, el pequeño que tiene una vivienda, quiere poner su alquiler, su vivienda en alquiler a precio de mercado. Pero el mercado está inflado, que es lo que está pasando, y es insufrible, no se puede, y está provocando pues que bueno, un caos total, una crispación en torno a todo el tema de la vivienda, que es ilógica, porque tenemos que enfocar a los verdaderos culpables, ¿vale? Para entender por qué estamos de esta manera hoy.
0: Mira, profundiza, porque era la pregunta que te iba a hacer. Yo digo, hombre, nos gustaría, Inma, que nos hagas una, aunque sea unas pequeñas memorias de tu vida, porque tú, vamos, has protagonizado un tema tan trascendente como este. Y bueno, y conociste en aquella época a Ada Colau y tanta gente. Cuéntanos, sí, porque esto no es aguantable, que no se...
2: Claro,
0: vamos, rescate todas esas viviendas, toda esta historia, aplicando la ley que lo permite, la Constitución Española, claro, permite intervenir.
2: Claro, pero además ni siquiera, la propiedad privada y el derecho a la vivienda tienen que convivir, sí o sí. Lo que no podemos es permitir que la propiedad privada de este tipo de empresas, no hablemos del pequeño, que también hay que distinguirlo de esos especuladores, ¿vale? No se le puede permitir que influya de esta manera en el mercado y que impida el acceso a la vivienda, que además precarice a las familias porque paga. Ahora mismo en Canarias no hay un alquiler que te baje de 1.000 euros, 1.200 euros. Está y va, ¿sabes?, creciendo. Esto dificulta el pago, evidentemente. Después no nos podemos quejar de que haya desahucios, de que no se pague, porque claro, es que si tú sobreendeudas a las familias y tienen un salario mínimo para poder vivir, que es la inmensa mayoría de la ciudadanía, somos trabajadoras, trabajadores, y vivimos con lo que vivimos. Y en Canarias con nuestras características y con las condiciones que vivimos en Canarias, que ya sabemos, pobreza estructural, salarios más bajos, mayor tasa de pobreza, etcétera, etcétera, etcétera. Porque además el incremento de la población del turismo ha encarecido la vida de todas. La gentrificación, o sea, nos echan de nuestros barrios para vender esas viviendas que nos embargan por no poder pagar, por un sistema hipotecario injusto, que aún a día de hoy, para que te apliquen cláusulas abusivas, ya no las, o sea, tienes que pedir muchas veces que te las revisen y que las apliquen. O sea, no se aplican de oficio directamente muchas veces. Entonces, bueno, es todo como un impedimento, una dificultad para la familia.
0: Pues, Inma, oye, desde que tengas, porque sé que tienes un compromiso, otro compromiso, sí. En breve nos avisas, ¿eh? O sea, que nos adaptamos. Venga. A lo que sea, que ya un día sí queremos que te vengas por la sala San Borondón a hablar largo y tendido. Y, pues, y bueno, y que hablemos de esas memorias de Inma Évora que nos parecen esenciales, bueno, para Canarias y para el resto del Estado y el mundo, ¿eh? Porque tu labor, bueno, ha sido muy sacrificada, coño, has dado la vida.
2: Y la de ustedes, bueno, que bueno, están ahí dando voz.
0: Esto...
2: Pero bueno, que nos vemos un día y hablamos y nos contamos las batallas y pues, las realidades que hemos vivido, porque no dejan de ser realidades y además que se han manifestado. Son
0: es que mira, Inma, yo te quería preguntar, a ver, no, si te da tiempo, Amancio Ortega, pero bueno. Elon Musk, $2 billones Elon Musk. Bueno, llegó a ser el capital Amancio Ortega más fuerte del mundo. Háblanos, estos ladrones, ¿cómo no están en la cárcel?
2: Claro.
0: Porque eso no se, no se acumula ese dinero así, porque se acumula, pues soy muy listo. No, no, robando, coño.
2: Bueno, muchas veces, bueno, simplemente tienes que ver pues cómo el sistema financiero, todo se está basando en el crédito, en el sistema financiero. Tú vas, o sea, las tarjetas que te ofrecen para comprar en estas tiendas son ya abusivas, son las tarjetas revolving, que están vinculadas a la banca, claro, evidentemente, ¿vale? Que ya sabemos que no pueden funcionar así, que son abusivas, pero aún así se siguen dando los microcréditos esos que se le dan a familias que están incluso endeudadas ya porque no pueden vivir y tiran a veces de eso. Bueno, este tipo de cosas indecentes. Y hay una cuestión que para mí es importante. Este tipo de personas, o sea, tú puedes ser muy rico y permitir que los demás vivan también bien. O sea, pero este tipo de gente que va siempre precarizando, pues que tienen de todo y al final quieren más, son personajes que al final son dañinos para la sociedad completa. O sea, no es que, es que viven ellos, pero no permiten vivir a los demás con esa, con un mínimo de calidad de vida, ¿no? Y mira, César, te tengo que dejar porque me está
0: llamando. Volando.
2: Nos vemos.
0: Hasta la próxima,
2: y
0: compañera. Nuestra admiración más profunda. Y no te olvides, memorias. Ponte en la cabeza que tienes que contar tu vida para que tu vida la imite en la particularidad de cada uno de los seres humanos. Bueno. Pues muchísima gente en el mundo. Un abrazote.
2: Bueno, venga, un beso
0: hasta
2: grande.
0: Hasta luego, saludos.
2: Chao.

0: Bueno, vamos a ver si localizamos a Meme, que aquí en el, bueno, en el itinerario del programa nos la tienen puesta a las 11:20 y... ¡Hola, Meme!
1: ¿Pueden llamarme en 5 minutos? Que tengo que recoger sí. Un montón de paquetes. ¿Vale?
0: Pues no te vamos a llamar. O entras cuando te toca, los paquetes pueden esperar. Bueno, haz lo que tú quieras. Hasta mañana.
1: Hasta mañana. Bueno.
0: Hombre, que esto no tiene ningún sentido. Quitar a Anabel, quitar a Meme de las entrevistas diarias.
1: Espera, venga, yo le digo que espera, venga.
0: Bueno, pues venga, tira para adelante.
1: Pues nada, ahí ya en esta fecha ya todo el mundo está preparando libros, preparando cajas. La mejor fiesta que se organiza en Canarias, pues durante...
0: Vamos a ver si el volumen se puede escuchar bien a Meme, que tiene una voz espléndida, y a ver qué problema... A ver, Meme, continúa, a ver si ya se te escucha bien, porque ha habido unos segunditos ahí que bajó la... y no se te escuchaba.
1: Sí, pues...
0: Venga, muy bien, ahora ya se escucha bien. Venga, tira para adelante.
1: Todo el mundo está súper contento, animado, porque del 8 al 12 de octubre pues va a ser la fiesta más importante que se organiza en Canarias, que es la Feria del Libro, y el acto más importante, los actos más importantes que se pueden hacer de animación a la lectura. En la feria, pues hemos organizado, hay cantidad de carpas, cantidad de actividades, y todas orientadas pues a padres, a niños, y que vayan con la familia, pues para que a partir de ahí se vuelvan unos lectores y que disfruten con las buenas lecturas. Los padres tienen que tener en cuenta pues que las actividades se tienen que, la lectura, pues la educación de los niños no solo en los colegios, sino con los padres tienen mucho que hacer, que esos niños vean en su casa pues muchos libros, que vean a los padres, a toda la gente que está en ese domicilio pues leyendo y disfrutando con la lectura, y esa es la mejor herencia que se le puede dar a los niños, y sobre todo con la parte tan oscura que tenemos, que es de... los informes PISA, el informe PISA, pues que la comprensión lectora evidentemente deja mucho que desear. Entonces, por eso, todo el mundo que tiene que trabajar, pues para que la juventud, sobre todo, pues se implique en la lectura y nada, que sean una gente formada con unos criterios propios. Resolver.
0: Habla más alto, que se te ha vuelto a escuchar ahora más bajito.
1: Sí, pues...
0: Más alto, que tú tienes un vozarrón formidable.
1: Pues evidentemente tienen la... los esperamos en la Plaza del Cristo del 8 al 12, de jueves a lunes, porque este año cae un festivo, y son 5 días de disfrute, de libros, de presentaciones, de actividades.
2: Yo pongo los 30 segundos.
1: Y gracias, que estaba el señor, porque tiene mucho trabajo. Entonces, de verdad que... yo creo que todo el mundo debe de reservar, apuntar en su agenda esa fe, porque nos tenemos que ver en la plaza a disfrutar, a conocer autores, a disfrutar de las charlas, de las presentaciones, de todas esas actividades que se hacen en torno al libro, porque merece la pena, van a disfrutar, y después, al haber tantas actividades, pueden ir desde por la mañana, que se abren a las 10, hasta las 9 de la noche, pueden estar allí toda la familia, porque hay actividades para todos. Así que eso es la cita que tenemos. Como Centro de la Cultura Popular Canaria, vamos a presentar un montón de libros. Se va a presentar el proyecto Borges y otros ensueños de Ramiro Rosón, Los Molinos, Nuestro Barrio Lagunero, Cuenteando con Pepa Aurora, el libro que acaba de salir sobre Amaro Pargo, el Ropa Tendida de Blanca. Hay cantidad de actividades y de verdad que todo el mundo está poniendo todo el cariño, toda su ilusión, todo su buen hacer para que esto sea la gran fiesta y que todos la recordemos.
0: Bueno, léenos algo de Amaro Pargo, de este libro formidable de Manuel de Paz y otros compañeros.
1: Pues en este momento no lo tengo
0: aquí. No lo tiene a mano. Bueno, pues mañana a tope, que es fundamental.
1: Pues vale.
0: Venga, un abrazo, hasta luego.
1: Adiós.
0: Pues un poquito de música y continuamos. Nos vamos a hablar con Gerardo Rodríguez.

0: Bueno, nos vamos a ir antes de hablar con Gerardo Rodríguez. Nos vamos a hablar con Juan Torres, que ya saben que es uno de los economistas pues más destacados del mundo, no del Estado español nada más. Hola, Juan.
1: Muy buenas.
0: Muy buenas. Felicidades, coño, no paras. Pero, ¿qué pasó? ¿Que naciste con una máquina ahí de trabajar permanentemente?
1: Bueno, yo creo que más bien lo que me ocurre es que me duele el mundo. Y entonces, la manera que la terapia que tengo es de escribir contra la avaricia, contra la sinrazón, contra la barbarie. Eso es lo que me consuela. Y he estado algunos años de mi vida últimos en los que tenía un poco más de obligaciones familiares que me frenaban un poco la actividad. Y ahora que me han soltado, estoy como un perrillo callejero al que sueltan.
0: Qué maravilla.
1: Y no paro de escribir, pero bueno, no sé con qué.
0: Es que tus libros componen un conjunto. La verdad es que a nosotros nos gustaría hacer la publicación de la obra completa tuya, porque es una super enciclopedia, una biblia del conocimiento humano, del conocimiento económico, y vamos, tremendo. Bueno, pero háblanos del libro de Irán.
1: Bueno, este es un librito de batalla. Esto es un libro que, primero diré que es un librito pequeñito, es un libro en formato casi de, entra en un bolsillo de pantalón, que ha publicado la Fundación Contexto y Acción, que publica, como sabéis, Contexto, el digital, tiene una colección de libritos que merecen el título de librito, no lo digo por el mío, sino por los demás, por el tamaño, porque tienen enjundia, como suele decirse, y que se llaman contextatarios, precisamente porque no solo los edita Contexto, sino porque tratan de alguna manera de contestar a lo que está ocurriendo. Entonces es un libro, yo creo que se lee, no voy a decir que en un rato, porque hombre, siempre los libros hay que reflexionarlos, pero es que es de lectura rápida, es un librito, ¿no? Y que yo escribí por una razón, lo escribí sobre la marcha, lo cual es un peligro porque, claro, cuando uno está escribiendo sobre cosas que están ocurriendo en ese momento, el riesgo de equivocarse y de no poder analizar con lejanía y serenidad lo que está pasando es más alto. Pero yo me vi obligado a hacerlo por una razón, que yo creo que se me va a entender fácilmente. La guerra solo conviene a los poderosos. Eso ha ocurrido siempre. La guerra solo le interesa a los que tienen riqueza, a los que tienen poder, a los que tienen voluntad de dominar a los demás, a los que quieren quedarse con todo. Porque a la gente de la calle, a la gente corriente, a los pueblos, la guerra no les interesa nunca. Nunca la guerra la han promovido los pueblos. Y claro, quien promueve la guerra, como ahora había ocurrido en Irán, siempre ha pasado también eso y ahora estaba ocurriendo. Tiene el mismo propósito y es lograr que la gente a la que no le conviene la guerra mire a otro lado, no vea, no contemple, no se percate de cuáles son las razones auténticas que a los poderosos le impulsan a meterse constantemente en guerra, a desatar la violencia, la destrucción y la barbarie. Son como trileros, en el peor sentido del término, porque yo que fui un poco aficionado, mago aficionado en la juventud, no quisiera yo hablar mal de los juegos de mano y de los trucos de magia, pero efectivamente lo que hacen esos trileros, los señores de la guerra, es precisamente distraer la atención de la gente, hacer que mire a un lado que no es donde se está llevando a cabo el truco, para que no vean que les están haciendo un truco. Eso es lo que yo me di cuenta que estaba pasando en Irán, insisto, como suele ocurrir siempre en todas las guerras, y entonces me propuse, la verdad es que he llevado por bastante indignidad, tratar de, modestísimamente, como yo puedo hacer las cosas, pues de poner eso de manifiesto. Y lo que he hecho pues ha sido tratar de poner de evidencia de la manera más sencilla posible. Ya sabéis que a mí siempre me gusta de escribir, siempre lo digo, para que mi madre, que tiene 96 años, me pueda entender, pues qué es de verdad lo que estaba ocurriendo. ¿Y qué creo yo que está ocurriendo? Pues que en realidad los ataques de Estados Unidos a Irán son una engañiza, son dañinos, son violentos, son barbarios, son criminales, sin duda. Las Naciones Unidas están señalando que incluso se han cometido crímenes de guerra. Pero el asunto no es solo la guerra en Irán, sino lo que había detrás de ella. Y lo que yo he querido mostrar entonces en el libro es que efectivamente hay que contemplar el daño, la violencia, la agresión que hay en la guerra en Irán, pero ser capaz también al mismo tiempo de descubrir pues lo que no se nos está mostrando. Y sobre todo acabar con una idea que yo la estoy repitiendo en muchas ocasiones, que yo creo que ya me habéis oído también aquí repetidamente, y es que Donald Trump es un payaso, es un bárbaro, es un criminal, es un mentiroso. Cualquier cosa que digamos de él es poco porque se lo ha ganado pulso. Pero no es una persona que vaya en solitario, no es una persona, es un guerrero que se líe la manta a la cabeza y se enfrente al mundo. No es un llanero solitario, sino que Donald Trump es un instrumento de la oligarquía de Estados Unidos, de los grandes grupos de poder tecnológico, financiero y económico. Está a su servicio. Él se aprovecha, como se está demostrando, para hacerse cada día más rico en la presidencia, para robar a manos llenas. Pero para quien trabaja Donald Trump no es para él mismo, es para la oligarquía que domina Estados Unidos y que quiere seguir dominando el mundo. Eso es importante conocerlo. Porque esta guerra que parece absurda, que dice, pero bueno, ¿cómo se mete este hombre en una guerra con Irán con una excusa del armamento nuclear si Irán había suscrito ya los acuerdos de paralización de desarrollo de su aparato nuclear desde hace años? Y se ha comprobado que no es verdad, que tenga lo que dicen que tiene,

0: percatemos de ello. Y es que Estados Unidos está en una situación de declive como imperio. Se le están rompiendo los mimbres del suelo en el que pisa y tiene que procurar modificar esas bases para poder seguir dominando. Y ese es el entramado que hay justamente detrás de la guerra en Irán. No es que Estados Unidos se enrabie con un país, en este caso como Irán. Por una parte es cierto que desde la época de Carter, toda esa zona de Oriente Medio ha sido para Estados Unidos un espacio capital, pues porque por ahí circula casi la quinta parte del tráfico de petróleo, de gas natural, de muchos minerales, que resulta aún más estratégico pues cuando hay una guerra en Ucrania que dificulta todavía más el suministro. Entonces, hay un declive de Estados Unidos, y Estados Unidos lo que está buscando en Irán y en otras partes del mundo es remodelar el mapa de su dominio estratégico para poder mantener su imperio, sobre todo cuando hay otro elemento paralelo, que es el ascenso de China como potencia, que es verdad que todavía no está a la altura de Estados Unidos, pero que ya le puede hablar de tú, y que está demostrando mucha más capacidad de pensar en el futuro, de hacer las cosas con cabeza, entre las cosas porque no está gobernada por un tipo como Donald Trump. O sea, lo que he procurado, lo que yo he querido en el libro, pues es poner de relieve estas otras cuestiones. Y termino el libro y ya paro un poco porque me estoy enrollando como una persiana posiblemente.
1: Esto, mira, muy interesante, y tú no sabes la cantidad de oyentes que nos han llamado después de la intervención en la ONU, ayer en el 80 encuentro, pues la intervención de Irán, dice, le dieron, porque bueno, el primero fue, te acuerdas, Lula, el segundo fue ya Donald Trump, pero después, a los pocos, estaba Irán. Y bueno, hizo una intervención, vamos, de una madurez absoluta, vamos, desmoronando todos los argumentos que ayer, bueno, recogían muchos medios de comunicación, que van a acabar con Irán, que va a acabar... Es que es increíble que el botín es de los que ganan. Y dice que es, como tú dices, es un ser que no sé qué hace, como alguien le vota para nada a semejante...
0: Sí, pero esa es la cuestión fundamental, César, entender que lo votan para algo, y algo que es muy importante.
1: Ah, no, para... Ahí, tú has dado la explicación, tal, él obedece a los jefes de...
0: Claro.
1: Está claro.
0: Mira, ahí Irán le ha demostrado a Estados Unidos una cosa, que es una potencia imperial bastante flojita, ¿no? O sea, Estados Unidos... A veces algunas personas, algunos amigos, amigas me dicen, ¿y cómo es posible que Estados Unidos no haya ganado la guerra en Irán? Y la explicación es sencilla. Estados Unidos podría destruir al planeta mañana, porque tiene arsenal nuclear suficiente. O sea, Estados Unidos podría, como bien dice Trump, podría aniquilar no solo a Irán, sino a 40 países más en media hora. Pero eso es lo que puede hacer Estados Unidos, militarmente hablando, destruir, pero no puede ganar guerras. Y la prueba es que no ha ganado ni una guerra en los últimos 30 o 40 años. Y ahora no la ha ganado tampoco, porque Irán sabe claramente, y sabía claramente, y ha jugado sus bazas con gran inteligencia, que su estrategia no era ganar la guerra a Estados Unidos, sino evitar que Estados Unidos la ganara. Y lo ha logrado. Por eso se puede decir que militarmente... Estados Unidos se ha ido con las orejas gachas. No puede ganar guerras Estados Unidos, y además no las puede ganar por una sencilla razón, que yo he explicado en ese artículo, y es que no tiene base industrial. No se puede mantener un ejército que gane guerras sin industria poderosa. Y Estados Unidos renunció a su industria, la deslocalizó, la llevó fuera de Estados Unidos para fortalecer el sistema financiero. ¿Y con qué se ha encontrado Estados Unidos? Pues lo mismo que en otras guerras anteriores, que se ha quedado sin misiles, que no tiene reserva de armamento y que no tiene la base industrial suficiente para reponer al cortísimo plazo que requiere una guerra de desgaste la munición y el armamento necesario. Es verdad que, como digo, tiene bombas nucleares, pero claro, eso situaría el problema a otro

0: nivel que ni siquiera Estados Unidos puede plantearse. Eso ha dado lugar a esa paradoja de que Irán, una potencia que sabía lo que le iba a venir encima y que estaba preparada, pues con armamento mucho más barato, ha logrado desestabilizar y frenar a Estados Unidos, militarmente hablando, a Israel, desestabilizar la región. En fin, militarmente hablando, si bien no se puede decir que Irán haya ganado la guerra, sí que ha logrado su objetivo, que era evitar que le ganaran la guerra. Ahora bien, Estados Unidos está aprovechando la situación para otra cosa, porque esto hay que contemplarlo desde otro punto de vista. Hay que vincularlo a la guerra paralela con Ucrania. Estados Unidos está financiando a Ucrania para que destruya la base energética de Rusia, al mismo tiempo que dice que no bombardee. Le dice a Zelensky, oiga, no siga bombardeando la refinería de Rusia, pero es Estados Unidos quien le vende el armamento con la que destruye esa refinería. Y al mismo tiempo, Estados Unidos se apropia, roba el petróleo de Venezuela por una sencilla razón, y es como decía antes, que Estados Unidos está en esa fase de declive imperial que es parecida a la, por no decir que la misma, por la que han pasado todos los imperios. Es esa fase final de rapiña, de robo, de deuda inmensa, y que Estados Unidos tiene que enfrentarse a ella, como he dicho antes, modificando el encuadre geoestratégico en el que está. Estados Unidos está perdiendo, efectivamente, por no decir que ha perdido la guerra, militarmente hablando, en Irán, pero está logrando éxitos en lo que posiblemente el gran poder económico, financiero y tecnológico de Estados Unidos se proponía, porque ha debilitado extraordinariamente a Europa, ha presionado a China. Es verdad que China ha salido, de momento parece que bastante indemne, de la estrategia de presión energética que le había planteado Estados Unidos con el problema de, vamos, con la guerra de Irán. Estados Unidos ha aprovechado para tomar posiciones en América Latina. Estados Unidos ha aprovechado para compensar la pérdida de influencia en Oriente Medio y en el sistema monetario y en incluso en el control del flujo petrolífero en Oriente Medio, con un reforzamiento de su capacidad de control del sistema energético a nivel mundial, incluso promoviendo de una manera un poquito complicada todavía y difícil una alternativa al dólar basada en el dólar. Esto a lo mejor merecería un poquito de explicación, pero Estados Unidos lo está logrando. A pesar de todas las cosas que se están diciendo, de que el dólar se viene abajo, que el imperio de Estados Unidos colapsa, yo creo que hay que ser bastante cautos con eso, porque Estados Unidos está haciendo lo que le interesa, está cambiando la correlación de fuerzas en el mundo. Es verdad que tiene enfrente a China, que es una gran potencia, y Estados Unidos se está preparando, desmantelando cualquier fuerza que pudiera provenir de otro espacio para enfrentarse al que va a ser su enemigo primordial, que es China. El problema es que China no es cualquier enemigo. China aprendió muy bien lo que ocurrió en la Unión Soviética. China tiene unas relaciones exteriores de una naturaleza muy diferente a las que mantiene Estados Unidos y las que tuvo la Unión Soviética. China tiene una fortaleza interior muy grande. No es todo fortaleza, porque tiene también grandes debilidades. Está casi a punto de superar a Estados Unidos en el campo tecnológico, está avanzando militarmente de una manera extraordinaria. Y todo esto, en definitiva, nos lleva a una conclusión que yo planteo en el libro, y es que Estados Unidos está diciéndole al mundo que no va a hacer frente a su declive de una manera diferente que no sea la de dominar por la fuerza, pisotear a quien haga falta y salvarse a ella misma o a él mismo, con independencia de lo que pueda ocurrirle a cualquiera de sus aliados. Y lo que está diciendo Estados Unidos al mundo es también algo que deberíamos grabarnos, en nuestro cerebro, en nuestro corazón, en nuestra alma, y no olvidar. Y es que la apuesta de Estados Unidos para poder consolidar su posición como potencia imperial es la guerra, la violencia, la barbarie, la destrucción de la democracia. Porque no puede haber democracia en medio de guerras, de genocidios y de barbarie. Por eso se está rodeando de genocidas, de asesinos, de políticos corruptos, de traficantes, de ladrones. Ese es el equipo, por decirlo de alguna manera, con el que Estados Unidos pretende consolidar su posición de dominio imperial cada vez más debilitado. Y frente a eso, pues yo lo que hago es, modestísimamente, porque no puedo hacer otra cosa que terminar este libro con una llamada, con un grito, con una especie de fin de desesperanza esperanzada, que es el decir que a pesar de todo, los seres humanos no somos esto que vemos en los telediarios que nos muestran para justificar la barbarie, la avaricia y la destrucción del planeta. Que los seres humanos somos otra cosa y que la paz para nuestra especie no es una cosa más o menos deseable, sino un imperativo para poder sobrevivir. Y por eso tenemos que reclamar la paz, tenemos que luchar por la paz, tenemos que construir la paz a nuestro alrededor. Y explico en el libro, la paz por la que tenemos que luchar y que tenemos que construir a nuestro alrededor, porque es imposible que la paz brote en el planeta como si fuera un hongo, una seta, una planta, si no creamos los seres humanos paz a nuestro alrededor. Pero digo que esa paz que tenemos que sembrar también a nuestro alrededor no puede ser la paz perfecta, no podemos aspirar a la paz que no tiene defectos. Porque esa es la paz de los cementerios. Tenemos que aprender a construir la paz imperfecta. Un buen amigo mío que ya falleció desgraciadamente hace unos años, Paco Muñoz, profesor de la Universidad de Granada, acuñó este término de paz imperfecta. Es decir, de paz que tiene defectos, que tiene limitaciones, que tiene problemas, que tiene desequilibrios, que tiene fallos, que no es la que posiblemente nos gustaría, que nos obliga a renunciar a principios, que nos obliga a renunciar a cosas e intereses, pero que es la que permite que entre todos los seres humanos construyamos relaciones que permitan salvar al mundo. Es una paz imperfecta, claro que sí, porque vivimos en un mundo imperfecto, porque los seres humanos no somos ángeles, no somos espíritus que vengamos de una galaxia donde todo funciona perfectamente, porque somos efectivamente así, somos imperfectos, tenemos limitaciones, somos seres que a veces nos caemos, que nos equivocamos y que no somos capaces de entender que a nuestro alrededor hay diversidad, hay pluralidad y que tenemos que aprender a convivir con lo que no es como nosotros. Pero sobre todo, lo que a mí me ha parecido importante, que esta guerra nos tendría que plantear por delante, lo que nos tendría que poner por delante, es, como he dicho, que la paz es un imperativo, que no podemos dejar de reclamar la paz ni por un solo, no, iba a decir por un solo día, ni por un solo minuto de nuestros días, que la paz es la condición para sobrevivir, que no podemos dejar que la barbarie, que la avaricia, que el deseo solamente de ganar dinero, de dominar al otro, de imponerse sobre los demás, construya las relaciones sociales en nuestro planeta. Yo sé que esto que digo son palabras al viento, yo sé que esto que estoy diciendo pues puede sonar a lo mejor hasta como una...
1: Mira, lo que estás diciendo, Juan, es humanidad, lo que estás hablando es de humanismo y de lo que debería de hacerse, del sentido común. Lo que no puede estar pasando es lo del caso de Mari Carmen ayer, ese de con 87 años, la han desahuciado después de llevar 70 y pico años viviendo en la casa alquilada y cumpliendo. Pero bueno.
0: Pues ese es el reto, querido César, el reto de no resignarnos, de no dejar que nos pisen, de callarnos, aunque sea con una voz que por supuesto es modestísima, la que cualquiera de nosotros tiene, aunque sea simplemente, a veces hasta en silencio, pero no podemos dejar de sembrar dentro de nosotros, dentro de todas las personas que nos están oyendo, esa demanda, esa reivindicación, esa esperanza de paz. El mundo se ha transformado. Si hemos vivido, ya lo he dicho en muchas ocasiones, momentos de mucha barbarie, mucho peor que los momentos de ahora. Estamos ahora viendo momentos malos. En estos días estamos sufriendo en el mundo el mayor número de conflictos bélicos de los últimos 60 años. Son momentos muy difíciles, pero en la humanidad hemos estado con anterioridad en etapas, en momentos, en días mucho más amargos, mucho más dramáticos, mucho más terroríficos. Y hemos vivido durante decenios e incluso durante siglos sometidos a las crueldades más extremas. La esclavitud era algo que defendían las personas más ilustradas, más inteligentes, más poderosas, más cultas, más reverenciadas, más reconocidas como sabios y como buenas personas por los papas, por todo el mundo. Todo el mundo defendía la esclavitud, todo el mundo pensaba que estaba justificado que hubiera seres humanos, hombres o mujeres, que otros pudieran comprar para explotar y dejar que murieran como animales para que ganaran dinero en sus explotaciones. Y sin embargo, el alma de la gente fue capaz de rebelarse contra eso, con miedo, por supuesto. Pónganse quien me esté oyendo en la situación de un esclavo, de una esclava, que en el regazo, en el suelo, en el cáñamo donde pudieran dormir o mal dormir una noche, pensaba para su interior, porque era incapaz de verbalizarlo, que no quería ser esclava, que no había derecho a eso, que sus hijas y sus hijos estaban muriendo de hambre, y no se atrevería seguramente ni a decirlo en alto, del miedo tan horrible que tenía. Y sin embargo, el despertar de ese sentimiento de rebeldía, de rechazo, de repudio ante la esclavitud, simplemente en el corazón de las personas que lo sufrían, fue la espita, fue la chispa, fue el paso necesario para que eso se convirtiera en un clamor, para que eso se convirtiera en una conciencia universal. Y hoy día es verdad que todavía hay esclavitud, es verdad que todavía hay situaciones que se asemejan mucho a aquello que se vivió, pero no es ni mucho menos lo mismo. No podemos resignarnos a lo que está ocurriendo. Entre otras cosas, y esto me gustaría decírselo y que lo oyeran, por lo menos quien nos pueda estar oyendo, que no resignarse es no ya una cuestión de valentía, de heroicidad, de ser de una talla o de una catadura extraordinaria, de ser supermujeres o superhombres. No. No resignarse, reaccionar y desobedecer ante la injusticia, ante la violencia, ante la barbarie, ante esa inhumanidad de los desahucios, de la exclusión, de los bancos que roban un día detrás de otro, de los tecnofascistas que se quieren quedar con todo. Enfrentarse a eso y desobedecer es necesario por una razón muy pragmática. No es una cuestión ni siquiera moral, que lo es. No es una cuestión, como digo, de sentirse un héroe. No, es una cuestión de puro pragmatismo. Rosa Parks, aquella mujer negra que en los años 50 un día se subió a un autobús que estaban segregados, había unos asientos para blancos y otros para negros, estaba tan cansada que se sentó en uno de los blancos y el conductor le dijo que se tenía que levantar de ella, no se levantó, llegó la policía, la detuvieron, hubo un juicio y mira por dónde aquello se convirtió en un escándalo y a partir de ahí hubo una lucha por los derechos civiles que terminó por acabar con aquella discriminación. Bueno, pues Rosa Parks, por cierto, años después dijo, aquel año, aquel momento, aquel día, yo no es que me sintiera una heroína, es que estaba tan cansada del trabajo, dijo la pobre mujer, estaba tan cansada del trabajo que no tenía fuerza ni para moverme de sitio. Bueno, pues al cabo de los años, Rosa Parks escribió un libro de memoria y en él hay una frase que yo nunca olvido y que siempre me gusta decírselo a la gente. Posible que me la hayáis oído otras veces, pero no me importa repetirlo. Decía Rosa Parks, cuanto más obedecimos, peor nos trataron. Así que ser obediente y resignarse a que nos impongan lo que les parece a los poderosos, a quienes no ven en el mundo otra cosa que una máquina de ganar dinero, es la condición de que nos traten peor. Así que seamos inteligentes y desobedezcamos ante la injusticia y reclamemos la paz, porque la paz es la condición básica de la vida.
1: Pues así, así. Oye, cada vez que hablo contigo, Juan, me vienen a la cabeza dos cosas. Primero, el comienzo de la canción de Silvio Rodríguez, aquella de Sueño con Serpientes y tal, ¿no? Que decía el texto de Bertolt Brecht, aquel de los imprescindibles. Hay los que luchan un día, tal, son buenos, la dos, tal, tal. Hay los que luchan todos los días, esos son los imprescindibles. Tú eres uno de los imprescindibles, luchas todos los días, además dando moral, formando, qué maravilla. Juan, un abrazo muy fuerte, compañero.
0: Un abrazo muy fuerte.
1: Gracias por todo.

0: Bueno.
1: Que luchan un día y son buenos. Hay otros. Hay hombres que luchan un día y son buenos. Hay otros que luchan un año y son mejores. Hay quienes luchan muchos años y son muy buenos. Pero hay los que luchan toda la vida. Esos son los imprescindibles. Bertolt Brecht.

0: Bueno, nos vamos con Gerardo Rodríguez. Don Gerardo, bienvenido.
1: Buenos días, César, muchas gracias.
0: Gracias a ti.
1: Un saludo para toda la audiencia de Radio San Borondón.
0: Y lo mismo digo para todo el STEC y para todos los compañeros docentes. Oye, ¿estás en Madrid? A ver, cuenta.
1: Pues estoy en Madrid porque hemos venido a la concentración que hoy se celebra a las puertas de la delegación de la Comisión Europea para que los trabajadores públicos que están en abuso de temporalidad puedan ser fijos, porque eso es lo que determina el Tribunal Europeo de Justicia, cuyas decisiones y sentencias son vinculantes. Y aún hoy, esa decisión de que se termine la precariedad laboral y se baje del aproximadamente 31-32% de interinidad que, por ejemplo, tenemos en el sector educativo en Canarias, se reduzca al 8%, que es lo que dice la sentencia del Tribunal Europeo de Justicia, y bueno, que todavía no se ha llevado a cabo, ni se ha cumplido, ni se ha implementado aquí en el Estado español. Por lo tanto, eso es lo que venimos a demandar todos los empleados públicos, porque aquí hay empleados públicos no solamente de educación, sino de administraciones diferentes, de sanidad, de ayuntamientos, de correos, de justicia, etcétera, de todos los territorios del Estado. Y bueno, ya está la concentración, era de 11 a 13 horas, hora peninsular, y bueno, pues está finalizando porque está aquí es la 1:20 aproximadamente. Pero bueno, creo que nos han recibido las compañeras que entraron, porque fue un grupo de tres compañeras, al final pues vinieron con noticias positivas y han indicado que la Comisión Europea pues no está por darle más prórroga para que esa sentencia del Tribunal Europeo se implemente en la justicia española, no está por darle más prórroga, sino todo lo contrario. Puede haber sanciones si no lo hacen a la mayor brevedad posible. Así que, bueno, la movilización por lo menos ha surtido efecto y ha tenido, pues bueno, yo creo que un resultado de momento aceptable, y ahora, bueno, pues seguiremos presionando, ¿no?
0: Pues formidable, formidable, Gerardo. ¿Qué más, qué llamamientos harías para que nos movilicemos, no solo los docentes, ¿no? Sino toda la gente que queremos esa sociedad igualitaria para acabar con estos desastres? Lo de Mari Carmen ayer, el desahucio, uno dice, ¿pero esto qué es? ¿Cómo coño se pueden permitir esto? ¿Cómo pueden llamar humanidad y tal? Ayer mismo, escuchar al sinvergüenza de Trump. Portada del país, vamos, llevándose el 60% de la portada. dijo en la Asamblea General de las Naciones Unidas. Trump amenazó con aniquilar. Nosotros pusimos un poquito, pero poquito, porque que va, ya sabíamos lo que era este sinvergüenza, ¿no? Este es un asesino, un pederasta, un ladrón. ¿Qué vamos a esperar? Pues Trump amenaza con aniquilar Irán. Y eso lo dice dentro de todos los líderes mundiales que estaban en la Asamblea General de la ONU. O sea, tú imagínate, ¿no? Y después, por otro lado, dijo, Trump agita la guerra en Naciones Unidas. Dice, el que vence se queda el botín. Imagínate, este sinvergüenza que podría morirse, que es lo menos que se le puede desear, ¿eh? Que muera tranquilo, sin sufrir. Pero, coño, que nos deje tranquilos ya a los ciudadanos, que nos deje tranquilos al mundo, joder. Que de este podemos esperar hasta que coja un día, como tiene el dedito ese que aprieta y puede meter energía nuclear por un tubo, pues puede un día acabar con el mundo. Cuando él a lo mejor le da una operación terminal y tal, dice, me voy a ir, que nos vamos todos. Y esto es un... ¿Qué vamos a decir de este tío? Insisto, empieza por un asesino y ya vimos aquello del Capitolio, ¿no? El llamamiento y tal, y allí murieron bastante gente, más de la que se contó. Y, ay, imposible. Se robaron documentos de estos en el Capitolio de Estados Unidos, reservados y tal. Increíble. ¿Qué hacemos, coño? El Elon Musk. 2 billones de dólares, con B. Que si yo, este mismo Amancio Ortega, el galleguillo este de mierda que ha llegado a ser la fortuna más importante del mundo también en alguna época. Chicos, pero ¿qué es? Estos tíos, ¿qué hacen que no están en la cárcel, coño?
1: No, tenemos que despertar, César, tenemos que despertar como sociedad, tenemos que recobrar la conciencia de clase que la hemos perdido, tenemos que ver que nuestros verdaderos adversarios, los que nos mantienen sometidos, los que nos mantienen en el sufrimiento, con los desahucios, con la pobreza, con el 35% de la población de Canarias al borde de la exclusión, de la pobreza, en una época de enormes ingresos por el turismo, tenemos que ver que los adversarios, nuestros verdaderos adversarios, son las élites, son las clases altas, son los que manipulan, son los grandes empresarios, son los grandes financieros. Eso es lo que tenemos que hacer, desde mi punto de vista, por supuesto, ¿no? A hablarle al conjunto de los trabajadores, a hacer que despierten, decirles quiénes son los verdaderos explotadores.
0: Es que mira, yo totalmente de acuerdo con todo, con el discurso que dice Gerardo y, bueno, y con todos los discursos que te escucho hace ya muchos años. Pero es que impresionante eso de que leer cada vez estadística, donde, ¿te acuerdas? Antes, el 20% de la sociedad tiene tanto como el 80% restante. Y ahora, el último dato, el 1% tanto como, ponían, decían el 93% del total, sería que hay algún jueguito numérico ahí para llegar al 99%. ¿Esto no es posible? ¿Y el siguiente cuál va a ser? Una décima de la población mundial tiene tanto como el 999% restante.
1: No, a eso vamos, es que una persona como Elon Musk...
0: Pues no lo podemos permitir, cuando la constitución y la legalidad puede permitir meter mano a todas estas sociedades de mierda, ¿me entiendes? Nacionalizarlas y lo que sea. ¿Esto qué es? ¿Qué locura es esta?
1: Pues yo en muchas ocasiones...
0: Bueno, tú lo has dicho, la lucha de clase, hay que retomar ese tema.
1: Efectivamente, porque yo muchas veces he pensado que, digamos, intramuros del poder, dentro de lo que es el tema de la Constitución y del Parlamento y de tal, no hemos logrado nada, hemos ido cada vez hacia atrás. Es decir, tenemos que salir muchas veces a las calles, responder como se respondió ayer con el... desahucio de
0: Mari Carmen, con 10.000 personas en la calle.
1: En la calle, enfrentarnos a las fuerzas represivas. Me ha llegado ahora una comunicación también de otro desalojo en Santa Cruz de Tenerife para mañana, que yo no podré estar porque estoy fuera y no puedo estar. Pero bueno, quiero decir, tenemos que dar la batalla en las calles como se ha hecho siempre, porque ¿a qué vamos? Sí, a un mundo cada vez peor. A un mundo absolutamente en guerra, incendiado, a un mundo donde, bueno, tú estás viendo las olas de calor en pleno otoño prácticamente, es decir, y aquí en Madrid igual. Entonces, el mundo, la vida, los pobres cada vez sufren más, cada vez son, las injusticias sociales son cada vez más acentuadas, y la élite cada vez es más rica y tiene más poder. Por lo tanto, tenemos y debemos, como ciudadanos, yo creo que salir, por lo menos que se nos oiga, ¿no? Que se nos oiga el discurso y que cale en la sociedad el hecho que vaya calando, que no son los emigrantes, que no son otros pobres, que no son, digamos, aquel que pasa tantas calamidades como tú, quien tiene la culpa. La culpa es de los de arriba que están con ese discurso de la inmigración, de las invasiones de pobres, tan pobres como tú, y de, digamos, de pelear o de hacer que nos peleemos entre las personas, digamos, de la ciudadanía, y sin embargo ellos pues se lavan las manos ante las mayores, digamos, atrocidades, como son las guerras que han provocado, la carestía de los productos que han provocado, el desastre medioambiental que han provocado, etcétera, etcétera, etcétera, ¿no?
0: Pues totalmente. Has definido perfectamente y has hecho el llamamiento que hay que hacer. A las bravas ya y vamos, huelgas generales y todo, coño, todo lo que supimos, lo que aprendimos en la lucha contra el fascismo y contra Franco, contra el cual, coño, vamos a ver, joder.
1: A la violencia, a la violencia institucionalizada, a la violencia estructural, a la violencia que se nos impone muchas veces sin ningún tipo de armas y sin nada, hay que responder con nuestras armas también.
0: Está claro.
1: Entonces, sí. Entonces todo eso lo tenemos que organizar, porque la organización es importante también. Es una sin organización corremos el riesgo también de dividirnos, de atomizarnos, de no tener la fuerza que sí que requiere la organización. Y ahí están los padres, porque muchas veces tú dices, bueno, ¿y a quién recurrimos? Como aquellas mentes preclaras que en un momento determinado de la historia y frente al discurrir de acontecimientos también muy importantes, muy, digamos, que cambiaron el curso de los tiempos, pues ahí tenías un Lenin que era un organizador nato, a trotskiano. Bueno, pues tenemos que, no digo que tengamos que ver o que tengamos que seguir a ningún líder, pero sí de que nos tenemos que organizar.
0: Está claro, está claro. Y para las próximas elecciones, unidita toda la izquierda. Y la parte que no se una, que no nos cuente que es una izquierda, que se una con Vox y el Partido Popular.
1: Exactamente.
0: Que no se une, que no quiere unirse con el resto de la izquierda, que se una con la ultraderecha, coño.
1: Es que le haces juego. La gente, la parte de la izquierda que no se une, que no forma un bloque, que pone, determinadas zancadillas, que piensa que lleva la razón, que no son flexibles, que no dialogan, que no llegan a acuerdos y podemos decir, mira, llevamos un programa común, como diría Julián Guita, esa le está haciendo el juego a las otras fuerzas, a las fuerzas de la derecha.
0: Está claro.
1: Son la quinta columna, acuérdate, aquella quinta columna que decía que existía Madrid.
0: Sí, sí. Pues sí. Formidable, Gerardo. Venga, pues todo esto, próxima charla en la Sala San Borondón. Venga, un abrazote.
1: Bueno, un abrazo
0: hasta
1: para ustedes.
0: Hasta luego, Fiera. Hasta luego.
1: Muchas gracias.
0: Adiós. Gracias a ti.
1: Adiós.

0: Bueno, ha habido cierta polémica cuando sale el tema de Venezuela sobre el papel de Delcy. Hombre, yo no sé cómo se puede dudar de que es una, eso, pues una vendida, ¿eh? No representa al pueblo de Venezuela y ahora dice que va a haber elecciones en Venezuela y tal y cual. ¿Cuándo se ha vendido de esa manera tan asquerosa y repugnante al Donald Trump, coño? ¿Eh? Di lo que te emocionó, que dice que una frase que era pa caerse de culo ya y no levantarse más. A ver, lee la frasecita y después ya la oyen en el discurso que vamos para que sepan quién es Delcy Rodríguez, ¿eh? Una, insisto, mequetrefa, facha al servicio de los grandes poderes económicos y de los inmorales y chorizos y todos los corruptos como Donald Trump y compañía.
1: Pues en el minuto 7, no sé exactamente en el segundo, pero a partir del minuto 7, Delcy Rodríguez empieza a hablar de que hoy Venezuela aspira con los Estados Unidos a construir y sostener relaciones de cooperación. Quiero en esta 81 Asamblea General de la ONU agradecer a Donald Trump y a su gobierno por su disposición a retomar el camino de las relaciones diplomáticas y de cooperación con Venezuela.
0: A ver cuándo el pueblo venezolano se organiza, ¿eh? Lucha por la democracia que tuvo, ¿eh? Y se quita de arriba a descerebradas, corruptas, chorizas, vendidas, fachas, nazis, vamos, todo lo que representa la escoria como Delcy, de lo que representa Delcy Rodríguez en este momento.
1: Bueno, si quieres ponemos ese minuto y después ponemos el principio.
0: Venga, muy bien.
1: Ay, perdón, que no se oye.
2: Venezuela aspira con Estados Unidos, con sus vecinos, con todos los países de nuestro continente y de la comunidad internacional, reconstruir y sostener relaciones de cooperación, respeto e igualdad. Quiero en esta 81 Asamblea General de la ONU agradecer al presidente Donald Trump y a su gobierno por su disposición a retomar el camino de las relaciones diplomáticas y de cooperación con Venezuela. La última vez que dos presidentes de Venezuela y los Estados Unidos se reunieron fue en el año 2009. Hoy trabajamos seriamente para dirimir a través del diálogo las diferencias existentes, pero principalmente para abonar los caminos para el relacionamiento energético, la promoción de seguridad, la lucha común contra el crimen transnacional y la cooperación económica en beneficio de ambos pueblos y de nuestro continente. Por otro lado, la reconstrucción material.
1: ¿La ponemos del principio?
0: Bueno, ustedes imagínense este ser, ¿eh? Pues ¿dónde debería estar? ¿Qué representa al pueblo venezolano? ¿Cuándo se lo quitará de arriba el pueblo venezolano? Igual que cuando el pueblo, la ciudadanía de Estados Unidos, se quitará de arriba al asesino, pederasta, ladrón y bueno, todas esas virtudes que enaltecen la figura de Donald Trump. Imagínense, ¿cuándo? Vamos a escuchar todo el discurso de la presidenta encargada y tal, esta miserable, descerebrada, vendida, repugnante, Delcy Rodríguez.
1: Y otra cosa a destacar, César, es que en los 19 minutos que habla, pues en ningún momento hace mención ni a Nicolás Maduro Flores a Nicolás Maduro ni a Cilia Flores, en ningún momento los mencionan para nada. Es decir, habla de ese momento caótico que sufrió el país a principios de año pero no hace mención a ninguno de ellos. Pues, pues vamos a escuchar.
0: Pues eso le pone más, ay, más a la opinión que tenemos que tener de esta miserable rata.
3: Ahora la Asamblea escuchará una locución a cargo de la excelentísima señora Delcy Eloína Rodríguez Gómez, presidenta en funciones de la República Bolivariana de Venezuela. Y ruego a protocolo que tenga bien escoltar a su excelencia e invitarla a dirigirse a la Asamblea.

Muy buenas tardes, distinguido presidente de la 81 Asamblea General de las Naciones Unidas, distinguidos jefes de Estado, jefes de gobiernos y de delegaciones. He estado en este estrado en distintos momentos de mi vida como funcionaria. Primero como canciller, luego como vicepresidenta ejecutiva y ahora como presidenta encargada de la República Bolivariana de Venezuela. En todos estos momentos han sido motivo de reflexión los grandes temas, aspiraciones y preocupaciones de la humanidad. La paz, el desarrollo, la igualdad, la crisis climática, el libre comercio, seguridad energética y más recientemente la inteligencia artificial. Sobre estos desafíos, Venezuela ha mantenido y mantiene líneas muy claras. Uno, su apego a la paz y el rechazo a la violencia, que sea el entendimiento y el diálogo sobre el conflicto. Creemos firmemente en el poder del entendimiento y el diálogo. Venezuela, que hoy sabe lo que es levantar a sus hijos de entre los escombros, extiende su solidaridad más profunda a todos los pueblos que sufren la guerra y reafirma sin ambigüedades que la paz, una paz justa, duradera, con dignidad para todas las partes, no es una aspiración ingenua, sino la única salida verdaderamente humana. Dos, el desarrollo inclusivo con justicia social para mitigar la pobreza y aliviar el sufrimiento de cientos de millones de personas concentradas principalmente en el sur global. Sabemos que las sanciones socavan las libertades económicas, financieras y retardan el desarrollo humano. Tres, creemos en el respeto a los derechos de la naturaleza como única vía para la consagración de la vida humana. Cuatro, de igual forma, el fracaso institucional del comercio global es evidente, porque ninguna nación puede prosperar bajo esquemas supranacionales que no promuevan la industria nacional y premien la deslocalización. Quinto, por otro lado, la estabilidad internacional exige resolver el trilema energético, garantizar simultáneamente la seguridad en el suministro, precios asequibles y sostenibilidad ambiental, promover cronogramas de descarbonización forzados es una amenaza directa a la seguridad alimentaria, el empleo, la producción. Debemos evitar colapsos industriales, quiebres productivos y costos energéticos insoportables para los pueblos. La seguridad energética se hace así imprescindible para el sostenimiento de la economía internacional y el desarrollo. Sin duda alguna, Venezuela juega y jugará un papel muy importante en esta fórmula internacional. Resalto así el recién acuerdo binacional Estados Unidos-Venezuela como uno de los más grandes jamás suscrito y que contribuirá al equilibrio energético del hemisferio y de la economía internacional. Sexto, mención aparte la inteligencia artificial, que supone una verdadera revolución tecnológica. Estamos en presencia de un hito de transformación de la humanidad, que bien empleada significará un desarrollo sin precedentes en la salud, en el ambiente, en los procesos productivos y en la vida en general de los seres humanos. Los gobiernos, los sectores tecnológicos, la comunidad científica, tenemos la inmensa responsabilidad de no desviar el propósito constructivo y vital de la IA en beneficio de los ciudadanos, así como de no profundizar la brecha y la desigualdad digital en el mundo. Séptimo, no puedo dejar de mencionar en este espacio, sede de la legalidad internacional, nuestra reafirmación de los históricos derechos de Venezuela sobre la Guayana Esequiba y el llamado a la República Cooperativa de Guyana
a resolver y volver a las negociaciones tal como lo ordena el Acuerdo de Ginebra. Los acuerdos que más perduran son los que provienen de negociaciones bilaterales por encima de organismos externos. Para quienes se preguntan de qué lado está Venezuela, ahí están nuestras líneas y referentes. Nuestro bando es uno solo, el de los ciudadanos del mundo que procuran su felicidad, su desarrollo y su libertad. Mucho se dice sobre Venezuela. Muchos opinan sobre Venezuela. Algunos intentan interferir en los asuntos de Venezuela. Vengo a hablarles de una Venezuela cuya vida nacional ha estado afectada por una crisis de convivencia política que perturbó la vida nacional y nuestra interacción con el mundo. Se impusieron intereses ajenos al bien común de los venezolanos. En 2026, Venezuela ha vivido dos grandes y dolorosas pruebas en su vida como nación. Una derivada del estrangulamiento de su vida política interna y la confrontación agudizada con los Estados Unidos de América. Otra proveniente de la fiereza de la naturaleza, el doble terremoto del 24 de junio. A pesar de estos golpes de la vida tan fuertes, como diría el poeta César Vallejo, para los venezolanos y venezolanas, hoy Venezuela renace. Renace, resume la actitud de nuestro pueblo que ha asumido frente a estos acontecimientos. La transformación de una relación política fundamentada en el diálogo, la negociación y la diplomacia. Por eso hoy Venezuela aspira con Estados Unidos, con sus vecinos, con todos los países de nuestro continente y de la comunidad internacional, reconstruir y sostener relaciones de cooperación, respeto e igualdad. Quiero en esta 81 Asamblea General de la ONU agradecer al presidente Donald Trump y a su gobierno por su disposición a retomar el camino de las relaciones diplomáticas y de cooperación con Venezuela. La última vez que dos presidentes de Venezuela y los Estados Unidos se reunieron fue en el año 2009. Hoy trabajamos seriamente para dirimir a través del diálogo las diferencias existentes, pero principalmente para abonar los caminos para el relacionamiento energético, la promoción de seguridad, la lucha común contra el crimen transnacional y la cooperación económica en beneficio de ambos pueblos y de nuestro continente. Por otro lado, la reconstrucción material, moral y espiritual de nuestra patria, azotada por una devastadora tragedia natural. Quiero agradecer a todos los países de América, de Europa, de Asia, de África, de Medio Oriente, así como a todo el sistema de las Naciones Unidas que brindaron su solidaridad al pueblo venezolano durante las horas más oscuras causadas por el doble terremoto. Allí se sintió el verdadero espíritu fundador de esta organización. Hoy vengo a esta asamblea como una hija más de Venezuela, a presentar las aspiraciones de un país que busca construir su propio destino luego de conflictos políticos en medio de bloqueo económico que impactó el modelo de desarrollo, inclusión e igualdad. Durante demasiado tiempo, fuimos un país dividido entre trincheras, donde el color de una bandera partidista pesaba más que el apellido común que todos compartimos, venezolanos y venezolanas. Esta etapa debe cerrarse para dar inicio a un nuevo tiempo político basado en la verdad, la justicia y la capacidad de mirar hacia adelante juntos y encontrar en el diálogo político respetuoso un espacio genuino para dirimir las diferencias que como venezolanos tenemos, buscando siempre un horizonte a favor del país. Me complace anunciar que Venezuela ha iniciado un proceso de transformación democrática para su renacer, un proceso ordenado,

0: desconociendo al otro, porque todos, especialmente los jóvenes que apenas empiezan su socialización política, somos Venezuela. Tenemos que aspirar a una Venezuela cuya clase política esté íntimamente comprometida con los intereses nacionales por encima de cualquier cosa y no esté secuestrada por algoritmos mediáticos. Conozco muy bien a Venezuela. Agradezco a Dios la oportunidad que me ha brindado para conocer los espacios institucionales en distintos sectores de la vida pública. Sé dónde están las puertas que se deben abrir para la transformación profunda de Venezuela y para la edificación de nuevas bases para una economía al servicio del desarrollo nacional, de una justicia cabal para todos sin distingo de clase social o política, y de consolidar un sistema de justicia e igualdad social como lo concibió nuestro padre libertador Simón Bolívar. Quiero que de los escombros de la división levantemos los cimientos de una república nueva, plural, profundamente espiritual y en paz consigo misma, pero también en paz con un mundo que lamentablemente cada día menos integrado. La historia nos ha enseñado que alguna de las transiciones democráticas más sólidas del mundo contemporáneo no nacieron de la ruptura, sino de la transformación conducida con firmeza desde las propias instituciones. Esa es la inspiración, no la reproducción de una historia ajena ni pasada, sino el aprendizaje de una idea universal. La legalidad puede ser el camino hacia una legalidad mejor. Una nación no renace solamente reconstruyendo edificios. Renace cuando reconstruye la confianza en sus instituciones. Por eso quiero anunciar y reafirmar con precisión ante ustedes los pilares de este proceso. Primero, una reforma jurídica ordenada. Venezuela ha emprendido un proceso de revisión institucional para fortalecer el funcionamiento del Estado y poder brindar la seguridad jurídica que no solo los inversionistas nacionales e internacionales necesitan, sino también nuestros ciudadanos, que no se sientan atropellados por un poder arbitrario, sino que esté a su servicio. La reforma de la justicia y de su sistema es impostergable. Segundo, ejercicio responsable y plena de la política. Venezuela garantizará condiciones reales de participación para todas las fuerzas políticas del país. La democracia no se mide por la existencia de elecciones. La democracia se mide por la calidad de la competencia que precede esas elecciones. Una elección debe ser una solución, no un generador de conflictos irreconciliables. Quiero decirlo muy claro en esta Asamblea General. En Venezuela habrá elecciones. Y en esa dirección hemos iniciado un diálogo político con sectores de la oposición que conduzca a un proceso en igualdad de condiciones para todos. El pueblo venezolano, con su sabiduría ancestral, determinará el momento correcto y sus instituciones estarán preparadas para garantizar ese proceso inclusivo y transparente. Un país que no esté sometido a restricciones económicas de ningún tipo para que se garantice su derecho al desarrollo. El resto y las reacciones espasmódicas de adentro y de afuera forman parte del espectáculo que ya no quieren ver los venezolanos. Venezuela definitivamente debe abandonar el camino que permitió que el extremismo y la intolerancia se impusieran sobre la convivencia democrática y pacífica. Y allí pido el acompañamiento de la comunidad internacional para que respalden de buena voluntad los cambios que Venezuela necesita.
1: Nombra a Donald Trump algo, hombre, emperador, y dale más petróleo, Delcy, anda. Ay, no, oye, ¿no se te ocurre nombrar? ¿Te suena ni

0: Nicolás Maduro, te suena Hugo Chávez. Ay, no te duele, Silvia Flores, tampoco te suenan. ¡Qué miserable eres! ¡Qué miserable eres!
1: Reconocida por su propio pueblo y por el mundo. Una nueva etapa de bienestar para el renacer de Venezuela. A mi pueblo amado le digo, este no es el final de un discurso, es el comienzo de un compromiso. A la comunidad internacional le digo, Venezuela está lista para caminar de la mano de quienes crean en una relación internacional respetuosa, sin intromisiones ni prejuzgamientos.
0: Mira, a ver, a nombra a María Cochina Machado.
1: Han crecido viendo un país fracturado.
0: Sí, Corina Machado, ya sé. Yo sé cómo se llama, pero yo digo cómo la llaman popularmente. ¿Y cómo te llamarán
1: vale la pena
0: a ti?
1: Creer de nuevo.
0: ¿Eh? ¿Cómo sigues
1: este
0: así?
1: Es el momento de construir el país al que muchos quieran regresar y no solamente aquel del que muchos quisieron huir. Y a cada venezolano que hoy, en medio de la pérdida
0: material, lo que están llamando oyente, a ver, di lo último que me ha resultado formidable.
2: Bueno, que acaba de llamar un oyente diciendo que en vez de ser presidenta encargada, es presidenta encagada.
0: Encagada, pues sí, muy bien, muy bien. En buena cagada. Entre ella y la Corina Machado van a ser un frente amplio. ¿Verdad, Delcy?
1: No prometo un camino fácil. La recuperación del país tomará un tiempo. La reconstrucción del alma nacional será nuestra prioridad. Caminaremos unidos como una sola nación que decidió, después del dolor, elegir la esperanza. Que este momento político y geopolítico quede en la historia como el día en que decidimos levantarnos todos juntos para construir el renacer de Venezuela. Este 16 de diciembre se cumplirán 200 años del llamado angustiado del libertador Simón Bolívar al pueblo de Venezuela para salvarlo de la disolución, la división y la guerra civil. Dijo, venezolanos, seréis consultados para que digáis cuándo, dónde y en qué términos queréis celebrar la Gran Convención Nacional. Allí el pueblo ejercerá libremente su omnipotencia. Allí decretará sus leyes fundamentales. Tan solo él conoce su bien y es dueño de su suerte, pero no un poderoso, ni un partido, ni una facción, sino el pueblo es soberano. Ni un poderoso, ni un partido, ni una facción. Todos juntos arrimemos, pues, nuestro esfuerzo para el renacimiento de la patria próspera que merecen nuestros hijos y nuestras hijas. Que Dios bendiga a Venezuela y que la unión de su pueblo sea, de ahora en adelante, nuestra bandera más grande para mostrar al mundo y para mostrar de lo que somos capaces los venezolanos de bien, digno y con moral histórica para seguir adelante. Muchas gracias.
0: Ay, Dios mío, qué vergüenza, coño. Los grandes cantantes venezolanos.
3: On behalf of the...
4: En nombre de la Asamblea.
0: Qué diferencia.
4: Gracias a la presidenta en funciones.
0: Qué
4: de
0: diferencia.
4: La República Bolivariana de Venezuela.
0: Bueno, dejemos eso y nos vamos. Es que, Dios mío. Bueno, hay mucha gente que nos ha llamado, que le gustaría escuchar el discurso del representante iraní. Pues venga, vamos a ver si lo tienes, búscalo por ahí, vamos a repetirlo. Ayer acabamos el programa escuchándolo, pero sí es bueno que se compare esto con el Donald Trump y, bueno, y discípulas, en este caso como Corina Machado, que le dio el premio Nobel, su premio Nobel se lo dio a Donald Trump y esas cosas, ustedes saben, ¿no? Bueno, o Delcy Rodríguez, que ya la han escuchado, pues perdiendo todos los papeles que un venezolano, una venezolana, no deben de permitir nunca. Quítense de arriba ya a semejantes vendidas y vendidos.

0: Espera un segundito.
1: No te preocupes, si no ponemos la de Pedro Sánchez. Yo creo que por la de Pedro Sánchez, bueno, nos ha llamado también mucha gente, porque ayer a la 1 de la mañana o algo así, pues no pudo oírla y después ha oído esos trocitos, resúmenes, pero yo creo que vale la pena escucharlo. Vamos, no dice... Vamos, está bien, es una intervención.
0: Ya tengo la de Pezeshkian.
1: La de Irán,
0: el de
1: venga.
0: Masoud Pezeshkian, presidente de la República Islámica de Irán.
1: Pues vamos a escuchar esto y después escucharemos también a Pedro Sánchez.
2: La Asamblea escuchará ahora el discurso del excentrísimo señor Masoud Pezeshkian, presidente de la República Islámica del Irán. Pido a protocolo que acompañe a su excelencia, a quien invito a dirigirse a la Asamblea General.

0: بسم الله الرحمن الرحيم.
1: En nombre de Dios compasivo y misericordioso, señor presidente, señor secretario general, excelencias, damas y caballeros. Había preparado un discurso para presentárselos ante ustedes, pero ayer el presidente de Estados Unidos nos describió como terroristas, cuando hemos sido víctimas del terrorismo. Vengo de un Irán en el que nuestro estimado líder supremo fue asesinado sin ningún fundamento jurídico, sin ningún motivo. Vengo de Irán, donde bombardearon una escuela. ¿Ven estos niños? Estos niños perecieron bajo las bombas, con armas utilizadas por Estados Unidos e Israel. Eran niños inocentes que no habían cometido crimen alguno. En Lamer, una pequeña ciudad de provincia en Irán, un centro deportivo donde jugaban los niños, Estados Unidos, utilizando armas con múltiples ojivas, tomaron por blanco ese centro deportivo. Ha convertido en mártires a nuestros científicos, a nuestros hombres, mujeres y niños. Niños inocentes que no habían cometido ni crimen ni pecado alguno. Quienes son terroristas y forman a terroristas nos describen a nosotros como tales. Nosotros no hemos hecho más que defendernos. No somos terroristas. Nuestro pueblo inocente ha sido tomado por blanco en ataques cobardes contra nuestro país. Nosotros nos hemos defendido con toda la fuerza posible. Nos han atacado con la última tecnología y sistemas de armas modernos, pero nuestro pueblo se ha mantenido firmes. Cierto que nos han golpeado, pero no nos hemos arrodillado, no hemos bajado la cabeza. Hemos respondido, pero sin golpear a los civiles. Ellos, en cambio, han tomado por blanco nuestras universidades, nuestros centros sanitarios, nuestras escuelas y hospitales, nuestras infraestructuras. Y todo ello en contra del derecho internacional. Cuando asumí mis funciones como presidente, el asesinado Ali Khamenei en Irán, el día de mi inauguración, Israel ha tomado por blanco en toda la región, en Gaza, más de 80.000 civiles inocentes han sido asesinados de manera salvaje. Millares han sido desplazados. Están cometiendo genocidio utilizando las supuestas tecnologías con las que cuentan y luego tachan a otros de terroristas. ¿Somos nosotros la fuente de la inestabilidad? Lo único que buscamos es vivir de manera independiente. ¿Somos acaso los que causamos la inestabilidad? ¿Los que cometen actos terroristas y violan los derechos son ellos los protectores de la paz y la estabilidad? No se ha respetado ninguna ley internacional por su parte. Esta es la situación ante la que nos encontramos. Hemos recibido ya nuestra respuesta. Necesitamos contar con la fuerza porque un pueblo que no se puede defender en el mundo de hoy será pisoteado. Vivimos en un mundo en el que los poderosos, en lugar de pensar en la humanidad, la justicia y la democracia, parecen ser los que crean y protegen la inestabilidad y la destrucción. Durante los últimos dos siglos, Irán no ha atacado ningún país, ningún territorio, pero siempre nos hemos defendido con firmeza. Ahora se nos acusa de ser la fuente de la inestabilidad en la región, se nos tacha de terroristas. De tal modo que la senda que hemos elegido para nuestra nación requiere el poder para defendernos. No buscamos el poder para atacar ni cometer agresiones. Buscamos la energía para poder progresar, no para amenazar a las sociedades con armas. Y deseamos cooperar en aras de la seguridad. El pueblo iraní, en los últimos 7 meses, nuestro pueblo ha salido a la calle cada tarde a protestar en apoyo a su tierra natal, para no permitir que quienes han sido equipados, capacitados y armados por Israel y por Estados Unidos causar destrucción en su país. Durante 7 meses, día y noche, han salido a la calle. Ellos son nuestra fuente de poder, nuestro apoyo, y por eso nos mantenemos firmes. Irán debe ser poderoso para evitar verse amenazado, para evitar que su futuro se vea amenazado. No deseamos utilizar nuestro poder para conseguir hegemonía. No buscamos nuestra seguridad causando la inseguridad de los demás. En relación con la defensa de Irán, nuestros sistemas defensivos han sido construidos de tal modo que nadie pueda pensar que el bombardeo de ciudades iraníes quedará sin respuesta. Por eso contamos con el poder militar que tenemos para defendernos. Pero que quede claro, para defender nuestro país no buscamos la aprobación de nadie. Queremos la energía para progresar. Durante años se ha hablado de centrífugas, de sanciones internacionales y otras etiquetas referidas a nuestra tecnología nuclear. Pero para nosotros la tecnología nuclear pacífica forma parte del progreso inherente. Para nuestros pacientes supone tratamiento. Para el sector agrícola supone seguridad alimentaria. Para la industria supone adelanto y progreso, el suministro de energía eléctrica. Irán no acepta que la energía nuclear esté a disposición exclusiva solo de un puñado. No vamos a bajar la cabeza y ceder el derecho que nos corresponde. Decimos que no a las armas nucleares, pero también decimos que no a las limitaciones a la tecnología nuclear. Nuestra paz no se conseguirá en el campo de batalla, pero tenemos que brindar la seguridad necesaria al pueblo iraní. Buscamos la cooperación para lograr la seguridad. Vivimos en una región donde la guerra no conoce fronteras. Las crisis en un territorio se contagia a los países vecinos. Por eso, Irán no considera que sus vecinos sean rivales en materia de seguridad. Queremos contar con vecinos fuertes. En las aguas navegables en el estrecho de Hormuz, no podemos permitir que unos cuantos tengan acceso libre mientras utilizan esas vías navegables para imponer sus actos de agresión. Cuando nos impiden el acceso a nuestras propias vías navegables, han cerrado el acceso a nuestras propias vías de navegación y sin embargo siguen proporcionando misiles y tecnología militar letal para generar inseguridad en todas las tierras que circundan esas vías de navegación. No sucumbiremos ante esas medidas. La ampliación de la guerra no llevará a la seguridad. No es posible crear caos para los estados ribereños que quieren seguridad naval. Excelencias, Palestina es una herida abierta en la conciencia de la comunidad internacional. Gaza sigue siendo un símbolo del fracaso de los mecanismos internacionales para prevenir el sufrimiento de los civiles. Durante décadas ha adoptado resoluciones, sin embargo, han continuado la ocupación y la violencia. No podemos hablar de la paz al hacer caso omiso de Palestina. La paz duradera en Asia Occidental es imposible sin justicia para Palestina. Mientras persistan la ocupación, la agresión y la injusticia en el mundo, continuará la resistencia. Si se debilita de alguna forma, volverá a surgir en otras formas, quizás con mayor fuerza. En Gaza, pese a los asesinatos constantes y la destrucción generalizada, se ha fortalecido la fe del pueblo, que ha demostrado resistencia, una resistencia que no se puede destrozar con bombas y asedios. Esta es la naturaleza humana. Si un ser humano es expulsado de su tierra, resistirá. Si se bombardea y se ataca a sus hogares, resistirán. ¿Qué alternativa les queda? ¿Someterse al acoso? ¿Ser expulsados de sus tierras y guardar silencio? ¿Y que cuando se defiendan se les tache de terroristas? Ese tipo de terminología deja claro el tipo de mundo en el que vivimos. Las cuestiones de nuestra región deben resolverse por parte de los países de la región. No hemos de convertirnos en un juguete a manos de los agresores del exterior. Ninguna relación con una potencia extranjera puede convertirse en una herramienta para amenazar a los países vecinos de la región. Ahora quiero dirigirme a los responsables de haber decidido, planificado y llevado a cabo ataques contra nuestro país. Nuestro pueblo ha experimentado de primera mano el resultado de esa agresión mortífera. Han puesto a prueba la firmeza de Irán, su fortaleza. Ha quedado claro que Irán no se rendirá. Irán nunca ha sido el agresor, nunca ha empezado la guerra. Siempre ha demostrado su compromiso para negociar. Esta guerra nos ha sido impuesta. Pero hemos demostrado que no tenemos miedo a la guerra si se trata de una guerra defensiva. Y vamos a mantenernos firmes en defensa de nuestro querido Irán hasta nuestro último suspiro. Señoras y señores, el tema de esta asamblea es restablecer la confianza mutua. Esto no se puede lograr solo mediante palabras, sino absteniéndonos de utilizar un doble rasero. Las bombas nucleares atómicas están a manos del régimen israelí. Sin embargo, a los inspectores se les pide que vayan a Irán. Israel ha asesinado de manera salvaje a más de 70.000 inocentes en Gaza. Pero Irán, si bien se sienta a la mesa de negociaciones, es bombardeado. Israel tiene las bombas, las armas de destrucción en masa. No es miembro del Tratado de No Proliferación. Durante su vergonzosa existencia no ha permitido ni una inspección. Y sin embargo se les premia con todos los medios necesarios para que bombardeen cualquier capital de la región a voluntad. Repito, el arma nuclear está en Israel, pero los inspectores están en Irán. Israel asesina, pero es Irán el que padece las sanciones. Una verdadera tragedia que en el mejor de los casos sería irrisoria. Ellos matan, nosotros somos castigados. Los inocentes, los pobres, los menos privilegiados de la sociedad son los blancos de estas sanciones. Y esto es lo que intenta hacer Estados Unidos con todos los países. Intenta sacrificar a la población del país para lograr sus objetivos ilegítimos. Si lo que buscamos es una verdadera paz y estabilidad, debemos aplicar una única norma a todos. Irán no busca un trato especial. Buscamos la igualdad de derechos. Asumimos la responsabilidad. Aceptamos la responsabilidad que ello trae consigo. Pero durante nuestra historia hemos aprendido la siguiente enseñanza, y es que un mundo en el que no se tiene poder es peligroso, pero un mundo en el que solo se entiende el idioma de la guerra y del acoso no será un lugar seguro. Cuando Uno tiene objetivos que solo benefician a unos cuantos privilegiados. El mundo es un mundo mucho más peligroso para todos. No hemos de permitir que el siglo XXI vuelva a la era en la que solo los poderosos y los acosadores dominan. No creemos un mundo en el que el poder militar sustituye a la legitimidad, en el que el terrorismo sustituye la política, las negociaciones, en el que la guerra sustituye al diálogo y a la diplomacia. Irán le tiende la mano al mundo. Invitamos al mundo, no por debilidad, sino porque creemos firmemente en nuestra capacidad para cooperar, porque estamos convencidos de que nadie en la región podrá conseguir la seguridad solos. Ya sea la construimos juntos o tendremos que vivir juntos la inseguridad. Queremos pensar en un futuro mejor en que la seguridad, la justicia, la dignidad humana se conviertan en derechos inalienables para todos los pueblos, para todos los seres humanos. Un futuro en el que ningún pueblo quede marginado, en que ninguna voz quede sofocada en el caos del poder y que ningún poder tenga derecho a decidir el futuro de otros pueblos. Si realmente queremos un orden que se base en el derecho internacional, en las normas, debe basarse en la justicia, en la voluntad humana común, en la dignidad humana, porque una paz que no es para todos no es paz, y una justicia que no es para todos no merece ser llamada justicia. Volviendo a las palabras que pronunció ayer el presidente de los Estados Unidos, los expertos en derecho internacional, en diálogo, en diplomacia, en normas humanas básicas, saben que todo lo que se ha proferido contra nuestro país va en contra de la Carta del Espíritu de las Naciones Unidas. Él ha de saber que la resistencia del pueblo iraní no hará más que aumentar frente a las sanciones, frente a las presiones, frente al acoso. Nunca bajaremos la cerviz ni nos arrodillaremos. Irán debe ser entendido por el señor Trump, y quienes intentan acosarnos han de saber que estamos dispuestos a dialogar de manera diplomática sin aceptar el idioma de la fuerza. Muchísimas gracias por su atención. Que Dios les bendiga.
0: Doy las gracias al presidente de la República Islámica de Irán.
2: Bueno, pues ahora nos vamos a escuchar el discurso que dio anoche el presidente de España, Pedro Sánchez. Vamos a escuchar.
3: La República de Ruanda. La Asamblea escuchará a continuación una locución por parte de su excelencia, Pedro Sánchez Pérez Castejón, presidente del Gobierno de España. Pido a protocolo que acompañe a su excelencia y lo invito a que se dirija a la Asamblea.
4: Presidente, señoras y señores, subo a esta tribuna con un solo objetivo, y es defender aquello que muchos están intentando destruir. Vengo a reivindicar unos principios y unas ambiciones que inspiraron la creación de esta organización hace 81 años. Principios y ambiciones que distintos gobiernos aquí presentes desprecian o pretenden desmantelar. Han pasado 8 años desde que me dirigí por primera vez a esta Asamblea, y desde entonces han cambiado varias cosas en el mundo, y lamento decir que no lo han hecho para bien, sino a peor. En 2018, los 193 países que integramos este organismo acordamos aprobar la Agenda 2030 y la mayoría de los líderes aquí presentes lucíamos con orgullo el símbolo de los Objetivos de Desarrollo Sostenible. Y no lo hacíamos porque estuviese de moda, ni porque pensáramos que sería un camino sencillo. Lo hacíamos porque la mayoría creíamos en esa promesa común. Porque estábamos convencidos de que la paz, la sostenibilidad, la igualdad de oportunidades no son posiciones ideológicas, sino una parte integral del futuro de la humanidad. Y hoy, sin embargo, estas ideas no solo están siendo cuestionadas, están siendo atacadas por actores políticos, por gobiernos que quieren devolvernos a un pasado oscuro. Y no hace falta señalarlos, todos sabemos quiénes son y cuál es su modo o su modus operandi. Empiezan, en primer lugar, cuestionando las reglas. Después las incumplen, a sabiendas, por cierto, de que nadie se va a atrever a pedirles cuentas. Y recortan sus contribuciones a organismos multilaterales como este. Señalan a sus líderes y a sus trabajadores. Bloquean su capacidad de acción para luego describirlos como entidades inútiles de las que podemos prescindir. El suyo, por tanto, es un intento de demolición planificado, coordinado, que nos es presentado como algo imparable y necesario, pero que en realidad va contra las corrientes estructurales de la historia y se construye sobre tres pilares equivocados. El primero de ellos es el egoísmo, la absurda creencia de que el mundo es un juego de suma cero en el que la ganancia de unos implica necesariamente la pérdida de otros. El segundo es la ignorancia, porque se desprecia la evidencia científica y asume que hay países tan poderosos que pueden abusar del resto y no necesitan a nadie para prosperar. Y el tercero, el peor de todos a mi juicio, es la crueldad. Una crueldad que ya ni se inmuta al ver las costillas de un niño hambriento o un hospital reducido a escombros. A lo largo de estos 8 años he visto a estas fuerzas egoístas, ignorantes y crueles crecer. He visto cómo se quitaban las caretas y se hacían con el poder en muchos lugares. Y desde allí las he visto lanzar guerras ilegales, masacrar a civiles inocentes, las he visto tratar a millones de seres humanos como si fueran ganado y retirar su ayuda a quienes más sufren la pobreza y la enfermedad. Las he visto contaminar la atmósfera y también el océano como si fueran de su propiedad y conspirar para destruir esta organización y todo lo que ella representa. En fin, digo todo esto porque ser testigo de estas cosas ha transformado mi forma de entender el mundo. Pero no me ha hecho tampoco perder la esperanza, porque también a lo largo de estos 8 años he visto cosas maravillosas que hacen seguir confiando en la humanidad. He visto, por ejemplo, a millones de personas movilizarse en defensa de la naturaleza, de la paz, de los derechos civiles. He visto a miles de activistas, a servidores públicos enfrentarse a esos poderes reaccionarios, a sabiendas de que ponían en peligro sus carreras profesionales, hasta incluso sus propias vidas. He visto a científicos conseguir avances que creíamos imposibles y a muchos gobiernos hacer lo correcto, apostar por la cooperación, por la justicia social, por la sostenibilidad medioambiental. Todo esto, si me ha enseñado algo que quisiera compartir con todos ustedes, es que la humanidad no es intrínsecamente buena ni mala. La humanidad puede ser ambas cosas. Y cada año, cada día, cada crisis debe decidir cómo actuar. Las Naciones Unidas son uno de los espacios donde esa decisión se materializa al más alto nivel. Y no siempre lo hace para bien. Por supuesto que no. Yo mismo he señalado en varias ocasiones las contradicciones y las carencias de este organismo. Pero con la misma convicción debo denunciar que la mayoría de las voces que hoy se obcecan en criticar al sistema de Naciones Unidas no están describiendo su fracaso. Lo que están tratando es de provocar su fracaso. Y debo decir también que el multilateralismo es el mejor instrumento que tiene la humanidad para gestionar su diversidad, la interdependencia, especialmente en un mundo globalizado y multipolar como el actual. Por eso, lo que tenemos que hacer es redoblar nuestra confianza en el sistema multilateral. Debemos renovarlo, reforzarlo, para que pueda desempeñar en este siglo el mismo papel central que cumplió en el siglo XX. Hacerlo, evidentemente, no va a ser fácil. Pero la buena noticia es que toda la orientación que necesitamos está aquí. Está en la Carta de Naciones Unidas. En esta carta se escribieron los mejores capítulos nuestros antepasados, hombres y mujeres que habían visto el mundo arder y que aún así tuvieron el coraje de imaginar un futuro mejor. Esos hombres y mujeres dejaron su sabiduría y su esperanza en esta carta y no nos pidieron que la guardásemos en una vitrina, nos pidieron que la cumpliéramos, que la defendiéramos y que volviésemos a ella en los momentos como el actual de incertidumbre y de una extraordinaria dificultad. Hoy atravesamos uno de esos momentos y por tanto es nuestro deber estar a la altura del coraje y de la ambición presentes en el texto de la Carta de Naciones Unidas. Por eso, señoras y señores, tenemos que reformar el Consejo de Seguridad para que todas las regiones del mundo tengan una representación justa y para acabar con el derecho de veto de los miembros permanentes, porque como indica la Carta de Naciones Unidas, ningún país debe ser juez y parte a la vez, por muy poderoso que éste sea. Tenemos, por tanto, que reforzar el resto de organismos principales, reorganizar agencias, fondos, programas, dotándolas de más recursos, de más capacidad ejecutiva, para que puedan tener un impacto más decisivo en los grandes desafíos que atenazan a la humanidad. Tenemos que reforzar organismos como la Corte Penal Internacional para que puedan investigar, perseguir, sancionar a aquellos que violan las normas. La humanidad tardó siglos en sustituir el derecho del más fuerte por la fuerza del derecho y nosotros no podemos ser la generación que recorra ese camino en sentido contrario. Por eso, y por ese mismo motivo, tenemos que reconstruir la arquitectura de la no proliferación y desarme nuclear para evitar que una política securitaria mal planteada nos arrastre a un nuevo conflicto mundial. Y tenemos también que imponer a los tecnoligarcas una regulación estricta que controle el funcionamiento de las redes sociales y el desarrollo de la inteligencia artificial. Porque, al fin y al cabo, el futuro de nuestros hijos y nuestras hijas tiene que estar por encima del de los bolsillos de estos tecnoligarcas. Evidentemente, hacer todas estas cosas exigirá compromiso, tiempo y un liderazgo fuerte, capaz de construir acuerdos, de escuchar, de mirar más allá de la realidad conocida e imaginar una alternativa mejor. Y mi apuesta para ese liderazgo es clara. 9 hombres han ocupado la Secretaría General de esta organización en sus 80 años de vida. Ahora le toca a una mujer latinoamericana. Porque, señoras y señores, ¿cómo puede una organización que pretende hablar en nombre de toda la humanidad no haber tenido nunca a una mujer al frente del sistema de Naciones Unidas? ¿Cómo va a representar a todos los continentes si desde hace 3 décadas no le dejamos ocupar este puesto al tercero más poblado? Naciones Unidas nació con la promesa de que todos los seres humanos tendrían un lugar en esta casa. Y por tanto ha llegado el momento de cumplir la mitad pendiente. Ha llegado el momento de que una mujer de Latinoamérica ocupe la Secretaría General de Naciones Unidas. Se trata de una deuda histórica que debemos saldar. Y hoy más que nunca, cuando el feminismo está siendo atacado, cuando miles de mujeres son víctimas del machismo, la violencia y la xenofobia, tenemos que reafirmar aún más ese compromiso. Y quiero que quede claro, no digo esto porque piense que las mujeres tengan nada que demostrar. Lo digo porque es el mundo el que necesita demostrarse a sí mismo que en el camino de la igualdad no hay marcha atrás. En mi país, señoras y señores, España, en fin, fueron las mujeres las primeras en hacer ver que la seguridad no nace de la fuerza, sino del progreso social. Fueron las mujeres valientes como Clara Campoamor las primeras en defender que en el Parlamento, la renuncia a la guerra como forma de relacionarse con el mundo debía ser el camino y la apuesta por la empatía y por la paz debería ser siempre la opción. Ojalá que muchos líderes que han subido a este atril a lo largo de esta semana tuvieran la mitad del coraje y la lucidez que tuvo Clara Campoamor. El feminismo, señoras y señores, es una de las principales fuerzas de transformación y progreso que ha conocido el mundo en el último siglo, y ya va siendo hora de que su fuerza guíe a esta institución de manera mucho más clara y determinada. Por estos y otros motivos, señoras y señores, creo que para entrar... con buen pie en esta nueva etapa decisiva en la historia de Naciones Unidas, las Naciones Unidas necesitarán una secretaria general latinoamericana. Y creo, además, que para que no esté sola, ella necesitará a su vez del respaldo de gobiernos valientes, dispuestos a hacer lo correcto, por alto que sea el precio que haya que pagar. Y esa, señoras y señores, es la opción, el camino que ha elegido España. Miren, en los últimos 8 años, mi país se ha opuesto a todas las guerras de agresión allí donde se han desencadenado, ya sea en Ucrania, en Líbano o en Irán. Nos hemos negado a aumentar nuestro gasto militar al 5% del Producto Interior Bruto y hemos hecho todo lo que estaba en nuestra mano para evitar agresiones contrarias a la Carta de Naciones Unidas, sancionando a los agresores rusos, imponiendo un embargo de armas al gobierno de Netanyahu en Israel, impidiendo que se use nuestro territorio para desplegar una agresión contraria a la legalidad internacional y condenando, sin matices, el genocidio que Netanyahu sigue perpetrando en Gaza. También hemos movilizado recursos para hacer más. Y frente a la motosierra que ha recortado casi un tercio de la ayuda mundial al desarrollo en apenas 2 años, España ha duplicado su inversión en cooperación, ha aumentado su contribución al sistema multilateral nada más y nada menos que en un 60%. Y lo hemos hecho siendo siempre fieles a nuestros principios. Ni siquiera en momentos tan difíciles como el que vive la ciudad española de Ceuta, donde la desigualdad, la desesperación y la desinformación han alimentado una de las crisis de migración irregular más importantes de los últimos años. Sé que en momentos así la tentación es elegir el atajo, ceder al miedo, convertir al migrante en enemigo y vulnerar la legalidad. Pero mi país, España, no va a hacerlo. Y tampoco, lógicamente, una ciudad española como Ceuta. Porque su ciudadanía está demostrando que se puede afrontar una crisis sin renunciar a la decencia, manteniendo la legalidad y respetando los derechos humanos. Y saldremos de ella más fuertes precisamente por eso, porque España no elige el camino más fácil, elige siempre el camino más justo. Y quiero además reconocer que eso el mundo lo sabe. Y, en fin, las fuerzas reaccionarias que quieren destruir ese orden multilateral no paran de atacarnos por ello. Quieren que nos acobardemos, quieren que nos rindamos, quieren que acabemos creyendo que los objetivos de desarrollo sostenible son causas perdidas, que defender el bien común es ingenuo, que cooperar es un acto de debilidad. Pues bien, yo estoy aquí y subo a esta tribuna para decirles alto y claro que se equivocan y que no nos vamos a callar. Que los españoles no vamos a dar un paso atrás, que no vamos a dejar de creer que la humanidad puede seguir progresando y que entre todos y todas podemos construir un mundo mejor. Y no vamos a hacerlo porque queremos cumplir con nuestros hijos y nuestras hijas, con sus sueños, porque sabemos que dentro de unos años esas generaciones futuras mirarán hacia atrás, estudiarán esta década decisiva y nos preguntarán qué papel jugamos cada uno de nosotros y nosotras. Nos preguntarán, con acierto, qué hicimos cuando algunos países empezaron a quebrar las reglas y otros decidieron hacer la vista gorda. Nos preguntarán qué hicimos cuando defender aquello en lo que creíamos empezó a costar caro. Y cuando eso ocurra, queremos poder decirles que no dejamos de luchar, que nosotros y nosotras no. Que queremos poder decirles que nos dejamos la piel para legarles un mundo más pacífico, más sostenible y, por cierto, más justo. Eso es lo que esperamos decirles y ese es el compromiso que quiero dejar en esta tribuna. No en mi nombre, por cierto, sino en el del país al que represento, España. Muchas gracias.

0: On behalf of...
1: En nombre de la Asamblea, doy las gracias al presidente del Gobierno de España.
2: So...

0: Bueno, nos vamos con Anabel. A ver, Anabel, ¿dónde andas?
1: Hola, ¿qué tal? Pues por aquí para comentar algunas cositas, por ejemplo, y sobre todo que esta tarde están todos y todas invitados a una charla, coloquio, que queremos insistir en que yo creo que va a ser muy interesante, estoy segura, y hay muchas personas que están pendientes de escuchar este coloquio, esta conferencia o charla coloquio, como nosotros la hemos denominado, sobre la educación en Canarias, diagnósticos y retos. Para hablar de ello tendremos a cuatro dignísimos, yo diría pesos pesados de la educación en Canarias en sus distintos niveles. Natalia Álvarez Martín, que es la actual presidenta del Consejo Escolar de Canarias. María José Guerra Palmero, que es catedrática de Filosofía Moral y que ha sido consejera de Educación en la anterior legislatura. José Saturnino Martínez García, profesor en la Universidad de La Laguna, que fue director de la Agencia Canaria de Calidad Universitaria y Evaluación Educativa. Y por último, Manuel Marrero Morales, que ha sido docente, ya jubilado, maestro, director de algunos centros, sindicalista, ha estado muchos años como sindicalista desde el STEC, intersindical Canaria, y ha sido diputado. Una de las recomendaciones que hacemos para escuchar este acto o venir, preferimos que vengan a la sala San Rondón a las 7 de la tarde. Bueno, una noticia buena, la verdad, y es la suspensión del desahucio.
2: Ay, disculpen, compañeros.
1: Previsto para mañana viernes a las 10 de la mañana, se ha suspendido finalmente. Recuerden que conocíamos ayer desde el sindicato de inquilinas, hacían pública que esta vecina de Granadilla de Habana iba a ser suspendido su... Ah, no se está escuchando, me dice la compañera. Bueno, no sé si se está escuchando.
0: Sí, sí, yo te oigo perfectamente.
1: Bueno, pues vamos a repetirlo otra vez, esa buena noticia de la suspensión del desahucio de esa mujer que vive en Granadilla de Abona, que tiene un cáncer terminal y que desgraciadamente pues le habían anunciado ese lanzamiento mañana a las 10 de la mañana. Bueno, afortunadamente el sindicato de inquilinas ha informado de que ha quedado suspendido, así se ha informado también desde el Ayuntamiento de Granadilla de Abona. Parece que se trataba del tercer intento de desalojo de esta vecina y bueno, había colectivos, organizaciones políticas que estaban, digamos, acompañándola. Incluso Podemos Canarias había pedido ayer jueves al gobierno que adquiriera la vivienda o que estudiara si existía algún encaje legal para la expropiación, para evitar que esta vecina perdiera su casa. El ayuntamiento había explicado que los servicios sociales estaban atendiendo a la afectada y trabajando conjuntamente con el Instituto Canario de la Vivienda para tratar de frenar el lanzamiento. Y bueno, pues la principal novedad es que el lanzamiento previsto para mañana ya no se llevará a cabo. Bien. Pues, desgraciadamente, como decimos, también el sindicato de inquilinas había alertado de la situación de esta señora que padece un cáncer terminal y que está recibiendo tratamientos para ello, ¿no? Bueno, pues una buena noticia que no tenía ni que haberse producido, ¿no? Este aviso de lanzamiento, ni el primero, ni el segundo, ni el tercero, ¿no? Tenía que haberse puesto remedio antes. No podemos llegar al extremo de situaciones como las vividas ayer por Mari Carmen en Madrid o esta, que de haberse producido mañana, yo me imagino que después de cómo está la sociedad de enfadada, ¿no? Con lo ocurrido con Mari Carmen, pues creo que se hubiera producido una situación bastante también de respuesta social importante de haber seguido para adelante con ese desahucio, ¿no? Bueno, es que el relator de la ONU, por ejemplo, ha dicho que la sentencia, frente a la sentencia de la jueza que ordenó el desalojo de la anciana ayer en Madrid, de Mari Carmen, pues dijo que debió de haber suspendido temporalmente el desahucio de Mari Carmen. O sea que hasta el relator de la ONU, pues tira de la oreja, hace una llamada de atención a la que una jueza sentencia de una jueza para desahuciar a una anciana pues en unas situaciones físicas muy complicadas y también pues una situación de vida pues muy, muy difícil, ¿no? Bueno, mientras tanto el Partido Popular, el Ayuntamiento y la Comunidad de Madrid no les importa para nada. Y Isabel Díaz Ayuso, ante el desahucio de Mari Carmen, lo que se le ocurre es atacar al sindicato de inquilinas, ¿no? Ha calificado de algaradas las protestas de los ciudadanos de Madrid que salieron a las calles de manera masiva, primero por la mañana para arropar a esta señora y luego por la noche en miles de personas que salieron a denunciarlo, ¿no? Y a movilizarse frente a ese famoso ático que iba a ser la vivienda de Díaz Ayuso, ¿no? Bueno, por otra parte, ha habido hoy por la mañana dos conatos de incendio en Gran Canaria y, bueno, pues el Cabildo ha dicho que están estabilizados y controlados. La verdad que las temperaturas no ayudan, ¿no? Y han rescatado también en las últimas horas 5 pateras con 429 personas en aguas cercanas a Canarias, ¿no? Así lo ha informado Salvamento Marítimo, que en la jornada de ayer, tarde-noche de ayer, miércoles y hoy jueves, en la madrugada de hoy jueves, pues se ha conocido y se han rescatado 5 pateras pues que habitualmente en esta fecha también pues aumentan la llegada de cayucos a las islas, ¿no? Bueno, el sindicato de enfermería, SATSE, denuncia la precariedad en el Servicio Canario de Salud y aseguran que más del 80% de los contratos no superan los 8 días o los 7 días. Y bueno, una noticia que yo creo que tiene un interés importante. Hace meses, se daba a conocer una noticia que suponía un escándalo, y es que una supuesta víctima de abusos sexuales por parte de Adolfo Suárez, que está fallecido, pero que esta víctima lo denunció al expresidente del gobierno de España, Adolfo Suárez, por acoso sexual, ¿no? La verdad que fue bastante defenestrada esta mujer y ahora conocemos que la jueza ha reconocido como víctima a esta mujer denunciante y protege sus derechos frente al intento de la familia por conocer su identidad. Bueno, el magistrado recuerda que los derechos de protección de las víctimas no desaparecen porque la causa judicial haya terminado. Es decir, la familia de Adolfo Suárez quería identificar, y ya nos imaginamos para qué, ¿no?, a esta víctima que afortunadamente pues la jueza ha dicho que se le reconoce el derecho a no divulgar sus datos, ¿no? Claro, esto pasó hace mucho tiempo. Y bueno, pues era muy difícil después de tanto tiempo que saliera para adelante esta denuncia. Pero creo que por lo menos el que se le reconozcan sus derechos de protección de su intimidad, pues es importante. Hoy ha tenido lugar la apertura del año académico de la Universidad de Las Palmas de Gran Canaria, donde pues estuvo como es lógico, el rector de la Universidad de Las Palmas de Gran Canaria, Luis Serra, como anfitrión, con la presencia, por supuesto, del presidente de Canarias y de otras autoridades académicas, y con el tema de la financiación de las universidades públicas como asunto incorporado al discurso de Luis Serra en esta jornada, igual que lo hizo también el rector de la Universidad de La Laguna hace algunos días. Por cierto, que César, tenemos esa

0: César, pues, vamos con la presentación del curso académico de la Universidad de Las Palmas de Gran Canaria.
1: Como quieras, el señor Serra con Fernando Clavijo son una experiencia inolvidable. ¿No vino Delcy? Tu amiga venezolana.
0: Bueno, antes era mi amiga, ya no lo somos, César.
1: Desde luego, por nada se pierden las relaciones, qué locura.
0: Bueno, no sé, a ver, pero yo creo que yo es que estaba tan convencida de que no era yo que la defendí tanto, pues hoy me ha decepcionado por completo, la verdad. Pues aquí estamos escuchando el coro de la Universidad de Las Palmas de Gran Canaria.

0: Se abre la sesión del solemne acto de apertura del curso académico 2026-2027. Tiene la palabra la doctora doña Inmaculada González Cabrera, secretaria general de la Universidad de Las Palmas de Gran Canaria, quien procederá a dar lectura del resumen de la memoria del curso académico 2025-2026.
1: No se te oye.

Ahora, vaya. Gracias. Excelentísimo señor presidente de Canarias, señor rector magnífico de la Universidad de Las Palmas de Gran Canaria, excelentísima señora consejera de Universidades, Ciencia, Innovación y Cultura del Gobierno de Canarias, señor rector magnífico de la Universidad de La Laguna, señor vicepresidente del Consejo Social de la Universidad de Las Palmas de Gran Canaria, dignísimas autoridades, miembros de la comunidad universitaria, señoras, señores, muy buenos días. El curso 2025-2026 se ha desarrollado en la Universidad de Las Palmas de Gran Canaria con total normalidad, aunque en un contexto exigente, marcado por las restricciones presupuestarias, la negociación del contrato programa, la adaptación de nuestros estatutos a la LOSU y la necesidad de seguir reforzando nuestra misión pública. A ver, perdón. Como en los cursos anteriores, esta memoria se estructura en torno a las grandes áreas de actividad del quinto Plan Estratégico Institucional de la ULPGC: la docencia, la investigación, innovación y transferencia, la gestión, la gobernanza, así como la relación entre universidad y sociedad. A ella se añade una referencia específica a la comunidad universitaria y a las infraestructuras en cuanto a condiciones imprescindibles para el cumplimiento de nuestra misión institucional. En docencia, el dato más significativo es el de nuevo ingreso, 4.330 estudiantes de grado, la cifra más alta desde el curso 2015-2016. Junto a 1.159 estudiantes de máster y 1.530 de formación senior. Es de reseñar que la

ULPGC ha mantenido una oferta amplia de grado, máster, doctorado, formación permanente y títulos propios, con una actualización progresiva de sus estudios para responder a las nuevas demandas sociales y profesionales. Destaca la aprobación de los grados de Psicología, Geografía y Ciencias Territoriales y Medio Ambiente, que comenzarán a impartirse en el presente curso. También se ha avanzado en microcredenciales, con una oferta inicial vinculada a competencias profesionales, digitalización, inteligencia artificial, idiomas y sectores estratégicos para Canarias.

Por lo que atañe a la calidad docente, la ULPGC ha seguido reforzando la innovación educativa, los sistemas internos de garantía de la calidad y el programa Docentia, que sitúa a esta universidad como referente nacional en evaluación y calidad docente. La movilidad y la internacionalización de la formación han vuelto a ocupar un lugar central o importante en nuestra universidad. La ULPGC alcanzó casi 800 estudiantes Erasmus Plus procedentes de 24 países, con un incremento del 18,5% en movilidad entrante. Además, se han mejorado las convocatorias para anticipar el pago de las ayudas al llegar al destino, una medida importante para que la movilidad no dependa de la capacidad económica previa de cada estudiante. En investigación, innovación y transferencia, es de destacar la formación doctoral que ha incorporado 97 nuevos doctores y doctoras durante el curso académico pasado. Hay que poner en valor la captación de equipamiento científico en convocatorias ministeriales y autonómicas que alcanzó cerca de los 5,5 millones de euros. Igualmente, la ULPGC ha gestionado 194 proyectos, convenios y subvenciones por 32,34 millones de euros. A ello se suma el Plan Propio de Investigación y Transferencia 2026, con una inversión superior a 10,5 millones de euros. En transferencia, se han superado por primera vez los 4 millones de euros en convenios y contratos al amparo del artículo 60 de la LOS. Estos resultados tienen reflejo externo, pues la ULPGC ocupó el puesto 34 del mundo en turismo el año pasado, como primera universidad española. Figuró entre las 75 mejores del mundo en oceanografía en el ranking de Shanghái. Cuenta con 25 investigadores, entre el 2% de los científicos más influyentes, según Stanford. Y es, según el ranking CID del año 2026, la universidad pública española que más ha incrementado sus publicaciones conjuntas con empresas. En cuanto a gestión, gobernanza y marco institucional, el hito más importante ha sido la aprobación de nuestros nuevos estatutos por el claustro universitario el 25 de junio de 2026. Tras un proceso iniciado con la audiencia pública de un primer borrador en julio del año 25 y desarrollado mediante una comisión claustral específica que trabajó tanto con las alegaciones recibidas como con las enmiendas presentadas al proyecto definitivo. Tales enmiendas fueron debatidas en una única sesión previa a su aprobación definitiva. No se trata solo de una reforma técnica. Los estatutos actualizan nuestro nuevo marco de organización, gobierno y funcionamiento, lo alinean con la LOSU y dotan a la universidad de una norma institucional moderna, estable y orientada a los retos de los próximos años. Los órganos de gobierno, representación y control de la universidad, así como sus entes dependientes, han seguido desempeñando sus funciones con total normalidad, en un curso particularmente intenso desde el punto de vista normativo y organizativo. La universidad ha mantenido además su compromiso con la transparencia, la seguridad jurídica, la modernización administrativa y la mejora de los procedimientos. La adaptación normativa a la LOSU, la actualización de reglamentos internos y la revisión de procesos constituyen elementos imprescindibles para garantizar una gestión universitaria más clara, eficaz y orientada al servicio público. Por lo que respecta a la comunidad universitaria, la ULPGC es, ante todo, una comunidad humana. En relación al PTGAS,
se han iniciado procedimientos de promoción interna para 66 plazas de personal laboral y se ha completado el proceso selectivo de la escala administrativa con 21 nuevos funcionarios de carrera. En relación al PDI, entre junio de 2025 y junio de 2026, se han impulsado procesos para más de 100 plazas docentes, incluyendo cátedras, titularidades, ayudantes doctores y otras figuras. Además, el plan propio destinará más de 2,17 millones de euros a recursos humanos de investigación. En cuanto al estudiantado, se inauguró la Casa del Estudiante el 13 de febrero de 2026. Se acompañó a 2.492 estudiantes de nuevo ingreso a través del programa de mentoría y se desarrollaron más de 4.500 prácticas curriculares. También se ha reforzado la atención psicopedagógica y se encuentra avanzada la tramitación del nuevo reglamento de atención al estudiantado con discapacidad y otras necesidades específicas de apoyo educativo. En relación con la sociedad, la ULPGC ha seguido reforzando la empleabilidad, el emprendimiento, la transferencia, la cultura y la proyección exterior. Así, es necesario informar que se ha diseñado el Plan de Empleabilidad Institucional, que el Foro de Empleo se ha celebrado en dos campus distintos y que se ha creado el Servicio de Emprendimiento junto al espacio POSIT como punto de encuentro permanente para estudiantes, investigadores, mentores y empresas, que ha despertado interés en un número significativo de estudiantes. Los servicios científicos constituyen otro canal esencial en relación con el entorno. En 2025, registraron ingresos por más de 240.000 euros, realizaron 334 prestaciones, analizaron 3.123 muestras y calibraron 615 instrumentos. La distribución de usuarios muestra una clara orientación externa. El 43% de los servicios se prestó a empresas privadas, el 35% a organismos públicos de investigación, y solo el 22% a la propia universidad. Estos datos evidencian que las capacidades científico-técnicas de la ULPGC están siendo utilizadas por empresas, administraciones, organismos públicos y entidades que necesitan conocimiento especializado, reforzando así el papel de la universidad como agente de innovación y desarrollo. En proyección exterior, Bristol África ha adquirido una relevancia estratégica. La ULPGC lidera un consorcio con más de 50 socios académicos, institucionales y empresariales. Ha incorporado universidades de 7 países africanos y lidera la mesa educativa de la Estrategia Canarias-África. Esta iniciativa consolida la posición de la ULPGC como Universidad Atlántica, puente entre Europa, África y América. En el ámbito europeo, la participación de la ULPGC en ERUA ha supuesto otro avance estratégico, con más de 300 movilidades gestionadas durante el curso entre PDI, PTGAS y estudiantes de grado, máster y doctorado. La internacionalización se ha completado con avances en política lingüística, credenciales digitales europeas y aulas internacionales. La comunicación institucional y la proyección pública han sido igualmente relevantes. La campaña Aquí te formas y transformas con acento propio, protagonizada por estudiantes de la ULPGC, se ha mantenido activa durante todo el año mediante publicidad exterior, presencia en prensa local, redes sociales y un circuito de comunicación visual distribuido en los cuatro campus. Radio ULPGC se ha consolidado como canal propio de divulgación con audiencia en más de 60 países, más de 24.000 escuchas y un crecimiento del 38%.
La cobertura informativa ha sido intensa, con cerca de 4.000 menciones en prensa y un incremento del 34% de noticias respecto al año anterior. La ULPGC alcanza así casi 123.000 seguidores en redes sociales, con un crecimiento de cerca del 11%. La actividad cultural y deportiva ha seguido formando parte esencial de la vida universitaria. Durante el curso se han desarrollado más de 70 actividades distribuidas por los distintos campus, entre exposiciones, conciertos, teatro, danza, jornadas culturales y nuevas iniciativas vinculadas al gaming y a los deportes electrónicos. La Galería de Arte ha consolidado una programación estable de entre 4 y 5 exposiciones anuales, muchas de ellas seleccionadas mediante convocatoria pública, reforzando la participación de jóvenes creadores. También se han fortalecido las actividades deportivas universitarias, incorporando nuevas modalidades al trofeo rector y ampliando horarios de instalaciones deportivas. En infraestructuras, digitalización y sostenibilidad, destaca la rehabilitación integral del edificio de informática y matemáticas con 3,49 millones de euros, financiadas por el FEDECAN y cuya finalización está prevista para julio del año 27. En sostenibilidad, se han instalado sistemas fotovoltaicos en 15 edificios, con una inversión de 2,75 millones de euros y 17 nuevos puntos de recarga para vehículos eléctricos. También se ha impulsado el proyecto Orbicán, esto es, el Hospital Virtual de Canarias. Y es importante destacar que se ha completado la rehabilitación de la residencia universitaria dentro de una estrategia para ampliar la oferta alojativa propia a precios inferiores del mercado privado. Para concluir mi intervención, permítanme recordar a las personas miembros de nuestra comunidad universitaria que nos han dejado durante el curso académico. Con nuestro reconocimiento y gratitud, mantenemos viva su memoria como parte de la historia compartida de nuestra universidad. Con este recuerdo, doy por concluida mi intervención respecto al resumen del curso académico 2025-2026. Muchas gracias.

0: Carmen Delia, ¿sabemos?
1: Bueno, la llamo un momentito a ver si puede entrar en directo ahora.
0: Sería bueno.
2: Del Servicio de Gastroenterología y Nutrición en el Hospital Materno Infantil, quien dictará la lección inaugural de este curso académico Por una infancia feliz, retos y oportunidades.

0: Excelentísimo señor presidente del Gobierno de Canarias, excelentísimo señora presidenta del Parlamento de Canarias, excelentísimo señor delegado del Gobierno en Canarias, excelentísimo señor presidente del Cabildo de Gran Canaria, excelentísima señora alcaldesa de Las Palmas de Gran Canaria, excelentísimos y magníficos rectores, excelentísimas e ilustrísimas autoridades, compañeras y compañeros de la Universidad de Las Palmas de Gran Canaria, señoras y señores. Quisiera comenzar expresando mi más sincero agradecimiento al excelentísimo y magnífico rector de la Universidad de Las Palmas de Gran Canaria,
1: profesor. Bueno, quien habla es el doctor Luis Peña Quintana, catedrático de pediatría de la Universidad de Las Palmas de Gran Canaria y jefe del Servicio de Gastroenterología y Nutrición en el Hospital Materno Infantil.
0: Pronuncia la anexión inaugural de este curso académico. Quiero agradecerle también sus palabras de presentación que recibo con sincero afecto y con gratitud. He elegido como título de esta lección Por una infancia feliz y oportunidades. Una mirada desde la pediatría hacia el presente y sobre todo hacia el futuro de nuestros niños y adolescentes. Y quisiera comenzar con una pregunta muy sencilla. ¿Qué necesita un niño para ser feliz? El estudio más grande que se ha hecho a nivel mundial sobre la felicidad, el estudio hecho en Harvard, que lleva más de 80 años de estudio, donde comparan dos grupos de personas con alto poder adquisitivo con otros grupos con menor poder adquisitivo, y llegado a su vida adulta, lo más que prima en ello es las relaciones humanas de calidad. Lo que prima en estas personas no es el dinero ni el estatus social. Esto no le garantiza una felicidad. Garantiza la socialización. Y esto es importante que nosotros lo inculquemos en los niños. La socialización, las relaciones humanas. Pero los niños, también los pediatras, inculcamos que sean unos niños independientes. No pueden ser dependientes. Tenemos que lograr, cuando llega la etapa adulta, sepa controlar sus emociones y sepa resolver sus problemas. ¿Qué necesita un niño para todo esto? Necesita seguridad, entornos predecibles y libres de violencia. Necesitan salud, bienestar físico y emocional. Necesitan afecto. Muy importante, hablaré mucho de esto durante toda la charla. Vínculos seguros y cuidados responsivos. Necesitan oportunidades, equidad. Oportunidades independientes de donde nazcan. ¿Qué problemas podemos tener en Canarias que a los niños les provoquen un problema el día de mañana y que esa salud o ese bienestar no lo puedan tener? Cuatro: pobreza, obesidad, salud mental y tecnología. Pobreza. Las tasas de AROPE, dadas por UNICEF, hablan de un 41,1% de pobreza infantil, o sea, de situaciones que puedan tener falta de oportunidades, que puedan tener estos pacientes, estos niños, exclusión social, sobre un 33,8%. Van a tener menos oportunidades. Por tanto, van a tener menos problemas con la alimentación, con la vivienda, con la salud. Por tanto, la desigualdad empieza mucho antes de que el niño llegue a la escuela. Y también que ningún niño y niña elige la familia en la que nace, ni el código postal donde vive. Por tanto, tiene que tener igualdad de oportunidades. La obesidad sigue siendo un problema en nuestro medio. Hemos conseguido unas cifras mejorables, pero hasta la pandemia de COVID ha vuelto a repuntar. La obesidad no es un problema individual, es una enfermedad social, es una enfermedad colectiva que si no todo el colectivo tratamos de resolver, seguirá aumentando. En nuestro medio, el exceso de peso sumado a lo que es la obesidad y sumado, perdón, La obesidad en sí, el exceso de peso, es de un 45,8%. Un 19,5% de obesidad, según Aladino Canarias de 2024. Y los niños tampoco son responsables del ambiente obesogénico que le hemos creado. Hemos cambiado la alimentación, pasando de una alimentación mediterránea con productos locales de cercanía, alimentos manufacturados, procesados, exceso de azúcares, de grasa, que llevan a esto. Por otra parte, el sedentarismo. ¿Cuánto tiempo los niños están sin salir? El déficit de sueño y, evidentemente, las condiciones socioeconómicas. Son precisamente los niños que tienen menos condiciones socioeconómicas los que más índice de obesidad tienen. Las tecnologías, importantísimas para la humanidad. Pero ¿qué pasa con los niños con las tecnologías? Estamos viendo con estos niños, voy a poner las tasas de UNICEF España para Canarias 2026, recientemente publicada. Ya verán que en el uso problemático al uso no problemático, de un 17% de ansiedad pasamos a un 52%. De somatización, de un 11 a un 31%. De depresión, de un 17 a un 51%. Y de riesgo de suicidio alto, de un 9 a un 32% por el contacto con pantalla. Pero no solo esto. ¿Cuánto tiempo el niño pierde para socializarse y para independizarse porque está conectado a las pantallas? ¿Cuánto tiempo pierde? ¿Qué tiempo pierde de sueño, de conversación, de juego libre, de actividad física, de relaciones interpersonales? Pierde socialización y pierde independencia. Volvemos al principio con ello. ¿Y qué pasa con la salud mental? Era un poco complejo. La salud mental comienza a construirse desde el inicio de la vida. No es posterior. Intervienen muchísimos factores. Prevención de la soledad, ejercicio, vínculos afectivos, siempre hablando de afectividad, hábitos de sueño, gestión del estrés y entorno familiar y escolar. Quiero remarcar dos, los vínculos afectivos y la gestión del estrés. ¿Qué pasa con los niños hoy en general? Están mucho tiempo solos, están continuamente jugando con sus pantallas, no salen, ¿vale? No van. Y de repente salen y están hiperprotegidos por sus padres, por su familia. No les permiten llevar. Protegidos fuera y en casa solos. Hay una exigencia y un perfeccionismo. Múltiples demandas, tiene que ser perfecto. Exámenes, deporte, retiros familiares, ¿vale? Todo esto le queda un estrés acumulativo al niño. Por otra parte, una falta de escucha activa, no se les escucha, no se habla con ellos, no se les mantiene por parte de la familia, por parte de los colegios, ni tampoco de los profesionales. Y el impacto de las redes sociales que tantos problemas están ocasionando a los niños con esta situación. Por tanto,
2: bueno, continuamos escuchando esta interesante intervención porque nos vamos con Carmen Delia. A ver, Carmen Delia, ¿qué nos traes hoy?
3: Saludos, pues una breve lectura de algo que es inmenso y es un drama, una vez más, en el continente africano y sobre todo pues en la población, esa mitad de población que son las mujeres del continente africano. Eva Macías Agüera es la responsable de comunicación y redes sociales de una ONG que se denomina Acción AID y que es la que firma la siguiente noticia con el titular: Ébola, la epidemia está dejando sin atención a mujeres que sufren violencia en República Democrática de Congo. El temor a ser diagnosticadas de ébola o a recibir un trato hostil en el centro de salud está disuadiendo a las mujeres de acudir incluso cuando han sufrido agresiones. Acción AID, la ONG, hace un llamamiento a reforzar el apoyo internacional para que la lucha contra el ébola no invisibilice la violencia que sufren las mujeres.
2: El brote de ébola en la República Democrática del Congo, que ya suma más de 5.200 casos confirmados y supera los 2.476 fallecidos, prácticamente en el 50%, un poco menos, se ha convertido en el mayor de la historia del país, y organismos como África CDC y la Organización Mundial de la Salud investigan si el virus está mutando ante la velocidad con la que se está propagando.
3: En medio de este agravamiento de la crisis sanitaria, el brote está teniendo un efecto colateral en miles de mujeres. Las supervivientes de violencia de género dejan de buscar atención médica por miedo a la enfermedad, mientras los espacios de apoyo psicosocial para mujeres se reducen y las que ya habían huido de la violencia del conflicto armado se enfrentan ahora a un nuevo frente de miedo e incertidumbre.
2: Así lo revelan los testimonios recogidos por Acción Haití sobre el terreno en la provincia de Ituri, epicentro del brote desde que fue declarado el 15 de mayo, donde trabajadoras en primera línea alertan de que la epidemia está empujando a un segundo plano una violencia que ya era de por sí difícil de visibilizar.
3: Con el epígrafe "Miedo al hospital, silencio ante la violencia", nos dice la autora que Helen Kaambu Tosongo, agente de promoción de la salud en un centro sanitario de la zona, explica que el temor a ser diagnosticadas de ébola o a recibir un trato hostil en el centro de salud está disuadiendo a las mujeres de acudir incluso cuando han sufrido agresiones. Hay violencia de género, por ejemplo, una mujer que fue golpeada por su marido tiene miedo de venir al hospital porque piensa, si voy allí con fiebre, dirán que tengo ébola. Relata esta agente de la promoción de la salud, aunque esa fiebre sea consecuencia de condiciones de debilidad por los golpes recibidos. El resultado, señala, es que muchos casos de violencia sexual y de género se están quedando sin denunciar ni tratar.
2: El título del siguiente apartado es "Los espacios de escucha para mujeres cada vez más reducidos". Esther Anchusa, psicóloga clínica de Acción AIT, confirma que la epidemia ha alterado también el acompañamiento psicosocial que la organización ofrece a las comunidades. Textualmente, antes del ébola, la gente podía reunirse y podíamos organizar sesiones de terapia grupal que permitían a las mujeres hablar abiertamente, pero hoy esas reuniones están limitadas, es lo que explica. A ello se suma un clima de desinformación que complica aún más la respuesta. Y cita textual, algunas personas siguen creyendo que esta enfermedad no es real y que es una forma de que las organizaciones humanitarias recauden dinero. Es lo que denuncia Esther, quien subraya que la escasez de equipos de protección deja a las comunidades más expuestas al contagio.
3: Por eso la ONG está llevando a cabo jornadas de sensibilización entre las personas a las que apoya para frenar la expansión y acudir a los servicios sanitarios cuanto antes. Es el caso de Chance, que tuvo que huir de su localidad en el año 2018 a causa de la guerra y desde entonces ha reconstruido su vida criando a su hija con el apoyo económico y formación para montar un pequeño negocio de venta de harina de maíz. Sin embargo, la aparición del ébola ha traído consigo un nuevo miedo, alimentado por los rumores. Llevo un tiempo teniendo mucho miedo al ébola. Hay muchas informaciones sobre lo que el ébola puede hacer a los niños y por eso tengo tanto miedo, cuenta esta mujer. Como muchas otras mujeres desplazadas por el conflicto, Chance ha tenido que sumar al miedo a la epidemia y a una vulnerabilidad que ya arrastraba. Solo después de la sesión de sensibilización de hoy, he llegado a aceptar que el ébola es una enfermedad real.
2: Madre mía, qué terrible. Bueno, el siguiente apartado es, imagínese, una emergencia dentro de la emergencia. Madre mía. Acción. Hay denuncia que no hay suficientes recursos para una epidemia que golpea un territorio ya marcado por el conflicto y que las mujeres están pagando un precio adicional que rara vez se cuantifica en los partes epidemiológicos. La organización mantiene sobre el terreno espacios de encuentro y sensibilización para mujeres, pero advierte que el material, geles hidroalcohólicos, mascarillas, productos desinfectantes, sigue siendo insuficiente para sostener esta respuesta a la escala que la crisis exige.
3: La ONG hace un llamamiento a reforzar el apoyo internacional para que la lucha contra el ébola no invisibilice la violencia que sufren las mujeres en las comunidades más afectadas. Y sobre esta ONG, Acción AID, es una organización feminista internacional que trabaja por la justicia social, la igualdad de género y la erradicación de la pobreza en más de 70 países. En la República Democrática del Congo, Acción AID combina la respuesta de emergencia ante el brote de ébola con programas de apoyo a supervivientes de violencia de género y de conflicto armado, y también con iniciativas de autonomía económica para mujeres.
2: Bueno, para más información, gestión de entrevistas y acceso a material audiovisual, tanto de entrevistas como imágenes aisladas, hay que conectar con Eva Macías Águera, Comunicación y Redes Sociales, Acción AID. Dan el teléfono que y la vamos, el correo electrónico no lo vamos a decir, nos llaman si lo requieren.
3: Bueno, pues un saludo y hasta mañana.
2: Pues nada, hasta mañana. Bueno, hasta mañana no. ¿Qué has pensado, Carmen Delia, sobre el tema de Mari Carmen, esta joven de 87 años que la han desahuciado de la casa que pagaba su alquiler correctamente y que, bueno, pues la han desahuciado?
3: Pues lo mismo que pensamos sobre una mujer de poco más de 50 años de Granadilla de Abona, creo que de San Isidro, enferma de cáncer, gravemente enferma y en tratamiento continuo, una lucha muy dura que está llevando y que también está, por si fuera poco, pues luchando porque está sometida a un inminente desahucio, ¿no? Pues lo que pensamos es que pues esa preciosa constitución que alumbró una nueva época civilizatoria en el Reino de España, esa constitución del 78 que, por cierto, pues tú con tanta frecuencia sacas a colación y sueles leer alguno de los capítulos, pues una de las leyes fundamentales de esta constitución habla de que el derecho a vivir bajo techo, el derecho a una vivienda, pues está amparado por esta magna ley, ¿no? De ley de leyes. Pero ahí están graciosamente tirándose los trastos a la cabeza, que si le corresponde mover ficha al gobierno de la comunidad autónoma, que si le corresponde al gobierno central, que si una parte de los partidos políticos que sustentan el actual gobierno progresista de España pues no dieron su voto, su apoyo para que digamos, paliar una pequeña parte de ese conjunto de leyes que permiten que todos los días haya desahucios y que dé lo mismo a la policía, le importa un carajo si va a colaborar a desahuciar una familia con niños, o si es una anciana de casi 90 años, o si es o si es una persona enferma, gravemente enferma. Cumplen la ley, y desde luego ayer, cuando veíamos cómo se ensañaba la Policía Nacional con personas que lo que estaban haciendo era tratar de impedir pues una acción cuasi criminal contra una anciana de 89 años, 87, pues lo que hacían era apalearlos y apalearlas, ¿no? A esa parte de la población, pequeña parte de la población, que representa lo más digno que se conserva aún en esta parte de la humanidad que es, llámese España o llámese Canarias, ¿no? Por lo tanto, pues es muy patético, ¿no? Que oír a la ministra de Vivienda decir, claro, es que los fondos buitres campan a sus anchas y no hay quien los pare. Pues que el gobierno, no vamos a decir que se suicide, porque pocas bromas hay que hacer con esto del suicidio. Precisamente cuando hay personas que se suicidan porque no pueden más sobrellevar el drama de ser desahuciados de sus viviendas, ¿no? Pero si el gobierno, si el ministerio, la ministra de Vivienda no sirve para más que para quejarse ante unos micrófonos diciendo que esos fondos buitres campan a sus anchas y que no, pues, en fin, es bastante patético todo esto, ¿no? Quizás el motivo por el que hay que pedir cuentas, el principal motivo por el que hay que pedir cuentas a este gobierno presuntamente de progreso y presuntamente de tendencia hacia la izquierda, en todo el tiempo que llevan gobernando, ¿no? Porque claro, gobiernan para los activistas que protegen a Mari Carmen, la señora de 87 años, y mandan a la policía a apalearlos, pero no digo que manden a la policía a apalear a los fondos buitres, pero cambiar leyes para que y cambiar leyes, llámese intervenir para hacer cumplir la Constitución, pues eso es lo menos que se podía esperar de cualquier gobierno y sobre todo de este.
2: Bueno, un poquito de música o nos vamos con la continuación del comienzo en la Universidad de Las Palmas que escuchábamos antes, un poquito de música.

0: La grabación que dejamos a la mitad para escuchar a Carmen Delia en este extraordinario documento sobre el ébola y el sufrimiento de la mujer.
1: Hoy en general, están mucho tiempo solos, están continuamente jugando con sus pantallas, no salen, ¿vale? No van. Y de repente salen y están hiperprotegidos por sus padres, por su familia. No les permiten llevar. Protegidos fuera y en casa solos. Hay una exigencia y un perfeccionismo. Múltiples demandas. Tiene que ser perfecto. Exámenes, deportes, relativas familiares, ¿vale? Todo esto le queda un estrés acumulativo al niño. Por otra parte, una falta de escucha activa, no se les escucha, no se habla con ellos, no se les mantiene por parte de la familia, por parte de los colegios, ni tampoco de los profesionales. Y el impacto de las redes sociales que tantos problemas están ocasionando a los niños con esta situación. Por tanto, se forman personas inseguras y personas ansiosas que cuando llegan con problemas, empiezan con problemas de salud mental. Disminuye la socialización y aumenta su dependencia, que es lo que volvemos al principio con lo mismo. Pero bueno, ¿y se puede actuar antes? Vamos a pasar del diagnóstico a la intervención temprana. Vamos a pasar a un concepto que me gustaría que todos ustedes marcaran, que son los 1000 primeros días. ¿Qué son los 1000 primeros días? Desde el momento de la concepción hasta que el niño cumple 2 años. Ese periodo de la vida es fundamental para el resto de su vida. 270 días de embarazo, 365 días primer año, 365 días segundo año. Si lo suman, son 1000 días. ¿Qué pasa en esos 1000 días? Hay un crecimiento tremendo. Pero un crecimiento sobre todo a nivel cerebral. A los 2 años, el niño tiene el 80% de su masa cerebral ya desarrollada. A los 2 años. Hacen una gran neuroplasticidad, que es toda la reorganización y la formación de interconexiones sinápticas entre ellos, a razón de 1 millón por segundo hacen niños en esto. De modo que cuando tiene 1 año de edad, tiene el doble de conexiones nerviosas que un adulto. Luego las va perdiendo. Posteriormente hace un gran crecimiento somático. El niño nace con 3 kilos y al año pesa 10 kilos, ha triplicado su peso. Y también se desarrolla todo su sistema inmunológico, que es muy maduro. Esta parte es muy fundamental con todo ello, ¿verdad? ¿Y qué necesita el niño en esta etapa de la vida? Nutrición adecuada. Volver a la dieta tradicional. La dieta mediterránea. No la de nuestros abuelos, cuando digo a los pacientes, sino los abuelos de los padres. Lo que la naturaleza nos da, los productos de cercanía, olvidarse de los procesados, ultraprocesados, la comida rápida, el exceso de azúcar, volver a esto. Y la afectividad. Tiene que estar el niño en un entorno afectivo, lo que vamos a afinar una nutrición afectiva. No dependerá del grado social que tenga si tiene estas dos situaciones. ¿Por qué? Porque si tiene un déficit nutricional, o tiene el niño un estrés tóxico porque tiene una privación afectiva o porque tiene el niño violencia, esa neuroplasticidad se enlentece. Hay una parte que quedará permanentemente en su vida y, por supuesto, también la violencia y, por supuesto, el crecimiento somático. En los Estados Unidos de América, la primera causa de retraso de talla en un niño es el retraso psicoafectivo. Primera causa. Bien, ¿dónde empieza los primeros días? En el útero. Es importante que la mujer y nosotros como sociedad cuidemos a la mujer embarazada para que cuide a su niño que va dentro. La mujer debe tener una nutrición adecuada. Tengo que decir que tenga todos los nutrientes porque se está formando un ser nuevo que necesita muchos nutrientes. Y esos nutrientes los aporta en general la dieta mediterránea, que volvemos a lo mismo. Puede ser como ejemplo ese plato que es el plato de Harvard, ¿no? Un plato de Harvard que es muy sencillo. La mitad del plato son vegetales. La cuarta parte son hidratos de carbono, en forma de carbohidratos. Gofio, puede ser arroz, puede ser pasta. Y la otra cuarta son proteínas. Garbanzos, pueden ser legumbres, carne, pescado, uva. Es un plato de colores y olvidarse de la comida muy rápida. Es importante que la mujer haga ejercicio, que llegue al embarazo preferentemente sin obesidad. con un índice de masa corporal menor de 25 y que durante el embarazo gane el peso que le corresponde. Porque si una niña se crea un ambiente obesogénico que probablemente hará un niño macrosómico, un niño con gran peso, y que por el adulto será un niño obeso. Por tanto, volvemos otra vez a lo mismo. El déficit nutricional también provoca problemas. El déficit nutricional, el niño nacerá con menos peso del que le corresponde. En esta etapa es la programación fetal y muchas enfermedades no transmisibles del día de mañana, diabetes, hipertensión, ya se forma de esta etapa de la vida. Y es importante que niña madre tampoco tenga estrés. La situación de estrés provoca aumento de cortisol y ese cortisol pasa a través de la placenta al niño. Por tanto, debemos cuidar todo el embarazo para que la madre llegue de la mejor manera posible al parto. El parto es una situación difícil para el niño. Va a pasar de un medio intrauterino a un medio extrauterino. Llegará con mucha dificultad. ¿Cuál es el mejor parto para hacer? El que sea más seguro para la madre y para el niño. Pero siempre que sea posible, que sea un parto vaginal, que sea el parto fisiológico. Siempre que haya seguridad, que no haya problemas y que tenga las directrices de la OMS. En ese momento del parto, ya veremos posteriormente, es cuando la madre, cuando el niño va a tomar toda la microbiota que procede del canal vaginal de la madre, que lleva miles de años entre nosotros en una simbiosis que tenemos con ellos. Bien, y es importante que cuando se nazca, se hace todas las maternidades, que haya una afectividad, el niño se coloca con su madre, piel con piel, oye su corazón, que es el que está oyendo durante todo el embarazo. Es psicoafectivo para ella, regula su temperatura corporal, regula el niño la taquicardia que puede tener. Y es muy importante que en ese momento, digamos, la hora de oro, es muy importante que el niño esté con su madre y que ahí comience con él, que haga el vínculo afectivo y que le dé el pecho lo antes posible, si pudiera ser. ¿Y qué alimento debe recibir un niño al nacer? El único alimento que está preparado para la especie humana, que es el pecho. Los demás lo pueden tomar todos los animales. Por tanto, siempre que se pueda, hay que dar el pecho. Hay que animar a las madres, educación social, para que lleguen a eso. ¿Por qué darle el pecho al niño? El pecho no es solo los nutrientes que el niño necesita, que los tiene todos, sino es la psicoafectividad que tiene con ellos. Hay que pegarlo rápidamente al niño, le va mucha defensa, también por el pecho van todas estas microbiota que llevan miles de años con nosotros, se le transmite por el pecho y por el canal vaginal, y es muy importante promocionarle. Siempre desde la parte empática, no podemos culpabilizar a una madre si no quiere dar el pecho y decir que es una mala madre. Eso nunca, pero siempre darle la oportunidad y tener todos los medios para que esto lo haga. ¿Y qué pasa al final? Este niño ha venido de un ambiente intrauterino exento de gérmenes y sale al organismo. ¿Qué gérmenes le van a colonizar? Pues los gérmenes que le da su madre por el pecho, los gérmenes que le da la madre a través del canal vaginal, que llevan miles de años con nosotros. Dependerá del parto que pueda tener, dependerá de una serie de circunstancias que tengamos lo que llamamos la microbiota intestinal. ¿Cuántos microorganismos tenemos en nuestro organismo? Ustedes saben que la vida en la Tierra es microscópica. Hay muchos más microorganismos que humanos o que animales. Recuerden que nosotros tenemos entre 30 y 40 millones de células humanas. Y hay 30 o 40 millones de microorganismos. La mayoría son bacterias. Hay bacterias, arqueas, virus, protozoos, etc. Están con nosotros conviviendo en un sistema ecológico. Hace como 3.700 millones de años empezó la vida en la Tierra. Empiezan las primeras células procariotas, eucariotas, y el ser humano, el Homo sapiens, sapiens que somos nosotros, estamos aquí hace 300 mil años. Por tanto, lleva mucho tiempo con nosotros. Nosotros estamos completamente colonizados de esta microbiota. No empleamos el término flora, eso se acabó, se llama microbiota. Y tenemos microbiota en todas las superficies cutáneas y en todas las superficies hormonales, en la piel, en los ojos, en los oídos, en el intestino, etc. Estamos completamente llenos en un ecosistema que estamos con ellos. Es lo que se llama un holobionte. Tenemos nuestras células humanas y todos estos microorganismos que tenemos al lado en una unidad ecológica que tenemos que conservar. ¿Por qué? Nosotros como humanos tenemos 20.000 genes. 20.000 genes que nos llevan la vida. Bien, venimos marcados por ellos. es estable y se mantiene prácticamente igual. Pero la suma de todos los microorganismos que tenemos son más de 3 millones. Tenemos 150 veces más genes microbianos que genes humanos. Importante todo esto. Este gen, eso es lo que se llama microbioma. El microbioma es la suma de la microbiota con los genes y con sus funciones. Es muy dinámico, cambia continuamente con los hábitos nutricionales, con los viajes, etc., mientras que nuestro es un sistema estable. Por tanto, tenemos un ecosistema dinámico celular con otro ecosistema humano, cooperativo, estático. ¿Y qué funciones tienen? Muchísimas funciones. Metabólicos, están aquí y nos ayudan. Nosotros no podemos absorber la fibra. Ellos no la resuelven. Y no se utilizan vitaminas. Ellos están, de alguna manera, ayudándonos, procesando nutrientes complejos, etc. Educan a nuestro sistema inmune. El niño nace con un sistema inmune muy deficiente y lo educa estos microorganismos. Hay una interconexión continua con ellos. Permiten que unas bacterias se asienten y otras no. Atacan a unas a ellas. Por tanto, estas células inmunitarias enseñan al organismo cuáles son las amenazas reales y cuáles son las sustancias inocuas. Probablemente esto, unido a los cambios de vida, es lo que está pasando hoy con la falta de tolerancia a proteínas alimentarias. ¿Por qué hoy va a algún restaurante y le saca una carta de alergenos, cosa que no pasaba hace 30 años? ¿Por qué hay tantas enfermedades autoinmunes? Está pasando por esta disyuntiva que estamos teniendo. Nuestro propio organismo lucha contra nosotros mismos porque no tiene esas señales que estos microorganismos les estamos cambiando su entorno con esto. Y por último, también interviene el sistema endocrino, sintetizan, hacen estímulo al sistema endocrino y usa mucho la gente, ¿verdad? Todas estas hormonas que se ponen ahora, estas sustancias para el peso, pues estas bacterias estimulan esa secreción y la comunicación bidireccional. Todo el intestino, toda la microbiota está muy interrelacionada con el cerebro, lo que llamamos el eje microbiota-cerebro-intestino, que tantos problemas hay hoy, tanto en niños como en adultos, problemas de somatización, etcétera, por esa trastorno bidireccional que tenemos con estos trastornos de nuestra microbiota. ¿Qué amenazas tenemos? Los antibióticos. Porque los antibióticos, claro, curan a las bacterias malas. Pero bacterias malas tenemos muy poquitas. Hemos ganado una gran batalla matando muchas bacterias. Pero de paso, hemos matado muchas de las buenas. Nuestro sistema se ha deteriorado. Tenemos menos diversidad bacteriana. También los hábitos nutricionales, la dieta incorrecta, los hábitos de vida cambian todo esto. Bien. No todo es tan malo, ¿vale? A pesar de todo esto, el cerebro tiene una gran neuroplasticidad. A pesar de que un niño haya tenido estos problemas, con las técnicas que tenemos hoy de psicoestimulación, de llevar, podemos mejorar su neuroplasticidad, que como verán al principio es muy grande y luego van bajando. Hoy en día no solo hablamos de los 1000 primeros días, sino hablamos de los 2000 primeros días. Esto es una publicación reciente de Lancet en el 2024, donde habla de mejorar los otros también 1000 días, que son los 5 años. Mejorar todo esto que hemos hablado, el plato de Harvard, la versión canaria del plato de Alipa, ¿verdad? El plato que se manda en todos los colegios para que el niño sepa, con productos locales, esto es muy importante, la alfabetización emocional, los entornos educativos

0: mediterránea, microbiota, microbioma, cuidado responsivo, aprendizaje temprano, seguridad. Al final no es más de lo que tenemos, nos estamos pasando de las reglas que siempre hemos tenido y es lo que tenemos que mantener con ello. ¿Y qué oportunidades tenemos? Síntesis, transformar el diagnóstico en acción, la pobreza, apoyar con políticas de seguridad, con equidad. Una sociedad entre menos pobre sea, mejor vamos a ser. Y económicamente vamos a mejorar mucho posteriormente. Tenemos que luchar a esta. Obesidad, prevenir con entornos saludables, con nutrición y con movimiento. Hay un programa que se ha realizado en Canarias que es el POICAN, es el Plan de Prevención de la Obesidad a Menores de 14 años, que tuve el honor de coordinar este plan y creemos que un plan que se debe seguirse realizando y a todos los niveles, porque la obesidad es una enfermedad social. Allí ya estamos como la madre debe llegar con un IMC de menor de 25, que durante el embarazo se cuide, ejercicio, dieta, que no gane el peso excesivo, que llegue a un parto y que procure hacer un parto vaginal siempre que pueda, que procure luego hacer lactancia materna y que luego intervenga todo el mundo. Intervenga la familia, intervenga los centros educativos, intervenga los personales sanitarios, las sociedades científicas, las instituciones públicas y privadas, la industria, que fabrique alimentos de mejor calidad, no tan energéticos, que sean mejor calidad los que vamos a tener. Y también los medios de comunicación, que de alguna manera tienen que seguir dando comunicación a toda la población de los hábitos de vida saludables. Con respecto a la salud mental, lo que siempre deben hacer los niños, jugar, relacionarse. No deben estar solos, tienen que salir. Y no los hiperprotejan. Manténganse, déjenlos desarrollarse a estos niños. Y crecer con referentes. La referencia no es la economía, la referencia no es el dinero, la referencia a los valores que sus padres tienen que dar al niño. Valores, educar en valores, esto es fundamental. Y escuchar y empatizar, escucharles, oírles, estar más con ellos, porque estamos pasando la sociedad que estamos a cambiar. Y con respecto a los positivos con pantalla, la Asociación Española de Pediatría somos bastante duros con esta situación porque estamos viendo problemas no psicológicos, ya lo estamos hablando, pero tampoco lo he explicado aquí de los posibles problemas somáticos que puedan tener a nivel cerebral, pero todavía no está esto completamente desarrollado. Hay que evitar o retrasar en lo posible el acceso a los dispositivos con pantalla. Vale. Nunca usar, tiene que tener tiempo libre para fuera de pantalla, durante las comidas y 1 o 2 horas antes de acostarse. Que el niño no use el móvil o su tecnología en el dormitorio. Que siempre se favorezcan las pantallas fijas, o sea, sobremesa, antes de dispositivos móviles. El móvil, introducirlo lo más tarde que pueda. Y nunca al principio con internet, fuera de internet. De 0 a 6 años, 0 pantalla. Vuelvo a repetirlo. 0, 6 años, 0 pantalla. No hay que usar pantalla de ningún tipo. De 6 a 12 años, 1 hora al día. Eso implica tanto la casa como el colegio, pero de programas de alta calidad. Y por encima de 13 años son no más de 2 horas al día. Yo no quiero marcharme sin dar un homenaje a estas dos personas, excelentes profesores de la Universidad de Las Palmas de Gran Canaria. Uno es mi hermano, Juan Antonio Peña Quintana, ha muerto los dos en septiembre. Son dos seres que han... Y el otro es José Alberto Montoya Alonso, que han sido unos pioneros de esta universidad. Son muy queridos y nos estarán viendo de la consistio. Estarán muy alegres de estar con nosotros. Descansen en paz y muchas gracias.
1: Muy bien, muy bien, muy bien. Magnífica intervención, magnífica intervención, muy realista, muy pedagógica, muy previsora de tantas y tantas cuestiones como ha ido destacando. Bueno, nos vamos a ir con un momentito, fueron muy pocos minutos la intervención, solo como 3 minutitos de la rueda de prensa del Ayuntamiento Lagunero de inauguración del Día Mundial del Turismo.

0: con motivo del Día Mundial del... ¿Cómo me diga? Muy buenos días a todos y muchísimas gracias por acompañarnos en la mañana de hoy. Con motivo del Día Mundial del Turismo, que se celebra cada año el 27 de septiembre, desde el Ayuntamiento de La Laguna hemos querido reunir diferentes propuestas para celebrar esta fecha poniendo en valor aquello que nos identifica como destino, nuestro patrimonio, nuestra cultura, nuestras tradiciones y, por supuesto, nuestra gastronomía. Porque La Laguna tiene muchísimo que ofrecer. Tenemos un casco histórico, reconocido como Patrimonio Mundial de la Humanidad, pero también tenemos costa, tenemos pueblos y barrios, paisaje, comercio, gastronomía y unas tradiciones que siguen muy presentes en nuestra vida cotidiana. La programación comenzará este viernes con el acto organizado por el Centro de Iniciativas Turísticas del Nordeste, el CIT Nordeste, en el aeropuerto Tenerife Norte, Ciudad de La Laguna. Una oportunidad para mostrar y promocionar nuestros productos y recursos turísticos a quienes llegan a Tenerife y mostrarles todo lo que pueden descubrir a pocos minutos del aeropuerto. El sábado volveremos un año más a instalar una carpa de turismo de La Laguna en el entorno de la catedral. Y queremos que sea mucho más que un punto de información. Durante toda la jornada habrá actividades, degustaciones de productos locales y propuestas vinculadas a nuestra cultura y nuestras tradiciones. Además, lanzaremos la renovación de nuestra web. Se ha mejorado su usabilidad, dejándola más limpia y actual. La gastronomía tendrá también un protagonismo especial con una nueva edición del Cheese and More Lover Fest, que se celebrará durante el sábado y el domingo en el entorno del castillo en el Camino Largo, convirtiéndose nuevamente en un punto de encuentro alrededor de la gastronomía y el producto local. Y hemos querido reservar también un espacio importante para nuestras tradiciones, con dos misas canarias cantadas por el grupo Achamán. Este domingo a las 7:30 de la tarde en la catedral y el próximo sábado 3 de octubre a las 7 de la tarde en la iglesia de Tejina, acompañadas además de una ofrenda floral a cargo de la Concejalía de Turismo. En definitiva, queremos aprovechar el Día Mundial del Turismo para mostrar La Laguna desde aquello que nos hace diferentes y desde el modelo turístico que defendemos, un modelo respetuoso, sostenible y estrechamente vinculado a nuestra identidad y a nuestra forma de vivir. Porque La Laguna no solo se recorre, La Laguna se saborea, se escucha, se descubre a través de nuestros pueblos y nuestros barrios, se descubre también nuestros productos y nuestras tradiciones y, sobre todo, nuestra gente. Muchísimas gracias. ¿Alguna pregunta? ¿Aclarado todo? Pues fin. Muchísimas gracias por acompañarnos y esperamos verles pues en toda esta programación que tenemos durante todo el fin de semana en nuestro municipio. También tendremos en la Plaza del Tranvía, que ayer fue la rueda de prensa del Zaperoco. Y bueno, quien se aburra es porque quiere. Así que muchísimas gracias.
1: Bueno, pues nos vamos a ir con las noticias y la sintonía del informativo. Hoy no hace informativo, sino la sintonía. Va a cumplir por una vez Anabel lo que promete. Venga, Anabel. Vamos, vamos, vamos, vamos, vamos, vamos. Oye, está ahí de palique, pero bueno, palique porque lo justifica. Una paella que tienen ahí, yo no sé para cuántos comensales tienen la paella, pero ella se está poniendo, ella ha engordado 3 kilos en el último mes, así que imagínese.
2: Pero qué exageradito eres, César.
1: Lo que me dijo ella, yo no miento siempre, para no mentir, digo solo lo que me digan. Bueno, y digo, lo dijo tal persona. Bueno, Anabel, ven rápido a dar las noticias otra vez. Venga. Anabel, me salen pareados por doquier. Nada. No me quiere publicar.
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0: excepcional.
1: Bueno, nos vamos con las noticias.
2: ¿Qué tal? Pues nos vamos a ir recordando que esta tarde tenemos, bueno, tenemos varias citas, si las llamamos así. Una a las 6 de... bueno, vamos a empezar por la casa. A las 7 de la tarde tenemos esa charla de la que hemos venido hablando toda esta semana, que va a ser interesantísima, sobre la educación en Canarias, los diagnósticos y los retos, con Natalia Álvarez, la presidenta del Consejo Escolar de Canarias, con María José Guerra Palmero, catedrática de filosofía, que fue consejera de educación del Gobierno de Canarias en la anterior legislatura. También el profesor de la universidad, sociólogo y director de la Agencia Canaria de Calidad Universitaria y Evaluación Educativa, José Saturnino Martínez García. Y también Manolo Marrero Morales, que es maestro jubilado, sindicalista, que fue diputado autonómico. Pues de la educación en Canarias se hablará esta tarde en la Sala San Borondón, a partir de las 7 de la tarde. Pero antes, a las 6, nos han convocado de urgencia, y esta mañana lo hablabas con Inma Évora, para, frente a la subdelegación del Gobierno de Canarias en Santa Cruz de Tenerife, con motivo de todos los desahucios que se están produciendo, que se han producido, y esperemos, pero desgraciadamente seguramente no serán estos los únicos, ¿no? Lo que pasa es que lo terrible, lo lacerante de esos últimos casos, del de Mari Carmen, que todo el mundo habla de que supuso como un hito, ¿no? Un antes y un después. Terrible del caso, pues hay que salir a las calles, nos convocan los colectivos, en este caso La Paz, la plataforma de afectados por la hipoteca, y ojalá haya mucha gente que pueda ir a las 6 de la tarde a la subdelegación del Gobierno en Canarias hoy jueves. Y bueno, nos mandaban antes como un recordatorio diciendo se mantiene, porque bueno, como se ha divulgado la noticia que ese otro desahucio que estaba previsto para mañana finalmente ha sido suspendido, pues la gente puede pensar que bueno, que tiene que ver una cosa con otra y que se suspende también la concentración. No se suspende, nos lo ha confirmado la plataforma de afectados por la hipoteca en Tenerife, que se mantiene, y además hay miles de motivos, como miles de personas afectadas que están en estos momentos pues recibiendo los avisos de desahucios, de lanzamiento, y muchas personas ya, como el caso de Mari Carmen, pues en la calle, ¿no? Así que esas, yo creo que son dos actos importantísimos a los que no deberíamos faltar hoy, ¿no? Si podemos, todas las personas que puedan. Y luego destacar pues la apertura del curso académico de la Universidad de Las Palmas de Gran Canaria, que se ha producido hoy mismo con las intervenciones pues de las autoridades políticas y académicas. Ya escuchábamos un poquito antes aquí en Radio San Borondón. Y destacar esos dos incendios que se han producido hoy en Gran Canaria. Bien, pues en Santa Lucía de Tirajana, un incendio que, bueno, que ha afectado 6.500 metros. Uno en Galdar, en el Saucillo, que fue estabilizado. En la zona de Ingenio se trabajaban con 5 aeronaves y 60 operarios. Y bueno, pues el Cabildo informaba de que incluso se tuvieron que desalojar algunas viviendas, ¿no? Varias viviendas, como decimos, desalojadas. Bueno, los vecinos del Médano, hartos de la cómo tienen las playas, de cómo están afectadas las playas pues por todos los vertidos fecales que sufren todo el litoral, pero la verdad que toda la zona del Médano, de la Tejita, pues con carácter casi semanal hay noticias de cierre de las playas, ¿no? Bien, la Agencia Estatal de Meteorología avisa de calima, calor este jueves, y las altas temperaturas que se alargan hasta este viernes, se extienden incluso hasta el sábado, aunque el sábado solamente tiene aviso por calor la isla de de Gran Canaria. Bueno, destacar algunas otras noticias. Bueno, el gobierno de España acelera, intenta que se pueda aprobar el decreto de vivienda forzado por el impacto del desahucio de la anciana de 87 años ayer en Madrid, con el objetivo de que el próximo Consejo de Ministros pueda aprobar un texto consensuado con Sumar y que incluso se está negociando con el resto de grupos para que pueda ir al Congreso. Y bueno, un caso que retrata la crisis de la vivienda en España. Incluso Sumar plantea y le exige al PSOE la expropiación de la casa de Mari Carmen en el próximo Consejo de Ministros, mientras pues ya sabemos cómo el Partido Popular aprovecha políticamente pues el tema y cómo se desentienden de hacer algo por impedir que se sigan produciendo casos de este tipo, ¿no?
1: Ay, mira, no te olvides, Ayuso ha dado su ático para Mari Carmen.
2: Bueno, ayer miles de personas se manifestaron precisamente allí. Anoche nos mandaba una querida amiga, Luisa Martín, imágenes de esa manifestación y eran muy impresionantes. Bueno, están en todos los medios, pero invitamos a Luisa, pero se encontraba hoy por motivos familiares, sabes que tiene unas circunstancias personales, bueno, y no pudo estar en Madrid anoche, pero bueno, nos decía que fue bastante importante la contestación social que está habiendo, porque no se puede soportar ya situaciones como esta, ¿no? Bueno, el Víctor Torres cifró hoy en la rueda de prensa que dio en 2.383 menores en Ceuta, que se mantienen en Ceuta e insiste en priorizar la reagrupación familiar. Informó de que en torno a 150 o 200 personas al día están regresando a Marruecos. Bien, pues son datos que va el gobierno informando. Y luego es muy importante denunciar lo que está pasando también con muchos militares. No vamos a decir que son todos, pero bueno, no se puede permitir, el gobierno no debería permitir que militares estén rociando con gas pimienta a menores migrantes en Ceuta mientras van o vuelven de comprar comida, mientras deambulan por las calles. Son ya varios episodios que están constatados y denunciados, bueno, incluso con problemas que les han producido problemas de salud importantes, ¿no? Y eso de
1: mira, los canarios, tú sabes la noticia. Lo que hemos hecho es pimienta, pero picona. Hoy que hemos cogido todos los papeles higiénicos y los hemos frotado con la pimienta picona, y cuando vayan al baño se van a acordar de la golfería.
2: Pues esa pimienta debería dársela a esos militares, ¿no? Ponérsela a esos militares que no representan a nadie, sino a ellos mismos. Y a un sector, queremos pensar, de racistas y xenófobos, que queremos pensar que es mínimo, pero que no representan a la mayor parte de la sociedad, ¿no? Y lo que decía, que no nos trae el gas pimienta, que se ha hecho muy famoso estos días después del show montado
1: con la señorita Velázquez.
2: Ana Vázquez, una militante del Partido Popular, diputada, bastante excéntrica, y bueno, que yo creo que aspira a tener algún cargo muy importante dentro del PP a nivel estatal, que se ha hecho famoso en algunas tertulias y que es bastante insolente y bueno, bastante ridícula, que le salió mal la escenificación y el show que quiso montar, le salió tan mal que, bueno, que tuvo que intoxicó el Congreso. Ese famoso spray que ella dijo que estaba vacío, que le dio a un asesor para que lo vaciara y que ella dijo que se lo había dado para que lo limpiara por fuera, y la persona que recibió ese spray lo que hizo fue intentar vaciarla en un baño, dejando restos suficientes para intoxicar a 10 personas, que obligó al Congreso a cerrar una serie de zonas, e incluso de las 10 intoxicadas, no sé si una o más tuvo que ser ingresada. Es decir, le salió el tiro por la culata a esta señora y al Partido Popular, pero que ya no hay líneas rojas, ya no hay ninguna frontera para hacer el ridículo, ¿no? En fin, pues bueno, y luego pues lo hemos venido comentando en Radio San Borondón, la intervención sorprendente, ¿no?, para mucha gente, que pues ya ese run run divide a mucha de la gente que siempre ha estado apoyando al gobierno bolivariano de Venezuela, pero ya pues digamos el discurso ya a nivel internacional, que anoche en la madrugada dio hora canaria, dio Delcy Rodríguez, pues ya fue una expresión pública de lo que se venía comentando, ¿no?, en muchos foros. Y bueno, pues obviamente, traiga las causas que traiga, mucha gente pues queríamos pensar que era la obligación, ¿no?, lo que Manolo Monereo comenta siempre, que digamos aludiendo a la película El Padrino, Donald Trump le hizo una oferta que Delcy Rodríguez no pudo rechazar, ¿no?, con toda la simbología y el significado que eso tiene. Pero bueno, sea porque no lo puede rechazar por amenazas, o sea por convicción propia, que ese acercamiento a Donald Trump, lo que, como ustedes decían, pienso que todo, incluso estábamos como esperando con ganas de escucharla, ¿no?, a ver qué discurso traía, ¿no?, si un discurso para acercarse a la comunidad internacional que ha apoyado al gobierno bolivariano de manera incondicional, ¿no?, y a lo largo desde Chávez, o si iba a traer un discurso pues para acercarse al imperialismo y al trumpismo. Y obviamente pues fue este segundo discurso el que Delcy Rodríguez, que ni siquiera se atrevió a nombrar al presidente encarcelado, preso, y que ni se sabe cómo estará. Se habla de que Cilia Flores pues tiene incluso algunos padecimientos, problemas de salud, en fin, ni un recuerdo para ese episodio que debería ser, debería, yo creo que nosotros todos esperábamos, mucha gente, que hubiera empezado su discurso pidiendo la libertad para Nicolás Maduro, ¿no? Hubiera sido lo lógico. Pero bueno, pues con esto, bueno, mientras Díaz-Canel sí que lo tiene claro y pidió claramente la libertad para Cuba. Hoy en unas declaraciones respondió a las acusaciones de Estados Unidos contra Cuba emitidas desde la ONU. Díaz-Canel, el presidente de Cuba, respondió que la libertad del país conquistada en 1959 no la vamos a perder y la vamos a defender. Bien, la hizo desde Radio Rebelde en Cuba y calificó como arrogante, prepotente e injerencista la intervención de Trump en ese periodo de sesiones de la Asamblea General de Naciones Unidas en Nueva York. Una respuesta similar es lo que seguramente hubiéramos esperado de la presidenta de Venezuela. Pero bueno, pues seguimos, César. Nos vamos,
1: bueno,
2: si quieres,
1: pues,
2: ya con las noticias.
1: Nos vamos con el informativo. Exacto, pero antes, sí, decir como última noticia que el final del programa de hoy, ayer fue, recuerda, una cosa formidable, ¿no?, que fue la intervención en las jornadas, en este 80 debates, de esos 80 sesiones de debate en las Naciones Unidas, pues habló el representante de Irán, hoy el de Palestina.
2: Ah, pues será estupendo escucharlo, sí, sí.

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1: Este jueves se ha celebrado en la Universidad de Las Palmas de Gran Canaria el inicio del curso académico 2026-2027, con la reclamación también por parte del rector de la Universidad de Las Palmas de Gran Canaria de más financiación para las universidades públicas de Canarias. Finalmente han suspendido el desahucio de una mujer con cáncer terminal en Tenerife, el tercer intento de lanzamiento de esta vecina de Granadilla de Abona, que con 54 años y con un cáncer terminal tenía previsto ese lanzamiento para este viernes 25 de septiembre. Y este jueves, con motivo de las altas temperaturas que vive Canarias, se han producido dos incendios en Gran Canaria, en Santa Lucía de Tirajana, un incendio que ha afectado a 6.500 metros cuadrados con 6 viviendas desalojadas y otro incendio que se encuentra controlado, según las informaciones del Cabildo de la isla. Los vecinos del Médano denuncian los vertidos fecales que de manera constante sufren sus playas. La Agencia Estatal de Meteorología avisa que continuará el calor y la calima hasta el próximo sábado. La Asociación Tierra Bonita de la Isla de La Palma exige investigar si fueron suficientes las medidas para proteger a la población de los gases y de las cenizas del volcán Tajogaite. La Consejería de Sanidad del Gobierno de Canarias ha puesto en marcha dos nuevos recursos destinados a mejorar la atención a las personas con dolor crónico no oncológico. Se trata de dos nuevos recursos para transformar el abordaje del dolor crónico en Canarias. Seguimos hablando de sanidad porque el Sindicato de Enfermería rechaza las declaraciones realizadas por la consejera Esther Monzón, en las que ha asegurado que exista precariedad laboral en la contratación de profesionales de enfermería. Los trabajadores de enfermería denuncian mucha precariedad y aseguran que más del 80% de los contratos no superan los 7 días. El Cabildo de Tenerife anuncia que pondrá en marcha un bono insular de atención psicológica para jóvenes, una iniciativa destinada a facilitar el acceso a profesionales de la psicología, a jóvenes residentes en la isla que tengan dificultades económicas. Y en las jornadas de este miércoles y jueves han rescatado 5 pateras con 429 migrantes en aguas de Canarias. El relator de la ONU de Vivienda sentencia que la jueza de España que ordenó el desahucio de Mari Carmen en Madrid este miércoles debería haber suspendido temporalmente este desahucio. Mientras el gobierno de España acelera para aprobar ya el decreto de vivienda forzado por el impacto del desahucio de esta anciana este miércoles en Madrid, mientras los socios de gobierno Sumar exigen al PSOE expropiar la casa de Mari Carmen en el próximo Consejo de Ministros. Y mientras la reacción del Partido Popular, que gobierna en Madrid y que es responsable del asunto de viviendas, por parte de la presidenta de la Comunidad de Madrid, se señala y se ataca al sindicato de inquilinas. Pedro Sánchez, en su intervención en la Asamblea de Naciones Unidas, ha señalado a los actores políticos y gobiernos que quieren devolver al mundo a un pasado oscuro y dice que el gobierno de España no dará un paso atrás. El gobierno de España, lo ha dicho el ministro de Política Territorial y el mando único para el caso de Ceuta, Ángel Víctor Torres, ha cifrado en 2.383 los menores filiados en Ceuta. Mientras se han dado a conocer algunas denuncias de menores migrantes en Ceuta que han sido atacados con gas pimienta por miembros por militares en este lugar. La jueza reconoce como víctima a la denunciante de Adolfo Suárez y protege sus derechos frente al intento de la familia del expresidente de España por conocer su identidad. Y en Naciones Unidas intervino en la madrugada de este jueves la presidenta Delcy Rodríguez, presidenta en funciones por estar el presidente secuestrado en Estados Unidos. Delcy Rodríguez anunció elecciones mientras dio las gracias a Donald Trump por la cooperación con el gobierno de Venezuela, evitando mencionar a Nicolás Maduro o a Hugo Chávez en la sede de Naciones Unidas. El presidente de Lula ha defendido la soberanía nacional y ha dicho que se alcanza a través de la cultura poco antes de que se celebren las elecciones en Brasil. Y quien sí ha enfrentado duramente a Donald Trump ha sido el presidente de Cuba, Díaz-Canel. Miguel Díaz-Canel ha respondido a las acusaciones de Estados Unidos contra la isla caribeña. Desde la ONU ha dicho que defiende la libertad del país conquistada en 1959.

0: Muy bien, pues como ya anunció César, vamos a escuchar en la 81 Asamblea de las Naciones Unidas, Asamblea General de las Naciones Unidas, al presidente del Estado palestino, Mahmoud Abbas.
1: Muchas gracias. En nombre de la Asamblea, doy las gracias al presidente de la República de Ghana. De conformidad con la resolución 81/1 del 17 de septiembre de 2026, ofrezco el uso de la palabra al distinguido observador del Estado observador de Palestina, que nos presentará una locución en nombre del jefe de Estado. Señor presidente, excelencias, damas y caballeros, tengo el honor de presentarles una declaración que ha sido grabada por su excelencia Mahmoud Abbas, presidente del Estado de Palestina, en la que se dirige al debate general del 81 periodo de sesiones de la Asamblea General, conforme a la resolución de la Asamblea General 8/res/81/1. Gracias, señor presidente. En nombre de Dios, de Alá, todopoderoso y misericordioso, estimable señor presidente de la Asamblea General, excelentísimo secretario general de las Naciones Unidas, excelencias, miembros de las delegaciones, por segundo año consecutivo, la delegación palestina se ha visto denegado el visado necesario para viajar a Nueva York y participar en las reuniones de la Asamblea General de las Naciones Unidas en Nueva York en persona. Rechazamos estas medidas ilegítimas, punitivas. Rechazamos también las acusaciones con las que se han justificado. Reafirmamos que hemos cumplido con nuestras obligaciones, llevando a cabo un programa nacional de reforma completa y comprometiéndonos con el derecho internacional para acabar con la violencia y el terrorismo a favor de la solución de los dos estados conforme a las resoluciones que le dan legitimidad internacional. También reafirmamos que el pueblo palestino y sus líderes no deben ser castigados por sus peticiones, por su ocupación, por querer dirigirse a las Naciones Unidas, a la Corte Internacional de Justicia y a la Corte Penal Internacional. Nuestra voluntad de invocar el derecho internacional y sus instituciones es una elección pacífica y civilizada, no un acto contrario a la paz. Denegar a la delegación palestina acceso a la sede de las Naciones Unidas constituye una violación de la obligación de los Estados Unidos como país anfitrión. Por lo que exhortamos a la administración estadounidense a levantar estas sanciones y restricciones, volviendo al diálogo y el respeto mutuo, y trabajando de consuno con nosotros y con la comunidad internacional a fin de aplicar la solución de los dos estados conforme a la legitimidad internacional y para que se establezca la paz, en lugar de castigar a la parte que ha elegido la vía del derecho internacional y la acción política y diplomática para garantizar sus derechos. Señor presidente, estimados Estados miembros, hoy les hablo en nombre del pueblo palestino que afronta uno de los momentos más peligrosos de su historia. Una situación de injusticia, de desarraigo, de expulsión, de privación de sus derechos hasta más básicos, de privación de su independencia y de reconocimiento. Nuestros ciudadanos en manos de las fuerzas israelíes están siendo sometidos a hambrunas, desplazamientos, a intimidación y a una guerra genocida que ha creado una catástrofe humanitaria sin precedente, destruyendo barrios, ciudades, campos, escuelas, universidades, hospitales, hogares, mezquitas, iglesias, y que ha atacado todos los elementos necesarios para sostener la vida y a las futuras generaciones. En Jerusalén Este y en la Ribera Occidental, la expansión de los asentamientos se ha acelerado. Se está aislando y judaizando a Jerusalén. El terrorismo de los colonos está registrando una escalada con la protección de las fuerzas ocupantes, con demoliciones de casas, puntos de control, incursiones constantes, conforme a un sistema de leyes, procedimientos y prácticas que se basan en la discriminación racial, la limpieza étnica y el terrorismo estatal. Señoras y señores, llevamos tiempo alertando a la comunidad internacional a través de la Asamblea General de las Naciones Unidas y del Consejo de Seguridad, porque estas políticas israelíes son contrarias al derecho internacional y destruirán la solución biestatal. Es precisamente lo que está sucediendo ahora. Y hoy les advertimos, porque se acerca un peligro aún mayor que requiere de medidas internacionales que lo detengan. Ese peligro ya no se limita únicamente a socavar la solución biestatal y a impedir la realización del Estado palestino, sino que amenaza directamente a la vida y existencia del pueblo palestino en sus tierras. Lo que está sucediendo en Gaza, la Ribera Occidental y Jerusalén Este no son incidentes aislados, sino un plan colonial maligno, cuyo objetivo es hacer imposible la vida de los palestinos en su tierra para obligarlos a dejarla. Hoy les alertamos, no permitan una nueva Nakba, no permitan más masacres como sucediera en 1948. No permitan que bandas terroristas protegidas por las fuerzas de ocupación israelíes quemen hogares de palestinos cuando están estos durmiendo en ellos. No permitan que nuestros niños vivan bajo el yugo del miedo y la amenaza. Una vez más, les pido ante esta asamblea que contesten. ¿Cuánto tiempo más permanecerán en silencio algunos estados ante las actuaciones de Israel, brindándole incluso armas que luego utilizarán contra nuestros ciudadanos? El mundo ha sido testigo del tremendo coste que esto ha tenido en la Franja de Gaza y la Ribera Occidental. ¿A qué está esperando la comunidad internacional, por lo tanto, para proteger al pueblo palestino, garantizando su presencia continua en sus tierras, poniendo fin a la ocupación israelí y aplicando la solución de los dos estados conforme a la legitimidad internacional? Esta solución garantizaría la paz para todos, sustituyendo la amenaza que emana del extremismo israelí, cuyo objetivo es expandir su proyecto colonial hasta que se cree el denominado Gran Estado de Israel, borrando cualquier presencia palestina. Señor presidente, estimados Estados miembros, acogimos con agrado el plan en 20 puntos del presidente Donald Trump, así como la resolución del Consejo de Seguridad 2803 y la hoja de ruta para la aplicación de su segunda fase. Para detener la agresión contra nuestro pueblo y su sufrimiento humanitario, y garantizar también la retirada de las fuerzas de ocupación de la Franja de Gaza para que se empiece a reconstruir esta. Sin embargo, lamentablemente, nada de esto se ha materializado sobre el terreno. Los asesinatos y agresiones israelíes siguen cobrándose vidas de mujeres, niños y hombres palestinos en Gaza. Ha transcurrido casi un año desde la adopción de la resolución 2803 y la creación de la Junta de Paz. Y solo queda un año para el periodo de transición previsto, que finalizará en 2027. Por lo tanto, instamos a que se acelere la aplicación de esta segunda fase para no desperdiciar más tiempo y para que la fase de transición no se convierta en una situación permanente o abierta, sin plazos concretos ni horizonte político alguno, para que al contrario desemboque en la reunificación de la Franja de Gaza y la Ribera Occidental, incluida Jerusalén Oriental, bajo jurisdicción del Estado palestino y sus instituciones legítimas, y conforme al principio de un Estado, un gobierno, una ley y una entidad legítima autorizada a usar armas. Señoras y señores, estimados Estados miembros, los ataques que cometen los extremistas contra los santos lugares islámicos y cristianos, especialmente la mezquita de Al-Aqsa y la iglesia del Santo Sepulcro en Jerusalén, así como la mezquita Ibrahim y en Hebrón, representan una violación del reconocimiento jurídico e histórico del que han gozado y de la libertad de credo. Deben cesar de inmediato antes de que esto genere un conflicto religioso amplio en la región y más allá. Nadie necesita que ese conflicto surja. Los ataques continuos de Israel contra las sedes de las Naciones Unidas y sus instituciones en Jerusalén y en la Ribera Occidental también socavan la capacidad del UNRWA de seguir con sus obligaciones atenientes al apoyo y la asistencia que brinda a los refugiados palestinos, en particular en los campos de la educación, la salud y la formación profesional. Exhortamos a todos los estados y organizaciones internacionales y regionales para que sigan apoyando la labor del UNRWA. Esta es insustituible y lo será mientras la cuestión de los refugiados siga sin resolverse. Esto requiere un apoyo financiero continuado y un apoyo político, así como el fin de estos ataques al UNRWA. También quisiéramos, en particular, alertar acerca de la aplicación del plan de asentamientos E1, que pretende separar el norte de la ribera occidental del sur, aislando a Jerusalén Oriental de su entorno palestino, evitando así la creación de un Estado palestino geográficamente continuo. Agradecemos las acciones del Consejo de Seguridad de las Naciones Unidas, que son necesarias, junto con la aplicación concreta de la resolución 2334, una resolución que exhorta a cesar todas las actividades de los asentamientos en territorio palestino ocupado, incluida Jerusalén Oriental. Agradecemos al Reino Unido las medidas que ha adoptado, al igual que a otros 12 países que intentan proteger la solución de los dos estados, prohibiendo también los productos procedentes de los asentamientos. Aplaudimos también el llamado de los líderes de Francia, el Reino Unido y Canadá para convocar una cumbre en Nueva York sobre estas cuestiones. Exhortamos asimismo al presidente Trump para que cumpla la promesa que ha hecho a los líderes de los estados árabes y musulmanes en septiembre pasado, a fin de evitar la anexión de tierras palestinas, rechazando los desplazamientos. Señor presidente, excelencias, es imposible separar las prácticas de Israel de ocupación de tierras y desmantelamiento de instituciones palestinas del agotamiento de los recursos financieros. Son todas ellas herramientas que apuntan a un mismo resultado, debilitar la capacidad de nuestro pueblo de sobrevivir en sus tierras, socavando también sus instituciones nacionales y evitando la creación de su Estado. El gobierno israelí está reteniendo por la fuerza más de 6.000 millones de dólares pertenecientes al pueblo palestino. Exigimos que se liberen de inmediato todos nuestros fondos incautados, garantizando su transferencia plena y ordenada y levantando las restricciones financieras y económicas y el bloqueo impuestos a nuestro pueblo y nuestras instituciones, de conformidad con el Protocolo Económico de París acordado tras la Convención de Oslo. Señor presidente, damas y caballeros, un año después de la Conferencia Internacional de Paz y la Declaración de Nueva York, les puedo decir hoy con plena confianza y responsabilidad que hemos cumplido nuestra promesa. Hemos cumplido nuestra promesa. Hemos finalizado nuestro programa nacional de reforma con el que nos habíamos comprometido ante nuestro pueblo y la comunidad internacional. Hemos fortalecido la gobernanza institucional, la gestión financiera pública, la transparencia, la rendición de cuentas, las medidas anticorrupción y el Estado de Derecho. Hemos establecido un sistema nacional unificado de protección y bienestar social basado en las necesidades y hemos finalizado también la legislación y la normativa necesaria para ello. Hemos recibido también una aprobación positiva de las auditorías internacionales independientes que han confirmado la validez de estas acciones. Hemos seguido también reformando nuestro sistema educativo, desarrollando también programas y criterios conformes a las normas internacionales en cooperación con la UNESCO, de forma que hemos podido promover los valores de paz, tolerancia y respeto por los demás, preservando también nuestra identidad nacional y los derechos de nuestro pueblo.
2: También hemos emprendido el camino de la renovación democrática y el empoderamiento de mujeres y juventud. Hemos celebrado elecciones para los consejos locales, también para la Unión General de Estudiantes Palestinos. Y nos aproximamos a nuestras elecciones legislativas del próximo 28 de noviembre. Y después concluirá la renovación de las instituciones del Consejo Nacional Palestino y luego las elecciones presidenciales. En nombre del Estado de Palestina reitero los compromisos en los que creemos. Queremos seguridad y paz para todos. Rechazamos los ataques contra civiles por parte de quien sea. Rechazamos el terrorismo y el extremismo en todas sus formas. Luchamos contra el antisemitismo, el racismo y el odio. Y creemos en una cultura de paz, diálogo y convivencia. Queremos un Estado palestino democrático que respete el Estado de Derecho y los derechos humanos. Un Estado no militarizado, que viva de manera segura y pacífica junto al Estado de Israel. ¿Acaso es posible? Señoras y señores, nuestro compromiso con la paz no empezó hoy. En 1988, nuestro pueblo y sus dirigentes tomaron una decisión histórica y difícil y aceptamos un acuerdo histórico basado en la solución de los dos estados basada en la legitimidad internacional. Hoy le decimos al mundo: salvar esta solución empieza por preservar la tierra, en la que se tiene que establecer el Estado palestino y proteger a las personas que viven en ella. El pueblo palestino permanecerá en sus tierras. El pueblo palestino no aceptará el desplazamiento, no aceptará el desplazamiento y no desaparecerá ni la ocupación militar, ni los asentamientos, ni la anexión, ni el terrorismo de los colonos puede ser una solución ni crear una seguridad duradera. A su vez, no esperamos ni aceptaremos lo que decidan los gobiernos del Estado ocupante israelí por nosotros. No tienen derecho a decidir nada por nosotros. No existe una seguridad permanente que pueda basarse en la ocupación de otro pueblo y en la privación.

0: como capital y el regreso de los refugiados de acuerdo con la resolución 194 de la ONU. No queremos un nuevo proceso de gestión de conflictos mientras el terreno cambia cada día. Queremos un proceso que ponga fin a la educación y garantice la libertad y la libre determinación para los palestinos. Un proceso que garantice también la seguridad y la paz para los israelíes y los países de la región. Nuestra visión de paz está clara. Un pueblo palestino que permanezca en su propia tierra, que decida su propio futuro. Un Estado palestino junto al Estado de Israel y una paz palestino-israelí que allane el camino a la integración regional, la cooperación, la prosperidad y la seguridad para todo el mundo. Señor presidente, señoras y señores, agradecemos a todos los países y pueblos que apoyaron a nuestro pueblo. Gracias a los países y pueblos que nos brindaron apoyo político, humanitario y económico y nos ayudaron a preservar nuestras instituciones y brindar socorro a nuestra población. Agradecemos también a los países que han reconocido el Estado de Palestina. Ahora son 160. Y hacemos un llamamiento a los países que aún no han reconocido al Estado de Palestina que lo hagan. Asimismo, pedimos que se conceda al Estado de Palestina la plena membresía de las Naciones Unidas, como al resto de los países y pueblos del mundo. Por último, me dirijo a las hijas e hijos de nuestro pueblo palestino en la patria y en la diáspora. Habéis dibujado la mejor imagen de orgullo y dignidad aferrándoos a vuestra tierra, a vuestra unidad y a vuestros derechos legítimos. No abandonaremos nuestra patria, no aceptaremos el desplazamiento y no permitiremos que nadie decida nuestro futuro en nuestro nombre. Decidimos nosotros. Tenderemos la mano a una paz basada en la legitimidad internacional para que nuestra libertad e independencia se consigan y para que todos en la región, todos, puedan vivir de manera segura, pacífica y con buenas relaciones de vecindad. Que la paz, misericordia y bendiciones de Dios estén con todos ustedes.
1: Pues, desde luego, felicitar a los compañeros del Estado palestino. ¡Qué maravilla! Palestina vencerá. Y no sé si tienes por ahí esa canción que tú pones sobre la libertad palestina para honrar a los amigos tan admirados, siempre tan heroicos. Pues nada, con esto terminamos el programa y ya ponemos la sesión musical y la programación habitual por las tardes.

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1: Este jueves se ha celebrado en la Universidad de Las Palmas de Gran Canaria el inicio del curso académico 2026-2027, con la reclamación también por parte del rector de la Universidad de Las Palmas de Gran Canaria de más financiación para las universidades públicas de Canarias. Finalmente han suspendido el desahucio de una mujer con cáncer terminal en Tenerife. Era el tercer intento de lanzamiento de esta vecina de Granadilla de Abona, que con 54 años y con un cáncer terminal tenía previsto ese lanzamiento para este viernes 25 de septiembre. Y este jueves, con motivo de las altas temperaturas que vive Canarias, se han producido dos incendios en Gran Canaria, en Santa Lucía de Tirajana, un incendio que ha afectado a 6.500 metros cuadrados con 6 viviendas desalojadas y otro incendio que se encuentra controlado, según las informaciones del Cabildo de la isla. Los vecinos del Médano denuncian los vertidos fecales que de manera constante sufren sus playas. La Agencia Estatal de Meteorología avisa que continuará el calor y la calima hasta el próximo sábado. La Asociación Tierra Bonita de la Isla de La Palma exige investigar si fueron suficientes las medidas para proteger a la población de los gases y de las cenizas del volcán Tajogaite. La Consejería de Sanidad del Gobierno de Canarias ha puesto en marcha dos nuevos recursos destinados a mejorar la atención a las personas con dolor crónico no oncológico. Se trata de dos nuevos recursos para transformar el abordaje del dolor crónico en Canarias. Seguimos hablando de sanidad porque el Sindicato de Enfermería rechaza las declaraciones realizadas por la consejera Esther Monzón, en las que ha asegurado que exista precariedad laboral en la contratación de profesionales de enfermería. Los trabajadores de enfermería denuncian mucha precariedad y aseguran que más del 80% de los contratos no superan los 7 días. El Cabildo de Tenerife anuncia que pondrá en marcha un bono insular de atención psicológica para jóvenes, una iniciativa destinada a facilitar el acceso a profesionales de la psicología, a jóvenes residentes en la isla que tengan dificultades económicas. Y en las jornadas de este miércoles y jueves han rescatado 5 pateras con 429 migrantes en aguas de Canarias. El relator de la ONU de Vivienda sentencia que la jueza de España que ordenó el desahucio de Mari Carmen en Madrid este miércoles debería haber suspendido temporalmente este desahucio. Mientras el gobierno de España acelera para aprobar ya el decreto de vivienda forzado por el impacto del desahucio de esta anciana este miércoles en Madrid, mientras los socios de gobierno Sumar exigen al PSOE expropiar la casa de Mari Carmen en el próximo Consejo de Ministros. Y mientras la reacción del Partido Popular, que gobierna en Madrid y que es responsable del asunto de vivienda, por parte de la presidenta de la Comunidad de Madrid, se señala y se ataca al sindicato de inquilinas. Pedro Sánchez, en su intervención en la Asamblea de Naciones Unidas, ha señalado a los actores políticos y gobiernos que quieren devolver al mundo a un pasado oscuro y dice que el gobierno de España no dará un paso atrás. El gobierno de España, lo ha dicho el ministro de Política Territorial y el mando único para el caso de Ceuta, Ángel Víctor Torres, ha cifrado en 2.383 los menores filiados en Ceuta. Mientras, se han dado a conocer algunas denuncias de menores migrantes en Ceuta que han sido atacados con gas pimienta por militares en este lugar. La jueza reconoce como víctima a la denunciante de Adolfo Suárez y protege sus derechos frente al intento de la familia del expresidente de España por conocer su identidad. Y en Naciones Unidas intervino en la madrugada de este jueves la presidenta Delcy Rodríguez, presidenta en funciones, por estar el presidente secuestrado en Estados Unidos. Delcy Rodríguez anunció elecciones mientras dio las gracias a Donald Trump por la cooperación con el gobierno de Venezuela, evitando mencionar a Nicolás Maduro o a Hugo Chávez en la sede de Naciones Unidas. El presidente de Lula ha defendido la soberanía nacional y ha dicho que se alcanza a través de la cultura poco antes de que se celebren las elecciones en Brasil. Y quien sí ha enfrentado duramente a Donald Trump ha sido el presidente de Cuba, Díaz-Canel. Miguel Díaz-Canel ha respondido a las acusaciones de Estados Unidos contra la isla caribeña. Desde la ONU ha dicho que defiende la libertad del país conquistada en 1959.

0: Saludos, amigas y amigos. Comenzamos un nuevo encuentro. Hoy con Antonio Guerra León. Antonio Guerra León nace en La Laguna el 22 de diciembre de 1935 en una vieja casona en la transitada calle de Juan de Vera. Cursa estudios primarios y medios en el Colegio Nava de los Hermanos de las Escuelas Cristianas de La Salle. Accede muy joven a la actividad laboral y amplía sus estudios en áreas comerciales y contables, dirigiendo varias empresas en Tenerife y en la península. Colaborador habitual en radio, prensa y televisión, Canal 7, con sus escritos, charlas y tertulias, siempre muy apegado a su tierra. Es un lagunero de pro, orgulloso de haber crecido en las viejas calles de Aguere y dichoso por poder hacer llegar a las nuevas generaciones las andanzas de los chiquillos de los 40. Bueno, sería muy difícil definir a Antonio Guerra León, pero yo creo que a lo mejor el decir que es un hombre sobre todo preocupado por hacer comunidad, por mejorar las condiciones de la sociedad, quizás sea lo que mejor te define, ¿no, Antonio Guerra?
1: Buenas noches a todos. Muchas gracias, don César. Hombre, a mí lo que me define al ser un, valga la palabra, no me gusta nada, tertuliano o contertulio, es que estas cuestiones de amistad, de cariño, de unidad, de familia, de comunidad, se están perdiendo. Y entonces, hombre, tampoco te voy a decir que voy a ser un héroe, un adalid de todo esto, pero es una idea esta de que la gente de nuestra generación, con todas las vivencias que tenemos encima, ya que hemos sustentado nuestras espaldas tal vez las peores épocas de la vida que puede tener un joven, un niño, un joven y hasta un viejo, porque las cosas no están precisamente para tirar voladores, pues uno modestamente y de forma humilde lo que le gusta es hacer grupos, hacer piña. Yo desde pequeño, por ejemplo, tengo todavía aquel sentido de entrenador de baloncesto y de jugador de baloncesto, por lo cual el grupo era muy importante, fuera de los trepas, de los pequeños galanes de cine y todo esto que vienen ahora y salen por todos lados. Yo creo que se ha perdido el sentido del grupo, el sentido de la comunidad, el sentido de la sociedad útil, progresista y con ganas de que esto funcione, y siguiendo así, tenemos que volver a la Revolución Francesa, ¿no? Fraternidad iba a quedar de no eso.
0: ¿Qué te animó a dedicarte a estas cosas?
1: No, a mí no es que me animara nada. A mí me ha gustado de siempre escribir un poco, escribía para mí, de joven escribía algunas cartas al director del periódico, pero no es que precisamente, no es una vocación. Yo creo en mí, en mis hijos, hay un sentido, eso, de comunicación. Y un día te pones en una máquina, te pones a escribir, otro día te llama Paco Padrón para una tertulia y sale muy bien, y llevamos 5 años con ella, o me llama César, hoy es para la radio o para en San Borondón echar una mano. Yo lo que soy un hombre dispuesto a ayudar y más nada.
0: ¿Cómo ves la sociedad actual? ¿Qué ha cambiado desde aquellos chiquillos de los 40?
1: Bueno, ha cambiado en lo material, en lo físico, en lo cómodo. Ha ganado mucho porque negar la evidencia es de tonto. Ahora, si vamos a lo humano, yo creo que se ha perdido mucho. Date cuenta que estamos hablando de épocas de dictadura. Pero en épocas de dictadura, como en las épocas difíciles, yo creo que aflora un sentido que a lo mejor no se palpa ni lo sabemos, a lo mejor no sale después de muchos años, de comunidad, aquellas familias. Porque el hambre une mucho, querido César. Las necesidades une mucho. Cuando tenías una pelota, era para todos. Cuando jugábamos en la calle Jardín, jugábamos todos. Hoy no, hoy se encierran los chicos en su casa con su ordenador y no conocen a nadie. Entonces, a mí lo que me ha movido es eso, comunicarme. Tenemos también una tertulia de barbería muy buena, nos gusta echar nuestras perras de vino por ahí, en tertulia, porque mi padre siempre decía que las perras de vino tenían que ser conversadas. si no, no eran perras de vino, sino eran borrachinería. Entonces, todo yo creo que se ha perdido su sentido. Ahora mismo acaba de venir por esta calle, he visto pasar 10 coches a unas velocidades terribles, en un viernes que va a ser un desastre esta noche, seguramente con 2 o 3 muertos. Seguramente, por cierto, llevamos una racha que Dios nos libre de ella. Entonces yo creo, respecto a eso, hombre, se ha ganado. El que diga lo contrario es una tontería. Y cada día se gana más. Por eso cuando el señor Aznar dice que nunca se ha vivido mejor que hoy, y hombre, bueno fuera que no. Bueno fuera que no. Sería ir para detrás, aunque hemos ido para detrás, creo yo, con este gobierno y tal, en las libertades, en eso que tanto nos costó lograr hace 25 años. Es que es triste. Que nosotros, que criticamos mucho aquella transición como falsa, la añoremos ahora, ¿eh? La añoremos ahora.
0: Porque, ¿qué opinas de los jóvenes, aquellos jóvenes y estos jóvenes de ahora?
1: Bueno, ellos también, los jóvenes de ahora no tienen la culpa de ser como son. Algunas veces dicen que los jóvenes son...
0: ¿Y por qué son así?
1: Son reflejos de su padre. Yo creo que hay una cuestión que nos está llevando al matadero a todos, que es el consumismo a ultranza. El consumismo a ultranza, pues ya nadie se conforma con las 2 mesas de noche, con la cocinita, con un televisor, todo, cositas normales que hoy se necesitan, todo en orden. No, hoy hay que tener el coche de no sé cuántos miles de kilómetros por hora, hay que tener el último reloj, hay que tener los chanclos, las Adidas, esos maravillosos que dicen que saltan uno, yo no sé cómo pueden saltar si no saben jugar, y todas estas cosas. Entonces hay un ánimo consumista. Entonces, las familias tienen el primer eje de la familia, aportar dinero. ¿Cómo se aporta dinero? Pues tenemos que trabajar todos. Trabajamos todos y nos olvidamos de los hijos. Cogemos a los hijos, los metemos a las 7:30 en una guardería, los archivamos y los recogemos a las 7 de la tarde. A mí no me gusta hacer ni dar moralina, ¿no? Pero es que lo veo todos los días. Esto no es moralina porque es cosa que me da bastantes años tuve en colegio de curas, para ahora yo dar sermones y moralina. Pero yo creo que todo viene de eso, de unas ganas incesantes de ganar dinero. Para gastarlo al día siguiente. Y por lo tanto, lo único que consigues, ya que es imposible ganar dinero, a no ser que te saques una lotería, o a no ser que tengas un tío rico en La Habana, que en La Habana ya no puede ser tampoco, es eso, endeudarte hasta los ojos. Entonces, ¿qué pasa? Que llega el día 15, todo el mundo está tieso, no tienes una perra. Entonces, se han inventado una cosita que se llama tarjeta de crédito, la cual se pone rojo vivo a partir de ese día. Pero no saben que están pagando por esa tarjeta de crédito hasta un 20%. Y entonces se va haciendo una... Y yo, sinceramente, yo soy de otra época. Yo he ganado dinero, lo he tenido, he sido joven, he gastado mucho, he tirado mucho, he hecho muchas tonterías y muchas locuras en mi vida. Pero no acabo de entender que nada de cosas tan nimias como tener un superordenador, pudiendo tener uno estupendo que funciona bien, quitarlo porque le sale al niño los cataplines y cosas por el estilo. En cambio, una ausencia terrible en las familias nuestras, en las familias de los jóvenes de hoy. Y por eso yo no quiero decir que los chicos sean malos. Yo creo que le echo la culpa a los padres en principio, ¿no? Yo creo que no se lee, hijo mío. Que lo primero que yo me acuerdo de mi madre, en épocas tan difíciles, años 41, 42, una modesta modista, valga, y un empleado del Cabildo muy modesto también, que lo primero que compraba mi madre por la mañana al día, que valía 75 céntimos o 30 o 40 céntimos. Antoñito, antes de ir al colegio, vete a casa de doña Rafaela en la Plaza de la Catedral y tráeme el día. El día no decía nada. Pues sabes cómo, tú que eres un hombre culto y enterado y de los medios, sabes que los periódicos de la época eran la consigna arriba de...
0: del titular.
1: Y la consigna del Poncio. Que sí. Es que estos días, por mi cosa de investigación así, plan Leo muchos periódicos de esa época. Y arriba había una viñeta que le decía, por cierto, una del otro día, España es uno de los países más ricos del mundo porque hemos descubierto oro en Asturias. ¿Sí? ¿Te acuerdas de eso?
0: Sí, sí, sí, me acuerdo, me voy a acordar.
1: Entonces después venía...
0: El lema del día.
1: Claro, después venían las alabanzas al régimen y tal, alguna nota de sociedad, se casó fulano, fue a Las Palmas, vino Serbia, llegó a ser porque el Serbia se iba a todos lados, algo de deporte y las esquelas. Pero por lo menos se leía y se informaba. Pero es que ahora yo lo que noto de los chicos, y se lo toman más a lo mismo, la falta de información que tienen. Es que no quieren informarse, porque quieren vivir de espaldas a la realidad. Y los padres y los abuelos somos cómplices de eso.
0: Bueno, entonces, ¿te quedas con esta o con aquella que viviste?
1: No, hombre, yo me quedo con esta, hombre, indudablemente. Si ¿sí? no sería un hombre un retrógrado, yo me quedo con esto porque todo es susceptible de mejorar. En cambio, aquello, pese a la ley de Murphy, que toda mala situación es posible de empeorar. Hombre, yo no creo que podemos empeorar. Yo lo que tengo es esperanza también. Porque esto es todo cíclico en la vida, creo yo, ¿no? También hay que tener en cuenta que tenemos la crisis de la educación, de la que tú sabes mucho. ¿Cómo está orientada la educación? ¿Es que los chicos tienen culpa de la mala educación que se les da o que reciben? ¿La tienen los profesores? Tampoco, porque tienen más tiempo emborronando papeles burocráticos que ocupándose de los chicos. ¿Tienen culpa los profesores y los niños de los infaustos planes de estudio que tiene este país? En fin, yo creo que al final la culpa es de los políticos, de los gobernantes y de la sociedad en general.
0: Pero los políticos no dicen que son controlados por los especuladores,
1: bueno,
0: los constructores malignos. Hay buenos constructores, pero hay mucho constructor maligno, mucho especulador.
1: Y multinacionales farmacéuticas.
0: Y los políticos no dicen que son unas marionetas en
1: mano. Hombre, yo no quiero caer en... Yo no creo que la desmoralización política sería lo último, ¿no? Porque lo que hemos luchado modestamente y cada uno de su forma para tener un mundo mejor, democrático, europeo, y por lo menos con actitudes solamente para rebasar lo anterior nada más, que no hemos conformado con eso en lo material. No podemos ahora aguar el vino con la antipatía, la desidia, todos somos malos, todos somos ruines, todos estamos vendidos, todos somos unos hijos de puta, somos unos cabrones. Eso no puede ser. Yo creo que eso es negativo porque es mentira para empezar. Ahora, que hay un fondo de putrición, o sea, ¿es putrición o pudrición? Yo no sé.
0: Las dos cosas, yo creo.
1: Indudable, hombre, indudable.
0: Se putrefacta y se pudre.
1: Hombre, es que después a uno se le bajan los palos del sombrajo cuando lo mismo tú que yo el otro día escuchamos al señor Botín darnos un sermón de una hora, por lo menos, no sé cuántos minutos, en las televisiones estatales, diciéndonos lo que tenemos que hacer. Que como esto va muy bien, como la economía es maravillosa y mi banco ha ganado 20,000 millones más que el año pasado, pues no sé cuánto, hay que votarle a lo mismo. Pero todo esto dicho con la mayor cara dura del mundo, hombre, sin respetar que yo pueda pensar lo contrario, que esté equivocado.
0: Y el presidente de la Cámara de Las Palmas, Gran Canaria, no dijo también unos elogios ahí, terribles.
1: Tampoco te, Antoñito, no hay que tenerle esas cosas. El pobre, cada uno es lo que es. Que tampoco, oye, tampoco es para tanto, pero no seamos tan ruinitos.
0: Oye, aquella laguna ha ido perdiendo identidad, ¿verdad?
1: Totalmente. Ha ido perdiendo identidad. La laguna del casco, ¿eh? Hemos perdido habitantes, hemos perdido hasta curas, soldados y guardias civiles. Y no hemos ganado lo que teníamos que haber ganado, progreso.

0: Bueno, este fue el primer tema que interpretaron los Sabandeños con el título de Farías Tienes Feña en aquel Ateneo de la Laguna. ¿Estuviste aquella vez por ahí, no?
1: Las lágrimas eran como chocho.
0: Sí, porque con el calzón y el minuto, los primeros solistas.
1: 68, ¿sí?
0: 66.
1: 66, pues ya el año siguiente me fui para la península, estuve 10 años. Y fue de las primeras casetas que nos llevamos después. Y yo se lo ponía a mis amigos a la península, que todavía creían que las Canarias, todavía lo creen, que había que tener pasaporte para venir a Canarias, que estaba debajo de las Baleares, y que todos éramos Tenerife y Las Palmas nada más, capital Las Palmas, como lógico. Y lo recuerdo porque todos los primeros son gente muy amigos míos, todos. Y también hay que decir que antes de los Sabandeños, nosotros tuvimos un coro muy bueno en La Laguna, que lo dirigía al padre Adán, que si nos está escuchando, le mandamos un gran abrazo, porque ha estado un poco malucho, un gran amigo. Y entonces, tanto Elfidio, como Miguel Lemus, como Quique, como montones de gente que después pasaron a formar parte de los Sabandeños, eran parte, además muy buena parte, de la Coral Sagrada de La Laguna. Donde yo recuerdo a Elfidio, porque Elfidio es un trabajador, digan lo que digan, con sus enemigos que los tiene, pero tiene muchos amigos también, gracias a Dios. Recuerdo yo, eran noches enteras copiando música a mano, él y Luis Humberto, cosa que ya hoy, gracias a Dios, lo tienen muy fácil los nuevos autores, editores, cantores y todas esas cosas. Hay que ver lo que era aquello, ¿eh?
0: ¿Qué te llevó a escribir, Antonio, esos chiquillos de los 40, que es un retrato, vamos, maravilloso de aquella época, y que fue un auténtico bestseller este libro, de forma inesperada?
1: No, yo creo, bueno, primero no hay que echarle la culpa del éxito al autor en sí, pero sino también el autor es una persona conocida, que tiene muchos amigos, y le agradezco a todos los que lo han comprado el haberse ocupado de mí. Pero una persona ya conocida por la televisión y por los medios, y creo que no soy mala persona tampoco, y mucha gente también, la mayoría que los han comprado, son gente de mi generación, anterior o posterior más o menos, que de alguna forma han encontrado en el libro, tengo anécdotas verdaderamente terribles por en el sentido sentimental de la palabra, que han dicho: Antonio, he encontrado en tu libro cosas que mi memoria, por mis negocios, por mis cosas, las tenía completamente olvidadas y no le había dado valor nunca a lo que pasamos, sufrimos y gozamos, que también gozamos mucho, en la niñez y en la pubertad. La verdad, aquello me llevó a los recuerdos de mis padres, de mis abuelos, de mis guardias civiles, de mis problemas, de mis correrías, de montones de cosas. Y entonces, eso es lo que me gratifica a mí, que de alguna forma mucha gente se ha encontrado con su pasado, que lo tenía olvidado, no por no recordarlo, porque aunque la memoria es selectiva, ¿no? Siempre se recuerda lo peor, se olvida lo peor, sino que como fueron unos tiempos tan difíciles después para ganar nuestra generación, para salir adelante, que yo creo que la gente de mi generación, hasta que se ha jubilado, como he hecho yo cuando le metí mano a todas estas cosas, no han tenido el suficiente tiempo ocupados en sacar su familia adelante, en renovar toda una vida, porque cuando nosotros empezamos de nada, no como ahora que lo tienen todo hecho. Y no han tenido tiempo de ocuparse de eso. Hasta que encuentras un amigo íntimo un día, o dices: oye, ¿te acuerdas, Antonio? Hombre, claro. Y entonces, como dicen que recordar es volver a vivir, pues yo un día en un ataque de histeria, yo creo que fue histeria porque me puse a régimen. Yo pesaba un montón, 120 kilos. Y yo: voy a ponerme a régimen y tal. Y cual un día, me cago un día, pues esto en el médico, ¿sabes? Le meten miedo ahora, ¿tal? Te quitan de fumar y te mandan a correr. Como el otro día un amigo mío dice, usted ya no me fuma más. Dice: oye, yo no he fumado nunca y se puede correr.
0: Si no una cosa, otra, ¿no? Oye, Antonio, ¿pero cómo eran para los jóvenes, para los que no vivieron aquellos años 40, ¿Cómo definirías aquellos años? ¿Cómo se pasaban? ¿Cómo te divertías? Bueno, ¿cómo

0: barcos, están los desaparecidos, fusilados, etcétera. Y los 5.000 canarios que fueron a la guerra española y de los cuales se quedaron muchos cientos allá. Entonces los niños somos por naturaleza felices.
1: ¿Fuiste feliz?
0: Sí, sí, sí, yo fui feliz como niño.
1: ¿Pasaste hambre?
0: Sí, sí, sí. Y si no hambre física en el aspecto total, ya, porque mi madre se la... Pero muchas necesidades, sí, y sobre todo muchas, ¿cómo se dice ahora? Muchas necesidades, no, si no, ves una cosa y no la puedes alcanzar, ¿no? Yo el primer pollo que yo vi así fue los de Campar Carpanta, famosos aquellos, ¿te acuerdas? Oye, pues existían los pollos. Y un jamón, eso era hasta el año 57, 58, 60, no apareció un jamón por aquí, ¿no?
1: ¿Cómo eran las comidas de aquella época?
0: Ah, las comidas eran magníficas, por eso yo cada vez... Es que están de moda ahora. Las comidas de la época de los 40 son las que están ahora. El rancho canario, el escaldón, los potajes, los famosos potajes canarios, que es lo mejor que hay en el mundo, que no se le dan a los niños. Y nuestras madres en aquellos momentos de necesidad, de angustia, de verdadera angustia, se las ingeniaban con una cabeza de ajo, un poco de toronjil, un poquito de gofio, para tener alimentado, que las familias eran grandes, no eran como ahora, que te tiene un niño y se hacen las puñetas en su sitio para no tener más hijos, ¿no? En aquel tiempo las casas, las menos que habían, eran 6 o 7 personas. Porque también es una de las cosas buenas que tenía mi generación. Los abuelos los teníamos en las casas. El abuelo no se iba de casa y nada. El abuelo viejito allí comía acá y ayudaba en casa. Y funcionaba en casa.
1: Hacía de guardería,
0: hacía...
1: Transmitía de, valores.
0: Hacía de todo, valores. Hombre, habrá cosas más bonitas que era la laguna con lo fría que era por las tardes cuando el abuelo o la abuela empezaba a contarte las batallitas. Eso era maravilloso. Y tú allí como Lelito mirándolo. Eso era estupendo. Todas esas cosas. Hombre, ahora mejor nadie le puede dar un valor... Tal vez uno también en aras de la memoria, y muchas veces eleva estas cuestiones que a lo mejor no son tan importantes, pero a mí me parecen importantes y basta. Y los niños, como tú dijiste, somos felices por naturaleza. Un niño infeliz es un niño enfermo.
1: Antonio, ¿a qué jugabas cuando pequeñajo?
0: Hombre, pues son los juegos de calle, date cuenta que para encontrar una pelota de goma, que yo me recuerdo la primera pelota de goma, se la dejaron los reyes a unos amigos míos, porque en mi calle había gente también de Prosapia, Coburgo y todo eso, y aquello fue... No, pero los juegos eran juegos muy corrientes, juegos de calle, porque las calles eran nuestro solar, nuestro polideportivo popular, simpático y controlado por nuestras madres, porque nada más que asomarse la ventana pasaba un coche San Juan a Corpus, las guaguas con su ruido infernal nos avisaban que venían y no había esos problemas. Los problemas lógicos de chicos, jugábamos a los boliches, a la pela, a la mula, a los hermanitos.
1: ¿Cuándo vas por primera vez al cine?
0: Pues al cine yo fui pronto, porque como vivía cerca del Teatro Leal, pues yo creo que con 4 o 5 años ya mis hermanos, como eran mayores, pues el niño no pagaba, ¿no? Y yo recuerdo que me parece que la primera vez que yo fui al cine fui al Parque Victoria.
1: ¿Qué películas recuerdas de aquella época?
0: Pues las películas, es que las películas eran todas mexicanas, sobre todo. Las películas mexicanas, después estaban los Woody Allen, El Gordo y el Flaco. Yo cogí ya una época, y después las clásicas españoladas, ¿no? De Miguel Ligero y compañía que nos tenían. Y después, ya un poquito mayorcito, pues ya te va dejando, porque ya te va fijando las señoras y tal, que están buenísimas, Esther Williams y tal, aquella, y era otra cosa. Pero lo primero, lo que te interesaba eran los tiros, y Fu Manchu. Había muchas películas de chinos y de trampas y cosas de esas que nos encantaban. Y Tarzán, como lógico, Tarzán, aquello recuerdo yo los estrenos de Tarzán en el Teatro Leal, y la gallinero que costaría, no sé, una peseta.

0: perdón, ni sé lo que costaba, aquello era verdaderamente fabuloso ver un tío que nadaba. Nosotros que estábamos aliados del mar, yo creo que la primera vez que yo fui a bajamar ya tenía 10 años. Había gente que vio antes. Y todo eso, los paisajes. Nosotros nos fijamos, recuerdo que siempre, porque después de acabar una película, los chiquillos nos reuníamos en la plaza de la catedral a comentar la película. La chica, coño, qué buena la chica, estaba buena la chica. Oye, el tipo, viste los músculos, los caballos preciosos. Y los panoramas y los paisajes, oh, fabulosos. No habíamos visto la nieve nunca, todas esas cosas. Y entonces, eso sí, ya ves, eso los niños, eso era lo que tú llamabas antes felicidad o gozar. Los niños hoy pasan de todo eso porque han visto esos paisajes desde que nacieron. Nosotros descubrir, por ejemplo, una película que nos marcó en aquel tiempo, La policía montada en Canadá, pues aquello fue terrible. Aquellas casacas rojas, aquellas pistolas. Aparte, yo creo que estamos imbuidos también del militarismo rampante de los tiempos. Y entonces todo lo que fuera tiros nos gustaba un montón. Nosotros no tenemos ideas políticas en aquel nivel. La puntería del sargento York, ¿te acuerdas?
1: Oh, el tipo, no se sentía la dictadura, ¿no?
0: No, los niños no sentíamos la dictadura, primero porque no había información, segundo porque había un silencio sepulcral en las casas, porque hablar de política era comprometerse. Segundo, también en las casas no se hablaba de eso porque en la misma casa había gente de diferentes tendencias políticas y los perdedores estaban callados como tuso, pues no llegaban al revés, y los vencedores, no decir, los que eran, pero no eran tampoco esa gente que iba dando palos por ahí, no, tenían la capacidad de humillar a los demás. Estamos hablando en el terreno familiar, no hablemos de los terrenos de los mangantes y de los fascistoides y todo ese román. O sea, que había un sentido de caridad política, digamos. Aquello se acabó y a los niños no hay que decirles nada porque aquello fue malo. Entonces ya, por eso nuestra juventud, que tú eres parte de ella ya, no tanto como yo, tuvimos que buscarnos la información. Tuvimos que acceder de vez en cuando a un libro, a un periódico de la República. Y nos asombrábamos. Las cosas que se decían, la libertad religiosa sobre todo. Y después cuando fuimos un poquito mayores, a lo mejor caía un día por el Ateneo, y te veía un libro antiguo aquí, o la misma juventud católica, habían libros de la época, pero muy, muy liberales, ¿no? Que no habían ido a la pira funeraria de los libros que hubo en la Plaza de España en aquel tiempo, porque se quemaron muchos libros. Eso tal vez eso es lo más triste que puede pasarle a un país, que queme los libros. Es como quemar los niños.
1: Así es. Sí.
0: Es lo más triste que hay. Yo hace poco, cuando el otro día pasó, vi algo de Chile, de Argentina, de la época, y yo, países tan cultos como Chile y Argentina, mucho más cultos que los nuestros, con más prosapia democrática, y con cómo quemaban los libros en los años 70, 80 casi. Es triste eso, que se quemen los libros.
1: ¿Cuándo empiezas a darte cuenta, Antonio, de que estabas en una dictadura, que el sistema no era bueno?
0: Pues eso empezó ya sobre los 14, 15 años. Había gente que tenía más conciencia política, tal vez porque sus padres tenían más conciencia política. Mis padres bastante tenían los pobres con llevar la comida a casa. Y aparte que ahí había un silencio programado. No se habla del anterior, como dije yo. Entonces empiezas tú a darte cuenta de estas cosas al ser curioso y a preguntar, oye, ¿y tu padre? De los amigos. Ah, mi padre murió en la guerra. Oye, ¿y tu tío Antonio? Este es mi tío Antonio, que estuvo en África en un batallón disciplinario. ¿Y qué es eso? Pues un batallón disciplinario, ¿no? Y después otro día te encuentras a otro chico y dices, no, mi padre era de los de Five y tal. Y entonces ahí empieza a salir. Después, al ser esto una ciudad universitaria, pues había mucho, un poquito más de roce intelectual, ¿no? No, tampoco un plan intelectual, sino de información. y se corrían las palabras y ya se notaban las cositas, acabó la guerra mundial y ya se empezaba a hablar un poquito más, ya venía el Reader, por ejemplo, que era un fascistoide total, pero te llevaba algo. Y así vas poquito a poco y todo depende. Ya en ese, a partir de ahí eres tú el que quieres interpretar tu vida, buscar la forma anterior, cómo funcionaron las cosas para no caer en los errores en la siguiente. Pero esto al final vas a tener conciencia política a partir de los 20 años, digan lo que digan. Hasta que llegamos al cuartel, éramos hasta franquistas. Las cosas como son. No franquistas en el sentido político de la palabra, sino que admitíamos aquello como normal porque era lo que habíamos visto toda la vida. Hasta que después empezamos a acatar libertad, pequeñas cuotas de libertad. Y entonces viene la información. Entonces ya compra, venían los periódicos de la Argentina, otro amigo que va a Venezuela y te trae una información. Y entonces cada uno, de acuerdo a su forma, a sus ganas y de ver el futuro, pues se busca y se relaciona. Después hubo gente más politizada, como ya vinieron ustedes, la gente se reunió en el Ateneo. La gente, me recuerdo yo, en el colegio San Alberto Magno que estaba, yo recuerdo, por ejemplo, ir a la Guardia Civil a entrar en una reunión donde el que dirigía la reunión era el arzobispo Yanes hoy. Y dije, bueno, pues estos tipos son unos católicos de mierda. Era la hermandad esta que se llamaba de Acción Católica. Y Yanes estaba haciendo allí, pues, mandando su rollo más o menos sindicalista de la época. Y entonces empiezas tú a ver las cosas. Pero en esa época, como es lógico, está más pendiente de comer, de beber, de aprobar, de echarle piropo a las chiquillas, echarle piropo porque lo otro no se lo podías echar. Y de coger alguna tetita, además, cuando sí podías en un bailoteo.
1: ¿Se cogía?
0: Sí, no, te rozabas con una tetita y los escalofríos eran para tener una pulmonía.
1: ¿Sí?
0: Hombre, otra de las cosas.
1: ¿Cómo se ligaba en aquella época?
0: No, pero se ligaba, bueno, esto, partiendo de la base que los hombres nunca ligamos si no nos ligan. Y sobre todo las chicas en aquel tiempo, por desgracia para ellas, el matrimonio era el fin. Y entonces ya desde que tenían en tercero o cuarto bachillerato ya estaban echándole los un pibe, ¿no? Este es el mío. Además es buen estudiante y su padre tal, y este jugaba baloncesto y cositas de él. El que dice que liga es un gilipollas total. Ah, no, los hombres nos ligan las mujeres, pero de mala manera. Y un día si liga, es una cosa rarísima, ¿no? Es que te van a llevar al huerto seguro.
1: ¿Cómo eran aquellas relaciones?
0: Las relaciones eran unas relaciones muy, muy, muy nobles y muy simpáticas, porque las chicas también accedían a la modernidad y al trajito, eran muy coquetas, con lo poco, con cualquier cosa se hacía un trajito, eran unas chicas estupendas, las chicas de mi época eran estupendas, además chicas que sabían. Esto va a sonar a machismo, ¿no? Pero sabían hacer todo lo de la casa. A lo mejor alguien se raja las vestiduras por lo que estoy diciendo. Pero yo creo que eso no tiene nada que ver con ser una buena estudiante, con ser, hombre, acceder a una carrera chica era muy difícil. Hoy, por suerte, la universidad que tú también conoces, el 70% son chicas y el 30% chicos, ¿no? Y son mejores estudiantes las chicas que los chicos.
1: Sin duda, sin duda.
0: Y son mejores cumplidores también en el trabajo. Y todas esas cosas. Ahora, las chicas de mi época eran maravillosas chicas porque lo pasaron muy mal. Aparte eran guapísimas todas. Yo las veo todavía guapas, todavía las veo por ahí. Y tenían un sentido lúdico de la vida porque de cualquier cosita hacían una fiesta. Una hermana maravillosa que enseguida se quedaba cantando y se hacía unas reuniones. Y yo veía a las chicas hoy aburridas en los bares delante de un vaso de whisky horas y horas. Qué chica se divertía. Estaba el paseo de la calle de la Carrera, la salida, la entrada del cine, el ligar a los de milicia, a los estos y a los otros. O sea que tenían ganas de vivir. Hoy yo veo a la gente joven, chica, y las veo como si tuvieran 60 años. Y son niñas de 18 años, han visto todo. Y no hablemos de sexo, lo tienen más que pasado, allá es su problema. Y yo no tengo nada contra cada uno que se divierta como quiere. Pero la verdad, tienen, yo creo que estamos agotando, al ser la vida mayor, porque ya en nuestros niveles ya se están sobre 76, 77, 80 años, yo creo que los chicos ya están agotando muy pronto su vida fecunda. Y cuando llegan a los 23, 24 años, parecen viejos, sinceramente. Yo tengo amigos, porque yo tengo muchos amigos jóvenes, que, por ejemplo, dicen, yo a los carnavales paso ya, con 22 años, 23. Ah, un carnaval es una mierda, eso es más pesado que el carnaval. Pero qué ilusión, chico. ¿Pero por qué no tiene ilusión? Porque tienen todo. Ponen un video con tías en pelota en su casa y se matan a paja, hablando claro. O no, o se llevan a la novia y la meten en la habitación, cosa que nunca podría haber hecho yo en mi casa. Me hubieran puesto de patitas en la calle o me hubieran fusilado al amanecer.
1: En aquella época la primera relación era casado, ¿no?
0: No, pues sí. Además había el signo religioso de llegar virgen al altar, ¿no? Como vestales griegas, el sacrosanto, ¿no? Hombre, una bobería como otra cualquiera, ¿no? Pero, hombre, no deja de ser una virtud también que si tú quieres un tío, que ir virgen a él. Tampoco hay que tomarlo como cosa. Tiene que haber de todo en la vida, ¿no?
1: Sí.
0: Tampoco hay que ser una libidinosa total o una virgen total. Yo creo que todo tiene su. Además, que cada uno haga lo que quiera, pero dentro es lo normal, creo yo, no sé. A lo mejor estoy hablando con un viejo.
1: ¿Cómo te ligó tu mujer?
0: Bueno, nosotros somos novios desde que tenemos 12 años, amigo. Bueno, eso no hay nada que hacer de eso. Ahí te jodiste. Ahí empezamos en los 12 años, los 13 años. No, los novios ya eran de 10, 12 años. Hasta que tuviera que ganar, por ejemplo, yo cuando me casé ganaba 3.160 pesetas y pagaba 600 pesetas de alquiler y lo pasábamos bien. O sea que los novios, éramos muy serios con los novios. Después de marido fuimos un desastre casi todos, pero de novio éramos muy serios.
1: La conquista de la democracia, ¿fue realmente una victoria del chico sobre el grande?
0: Ya, eso la verdad que es muy complicado. La victoria de la democracia fue una fruta madura que cayó. Por lo tanto, no pueden echar a los voladores los que dicen que la trajeron, ni los que la perdieron. Yo creo que tenía que caer y cayó. Y cayó precisamente con la muerte del dictador.

0: O sea, que la dictadura fue menos... La conquista de la democracia fue menos gloriosa de lo que sí, se nos vendió.
1: Y menos épica de lo que quieren decir.
0: Sí.
1: Hombre, hubo mucha gente que luchó por otra la dictadura, ¿no? Eso es indudable. Incluidos franquistas, ¿eh? Y tardofranquistas. La verdad hay que decirlo. Por cierto, aquí yo quiero tener un recuerdo, por ejemplo, para Adolfo Suárez. Un tardofranquista que supo asumir en un momento histórico, aunque muchos lo llamaron vendido. Yo creo que la persona más denostada por la derecha aquí en la vida ha sido Adolfo Suárez. Yo lo viví eso de primera mano en Madrid. Yo recuerdo llamarlo ladrón, cobarde, traidor, montones de veces.
0: ¿No militaste en aquella época?
1: No, yo no he militado nunca.
0: ¿Y por qué?
1: Primero porque... No he militado, tal vez porque no se me dio la oportunidad y estaba muy ocupado en mis cosas. Y tal vez porque como vivía en Madrid, no vivía con mi gente. Mi gente de Lagunera y Santa Cruzera y todo. Tal vez no tenía esa intimidad política que hay que tener las personas, ¿no? Sino, ahora, soy un hombre de centro izquierda, creo, socialdemócrata. Yo tal vez fui a muchas reuniones donde estaba Paco Ordóñez, cuando dimitió del INI. Fui activo en ese aspecto, que iba a muchas reuniones, a muchas conferencias, pero lo del partido, que no soy hombre de partido, sinceramente, pues tal vez porque yo soy un poco anárquico y no me gusta que me manden y todas esas cosas, y yo creo que eso es malo, yo creo que hay que participar, pero por desgracia la participación partidista es muy, muy baja, igual que la sindical. Entonces, eso es así. ¿No?
0: La democracia...
1: Estaba hablando de Adolfo Suárez, déjame acabar eso. Y yo tengo un recuerdo por él en ese aspecto, porque se encuentra muy mal. Creo que tiene un principio de Alzheimer.
0: Joder.
1: Y ha tenido unos problemas familiares terribles, se murió su esposa, una hija con cáncer y tal.
0: Sí, sí, terrible.
1: Y yo creo que merece, pues, mi modesto homenaje, y el tuyo, supongo.
0: Sí, sí, seguro.
1: Como persona, sobre todo.
0: Sí, sí, sí.
1: Y como hombre, su tiempo.
0: Es una contribución importante al proceso democrático.
1: Exactamente. Sí. Y cada uno desde nuestro sitio, yo sé que tú estabas en las trincheras en aquel tiempo, pues aportamos lo que pudimos. Y o sea, que nadie se ponga las plumas del gallo, porque esto fue una labor de todos, y sobre todo, digo, una labor natural que tenía que caer. No se puede estar en Europa, una dictadura en esos años.
0: Ojalá, digamos, todos los políticos de izquierda hubieran tenido la honestidad que demostró Adolfo Suárez.
1: Yo creo que el problema aquí, tú acabas de decir, la palabra es honestidad. ¿Y dónde están todos aquellos políticos de aquella época que eran? No voy a ir muy lejos, los nuestros de aquí. ¿Dónde están? ¿Se aburrieron y se fueron? Tú me puedes hacer una lista interminable, seguro, porque tú estás aquí más que yo. ¿Dónde están? ¿Por qué no están en política? Son hombres jóvenes, son hombres que tienen ahora sobre los 60 años, 55, 56, 57. Se fueron, se asquearon tan pronto de la política. O es que eran muy honestos y se fueron de la política. Vamos a dejarlo ahí, ¿no?
0: No sé, ¿tú qué opinas?
1: Yo creo que es un poco de todo, ¿no? Como todo en la vida, no hay nada, no hay verdad absoluta, no hay nada. Ahora hay un poco de desilusión y desengaño, las cosas como son.
0: La democracia no es lo que esperábamos.
1: Yo creo que tampoco se le puede ir a la democracia. Es que no sabíamos lo que era democracia. Nosotros pensábamos que democracia era jauja. Y democracia es como todas las cosas nobles del mundo. Hay que ganarle día a día. ¿Cómo se gana la amistad, el cariño, la felicidad, el honor?
0: En definitiva, se puede mejorar.
1: Todo es mejorable, y sobre todo nuestra democracia, que creo que está pasando los peores momentos de su historia. No tenemos nada más que ver que el Parlamento, tanto canario como el de allá, vamos a hablar de Madrid, que debe ser el pulmón de la democracia, el corazón de la democracia, está obviado por los gobernantes que se lo pasan por la entrepierna y se niegan comisiones, se niega todo en aras de una mayoría. Si eso es democracia, yo soy arzobispo de Toledo.
0: Oye, Antonio, ¿no? Están haciendo señas que llevamos ya 50 minutos hablando. Nos quedan unos breves minutos para que nos hables de lo que escribes. Creo que has terminado un cuento.
1: Sí, tengo un cuento acabadito ahí, cuento esperancero sobre la esperanza, que es un pueblo que ha sido olvidado en la literatura. Bueno, esto es literatura y ya subirme yo. En la gente que escribe.
0: Buena literatura.
1: Entonces, es un pueblo olvidado, pues, en donde se habla de los orígenes del pueblo, de la idiosincrasia del pueblo, donde hay muchas anécdotas de gente del pueblo, donde hay un cabrero que ha tenido muchas vicisitudes en su vida, y la unión entre la esperanza y la laguna, que era total, con sus lecheras, con sus ovejas, con sus cabras, con todo eso, y como buen cuento es, con su moraleja, para si lo leen los jóvenes, porque es un cuento para jóvenes, cuento para chicos de 14, 15 y de 20 y de 30 y de 40 años, pues, hombre, pasándonos siempre de moralina, porque el cuento
0: requiere.
1: Lo requiere por su estilo, se sacan de ellos algo, lo importante es editarlo y eso es más difícil.
0: ¿Y cuál es la moraleja?
1: La moraleja es precisamente lo que estábamos hablando antes. La globalización, enemigo de la democracia. Voy a adelantar el cabrero, después de todas sus vicisitudes, con un grupo de niños se reúne en una cueva, pues tiene que explayarse al final y dice al final, es una frase muy canaria, dice, queridos niños, cuidado, cuidado, que hay muchos lajas sueltos, que hay muchos lajas. Es una palabra nuestra que usamos, hay muchos lajas sueltos.
0: Así es.
1: En aras de la globalización nos estamos pasando por la entrepierna, la amistad, el cariño, la familia, la democracia, porque todo en la vida no tiene ruta.
0: Oye, el papel...
1: Aparte, está escrito también la segunda parte de Los chiquillos de los 40, que si Dios quiere, dentro de un par de meses, y el Centro de Cultura Popular, Dios Padre, el Banco de España,
0: hay que salir.
1: Y las quinielas los sacamos.
0: Tienen que salir tanto uno como otro.
1: Sí, vamos a ver si Dios
0: tanto
1: quiere.
0: El cuento,
1: sí,
0: como el otro, y lo antes posible.
1: Si Dios quiere, sí.
0: Ese segundo, esa continuación de los 50, de que irá contando tu
1: sí,
0: tu
1: la
0: etapa.
1: Segunda parte, como tú sabes, esto fue en los primeros años. Y en esto es la época ya en que abrimos los ojos a las niñas, abrimos los ojos al instituto, que fue un choque terrible para los chicos del colegio ir al instituto, donde gozamos de mayores libertades. Después, muchas efemérides, por ejemplo, una cosa importante, te cuento que en el año 50 vino Franco aquí. Pues yo, con los ojos de aquel niño de 15 años, pues lo saco. Después, la muerte de Perón, por ejemplo, la llegada a Fidel Castro, las inundaciones en la laguna, la coronación de la Virgen. En fin, todas estas cosas un poco con orden cronológico, lo más que me acuerdo, y siempre con anécdotas conocidas de cosas. La muerte de Perón, por ejemplo, la llegada a Fidel Castro, las inundaciones en la laguna, la coronación de la Virgen. En fin, todas estas cosas un poco con orden cronológico, lo más que me acuerdo, y siempre con anécdotas conocidas de cosas y de gente de nuestro pueblo.
0: Tenemos para otro encuentro, cuando salga tanto el cuento como
1: a su disposición,
0: como este libro. Oyes, te vemos siempre y nos emocionamos buscando la conversación con toda la gente que te vas encontrando por ahí, buscando la noticia, buscando eso, lo que te decíamos al principio, haciendo comunidad.
1: Sí. ¿No? Eso,
0: entregando tu corazón.
1: Eso. Además, como date cuenta, ya que estamos nosotros, por muy jóvenes, ya que nos queda hacernos ricos, ya no tiene ni gracia. Yo creo que hasta es una ordinaria hablar de dinero. La gente de nuestra edad. Lo que queremos es transmitir lo poquito que sabemos, portar lo mejor que podamos, que nos quede un poco salud para echar una perra de vino y salud y ganas de vivir.
0: Muchas gracias por haber venido.
1: Muchas gracias a ustedes, César.
0: Hasta la próxima.

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1: Este jueves se ha celebrado en la Universidad de Las Palmas de Gran Canaria el inicio del curso académico 2026-2027, con la reclamación también por parte del rector de la Universidad de Las Palmas de Gran Canaria de más financiación para las universidades públicas de Canarias. Finalmente han suspendido el desahucio de una mujer con cáncer terminal en Tenerife, al tercer intento de lanzamiento de esta vecina de Granadilla de Abona, que con 54 años y con un cáncer terminal tenía previsto ese lanzamiento para este viernes 25 de septiembre. Y este jueves, con motivo de las altas temperaturas que vive Canarias, se han producido dos incendios en Gran Canaria, en Santa Lucía de Tirajana, un incendio que ha afectado a 6.500 metros cuadrados con 6 viviendas desalojadas y otro incendio que se encuentra controlado, según las informaciones del Cabildo de la isla. Los vecinos del Médano denuncian los vertidos fecales que de manera constante sufren sus playas. La Agencia Estatal de Meteorología avisa que continuará el calor y la calima hasta el próximo sábado. La Asociación Tierra Bonita de la Isla de La Palma exige investigar si fueron suficientes las medidas para proteger a la población de los gases y de las cenizas del volcán Tajogaite. La Consejería de Sanidad del Gobierno de Canarias ha puesto en marcha dos nuevos recursos destinados a mejorar la atención a las personas con dolor crónico no oncológico. Se trata de dos nuevos recursos para transformar el abordaje del dolor crónico en Canarias. Seguimos hablando de sanidad porque el Sindicato de Enfermería rechaza las declaraciones realizadas por la consejera Esther Monzón, en las que ha asegurado que exista precariedad laboral en la contratación de profesionales de enfermería. Los trabajadores de enfermería denuncian mucha precariedad y aseguran que más del 80% de los contratos no superan los 7 días. Y el Cabildo de Tenerife anuncia que pondrá en marcha un bono insular de atención psicológica para jóvenes, una iniciativa destinada a facilitar el acceso a profesionales de la psicología, a jóvenes residentes en la isla que tengan dificultades económicas. Y en las jornadas de este miércoles y jueves han rescatado 5 pateras con 429 migrantes en aguas de Canarias. El relator de la ONU de Vivienda sentencia que la jueza de España que ordenó el desahucio de Mari Carmen en Madrid este miércoles debería haber suspendido temporalmente este desahucio. Mientras el gobierno de España acelera para aprobar ya el decreto de vivienda forzado por el impacto del desahucio de esta anciana este miércoles en Madrid, mientras los socios de gobierno Sumar exigen al PSOE expropiar la casa de Mari Carmen en el próximo Consejo de Ministros. Y mientras la reacción del Partido Popular, que gobierna en Madrid y que es responsable del asunto de vivienda, por parte de la presidenta de la Comunidad de Madrid, se señala y se ataca al sindicato de inquilinas. Pedro Sánchez, en su intervención en la Asamblea de Naciones Unidas, ha señalado a los actores políticos y gobiernos que quieren devolver al mundo a un pasado oscuro y dice que el gobierno de España no dará un paso atrás. El gobierno de España, lo ha dicho el ministro de Política Territorial y el mando único para el caso de Ceuta, Ángel Víctor Torres, ha cifrado en 2.383 los menores filiados en Ceuta. Mientras, se han dado a conocer algunas denuncias de menores migrantes en Ceuta que han sido atacados con gas pimienta por militares en este lugar. jueza reconoce como víctima a la denunciante de Adolfo Suárez y protege sus derechos frente al intento de la familia del expresidente de España por conocer su identidad. Y en Naciones Unidas intervino en la madrugada de este jueves la presidenta Delcy Rodríguez, presidenta en funciones, por estar el presidente secuestrado en Estados Unidos. Delcy Rodríguez anunció elecciones mientras dio las gracias a Donald Trump por la cooperación con el gobierno de Venezuela, evitando mencionar a Nicolás Maduro o a Hugo Chávez en la sede de Naciones Unidas. El presidente de Lula ha defendido la soberanía nacional y ha dicho que se alcanza a través de la cultura poco antes de que se celebren las elecciones en Brasil. Y quien sí ha enfrentado duramente a Donald Trump ha sido el presidente de Cuba, Díaz-Canel. Miguel Díaz-Canel ha respondido a las acusaciones de Estados Unidos contra la isla caribeña. Desde la ONU ha dicho que defiende la libertad del país conquistada en 1959.
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0: Saludos amigos y amigas, están ustedes en la sintonía de Radio San Borondón y estamos en un encuentro con Antonio González Vieites. Licenciado en Derecho y en Económicas y graduado en Sociología, es en la actualidad profesor de Economía Mundial en la Facultad de Económicas de la Universidad de Las Palmas de Gran Canaria. Es autor de más de una decena de libros y de una veintena de artículos predominantemente sobre la economía canaria. Ha impartido más de 30 cursos e innumerables conferencias. Pero Antonio González Vieites, muchas cosas más que eso. Yo a niveles personales, como creo que lo comentaba en la ocasión anterior, es uno de los mitos que tenemos en la política canaria. Ahora habría que decir que no lo tenemos en la vida política canaria en el sentido de partido, pero desde luego sí que sigue a tope conociéndola en profundidad. Si uno tuviera que elegir un par de personas que hayan hecho una labor política admirable, uno sin duda sería Antonio González Vieites, todos lo recordamos, pues ahí descamisado, eso de descamisado entre comillas, en el Parlamento, con esa cercanía y esa pedagogía que aplicaba siempre a sus intervenciones, y sobre todo, todos tenemos en mente cómo en un momento determinado dijo: hasta aquí he llegado, basta ya, y se fue a su casa. Y yo creo que eso es absolutamente admirable. Yo creo que él de alguna manera significa, en buena medida en Gran Canaria, lo que José Luis Fumero significa en Tenerife. Es el espíritu de la dignidad. En el encuentro anterior hablamos de sus correrías de niño, de sus trabajos en el campo, de sus labores con los trabajadores, de mil historias, de sus inicios políticos. Y hoy pues queremos hablar de otras cosas. Don Antonio Sales Vieites, bienvenido aquí a San Borondón.
1: Hola, buenas tardes César, ¿cómo estás?
0: Pues escapando nada más, no tan bien como tú que te veo morenito y feliz.
1: Bueno, pero el morenito está porque uno se lo busca pateando las islas preciosas que todavía no han podido con ellas ni van a poder, y que en cualquier caso pues nos permite mantenernos en buenas condiciones físicas, lo que también nos permite puedes dedicar algún tiempo a la reflexión política, social y cultural. Y esos mitos que tú dices, que en el fondo los mitos están siempre hechos para ser destruidos, y eso es lo fantástico, para ser destruidos por lo mejor, una especie de síntesis superadora.
0: Bueno, yo quería que hablásemos un poquito de cómo ves la sociedad canaria, cómo ves la política canaria. ¿Cómo lo ves? Así de una manera global, después poquito a poco entraremos
1: en
0: otros temas.
1: En términos, intentando ir al fondo de las cosas tal como yo lo veo, es una situación como de tremendo aturdimiento. La clase dominante, la clase dirigente canaria, está amasada, está argamasada para funcionar a la perfección en unos años de boom, de crecimiento económico increíble, de una vorágine que tantas veces hemos visto, de un crecimiento insostenible. Y entonces se había estructurado un esquema de las clases dominantes, los que tienen el poder, y las clases dirigentes, quienes están en la política, de tal manera que a poquito que tú pienses, en los últimos 15 o 20 años se han construido las principales fortunas de los que en este momento están siendo clase dominante en Canarias. No es la clase dominante de hace 30 o 40 años, es una clase nueva. Es una clase nueva que ha salido al zoco de ese tremendo empujón y esa vorágine de los años 90, y que en este momento, cuando ha cambiado el ciclo, cuando todo el mundo ya considera que ese tipo de crecimiento es insostenible, no arrían la bandera, no saben arriar la bandera. Están intentando, por métodos que ahora podemos comentarlos, como inventarse una especie de eje transinsular del transporte o de inversiones en carreteras, en el Istmo de Las Palmas, en los puertos correspondientes, están intentando buscar el conjunto de escenarios en los cuales pudiera seguir repitiéndose ahora desde el ámbito de la política lo que representaba la etapa anterior. Y en este momento están aturdidos, no saben que hay un elemento que está diciendo que hemos llegado a unos umbrales de insostenibilidad, y que la sociedad canaria no solamente tiene ese ámbito, esa percepción en cuanto a la ocupación del territorio, sino en cuanto a la decencia política. Y estamos hablando, es decir, cuando es una especie de mare magnum, construcción, urbanización, turismo, etcétera, etcétera, ahí lo que aparece son simples paladas de dinero, cantidad ingente de recursos, en donde a lo mejor la sociedad no está muy atenta a quién se lleva cuatro paletadas más o cuatro paletadas menos. Pero cuando llegan las circunstancias bajas, cuando hay que repensar Canarias, cuando hay que decir que además de ser una... Porque en el fondo, en los últimos años, lo que nos hemos especializado es en ser caseros. Nuestra oferta, nuestra especialización es ofertar residencia para 7 días, para 10 días, para 6 meses, para 12 meses. Y ahora resulta que ese espíritu de los caseros pues está siendo tremendamente criticado, y el tema fundamental consistiría ahora en saber, bueno, y después del boom del inmobiliario, de la construcción y el turismo, ¿qué? ¿Qué dice la clase dirigente? Por ejemplo, yo qué sé, lo que saben hacer son hoteles, son apartamentos, son campos de golf, son no sé qué, pero por ejemplo, estos últimos días ha habido una OPA hostil allá en las Chimbambas entre dos grandes empresas peninsulares, que además son transnacionales, una dirigida desde la Caixa, otra dirigida de la Caja, y en este momento los canarios, por ejemplo, sería la época en poder replantearse el rescate del sistema energético canario. Nadie habla de eso. Nadie habla de que Unelco se nos fue, estaba en Madrid, ahora dicen que va para Barcelona. A mí, como ustedes comprenderán, me importa poquito que estén en Esperanza Aguirre o en el señor Maragall con los correspondientes elementos del tripartito. El tema esencial es que están aturdidos, están despistados, quieren reiterar, quieren repetir en términos de promoción pública. El Istmo de Las Palmas fue el ejemplo probablemente más conocido por mí, pero otros muchos, como comentábamos antes. Y políticamente, pues resulta que aparece un escenario en donde la clave consiste en donde colocamos nuestros instrumentos para poder permitir ganancias, y que históricamente en estos últimos años han existido y que prácticamente por el mercado han desaparecido. En vez de decir, de plantearse cuál es la nueva estrategia de Canarias, qué tenemos que hacer que no sea lo mismo, qué tenemos que hacer para plantear para que no reproduzcamos lo que hemos hecho hasta ahora, que es no otra cosa que un crecimiento insostenible, en donde aquí en los últimos 10 años pasamos de una estructura histórica de toda la historia de Canarias, ¿eh?, de toda la historia de Canarias, de ser una zona en de la cual emigraba la población, a ser una zona en que inmigraba la población, que de cada 100 residentes nuevos, 60 eran nacidos fuera de Canarias. Es lo que le digo, de la época irrepetible, pero que quieren reiterar y están tremendamente aturdidos y no saben cómo meterle mano.
0: Cuando dices aturdidos...
1: es una manera de expresarse, claro.
0: Eso te iba a decir.
1: Despistados. Es decir, están sin capacidad de reacción. En términos políticos, sin capacidad de reacción.
0: Creo que hay encuestas que hablan con mucha claridad de que 3 de cada 4 canarios entienden que el poder político está subordinado al poder económico, a los grandes poderes económicos. ¿Tú crees que refleja en gran medida la realidad?
1: Eso es evidente, a mi modo de ver. Eso es evidente hasta el punto de que cuando uno intenta analizar y estudiar los porqués de las tomas de decisiones del ámbito del gobierno de Canarias o de cada uno de los cabildos o de cada uno de los ayuntamientos más importantes, inmediatamente uno percibe que lo que están haciendo en este momento no es otra cosa que intentar buscar escenarios en los cuales puedan continuar quienes hasta este momento estaban continuando porque el mercado se los permitía, sustituyendo el mercado para intentar continuar los procesos de gran concentración de capital. Y por lo tanto, cuando en este momento decimos, vamos a ver, ¿y cuáles son las estrategias de Canarias? Estrategias en Tenerife, por ejemplo. Y aquí la clase dominante en Tenerife ha puesto el grito en el cielo porque, por ejemplo, esta radio, y tú, y lo que yo pueda representar y otros muchos, pues estamos diciendo que el anillo de carreteras de Tenerife, o el macropuerto de Granadilla, o la segunda pista, o la interminable serie de infraestructuras de cemento a realizar, están fuera de lugar. ¿Y eso qué significa? Que ellos dicen que esa es su razón de ser, su identidad. Identifican el futuro de Tenerife o de Canarias en general desde el momento en que el gobierno les permita realizar las carreteras que piensan que es necesario hacer, las infraestructuras públicas inmensas que piensan que es necesario hacer, porque el mercado...

0: Espinalsa es propiedad del Cabildo. El Ayuntamiento de Las Palmas la vendió y en estos momentos está en manos coreanas, porque ahí cuando uno vende la cosa, vaya usted a saber hasta dónde llega. O lo que representan los centros de arte y cultura del Cabildo de Lanzarote, en donde alguien que piense que lo público en la isla de Lanzarote tiene que ser privatizado, sabe que es imposible decirlo. Lo que se dice con parsimonia absoluta y con auténtico sanfasón en una isla como Gran Canaria, en una isla como Tenerife.
1: Y saltando, digamos, a otro sector importante, que son los medios de comunicación, lo más llamativo quizás en los últimos tiempos se reduce, por un lado, a que viene el comisario europeo de transporte, aparece, da una rueda de prensa en Las Palmas, y al día siguiente todos los periódicos de Canarias, en mayor o menor medida, pero todos indican que el comisario ha dicho que apoya el puerto de Granadilla, que es imprescindible. Y cuando viene, al día siguiente, esto lo da el viernes en Las Palmas, viene el sábado a Tenerife, nosotros que retransmitimos, dijimos, bueno, pero vamos, con el afán de denunciarlo, ¿no? Y el tío se pega media rueda de prensa desmintiendo, diciendo, dice, mire, he visto en periódicos locales que dicen esto, yo no he dicho lo otro, yo no he dicho tal. O sea, la manipulación que se hace, la instrumentalización que se hace de tantas cosas en una gran parte de los medios de comunicación es absolutamente inenarrable. Los últimos días, por ejemplo, sale don Miguel Cerolo, el alcalde de Santa Cruz, y escribe, bueno, todas las semanas nos escribe una homilía, como hizo un compañero mío aquí en San Borondón, una homilía donde dice disparate tras disparate, y por ejemplo, el más extremo es un día que dice hechos, y entre los hechos empieza a contar una historia que no tiene que ver nada con la realidad, pero nada, ¿no? Y al final incluso, no, estos tres tíos y tal y cual que no sé qué, la policía, eran canariones, y ninguno era canarión, pero claro, eso queda escrito así, ¿no? Y después construye un rollazo tremendo, ¿no? Y eso, ves una editorial entonces del periódico recomendando que se lea eso, ¿no? Y apoyando eso, y eso semana tras semana. E igual que eso, digamos, una gran parte, insisto, de los medios de comunicación, absolutamente controlados con los disparates que dicen, disparates como, qué sé yo, cuando José Carlos Mauricio decía que 152 barcos que no pasan por el canal de Suez, cuando decía, bueno, mil lindezas, ¿no? O sea, que los medios de comunicación, perfectamente controlados en altísima medida por los propios, por el propio poder económico, pues también han perdido esa libertad, ese cuarto poder que eran. Y además eso está localizado, tal medio de comunicación, de tal sector económico, tal, de tal. O sea que han perdido la libertad en una cuantía, digamos, muy mayoritaria. Tremendo también, ¿no? Porque sin una prensa, sin unos medios de comunicación libres, el tema de la democracia está difícil, ¿verdad? Porque ¿cómo se informan los ciudadanos? Cuando simplemente el chiste lo contaba un día Daniel Duque aquí, no sé si lo oíste alguna vez, pero él decía que en la época franquista, ponía un símil, dice que bueno, yo lo cuento a veces con Franco, lo contaba a veces con un ministro, ¿no? Que si Franco estaba dándose un discurso, porque hemos creado este pantano, no sé qué, y parece que había un tío en la primera fila que cogía con la mano ostensiblemente y negaba el tema, no, qué va, ¿por qué hemos creado tal cosa? Y aquel, no, termina el discurso y Franco dice, oye, tráigame aquel, viene y dice, oye, usted puede estar diciendo no, dice, bueno, pues yo soy viajante y voy viajando por estos sitios y aquellos mentiras, estos mentiras, y le coge por el cachete de Franco y dice, pues mire, viaje menos y lea más los periódicos, ¿no? O sea, que quieren que a través de los periódicos vivamos, sí, la realidad, ¿no?
0: No, pero eso es coherente con la sociedad que nos toca vivir. Es una sociedad que nos toca vivir en donde, como decía don Francisco de Quevedo, poderoso caballero don dinero. Y en una sociedad de consumo de masas, es una sociedad en donde, ¿qué le estamos enseñando a nuestra juventud? ¿Cuáles son los modelos de comportamiento que le estamos enseñando a la juventud? Pues que sean ricos cuanto antes y cuanto más mejor, y que el dechado de virtudes y el parangón al cual quisieran un poco acercarse es el del mercado, en donde todo tiene precio, tiene precio la información. Hoy en día encontrar en el mundo un periódico independiente, que los hay, encontrar una emisora independiente donde estoy, encontrar algún medio de comunicación que un poco levante la bandera de los que llevaron a Nixon a la necesidad de tener que dimitir después del Golden Gate aquel, o
1: el Watergate.
0: Y entonces lo que ocurre es que, ¿eso qué significa? Eso significa una cosa que es muy importante, y es que la clase dominante sabe que la información de la opinión pública y la formación de opinión en la opinión pública es tremendamente valioso. Por lo tanto, todo lo que representa cultura, educación, buscar mecanismos para evitar

0: Que las verdades se parezcan o que las mentiras aparezcan verdades. Esa famosa historia de que había armas de destrucción masiva en Irak, todavía la siguen diciendo. Y hay un montón de gente que discute en los Estados Unidos, la mitad de la población sigue convencida que hubo armas de destrucción masiva en Irak y que Saddam Hussein estaba conectado con el 11 de septiembre. ¿Eso qué significa? Pues ya nos lo contaban en la época ya de los nazis. Una mentira repetida cientos, o como decimos aquí, cientos y cientos de veces, y más posibles, si son miles, pues al final resulta que menos mal que hay televisión, porque si no, Tejero no hubiera saltado al Congreso de los Diputados.
1: Esto, Antonio, vamos a ver. Entonces, tres patas fundamentales, ¿no? El poder político, el poder económico, el poder de los medios de comunicación, el poder mediático. Vamos a hablar de cada uno de ellos ligeramente. Por ejemplo, poder económico. La estructura económica de los grandes poderes económicos en Gran Canaria, bueno, en cada una de las islas es ligeramente diferente, ¿me entiendes? Aunque al final expresan un poco lo mismo, pero por el caso de Tenerife, hoy estamos en Tenerife porque no hemos venido a San Borondón, porque Antonio Sales Vieites dentro de media horita da una charla en la sala San Borondón sobre la RIC, que es un tema súper fundamental, y que a ver si hablamos un poquito en esos cinco minutos a modo de entrada para esa charla, ¿no? Entonces, en Tenerife, grandes poderes económicos. Antonio Plasencia, bueno, de antemano que respetamos a nivel personal, por supuesto, a toda la gente, ¿no? Estamos hablando de, bueno, de lo que representa.
0: Papel que cumple en la sociedad.
1: Antonio Plasencia, se hablan de poderes económicos, a gente que nos dice que si un cuarto, o sea, 250 mil millones de pesetas de activo, o algunos se atreven a decir 500 mil millones de pesetas de activo, ¿no? Es un hombre que lo entrevistan y para justificar... Esto, vamos, tenemos sus palabras y la ponemos a veces en Radio San Borondón, para justificar la necesidad de la segunda pista del aeropuerto del sur, coge y dice que imagínese que se crea un bache, ¿no? Un socavón ahí y tal. Pues los aviones van a tener que irse para Las Palmas y tal, entonces es necesaria esa segunda pista. Claro, se olvida del aeropuerto internacional de Los Rodeos y se olvida que eso se arregla en dos patadas, ¿me entiendes? Se puede arreglar con muchísima facilidad y que en absoluto motivaría ese tema. Pero él lo dice así. Sin problema, porque el medio de comunicación aguanta lo que sea y ya está. Pero imagínate el nivel, ¿eh? El nivel de formación de este hombre, que será muy listo, evidentemente, porque saca mucho dinero, debe ser muy listo, y insistimos, a nivel personal lo respetamos, pero a nivel de una persona que dice esas cosas, pues se debería caer la cara de vergüenza decir esa cuestión, o otras lindezas que dice sobre los gases, ¿me entiendes?, de los no sé cuántos coches que van hacia el sur para justificar el puerto de Granadí y estas historias, ¿no? Poder político, pues lo que decíamos antes, por ejemplo, por no irnos mucho, José Carlos Mauricio, pues decir que el gas, por ejemplo, llega a decir que el gas, primero, que es imprescindible, segundo, que la instalación tiene que ser en tierra, porque si es en mar es mucho más peligrosa. Pues todo el mundo que sepa un poco sabe que donde lo recomiendan los propios Endesa y tal, lo que se está haciendo es en el mar, porque es menos peligroso instalaciones offshore. Lo dice así, pero no pasa nada, y aunque se le diga y se le demuestre que es mentira, es lo mismo, él sigue ocupando páginas el siguiente día de periódicos porque este tema, la sanidad, lo otro, pero no pasa nada. O 150 barcos que le hemos dicho, oye, pero di uno que no pase por el... Di uno, por favor, que se esté construyendo en algún lugar del mundo, di uno nada más. Y no aparece ninguno porque, claro, simplemente dice lo primero que le viene a la cabeza, porque los medios de comunicación lo van a recoger y los demás, que debemos estar descerebrados todos, nos lo vamos a creer, ¿no? Entonces, imagínate el nivel de una buena parte de la clase política. Lo mismo, bueno, cuando lleves a Dan Martín, decir semejantes disparates con los derechos transinsulares, tal, mil historias y que... Bueno, una cosa terrorífica. Y después el poder mediático, ya lo hemos comentado. Además de Antonio Plasencia, pues podemos hablar lo mismo, vamos, de otros, ¿no? Bueno, es lo mismo. Después me gustaría preguntarte también sobre ese tema, la procedencia, digamos, de grandes poderes económicos de Venezuela. Si el hecho de venir de Venezuela, de un continente con grandes territorios y tal, pues a veces el modelo que quieren aplicar aquí es el mismo, ¿no? Eso se comenta muchas veces, ¿no? Si es una especie de política, entre comillas, de influencia venezolana. ¿Qué se puede esperar de este panorama? Es decir, unos políticos que dicen estos disparates y aquí no dimite nadie. Disparate, es que no se atreve a justificar, disparate.
0: Vamos a ver, esto, mucho más que lo que digan, a mí lo que me importa más es lo que hacen. Y cuál es la estrategia y cuáles son las preocupaciones con respecto a los asuntos que fundamentalmente le preocupan a la ciudadanía. Que pasan por el empleo, que pasa por unas condiciones de vida dignas, que pasan porque una sociedad no esté atosigando sistemáticamente a los jóvenes y cerrándole todas las puertas a la juventud, que en principio estamos intentando sacar adelante. Esas son a mí las cosas que me preocupan, en la perspectiva de que esos no son los intereses que en este momento se expresan cuando los políticos tienen que decir otra cosa que no sean los mítines de las campañas electorales. Sistemáticamente, a poco que veamos, en Coalición Canaria, por ejemplo, su estrategia fundamental, su dimensión, su leitmotiv es conseguir recursos económicos para las Islas Canarias, que es importante. Pero el tema fundamental es que consiste en traer recursos económicos para las Islas Canarias para enchufarles una especie de funil en donde están retroalimentando lo que representa la tremenda oligarquización de la sociedad canaria. Una sociedad canaria que ha crecido en términos estadísticos y de promedios per cápita increíblemente un montón, y que hemos dejado ahí atrás las alpargatas, y no estamos con alpargatas, estamos con zapatos y con calcetines. Pero que ese turismo que nos sacó de la miseria, tenemos una posibilidad de estar en este momento con sobredosis. Y están insistiendo en lo mismo. Y los campos de golf y las carreteras y el no sé qué, y resulta que el volumen fundamental de los recursos es para ese tipo de actuaciones y para ese tipo de actividades, puertos, gasistas, etcétera, etcétera, etcétera. Entonces eso es a mí lo que me preocupa, es a mí lo que a mí me inquieta, y que entonces, afortunadamente, a mí me da la impresión de que la ciudadanía comienza a decir basta, no nos gustan esos esquemas. Hay algunos ámbitos de las Islas Canarias donde está Tenerife, pero también está Lanzarote, pero también está Fuerteventura. Yo creo que en menor grado la isla de Gran Canaria, que a veces y en otras épocas históricas estaba un poco como a la punta. Sería una autocrítica que tuviéramos que hacernos quienes residimos allí. Pero en cualquier caso, ahí hay una movida importante. Es verdad que está frenada, es verdad que está intentada callar, intentada amedrentar, pero eso ya no hay quien lo pare. En Lanzarote ya en este momento, es verdad que es una isla más pequeña, es verdad que ahí hay circunstancias históricas muy peculiares, la presencia de Pepín Ramírez o de César Manrique funcionó. Determinadas personalidades en colectivos humanos marcan, no es que seamos, digamos, partidarios del liderazgo y del culto a la personalidad, ni muchísimo menos, pero personalidades como las que acabo de comentar, resulta que son capaces de impregnar a la opinión pública de algún tipo de valores que ya no los arría nadie, a no ser que se hagan cosas que ya es imposible hacer en democracia. Todavía en las islas más grandes, como Gran Canaria, como Tenerife, donde la debacle del mercado es mucho más anónima, es mucho más imperceptible, donde es difícil que tengas la conexión inmediata y directa de una isla con 50.000 habitantes, 60.000 habitantes hasta hace poco tiempo, en principio es como más complicado. Las grandes conurbaciones urbanas de La Laguna, Santa Cruz o de Las Palmas, Telde, hace que ahí aparezca una especie de mare magnum de opinión pública, en donde con frecuencia quienes han estado haciendo demagogia con palabras y con historias, en muchas ocasiones enfrentándonos a los pueblos de las islas, al pueblo de una isla contra el pueblo de otra, y no tienen el más mínimo reparo de hacerlo. En este momento en Gran Canaria el señor Soria, después de que ha salido del gobierno, está recogiendo el látigo del pleito insular, lo está intentando plantear en el conjunto de la ciudadanía. Pues chicos, a partir de ahí esa opinión pública comienza a tener carta de naturaleza, y lo que es fundamental es que comience a mirarse, que comience a verse que no se está solo, que tener miedo no tiene sentido en una sociedad democrática, que lo es. Por mucho que les pese a un conjunto de auténticos energúmenos, estamos en una sociedad con todas las lacras de la sociedad democrática, pero tú y yo, que venimos de otras épocas, sabemos lo que queremos decir cuando estamos en una sociedad democrática. Que no solamente es la elección de cada 4 años, que es importantísima, sino que es el día a día y la posibilidad de crear zonas de libertad. Y tú eres el protagonista de una zona de libertad. Y los ciudadanos tienen que entender que estas zonas de libertad son como ese rescoldo de fuego que el hombre en las edades muy primitivas tenía que estar trasladando con enorme cuidado y sigilo de un sitio para otro, porque Prometeo le había sacado el fuego a los dioses, pero había que ser tremendamente cuidadoso de cultivarlo. Esas ascuas de fuego, ese reverbero de rebeldía y de conocimiento crítico y de planteamiento popular, franco, verdadero y orgulloso, pues es algo que quienes están intentando controlar y manipular la opinión pública ven como los siete diablos juntos.
1: Efectivamente, a uno le sorprende sobre todo el que en la última etapa ciertos sectores, bueno, representativos, muy representativos a nivel político y a niveles empresariales y demás, bueno, empresariales, nosotros que nos gusta llamarlos mercaderes, ¿no? Porque claro, hay que respetar a los empresarios, son la mayor parte de los empresarios, son gente seria, pero claro, esos mercaderes que definen esa oligarquía de la que hablabas antes, esa oligarquía económica que controla estas islas, están empeñados en que en decirle a los movimientos sociales que, oye, que se presenten a las elecciones, que ellos no están, digamos, autorizados porque no se han presentado y no vienen avalados por votos. Y entonces están intentando oponerse a una norma constitucional como ese artículo 23 de la Constitución, que habla de que los ciudadanos pueden participar directamente, es lo primero que dice, pero eso en segundo lugar, como tú bien dices, o sea, lo primero es la participación directa, día a día. ¿Por qué están tan empeñados en negar esa participación directa, el que los ciudadanos podamos decir no nos gusta esto, o sí nos gusta esto, o esto debería ser de aquella manera?
0: Porque es la herramienta más poderosa para quitarles el control. Es la herramienta. A veces, cuando nos decimos estas cosas, a veces pensamos que estamos fabulando y que estamos colocando más poder en la opinión pública del que realmente tiene. Y no es verdad. El mayor poder que una sociedad como la nuestra tiene es en su opinión pública. Una opinión pública inteligente, bien no manipulada, sino oculta, con posibilidad de contrastar y con posibilidad de decir que hay unas cosas que no se discuten, sino que se confirman o se desmienten. Cuando se hablan de hechos, eso no es para discutirlo. Si aquí tú eres más alto que yo, eso no hace falta discutirlo, nos medimos. Hay algunas cosas en las sociedades que se quieren discutir cuando no hay que discutir, sino hay que medir. Y cuando hay que medir que la diferencia de renta en una sociedad como la nuestra está creciendo en términos relativos. Y eso no hay que discutirlo, sino que medirlo, y está medido. Otra cosa después es que discutamos cómo podemos superarla, pero hay hechos que afortunadamente es verdad que alguien puede decir unos hechos y son falsos, pero evidentemente en una sociedad como la nuestra se le puede decir, mire usted, el carnet de identidad que el señor dice que nació en la Laguna de Acentejo y no en vaya usted a saber qué otro sitio.
1: Oye, Antonio, repasemos ahora un poquito el escenario político. Hay una parte muy importante de la ciudadanía que no se ve representada en los tres grandes partidos, ni se ve representada en el Partido Popular, ni se ve representada en coalición, ni se ve representada en el PSOE, porque incluso en el último, con el último cambio de gobierno, ese apoyo que le da el PSOE, un apoyo, digamos, para la gobernabilidad y demás, mucha gente, y parece que ciertos hechos parecen demostrar que existe un cierto pacto de hecho para que en las próximas elecciones coalición y el PSOE puedan ir unidos. Se habla de que hay un pacto, de que bueno, que gobernaría el que tenga más parlamentarios y demás. Bueno, no lo sé si será verdad o no verdad, pero de luego en muchos casos parece que el PSOE está jugando a la contra, en vez de jugar para desmarcarse, para hacer una buena labor de oposición, dar alternativas y que la ciudadanía pues apoye esa opción, parece que está empeñado en perder apoyo social. No sé, ¿coincides un poco en que esas tres
0: sí,
1: patas
0: está
1: están
0: claro,
1: un poco...?
0: Es decir, en este momento el Partido Popular ha sido desalojado de un montón de ámbitos de poder que tenía con anterioridad. Entre otras cosas porque representaba bastante de lo viejo. Y entre otras cosas también por su absoluta torpeza en la gestión de del día a día de la política, como se ha visto después. Y cualquier persona con un mínimo de sentido común sabe que lo que se está planteando con la ley electoral en vigor no es otra cosa que una posible coalición entre el PSOE y Coalición Canaria. Eso está absolutamente claro. Entonces, ¿cuál es el problema? ¿El PSOE qué es lo que tiene que hacer ahora? ¿Pasar de puntillas desapercibido como si no hubiera hecho nada y como una virgen impertérrita y pura? Que da la impresión de que es un poco lo que está haciendo. Oponerse a establecer cuáles son los criterios, los principios, los objetivos que hay que desarrollar en las islas. Y desgraciadamente, por lo que yo he visto, está mucho más por pasar desapercibido que por marcar distancia. Y en el fondo, a mi juicio, de una manera poco inteligente, y con perdón, estaría absurdo que yo tuviese la razón y que los del Partido Socialista fuesen todos unas personas ineptas, es falso. Pero en mi opinión, si el Partido Socialista quiere ser el primer partido de Canarias, lo que tiene que hacer es demostrar estar a la altura de las circunstancias. No con lo viejo, sino planteando estrategias hacia lo nuevo, hacia el desarrollo sostenible, a lo que puede representar la necesidad de establecer un conjunto de estrategias que pueden llevar a la sociedad canaria a algo diferente al más de lo mismo que hasta este momento se ha hecho. Por ejemplo, todo lo que se representó en las directrices, en la legislación pasada, que fue una operación, a mi juicio, de las pocas operaciones inteligentes que se han hecho en Canarias en las últimas décadas, pues prácticamente se ha quedado metido en el cajón y el PSOE no lo quiere sacar adelante, está temeroso con sacarlo adelante. Yo creo que en ese sentido hierra el no marcar distancia, el no establecer una estrategia que mire hacia el futuro y que no mire hacia el pasado, en salir de lo que puede ser la única estrategia de más infraestructuras y más cemento y más hormigón en un montón de cosas extrañas, sino simplemente buscar lo que pueden ser los servicios a los ciudadanos. Y servicios a los ciudadanos que pueden ser una manera de hacer atractivo a la sociedad isleña. A veces nos olvidamos que hay algunos miles de personas que vienen a Canarias no para sol y playa, sino porque existen de los mejores observatorios astrofísicos de todo el mundo, de todo el planeta Tierra. Y que exactamente igual que eso pudiéramos establecer otro conjunto de cosas ligado a lo que puede representar servicios de sanidad o servicios de los servicios de todo el entorno africano que tenemos delante, y apostar definitivamente, porque si hoy comienza la conferencia que hace el 60 aniversario de las Naciones Unidas y el presidente del gobierno de España lleva algún elemento que en términos teóricos me parece inteligentísimo y valiosísimo, como es el encuentro entre las civilizaciones y las culturas, pues que Canarias es frontera entre dos culturas, que somos el pueblo más rico del continente más pobre. Y tenemos que asumir eso con todo lo que eso representa. Y que ahí enfrente hay inmensas posibilidades de cosas para, entre otras cuestiones, poder utilizar la RIC, como después comentaremos, para darle un sentido completamente distinto y nuevo a la estrategia de desarrollo de Canarias, para no hacer más de lo mismo, sino hacer más de diversificación de la situación económica de Canarias, mirando sobre todo a las posibilidades de cooperación al desarrollo con África.
1: Siempre repites y nos parece absolutamente esclarecedor el tema de que lo que hablan son los hechos, y efectivamente los hechos son tosudos. Por ejemplo, la agricultura, según parece, se han dado datos de que solo el 18% de lo que se consume es digamos producido aquí, que la economía en la economía canaria la agricultura solo representa el 2% de la economía. Que el pequeño y mediano empresario, comercio, el pequeño y mediano comercio está desapareciendo a marcha forzada. Se daba hace unos días datos de 27.000 pequeños comercios desaparecidos. Esos hechos son apabullantes. Y eso, contrastando con que a nivel energético, por ejemplo, y tú lo has comentado muchas veces, en vez de una apuesta seria por las energías renovables, la energía renovable representa, me parece que también, un 2 o un 3% en Canarias, cuando el óptimo que recomienda la comunidad económica para alcanzar así de una manera más o menos inmediata es el 12%, y cuando todo el mundo habla de que el 40% es absolutamente alcanzable, y Greenpeace plantea un 100%, porque antes o después, no muchas décadas, a partir de ahora, se habla de 20 años, de 30 años, el petróleo, se habla algo más el gas, pero eso sí, no empiezan a consumir los chinos al mismo nivel que los americanos y demás, y entonces se acaba mucho antes. ¿A qué se debe esta torpeza?
0: Bueno, ahí hay un montón de cuestiones que tú has planteado, algunas de las cuales son muy claras, como por ejemplo el tema energético, y puestos a poner las cosas hermosas que hemos hecho y las cosas inteligentes que hemos hecho los canarios, a veces muchos canarios desconocemos cómo se ha resuelto el tema energético en la Isla del Hierro. Es verdad que es una isla chiquitita y que su escala permite hacer operaciones de fantasía como la que han hecho y que podemos comentar en un momentito, que no son trasladables a Gran Canaria o a Tenerife. Pero en estos momentos la Isla del Hierro van a utilizar la energía eólica fundamentalmente para bombear agua de mar en alto y para tener sistemáticamente agua en alto para poder tirar para abajo y mover turbinas. De manera que la Isla del Hierro puede ser una isla en donde el 100% es energía limpia. En lo que a mí me queda de vida, es imposible que Gran Canaria o Tenerife subsistan con energía limpia. No, es imposible, materialmente imposible. Y por lo tanto tenemos que buscar energía convencional, tradicional, y el gas puede ser una salida. Ahora bien, hay un montón de opciones para que las empresas gasistas y lo que puede ser la producción dual y la producción de los ciclos combinados, pues tengan unas condiciones, como ha dicho, por ejemplo, el conjunto de quienes están en el sureste de Gran Canaria, hacer un artilugio offshore, que, ojo, Endesa está fabricando Endesa está fabricando en la bahía de Cádiz para mandarlo nada menos que al mar Báltico. Pero que en ese sentido lo que tenemos que ser muy conscientes es, primero, que tenemos unas posibilidades extraordinarias. Aquí el otro día, si no me equivoco, estuvo Roque Calero. Efecto, Roque Calero sí. Es un especialista excepcional en estos temas. El asunto es que teníamos que preguntarnos, ¿qué ha hecho el gobierno de Canarias para poner como un auténtico mascarón de prueba de sus políticas el desarrollo de energías alternativas, por ejemplo, para hacer cooperación en el desarrollo con toda el África y vecina de enfrente? Porque nosotros podemos ofertar energía y agua potable, que son de los dos flujos de recursos más escasos en los próximos 200 años. Pues no se ha hecho absolutamente nada. Aquí se va a lo que veíamos antes, corto plazo, más de lo mismo, y en este sentido es absolutamente lamentable que exista un auténtico tapón para un conjunto de especializaciones que tendrían detrás de sí un montón de posibilidades de desarrollo basados en algo en donde los canarios somos tremendamente ricos, y es, a pesar de los pesares, tenemos la juventud, que yo creo que lo he comentado en muchas ocasiones, en donde la sociedad canaria ha invertido, no digo gastado, ha invertido más recursos económicos en su formación. Y hay 40.000 universitarios. Y de esos 40.000 universitarios, estoy absolutamente convencido, porque hablo con ellos todos los días, hay más de 10.000 que estarían dispuestos a estar, pues, los meses de verano ahí enfrente, colaborando y cooperando por la comida, por la comida. Y que lo único que nos hace falta es buscar instrumentos y artilugios de desarrollo con esos países para enseñarles, por ejemplo, a producir energía limpia a coste cero, para establecer energías robustas y que no sean muy sofisticadas y que se rompan a la primera de cambio y no sepan cómo restablecerlas, para enseñarles a esas energías robustas a mantenerlas en servicio y todo el tema del mantenimiento, para llevar salud y, yo qué sé, lo que se ha hecho ahora con los niños saharauis cuando se les viene aquí, que se les pasa por todas las especialidades médicas para ver su visión, su oído, etcétera, etcétera, pues ir a Tindufa a hacerlo, o ir a todo el Sahel, que en este momento está pasando por unas circunstancias espantosas de sequía. Pues bien, ese conjunto de circunstancias, que nada de ver con el antiguo colonialismo, sino es simplemente estar con nuestros vecinos, sobre todo cuando más lo necesitan y quienes más lo necesitan, ¿está en la estrategia de algunas de las consejerías del gobierno de Canarias? Digo que no están. Es verdad que hay una dirección general sobre África y que a lo mejor hay un montón de buenas personas con buena fe trabajando ahí, pero no están haciendo una opción de ruptura, de apertura como auténticamente hace falta, porque ese sí que es un botón de muestra de la forma en que la economía y la sociedad canaria pudieran cambiar el chip, de dejar del cemento. Y muchas veces decimos, y esto es un paréntesis, que el escudo de Canarias debería de ser una gran concretera.
1: Unas palas mecánicas, como han hecho los perros.
0: Una gran concretera, esa que da vueltas y que amasa el cemento y la grava.
1: No lo digo porque habrá sido...
0: Y dos marrajos rampantes, y la leyenda sería Incemento Veritas.
1: Pues vaya, pues estaría bien que propuso la Dan Martín, que a lo mejor le sale más barato que todo ese cambio bien, ese que está esquema, planteando de quitar el collar y los perros.
0: De Incemento Veritas es un poco el que hay que quitar, y es en Cooperación Veritas.
1: Oye, la agricultura canaria.
0: La agricultura canaria, como la agricultura europea, es una agricultura que en este momento no compite, no puede competir. Y hay que decirlo con claridad a nuestros agricultores, yo soy agricultor, que el intentar mantenerse férreamente detrás de aranceles, detrás de contingentes y detrás de un montón de cosas, para que los productores de plátanos o de productores de cualquier mercancía de los más pobres del mundo no puedan acceder porque nosotros tenemos preferencia comunitaria sobre ellos, a mí me parece que es una estrategia que no tiene futuro y no es justa. Lo que no quiere decir que la agricultura en Canarias, como la agricultura europea, tenga que desaparecer. Nosotros en este momento en muchas ocasiones decimos que subvencionamos a los agricultores, y en este momento lo que muchos de los agricultores están defendiendo es que eso no es una subvención, que los agricultores están haciendo un montón de funciones que nadie les paga. Los agricultores están, aparte de producir papas o tomates o lechugas o plátanos, están haciendo, en primer lugar, manteniendo la erosión o luchando contra la erosión. Están manteniendo al paisaje que es enseñado por nosotros a los 12 millones de personas que nos visitan. Están manteniendo un patrimonio vivo de centenares de miles de casas en los campos canarios que si no dejarían y desaparecerían y se meterían todos en las ciudades. Están haciendo un montón de funciones que no se las paga, nada más que se le paga la primera de producir bienes. Y entonces en este momento la agricultura en Europa, que no va a desaparecer, es una agricultura que fundamentalmente no tiene que estar subvencionada, es falsa el concepto. Tiene que la sociedad, el conjunto del resto de los ciudadanos, tenemos que pagarle funciones que realizan sin que nadie les pague. Porque si los urbanitas quisiéramos que esas funciones se realizasen, tendríamos que contratar a montañas de cuadrillas de personas para que limpiaran el campo, para que quitaran las malas hierbas, para que mantuvieran las preciosas paredes de piedra que están por ahí enorgulleciendo nuestro paisaje, etcétera, etcétera. Es decir, tenemos futuro, pero no por la vía de intentar que el mercado nuestro no entre en los pobres de la tierra. Es verdad que los productores de plátano, los principales beneficios se los llevan las grandes multinacionales norteamericanas, que ya no se llaman la United Fruit, sino se llama Chiquita, una manera de matizar el lenguaje. Pero que en cualquier caso, ese es otro problema, porque sería fundamental que desaparecieran las multinacionales. Por ejemplo, una estrategia para hacer por los plataneros canarios, es decir, mientras sean las multinacionales norteamericanas las que se lleven los grandes beneficios, nos negamos a que entren en Europa. Pero si resulta que se transforman en cooperativas de los propios agricultores ecuatorianos, costarricenses o colombianos, estarían absolutamente libres de su entrada en Europa. Eso sería una manera inteligente de actuar en ese campo.
1: De todas maneras, y no lo has negado tú, sino creo que estás en esa misma línea, la agricultura, el que haya una buena agricultura en Canarias, además aportaría unos rasgos de calidad, posiblemente, de que las manzanas sepan a manzanas, las peras a peras, y mil historias, que ahora a veces uno, yo cojo una manzana y digo, coño, pero esta, ¿qué sabe? O me tomo una pera y digo, joder, si esto es un pedrusco.
0: Hay que competir con calidad, y la calidad.
1: Pero pasa lo mismo con la ganadería, lo podemos entender a la ganadería.
0: Está más las vacas locas que te están mirando, bueno, les están mirando, nos están mirando a todos, en el sentido de que era una auténtica locura lo que puede representar esa especie de productivismo hasta el límite, en donde somos capaces, para que el animal crezca 100 kilos en una semana, lo tenemos que alimentar de tal manera que es veneno. Y cuando nos lo comemos es veneno. Eso no es otra cosa que una de las consecuencias evidentes de lo que significa el sistema capitalista, en donde la producción por las cantidades va muy por encima de lo que puede ser la preocupación por la salud del conjunto de las personas, o por lo que puede representar un tratamiento decente y adecuado de la flora y de la fauna que los agricultores y los ganaderos son capaces de domesticar.
1: Pequeño y mediano comercio, también desde el punto de vista estratégico, parece que deberían de ser un aspecto muy sólido, ¿no? Y está desapareciendo con el...
0: Pero es curioso, ¿eh? Al mismo tiempo que hay un montón de comercios que desaparecen, hay un montón de empresas de servicios distintos de los nuevos que están apareciendo. Por ejemplo, si tú haces un censo del conjunto de empresas de servicios informáticos que comienzan a existir en las islas, te lleva sorpresas. Tú observas que a lo mejor un señor que está en este momento en Galdar está realizando labores de gestión de stocks en Barcelona por la red. Y es verdad que, pero también en Canarias es donde más empresas se crean en los últimos años de toda España. Es verdad que son empresas chiquititas, incluso que no tienen asalariados. A eso ahí está, puede estar metido el tema del autoempleo, pero hay empresas con menos de 9 asalariados. Y desde luego ahí hay ese empuje de la cualificación y de la formación, que al no tener opción, porque la estructura del capitalismo rampante no le da empleo y no le da, porque está en otros rollos, está más por los albañiles, por los alicatadores y por los recepcionistas de hotel, con todo el respeto para ellos, que lo que pueden ser los investigadores o los prestadores de servicios de todo este conjunto de cuestiones, que están saliendo un montón porque jóvenes muy cualificados han dicho que no les da la gana de emigrar. Hay otro montón que está migrando, pero esto le han dicho que no da ganas de mirar, y están haciendo actuaciones importantes que además estadísticamente se ven, cuando aparece que las empresas en tercero número de trabajadores, donde más crecen en toda España, es en Canarias.
1: ¿No se debería de todas maneras apoyar al pequeño y mediano comercio, pues, claro, tradicional?
0: Claro, claro, pero eso está, vamos a ver, fíjate tú, yo acabo de pasar un momentito por la calle de Herradores. La calle de Herradores en este momento es una joya. Y la calle de Herradores puede ser una gran superficie en su conjunto si la totalidad de los comercios que están ahí tienen la capacidad de entender que son capaces de competir con el Corte Inglés con lo que tienen. Lo único que tienen que hacerlo es gestionarlo de una manera conjunta, distinta, diferente. ¿Quién mejor que la calle de Herradores puede en este momento establecer, la venta de zapatos o la venta de ocio o la venta de cualquier cosa, teniendo el patrimonio arquitectónico que tienen, teniendo el patrimonio de formación de los empresarios que están en toda esa calle? Y digo la calle Herradores porque esta tarde estuve por ahí. Hay un montón de calles en las ciudades canarias que ya están en esas condiciones. Ahí, eso es una gran superficie. Lo que pasa es que a veces a lo mejor no se atreven, no lo ven, pero eso es en potencia una gran superficie, con todas las beneficencias y los beneficios que pudiera tener una gran superficie.
1: Además sería un pequeño y mediano comercio, que sería claro. un poder económico, digamos, de Canarias.
0: Muy democrático, y, además, claro, muy compartido.
1: Cuando el gran poder económico de las grandes superficies, pues sabemos que son empresas extranjeras, claro. Por un lado, incluso las grandes riquezas que se han creado, como tú has dicho, en los últimos 15 años en Canarias, vemos que últimamente pues están hablando pues Marruecos y
0: claro. O sea, el capital incluso no tiene llevándose frontera.
1: Lo que han ganado
0: el
1: aquí,
0: capital no tiene fronteras.
1: Eso te iba a decir,
0: piensa que el capital tiene fronteras es que no conoce el funcionamiento del capital o que le quiere echar romanticismo a algo que es imposible que tenga el capital, es imposible que tenga el calificativo de romántico, imposible.
1: Otro tema importante digamos que sería digamos a nivel general. ¿Por qué uno no entiende cosas como, Antonio, por qué no se hacen carriles? Nos decía el otro día Roque Calero, dice, pero oye, si todas las autopistas tienen tres carriles, pongamos una de carril bus y verás cómo la gente coge, en cuanto se vean las colas tremendas en los otros dos carriles de coches y coches, y verás cómo coge el servicio público. ¿Por qué no se hacen cosas elementales como estas, sino que asistimos a que este año, por ejemplo, hay datos de que que ha aumentado, hasta julio había aumentado el 20% la venta de vehículos? Y uno dice, pero coño.
0: Claro, es el famoso.
1: Y digamos, todo esto aparejado con el gasto energético y con todo lo que supone.
0: Muchas veces los economistas nos preguntamos qué bien puede representar un siglo. Si tú dices el siglo XX, que estamos todavía en las últimas andanadas del siglo XX o las primeras del XXI, qué bien, qué mercancía puede ser la que defina toda la historia del siglo XX. Y sin ningún tipo de duda es el automóvil. No hay duda maldita, desde 1908 con Henry Ford primero hasta la actualidad con toda la vagabunda, es el coche el que define la motorización privada. Y el urbanismo, los continentes, las ciudades, los transiberianos, absolutamente todo ha estado en función de servir al automóvil y a la motorización privada. En este momento, cuando peatonalizamos algunas calles y observamos los inmensos beneficios, hay algún coste, pero los inmensos beneficios que tiene es que estamos hasta cierto punto haciendo un auto de fe contra el principal elemento opresor de una ciudadanía que está auténticamente oprimida, porque las ciudades no están hechas a la escala de los hombres, sino a la escala de los condenados y endiablados coches. Entonces, y por eso las autopistas, y por eso los círculos cerrados, y por eso toda esta historia. Y al final, la única manera que hay es dejar de mirar a lo viejo, que es lo que le pasaba al gobierno, o que le pasa al gobierno de Canarias, que sigue mirando para lo viejo. Y hay que mirar hacia lo nuevo. Y lo nuevo, no cabe la menor duda, que es el transporte colectivo. Es, entre otras cosas, medir el urbanismo para que la ciudadanía no tenga que estar pasando las inmensas dificultades que significan los transportes desde el lugar de residencia al lugar del trabajo. Es verdad que con el trabajo telemático muchas de estas cosas van a desaparecer, algunas, pero otras van a permanecer. Y el transporte público y los mecanismos para utilizarlo van a ser el escenario en donde lo nuevo está replanteándose. Porque cuando todos tengamos coche, va a ser tal el tapón que nadie va a poder usar su coche.
1: Lo que has ido diciendo lo diría Juan Canario, ¿verdad? Ese personaje que
0: a veces
1: fue
0: Juan
1: protagonista
0: Canario,
1: de tu libro.
0: Pero a veces Juan Canario está mirando para lo viejo. A veces Juan Canario se despista. Y no siempre Juan Canario es despierto. Y quien diga lo contrario es que nos queremos mentir a nosotros mismos. Y por lo tanto, Juan Canario, si nunca ha tenido coche, y ahora puede tener coche, te dices tú que el coche privado no le va a decir, pero ahora que yo puedo tener un coche es cuando tú, bandido, me vas a decir que no podemos tener. Vete para la porra, y te manda para freír espárragos y bogas al toril. Y por lo tanto tenemos que establecer, porque eso además va a la lógica de las cosas, jamás en la vida el gasto en carreteras va a ser capaz de vencer al incremento de la motorización privada. Es una carrera absolutamente enloquecida, que no tiene sentido que continúe, que en este momento, por eso decíamos lo de lo viejo, lo que se está haciendo con las infraestructuras es intentar permanecer lo viejo para el año 2015-2020, y no va a ser posible que en el 2020 exista eso, imposible. Espero verlo, pero va a ser imposible.
1: Dos últimas preguntas. La primera sería, y serviría como introducción a la charla que va a dar hoy en la Sala San Borondón, la RIC. ¿Cómo la resumiría? Me refiero, su efectividad en la economía de Canarias. La efectividad en el pasado y, digamos, en el presente.
0: Al margen de que no da tiempo de explicar en este momento qué es la RIC ni qué funciona y tal, consecuencias. Las consecuencias que ha tenido la RIC fundamentalmente es acumular un capital de tal dimensión en quienes ya lo tenían, que ha sido un elemento galvanizador de la eclosión de las grandes fortunas en las islas. Hay una antología del sinsentido en el cual aún hoy se quiere plantear, y es algo de lo que veníamos diciendo antes, imagínense ustedes que yo soy empresario y no quiero pagar impuestos y quiero acogerme a la RIC. Imagínense ustedes que yo soy un empresario batata y que no soy capaz de invertir y generar riqueza. Imagínense ustedes que el Cabildo de Tenerife me dice que él sí va a crear riqueza y que va a emitir deuda pública y que yo puedo, mis impuestos que no pago, comprar deuda pública, que en su día me la tendrán que pagar y además con intereses. Eso es la antología del sinsentido. Significa, en primer lugar, que a mí me están financiando no por invertir, sino por ahorrar. Por ahorrar, porque quien va a invertir es el Cabildo, que tendría dinero para invertir si yo hubiera pagado mis impuestos. Y entonces el Cabildo se queda sin recursos porque yo no le pago, y cuando está sin recursos porque yo no se los pago, me pide que yo le preste los recursos que serían de él, y yo se los presto y él me los paga y me los devuelve a los 5 años, es dinero limpito mío que puedo hacer con él lo que me da la gana. Es un auténtico sinsentido. El que ese instrumento en la actualidad tenga esas características, que sea tan poderoso, en años ha supuesto más del 5% del PIB canario, que es un auténtico disparate. Pues bien, que esto siga así y que el gobierno en este momento lo que le preocupe es prorrogar tal cual como está, a mí me parece que es un acto de indecencia política. Hay dos posibles salidas. Quíteme usted la RIC del medio, o vamos a intentar transformarla. Yo soy partidario de intentar, a pesar de los pesares, transformarla y que la sociedad sea capaz de entenderla, ese instrumento que es poderosísimo, como una auténtica Fórmula 1 sin chofer. Porque ahora es una especie de tan locura, ahora que estamos muy apegados a la Fórmula 1, pero la Fórmula sin chofer, haciendo disparates por todos sitios, metiendo cemento y metiendo un montón de cosas por donde no se debe, y lo que hay que hacer es encauzarla inteligentemente, dirigirla hacia la creación de empleo, o a la generación, por ejemplo, fíjense, algo que a mí me parece que es muy de sentido común en la sociedad actual en la que tenemos. Hay un montón de gente que quiere seguir ocupando terreno con más actividad turística. Y aquí le podríamos decir, si quieres ocupar terreno nuevo, no vas a tener posibilidad de utilizar RIC ni de chiste. En cambio, si quieres el terreno ya machacado, remodificarlo, actualizarlo y ponerlo en mejores condiciones, puedes utilizar la RIC. Esa es una manera, a mi juicio, muy clara, porque es un instrumento fantástico para que no sigan hollando terreno virgen.
1: Antonio, la última pregunta sería, imagínate que te toca la lotería, que vaya lotería de dirigir Canarias, ¿cuáles serían las medidas que tomarías? Cierra los ojos, a ver, ¿qué dirías? ¿Cuáles serían las 6, 7 medidas? Empieza a decirlas así, sin orden, si quieres. Esta.
0: Intentaría algo que ya está muy machacado, que hay más que es ley, que son las directrices de la ordenación general, ponerlas en funcionamiento. Intentaría que la capacidad de definir territorio como turístico dejara de estar en los ayuntamientos y pasar al gobierno de Canarias, previo paso y por el Parlamento. Pasaría porque estaría tremendamente preocupado por generar con los gobiernos de los países vecinos, un conjunto de planes y de actuaciones inmediatas, como las que antes decíamos, de generar agua potable y energía, o generar producción de alfalfa o producción de trigo o producción de pimientos, o lo que puede ser generar salud. Y tenemos todos los recursos para hacerlo. Lo único que nos hace falta es ponerse a hacerlo. El olvidarnos de la hormigonera y de los dos grandes marrajos y preocuparnos mucho más por hacer un conjunto de servicios en donde nos fuéramos especializando en hacer servicios para todo el espacio continental africano y latinoamericano que tenemos por ahí enfrente, y en principio y fundamentalmente dirigido a que las fronteras, que en este momento son una marca de identidad de Canarias, en vez de tener espíritu de frontera, tuviéramos espíritu transfronterizo y que fuésemos capaces de estar con nuestros vecinos teniendo la absoluta convicción que el desarrollo solidario y el desarrollo normal de Canarias es impensable sin que los pueblos de nuestro entorno tengan también un desarrollo parecido al nuestro.
1: Bueno, nos vamos para el Nublo y echamos otra tacada.
0: Con tal de que no pongas unos pareados en el Nublo.
1: Muchas gracias, Antonio.
0: Gracias a usted.
1: Hasta la próxima.

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4: Este jueves se ha celebrado en la Universidad de Las Palmas de Gran Canaria el inicio del curso académico 2026-2027, con la reclamación también por parte del rector de la Universidad de Las Palmas de Gran Canaria de más financiación para las universidades públicas de Canarias. Finalmente han suspendido el desahucio de una mujer con cáncer terminal en Tenerife, el tercer intento de lanzamiento de esta vecina de Granadilla de Abona, que con 54 años y con un cáncer terminal tenía previsto ese lanzamiento para este viernes 25 de septiembre. Este jueves, con motivo de las altas temperaturas que vive Canarias, se han producido dos incendios en Gran Canaria, en Santa Lucía de Tirajana, un incendio que ha afectado a 6.500 metros cuadrados con 6 viviendas desalojadas y otro incendio que se encuentra controlado, según las informaciones del Cabildo de la isla. Los vecinos del Médano denuncian los vertidos fecales que de manera constante sufren sus playas. La Agencia Estatal de Meteorología avisa que continuará el calor y la calima hasta el próximo sábado. La Asociación Tierra Bonita de la Isla de La Palma exige investigar si fueron suficientes las medidas para proteger a la población de los gases y de las cenizas del volcán Tajogaite. La Consejería de Sanidad del Gobierno de Canarias ha puesto en marcha dos nuevos recursos destinados a mejorar la atención a las personas con dolor crónico no oncológico. Se trata de dos nuevos recursos para transformar el abordaje del dolor crónico en Canarias. Seguimos hablando de sanidad porque el Sindicato de Enfermería rechaza las declaraciones realizadas por la consejera Esther Monzón, en las que ha asegurado que exista precariedad laboral en la contratación de profesionales de enfermería. Los trabajadores de enfermería denuncian mucha precariedad y aseguran que más del 80% de los contratos no superan los 7 días. El Cabildo de Tenerife anuncia que pondrá en marcha un bono insular de atención psicológica para jóvenes, una iniciativa destinada a facilitar el acceso a profesionales de la psicología, a jóvenes residentes en la isla que tengan dificultades económicas. Y en las jornadas de este miércoles y jueves han rescatado 5 pateras con 429 migrantes en aguas de Canarias. El relator de la ONU de Vivienda sentencia que la jueza de España que ordenó el desahucio de Mari Carmen en Madrid este miércoles debería haber suspendido temporalmente este desahucio. Mientras el gobierno de España acelera para aprobar ya el decreto de vivienda forzado por el impacto del desahucio de esta anciana este miércoles en Madrid, mientras los socios de gobierno Sumar exigen al PSOE expropiar la casa de Mari Carmen en el próximo Consejo de Ministros. Y mientras la reacción del Partido Popular, que gobierna en Madrid y que es responsable del asunto de vivienda por parte de la presidenta de la Comunidad de Madrid, se señala y se ataca al sindicato de inquilinas. Pedro Sánchez, en su intervención en la Asamblea de Naciones Unidas, ha señalado a los actores políticos y gobiernos que quieren devolver al mundo a un pasado oscuro y dice que el gobierno de España no dará un paso atrás. El gobierno de España, lo ha dicho el ministro de Política Territorial y el mando único para el caso de Ceuta, Ángel Víctor Torres, ha cifrado en 2.383 los menores filiados en Ceuta. Mientras, se han dado a conocer algunas denuncias de menores migrantes en Ceuta que han sido atacados con gas pimienta por miembros por militares en este lugar. La jueza reconoce como víctima a la denunciante de Adolfo Suárez y protege sus derechos frente al intento de la familia del expresidente de España por conocer su identidad. Y en Naciones Unidas intervino en la madrugada de este jueves la presidenta Delcy Rodríguez, presidenta en funciones por estar el presidente secuestrado en Estados Unidos. Delcy Rodríguez anunció elecciones mientras dio las gracias a Donald Trump por la cooperación con el gobierno de Venezuela, evitando mencionar a Nicolás Maduro o a Hugo Chávez en la sede de Naciones Unidas. El presidente de Lula ha defendido la soberanía nacional y ha dicho que se alcanza a través de la cultura poco antes de que se celebren las elecciones en Brasil. Y quien sí ha enfrentado duramente a Donald Trump ha sido el presidente de Cuba, Díaz-Canel. Miguel Díaz-Canel ha respondido a las acusaciones de Estados Unidos contra la isla caribeña. Desde la ONU ha dicho que defiende la libertad del país conquistada en 1959.

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0: Buenas tardes. Damos la bienvenida a todos los que nos acompañan hoy en la Sala San Borondón y, como siempre, pues de una manera muy especial a los que siguen este programa a través de la radio y del canal YouTube del Centro de la Cultura Popular Canaria. Nos hace mucha ilusión que este espacio pues acoja hoy la charla coloquio La educación en Canarias, diagnóstico y retos. La educación pública no solo es un servicio esencial, sino el pilar fundamental y transversal para el desarrollo de cualquier sociedad democrática. En el caso de Canarias, este debate es especialmente urgente, dado que nuestro sistema educativo ha transitado históricamente por una situación de crisis permanente que en los últimos tiempos nos exige reflexionar con mayor profundidad. Para analizar esta realidad, hoy tenemos el honor de contar en la Sala San Borondón con cuatro auténticos referentes de la educación en las islas en las últimas décadas. Nos sentimos profundamente agradecidos y honrados por su presencia, ya que nos brindan la oportunidad única para contrastar la situación actual de la enseñanza en sus distintos niveles y, sobre todo, para vislumbrar hacia dónde debemos avanzar. Permítanme pues presentarles a nuestros ponentes, a Natalia Álvarez Martín, actual presidenta del Consejo Escolar de Canarias y máxima representante de la comunidad educativa del archipiélago desde octubre de 2020. Es además catedrática de enseñanza secundaria en la especialidad de Geografía e Historia. A María José Guerra Palmero, catedrática de Filosofía Moral de la Universidad de La Laguna, reconocida teórica feminista, autora de numerosas publicaciones y es consejera de Educación del Gobierno de Canarias. José Saturnino Martínez García, profesor de Sociología de la Universidad de La Laguna y es director de la Agencia Canaria de Calidad Universitaria y Evaluación Educativa. Y Manuel Morales Marrero, maestro jubilado, destacado sindicalista y es diputado autonómico, y que además pues hoy ejercerá como moderador pues en este encuentro. Sin más preámbulos, los dejo con ellos. Muchas gracias y disfruten del debate.
1: Muchas gracias, Meme, por la presentación que has hecho. Y en primer lugar, agradecer al Centro de la Cultura Popular Canaria la organización de esta mesa redonda desde la apuesta decidida que siempre ha hecho por los servicios públicos y el interés general. El título, ya como Meme ha presentado a cada una de las personas que estamos en la mesa, pues simplemente plantear que el título de esta mesa, La educación en Canarias, diagnósticos y retos, pues nos podría plantear muchas preguntas al respecto. Y una de ellas es, ¿dónde está hoy nuestra educación y hacia dónde debería avanzar? Para intentar responderla, convendría hacer una mirada, por lo menos en tres direcciones, de dónde venimos, analizar dónde estamos y preguntarnos hacia dónde queremos ir. Creo que ese sería un poco el marco de la charla en general. Canarias ha vivido en pocas décadas una transformación educativa enorme. Es decir, los que hemos vivido desde alumnos en la etapa del franquismo hasta después trabajar como alumnos universitarios o como profesorado, que en este caso los cuatro que estamos en las mesas de las distintas etapas educativas lo somos o lo hemos sido, pues eso implica de alguna forma el que hemos vivido esas transformaciones tan notables que ha habido en las últimas décadas en la educación en Canarias. Por otra parte, la democracia de la enseñanza, la democratización, no fue solamente consecuencia de las leyes educativas, fue también fruto del trabajo de muchas generaciones de docentes, de las familias, del movimiento de renovación pedagógica, del movimiento estudiantil y del sindicalismo en la enseñanza. Es decir, aquí no han sido las leyes solo los que han transformado la educación. Las leyes son una consecuencia muchas veces de la demanda social. En Canarias tuvimos además experiencias propias muy importantes, los movimientos de renovación pedagógica, las escuelas de verano, movimiento de enseñanza y de AMPA, la construcción de un sindicalismo autónomo y asambleario, etcétera. Y junto a ello fueron entrando en la escuela preocupaciones que hoy consideramos ya inseparables de una educación integral y que nos parece que están ahí desde siempre, pero sin embargo, hablar de la igualdad entre mujeres y hombres, de educación para la paz, de la defensa del medio ambiente, de la participación democrática, de aspectos de laicidad, de la relación de la escuela con el entorno social y cultural, son aspectos novedosos que han ido entrando posteriormente a esa escuela del franquismo de la que partimos en esta época democrática. Pero precisamente porque hemos avanzado mucho, también debemos preguntarnos cuáles son los problemas que permanecen y cuáles son los nuevos retos a los que nos estamos enfrentando como sociedad, porque nuestra sociedad no es la sociedad de hace 50 años. No basta con hablar de resultados académicos. Cuando hablamos de educación estamos hablando también de distribución de la riqueza en Canarias, de igualdad de oportunidades, de inclusión, de condiciones del trabajo del profesorado, de participación de la comunidad educativa, de la calidad democrática, de la formación del alumnado y de la capacidad de la escuela para responder a una sociedad que cambia rápidamente. Y hay una cuestión que me parece especialmente importante. ¿Hasta qué punto las políticas educativas que se diseñan desde las administraciones consiguen transformar realmente lo que sucede en los centros y en las aulas? Porque entre una ley y una resolución administrativa y la realidad de un colegio, la realidad de cada día de un colegio o un instituto, entre esas cosas existe muchas veces una distancia considerable. Por eso pretendemos que esta mesa no se limite a hacer un catálogo de problemas. Vamos a intentar identificar qué hemos aprendido de nuestra historia, cuáles son hoy los principales obstáculos y, sobre todo, qué cambios consideramos necesarios y posibles. Tenemos aquí en la mesa, pues, tres miradas, más la mía que voy a actuar de coordinador con breves intervenciones, pero cuatro miradas, en definitiva, diferentes y complementarias, porque el común denominador de las cuatro personas que estamos aquí es nuestra experiencia docente en distintos ámbitos. Y a eso hay que añadir una mirada desde la participación de la comunidad educativa, otra desde la filosofía, la política educativa y la experiencia institucional, otra desde la universidad y la evaluación, y otra desde el movimiento docente y la política. La idea es poner esas cuatro miradas en diálogo. No se trata solamente de preguntarnos qué educación tenemos, sino qué educación necesitamos y qué condiciones la harán posible. Y si al terminar conseguimos concretar no solamente qué está mal, sino qué deberíamos preservar, qué deberíamos cambiar y cuáles deberían ser algunas prioridades para la educación pública canaria, seguramente habremos conseguido el objetivo de este encuentro. Pues sin más preámbulos, simplemente el primer tema que nos planteamos, tenemos cuatro bloques de cuestiones a abordar. Una de ellas es el bloque sobre el diagnóstico. Y empezaríamos por eso, por preguntarnos dónde estamos realmente en estos momentos. Si tuviéramos que hacer un diagnóstico de la educación en Canarias en este momento, pues cuáles serían esas principales fortalezas y cuáles los problemas que consideramos más importantes. Pues Natalia tiene la palabra.
2: Muchas gracias, Manolo. Buenas tardes. Agradecer al Centro de la Cultura Popular que haya la invitación y querer abordar un tema que para nosotros es fundamental y estructural en Canarias, como es la educación. Y también agradecer a Manolo concretamente la invitación a esta mesa. La verdad que para mí personalmente es una satisfacción estar acompañada de las personas que están en esta mesa, de María José, que hemos coincidido en etapas docentes, de José Saturnino, con quien el Consejo Escolar de Canarias trabaja y ha trabajado muy estrechamente y sigue trabajando, y con Manolo Marrero, que nos conocemos pues de hace unos añitos, de unos pocos años, y con el que hemos compartido pues muchas reivindicaciones y mucho empuje por lo que él planteaba ahora de dónde venimos, ¿no? Yo siempre le digo a los periodistas cuando me entrevistan que no olvidemos que cuando las transferencias llegaron a Canarias y la educación tiene su ritmo, cuando las transferencias en la primera mitad de los 80 se produjo en Canarias, teníamos analfabetismo en Canarias. No olvidemos la labor tan importante que se hizo con la enseñanza compensatoria, cuando se trabajó en barrios, se trabajó en pueblos, trabajando con gente que no había, ya no es que no tuviera título, es que ni siquiera tenía alfabetización. Es decir, esta es la realidad de la que hemos partido en Canarias desde hace más de 40 años. Si nos situamos en la actualidad, recordar que en estos momentos en Canarias tenemos escolarizado más de 300.000 alumnos y alumnas en el sistema general. Datos de estos días, vamos, datos de la matrícula, que puede quedar algún fleco en estos días de traslados y de ajuste, pero vamos, más o menos giramos entre 311 y 315.000 alumnos y alumnas que están en estos momentos en los centros educativos. Atendidos, formados por más de 30.000 profesores y profesoras, a los que hay que añadir los auxiliares educativos que se han ido incorporando a los centros a lo largo de estos años, y también un sector importante que se ha ido incorporando desde el sector sanitario, que son los enfermeros y enfermeras, ¿no? Entonces, a eso tendríamos que hablar también de todos esos formación que se hace desde distintas instituciones, desde distintos organismos, de distintas organizaciones, y que van trabajando en el tema de la formación en general en Canarias. Sin duda ninguna, como ha dicho Manolo, desde hace los últimos 10 años Canarias ha sufrido una gran transformación demográfica. Ese reto demográfico que ha impactado en Canarias y que ha crecido de una manera exponencial ha llevado a que tengamos unas islas diversas en el aula. Tenemos unas aulas muy diversas. Afortunadamente se va logrando bajar poco a poco las ratios, y eso es un tema importante para la atención individualizada del alumnado, pero también unas islas diversas en cuanto a concentración de población y, por tanto, demanda educativa. Tenemos islas como las llamadas Islas Verdes de La Palma, La Gomera y El Hierro, donde hay un envejecimiento de la población y donde es la migración la que está cubriendo y está manteniendo las unidades escolares. Mientras que tenemos las Islas Orientales y las zonas turísticas de las Islas Mayores, en donde hay una gran tensión demográfica y, por tanto, ahí la demanda educativa y la demanda compensadora es muy grande. Aquí quiero hacer hincapié en un tema que para nosotros en el Consejo Escolar de Canarias, con sus 16 sectores, en el trabajo colegiado, como decía Manolo, democrático que desarrollamos, es muy importante. Y es el gran paraguas de la inclusión. El entender la educación inclusiva como un gran paraguas que tiene que acoger a todos los perfiles sociales que acuden a la escuela. La escuela con mayúsculas. Entonces, esos perfiles sociales son, por una parte, sin duda ninguna, que la demanda en necesidades educativas ha crecido mucho en los últimos años. Es uno de los elementos importantes que tenemos en estos momentos en la educación. Y, por otro lado, tenemos un problema estructural en Canarias, que es el peligro de exclusión o de pobreza del 30% de la población, según los últimos estudios. Esto nos lleva a que la escuela, en su medida, que no es toda, pero en su medida, tenga que dar respuesta compensadora a esta realidad. Por una parte, garantizando la formación de toda la población y de la población vulnerable. Y por otra parte, insistiendo desde el punto de vista social y el punto de vista de las administraciones, que haya un trabajo transversal y colectivo de apoyo y de ayuda y de impulso de las clases más vulnerables de nuestra sociedad. Esto a grandes rasgos, ¿no? Por tanto, hay un contexto socioeconómico que a veces no sale tanto en los datos generales, pero sí en los datos que nosotros analizamos, y la ayuda de expertos como José Saturnino y de la Agencia Canaria de Evaluación son muy importantes para nosotros. Nosotros publicamos este año un informe, el Consejo Escolar de Canarias publicó este año un informe sobre la realidad educativa de Canarias, y a partir de esos datos es como nosotros después podemos asesorar. Y en esos datos vemos que hay avances, que hoy el sistema educativo en Canarias da respuesta a ese paraguas amplio de la inclusión en Canarias, que se han ido desarrollando, por una parte, como decía Manolo, por el esfuerzo de los propios equipos educativos en los centros y el compromiso social de estos equipos con los barrios, con los pueblos, con las necesidades familiares, con las coordinaciones con las AMPA, etcétera, con los ayuntamientos en este tema, y por otra parte, medidas que se han ido implementando, por ejemplo, el transporte transporte escolar, las becas de comedor, que son tan importantes en nuestra sociedad, y con distintas respuestas educativas que son importantes. Sin duda ninguna, hay un elemento que ahora que estos días estábamos hablando de datos, y seguro que José Saturnino va a incidir más en ello, que es lo que decía Manolo, cómo las políticas educativas llegan o no llegan a todas las necesidades de la sociedad. Las necesidades de la sociedad, como digo, se han disparado, presionan al sistema y a veces las políticas empiezan, pero a veces los programas y los proyectos son de carácter pilotaje. Y entonces, de que pasen del pilotaje, que son un determinado grupo de centros en Canarias, a la generalización, pasa un tiempo y eso se nota. Por ejemplo, en estos momentos que estamos con los problemas de los datos en el rendimiento en matemáticas o en rendimiento en lengua. Hay dos programas importantes en estos momentos en la administración. Uno es el de Newton, para las matemáticas, y otro es el Viera para la comprensión lectora. Pero claro, llevan su tiempo de calado en el aula, de calado primero que nada en el profesorado, y que ahí revierta y llegue al alumnado. De ahí la importancia, y aquí que está Javier, que ha trabajado este tema, de la formación del profesorado. La formación del profesorado es otro de los temas claves para que nuestro sistema siga avanzando. Y me voy ya para que hablen los compañeros y compañeras. Es que la formación inicial de nuestras universidades públicas hay que seguirlo profundizando, innovando, para que cuando esa reposición que se está produciendo en los centros educativos, con todos los que nos hemos venido jubilando de la, vamos a decir, de aquella camada de los años 80, 90, salga de los centros, haya una reposición preparada y sobre todo con la visión de la diversidad que se va a encontrar en el aula y las actuaciones diversas que tiene que implementar en el aula. Eso es muy importante. Y después hay que enlazar esa formación inicial con una formación continua. Es decir, el equilibrio que muchas veces decimos entre la estabilidad del sistema, a ver si no nos llega otra ley. Bueno, la estabilidad del sistema por una parte y por otra parte la innovación es el equilibrio base que nosotros desde el Consejo consideramos que puede ayudar a mejorar y que los datos en algún momento avancen más de lo que han avanzado. Porque claro, como seguramente José va a hacer hincapié, siempre vemos la fotografía fija que te da el momento, pero habría que ver cuál ha sido el recorrido anterior para llegar a donde estamos. Y entonces, una de las fortalezas que nosotros vemos en recogiendo el guante de Manolo, que nosotros vemos en la Escuela Canaria, es la atención a la diversidad. Es una de las cuestiones que no solamente ahora, pensemos en cuando empezaron a llegar las primeras oleadas migrantes a principios de los 2000 y ya en los centros se empezó a trabajar con apoyo lingüístico, con trabajo cultural, con integración, etcétera. Es decir, esto es un tema que llevamos ya más de 10, 15 y hasta 20 años trabajando y eso se está notando en cómo ese alumnado migrante y cómo el canario autóctono ha ido interrelacionando e integrando y creando una nueva sociedad en definitiva, ¿no? Una sociedad diversa como la que tenemos en estos momentos y que es muy importante desde el punto de vista democrático, desde el punto de vista de los valores de convivencia y de inclusión y sobre todo la equidad educativa que llegue a todos los rincones. Esto más o menos les quería plantear de entrada y después ya vamos concretando. Gracias.
1: Gracias, Natalia. María José.
3: Lo mismo, muchas gracias Manolo por haber organizado esto y también no mostrar mi, vamos, continuado agradecimiento porque no cada vez hacemos más cosas con el Centro de la Cultura Popular Canaria por acogernos y creo que además esta dinámica de los grandes temas del bien común de la sociedad canaria, ponerlos en circulación. Y ahora aprovechábamos un poco el informe del Consejo Escolar de Canarias y bueno, se superpuso, ¿verdad?, el informe PISA, aprovechar, diríamos, estos hitos que a veces solo quedan, ¿verdad?, en titulares para establecer estrategias de trabajo y bueno, también análisis. Manolo se ha centrado sobre todo en pues esa visión que es realmente impresionante cuando hablamos de esa transformación desde los años 70 hasta ahora, ¿no? Lo que supuso construir realmente un sistema educativo en Canarias y, bueno, los retos que tenemos en la década presente. Yo hablaría casi de la situación post-pandémica, que son muchos, que generan mucha incertidumbre y que son muy, muy novedosos. Dando por sentado, ¿no?, todo lo que ha comentado Natalia, quizás un aspecto central es el de la financiación y los presupuestos. Tenemos la suerte de contar en Canarias con una plataforma por el 5% del PIB, que debería ser el cumplimiento, que era para el año 22, de lo que prescribe la ley de educación de ese año, del 14, del 14 al 22, que era precisamente el llegar a ese 5% del PIB. Esto ha tenido, ¿no?, algunos vaivenes porque, bueno, la recuperación de la primera crisis aquella, ¿no?, de las hipotecas subprime, luego el bajón, el cero turístico de la pandemia, luego, ¿no?, se intentó remontar, pero seguimos pasado el año 22 sin cumplir con ese objetivo. Entonces, ¿no?, si hay que señalar algo que es básico, es la cuestión de los recursos, la cuestión de la financiación y, además, en un contexto de nuevas demandas. Y me voy un poco a centrar en esto porque creo que también son las cuestiones que necesitan más trabajo para el futuro. Una que estamos sufriendo hoy de esas cuestiones para el futuro tiene que ver con enfrentar la emergencia climática. Ola de calor. Ya el verano no es el verano que recordamos, es un verano prácticamente de 4 meses y medio y esto es inmisericorde en muchas de las aulas y en muchos de los centros de nuestra comunidad autónoma. Y esto necesita un plan serio. Siempre se habla de la palabra sostenibilidad, pero necesitamos que nuestros niños y niñas estén en aulas saludables, accesibles y sostenibles. Y eso solo se puede hacer también, porque estamos hablando de materialismo vulgar, con dinero y también con visión de futuro. Porque lo que no puede hacerse son grandes inversiones que luego no hay que volver a reparar, hay que volver. Hay que hacerlo con una visión, diríamos, de perdurar en el tiempo. Y creo que, bueno, no, se empezó con algo que era lo de la energía fotovoltaica, que ya hay centros, ¿no?, con esto. En toda esa red capilar de centros escolares, institutos en Canarias, la universidad también, ¿no?, lo intenta hacer y eso sería absolutamente fundamental, aprovechar el sol para la climatización de las aulas. Hoy lo hemos sufrido varios que hemos dado clase, yo di 4 horas de clase en Guajara y realmente, ¿no?, al borde de la supervivencia, o sea que lo pongo en primera línea porque creo además que es la gran prueba del siglo XXI, pero no, ya hemos tenido episodios de tener que suspender clases por altas temperaturas, se habla de confort térmico, y este es un tema ligado directamente a lo que planteaba de los recursos, y no vale pues que los chicos se traigan los, ¿no?, ventiladores de casa, o no, o que bueno, estamos haciendo una musculatura enorme con la cuestión del abanico y el agua, que ya es el kit de supervivencia. El segundo asunto, sé que este yo creo que podríamos estar bastante de acuerdo casi todos, ¿no? Hay algunos negacionistas, pero bueno, ¿no?, los días que estamos todos sudando, creo que podríamos, ¿no?, la condición humana, ponernos de acuerdo. Hay otro tema complicado porque realmente el aceleracionismo tecnológico que estamos viviendo es brutal y los cambios digitales y sobre todo, bueno, en el último periodo, ¿no?, ligados a la IA, a la inteligencia artificial también, y además los niños, las niñas, los adolescentes, los jóvenes, esto lo asimilan de con una naturalidad enorme que las generaciones anteriores quizás tenemos, ¿no?, más cautelas, porque yo creo que, ¿no?, que llevamos una digitalización mal llevada. Esto en parte tiene que ver con todo lo que se ha gastado también, ¿no? En presupuestos, ¿no? En pizarras inteligentes, tablets y todo esto. Y yo creo que hay que abrir un debate serio. Ya empiezan a haber metaanálisis, ya hay experiencias en otros países. Hay algo enormemente preocupante en PISA, que es el desplome de la comprensión lectora. Y bueno, países como Suecia están replanteando pues la política que llevaban porque estaban, ¿no?, a la vanguardia. Entonces, sé que esto es muy complicado, que hay todavía mucha controversia, que no podemos hacer, diríamos, directamente algo basado en la evidencia, pero sí está claro ya, porque hay sentencias judiciales, que determinadas plataformas son adictivas y que también tenemos un deber de proteger a los menores de determinadas cosas, porque realmente creo que ahí han fallado. Aquí hablamos de formación inicial, sería formación continua, tanto la del profesorado como la de las familias, los padres y las madres. Porque viendo, no sé, un documental de la televisión vasca que se llama Generación Click, si no lo han visto, se los recomiendo, los adolescentes cuentan, ¿no?, su experiencia en redes sociales, en internet, a sus padres, y sus padres realmente alucinan. O sea, hay un desconocimiento muy, muy fuerte, y yo creo que este es un debate, y en ese sentido creo que el Consejo Escolar, ¿no?, sería un sitio especial para además tratarlo de manera interdisciplinar y sin dogmatismo, y sobre todo pensando en lo que es nuestra obligación, que es el deber de proteger a los menores y sobre todo de propiciar su bienestar. Yo me estoy leyendo un libro que se llama Tristes por Diseño, que de alguna manera intenta explicar muy bien pues este también picos, ¿no? No sé si llamarlo epidemia, pero bueno, picos de trastornos de ansiedad, ¿no?, de falta de autoestima, de depresión en adolescentes, que muchas veces tienen con cómo se ha fracturado una sociabilidad, que antes también tenía tensiones, porque la adolescencia es eso, ¿no? ¿No? Tensiones y fracturas, pero que el mundo digital realmente ¿no?, potencia pues en muchos chicos y chicas una baja autoestima, y esto hay que abordarlo, ¿no? Además es nuestro deber, lo planteo así. Y luego, por último, porque no quiero hablar mucho, estamos también sometidos a brutales cambios culturales, cambios que tienen que ver con la sociedad y con la familia, y que aún hablando de educación pública, hemos de alguna forma implementado, ya sea por mentalidad, por procedimientos, demasiadas dosis, lo voy a decir así, aunque habría que explicarlo, de neoliberalismo, ¿no? Podemos hacer incluso la crítica al informe PISA, ¿no?, sobre la estandarización. Es verdad que en este se han medido cosas que a mí me han llamado la atención, como el sentido de pertenencia, como también, ¿no?, la cuestión, diríamos, del clima escolar, del estrés. Creo que son todos temas interesantes. Hay mucha más sensibilidad, por ejemplo, ahora, ¿no?, ante el acoso y el ciberacoso escolar. Pero yo creo que hay que hacer una llamada de atención a la sociedad y también a las familias. Estoy oyendo continuamente, ya hay hasta programas de humor sobre esto, el exceso, voy a decirlo así, ¿no?, la metáfora es el helicóptero, el exceso de sobreprotección a los niños y a las niñas y a los adolescentes. Nos ha llegado tanto a la universidad, que hay algunas universidades que han puesto un cartelito de no se atienden padres porque sus hijos son mayores de edad, y Universidad de Granada. Entonces, claro, si la mentalidad es la de que la educación pública es un mero servicio, el alumno y su familia son los clientes y el profesorado los proveedores de ese servicio, bueno, en la universidad tenemos las encuestas de satisfacción del alumnado, ¿no?, como si fuéramos una línea aérea. Su vuelo ha sido, ¿no?, agradable. Entonces, yo creo que esta es una dirección que hay que cuestionar, sobre todo porque estamos, y creo que eso, ¿no?, lo puede derivarse de varios puntos de sobre todo el informe PISA, estamos viendo un declive de la atención, por eso la dificultad para leer textos más allá de las 400 palabras, ¿no?, que es lo que cabe en una pantalla. Eso también le pasa a muchos adultos. Eso lastra la concentración profunda que necesitan las curvas de aprendizaje en la mayoría de las asignaturas. ¿Por qué? Porque diríamos que, lo voy a decir así, ¿no?, los chutes de dopamina de tanto vídeo de TikTok, pues hace que la tolerancia a la frustración, ¿no?, sea menor, y que esto que llamamos, aunque sé que es muy polémico, la cultura del esfuerzo, esté en entredicho. Y de alguna manera creo que hay que arbitrar medidas para que nuestros niños y niñas y nuestros adolescentes cultiven la autonomía, el valor de la autonomía, que tiene aspectos también de autogestión, ¿no?, de autoestima, y la responsabilidad. Y la responsabilidad significa, pues, también oponerse a esa cultura individualista del influencer, ¿no?, que predica solo el éxito individual y que no atiende a todos los tejidos sociales, a todos los vínculos que se entrelazan en una institución tan compleja como es la escuela. Y bueno, ¿no?, lo dejaría aquí porque un poco, ¿no?, por complementar, he pensado, ¿no?, que estos son los retos de presente y de futuro. Seguramente hay muchísimos más, pero estos tres me parecen importantes. Gracias.
1: Pues muchas gracias, María José. Saturnino, tú ya tienes posibilidad de plantear.
4: Hola, buenas tardes. Pues agradezco al Centro de la Cultura Popular Canaria que me dé esta oportunidad, ¿no?, de contar un poco algunas cosas en las que he trabajado, que ya las he podido mostrar también en otros sitios, pero creo que por la naturaleza que tiene este centro es interesante que lo cuente aquí también. Y agradecer al público asistente que un día como hoy, que no apetece mucho salir a la calle, ¿no?, pues que se haya acercado hasta aquí. Yo lo que voy a hacer es presentar un poco algunos datos y luego un poco una reflexión sobre los datos, ¿no?, que son datos más o menos conocidos sobre lo que está pasando en educación, pero que es bueno mirarlo de una manera un poco diferente, que quizás es lo que vaya a hacer yo, lo voy a intentar, ¿no? Bueno, vale. Bueno, no sé, siento que no se vea bien. Igual tendría que haber hecho yo las comprobaciones antes, o sea que les pido disculpas. Bueno,
3: Mira, ahora salió.
4: Vale, gracias.
3: Llevaba
4: no, pues,
3: su tiempo.
4: Sí, se ve la tasa de abandono educativo temprano de la educación y la formación, que es un indicador que usa la Unión Europea para evaluar cómo van los diferentes países. Y es un indicador que hay que tener cuidado porque con el sistema educativo español no es tan fácil de entender, ¿no? Porque la gente cuando ve esto piensa que es simplemente que la gente dejó de estudiar, pero es un poquito más complicado. Esto se refiere a gente que después de terminar la ESO no sigue estudiando. Es decir, una persona que acaba la ESO y no sigue estudiando está en abandono educativo. Y una persona que no acabó la ESO, pero está haciendo un cursillo que a lo mejor hace en su ayuntamiento, un cursillo a lo mejor alguna actividad formativa que se hace aquí, no contaría como abandono educativo. Bien. Entonces, digamos que abandono educativo es que no estás estudiando bachillerato, no estás estudiando FP, no estás estudiando algún tipo de actividad formativa, ¿vale? Eso es lo que quiere decir abandono educativo. No es simplemente que hayan dejado de estudiar. O sea, pueden haber dejado de estudiar teniendo el título de educación secundaria obligatoria, ¿bien? Entonces, Canarias era de los lugares de la Unión Europea que teníamos mayores tasas de abandono educativo temprano, para colocarlo, ¿no? Igual que antes estaba hablando del analfabetismo que teníamos todavía en los años 80, ¿no? Y ese analfabetismo y ese abandono educativo, pues a partir de la crisis 2010 fue cayendo y llegamos a niveles todavía por encima de los de Europa, pero ya incluso más o menos como los de España en los últimos años, con el inconveniente de que el último dato que tenemos, que es del año 25, ha vuelto a repuntar. Bien. Entonces, para pensar que influye en el abandono educativo, yo creo que hay que descomponer dos momentos, ¿no? Hay un momento que es el del desenganche del sistema educativo, que es el alumnado que cuando llega ya a los 15, a veces los 14 años, ya se resiste mucho a seguir en el sistema y en cuanto puede, pues se va. Y ahí hay un tipo de proceso que tiene un tipo de naturaleza, muchas veces vinculado a situaciones sociales de precariedad, inestabilidad, etcétera, ¿no? O rasgos de personalidad, de conducta. Ahí no vamos a entrar. Y luego hay otro tipo de abandono educativo de naturaleza muy diferente, que es gente que sí que acabó la ESO y entonces se plantea, bueno, ¿sigo estudiando o no sigo estudiando? Y esa gente va a ser mucho más sensible al mercado de trabajo, ¿vale? Entonces, aquí tenemos la tasa de paro juvenil, que se refiere a la gente entre 16 y 24 años, y lo que vemos es que ha bajado mucho desde los momentos del ciclo, luego vuelve a crecer con las cuestiones de pandemia. Y entonces, con algunos estudios, lo que hemos visto es que el abandono educativo tiende a bajar cuando sube el paro. Es decir, hay jóvenes que tienen un comportamiento, digamos, estratégico, si quieren seguir estudiando o si quieren irse a buscar trabajo. Cuanto más baja el paro, pues más se van al mercado de trabajo. Y ahora estamos en un momento de bajo paro. Entonces, no digo que sea lo único, pero no podemos pensar el fenómeno del abandono sin tener en cuenta que las posibilidades de empleo pueden ser un fenómeno que está expulsando, digamos, a los pibes de seguir estudiando, ¿no? Y luego, claro, las diferencias que ya sabemos también por sexo. Es algo que se habla poco muchas veces cuando se habla de género, ¿no? Que tenemos aquí compañera que es experta, y se habla tampoco que usamos una expresión para contar lo que es la brecha inversa de género. Normalmente cuando hablamos de brecha de género se supone que es algo que le está pesando más a las mujeres, y sin embargo en abandono educativo es al revés. Y esto incluso podría estar explicando más comportamientos de los chicos, ¿no? que estos mayores, y que quizás no se le haya prestado la suficiente atención a que está masculinizado el abandono educativo. Una cuestión más de chicos, ¿no? Y como ven, las chicas incluso en Canarias en el año 21 llegaron hasta en el 6%, que es un año especial, pandemia, etcétera, pero está en torno al 10%, que es el objetivo europeo. El 10% de abandono es el objetivo que marca Europa. O sea, las chicas han llegado al objetivo político, ¿vale? Sin embargo, los chicos que estaban bajando se han disparado al 20%. Es mayor abandono que está habiendo, sobre todo cuestión de los chicos, ¿no? Entonces eso exige también una mirada de género un poco más complicada, porque ya incluso desde los años 70 las chicas están mostrando mejor desempeño, no solo en España, prácticamente menos en algunos países asiáticos y africanos, en el resto de lugares las chicas tienen mejor desempeño que los chicos, ¿no? Entonces ahora vamos a ver los datos de PISA, que como saben salieron hace un par de semanas. Dejen que me desahogue, he dado como unas 15 o 16 entrevistas. Estoy ya un poco más con lo de PISA, ¿vale? Todavía hoy me estaban entrevistando con el tema de PISA. Bueno, entonces, es verdad que lo primero que querría decir es, hay como tres planteamientos con PISA. Yo creo que ha dominado el debate una mirada muy influida por los economistas, por las teorías de capital humano, que en última instancia se pueden alinear con modelos de pensamiento neoliberal. Y eso es cierto, es la lectura dominante. Luego hay otra lectura crítica que dice, bueno, como esto es neoliberal, ni siquiera entramos. Es más, yo estoy un poco escandalizado porque últimamente estoy oyendo gente desde dentro de la universidad, que eso me preocupa más, diciendo que habría que acabar con PISA. Total, como no nos gusta, pues acabamos, ¿no? Y bueno, esto es, como no te gusta el mensajero, lo matas. O sea, para mí es de las pocas operaciones que tenemos que genera tanta información a un nivel de calidad aceptable que podemos manejar. Sin PISA vamos totalmente a ciegas. Y después hay una tercera posición, que es la que estoy yo, que vamos a analizar los datos de PISA desmontando el discurso neoliberal y las visiones hegemónicas en sus propias contradicciones, viendo que el discurso dominante de PISA no se sostiene con los datos de PISA, que muchas de las cosas que se dicen de PISA no están en PISA. Se revisten con argumentos técnicos, porque técnicamente es una operación sofisticada, complejo trabajar con los datos, no es fácil. Aquí tengo las compañeras de la Agencia Canaria de Calidad Universitaria y Evaluación Educativa que han tenido responsabilidad en el desarrollo de estas pruebas en Canarias, en distintas oleadas, y sabemos la complejidad que tienen los datos, tanto el campo como el análisis técnico, ¿no? Entonces, con todo esto, yo lo que digo es, la visión dominante no es, ¿vale? No es en términos rigurosos académicos. Por eso me molesta que haya gente en la academia que en vez de hacer la crítica interna dice que no se haga la operación, ¿no? Bien, entonces vamos a ver la competencia científica. PISA se hace cada 3 años y en cada oleada dedica más atención a una competencia. Yo recomiendo que nos fijemos solo en la competencia a la que se dedica. ¿Por qué? Porque las otras dos competencias, son la de lectura y la de matemáticas, al no prestarle tanta atención, tienen más ruido. Es decir, vamos a encontrar movimientos más bruscos que pueden ser debido a que no se miden tan bien. Entonces, es mejor quedarse con la de ciencias, ¿no? Y con la de ciencias, fíjense, España le ha pasado una cosa paradójica, ¿no? Porque siempre decíamos, estamos por debajo de la OCDE. Queremos estar como la OCDE. Lo hemos conseguido, pero porque ha bajado la OCDE, ¿no? Entonces España se ha quedado más o menos en niveles de la OCDE porque ha bajado menos que lo que baja la OCDE, ¿no? Y Canarias, la primera oleada en que participa Canarias con prueba es en 2009, 2012 no se hizo en Canarias, y luego se mantiene más o menos estable. ¿Ven? La caída no es tan brusca, hay una caída de 500 puntos a 482, esto es otra historia. Yo respiro así profundo porque yo llevo ya más de 20 años con PISA, entonces cuando hay cosas que ya me superan, cuando llevas tantos años contando la misma cosa, ¿no? Que es cómo se interpretan los puntos de PISA. O sea, PISA es una prueba que no tiene referente externo a la prueba. PISA se junta lo que responde el alumnado y con lo que responde el alumnado se arregla unos indicadores como la media, que es lo que estamos viendo aquí, y otros indicadores. Pero esos indicadores, ¿qué tienen que ver con el mundo? No lo sabemos. Solo sabemos que PISA mide lo que mide PISA y que mide PISA lo que mide PISA. O sea, es difícil salir de ese agujero, ¿vale? Entonces, uno de los problemas con los que nos encontramos era, en las primeras oleadas, yo recuerdo que a mí eso me angustiaba mucho, cómo contar las diferencias de puntuación. Porque yo recuerdo, salía la media era de 500 y España estaba en 490. Y decía, son 10 puntos. Son mucho o es poco. 500, ¿es un aprobado o es un suspenso? O sea, la gente se planteaba estas cosas. Entonces, la OCDE optó por emplear unos procedimientos estadísticos sofisticados para decir, bueno, en las primeras pruebas de PISA aproximadamente 40 puntos son un curso y en las últimas dos oleadas 20 puntos son un curso. ¿Vale? Esto está hecho con unas herramientas metodológicas sofisticadas que yo creo que no captan bien muchos de los problemas metodológicos que está teniendo PISA. Entonces, la propuesta que yo hago es otra más sencilla. O sea, 500 es un promedio. El propio PISA nos dice lo que es estar bajo. O sea, si 500 es el promedio, de la óptica de PISA, estar bajo sería estar, ahora me falla un poco la memoria, igual ustedes se acuerdan, pero creo que es estar en 420, más o menos, ¿no? PISA te dice, un alumnado tiene serios problemas para seguir procedimiento académico si está por debajo de 420. O sea, ya tienes ahí, bueno, 500 es la media, 420 está mal. Bien. Y luego, ¿cómo interpretamos los puntos? Aplicando una serie de criterios estadísticos, términos estadísticos, es fácil convertir los puntos

no es para mucho drama. ¿Vale? 20 puntos, hombre, ya se nota un poquito más, pero no es mucho. Es un efecto pequeño. Consideramos, los que hacemos investigación educativa, consideramos que por debajo de 3 centímetros la medida educativa no es muy intensa. Los que sepan un poco de estadística, la de Cohen. Entonces, ¿qué pasa? Que PISA está creando alarmismo innecesario, y eso me cabre mucho. Seguí en directo cuando hicieron la presentación en París, y cuando Andreas Schleicher dice 20 puntos son un curso, digo, no puede ser. No puede ser, porque está atribuyendo un efecto muy grande a cosas que en política, en investigación educativa, sabemos que son de efecto pequeño, porque son de 2 centímetros. O sea, es como decir, yo voy a meter un montón de dinero para escolarizar al alumnado un año para que crezca 2 centímetros. Bueno, pues no sé, igual hay otra forma más eficaz de que crezca el alumnado que tenerlo. O sea, es absurdo. Es como decir que la escolarización prácticamente no tiene efecto educativo. Eso es lo absurdo que ha dicho este año PISA. ¿Vale? Entonces aquí vemos, tenemos 482 para la OCDE, 469 para Canarias, estamos ahí como en 20 y pico puntos, o sea, 2 centímetros un poquito más. Estamos por abajo, no es una cosa brutal. Aquí ya sí, aquí ya empezamos a tener problemas. ¿Vale? Entonces, aquí en competencia matemática es donde Canarias, en las distintas pruebas, está desempeñando peor, no solo en esta, tenemos también otro tipo de pruebas, desempeña peor. Entonces, tenemos ahí una dificultad seria porque todo esto que estamos hablando antes de cambio tecnológico necesita de gente bastante preparada en matemática y no lo estamos consiguiendo. No es fácil. Si mañana sacásemos a alumnado muy brillante de nuestras facultades de educación y llegase a los centros, el ritmo de cambio es vegetativo. ¿Qué quiere decir? Que hay que esperar que se jubile una promoción para que entre otra. Una otra. Entonces, el cambio por profesorado es lento. O sea, si lo hacemos muy bien ahora, se va a tardar 10 años en notarse. Si lo hacemos en formación del profesorado, hay que hacerlo, pero no va a ser inmediato. En la consejería, cuando yo estaba, el viceconsejero, me consta, porque además viene de formación de ingeniería, tenía mucha preocupación por esto también. ¿Vale? Y precisamente veíamos cómo podíamos afrontar esto. O sea, bueno, ¿qué posibilidad hay de reformas de planes de estudio en magisterio para dar más peso a matemática? No mucha. Aquí tenemos gente de la universidad, sabemos que reformar planes de estudio desde fuera es complicado. Pero bueno, es interesante que pongamos esto sobre la mesa para que la Facultad de Educación se sensibilice con esta cuestión, ¿no? Y luego la otra posibilidad es la formación continua. Vamos a dar formación continua al profesorado de magisterio para que mejore competencias matemáticas, mejore... Eso se hizo, pero tú no puedes forzar al profesorado. Eso es algo que el profesorado quiere hacer. Y si lo fuerzas, lo va a hacer mal. Entonces, ahí no es tan fácil. Y luego estaba lo que estaba diciendo Natalia, son los programas. Programas como Newton, que nosotros en la Agencia Canaria de Calidad Universitaria y Evaluación Educativa hicimos varias evaluaciones de Newton, y en general, en primaria, secundaria no tanto, pero en primaria sí que produce efectos positivos. Pero también hay una voluntariedad de los centros de querer participar, del profesorado de querer llevarlo a las aulas. Entonces, son medidas delicadas porque no las puedes imponer por decreto. Tú puedes imponer por decreto cuántos estudiantes van a estar en clase. No les puedes imponer por decreto didáctica, porque la gente cierra la puerta del aula y hace lo que quiere. ¿Vale? Pero sí puede ser, digamos, atractivo para que la gente haga ese tipo de cosas, ¿no? Y entonces aquí vemos que la caída sí que ha sido importante en matemáticas y que Canarias sí que está bastante por debajo en matemáticas. ¿Vale? Y en lectura, la verdad que esto me da como hasta sentimiento, porque Canarias tuvo una mejora importante en lectura y parece que la hemos perdido. Tenemos como una década perdida. ¿Vale? Yo quiero hacer así y pensar que a lo mejor, como no es la competencia que se mide con cariño en PISA, esto podría estar generando problemas. Pero si esto está reflejando la realidad, sí que tenemos un problema serio. Porque algo que habíamos mejorado, hemos empeorado. Entonces, no es que estemos abajo, que es lo que nos pasaba siempre, sino llegamos a estar para arriba y para abajo, ¿no? Entonces vemos que en España en algún momento también se estuvo abajo, pero posiblemente fuese por problemas metodológicos, pero que hay esa tendencia a la bajada en lectura. ¿Vale? Luego vamos a profundizar un poquito más. Hay otra prueba, como les decía, que en vez de tomar al alumnado de PISA, que es de 15 años, toma al alumnado de cuarto de primaria. Y el año pasado se hizo la hay muestra ampliada en Canarias. En 2025 se hizo la prueba de PIRLS. Hay muestra ampliada para Canarias. O sea que dentro de un año más o menos veremos datos. Vale, pues eso. Por eso, si eso muestra ampliada, no lo tenía claro, ¿vale? Entonces, tendremos datos del año.

0: Año 25 para el año que viene. Y aquí se ve como en cuarto de primaria, mientras que en la OCDE y en la Unión Europea había una pérdida de competencia lectora, no muy grande, pero había una pérdida, en Canarias y en España, pues no. En eso, el periodo entre 2011 y 2021, que es donde teníamos datos para Canarias. Vale. Entonces, bueno, había una mejora, porque claro, partíamos de muy atrás. Entonces es fácil mejorar cuando partes de muy atrás. Había una mejora, no está claro si estamos consolidando esa mejora o estamos yendo para atrás. Bueno, aquí muchas veces se habla la cuestión de los repetidores, si se está ablandando mucho con los repetidores, no se está ablandando. No he podido ver, porque esto tiene su complicación, no he podido ver los datos para el año 25, solo los datos al año 22, que parece que no han cambiado tanto como el 25, pero fíjense que la distancia entre los repetidores, que son los que están abajo, obviamente en lila, y los no repetidores, que están en amarillo, se mantiene más o menos constante. O sea, la diferencia, digamos, de rendimiento mostrado en las pruebas PISA entre la gente que repite y que no repite se mantiene estable, no se ha acercado. Si se hubiese relajado mucho los criterios, cabría esperar que eso se hubiese acortado, y no está pasando. ¿Vale? Bueno, aquí es donde yo me he metido más mi línea de trabajo. Siempre es antes de analizar lo que hay en la escuela. Para eso hay otro tipo de expertos. La línea de trabajo que yo hago es: vamos a analizar qué ocurre fuera de la escuela, qué impacta sobre la escuela, para que luego cuando analicemos la escuela no confundamos lo que pasa en la escuela con lo que pasa fuera. Entonces yo llevo muchos años investigando sobre qué cosas ocurren fuera de la escuela que tienen impacto sobre dentro de la escuela, para que cuando vayamos a investigar lo que pasa en la escuela sepamos lo que pasa dentro y lo que pasa fuera, porque dentro de la escuela no puedes cambiar lo que pasa fuera. Hay que tener cuidado. ¿Vale? Produce mucha frustración pensar que dentro de la escuela puedes cambiar lo que pasa afuera, ¿no? Entonces aquí tienen las competencias en matemática, en lectura y en ciencia, y cada franja de color es un nivel de estudios de la madre. ¿Vale? Entonces vemos que cuanto más alto es el nivel de estudios de la madre, mayor es el nivel de competencia. De todas las características que mide PISA, y son muchas, la que tiene un impacto más claro y más fuerte sobre el nivel de competencia es el nivel de estudios de la madre. Porque a día de hoy siguen teniendo más responsabilidad en la crianza y el cuidado. ¿Vale? Mientras siga siendo así, las madres seguirán teniendo ese efecto. ¿Vale? Pero claro, pasa algo muy llamativo que yo no esperaba ver. Porque claro, yo ya digo, yo empecé con PISA en el 2003 y yo me imaginaba que si PISA y yo seguíamos en este mundo y a esta altura tenía unas ideas de cómo tendrían que ser los datos de PISA y lo que yo tendría que contar. No está yendo. No está yendo como yo pensaba. Y de todo lo que no está yendo como no pensaba, lo más sorprendente es el nivel de estudios de la madre. Porque si se fijan, después de 2015, cae. Hay gente que está atribuyendo los últimos datos de PISA a lo de la inteligencia artificial. Empezó en 2015, no empezó ahora. No es algo de ahora, viene de atrás, ¿vale? Entonces yo lo que digo, todos los argumentos que pongan me los tienen que poner para atrás. Y no solo pasa en Canarias. Aquí solo he puesto los datos de Canarias porque estos se han dado más difícil encontrarlos. Para hacer estos datos hay que tener competencia técnica. Esto no está en lo que publica PISA. Hay que tener. Aquí me ha ayudado Carolina Rocío Salvo, me ha ayudado con todo esto, ¿vale? Entonces, lo que no vimos venir ninguno era que cayese el nivel de estudios de la madre. Ayer, o antes de ayer, salió que PISA no estaba midiendo de manera homogénea y coherente el índice socioeconómico y cultural de la familia, y que por eso a lo mejor podía estar habiendo más caída. Como yo ya sabía que ese índice es un poco trucho, no lo uso. Ustedes pueden ver las cosas que yo publico con PISA, quitando alguna cosa divulgativa, cuando yo hago investigación académica, nunca toco ese índice porque ya sabía que está trucho. ¿Qué quiere decir que está trucho? Que se elabora de una manera un poco oscura y compleja, que técnicamente tiene un criterio, pero que es demasiado oscuro como es el criterio. Entonces, en vez de un índice que tiene una ventaja, que es un solo número, yo prefiero trabajar con las cosas más descompuestas. Trabajo con el nivel de estudio de la madre, con el del padre, con la ocupación, y los voy separando. PISA todo eso lo junta en una cosa sola y la mete con muchas más. Y lo ha cambiado, y entonces ahora se está transmitiendo un mensaje que tampoco es real. Se está diciendo la caída de las familias de estatus alto es debida a que el índice está trucho. No, ya empezó antes de que fuese el cambio de índice y ya está afectando al nivel de estudios de la madre. Que eso a su vez tiene otros problemas técnicos y metodológicos, pero yo a eso lo tengo más controlado. Eso lo tengo más controlado, ¿vale? Pero no voy a entrar ahí. Entonces, ¿qué es lo que está pasando? ¿Vale? Yo tengo una hipótesis respaldada con algo de datos. Tendría que haber más datos, ¿vale? Primero es que hace 25 años había muchas menos madres universitarias que ahora. Entonces, cuantas más madres universitarias, digamos que menos se diferencian las madres universitarias del resto. Digamos, cuando hay muy pocas madres universitarias, posiblemente sean mujeres muy motivadas con ser estudiantes universitarias. Cuando el 40% de las madres son universitarias, bueno, como que la universidad es un destino más que tú tienes en la vida, y quizás ese vínculo que tenían las primeras generaciones de madres universitarias con la cultura, cuando se generaliza tanto la universidad, no es tan fuerte. Eso podría ser, ¿vale? Hay otra hipótesis, que es la proletarización de las clases medias. ¿Qué quiere decir? Que la gente, las madres universitarias, viven ahora peor que las madres universitarias de hace 20 años. Están más agobiadas, ¿vale? Yo eso, como lo he visto con los datos de PISA, he visto que las madres universitarias en España, esto no vale para todos lados, hay que tener más cuidado, pero que las madres universitarias tienen ahora peores ocupaciones que hace 20 años, ¿vale? Sabemos por muchos estudios que las madres, cuando las mujeres tienen hijos, aflojan su carrera profesional. Entonces, ese afloje de carrera profesional, a lo mejor cuando había pocas mujeres universitarias, no se notaba tanto, porque había que contar con todas. Pero ahora tú tienes mujeres universitarias con hijos, mujeres universitarias sin hijos. Pues bueno, las que tienen hijos, pues se van quedando. Y al tener menos recursos, antes el tiempo que dedicaban a trabajar lo podían compensar porque tenían más dinero y podían apoyar a sus hijos. Pero ahora no tienen tiempo y no tienen dinero. Entonces, la precarización de las clases medias podría ser una de las explicaciones de la caída generalizada de los datos de PISA, cuando vemos el nivel de estudio de la madre. O sea, podemos explicar los datos de PISA sin mirar todavía a lo que está pasando en la escuela. Luego podemos mirar lo de la escuela. Pero digo, vamos a mirar primero qué está pasando con las condiciones de vida de la gente. Y hay un dato en PISA que va también alineado con lo que yo estoy contando, que dice que las familias ahora dedican menos tiempo a la supervisión de sus hijos. Dedican menos atención. ¿Porque son más desconsideradas? Podría ser. ¿Porque están más agobiadas? Puede ser también. Entonces, esto plantea que la mejor política educativa es una política, bueno, una de las políticas educativas importantes, no vamos a decir la mejor, hay que venirse arriba, sería una política educativa que pase por la conciliación. Estamos dejando toda la crianza en manos de las mujeres. El mercado de trabajo está estructurado de tal forma que hacen falta dos ingresos. Hace 40 años que una mujer trabajase era opcional, ahora no. Ahora un hogar no puede subsistir con un solo ingreso. Entonces, hemos diseñado un mercado de trabajo y unas familias que los dos tienen que trabajar, y los dos trabajando no consiguen criar. O sea, hay gente que dice, volvamos atrás. Dice, no, porque volver atrás es dejar a las mujeres sin autonomía. Eso no va a pasar tampoco. Yo lo que digo, vayamos adelante. Pensemos una sociedad, no una familia, una sociedad que tiene que criar. Hagamos una sociedad más amable con la conciliación. No una sociedad donde toda la vida de las personas está pensada para hacer mercancía en una empresa, sino una sociedad que tenga más responsabilidad de la crianza. Como ven, con los propios datos PISA podemos hacer lecturas muy contrarias al discurso hegemónico neoliberal. Y todo es argumentado con los datos. Todo es argumentado con los datos, ¿vale? Por eso digo que no hay que ir a por los datos, hay que ir a por las lecturas que se hacen de los datos. Luego, esto lo traigo fresquito, que me ha extrañado el aumento tan importante entre las dos últimas oleadas de alumnado inmigrante. Ya sabemos que está llegando más, pero se nota mucho. O sea, la progresión, si ven, era un poco más suave, ha sido muy fuerte, muy fuerte. ¿Esto puede afectar un poco a los datos? Sí, pero ya hemos hecho otros estudios, ¿no? Ustedes lo han visto, no afecta tanto. ¿Bien? Entonces, los datos, si se dan cuenta todo el rato, no lo dije al principio, los pongo sombreados. ¿Por qué los pongo sombreados? Porque uno de los problemas que da PISA es que la gente dice... No está saliendo. Ay, perdón. Bueno, pues ustedes se lo imaginan. Ustedes se lo imaginan.
1: No, pero estamos siguiendo.
0: Vale, vale.
2: Porque la explicación ya...
0: Vale, vale. Bueno. No, me refiero... los que puedan ver, cuando lo puedan ver, simplemente los datos tienen error, porque son datos estadísticos que tienen un error técnico. El error no es que esté mal hecho, porque está bien hecho, tiene error, y sabemos el tamaño del error. Entonces, muchas veces los errores de PISA, de los problemas de PISA, es que se interpretan los datos sin tener en cuenta los errores, ¿vale? Entonces, yo tengo mucho cuidado en tener en cuenta los errores, y si ven los gráficos, tienen una sombra, la sombra es el error, hay que tener eso en cuenta, ¿vale? Entonces, precisamente Canarias es de los lugares, no solo de España, sino en general, donde las diferencias entre población nativa y población inmigrante son más bajas. Por un lado, porque los migrantes suelen tener resultados bajos, y los canarios también. Pero por otro lado también, porque hay algo que se olvida mucho cuando hablamos de inmigración en Canarias. Yo estoy haciendo un estudio con un colega sobre esto, por otro lado, y es que tenemos una inmigración mucho más heterogénea que en el resto de España. A nosotros nos viene mucha gente de América Latina, pero también mucha gente de Europa. Nos viene también mucha gente de Italia, mucha gente de Alemania, mucha gente de Inglaterra. En La Palma creo que hay centros donde están llenos de alemanes, por ejemplo.
2: Y en Lanzarote, inglesa.
0: Por ejemplo. Entonces, claro, la gente está pensando, cuando piensa en inmigrantes, piensa en alguien que ha llegado en una patera. Esos son muy poquitos, son muy llamativos, genera mucho efecto mediático, pero la mayoría llegan por avión de América Latina, de Colombia, de Venezuela, de Cuba, o de Alemania, de Italia. Entonces nosotros tenemos una migración que viene de países con tradiciones educativas muy consolidadas. O sea, eso también me hace mucha gracia, porque muchas veces dicen, no, el problema de los inmigrantes es el idioma. Vale, pues resulta que el alemán lo hace mejor que el colombiano. Ya me dices tú, ¿por qué? Porque el colombiano viene de un país que tiene una tradición educativa y el alemán viene con otra tradición educativa. Entonces, normalmente la gente, cuando emigra, sus resultados educativos se mantienen próximos al país de origen, independientemente cuál sea el país de llegada. Por eso yo a veces digo una pequeña broma malvada, digo, si tú quieres mejorar el sistema educativo, llénalo de coreanos, porque los coreanos allá donde van tienen buenos resultados, no depende del país, ¿vale? Entonces, eso también hay que tenerlo en cuenta, ¿vale? Y ya con esto ya acabo, simplemente era para que colocásemos un poco los datos y salir de los discursos que se están dando estos días sobre PISA, ¿no?
3: Bien, podemos tenerlo. Bueno, disculpas porque como ya esto inicialmente no estaba previsto la proyección y José Saturnino la trajo, pues no se ha podido hacer la conexión adecuada para que pudieran verla también. De todas maneras, yo simplemente para terminar este bloque apostillar un par de cositas. Un elemento que ha aparecido también es el incremento, por ejemplo, de problemas de salud mental dentro del alumnado y de la sociedad en general, a partir sobre todo del COVID, pero en todos estos tiempos últimos. La cuestión del... Un asunto que ya venía es la reposición de la plantilla del profesorado. Es decir, en los últimos 10 años atrás y en los 5 siguientes que nos faltan, nosotros calculábamos ya hace ya más de 10 años que se jubilaría más del 60% de la plantilla del profesorado y que de alguna manera era una oportunidad que había que aprovechar porque la transformación de la escuela no va a venir por las leyes educativas, no va a venir por los libros de texto, va a venir fundamentalmente por la formación y la transformación del profesorado. Eso por lo menos era la creencia que hemos mantenido durante tiempo, en el sentido de que había que preparar a ese profesorado que estaba por entrar y a ese que estaba ya en listas, habiendo terminado y que entraría cuando le fuera tocando, había que adaptarlo y prepararlo y capacitarlo poniendo todos los medios posibles. La verdad es que esa acción brilló por su ausencia en todo este tiempo y creo que se ha perdido una oportunidad. Aún nos queda un tercio del tiempo de ese bloque grande de jubilación, de reposición. Nos quedan al menos unos 5 años más donde terminará de jubilarse la gente que entró en los 70-80, que fue cuando creció tremendamente la plantilla. Y después, otra cuestión también, desde mi punto de vista, es que, por ejemplo, a pesar de las apuestas que se han hecho en los últimos tiempos, antes se nombraba lo de la plataforma del 5% y las reclamaciones que se están haciendo continuamente. Tengamos en cuenta una cosa, es decir, si había 8 escalones, 8 años, para darle cumplimiento a la Ley Canaria de Educación, y el primer año se avanza poco, el segundo año se avanza poco, el tercer año se avanza poco, pues a partir del quinto, sexto, séptimo año, los escalones eran mucho más altos, con lo cual la inversión tendría que ser muy alta y era prácticamente inasumible, por lo menos el ponerse a la altura que se había hecho. ¿Por qué pasa eso? Pues porque no somos una sociedad planificada. Si realmente cuando el Parlamento de Canarias en su momento aprobó la Ley Canaria de Educación y hubiera planteado claramente que para alcanzar ese 5% en el nivel que se estaba había que avanzar cada año en tanto, y no se dejó a la libre disposición de los gobernantes de turno, otro gallo nos cantaría a fecha de hoy. Y después, finalmente, hay una cuestión que yo también quería señalar sobre el asunto de recalcar mucho lo de la sociedad multicultural en la que estamos, que Natalia hacía hincapié en que se habían planteado un montón de aspectos, montones de acciones desde los centros educativos, pero creo que todavía tenemos que seguir avanzando. Porque, bueno, digamos que el asumir que somos una sociedad multicultural con todas las ventajas e inconvenientes que tiene, significa también avanzar en democracia, avanzar en valores, avanzar en convivencia y, de alguna manera, plantear ese rechazo al fascismo creciente y al odio y a la cuestión que se plantea dentro de nuestra sociedad. Por tanto, creo que por ahí tendríamos que ver también lo que ha pasado en los últimos años. Si pasamos al segundo bloque, vamos a intentar en este también. Esto sería un poco qué hemos aprendido de nuestra historia, ¿no? Tenemos esa importante tradición de renovación pedagógica, de participación de la comunidad educativa, de movimiento democrático en la enseñanza. Y hay aportaciones a aquella experiencia que siguen siendo válidas y otras que hemos perdido o que debíamos recuperar. Por tanto, pues comenzamos por. ¿Quieres, María José, comenzar?
4: Reflexionando, ¿no?, sobre eso, que vamos, no la incluí, sobre la cuestión del profesorado. Y creo que, bueno, ¿no?, hay cosas que duelen en los últimos años, como el, desde mi punto de vista, fallido proceso de estabilización. Y en lo que comentabas de la formación del profesorado, estoy quizás más familiarizada con el máster de profesorado para secundaria, pero estamos desde las universidades canarias haciendo una oferta muy insuficiente, y creo que ese tendría que ser el foro, pues, para asumir todas estas novedades, todas estas incertidumbres y todos estos retos. Así que, bueno, no creo que sería importante plantearlo, y también plantearlo, claro, no para educación infantil y educación primaria. Yo en otros ámbitos, quizás en este no lo he pensado demasiado, sí creo que está habiendo dificultades para lo que podríamos llamar una suerte de transmisión intergeneracional, ¿no? Estabas tú hablando de clase social, ahora quizás hablando de la profesión docente. Bueno, ¿no? Sí, efectivamente se han hecho, ¿no?, jornadas, recuerdo, ¿no?, una en la que estaba Manolo en ¿no?, magisterio. Pues recuperar toda esta historia de la Escuela Canaria me parece interesante. Ahora, Manolo, hablabas de multiculturalidad. Yo creo que esa multiculturalidad se queda de alguna manera mutilada si no incorporamos de una forma efectiva los contenidos canarios. Yo, vamos, soy cada vez más partidaria de conocer nuestra historia, incluso nuestras historias locales. Las escuelas mismas, ¿no?, los institutos tienen sus propias historias. Y es muy interesante cuando a veces se las cuentas, ¿no?, a los chicos y a las chicas. Yo lo hago más en la universidad, porque el desconocimiento es total. Entonces, sí creo que ahí tendríamos que hacer una reflexión de cómo cualificar esa multiculturalidad desde también nuestro territorio, nuestra historia, nuestra, ¿no?, discutida idiosincrasia, lo que supone el turismo para precisamente ese proyecto multicultural, porque a veces, ¿no?, es un proyecto colonialista, incluso imperialista, y ese creo que es un tema muy necesario y que incluso la generación más joven está ahora, por ejemplo, en la literatura, intentando, ¿no?, recuperar o saldar esas deudas de memoria con respecto a los últimos años, con respecto sobre todo a la generación de las abuelas, ¿no?, y los abuelos. O sea, formación del profesorado. Yo estaba pensando en la flexibilidad que dan las microcredenciales o los microgrados para abordar muchos de estos temas. Y esos microgrados pueden ser también de formación continua y de formación inicial. Así que creo que ahí tenemos una herramienta que no lleva las dificultades de los verificas, los modificas, las reacreditaciones, que es más flexible y que quizás a la gente desde esta carga enorme, porque también los profesores y las profesoras no en muchas ocasiones son madres o padres de familia o cuidan de, ¿no?, de sus propios padres y madres ya que van entrando en edad, pues sería, ¿no?, quizás más fácil, quizás no. Hay que hablar de que se necesitan, yo creo que se necesitan espacios de presencialidad, pero siempre se puede complementar con modelos híbridos, con el trabajo online y, bueno, ¿no?, realmente aspectos que, bueno, que ya se han planteado, ¿no?, como la salud mental también del profesorado, son muy, muy relevantes. Es decir, ¿no?, que ahí quedan muchos temas por hablar, pero por resumir algo, creo que es importante que las distintas generaciones y sobre todo a las vistas de todos estos cambios históricos, tecnológicos, políticos, puedan tener foros de diálogo, sobre todo para imaginar el futuro. Porque no está fácil lo de imaginar el futuro, ¿no? Y imaginarlo sobre todo en estos territorios tan limitados, ¿verdad? Canarias tiene un límite, ¿no?, con tanta presión y sobre todo, claro, ¿no?, la conexión entre el sistema educativo y el modelo de desarrollo, por llamarlo de alguna manera. Pues bueno, ¿no?, vemos que todo el tiempo, ¿no?, hablamos de diversificación, que incluso se nos dice que, claro, van tanto a la universidad que están sobrecualificados para el tipo de trabajo que hay, que básicamente, ¿no?, tienen que ver con el sector turístico, ¿no?, con la hostelería, que tenemos ahí un tema ligado a la I+D+I, ¿no?, muy, muy importante y que creo que no estamos afrontando, ¿no? Creo que esto va de agotar la gallina de los huevos de oro. Mi opinión, y bueno, ¿no?, he tenido la paciencia de mirar dimensiones desde la movilidad a los residuos en la isla de Tenerife en concreto. Creo que nuestra situación es de precolapso, solo poner el ejemplo más escatológico, lo que está pasando con los cierres continuos por la falta de depuración de aguas residuales en muchas de nuestras playas del norte y del sur. Y que esto es extremadamente grave desde el punto de vista de la salud pública, desde el punto de vista de la imagen, desde el punto de vista del futuro, y sin embargo ahí no se está moviendo absolutamente nada, ¿no? Así que para imaginar, ¿no?, ese futuro de la educación pública en Canarias, creo que tenemos que hacer como un plus, ¿no? Tenemos que inventar un plus donde todo ese recurso del conocimiento, de la historia y del diálogo entre generaciones pueda dar lugar a, ¿no?, a posibilidades. Y no solo diríamos ir en modo supervivencia, se dice ahora mucho, ¿verdad? ¿No? En modo supervivencia, reaccionando, ¿no?, a lo que nos viene. Porque sí creo que en educación la planificación es importante, precisamente porque lo que decía José Saturnino, porque muchas veces los efectos son, ¿no?, a 10 años, a 15 años, y también ir valorando, pues, las medidas que se vayan tomando y tomando las medidas, pues, más prudentes y que tengan más base en la evidencia. Me parece importantísima la situación de las familias, ¿no?, yendo a otro polo, del profesorado a las familias. Creo que efectivamente hay que generar recursos para la corresponsabilidad, para la conciliación. Vivimos una situación traumática cuando la pandemia, porque la escuela parece que es el único recurso de conciliación de esta sociedad. y eso no puede ser. Necesitamos desarrollar un sistema público de cuidados y de apoyo a la familia, sobre todo también a las familias monoparentales, que suelen ser monomarentales, porque más del 80% están formadas por una mujer, sus hijos y sus hijas. Y claro, esto es política ya socioeducativa, ¿no? Yo la llamaría así, socioeducativa. No sé, una cosa que en un momento se nos ocurría es, viendo los indicadores de cuota 0 y cuota 1 en comedores escolares, ¿no?, que son los niños que tienen el comedor escolar prácticamente, ¿no?, sufragado por la consejería, pues quizás, no sé si en los 100 o los 150 colegios con mayor número de cuota, ¿no?, como un indicador social, ¿no?, de la situación de la familia, pues ahí es que hay que meter muchísimos recursos, ¿no? Hay que meter muchísimos recursos, y eso nos lleva otra vez al tema de la financiación y de quizás no ver también todas las diferencias, que son enormes. Somos 8 islas, ¿no?, con problemáticas tan distintas, como lo decía Natalia al principio, como, ¿no?, como las escuelas rurales, esos sures, ¿no?, donde los niños te salen por las ventanas y en septiembre hay unos problemas de ajuste tremendos, las zonas metropolitanas, donde incluso se cierran colegios y se abren, ¿no?, escuela concertada. Es decir, aquí hay que trabajar también, ¿no?, localmente, para ver cuáles son las necesidades y también dónde hay que poner recursos, que yo llamaría también de política socioeducativa y que tiene que ver con todos los temas, ¿no?, de transporte escolar, comedores, libros, incluso pues todas las actividades de refuerzo, si tienen que incorporar meriendas. Es decir, ¿no?, ya entramos en que yo creo que los centros deberían estar abiertos por la tarde, actividades culturales, actividades deportivas, porque todo esto suma, ¿no? Todo esto suma, y el tener vidas ricas, cultural, deportivamente, artísticamente, en torno a los colegios, hace también que nuestra sociedad sea mucho mejor.
3: Pues muchas gracias, María José. Natalia.
5: Gracias, Manuel. Escuchando a los compañeros de mesa y empezando por lo último que plantea María José, nosotros estamos trabajando con el empresariado. ¿Por qué trabajamos con el empresariado? Porque la nueva ley de formación profesional habla de una formación de confluencia entre los centros educativos y el sector, vamos a decir así, sociolaboral. Entonces, hablando con empresarios, yo les decía a una institución de Tenerife, ¿qué pasaba en el sur de Tenerife cuando se está creando riqueza y, sin embargo, la demanda de las familias de becas de comedor se dispara? Yo digo, reflexionemos, ¿qué está pasando ahí? Y esto es un tema de socioeconómico que incide en la escuela, así de claro. Eso por una parte. Por otra parte, el tema de la conciliación. Los horarios laborales de muchas familias canarias y sobre todo de los sectores más vulnerables son unos horarios muy complejos, muy largos, que llevan a que los niños y niñas se eduquen solos. Y en los últimos tiempos, el móvil. Entonces, esto es una realidad. Y es una realidad a la que hay que hacerle frente. Y como decía antes Saturnino, la escuela tiene un límite. Porque hay un horario, hay unos tiempos que sí, que se puede hacer actividades de refuerzo, actividades. Y los ayuntamientos, muchos lo están haciendo, ¿eh? Nosotros tenemos relación con la FECAN y siempre insistimos en este tema, que las partes que cubren los ayuntamientos y las entidades locales de refuerzo de por las tardes en los propios colegios, ¿vale? Entonces, este es otro tema que una vez me lo señalaba un profesor de psicología clínica de La Laguna, Capafón, que y ahora quería hacer alusión a este tema. Cuando nosotros, la consejería nos pidió un informe sobre el uso del móvil dentro del ámbito escolar, le pedimos un informe o un asesoramiento de experto, y él nos decía, tú piensa, las familias que llegan reventadas a casa, usando un término popular, ¿qué hacen? El chupete tecnológico. ¿Y cuál es el chupete tecnológico? El móvil. Así de claro. Y entonces él lo tenía totalmente claro, ¿no? Entonces, esta es una cuestión que está ahí. Y es una cuestión que cuando nosotros, y ahí voy, cuando nosotros hicimos el informe de sobre el móvil, que no lo hicimos sobre solo el móvil, sino todo lo que era los instrumentos tecnológicos que se usaban en el marco escolar. Pero bueno, contando desde el móvil, decíamos, es que nos dirigimos no solamente a los centros educativos, sino al profesorado, sino también a la familia. Y fíjense, solo les voy a leer lo que decíamos de la familia. Decíamos varias cosas, pero una decía, acompañar y tutorar a sus hijos e hijas en el uso que hacen del teléfono desde sus primeros años y compartir con ellas experiencias digitales. Y más adelante decíamos, ser modelos en positivo. ¿Qué quiere decir esto? Que si nosotros estamos continuamente con el adulto o la adulta, está continuamente con el móvil, ¿cómo le vamos a pedir al menor o la menor que no use ese móvil? Ese es uno de las cuestiones generacionales que está ocurriendo. Y había otro tema que tiene que ver con todo el tema metodológico, que era, y este informe lo hicieron las dos universidades públicas canarias, la de La Laguna y la de Gran Canaria, en donde en un informe que hicimos sobre tecnología ya en 2019, no este del móvil, sino uno que hicimos sobre el uso de la tecnología en general en la escuela canaria, una de las cosas que nos decían los expertos es que el subirse al carro de las nuevas tecnologías no implica per se innovación educativa. Es decir, ¿qué estaba diciendo ahí? Que el instrumento tecnológico tiene que ser eso, un instrumento, pero que la base está en la metodología, en las estrategias didácticas, como decía antes José. Y fíjense lo que viene a decir PISA, que lo he traducido aquí porque nosotros también nos conectamos directamente con la presentación del informe, y fíjense lo que dice PISA respecto a el uso de la inteligencia artificial. Dice, hay que usarla con cuidado, conociendo sus posibilidades, pero también sus limitaciones y riesgos. Con un propósito claro, debe incorporar cuando tenga una finalidad educativa concreta. Y después dice, con moderación, no debe sustituir la lectura, la escritura, el razonamiento, la investigación o la resolución de problemas. Más claro, y coincide totalmente. Nosotros digo, bueno, en fin, PISA lo que viene a reforzar lo que nosotros ya nos planteábamos desde 2019, ¿no? Entonces, hay otra cuestión que ha salido aquí, que es el tema de, en definitiva, viene a ser el tema de la transversalidad. Es decir, si la situación o el espectro socioeconómico de Canarias repercute en la formación, esa acción administrativa de distintas entidades comprometidas o implicadas en educación, tiene que ser transversal. No puede ser solo y exclusivamente del departamento educativo. ¿Por qué? Porque tenemos empleo, por ejemplo. Tenemos transición ecológica que tiene que ver con todo lo que estábamos hablando de el refrescar los centros. Tenemos que buscar alternativas de refrescar los centros que no repercutan en el medio ambiente. Y no solo es que no repercutan en el medio ambiente, sino que ya los centros se verían recargados en la factura eléctrica. Ese es uno de los temas que tenemos que... Y hay un plan de altas temperaturas que pasó por el Consejo Escolar en su momento. Hicimos aportaciones hace como dos cursos. Estaba todavía, me parece, que José en la consejería. Y hay ese plan, está bien estructurado, hay muchas formas de actuar, pero lo que está claro es que hay una parte de espacio que hay que trabajar, que hay que mejorar con sombras, con cubiertas y después con refrescar las aulas, refrescar los centros y los espacios, ¿no? Esa es una. Hay otra cuestión en todo el tema que estaban ustedes comentando del tema de la multiculturalidad que planteaba Manolo, que a mí me sorprende a veces estos discursos que se están escuchando últimamente y que son importados. ¿Por qué? Y me digo que me sorprende porque yo creo que Canarias siempre ha tenido muy claro que su identidad se articula a partir de la mezcla. Es decir, nuestros orígenes son mezclados. Y esos orígenes mezclados son los que nos lleva a una convivencia de acogimiento tradicional en las islas. También porque muchas familias canarias han ido y han vuelto. Es decir, han ido a la emigración y han vuelto. Porque muchos de esos venezolanos y venezolanas, colombianos, colombianas, cubanos y cubanas que están llegando a Canarias son hijos, nietos o nietas de familias canarias que emigraron. Entonces, esa confluencia de esa cultura de ida y vuelta ha calado en Canarias y se ve como normal. En muchas familias canarias se habla de Venezuela o se habla de Cuba como si hubieran ido el día anterior, y a lo mejor es el abuelo o la abuela quien emigró, ¿no? Entonces, eso lleva a que el nieto o la nieta canaria, autóctona o local, ve como normal ese acogimiento. De hecho, estamos viendo casos de que una vez lo comentaba con el delegado del gobierno en Canarias, que es de mi tierra, de La Palma, y yo le comentaba de que a la hora de hacer la distribución de menores a la península, que se tuviera en cuenta el estado de escolarización que tenía ese alumnado, porque estábamos detectando cómo alumnado que por número se sacaba para mandarlo a otra comunidad, resulta que ya estaba escolarizado en un centro y ya estaba conviviendo en ese centro. Porque ese es un elemento importante, la convivencia. Y en esa multiculturalidad ha habido muchas estrategias y muchos proyectos precisamente de convivencia. Hay un decreto de convivencia que ya pasó por el Consejo, de cuestiones marco, ¿no? Que pasó el curso pasado por convivencia y estamos esperando a que este curso se publique. Y en ese decreto se asume la multiculturalidad de Canarias. Pero claro, esa multiculturalidad se tiene que articular alrededor de nuestra identidad. Y entonces ahí entra toda la parte de contenidos canarios. Yo que he sido profe de historia, ese era un tema para nosotros primordial en los años 80. Porque era el crear la identidad, el visibilizar la identidad canaria. Entonces, el que esa diversidad que tenemos, multiculturalidad, enriquezca desde sus culturas, pero al mismo tiempo crea alrededor de la red de lo que es Canarias, es muy importante, porque ese es uno de los futuros de retos que tenemos por delante. Y yo sí quería nombrar aquí dos cuestiones que me parecen importantes. Una que viene de PISA, y es que uno de los datos cualitativos que en el informe de PISA en Canarias pues se puede profundizar más, nosotros vamos a tener una sesión de trabajo con la agencia de evaluación, el Consejo Escolar, es que a mí me llamó la atención porque dije, bueno, y se lo he dicho también cuando me han preguntado a los periodistas, digo, bueno, ahí tenemos un hilo del que tirar para mejorar, que es la actitud positiva ante el aprendizaje y la búsqueda de apoyo que tiene el alumnado canario. Y ahí destaca respecto al Estado. Y eso ya es un elemento, los que hemos sido profes y profas, sabemos que tener a un alumnado que está dispuesto a escuchar y avanzar es muy importante. Que tenga una actitud positiva hacia el aprendizaje. Y eso está en los datos que hay de PISA Canarias, que se puede profundizar más en ellos, ¿no? Y después hay una cuestión respecto a la parte socioeconómica que a mí me parece muy importante desde el punto de vista formativo. Y lo digo yo y lo dice el Consejo, y además la vicepresidenta del Consejo Escolar de Canarias, Noemí de Vera, es una profesora de formación profesional. Yo les nombraba antes los encuentros que estamos organizando por las islas. La formación profesional en estos momentos está creciendo en Canarias, ya tenemos más de 45.000 alumnos y alumnas matriculados, yo creo que en estos días todavía avanzará un poquito más, y esto es un elemento muy importante de inserción laboral, de acceso al mundo laboral. ¿Por qué? Porque el empresariado, el empresario más dinámico de Canarias, que normalmente está en torno a los puertos y a los aeropuertos, está demandando esos perfiles profesionales. Entonces, en la formación profesional tenemos esa demanda del entramado productivo de Canarias, pero también habría que apoyar e impulsar la innovación. Y la formación profesional puede ayudar a la innovación del modelo económico de las islas. Además, enlazando con lo que decía José, el tema de cómo la formación profesional básica puede recuperar alumnado de abandono, que vea una posibilidad de reengancharse a la formación, a una formación más práctica que le da un horizonte de entrada en el mundo laboral. Y eso también es importante a tenerlo en cuenta. Y todo esto, como decía Manolo en cuanto al bloque, no hubiéramos llegado aquí si no hubiéramos tenido una tradición detrás de trabajo, de compromiso y de innovación con grupos de trabajo, con equipos, con proyectos, etcétera, etcétera. Es decir, ahora ya estamos profundizando, no estamos creando nuevos, sino profundizando. Posiblemente sí tendremos que crear estrategias nuevas por todo el tema que decíamos tecnológico, pero la tradición innovadora que puede haber de buenas prácticas educativas que existe en Canarias, lo que hay es que impulsarla, apoyarla y seguir trabajando con ella. Gracias.
3: Gracias, Natalia. José Saturnino, ¿quieres intervenir?
0: Hola, bueno, lo bueno de hablar el último es que ya muchas cosas ya están dichas, así que me ahorran el esfuerzo, además ya es tarde. Yo solo retomar brevemente dos de las ideas, ¿no? Hay nuevas herramientas en la formación universitaria como microcredenciales y todo eso que permite más flexibilidad y que tenemos que saber aprovechar bien y saber trabajar bien desde la universidad con el mundo empresarial para que sean además las propias universidades públicas las que sean capaces de rellenar esos huecos formativos que están detectando las empresas. Eso es todo un reto para la universidad porque tiene unos mecanismos de funcionamiento a veces como muy inerciales y saber aprovechar esto no va a ser fácil, pero es verdad que está ahí la oportunidad. Y luego con FP es fundamental. Ayer creo que era de las Cámaras de Comercio de Tenerife y estaban diciendo que la mitad de la gente que está en paro en la isla no tiene la ESO terminada, ¿vale? Y entonces también hubo un cambio de ley en FP en el año 2023, una ley orgánica que profundiza en tendencias que ya había, como una formación modular, es decir, que no tengas que hacer todo un curso completo, haces una formación de unas cuantas horas que luego puedes juntar con otra, y pasados unos años las puedes juntar todas y tener ya un título, ¿no? Esos certificados de profesionalidad. Y hay un tema que yo cuando lo he planteado genera mucha tensión en los ambientes educativos, que es el papel de la FP en la escolarización obligatoria, ¿no? Porque, por un lado, como decía antes, hay mucha gente joven que cuando mejoran las oportunidades laborales pues se van al trabajo y dejan estudiar, pero cuando ya unos pocos años se dan cuenta que sin estudios tienen un techo muy bajo y están buscando tener oportunidades para volver, ¿vale? Entonces, a esta gente hay que tenderle todos los puentes posibles. Esta formación modular de FP lo facilita. Está creciendo muy rápido y quizás no muy bien la formación profesional online. Por supuesto, en la universidad también, nuestro debate, ¿no? Pero en la universidad, por lo menos, en teoría, tenemos las agencias de calidad que tienen que mirar lo que está pasando ahí. En FP, eso no está. Yo, de los proyectos que dejé iniciados precisamente la consejería, es que se mire la calidad también en FP y sé que se está avanzando muy bien en esa línea, ¿no? Y entonces la parte antipática es cuál es la naturaleza de la FP básica. Porque eso es en escolarización obligatoria. Y realmente, ¿a qué edad tiene que empezar? ¿Vale? Entonces, desde los años 60, la experiencia nórdica impuso que no tenía que haber segregación hasta los 16. Y la experiencia germana muestra que si tú diferencias cuando son muy pequeñitos, con 11 años, eso produce efectos de desigualdad a lo largo de toda la vida, ¿no? Entonces, entre la experiencia nórdica, que son sociedades nórdicas, no son las nuestras, ¿no? Cuando se puso de moda lo de Finlandia, que ahora Finlandia va fatal como todos, ¿no? Pero cuando se puso de moda de Finlandia, decía, tráeme un profe de Finlandia que yo lo suelto una ñaza y después a la semana lo vamos a recoger y que nos diga qué tal ha sido la experiencia, ¿no? Porque estamos viendo a veces sistemas que no son los nuestros y queremos copiar la parte superficial sin ver la realidad social en la que están, ¿no? Entonces se decidió que hasta los 16 todo el mundo tenía que estudiar más o menos lo mismo y en España la comprensividad se entendió como que iba a ser un bachillerato un poquito devaluado. O sea, la ESO se convirtió tirando más en un espíritu del BUP, mal reconciliado consigo mismo, que en un espíritu de la EGB, que podía haber sido también, o un espíritu de la FP. Porque todos esos grupos coincidieron. Los que estaban en EGB, los que estaban en BUP, los que estaban en FP coincidieron. Los que no estaban en ningún sitio. ¿Vale? Entonces yo creo que sabiendo cómo son nuestras sociedades, sobre todo sabiendo cómo es la sociedad canaria, diferenciar los 14 años con un perfil profesional no tendría que ser tan dramático. Y podrías recuperar mucho alumnado que no se ajusta bien a modelos más tradicionales de enseñanza. Yo sé que esto tiene muchos problemas, yo sé que hay gente que lo ve muy crítico, tiene muchos riesgos también, pero creo que podría ser una posibilidad. Luego hay otra cosa que se ve que produce efectos positivos, pero cuando estuve en la consejería lo estuvimos evaluando y realmente era complicado, ¿no? Esto que hablabas de abrir centros por la tarde, este tipo de cosas, ¿no? Que son los refuerzos en grupos pequeños. ¿Vale? Si tú coges grupitos de 5, 6, 7 alumnos como mucho que se están quedando rezagados en competencias básicas y le das refuerzos por las tardes. ¿Ya está? O sea, abrir centros por la tarde es complicado. ¿Con qué perfil contratas a esa gente que le va a dar las clases por la tarde? O sea, cuando entres en el detalle, desde el punto de vista administrativo. Y ahí también es un poco el problema de que nos hemos dotado de unos procedimientos tan garantistas y complejos que vemos políticas luego que podrían estar funcionando bien, pero que es muy difícil luego de aplicar, ¿no? O sea, es un poco desesperante, ¿no? Porque cuando uno está dentro y ve que realmente hay la voluntad y hay a veces los recursos, luego uno se tropa con los procedimientos, que sobre todo lo que es contratar gente, es una locura. Podemos, por eso también compramos cacharros, porque es mucho más fácil comprar cacharros que contratar gente, ¿no?
4: ¿Puedo comentar un detalle, sí, ¿no? Sí. Sobre esto, porque correlacionando las dos cosas, esta mañana leyendo sobre los campeones de PISA, ¿no? Por decirlo así, claro, ¿no? Son los países asiáticos y bueno, ¿no? Las diferencias culturales son absolutamente abrumadoras, pero hay una cosa que me llamó la atención y es el tema de las academias o de las actividades de refuerzo, es decir, la familia, para las familias es muy importante ese aspecto. Entonces, es un aspecto, diríamos, más en la oscuridad o más en la sombra, y tiene que ver, claro, con esta cuestión de ya, ¿no?, lo que llamábamos antes un profesor particular con pocos estudiantes, apoyando justo donde está el déficit. Claro, ¿no? Ahí yo creo que los ayuntamientos tienen que implicarse más, ¿qué quieres que te diga? Y también con los temas de contratación, hay mucha política municipal, por ejemplo, en centros cívicos, en centros culturales, ¿no?, de todo tipo de actividades. Ahora, los grandes beneficiarios de esas actividades muchas veces somos las mujeres mayores, porque yo voy y está lleno de mujeres mayores que están contando su historia y que quieren socializar, pero creo que sería muy importante hacerlo y también de alguna forma dar un respiro a esas madres que, porque yo lo que creo que hay es una especie de degradación del seguimiento escolar. Es decir, lo de la formación de la madre está clarísimo, pero a mí me chocaba muchísimo, ¿no?, cuando abríamos canales de comunicación con las familias en época de la pandemia, con la enseñanza online, que todas las consultas eran de madres. Es que no hubo ni un padre, éramos varias, y esto nos llamaba mucho, y ese seguimiento escolar es fundamental, y no es lo mismo que lo haga Siri, que lo haga Alexa o que lo haga ChatGPT, ¿no? Es muy, muy importante, porque también es el efecto de referencia y de modelo y de preocupación por lo que el niño o la niña está aprendiendo y por discutirlo después y no sé, por darle un poco de proyección. Así que valorar el conocimiento, valorar la lectura, todo este tipo de asuntos son fundamentales en la familia y claro, ¿no?, si tenemos ese nivel de precariedad social, pues va a ser muy, muy difícil que aportemos al avance de los indicadores escolares.
3: Gracias, María José. Vamos a ver, hay un par de cuestiones que quisiera apostillar sobre lo que se ha planteado añadir, que es que a veces, bueno, lo que hoy consideramos conquistas, pues en definitiva fueron resultado de movilizaciones y de proyectos colectivos. Es decir, que las cosas en la educación, los avances que ha habido en Canarias, no han caído del cielo así por las buenas. Por ejemplo, aquí ha habido dos grandes debates en las últimas décadas dentro de la sociedad canaria en materia educativa. un debate social de gran confrontación fue el tema del derecho a decidir de las comunidades educativas sobre el tipo de jornada escolar del que se querían dotar. Ese era el enfoque, porque no era la lucha corporativa de quiero, lógicamente, el profesorado aspiraba a tener jornada continua, los padres y madres hablaban de la conciliación familiar y los ayuntamientos estaban inhibidos, que ya se ha nombrado aquí hace un momento, con el tema de las actividades extraescolares. ¿Qué significó eso? Bueno, pues significó que hubo un debate y se ha producido durante tiempo un debate para que cada comunidad educativa fuera decidiendo mediante participación democrática de todos los sectores sobre qué modelo de jornada y de qué modelo de proyecto querían dotarse en el centro, y ahí aparecía algo para llenar ese hueco de desfase que al final había de media hora por las tardes para el alumnado que también iba al comedor escolar, que era el desfase de media hora, que se habló aquí mucho de que los niños hasta ahora, como se van a las plazas, pues se van a drogar, no sé qué y tal, y era un debate tremendo, ¿no? Entonces, ¿qué pasó? Que cuando se nos puso sobre la mesa en ese debate la posibilidad de que la administración pública asumiera que también le correspondía a las administraciones públicas, no solo a la consejería, sino a cabildos, ayuntamientos, al gobierno de Canarias, y también fórmulas mixtas de financiación de las actividades, nosotros dijimos, ponga usted un céntimo sobre la mesa y ya nosotros, con ese huequito que se abre, esa luz, ya nosotros nos encargaremos de abrir el hueco mayor para que los ayuntamientos de manera especial respondan. Y ahí vienen cuestiones como esta, es decir, es que la actividad extraescolar no solo es una actividad deportiva, no solo puede ser una actividad de idioma, puede ser una actividad de refuerzo, puede ser una actividad diversa. Los centros educativos están infrautilizados en horario de tarde en Canarias, a pesar de que existen proyectos que se han ido cayendo en el olvido de actividades. ¿Por qué? ¿Por qué han ido cayendo en el olvido? Porque no está la presión social que hubo en su momento cuando el debate. Ese fue uno de los elementos importantes que yo quería recordar, porque el que se introdujeran la defensa de un derecho, es decir, un niño o una niña de Barlovento tiene los mismos derechos, o de Garafía o de Chipude, que un niño del centro de Santa Cruz o de Las Palmas a la hora de recibir complementarias, a la hora de recibir otro tipo de actividades que enriquecen su vida y enriquecen su manera de su formación. Y otro elemento importante también, que fue otro debate que dio después lugar a la Ley Canaria de Educación, fue la iniciativa legislativa popular que varias organizaciones lanzamos adelante en aquel momento para alcanzar, y hablábamos del 7% del PIB. No decíamos el 5, hablábamos del 7%. Lógicamente, por ley, nos prohibieron que pusiéramos cualquier cantidad, porque una iniciativa legislativa popular no puede condicionar por ley ningún presupuesto. Y entonces lo que hicimos fue, pues seguíamos manteniendo lo del 7% en la propaganda, aunque en el texto realmente del articulado de esa iniciativa legislativa popular no fuera así. Y fue precisamente pues José Miguel, ya fallecido como consejero de Educación, quien asumió en aquel momento el que el propio gobierno, el propio Parlamento, discutiera una Ley Canaria de Educación, cuyo cumplimiento o cuyo incumplimiento hemos hablado hasta ahora. Hay otros elementos importantes, la estabilización de las plantillas. Es decir, no se puede hablar de un proyecto educativo a 2, 3, 4 años en un centro, que es como se debe hablar desde mi punto de vista, si no hay una plantilla estable. Y hemos sufrido durante años pues una inestabilidad tremenda, un alto índice de contratación pues de manera, digamos, irregular, porque es contratación en fraude de ley, como se ha venido a denunciar posteriormente. Ese es un elemento que a mí me parece fundamental en lo que ha significado la lucha, no solo por tener puestos de trabajo la gente, sino por garantizar que en los nombramientos de principio de curso empezaran las clases por igual y que no hubiera centros que tuvieran un mayor índice de morbilidad porque quedaban lejos. No, hay que ir a todos los centros, a acudirlos por igual y atenderlos por igual. Por tanto, ese elemento también me parecía importante. Mire, cuando en los años 70 hablábamos de las ratios, utilizábamos los datos de la UNESCO y decíamos 27 alumnos por clase, y eso nos parecía algo inimaginable alcanzar, ¿eh? Y hablábamos de 27 alumnos por clase, que es lo que defendía la UNESCO en ese momento. Ahora estamos hablando de unos índices muy inferiores en infantil o incluso en primaria, etcétera. Es decir, ese es otro avance, pero se ha producido gracias a muchas luchas de las familias y del profesorado durante estos años. No ha venido dado solo por las buenas y demás. Por ejemplo, los comedores escolares. Hoy estamos hablando incluso hasta de ecocomedores, de kilómetro cero. Es decir, hemos subido en calidad en ese aspecto. Pero hay que tener en cuenta muy mucho que durante muchas décadas al profesorado se lo obligaba a extender su horario laboral para cuidar en los comedores escolares. Esa fue otra batalla que se dio aquí y fue en común acuerdo en esta isla de Tenerife, 24 comedores escolares cerramos durante un trimestre los comedores escolares y las familias estuvieron de acuerdo con aquella lucha. Y en enero de aquel año, pues había tomado el PSOE la Consejería de Educación aquí en aquel momento y planteó Ortega, que era director general, el

decisión, la democratización. Hemos sufrido leyes diversas, ¿no? Donde ha habido momentos en que se le ha dado a los directores y directoras todo el poder, o a los jefes de departamento en secundaria, y otros momentos en los que ha habido también sectores que han dicho, no es obligatorio cumplir la ley así, se puede seguir utilizando la democracia en los centros, haciendo que los consejos escolares sean decisorios y no la capacidad del director o la directora. Pero eso ha dependido muchas veces de del talante, de los equipos directivos y de las propias personas, pero no ha sido desgraciadamente una corriente mayoritaria. Desgraciadamente también habrá que decirlo eso. Y hay otra cuestión, yo creo que durante muchos años hemos valorado muy mucho, y yo creo que muy bien, el que la educación es un trabajo en equipo, no es una cuestión individual. Y conformar equipos de trabajo a partir estables durante el año, a partir de escuelas de verano, a partir de los movimientos de renovación pedagógica, y que eso se trabajara, desde mi punto de vista, fue fundamental. ¿Qué pasa? Hay un momento determinado en que eso se agota en parte y se introduce la meritocracia. Y eso siempre, yo por lo menos la experiencia que he tenido en los 40 años casi que trabajé en la enseñanza, es que cuando la meritocracia se introduce en un asunto que la gente ha conquistado de manera voluntarista, dándolo todo, sin esperar que se le premiara por ese asunto y tal, pues lo han terminado matando. Lo han terminado matando porque se han matado las expectativas y la vivacidad de la participación y de la gente. Y luego hay aspectos, simplemente, y ya termino, que, bueno, yo creo que el que haya trabajadores sociales, el que haya profesionales de la salud, pues ha sido una demanda también de muchos centros educativos, como tendría que seguir siendo una demanda hoy en día el que la educación afectivo-sexual, que fuimos pioneros en Canarias respecto a ese tema, y se ha perdido totalmente, y cada vez con más necesidades de que eso ocurra y se vuelva a introducir. Es decir, es que la cuestión curricular parece que al final se va a reducir solo a las materias instrumentales. Y uno dice, para la vida, la gente se prepara mucho más, pues, con otras muchas cosas. Y en este momento, pues, en la escuela hay que recuperar aspectos del feminismo, del ecologismo, del pacifismo, de la educación afectivo-sexual, etcétera, etcétera. Por tanto, eso es fundamental. Y eso implica otra cosa, que es que tendría que haber mayor autonomía en los centros educativos para decidir no solo sobre la organización, sino también sobre aspectos curriculares. Porque el colegio se tiene que adaptar al medio. Tiene que adaptarse cada vez más y en cada centro educativo. Y, por tanto, el currículum no puede ser un currículum estándar, que lo cogemos ya de los discos de las editoriales, rellenamos los papeles y con eso cumplimos y dedicamos con los libros de texto. No, el currículum tendría que ser también una cuestión construida por la comunidad educativa en su conjunto, por las demandas que tiene, por las necesidades, etcétera. Y termino con una cuestión. Es decir, yo en los últimos tiempos me he preocupado con un tema que ha sido la investigación en materia de lo que significa memoria oral de Canarias. Y entonces, hablando con el consejero de Educación, a mí estas cosas son curiosas, ¿no? Porque a veces cuando en la Consejería de Educación ha gobernado en Canarias la izquierda y cuando ha gobernado la derecha, unas se han definido más por ser dogmáticas y otras se han definido más por ser pragmáticas, desgraciadamente, desde mi punto de vista, no en general, salvo honrosas excepciones, pero esa línea sí ha estado ahí. Es decir, y entonces, pues curiosamente, el consejero del PP asumió un proyecto que un colectivo de gente le hemos presentado sobre Carta de la Memoria de Canarias para trabajar en esa línea que antes se planteaba, y ahora ya creo que en estos próximos días van a hacer la convocatoria para los centros educativos, para que participen los centros educativos de Canarias. Nos encontramos siempre con el problema que es el siguiente, la formación del profesorado. Algunos creemos que es necesaria, pues, algunas horas más de formación que las previstas, pero bueno, por lo menos el proyecto está ahí. Yo pasaría al tercer bloque ya, para después, probablemente el cuarto y último sería, a manera de titulares, tres cuestiones sobre la educación, pero el tercer bloque sería hablar un poquito de futuro y a ver si en este bloque ya a lo mejor somos un poquito más breves para no terminar cansándonos todos, y sería
qué educación necesitamos para la Canarias actual.

0: que ya se han ido esbozando un montón de cosas durante las intervenciones. Si acaso alguna persona de los intervinientes en la mesa tienen algo más que añadir, pues tiene la palabra Natalia.
1: Gracias, Manolo. Bueno, para nosotros uno de los grandes retos de Canarias es lo que decía antes, la transversalidad, el que se entienda, como acaba de decir Manolo, que es aquel esfuerzo colectivo que se hizo en la historia de la educación democrática, porque vamos a hablar del periodo democrático en Canarias, siga calando en la sociedad y se siga entendiendo que la escuela es un referente de conocimiento. Habrá que seguir trabajando en esas lagunas que hemos detectado, como decía, con toda la magnífica exposición de José, de matemáticas, de todas estas cuestiones de conocimiento, y hay que profundizar en ello. Sobre todo es muy importante la comprensión lectora, porque claro, sin comprensión lectora, ¿cómo avanzamos? Si no se comprende lo que tenemos que hacer, lo que tenemos que aplicar, por dónde tenemos que seguir, pues hay un problema ahí. Esa es una. Y después, sin duda ninguna, nosotros, si lo tuviéramos que resumir en 3 o 4 puntos, sería uno, por supuesto, recursos, por tanto, inversión educativa. Otra sería profundizar en la inclusión y en todas las estrategias de atención a la diversidad, repercutiendo en la convivencia de esa Canarias diversa. Otra cuestión sería el esfuerzo y la profundización en la formación inicial y continua. Y resumiendo a nivel general, es, como decía al principio, y aquí cierro con lo que decía al principio, esa estabilidad del sistema me combinado con innovación, teniendo en cuenta los retos, como aquí se ha hablado y la reflexión que ha hecho María José, los retos que tiene el archipiélago por delante, ¿no? Entonces, a grandes rasgos, la conclusión que desde el Consejo Escolar de Canarias podríamos hacer, que se puede concretar en muchas actividades, pero a grandes líneas.
0: Gracias, Natalia. Saturnino, ¿quieres intervenir?
2: No, bueno, la verdad que más o menos con lo que hemos ido comentando, yo creo que la cuestión está clara. Para mí quizás la parte más compleja, como decía antes, es una vez que hemos detectado varias necesidades del sistema, el diseño luego y el músculo que hay que tener, ya no solo dinero, porque obviamente el dinero es un problema, pero es verdad que el dinero no es un problema como lo era hace 30 o 40 años. Está muy bien el recorrido que tú has hecho de todas esas conquistas que luego se nos han ido olvidando. Y entonces, claro, si tú vas a los coles de ahora y es una foto de un cole canario de ahora y es como un cole de cualquier otro país europeo. Eso antes no era así. Entonces, esas cosas que yo creo que también está bien como ponernos un poco el reconocimiento de dónde venimos y lo que hemos hecho. Y quizás una de las cosas que ha mostrado PISA, hay muchos países haciendo muchas cosas y a ninguno le está yendo muy bien. Entonces, eso plantea como un reto bastante complicado de dónde estamos desde el punto de vista de la política educativa, ¿no? De dónde estamos desde el punto de vista de la política educativa, porque recuerdo, esto ya lo leí hace mucho tiempo, en los años 90, que decía, ya ha pasado la época de las políticas educativas eficaces, fáciles de implementar, pero caras. O sea, en Canarias los niños no estaban escolarizados. No, teníamos maestros. Tienes que gastarte mucho dinero y eso da resultado. Ahora estamos en una fase que es mucho más compleja, donde muchas veces ni siquiera sabemos si es el dinero. Porque, por ejemplo, esto que hemos estado hablando, pues a lo mejor la tecnología se ha estado metiendo en los centros y no se ha estado metiendo como debería, o no hacía falta a determinadas edades meter ciertas tecnologías, ¿no? Entonces, hemos estado con el dinero y ya no sabemos muy bien, incluso teniendo el dinero, qué hacer y qué efectividad va a tener, ¿no? Y estamos viendo que eso está generando. Y luego, solo apostillar una cosa, cuando comentabas lo del alumnado asiático que da muy buenos resultados. Uh-huh. El truco. Pisa, sí, el sí, Pisa. No, pero ya te digo, pero el truco es que hay que ahondar para que la gente lo sepa. Sí, dice, claro. El truco está en que estudian más. Sí. Ya está. No es que el sistema sea maravilloso. El tema está en que en Corea del Sur, que a mí soy muy fan de Corea del Sur. En Corea del Sur tuvieron que prohibir que las academias para los niños abriesen después de las 10 de la noche. Sí. Tuvo que dimitir el rector de una universidad porque se supo que su hijo estudiaba fuera de las horas permitidas por la ley para que los niños estudien de noche. Sí. Entonces, ¿cómo no va a tener buenos resultados? Los tiene 12 horas estudiando. Pues bueno, vale, habrá otras cosas, pero ese es el truco. El truco es que estudian mucho más que en otros sitios.
0: María José.
3: Sí, bueno, una anécdota por esto. Yo, una época de mi vida que salí de Tenerife y hice, ¿no?, los dos últimos años de la EGB y los dos primeros del BUP en la península, en Aranjuez, pues la desgracia fue que me pusieron de repente en un colegio de monjas y yo me pasé castigada en la biblioteca domingos por la tarde, 4 horas durante prácticamente esos 4 años. Entonces, claro, algo así, fíjate que era un castigo, claro, estabas allí, había libros y yo me convertí en una lectora voraz, ¿no? Y en una persona que ha disfrutado toda su vida de la lectura, porque, bueno, no era el método asiático, pero era el método nacional católico, ¿no? Así que, ¿no? Fíjense, ¿no? Simplemente estar en una biblioteca, ¿no? Lo que puede implicar. En ese sentido, sí creo que todo esto que hemos hablado tiene que estar también contextualizado en algo así como la defensa del contexto de una sociedad culta, de una sociedad que valore la ciencia, que valore el conocimiento, que valore el pensamiento crítico y que se resista, pues, a esos dos males del dogmatismo y del pragmatismo. Y tener un rico clima cultural pues lleva, pues, a que hayan grupos de teatro, no solo deportes, que quizás es lo más, ¿no?, habitual. Yo soy una defensora enorme de la enseñanza de la música. Creo que los niños y las niñas tengan la posibilidad, luego ya seguirán o no seguirán, de aprender un instrumento o de estar en un coro. Es algo fundamental, pero vamos, hasta para la salud mental. Y que son aspectos que, no, normalmente es eso, ¿no?, en las extraescolares, que dan muchísima seguridad, que son aprendizajes relacionados pues también con algo muy importante, que es el placer y con el disfrutar de la curiosidad y del conocimiento, y que muchas veces por esta tendencia, diríamos, tan pragmática, olvidamos, ¿no? Olvidamos, pues, que los sistemas de educación, que primero se llamaron de instrucción, necesitan de esos contextos culturales ricos. Y yo noto unas diferencias enormes a ese respecto entre zonas de las islas y entre las islas. Yo ahora me he ido bastante al sur y creo que ahí hay un déficit enorme, de lo voy a llamar así, de recursos culturales que son enormemente necesarios para que también las familias, los padres, las madres, ¿no?, de alguna forma valoren todo esto. Incluso, ¿no?, deberían estar en este tipo de actividades más que ¿no?, con el móvil o, ¿no?, o realmente nada, los niveles de explotación laboral que estamos viendo son durísimos. Bueno, mi tema siempre es la cultura, ¿no?, humanista, la defensa de la cultura humanista. Y creo que sin esa cultura, pues esto que llamamos la educación para la convivencia, que ahora me estaba acordando que compartimos una asignatura en lo que en esa época era la laboral, ¿no? Luego el Centro de Enseñanzas Integradas, Natalia y yo, es absolutamente fundamental, porque eso es aprendizaje para la democracia. Y creo que nos estamos olvidando porque se está imponiendo un modelo de, lo pongo entre comillas, neutralidad, que no es neutralidad, porque la escuela tiene que ser plural. Y nuestra Constitución consagra incluso el pluralismo político, con lo cual esta nueva ola de pretender arrinconar todo lo que tenga que ver con igualdad, todo lo que tenga que ver con sostenibilidad, con defensa de la paz, con educación afectivo-sexual, etcétera, etcétera, es una auténtica aberración y directamente es inconstitucional, ¿no? Porque el mismo consejero, ¿no?, que ha sido, pues, no receptivo a la idea de la memoria, pues, que además no es una idea original de él, es una idea que viene de Génova, ¿no?, que viene de Madrid, pues está hablando, ¿no?, de esta neutralidad, que la neutralidad no existe, señores. Existe el pluralismo, existe el debate, existe el disenso, la deliberación, el llegar a acuerdos, a consenso, y esa es la esencia de la democracia. Y entonces tenemos que formar a nuestro alumnado, además de en todas esas competencias para la comprensión lectora, las matemáticas, la ciencia en competencias ciudadanas y en competencias para la democracia. Y yo creo que ese sigue siendo el objetivo, pero además en un contexto en el que efectivamente hace falta repensar el mundo del trabajo, el mundo de la economía, y más en Canarias, donde estamos viendo que esa, ¿no?, es hiperespecialización en el turismo nos está trayendo problemas, como lo que decía Natalia, de que precisamente los ayuntamientos más ricos por el turismo son los que tienen mayores niveles de pobreza y exclusión social y de pobreza infantil, porque el tema de la pobreza infantil es un asunto muy, muy serio, porque además es lo que, boicotea y lastra precisamente el logro educativo, ¿no?, o esto que podemos llamar el éxito educativo. Y bueno, quedan muchísimos temas en el tintero, pero bueno, por seleccionar algunos.
0: Solamente añadir un par de cositas, como sería la queja de los centros que el Consejo Escolar se hizo cargo de ella en su momento sobre la carga burocrática que sufre el profesorado, y eso es una consecuencia de la centralización y de no pensar un poco en la autonomía de los centros. La otra cuestión sería el ahondar en la educación en valores democráticos, y hay una cuestión que a mí me parece fundamental, que existió en un momento determinado dentro de la secundaria, pero era casi una cuestión florero allí, y es la educación en materia de comunicación. Es decir, los chicos y chicas hoy están más informados que nunca, con más acceso a la información que jamás, pero el uso que se está haciendo y un poco el tener criterios críticos frente a eso tiene que ser motivo de una educación ciudadana en materia de comunicación. Pero es que es fundamental, no es una cuestión de alfabetización, no, es cuestión de asumir, de ver, de contrastar, de acercarse al asunto, porque yo creo que es el núcleo fundamental desde mi punto de vista en este momento. Hubo una época en que hubo un programa del Ministerio en materia de comunicación, hace años, desde la época de Maraval, de prensa escuela, se llamó en uno de sus inicios, etcétera, y eso se fue abandonando con el tiempo, desgraciadamente, y tendría que ser una manera de generar espíritus críticos, gente que sea capaz de usar adecuadamente, porque el problema, por ejemplo, del uso de los móviles, con una ley que pueda prohibir no sé qué, lo único que hace es trasladarle el problema a las familias y a los profesores y las profesoras en la escuela sin darle los medios suficientes para que eso ocurra. Por tanto, es una tremenda contradicción. Y después hay una cuestión. Ustedes han visto que cada vez que se construyó un centro educativo jamás hubo un espacio destinado a biblioteca escolar, que la biblioteca escolar se tuvo que montar posteriormente en un pasillo, en un aula que sobraba, en no sé dónde que se pudo hacer, cuando resulta que si queremos aumentar el que los chicos y chicas se acerquen más a la lectura, una de las cuestiones es que haya instrumentos para ello. Pero la otra cuestión también es cambiar la mentalidad de mucha gente dentro del profesorado, de manera especial en los niveles ya de secundaria, donde se leían los libros obligatorios que iban después para la PAU, para lo que fuera, para la cuestión posterior. Y uno dice, no, la lectura es un placer. Y como tal, tiene que ser entendido por los padres y madres y por el profesorado. Por tanto, que elijan lo que quieran leer, que se les va suministrando, que tengan un amplio espectro, y seguro que vamos a conseguir buenos lectores y lectoras. Pero para eso tiene que convertirse en un placer y no en un tormento. Por tanto, yo simplemente ahora, para ir ultimando, les pediría a cada uno de ustedes que simplemente, a manera de tres titulares o de un titular con tres aspectos, plantearan qué es lo que consideran el qué hacemos, ¿no? Si tuviéramos capacidad para impulsar tres cambios en la educación pública canaria durante los próximos años, ¿cuáles elegiría cada uno? Esos tres posibles cambios. ¿Quién quiere empezar? Bueno, yo abro el fuego simplemente. Yo creo que hay que hacer una apuesta clara por la escuela pública, ¿eh? Una clara apuesta por la escuela pública, sobre todo en momentos en que está creciendo la mercantilización de la enseñanza, que ese es otro concepto que yo creo que no se ha debatido mucho dentro de nuestra sociedad en los últimos tiempos, y es creciente esa mercantilización y además esa supervaloración que se hace de la concertada, porque al fin y al cabo no deja de ser un instrumento de socialización y de encuentro generacional para preservación de la clase. Y esa sería una cuestión, es decir, desde mi punto de vista. Otra importante sería la cuestión de lo que significa la renovación pedagógica, es decir, la cuestión de la formación continua, de la formación inicial, de todo lo que significa formar actualmente profesorado para la nueva sociedad y los nuevos retos, y formar también a la ciudadanía en general. El acceso, es decir, lo que se decía antes de que esos padres y madres en Euskadi no, se admiraban de qué es lo que sus hijos están viendo. Bueno, también yo me admiré hace unos años cuando me acerqué al tema de los videojuegos para tratarlo con mis alumnos, y me dicen mis hijos, si esos son juegos de monjas ursulinas, lo que tú estás viendo, lo que nosotros jugamos son una barbaridad. O sea, matando gente y ganando puntos por matar y por violar y por no sé cuántas cosas más. Es decir, ese tipo de cuestiones que nosotros hemos estado bastante alejados, ¿no? Y la otra cuestión es que una escuela, una educación pública en estos momentos tiene que ser por necesidad feminista, laica, pacifista y ecologista.
1: Completándote, Manolo, bueno, nosotros lo que tenemos claro es, como decía al principio, ese gran paraguas que es la inclusión, y desde la equidad y la inclusión, el trabajar por una escuela canaria que responda a las necesidades de formación de nuestra población y sobre todo mejorar el nivel cultural de las islas, que hay que trabajar ahí y como decimos siempre, de forma transversal, en donde, como decía hace un momento, la escuela sea un referente de conocimiento. Y cuando digo la escuela, me refiero a la escuela con mayúsculas, que puede ser tanto la escuela no universitaria como la propia universidad, y como decía, la formación profesional, que sea una formación que innove y que asuma y afronte los retos que tiene Canarias, la relación con África, el cambio climático, las relaciones con Europa, el supuesto estratégico dentro del mundo mundial. Es decir, hay una serie de retos globales que tienen las islas que lleva a que nuestra población tenga que estar lo más preparada posible, y que nuestros hijos e hijas, nuestros menores y nuestras menores, puedan en el futuro estar lo más formada. Y desde luego un papel importante juega ahí, como decía Manolo, la formación de quien tiene que formar. La formación de los que se incorporan y de las que se incorporan al profesorado y a la escuela, en definitiva. Porque en la escuela las relaciones sociales, la socialización que hay en la escuela, lleva a que haya distintos actores, distintas actrices que actúan en ese espacio, y no solamente es el exclusivamente docente, sino toda la... Yo le decía a mi alumnado, por poner un ejemplo personal, cuando daba clase en Tegueste, digo, en este instituto hay más gente que la que puede haber en muchos pueblos. Es verdad, porque claro, cuando tú llegas a cerca de 1,000 alumnos, como hay en algunos centros de Canarias, y alguno como la Laboral de La Laguna, que es el centro que más alumnado tiene, que supera los 2,000 alumnos y alumnas, pues estamos hablando de un pueblo, hablando de un pueblo. Y en un pueblo se convive, y por tanto hay que trabajar esa convivencia y esa diversidad. Nada más, gracias.
3: Bueno, ya han salido muchísimas cosas, ¿no? Yo empecé por el tema de la financiación, hablamos de necesidades, bueno, no sabemos que todos estos cambios que están habiendo son especialmente sensibles para ese alumnado que llamamos de necesidades, ¿no?, especiales, ¿no?, las siglas de SNEAE, y esto lleva a también complementar la educación con otros profesionales, ¿no? Con otros profesionales que pueden ser de la psicología, bueno, ¿no? El papel importantísimo también de la orientación, ¿no? Se hablaba aquí de las cuestiones ligadas a la salud. Entonces, yo creo que todavía ahí, ¿no?, en este tema de una escuela más abierta a otros enfoques y que trabaje no solo de forma transversal, sino de forma transdisciplinar, es importante, sobre todo con estas nuevas realidades. Hoy se me acercaba una alumna que me planteaba que quiere trabajar sobre neurodivergencias. Este es un tema que, bueno, no nos ha saltado, pero que tenemos de alguna forma que abordar, y sobre todo porque las familias, ¿no?, de estos niños y de estas niñas, yo creo que viven mucha angustia, ¿no? Yo eso lo percibí cuando estuve en la consejería, y hay que trabajar este tema, ¿no?, con mucha seriedad. Es difícil y, bueno, tiene que ver con inclusión, tiene que ver con equidad, pero no le dedicaría quizás, ¿no?, un apartado especial. Y luego hay un tema que quizás lo podríamos llamar así, como la dignificación del profesorado, ¿no? Lo hablábamos antes de entrar, que creo que es fundamental, porque estamos en una sociedad que en esa cultura digital muchas veces opta por denigrar, ¿no?, el conocimiento y por no reconocer lo que significa formarse para ser maestra, maestro, profesor, profesora. Y en ese sentido creo que es muy, muy importante que, empezando por la administración, que haya ese reconocimiento también muchas veces de nuevas necesidades que plantea el colectivo de profesores y profesoras. Y no sé, quizás por un último asunto, estamos al principio, ¿no?, y yo hablaba de la emergencia climática, hablaba de esa digitalización, creo que hasta ahora mal llevada, y bueno, ¿no?, de todos estos retos y todas estas incertidumbres, creo que es fundamental para, ¿no?, ciudadanía, ¿no?, de este siglo tan atribulado, cimentar lo básico. Y lo básico tiene que ver con lo emocional, tiene que ver con lo ético, tiene que ver con lo democrático. Así que ese planteamiento tiene que estar ahí, y del lado también de darnos cuenta del enorme tesoro que tenemos con ese sistema educativo, con esa escuela pública, que tiene que ser escuela de convivencia, y que, bueno, que al final, si lo pensamos, es lo que ha hecho que en gran parte seamos lo que somos muchos, ¿no? Gracias ¿no?, a la escuela, al instituto, a la universidad, y quizás, ¿no?, sigue siendo un poco asignatura pendiente la escuela de 0 a 3 años, ¿no?, por completar los ciclos de la vida, que cada vez se demuestra más que es fundamental, sobre todo para jugar a, ¿no?, a equiparar desigualdades que pueden venir del ámbito social y del ámbito familiar. Creo que se está yendo hacia un modelo de privatización, y que los planes que había, pues, han sido de alguna manera descartados. Sé también que no es fácil, ¿no?, la escuela infantil, la escuela de 0 a 3 años, pero cuando hablamos de conciliación y corresponsabilidad, creo que también es una pieza fundamental para algunos de los problemas que se han diagnosticado aquí. Y bueno, ¿no?, podría seguir, pero creo que ya debo callarme.
0: José Saturnino, si quiere.
2: Bueno, simplemente insistir en algunas ideas que han salido, ¿no?, que era la necesidad de un refuerzo de competencias básicas, porque realmente el alumnado canario se está quedando ahí muy rezagado, y nos lo tenemos que tomar como un reto muy, muy importante. Si eso falla, ya todo lo demás falla, porque si las competencias básicas, luego las otras capas de las que hemos hablado, feminismo, la paz, etcétera, no llega, porque no tienes lo básico. Entonces es como condición necesaria. No debe ser lo único, pero es que sin eso lo demás no tira, ¿no? Y luego aprovechar esas cuestiones normativas de cambios en la ley orgánica de FP y los cambios en universidad para facilitar que el sistema educativo sea poroso a lo largo de la vida. El sistema educativo no sea algo que se entra en un momento, se sale en un momento y ya está, sino que puedes entrar cuando quieras. A lo mejor no entras a los 18 años, pues entras a los 20 y tantos, entras a los 30 y sales y vuelves, y se reconozca todos esos pasos que has hecho, tanto en la experiencia profesional como los cursos previos, de manera que sea mucho más flexible. Y después, yo siento discrepar con lo de la infantil 0-2. Sí creo que ahí hay un tema de conciliación importante por todo lo que hemos hablado, pero cada vez tengo más dudas. Yo otro día estaba hablando con compañeros que justo estaban investigando esto, de la pertinencia del 0-2 desde el punto de vista más educativo, ¿no? Porque las competencias de 0-2 son las que adquiere el ser humano sin ir a la escuela. Entonces, que tenga que pasar necesariamente la escuela. Entonces aquí la cosa es cómo lo resolvemos. Y entonces, por ejemplo, en Navarra tienen experiencias que se han hecho también en países nórdicos de lo que llaman las madres de día, que eso tiene muchos problemas en la experiencia y tal, pero bueno, que es tutorizar una persona con formación y un espacio habilitado que puede tutorizar pues unos pocos nenes en ese espacio. Y yo creo que eso es mucho más barato, es mucho más flexible, consigue la conciliación y no daña a la parte educativa. Para el CO2 creo que es interesante abrirse.
3: No, solo por contestar a este tema, porque claro, podríamos empezar con una nueva polémica. Por supuesto que pueden haber varios modelos, pero lo que está claro es que esos 3 años son de una carga enorme para las mujeres que ahora deciden ser madres, que son poquitísimas, el tema demográfico, ¿no?, que por el que partíamos, y que creo que desde el punto de vista de un sistema público de cuidados, ¿no?, con transiciones a una escuela infantil, tienen que ser abordados. Los modelos pueden ser flexibles, porque claro, aquí creo que lo local puede ser muy importante, pero lo que creo es que no se puede dejar a las familias, ¿no?, sin ese elemento, y que también, ¿no?, ese elemento, diríamos, de apoyo social, y que también, ¿no?, esos años son muy, muy importantes. Y sobre todo, ¿no?, con, vamos, familias, ¿no?, desfavorecidas, es un elemento importantísimo para luego, ¿no?, corregir desigualdades. Por supuesto que hay un debate abierto, pero, ¿no?, creo que no podemos abandonar a los bebés y a los niños pequeños.
0: Natalia,
2: vamos
0: a intentar, sí, para no reabrir debate ahora ya casi al final, si les parece, porque ya no tenemos tiempo, pero Natalia quería apostillar algo y yo intento cerrar.
1: Son dos cositas de datos que manejamos nosotros en el Consejo, ¿no? Nosotros trabajamos con distintas fuentes estatales, fuentes del ISTAC, fuentes de la Agencia de Evaluación, del Consejo de la Consejería de Educación, etcétera. Con el tema de que tiene que ver además con las madres y las mujeres, ¿no? Es un elemento importante la escuela infantil en las zonas rurales porque fija población. Eso es un dato que tenemos y que estamos trabajando. Y el otro tema, junto con las escuelas, aquellas las famosas escuelas unitarias, las escuelas rurales, fijan población. Y eso es importante también para el despoblamiento que se produce en las medianías de nuestras islas. Y el otro elemento es con lo que decía María José, del tema de las necesidades educativas. Si bien hay una bajada de matrícula en general, la parte de necesidades, la demanda de necesidad educativa se ha disparado. Nosotros en las estadísticas que tenemos, vamos, sube. ¿Por qué? Porque hay una profundización en el diagnóstico, se ha ido afinando en el diagnóstico y hay cada vez más demanda de atención específica de necesidad educativa. Y ahí el papel de las madres. Las madres son las que, en muchos casos, como me decía una madre del sur de Tenerife, son familias, como decía ella, madreparentales. Es decir, son familias eminentemente de las madres las que atienden a los niños y niñas, a los chicos y chicas con problemas de necesidad educativa. Y ahí se ha avanzado, ¿eh? Nosotros decíamos que tenía que ser un tema social, pero la Consejería de Educación asumió un elemento que nosotros habíamos detectado, y era que el alumnado en necesidad educativa, cuando llegaba a los 21 años, que era el tope para estar escolarizado, desaparecía de las estadísticas. Y el programa que ha asumido la Consejería de Educación, que se llama Más 21, y que está creando talleres de formación para este alumnado con más de 21 años con necesidad educativa. Simplemente era puntualizar desde lo que nosotros trabajamos y conocemos.
0: Mire, para ir terminando, se han nombrado las escuelas unitarias. Ahí la lucha de la gente que ha trabajado en las escuelas rurales ha sido muy grande, sin embargo, durante tiempo se ha notado insensibilidades para mantener, porque se ha valorado nada más que la cuestión de dinero, ¿no?, de lo que cuesta mantener una escuela en un lugar. Para nosotros sigue siendo fundamental, yo creo, como sociedad, si queremos mantener y propiciar esa fijación de población en las zonas rurales, etcétera, el que las escuelas unitarias se sigan potenciando. Y después hay aspectos como programas, yo participé en uno muy activamente, como la Red Canaria de Escuelas Solidarias, donde ahí se desmitifica totalmente aquello de que la juventud no está interesada en las cosas. No, están muy interesados en aspectos de solidaridad, en aspectos de compromiso, en contactar con sociedades de otro tipo, en plantear soluciones a los problemas. Yo, para terminar, y antes de si alguien tuviera algo que plantear, yo creo que aquí hemos hablado esta noche de problemas, de posibilidades, de lo que heredamos, de lo que hemos construido y de aquello que nos queda todavía por construir, ¿no? Y entonces, pues, tal vez un resumen de esta mesa redonda sería que la educación no es solamente una cuestión de leyes, de recursos o de resultados, sino que también es un proyecto de sociedad. Y, por tanto, decidir qué educación queremos significa también decidir qué sociedad queremos construir y de qué medios debemos dotarnos para ello. Simplemente, si alguien quiere apostillar algo, hacer una breve intervención, pues tiene el tiempo en estos momentos. Se nos ha hecho muy tarde, disculpen, pero...
4: Yo creo que lo primero...
5: Porque para que dé tiempo de dedicar a lo mejor la parte institucional, después para que participe, para que apoyemos, participemos, y sobre todo la creación, la cómo desarrollar. Primero quería decir al Centro de la Cultura que es un tema, que es una pena que no ha venido nadie, muy poca gente. Entonces esto hay que tener, ustedes tendrían que tener los teléfonos de los colegios y llamar a los colegios para que informen a los padres que es importante. Eso es lo primero. Después, que no sean tan, eso, más cortas, para que intervengamos, ¿sabe? Para que después podamos intervenir. Yo tengo aquí, bueno, yo he cambiado lo que tenía por después escucharlo a ustedes. Entonces, por ejemplo, de cara, y pongo varios ejemplos que hay. El apoyo a familias monoparentales, resulta que por eso hace falta mucho la creatividad y la imaginación. Tenía un centro, era un centro de niños, que era un hogar, que yo vivía debajo, Ancheta. Pues le quitan, la consejería le quita. Entonces, ¿ellos qué hicieron ahora? Se dedican a atender a niños, a madres o padres que tengan a su cargo. Entonces ellos los llevan al colegio. Y si por la noche trabajan, tienen una para que se queden. Eso es una cosa. Después también otra cosa, otro ejemplo, Radio ECA. Radio ECA, del cara a la alfabetización, ha tenido un papel muy importante en Canarias, ¿no? Luego quería también decir yo que hablaban de historia. En el Sobradillo estamos haciendo la historia del Sobradillo que hay con tenemos que volver en que queremos porque tiene ancestros aborígenes, o sea, hay uno que tiene, bueno, y queremos hacerlo a varios niveles. La historia del infantil y a ir subiendo, aumentando los conocimientos. Y, por ejemplo, el tema de las habilidades que tiene el barrio, que ha tenido, ¿no? Hay, bueno, habilidades, aparte, tres habilidades creativas. Bueno, ellos han solucionado un montón de problemas y han salido a la calle y todo. Muchas veces, sí. Bueno, para que no quiero aumentar esto más. Y luego el tema de lo que quería decir por último, para no alargar, que hay una vecina allí, Candelaria Peña, que es curioso, ¿no? Esta mujer, cómo los mayores, los niños, fue al colegio, al instituto, y los niños estaban en el recreo. Pues ella se puso a hablar nada más que de que era que venía de Guimar, porque ella era lechera y gangochera. Entonces, contando, y los chicos, con la boca abierta, dejaron el recreo para escucharla a ella. Y la llamaba la atención porque decía, ¿cómo tú con 9 años venías cargado de Guimar trabajando? ¿Cómo trabajas? Y entonces ese tema, quiero decirte que hay muchas cosas que... Y entonces por eso me parece que me da pena que estos debates que son así mucho, pues hay un debate, otro debate que se podría hacer de cara a la enseñanza, es con los institutos. O sea, venir, por ejemplo... Invitar a dos o tres institutos, yo que siempre, mi cabeza funciona, siempre está inventando cosas. Entonces el instituto, y se me acordé antes aquí, que venir y explicar cómo trabajan ellos, dos o tres, a ver cómo, entre ellos, sabe ver. Y después lo, igual los colegios, por ejemplo, el colegio del Sobradillo de primaria y eso, tiene trabaja con proyectos.
0: Bien, si hay alguna, bueno, alguna intervención más, la hacemos ahí para ir cerrando.
6: Que sea cortita.
7: Muy breve. Dos cositas, una para José Saturnino sobre la calidad de la AFP. En la Ley 5 de 2002 se empezó a trabajar el tema de la calidad de los centros de formación profesional. Se hicieron evaluaciones, se trabajó muy duro para hacer centros de excelencia, que luego se crearon los centros integrados de formación profesional. O sea que eso ya estaba desde la nueva ley aquella que ahora está reformada. Por otro lado, quería comentar también con lo que comentaste tú de los países nórdicos, creo que es Suecia, si no me equivoco, que las mujeres hasta los 3 años, las madres o los padres tienen disponibilidad pagada por el gobierno para estar con sus niños, educar a sus niños en sus casas. Y yo creo que eso sería lo mejor y lo más adecuado. Y quería decir otra cosita, pero bueno, los derechos laborales del profesorado, si el profesorado no está motivado, no tiene esas ganas de hacer otros proyectos. Tuvimos Contenidos Canarios, tuvimos Arimaguada, tuvimos muchísimos programas en la consejería en su día, que yo estuve también en la consejería, y ya no están, es decir, se fueron desmantelando, por tanto, coeducación, igualdad, todo lo que han dicho, y muchísimas gracias porque ha sido unas ponencias estupendas.
0: Gracias.
6: Ya es muy tarde. Ya es muy...
0: Espérate, coge el micro.
6: Es muy tarde.
5: Que el que está, se está enseñando con el alfabeto. Entonces, enseñar con el alfabeto es un disparate porque no aprende. Se tendría que prohibir. Tiene que ser con el método onomatopeico, el sonido de los sonidos. Es, yo digo, nada más, ya termino.
0: Porque eso me bien. Parece... ¿Alguna, sí, alguna intervención más o cerramos ya? Si alguien quiere apostillar algo, decir algo desde la mesa... Y si no, sí, muchas gracias.
2: Gracias.
0: A todos,
2: solo,
0: ¿no?
2: Solo un matiz. No, solo un matiz. Cuando hablaba de calidad en FP, efectivamente antes había centros de calidad en FP, pero iban con la ISO 9001 y solo eran algunos centros. Lo que hicimos fue alinear los procedimientos de calidad con lo que venía de Europa, con ECABET, y para todos los centros. Cuando eso, lo que me refería era que además son normas de calidad que están especialmente pensadas para FP, mientras que la ISO 9001 era para cualquier tipo de empresa que tenga gestión. Ese fue el cambio que hicimos, ¿no?
0: Bueno, pues muchas gracias. Este es un acto que ha superado las 2 horas y media, lo cual no hay cuerpo que lo aguante. Y entonces, muchas gracias a los que han estado en la sala escuchándonos y participando, a los intervinientes, al Centro de la Cultura y a los que lo sigan después o lo han seguido por la radio en directo o por internet en su momento. Gracias a todos.

0: imposible, materialmente imposible. Y por lo tanto tenemos...
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1: La ciudadanía canaria está llamada a movilizarse el próximo sábado 26 de septiembre a las 12 horas bajo el lema "Porque nos cuesta la vida" en defensa de la democracia real. Una iniciativa respaldada por miles de firmas y por asociaciones, colectivos y organizaciones sociales que plantea movilizaciones simultáneas en Lanzarote, Fuerteventura, La Palma, Tenerife y Gran Canaria. El Parlamento de Canarias finalmente ha reconocido el derecho de compra de las viviendas públicas alquiladas que habitan desde hace más de 30 años 10.700 familias a raíz del apoyo y el cambio de postura que el Partido Popular y Coalición Canaria han dado a una iniciativa del Partido Socialista. El Parlamento de Canarias ha rechazado una iniciativa de Vox que pretendía romper con Marruecos. Se abstuvo el Partido Popular y Vox quería convertir a los territorios frontera en centros de retención y bloqueando el traslado de migrantes hacia otras regiones. El gobierno de Canarias amplía la prealerta por calor en Canarias con temperaturas previstas que pueden rozar los 40 grados este miércoles y especialmente el jueves. El Cabildo de Tenerife en este sentido ha activado el grado 1, quedando prohibido en el norte de la isla, en el sur, en Anaga, una serie de iniciativas como quemar restos vegetales o barbacoas al aire libre. También la Consejería de Sanidad ha hecho público la posibilidad de activar el nivel rojo por el riesgo para la salud de estas altas temperaturas. Canarias es la cuarta comunidad autónoma con el suelo urbano más caro de toda España, con un precio que en el segundo trimestre se elevó a los 327 euros el metro cuadrado. Y el litoral tinerfeño está hecho un lodazal, lo indican. La bandera roja en el Médano, se cierran las playas del Médano a raíz de las últimas analíticas del agua que detectan una concentración de enterococos. También prohibido el baño en el agua en la playa del Socorro en Los Realejos por contaminación fecal. Y ya es conocida la situación de Playa Jardín en el puerto de La Cruz, donde el Consejo Insular de Aguas plantea el cambio del emisario. Tras la crisis del Partido Popular en Lanzarote, María Jesús Tobar relevará a Astrid Pérez al frente del Partido Popular en esta isla. Cristina Valido ha dicho que celebra la convalidación del decreto que permite a Canarias usar su superávit, pero recuerda que quedan muchos compromisos pendientes. La Consejería de Sanidad de Canarias inicia la inmunización contra el virus respiratorio sincitial en los centros de salud. Cabildo de Gran Canaria subvenciona un programa que ofrece a niños y niñas de la Unión Deportiva Telde el apoyo escolar, nutricional o psicológico. Y Podemos califica de disparate reactivar el proyecto turístico de playa de San Juan en Tenerife. Nueva Canarias, Bloque Canarista, denuncia el rechazo de su propuesta para mejorar las condiciones de la implantación de la FP dual en Canarias. Y ha sido detenido el presunto autor del apuñalamiento a un hombre en Anaga. El camello canario se somete a un análisis genético para proteger su futuro y preservar su identidad. Y finalmente, Urbagestión desahucia a Mari Carmen, una anciana, tras 70 años en su casa. El intento de desahucio de Mari Carmen se ha consolidado y en la mañana de este miércoles fue desahuciada de su domicilio en Madrid, una anciana de 87 años. han cerrado las dependencias del Congreso de los Diputados por gases tóxicos tras expulsar a una diputada del Partido Popular por llevar spray pimienta. Francina Armengol, la presidenta del Congreso, expulsó momentáneamente del Pleno a Ana Vázquez por portar un bote de gas pimienta, mientras que el PP la acusó de ser la ministra 23. Y Zapatero ha comunicado al juez que las joyas que tenía en su despacho son un regalo que el rey de Arabia Saudí le hizo en el año 2027. Y en el Congreso de los Diputados, Vox y Junts per Cat fueron los únicos partidos en votar en contra de las ayudas fiscales para La Palma, así como el uso del déficit de las comunidades autónomas.

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1: La ciudadanía canaria está llamada a movilizarse el próximo sábado 26 de septiembre a las 12 horas bajo el lema "Porque nos cuesta la vida" en defensa de la democracia real. Una iniciativa respaldada por miles de firmas y por asociaciones, colectivos y organizaciones sociales que plantea movilizaciones simultáneas en Lanzarote, Fuerteventura, La Palma, Tenerife y Gran Canaria. El Parlamento de Canarias finalmente ha reconocido el derecho de compra de las viviendas públicas alquiladas que habitan desde hace más de 30 años 10.700 familias a raíz del apoyo y el cambio de postura que el Partido Popular y Coalición Canaria han dado a una iniciativa del Partido Socialista. El Parlamento de Canarias ha rechazado una iniciativa de Vox que pretendía romper con Marruecos. O sea, estuvo el Partido Popular y Vox quería convertir a los territorios frontera en centros de retención y bloqueando el traslado de migrantes hacia otras regiones. El gobierno de Canarias amplía la prealerta por calor en Canarias con temperaturas previstas que pueden rozar los 40 grados este miércoles y especialmente el jueves. El Cabildo de Tenerife en este sentido ha activado el grado 1, quedando prohibido en el norte de la isla, en el sur, en Anaga, una serie de iniciativas como quemar restos vegetales o barbacoas al aire libre. También la Consejería de Sanidad ha hecho público la posibilidad de activar el nivel rojo por el riesgo para la salud de estas altas temperaturas. Canarias es la cuarta comunidad autónoma con el suelo urbano más caro de toda España, con un precio que en el segundo trimestre se elevó a los 327 euros el metro cuadrado. Y el litoral tinerfeño está hecho un lodazal, lo indican. La bandera roja en el Médano, se cierran las playas del Médano a raíz de las últimas analíticas del agua que detectan una concentración de enterococos. También prohibido el baño en el agua en la playa del Socorro en Los Realejos por contaminación fecal. Y ya es conocida la situación de Playa Jardín en el puerto de La Cruz, donde el Consejo Insular de Aguas plantea el cambio del emisario. Tras la crisis del Partido Popular en Lanzarote, María Jesús Tobar relevará a Astrid Pérez al frente del Partido Popular en esta isla. Cristina Valido ha dicho que celebra la convalidación del decreto que permite a Canarias usar su superávit, pero recuerda que quedan muchos compromisos pendientes. La Consejería de Sanidad de Canarias inicia la inmunización contra el virus respiratorio sincitial en los centros de salud. Cabildo de Gran Canaria subvenciona un programa que ofrece a niños y niñas de la Unión Deportiva Telde el apoyo escolar, nutricional o psicológico. Y Podemos califica de disparate reactivar el proyecto turístico de playa de San Juan en Tenerife. Nueva Canarias, Bloque Canarista, denuncia el rechazo de su propuesta para mejorar las condiciones de la implantación de la AFP dual en Canarias. Y ha sido detenido el presunto autor del apuñalamiento a un hombre en Anaga. El camello canario se somete a un análisis genético para proteger su futuro y preservar su identidad. Y finalmente, Urba Gestión desahucia a Mari Carmen, una anciana, tras 70 años en su casa. El intento de desahucio de Mari Carmen se ha consolidado y en la mañana de este miércoles fue desahuciada de su domicilio en Madrid, una anciana de 87 años. A han cerrado las dependencias del Congreso de los Diputados por gases tóxicos tras expulsar a una diputada del Partido Popular por llevar spray pimienta. Francina Armengol, la presidenta del Congreso, expulsó momentáneamente del Pleno a Ana Vázquez por portar un bote de gas pimienta, mientras que el PP la acusó de ser la ministra 23. Y Zapatero ha comunicado al juez que las joyas que tenía en su despacho son un regalo que el rey de Arabia Saudí le hizo en el año 2027. Y en el Congreso de los Diputados, Vox y Junts per Cat fueron los únicos partidos en votar en contra de las ayudas fiscales para La Palma, así como el uso del déficit de las comunidades autónomas.

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1: Este jueves se ha celebrado en la Universidad de Las Palmas de Gran Canaria el inicio del curso académico 2026-2027, con la reclamación también por parte del rector de la Universidad de Las Palmas de Gran Canaria de más financiación para las universidades públicas de Canarias. Finalmente han suspendido el desahucio de una mujer con cáncer terminal en Tenerife, el tercer intento de lanzamiento de esta vecina de Granadilla de Abona, que con 54 años y con un cáncer terminal tenía previsto ese lanzamiento para este viernes 25 de septiembre. Y este jueves, con motivo de las altas temperaturas que vive Canarias, se han producido dos incendios en Gran Canaria, en Santa Lucía de Tirajana, un incendio que ha afectado a 6.500 metros cuadrados con 6 viviendas desalojadas y otro incendio que se encuentra controlado, según las informaciones del Cabildo de la isla. Los vecinos del Médano denuncian los vertidos fecales que de manera constante sufren sus playas. La Agencia Estatal de Meteorología avisa que continuará el calor y la calima hasta el próximo sábado. La Asociación Tierra Bonita de la Isla de La Palma exige investigar si fueron suficientes las medidas para proteger a la población de los gases y de las cenizas del volcán Tajogaite. La Consejería de Sanidad del Gobierno de Canarias ha puesto en marcha dos nuevos recursos destinados a mejorar la atención a las personas con dolor crónico no oncológico. Se trata de dos nuevos recursos para transformar el abordaje del dolor crónico en Canarias. Seguimos hablando de sanidad porque el Sindicato de Enfermería rechaza las declaraciones realizadas por la consejera Esther Monzón, en las que ha asegurado que exista precariedad laboral en la contratación de profesionales de enfermería. Los trabajadores de enfermería denuncian mucha precariedad y aseguran que más del 80% de los contratos no superan los 7 días. El Cabildo de Tenerife anuncia que pondrá en marcha un bono insular de atención psicológica para jóvenes, una iniciativa destinada a facilitar el acceso a profesionales de la psicología, a jóvenes residentes en la isla que tengan dificultades económicas. Y en las jornadas de este miércoles y jueves han rescatado 5 pateras con 429 migrantes en aguas de Canarias. El relator de la ONU de Vivienda sentencia que la jueza de España que ordenó el desahucio de Mari Carmen en Madrid este miércoles debería haber suspendido temporalmente este desahucio. Mientras el gobierno de España acelera para aprobar ya el decreto de vivienda forzado por el impacto del desahucio de esta anciana este miércoles en Madrid, mientras los socios de gobierno Sumar exigen al PSOE expropiar la casa de Mari Carmen en el próximo Consejo de Ministros. Y mientras la reacción del Partido Popular, que gobierna en Madrid y que es responsable del asunto de viviendas por parte de la presidenta de la Comunidad de Madrid, se señala y se ataca al sindicato de inquilinas. Pedro Sánchez, en su intervención en la Asamblea de Naciones Unidas, ha señalado a los actores políticos y gobiernos que quieren devolver al mundo a un pasado oscuro y dice que el gobierno de España no dará un paso atrás. El gobierno de España, lo ha dicho el ministro de Política Territorial y el mando único para el caso de Ceuta, Ángel Víctor Torres, ha cifrado en 2.383 los menores filiados en Ceuta. Mientras, se han dado a conocer algunas denuncias de menores migrantes en Ceuta que han sido atacados con gas pimienta por militares en este lugar. La jueza reconoce como víctima a la denunciante de Adolfo Suárez y protege sus derechos frente al intento de la familia del expresidente de España por conocer su identidad. Y en Naciones Unidas intervino en la madrugada de este jueves la presidenta Delcy Rodríguez, presidenta en funciones por estar el presidente secuestrado en Estados Unidos. Delcy Rodríguez anunció elecciones mientras dio las gracias a Donald Trump por la cooperación con el gobierno de Venezuela, evitando mencionar a Nicolás Maduro o a Hugo Chávez en la sede de Naciones Unidas. El presidente de Lula ha defendido la soberanía nacional y ha dicho que se alcanza a través de la cultura poco antes de que se celebren las elecciones en Brasil. Y quien sí ha enfrentado duramente a Donald Trump ha sido el presidente de Cuba, Díaz-Canel. Miguel Díaz-Canel ha respondido a las acusaciones de Estados Unidos contra la isla caribeña. Desde la ONU ha dicho que defiende la libertad del país conquistada en 1959.

0: Saludos, amigos y amigas. Hola, Anabel. A ver, ay, no está debajo. Ay, no, debajo de la mesa no está como otras veces. Coño, ¿y dónde está Deyanira?
1: Ajul, Fela, Wenti, Fawin, buenos días. Pues Anabel, nuestra compañera Anabel, está en una rueda de prensa en el Ayuntamiento de La Laguna porque hoy se inaugura el Día Mundial del Turismo.
0: Bueno, eso es lo secundario, ¿eh? Lo de la rueda de prensa. Lo importante es que se ha comprado una televisión como un campo de fútbol. Y la puso y no se oía de esa manera tal, y los ambientes del campo de fútbol y tal. Y bueno, lo ha arreglado ahí, pero para eso tiene la seguridad de todas estas cosas que cuando se compran, porque eso vale un montón de... ¿Cuánto le costó? Creo que 30.000 euros.
1: No creo, César. Bueno, yo no sé si Anabel tendrá tele. A lo mejor tiene, a lo mejor no, no lo sé.
0: Oye, cómo se tapan las dos, pero qué condenadas, qué puedo hacer yo desvalido así con un viejo, coño, con estas dos chiquillas.
1: No obstante, bueno, tenga o no tenga tele, no considero que Anabel sea de esas personas que se gaste un dineral en una pantalla inútil.
0: Bueno, está bien, como filosofía y compromiso político, muy bien. Venga, tira para adelante con el contenido del programa.
1: Pues bueno, pues hoy vamos a empezar la trapera con la intervención de Inma Évora. Ella pertenece a la plataforma de los afectados por la hipoteca, la PA. Es una activista que lleva implicada en esta plataforma muchos años, y yo diría que décadas. Y bueno, y ella va a estar hoy con nosotros para hacer un llamamiento a la concentración que se ha convocado hoy jueves 24 de septiembre a las 6 de la tarde frente a la subdelegación del gobierno en Santa Cruz bajo el lema Mari Carmen no está sola. Y bueno, es uno de los mensajes, ese es el mensaje, la consigna más importante por todo lo que ha sucedido estos días con Mari Carmen, esa joven de 87 años que ha tenido una energía inagotable para resistirse a esos desahucios que finalmente la han echado de su casa. Y bueno, Inma Évora... Bueno, esta manifestación la convoca la plataforma de los afectados por la hipoteca y Acción Social Canarias. Y bueno, Inma pues nos va a comentar pues cómo pues ese llamamiento y que reclaman con esta movilización que ningún desahucio se produzca sin una alternativa habitacional. Se pide aumentar la vivienda pública, facilitar los alquileres asequibles. Y también nos va a hablar de cómo está la situación en Canarias pues actualmente con el tema de la vivienda. Y el último caso que se divulgó ayer nos va a poner al tanto de ese caso de esa señora que está enferma, tiene un cáncer y bueno, iba a sufrir un desahucio mañana en Granadilla. Entonces, pues bueno, va a ver qué nos cuenta Inma. También va a estar con nosotros Gerardo Rodríguez, que es miembro del STEC, Sindical Canaria, y Gerardo hoy está en Madrid en una concentración de empleados públicos. También vamos a intentar, por lo que me comentó Anabel, que esté con nosotros hoy Juan Torres López para hablarnos del libro que habla, un último libro que acaba de sacar y que habla de Irán. Entonces, a ver si podemos dedicarle, aunque sea 5 o 10 minutitos, para que Juan Torres López nos hable de su última publicación. Intentaremos retransmitir, bueno, seguro que retransmitiremos esa rueda de prensa en donde se encuentra ahora mismo nuestra compañera Anabel. Hoy es el inicio del curso académico 2026-2027 de la Universidad de Las Palmas de Gran Canaria. Vamos a estar al tanto de la Asamblea General de las Naciones Unidas. Vamos a intentar escuchar pues la ponencia que dio Pedro Sánchez, que no duró tanto, creo que fueron... Lo tengo aquí precisamente y la verdad que fue muy, muy justo con su tiempo. La de Pedro Sánchez duró exactamente... Bueno, 16-12 con la presentación, o sea, que fue bastante. Y la de Delcy Rodríguez duró, que también la tengo por aquí, 19-49 con la presentación. Vamos a ver si las podemos escuchar. Y bueno, también estará, como siempre, Carmen Delia Leal.
0: Mira, viene. Estuvo muy bien, ¿eh? El presidente, yo creo que ha ido ganando con el tiempo. Y cada, yo creo que con las oposiciones de mierda que tiene, tanto a nivel mundial, con asesinos, golfos, pederastas, ladrones, como Donald Trump, o aquí con Albertito Núñez Feijóo, hola Ayusito, pues la verdad es que el tío no le queda más remedio que crecerse, me refiero realmente,
1: es que
0: porque
1: en el Estado español
0: comparado
1: ahora mismo
0: con toda la escoria que le rodea, sea a nivel mundial, sea a nivel de aquí, pues crecerse.
1: A mí me parece que Pedro Sánchez ahora mismo no tiene rival en el Estado español. Yo creo que se lo han puesto muy fácil. Que yo creo que Pedro Sánchez, yo creo, no es que lo defienda ni nada, sino estoy siendo, quiero ser objetiva, y a mí me parece que es un político que, además de su capacidad de resiliencia, es un político que ahora mismo no tiene rival en el Estado español. Para mí es uno de los más. Es un político bastante fuerte, bastante duro, no sé, está,
0: bueno,
1: es coherente.
0: Lo que tiene es que aprender más de política. Política, me refiero a formación política. Yo creo que a él le falta esa formación que los mayorcitos adquirimos en la época de la lucha antifranquista. Y le falta mucho, y a veces pues ve uno que dice, hombre, pues tiene que plantearle o darle una bofetada. Por ejemplo, a veces le habla a Miguel Tellado y yo digo, pero hombre, pues ¿cómo no le saca a Miguel Tellado el pasado narcotraficante de Miguel Tellado? Creo que ponerlo aquí en la trapera y en Radio San Morondón permanentemente para que se sepa que es un golfo, un corrupto, un chorizo, y que hablar de él denunciando la corrupción de otros partidos, el secretario general del partido de la Gürtel, el caso de corrupción más grande, en mi opinión, del mundo mundial. Bueno, seguimos.
1: Sí. Y bueno, también estará con nosotros, como siempre, Meme, desde ese mágico espacio que es la librería San Borondón Identidad. Y bueno, y muchas cosas más. A ver si nos da tiempo de escuchar a Ángel Víctor Torres, que esta mañana dio una rueda de prensa en relación a la situación en Ceuta. También hay comisión de seguimiento y evaluación de los acuerdos del Pacto de Estado en materia de violencia de género en el Congreso de los Diputados, en el Parlamento y Comisión de Transición Ecológica. Y bueno, y vamos a intentar localizar ya a Inma Évora, que nos está esperando.
0: Muy bien, muy bien, muy bien. Yo, mientras, pues repasando para que los oyentes se mantengan al loro, pues todas las noticias que se han hecho desde que acabamos nosotros la presencia en directo, pero bueno, bah, en directo realmente no quisimos ponerles a la 1:00 a.m. el discurso de Pedro Sánchez, se los pondremos ahora, pero vamos, sí que lo vimos toda la redacción y tal, dijimos, bueno, pero. Y la verdad es que yo se lo hubiera puesto si llego a conocer el texto primero, porque yo creo que es importante que la gente escuche esta comparecencia de Pedro Sánchez en la ONU. Bien, pero vamos a irnos con Inma Évora. Bueno, creo que tenemos ya a Inma Évora. Inma, bienvenida.
2: Buenas, César, ¿qué tal? Gracias.
0: Pues gracias a ti. Oye, yo no imaginaba que a estas alturas, que yo tengo 79 años, Inma, que a estas alturas de mi vida la situación mundial pudiera estar así de degradada. Yo lo de ayer de Mari Carmen, la compañera de 87 años que la desahuciaron, yo digo, Inma Évora no soporta esto. ¿Cómo es posible, Inma Colau? ¿Cómo no se hace una...
2: Hombre.
0: Vamos, lo que haya que hacer, pero no se puede soportar una claro. mierda de capitalista, un fondo que esta mujer 70 años viviendo en su casita desde pues de 10 añitos, de 7 añitos, pues increíble, cuéntanos.
2: Sí, sí. Bueno, lo que pasó ayer es un ejemplo más de lo que está sucediendo. O sea, no es la primera señora mayor que echan a la calle, pero lo de ayer ya fue, bueno, lo que se dio en la calle, el uso de la violencia policial, puesta al servicio de un fondo buitre, ¿vale? Al servicio de los intereses privados, de la especulación. Eso, para mí, lo que demuestra es que, bueno, la justicia está validando de alguna manera la especulación de este tipo de fondos buitres por encima de los derechos humanos, por encima del derecho a una vivienda digna, y está, bueno, esto se resume en una falta de humanidad
0: saltándose
2: total.
0: Inma, si me permite, saltándose sí. la Constitución española, ¿no? O sea, claro. el fondo buitre torpedea la Constitución española y no se manda a la mierda al fondo buitre y se le deja que claro. se le impide operar en el Estado español y todas las zonas claro. en las que podamos.
2: Es que ese es el problema. Y es que ya no solamente la Constitución española, es que los derechos humanos, que son el eje fundamental de la justicia, porque, a ver, no nos los podemos saltar. O sea, no podemos perder la empatía, no podemos perder la perspectiva de que somos seres humanos y tenemos, no sé, que nos protegemos precisamente en torno al derecho, a los derechos humanos y a la justicia. Si la justicia se pervierte de esa manera y se vende a este tipo de intereses, claro, la especulación en torno a un bien de primera necesidad como es la vivienda, nos ha superado. Entonces, tenemos que empezar a reivindicar, a intentar volver a poner el discurso, o sea, el foco en el discurso que se debe poner sobre la mesa, que es el problema de emergencia habitacional que se ha generado por las prácticas, primero, en la crisis, por el estallido de la burbuja hipotecaria, la inmobiliaria, y que fue una estafa hipotecaria que se llevó miles y miles de viviendas de familias que se habían hipotecado en los bancos cuando ellos mismos sabían que estaban superando el riesgo, bueno, de una manera súper intencionada, y eso ya no es nada que me inventen ni que hablemos así, eso es historia y es una cuestión más que demostrada. Pues la falta de regulación ante el sistema financiero y la ley hipotecaria, que no se modificó, no se empezó a dar facilidades para que las personas, las familias, los hipotecados pudieran defenderse frente a la deuda de un banco en unos contratos que estaban llenos de cláusulas abusivas e impedimentos después en el propio procedimiento que los dejaban en total indefensión. Y de aquellos barros y tolodeos, o sea, los bancos acapararon el mayor parque de viviendas que tenemos actualmente en el mercado, o sea, en la calle. O sea, más del 70% o casi el 70%, perdóname, de las viviendas que están en España están en manos de personas jurídicas, o sea, de empresas. No, ¿sabes? De personas jurídicas y además de este tipo de fondos buitre. O sea, seguimos vendiéndoles. La banca hizo una masacre increíble, arruinó familias completas y las dejó con deuda y sin casa. Como te dije el otro día, sin su casa, sin la casa de sus abalistas, de su padre, de su madre, de sus abuelos, etcétera, por ese sistema que no protegía para nada y que además después en el gobierno de ese momento, que estaba Rajoy, lo que se hizo fue rescatar nuevamente a la banca, darle más dinero y abandonar a la ciudadanía. Y todo esto está repercutiendo en el incremento de las rentas, porque claro, yo acaparo las viviendas del mercado e impongo los precios. Tú quieres acceder a una vivienda, o la alquilas al precio que yo te impongo, o no la alquilas. ¿Qué es lo que está pasando? Eso facilita además que como la gente no puede pagar una renta tan alta porque sus salarios no dan para más, pues desahucios, ocupaciones. Y esto es un bucle y al final siempre acabamos criminalizando al último de la fila, como digo yo, a la víctima, que es la persona, que la trabajadora, la persona pues como esta señora mayor dependiente o como la señora que van a desahuciar mañana en el sur. una persona que es ya mayor, tiene una edad, que tiene un cáncer terminal y, bueno, pues no se da una alternativa habitacional. O sea, no se actúa frente a los fondos buitres, no se actúa contra los rentistas, porque hay mucha gente que después también se ha subido al carro y se ha hecho gran tenedor. O sea, no hablamos de esas personas que tienen una vivienda y la arriendan para poder tener una renta más, un ingreso más. No, no, estamos hablando de gente que se está beneficiando de muchas rentas y de muchas viviendas del mercado. Y bueno, evidentemente el que está el que tiene, el pequeño que tiene una vivienda, quiere poner su alquiler, su vivienda en alquiler a precio de mercado, pero el mercado está inflado, que es lo que está pasando, y es insufrible, no se puede, y está provocando pues que bueno, un caos total, una crispación en torno a todo el tema de la vivienda, que es ilógica, porque tenemos que enfocar a los verdaderos culpables, ¿vale? Para entender por qué estamos de esta manera hoy.
0: Mira, profundiza, porque era la pregunta que te iba a hacer. Yo digo, hombre, nos gustaría, Inma, que nos hagas una, aunque sea unas pequeñas memorias de tu vida, porque tú, vamos, has protagonizado un tema tan trascendente como este, y bueno, y conociste en aquella época a Ada Colau y tanta gente. Cuéntanos, sí, porque esto no es aguantable, que no se...
2: Claro,
0: vamos, rescate todas esas viviendas, toda esta historia, aplicando la ley que lo permite, la Constitución Española, claro, permite intervenir.
2: Claro, pero además ni siquiera, la propiedad privada y el derecho a la vivienda tienen que convivir, sí o sí. Lo que no podemos es permitir que la propiedad privada de este tipo de empresas, no hablemos del pequeño, que también hay que distinguirlo de esos especuladores, ¿vale? No se le puede permitir que influya de esta manera en el mercado y que impida el acceso a la vivienda, que además precarice a las familias porque paga. Ahora mismo en Canarias no hay un alquiler que te baje de 1.000 euros, 1.200 euros. Está creciendo. Esto dificulta el pago, evidentemente. Después no nos podemos quejar de que haya desahucios, de que no se pague, porque claro, es que si tú sobreendeudas a las familias y tienen un salario mínimo para poder vivir, que es la inmensa mayoría de la ciudadanía, somos trabajadoras, trabajadores, y vivimos con lo que vivimos. Y en Canarias, con nuestras características y con las condiciones que vivimos en Canarias, que ya sabemos, pobreza estructural, salarios más bajos, mayor tasa de pobreza, etcétera, etcétera, etcétera. Porque además el incremento de la población del turismo ha encarecido la vida de todas. La gentrificación, o sea, nos echan de nuestros barrios para vender esas viviendas que nos embargan por no poder pagar, por un sistema hipotecario injusto, que aún a día de hoy, para que te apliquen cláusulas abusivas, ya no las, o sea, tienes que pedir muchas veces que te las revisen y que las apliquen. O sea, no se aplican de oficio directamente muchas veces. Entonces, bueno, es todo como un impedimento, una dificultad para las familias.
0: Pues, Inma, oye, desde que tengas, porque sé que tienes un compromiso, otro compromiso.
2: Sí.
0: En breve nos avisas, ¿eh? O sea, que nos adaptamos.
2: Venga.
0: A lo que sea, que ya un día sí queremos que te vengas por la sala San Borondón a hablar largo y tendido. Sí. Y que hablemos de esas memorias de Inma Évora que nos parecen esenciales para Canarias y para el resto del Estado y el mundo, ¿eh? Porque tu labor ha sido muy sacrificada, coño, has dado la vida.
2: Y la de ustedes, que siempre están ahí dando voz. Pero bueno, que nos vemos un día y hablamos y nos contamos las batallas y
0: pues
2: las
0: sí,
2: realidades que hemos vivido, porque no dejan de ser realidades y además que se han manifestado. Son
0: es que mira, Inma, yo te quería preguntar, a ver, no, si te da tiempo, Amancio Ortega, pero... Elon Musk, 2 billones de dólares Elon Musk, bueno, llegó a ser el capital Amancio Ortega más fuerte del mundo. Pero, háblanos, estos ladrones, ¿cómo no están en la cárcel?
2: Bueno, Claro,
0: porque eso no se, no se acumula ese dinero así, porque se acumula, pues soy muy listo, no, no, robando, coño.
2: Bueno, muchas veces, bueno, simplemente tienes que ver pues cómo el sistema financiero, todo se está basando en el crédito, en el sistema financiero. Tú vas, o sea, las tarjetas que te ofrecen para comprar en estas tiendas son ya abusivas, son las tarjetas revolving, que están vinculadas a la banca, claro, evidentemente, ¿vale? Que ya sabemos que no pueden funcionar así, que son abusivas, pero aún así se siguen dando los microcréditos esos que se le dan a familias que están incluso endeudadas ya porque no pueden vivir y tiran a veces de eso. Bueno, este tipo de cosas indecentes. Y hay una cuestión que para mí es importante. Este tipo de personas, o sea, tú puedes ser muy rico y permitir que los demás vivan también bien. O sea, pero este tipo de gente que va siempre precarizando, pues que tienen de todo y al final quieren más, son personajes que al final son dañinos para la sociedad completa. O sea, no es que es que viven ellos, pero no permiten vivir a los demás con esa, con un mínimo de calidad de vida, ¿no? Y mira, César, te tengo que dejar porque me está
0: Venga, volando.
2: Nos vemos.
0: Hasta la próxima,
2: y
0: compañera.
2: Nuestra
0: admiración más profunda. Y no te olvides, memorias, memorias, memorias. Ponte en la cabeza que tienes que contar tu vida para que tu vida la imite en la particularidad de cada uno de los seres humanos. Bueno. Pues muchísima gente en el mundo. Un abrazote.
2: Bueno, venga, un beso
0: grande. Hasta luego, saludos.
2: Chao.

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1: Este jueves se ha celebrado en la Universidad de Las Palmas de Gran Canaria el inicio del curso académico 2026-2027, con la reclamación también por parte del rector de la Universidad de Las Palmas de Gran Canaria de más financiación para las universidades públicas de Canarias. Finalmente han suspendido el desahucio de una mujer con cáncer terminal en Tenerife, era el tercer intento de lanzamiento de esta vecina de Granadilla de Abona, que con 54 años y con un cáncer terminal tenía previsto ese lanzamiento para este viernes 25 de septiembre. Y este jueves, con motivo de las altas temperaturas que vive Canarias, se han producido dos incendios en Gran Canaria, en Santa Lucía de Tirajana, un incendio que ha afectado a 6.500 metros cuadrados con 6 viviendas desalojadas y otro incendio que se encuentra controlado, según las informaciones del Cabildo de la isla. Los vecinos del Médano denuncian los vertidos fecales que de manera constante sufren sus playas. La Agencia Estatal de Meteorología avisa que continuará el calor y la calima hasta el próximo sábado. La Asociación Tierra Bonita de la Isla de La Palma exige investigar si fueron suficientes las medidas para proteger a la población de los gases y de las cenizas del volcán Tajogaite. La Consejería de Sanidad del Gobierno de Canarias ha puesto en marcha dos nuevos recursos destinados a mejorar la atención a las personas con dolor crónico no oncológico. Se trata de dos nuevos recursos para transformar el abordaje del dolor crónico en Canarias. Seguimos hablando de sanidad porque el Sindicato de Enfermería rechaza las declaraciones realizadas por la consejera Esther Monzón, en las que ha asegurado que exista precariedad laboral en la contratación de profesionales de enfermería. Los trabajadores de enfermería denuncian mucha precariedad y aseguran que más del 80% de los contratos no superan los 7 días. El Cabildo de Tenerife anuncia que pondrá en marcha un bono insular de atención psicológica para jóvenes, una iniciativa destinada a facilitar el acceso a profesionales de la psicología, a jóvenes residentes en la isla que tengan dificultades económicas. Y en las jornadas de este miércoles y jueves han rescatado 5 pateras con 429 migrantes en aguas de Canarias. El relator de la ONU de Vivienda sentencia que la jueza de España que ordenó el desahucio de Mari Carmen en Madrid este miércoles debería haber suspendido temporalmente este desahucio. Mientras el gobierno de España acelera para aprobar ya el decreto de vivienda forzado por el impacto del desahucio de esta anciana este miércoles en Madrid, mientras los socios de gobierno Sumar exigen al PSOE expropiar la casa de Mari Carmen en el próximo Consejo de Ministros. Y mientras la reacción del Partido Popular, que gobierna en Madrid y que es responsable del asunto de vivienda, por parte de la presidenta de la Comunidad de Madrid, se señala y se ataca al sindicato de inquilinas. Pedro Sánchez, en su intervención en la Asamblea de Naciones Unidas, ha señalado a los actores políticos y gobiernos que quieren devolver al mundo a un pasado oscuro y dice que el gobierno de España no dará un paso atrás. El gobierno de España, lo ha dicho el ministro de Política Territorial y el mando único para el caso de Ceuta, Ángel Víctor Torres, ha cifrado en 2.383 los menores filiados en Ceuta. Mientras, se han dado a conocer algunas denuncias de menores migrantes en Ceuta que han sido atacados con gas pimienta por militares en este lugar. jueza reconoce como víctima a la denunciante de Adolfo Suárez y protege sus derechos frente al intento de la familia del expresidente de España por conocer su identidad. Y en Naciones Unidas intervino en la madrugada de este jueves la presidenta Delcy Rodríguez, presidenta en funciones, por estar el presidente secuestrado en Estados Unidos. Delcy Rodríguez anunció elecciones mientras dio las gracias a Donald Trump por la cooperación con el gobierno de Venezuela, evitando mencionar a Nicolás Maduro o a Hugo Chávez en la sede de Naciones Unidas. El presidente de Lula ha defendido la soberanía nacional y ha dicho que se alcanza a través de la cultura poco antes de que se celebren las elecciones en Brasil. Y quien sí ha enfrentado duramente a Donald Trump ha sido el presidente de Cuba, Díaz-Canel. Miguel Díaz-Canel ha respondido a las acusaciones de Estados Unidos contra la isla caribeña. Desde la ONU ha dicho que defiende la libertad del país conquistada en 1959.
2: Bueno, vamos a ver si localizamos a Meme, que aquí en el, bueno, en el itinerario del programa nos la tienen puesta a las 11:20 y... ¡Hola, Meme!
3: ¿Pueden llamarme en 5 minutos? Que tengo que recoger sí. Un montón de paquetes.
2: ¿Vale? Pues no te vamos a llamar. O entras cuando te toca, los paquetes pueden esperar. Bueno, haz lo que tú quieras. Hasta mañana.
3: Hasta mañana.
2: Hombre, que esto no tiene ningún sentido. Quitar a Anabel, quitar a Meme de las entrevistas diarias.
3: Espera, venga. Yo le digo que espera, venga.
2: Bueno, pues venga, tira para adelante.
3: Pues nada, ahí ya en esta fecha ya todo el mundo está preparando libros, preparando cajas. La mejor fiesta que se organiza en Canarias, pues durante...
2: Vamos a ver si el volumen se puede escuchar bien a Meme, que tiene una voz espléndida, y a ver qué problema... A ver, Meme, continúa, a ver si ya se te escucha bien, porque ha habido unos segunditos ahí que bajó la... y no se te escuchaba.
3: Sí, pues...
2: Venga, muy bien, ahora ya se escucha bien. Venga, tira para adelante.
3: Todo el mundo está súper contento, animado, porque del 8 al 12 de octubre pues va a ser la fiesta más importante que se organiza en Canarias, que es la Feria del Libro, y el acto más importante, los actos más importantes que se pueden hacer de animación a la lectura. En la feria, pues hemos organizado, hay cantidad de carpas, cantidad de actividades, y todas orientadas pues a padres, a niños, y que vayan con la familia, pues para que a partir de ahí se vuelvan unos lectores y que disfruten con las buenas lecturas. Los padres tienen que tener en cuenta pues que las actividades se tienen que, la lectura, pues la educación de los niños no solo en los colegios, sino con los padres, tienen mucho que hacer, que esos niños vean en su casa pues muchos libros, que vean a los padres, a toda la gente que está en ese domicilio pues leyendo y disfrutando con la lectura, y esa es la mejor herencia que se le puede dar a los niños, y sobre todo con la parte tan oscura que tenemos, que es de... los informes PISA, el informe PISA, pues que la comprensión lectora evidentemente deja mucho que desear. Entonces, por eso, todo el mundo que tiene que trabajar, pues para que la juventud, sobre todo, pues se implique en la lectura y nada, que sean una gente formada con unos criterios propios. Resolver.
2: Habla más alto, que se te ha vuelto a escuchar ahora más bajito.
3: Sí. pues...
2: más alto, que tú tienes un vozarrón formidable.
3: Pues evidentemente el, tienen la... los esperamos en la Plaza del Cristo del 8 al 12, de jueves a lunes, porque este año cae un festivo, y son 5 días de disfrute, de libros, de presentaciones, de actividades.
4: Yo pongo los 30
3: centavos. Y gracias, que estaba el señor, porque tiene mucho trabajo. Entonces, de verdad que... yo creo que todo el mundo debe de reservar, apuntar en su agenda esa fe, porque nos tenemos que ver en la plaza a disfrutar, a conocer autores, a disfrutar de las charlas, de las presentaciones, de todas esas actividades que se hacen en torno al libro, porque merece la pena, van a disfrutar, y después, al haber tantas actividades, pueden ir desde por la mañana, que se abren a las 10, hasta las 9 de la noche, pueden estar allí toda la familia, porque hay actividades para todos. Así que eso es la cita que tenemos como Centro de la Cultura Popular Canaria. Vamos a presentar un montón de libros. Se va a presentar el proyecto Borges y otros ensueños de Ramiro Rosón, Los Molinos, Nuestro Barrio Lagunero, Cuenteando con Pepa Aurora, el libro que acaba de salir sobre Amaro Pargo, el Ropa Tendida de Blanca. Hay cantidad de actividades y de verdad que todo el mundo está poniendo todo el cariño, toda su ilusión, todo su buen hacer para que esto sea la gran fiesta y que todos la recordemos.
2: Bueno, léenos algo de Amaro Pargo, de este libro formidable de Manuel de Paz y otros compañeros.
3: Pues en este momento no lo tengo.
2: No lo tiene a mano. Bueno, pues mañana a tope, que es fundamental.
3: Pues vale.
2: Venga, un abrazo, hasta luego.
3: Adiós.
2: Pues un poquito de música y continuamos. Nos vamos a hablar con Gerardo Rodríguez.

0: señor, señor.
1: Bueno, nos vamos a ir. Antes de hablar con Gerardo Rodríguez, nos vamos a hablar con Juan Torres, que ya saben que es uno de los economistas pues más destacados del mundo, no del Estado español nada más. Hola, Juan.
2: Muy buenas.
1: Muy buenas. Felicidades, coño, no paras. Pero, ¿qué pasó? ¿Que naciste con una máquina ahí de trabajar permanentemente?
2: Bueno, yo creo que más bien lo que me ocurre es que me duele el mundo. Y entonces, la manera que la terapia que tengo es de escribir contra la avaricia, contra la sinrazón, contra la barbarie. Eso es lo que me consuela. He estado algunos años de mi vida últimos en los que tenía un poco más de obligaciones familiares que me frenaban un poco la actividad. Y ahora que me han soltado, estoy como un perrillo callejero al que sueltan.
1: ¡Qué maravilla!
2: Y no paro de escribir, pero bueno, no sé con qué...
1: Es que tus libros componen un conjunto. La verdad es que a nosotros nos gustaría hacer la publicación de la obra completa tuya, porque es una super enciclopedia, una biblia del conocimiento humano, del conocimiento económico, y vamos, tremendo. Bueno, pero háblanos del libro de Irán.
2: Bueno, este es un librito de batalla. Esto es un libro que, primero diré que es un librito pequeñito, es un libro en formato casi de, entra en un bolsillo de pantalón, que ha publicado la Fundación Contexto y Acción, que publica, como sabéis, Contexto, el digital, una colección de libritos que merecen el título de librito, no lo digo por el mío, sino por los demás, por el tamaño, porque tienen enjundia, como suele decirse, y que se llaman contextatarios, precisamente porque no solo los edita Contexto, sino porque tratan de alguna manera de contestar a lo que está ocurriendo. Entonces es un libro, yo creo que se lee, no voy a decir que en un rato, porque hombre, siempre los libros hay que reflexionarlos, pero es que es de lectura rápida, es un librito, ¿no? Y que yo escribí por una razón, lo escribí sobre la marcha, lo cual es un peligro porque, claro, cuando uno está escribiendo sobre cosas que están ocurriendo en ese momento, el riesgo de equivocarse y de no poder analizar con lejanía y serenidad lo que está pasando es más alto. Pero yo me vi obligado a hacerlo por una razón, que yo creo que se me va a entender fácilmente. La guerra solo conviene a los poderosos. Eso ha ocurrido siempre. La guerra solo le interesa a los que tienen riqueza, a los que tienen poder, a los que tienen voluntad de dominar a los demás, a los que quieren quedarse con todo. Porque a la gente de la calle, a la gente corriente, a los pueblos, la guerra no les interesa nunca. Nunca la guerra la han promovido los pueblos. Y claro, quien promueve la guerra, como ahora había ocurrido en Irán, siempre ha pasado también eso y ahora estaba ocurriendo. Tiene el mismo propósito y es lograr que la gente a la que no le conviene la guerra mire a otro lado, no vea, no contemple, no se percate de cuáles son las razones auténticas que a los poderosos le impulsan a meterse constantemente en guerra, a desatar la violencia, la destrucción y la barbarie. Son como trileros, en el peor sentido del término, porque yo que fui un poco aficionado, mago aficionado en la juventud, no quisiera yo hablar mal de los juegos de mano y de los trucos de magia, pero efectivamente lo que hacen esos trileros, los señores de la guerra, es precisamente distraer la atención de la gente, hacer que mire a un lado que no es donde se está llevando a cabo el truco, para que no vean que les están haciendo un truco. Eso es lo que yo me di cuenta que estaba pasando en Irán, insisto, como suele ocurrir siempre en todas las guerras, y entonces me propuse, la verdad es que he llevado por bastante indignidad, tratar de, modestísimamente, como yo puedo hacer las cosas, pues de poner eso de manifiesto. Y lo que he hecho pues ha sido tratar de poner de evidencia de la manera más sencilla posible. Ya sabéis que A mí siempre me gusta de escribir, siempre lo digo, para que mi madre, que tiene 96 años, me pueda entender, pues qué es de verdad lo que estaba ocurriendo. ¿Y qué creo yo que está ocurriendo? Pues que en realidad los ataques de Estados Unidos a Irán son una engañifa, son dañinos, son violentos, son barbarios, son criminales, sin duda. Las Naciones Unidas están señalando que incluso se han cometido crímenes de guerra. Pero el asunto no es solo la guerra en Irán, sino lo que había detrás de ella. Y lo que yo he querido mostrar entonces en el libro es que efectivamente hay que contemplar el daño, la violencia, la agresión que hay en la guerra en Irán, pero ser capaz también al mismo tiempo de descubrir pues lo que no se nos está mostrando. Y sobre todo acabar con una idea que yo la estoy repitiendo en muchas ocasiones, que yo creo que ya me habéis oído también aquí repetidamente, y es que Donald Trump no es un payaso, es un bárbaro, es un criminal, es un mentiroso. Cualquier cosa que digamos de él es poco porque se lo ha ganado pulso. Pero no es una persona que vaya en solitario, no es una persona, es un guerrero que se ríe la manta a la cabeza y se enfrenta al mundo. No es un llanero solitario, sino que Donald Trump es un instrumento de la oligarquía de Estados Unidos, de los grandes grupos de poder tecnológico, financiero y económico. Está a su servicio, él se aprovecha, como se está demostrando, para hacerse cada día más rico en la presidencia, para robar a manos llenas. Pero para quien trabaja Donald Trump no es para él mismo, es para la oligarquía que domina Estados Unidos y que quiere seguir dominando el mundo. Eso es importante conocerlo. Porque esta guerra, que parece absurda, que dice, pero bueno, ¿cómo se mete este hombre en una guerra con Irán con una excusa del armamento nuclear si Irán había suscrito ya los acuerdos de paralización de desarrollo de su aparato nuclear desde hace años? Y se ha comprobado que no es verdad que tenga lo que dicen que tiene. ¿Cómo se dice que se mete en una guerra para garantizar el suministro del crudo si lo que ha producido esa guerra es justamente la paralización de ese suministro, ¿no? Entonces hay que ver qué otra cosa hay en esa guerra en Irán. ¿Hay beneficios de esas grandes corporaciones que dominan Estados Unidos y el mundo, es decir, la tecnología, las finanzas, los fondos de inversión, las compañías energéticas? Y hay sobre todo algo que es muy importante que nos percatemos de ello, y es que Estados Unidos está en una situación de declive como imperio. Se le están rompiendo los mimbres del suelo en el que pisa y tiene que procurar modificar esas bases para poder seguir dominando. Y ese es el entramado que hay justamente detrás de la guerra en Irán. No es que Estados Unidos se enrabie con un país, en este caso como Irán. Por una parte, es cierto que desde la época de Carter, toda esa zona de Oriente Medio ha sido para Estados Unidos un espacio capital, pues porque por ahí circula casi la quinta parte del tráfico de petróleo, de gas natural, de muchos minerales, que resulta aún más estratégico pues cuando hay una guerra en Ucrania que dificulta todavía más el suministro. Entonces, hay un declive de Estados Unidos, y Estados Unidos lo que está buscando en Irán y en otras partes del mundo es remodelar el mapa de su dominio estratégico para poder mantener su imperio, sobre todo cuando hay otro elemento paralelo, que es el ascenso de China como potencia, que es verdad que todavía no está a la altura de Estados Unidos, pero que ya le puede hablar de tú, y que está demostrando mucha más capacidad de pensar en el futuro, de hacer las cosas con cabeza, entre otras cosas porque no está gobernada por un tipo como Donald Trump. O sea, lo que he procurado, lo que yo he querido en el libro, pues es poner de relieve estas otras cuestiones. Y termino el libro, y ya paro un poco porque me estoy enrollando como una persiana posiblemente.
1: Esto, mira, muy interesante, y tú no sabes la cantidad de oyentes que nos han llamado después de la intervención en la ONU, ayer en el 80 encuentro, pues la intervención de Irán, ¿eh? Dice, le dieron, porque bueno, el primero fue, te acuerdas, Lula, el segundo fue ya Donald Trump, pero después, a los pocos, estaba Irán. Y bueno, hizo una intervención, vamos, de una madurez absoluta, vamos, desmoronando todos los argumentos que ayer, bueno, recogían muchos medios de comunicación, que van a acabar con Irán, que va a acabar... Es que es increíble que el botín es de los que ganan. Y dice que es como tú dices, es un ser que no sé qué hace, como alguien le vota para nada a semejante...
2: Sí, pero esa es la cuestión fundamental, César. Entender que lo votan para algo, y algo que es muy importante.
1: Ah, no, para... Tú has dado la explicación, tal, él obedece a los jefes de...
2: Claro.
1: Está claro.
2: Mira, ahí Irán le ha demostrado a Estados Unidos, entre las cosas, que es una potencia imperial bastante flojita, ¿no? O sea, Estados Unidos... A veces algunas personas, algunos amigos, amigas me dicen, ¿y cómo es posible que Estados Unidos no haya ganado la guerra en Irán? Y la explicación es sencilla. Estados Unidos podría destruir al planeta mañana, porque tiene arsenal nuclear suficiente. O sea, Estados Unidos podría, como bien dice Trump, podría aniquilar no solo a Irán, sino a 40 países más en media hora. Pero eso es lo que puede hacer Estados Unidos, militarmente hablando, destruir, pero no puede ganar guerras. Y la prueba es que no ha ganado ni una guerra en los últimos 30 o 40 años. Y ahora no la ha ganado tampoco, porque Irán sabe claramente, y sabía claramente, y ha jugado sus bazas con gran inteligencia, que su estrategia no era ganar la guerra a Estados Unidos, sino evitar que Estados Unidos la ganara. Y lo ha logrado. Por eso se puede decir que militarmente... Estados Unidos se ha ido con las orejas gachas. No puede ganar guerras Estados Unidos, y además no las puede ganar por una sencilla razón, que yo he explicado en ese artículo, y es que no tiene base industrial. No se puede mantener un ejército que gane guerras sin industria poderosa. Y Estados Unidos renunció a su industria, la deslocalizó, la llevó fuera de Estados Unidos para fortalecer el sistema financiero. ¿Y con qué se ha encontrado Estados Unidos? Pues lo mismo que en otras guerras anteriores, que se ha quedado sin misiles, que no tiene reserva de armamento y que no tiene la base industrial suficiente para reponer al cortísimo plazo que requiere una guerra de desgaste la munición y el armamento necesario. Es verdad que, como digo, tiene bombas nucleares, pero claro, eso situaría el problema a otro nivel que ni siquiera Estados Unidos puede plantearse. Eso ha dado lugar a esa paradoja de que Irán, una potencia que sabía lo que le iba a venir encima y que estaba preparada, pues con armamento mucho más barato, ha logrado desestabilizar y frenar a Estados Unidos, militarmente hablando, a Israel, desestabilizar la región. En fin, militarmente hablando, si bien no se puede decir que Irán haya ganado la guerra, sí que ha logrado su objetivo, que era evitar que le ganaran la guerra. Ahora bien, Estados Unidos está aprovechando la situación para otra cosa. Porque esto hay que contemplarlo desde otro punto de vista. Hay que vincularlo a la guerra paralela con Ucrania. Estados Unidos está financiando a Ucrania para que destruya la base energética de Rusia, al mismo tiempo que dice que no bombardee. Le dice a Zelensky, oiga, no siga bombardeando la refinería de Rusia, pero es Estados Unidos quien le vende el armamento con la que destruye esa refinería. Y al mismo tiempo, Estados Unidos se apropia, roba el petróleo de Venezuela por una sencilla razón, y es, como decía antes, que Estados Unidos está en esa fase de declive imperial que es parecida a la, por no decir que la misma, por la que han pasado todos los imperios. Es esa fase final de rapiña, de robo, de deuda inmensa, y que Estados Unidos tiene enfrentarse a ella, como he dicho antes, modificando el encuadre geoestratégico en el que está. Estados Unidos está perdiendo, efectivamente, por no decir que ha perdido la guerra militarmente hablando en Irán, pero está logrando éxitos en lo que posiblemente el gran poder económico, financiero y tecnológico de Estados Unidos se proponía, porque ha debilitado extraordinariamente a Europa, ha presionado a China. Es verdad que China ha salido, de momento parece que bastante indemne, de la estrategia de presión energética que le había planteado Estados Unidos con el problema de, vamos, con la guerra de Irán. Estados Unidos ha aprovechado para tomar posiciones en América Latina. Estados Unidos ha aprovechado para compensar la pérdida de influencia en Oriente Medio y en el sistema monetario y incluso en el control del flujo petrolífero en Oriente Medio, con un reforzamiento de su capacidad de control del sistema energético a nivel mundial, promoviendo de una manera un poquito complicada todavía y difícil una alternativa al dólar basada en el dólar. Esto a lo mejor merecería un poquito de explicación, pero Estados Unidos lo está logrando. A pesar de todas las cosas que se están diciendo, de que el dólar se viene abajo, que el imperio de Estados Unidos colapsa, yo creo que hay que ser bastante cautos con eso, porque Estados Unidos está haciendo lo que le interesa, está cambiando la correlación de fuerzas en el mundo. Es verdad que tiene enfrente a China, que es una gran potencia, y Estados Unidos se está preparando, desmantelando cualquier fuerza que pudiera provenir de otro espacio para enfrentarse al que va a ser su enemigo primordial, que es China. El problema es que China no es cualquier enemigo. China aprendió muy bien lo que ocurrió en la Unión Soviética. China tiene unas relaciones exteriores de una naturaleza muy diferente a las que mantiene Estados Unidos y las que tuvo la Unión Soviética. China tiene una fortaleza interior muy grande. No es todo fortaleza, porque tiene también grandes debilidades. Está casi a punto de superar a Estados Unidos en el campo tecnológico, está avanzando militarmente de una manera extraordinaria. Y todo esto, en definitiva, nos lleva a una conclusión que yo planteo en el libro, y es que Estados Unidos está diciéndole al mundo que no va a hacer frente a su declive de una manera diferente que no sea la de dominar por la fuerza, pisotear a quien haga falta y salvarse a ella misma o a él mismo, con independencia de lo que pueda ocurrirle a cualquiera de sus aliados. Y lo que está diciendo Estados Unidos al mundo es también algo que deberíamos grabarnos en nuestro cerebro, en nuestro corazón, en nuestra alma, y no olvidar. Y es que la apuesta de Estados Unidos para poder consolidar su posición como potencia imperial es la guerra, la violencia, la barbarie, la destrucción de las democracias, porque no puede haber democracia en medio de guerras, de genocidios y de barbarie. Por eso se está rodeando de genocidas, de asesinos, de políticos corruptos, de traficantes, de ladrones. Ese es el equipo, por decirlo de alguna manera, con el que Estados Unidos pretende consolidar su posición de dominio imperial cada vez más debilitado. Y frente a eso, pues yo lo que hago es, modestísimamente, porque no puedo hacer otra cosa que terminar este libro con una llamada, con un grito, con una especie de desesperanza esperanzada, que es el decir que, a pesar de todo, los seres humanos no somos esto que vemos en los telediarios que nos muestran para justificar la barbarie, la avaricia y la destrucción del planeta. Que los seres humanos somos otra cosa, y que la paz para nuestra especie no es una cosa más o menos deseable, sino un imperativo para poder sobrevivir. Y por eso tenemos que reclamar la paz, tenemos que luchar por la paz, tenemos que construir la paz a nuestro alrededor. Y explico en el libro que la paz por la que tenemos que luchar y que tenemos que construir a nuestro alrededor, porque es imposible que la paz brote en el planeta como si fuera un hongo, una seta, una planta, si no creamos los seres humanos paz a nuestro alrededor.
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4: Este jueves se ha celebrado en la Universidad de Las Palmas de Gran Canaria el inicio del curso académico 2026-2027, con la reclamación también por parte del rector de la Universidad de Las Palmas de Gran Canaria de más financiación para las universidades públicas de Canarias. Finalmente han suspendido el desahucio de una mujer con cáncer terminal en Tenerife, el tercer intento de lanzamiento de esta vecina de Granadilla de Abona, que con 54 años y con un cáncer terminal tenía previsto ese lanzamiento para este viernes 25 de septiembre. Y este jueves, con motivo de las altas temperaturas,

Y este jueves, con motivo de las altas temperaturas en sus playas. La Agencia Estatal de Meteorología avisa que continuará el calor y la calima hasta el próximo sábado. La Asociación Tierra Bonita de la Isla de La Palma exige investigar si fueron suficientes las medidas para proteger a la población de los gases y de las cenizas del volcán Tajogaite. La Consejería de Sanidad del Gobierno de Canarias ha puesto en marcha dos nuevos recursos destinados a mejorar la atención a las personas con dolor crónico no oncológico. Se trata de dos nuevos recursos para transformar el abordaje del dolor crónico en Canarias. Seguimos hablando de sanidad porque el Sindicato de Enfermería rechaza las declaraciones realizadas por la consejera Esther Monzón, en las que ha asegurado que exista precariedad laboral en la contratación de profesionales de enfermería. Los trabajadores de enfermería denuncian mucha precariedad y aseguran que más del 80% de los contratos no superan los 7 días. El Cabildo de Tenerife anuncia que pondrá en marcha un bono insular de atención psicológica para jóvenes, una iniciativa destinada a facilitar el acceso a profesionales de la psicología, a jóvenes residentes en la isla que tengan dificultades económicas. Y en las jornadas de este miércoles y jueves han rescatado 5 pateras con 429 migrantes en aguas de Canarias. El relator de la ONU de Vivienda sentencia que la jueza de España que ordenó el desahucio de Mari Carmen en Madrid este miércoles debería haber suspendido temporalmente este desahucio. Mientras el gobierno de España acelera para aprobar ya el decreto de vivienda forzado por el impacto del desahucio de esta anciana este miércoles en Madrid, mientras los socios de gobierno Sumar exigen al PSOE expropiar la casa de Mari Carmen en el próximo Consejo de Ministros. Y mientras la reacción del Partido Popular, que gobierna en Madrid y que es responsable del asunto de vivienda por parte de la presidenta de la Comunidad de Madrid, se señala y se ataca al sindicato de inquilinas. Pedro Sánchez, en su intervención en la Asamblea de Naciones Unidas, ha señalado a los actores políticos y gobiernos que quieren devolver al mundo a un pasado oscuro y dice que el gobierno de España no dará un paso atrás. El gobierno de España, lo ha dicho el ministro de Política Territorial y el mando único para el caso de Ceuta, Ángel Víctor Torres, ha cifrado en 2.383 los menores filiados en Ceuta. Mientras, se han dado a conocer algunas denuncias de menores migrantes en Ceuta que han sido atacados con gas pimienta por miembros por militares en este lugar. La jueza reconoce como víctima a la denunciante de Adolfo Suárez y protege sus derechos frente al intento de la familia del expresidente de España por conocer su identidad. Y en Naciones Unidas intervino en la madrugada de este jueves la presidenta Delcy Rodríguez, presidenta en funciones por estar el presidente secuestrado en Estados Unidos. Delcy Rodríguez anunció elecciones mientras dio las gracias a Donald Trump por la cooperación con el gobierno de Venezuela, evitando mencionar a Nicolás Maduro o a Hugo Chávez en la sede de Naciones Unidas. El presidente de Lula ha defendido la soberanía nacional y ha dicho que se alcanza a través de la cultura poco antes de que se celebren las elecciones en Brasil. Y quien sí ha enfrentado duramente a Donald Trump ha sido el presidente de Cuba, Díaz-Canel. Miguel Díaz-Canel ha respondido a las acusaciones de Estados Unidos contra la isla caribeña. Desde la ONU ha dicho que defiende la libertad del país conquistada en 1959.

0: Pero digo que esa paz que tenemos que sembrar también a nuestro alrededor no puede ser la paz perfecta. No podemos aspirar a la paz que no tiene defectos, porque esa es la paz de los cementerios. Tenemos que aprender a construir la paz imperfecta. Un buen amigo mío que ya falleció desgraciadamente hace unos años, Paco Muñoz, profesor de la Universidad de Granada, acuñó este término de paz imperfecta, es decir, de paz que tiene defectos, que tiene limitaciones, que tiene problemas, que tiene desequilibrios, que tiene fallos, que no es la que posiblemente nos gustaría, que nos obliga a renunciar a principios, que nos obliga a renunciar a cosas e intereses, pero que es la que permite que entre todos los seres humanos construyamos relaciones que permitan salvar al mundo. Es una paz imperfecta, claro que sí, porque vivimos en un mundo imperfecto, porque los seres humanos no somos ángeles, no somos espíritus que vengamos de una galaxia donde todo funciona perfectamente, porque somos efectivamente así, somos imperfectos, tenemos limitaciones, somos seres que a veces nos caemos, que nos equivocamos y que no somos capaces de entender que a nuestro alrededor hay diversidad, hay pluralidad y que tenemos que aprender a convivir con lo que no es como nosotros. Pero sobre todo, lo que a mí me ha parecido importante, que esta guerra nos tendría que plantear por delante, lo que nos tendría que poner por delante, es, como he dicho, que la paz es un imperativo, que no podemos dejar de reclamar la paz ni por un solo, no, iba a decir por un solo día, ni por un solo minuto de nuestros días, que la paz es la condición para sobrevivir, que no podemos dejar que la barbarie, que la avaricia, que el deseo solamente de ganar dinero, de dominar al otro, de imponerse sobre los demás, construya las relaciones sociales en nuestro planeta. Yo sé que esto que digo son palabras al viento. Yo sé que esto que estoy diciendo pues puede sonar a lo mejor hasta como una...
1: Mira, lo que estás diciendo, Juan, son humanidad, lo que estás hablando es de humanismo y de lo que debería de hacerse, del sentido común. Lo que no puede estar pasando es lo del caso de Mari Carmen ayer, ese de con 87 años, la han desahuciado después de llevar 70 y pico años viviendo en la casa alquilada y cumpliendo. Pero bueno.
0: Ese es el reto, querido César, el reto de no resignarnos, de no dejar que nos pisen, de callarnos, aunque sea con una voz que por supuesto es modestísima, la que cualquiera de nosotros tiene, aunque sea simplemente a veces hasta en silencio, pero no podemos dejar de sembrar dentro de nosotros, dentro de todas las personas que nos están oyendo, esa demanda, esa reivindicación, esa esperanza de paz. El mundo se ha transformado. Si hemos vivido, ya lo he dicho en muchas ocasiones, momentos de mucha barbarie, mucho peor que los momentos de ahora. Estamos ahora viendo momentos malos. En estos días estamos sufriendo en el mundo el mayor número de conflictos bélicos de los últimos 60 años. Son momentos muy difíciles, pero en la humanidad hemos estado con anterioridad en etapas, en momentos, en días mucho más amargos, mucho más dramáticos, mucho más terroríficos. Y hemos vivido durante decenios e incluso durante siglos sometidos a las crueldades más extremas. La esclavitud era algo que defendían las personas más ilustradas, más inteligentes, más poderosas, más cultas, más reverenciadas, más reconocidas como sabios y como buenas personas por los papas, por todo el mundo. Todo el mundo defendía la esclavitud, todo el mundo pensaba que estaba justificado que hubiera seres humanos, hombres o mujeres, que otros pudieran comprar para explotar y dejar que murieran como animales, para que ganaran dinero en sus explotaciones. Y sin embargo, el alma de la gente fue capaz de rebelarse contra eso, con miedo, por supuesto. Pónganse quien me esté oyendo en la situación de un esclavo, de una esclava, que en el regazo, en el suelo, en el cáñamo donde pudieran dormir o mal dormir una noche, pensaba para su interior, porque era incapaz de verbalizarlo, que no quería ser esclava, que no había derecho a eso, que sus hijas y sus hijos estaban muriendo de hambre, y no se atrevería seguramente ni a decirlo en alto, del miedo tan horrible que tenía. Y sin embargo, el despertar de ese sentimiento de rebeldía, de rechazo, de repudio ante la esclavitud, simplemente en el corazón de las personas que lo sufrían, fue la espita, fue la chispa, fue el paso necesario para que eso se convirtiera en un clamor, para que eso se convirtiera en una conciencia universal. Y hoy día es verdad que todavía hay esclavitud, es verdad que todavía hay situaciones que se asemejan mucho a aquello que se vivió, pero no es ni mucho menos lo mismo. No podemos resignarnos a lo que está ocurriendo. Entre otras cosas, y esto me gustaría decírselo y que lo oyera, por lo menos quien nos pueda estar oyendo, que no resignarse es no ya una cuestión de valentía, de heroicidad, de ser de una talla o de una catadura extraordinaria, de ser supermujeres o superhombres. No, no, no. No resignarse, reaccionar y desobedecer ante la injusticia, ante la violencia, ante la barbarie, ante esa inhumanidad de los desahucios, de la exclusión, de los bancos que roban un día detrás de otro, de los tecnofascistas que se quieren quedar con todo. Enfrentarse a eso y desobedecer es necesario por una razón muy pragmática. No es una cuestión ni siquiera moral, que lo es. No es una cuestión, como digo, de sentirse un héroe. No, no, es una cuestión de puro pragmatismo. Rosa Parks, aquella mujer negra que en los años 50 un día se subió a un autobús que estaban segregados, había unos asientos para blancos y otros para negros, estaba tan cansada que se sentó en uno de los blancos y el conductor le dijo que se tenía que levantar de ella, no se levantó, llegó la policía, la detuvieron, hubo un juicio y mira por dónde aquello se convirtió en un escándalo y a partir de ahí hubo una lucha por los derechos civiles que terminó por acabar con aquella discriminación. Bueno, pues Rosa Parks, por cierto, años después dijo, aquel año, aquel momento, aquel día, yo no es que me sintiera una heroína, es que estaba tan cansada del trabajo, dijo la pobre mujer, estaba tan cansada del trabajo que no tenía fuerza ni para moverme de sitio. Bueno, pues al cabo de los años, Rosa Parks escribió un libro de memoria y en él hay una frase que yo nunca olvido y que siempre me gusta decírselo a la gente. Es posible que me la hayáis oído otras veces, pero no me importa repetirlo. Decía Rosa Parks, cuanto más obedecimos, peor nos trataron. Así que ser obediente y resignarse a que nos impongan lo que les parece a los poderosos, a quienes no ven en el mundo otra cosa que una máquina de ganar dinero, es la condición de que nos traten peor. Así que seamos inteligentes y desobedezcamos ante la injusticia y reclamemos la paz, porque la paz es la condición básica de la vida.
1: Pues así, así. Oye, cada vez que hablo contigo, Juan, me vienen a la cabeza dos cosas. Primero, el comienzo de la canción de Silvio Rodríguez, aquella de Sueño con Serpientes y tal, ¿no? Que decía el texto de Bertolt Brecht, aquel de los imprescindibles. Hay los que luchan un día, tal, son buenos. Hay los que luchan todos los días, esos son los imprescindibles. Tú eres uno de los imprescindibles, luchas todos los días, además dando moral, formando, qué maravilla. Juan, un abrazo muy fuerte, compañero.
0: Un abrazo muy fuerte.
1: Gracias por todo.
2: Hay hombres que luchan un día y son buenos. Hay otros que luchan un año y son mejores. Hay quienes luchan muchos años y son muy buenos. Pero hay los que luchan toda la vida. Esos son los imprescindibles. Bertolt Brecht.

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1: Este jueves se ha celebrado en la Universidad de Las Palmas de Gran Canaria el inicio del curso académico 2026-2027, con la reclamación también por parte del rector de la Universidad de Las Palmas de Gran Canaria de más financiación para las universidades públicas de Canarias. Finalmente han suspendido el desahucio de una mujer con cáncer terminal en Tenerife. Era el tercer intento de lanzamiento de esta vecina de Granadilla de Abona, que con 54 años y con un cáncer terminal tenía previsto ese lanzamiento para este viernes 25 de septiembre. Y este jueves, con motivo de las altas temperaturas que vive Canarias, se han producido dos incendios en Gran Canaria, en Santa Lucía de Tirajana, un incendio que ha afectado a 6.500 metros cuadrados con 6 viviendas desalojadas y otro incendio que se encuentra controlado, según las informaciones del Cabildo de la isla. Los vecinos del Médano denuncian los vertidos fecales que de manera constante sufren sus playas. La Agencia Estatal de Meteorología avisa que continuará el calor y la calima hasta el próximo sábado. La Asociación Tierra Bonita de la Isla de La Palma exige investigar si fueron suficientes las medidas para proteger a la población de los gases y de las cenizas del volcán Tajogaite. La Consejería de Sanidad del Gobierno de Canarias ha puesto en marcha dos nuevos recursos destinados a mejorar la atención a las personas con dolor crónico no oncológico. Se trata de dos nuevos recursos para transformar el abordaje del dolor crónico en Canarias. Seguimos hablando de sanidad porque el Sindicato de Enfermería rechaza las declaraciones realizadas por la consejera Esther Monzón, en las que ha asegurado que exista precariedad laboral en la contratación de profesionales de enfermería. Los trabajadores de enfermería denuncian mucha precariedad y aseguran que más del 80% de los contratos no superan los 7 días. El Cabildo de Tenerife anuncia que pondrá en marcha un bono insular de atención psicológica para jóvenes, una iniciativa destinada a facilitar el acceso a profesionales de la psicología, a jóvenes residentes en la isla que tengan dificultades económicas. Y en las jornadas de este miércoles y jueves han rescatado 5 pateras con 429 migrantes en aguas de Canarias. El relator de la ONU de Vivienda sentencia que la jueza de España que ordenó el desahucio de Mari Carmen en Madrid este miércoles debería haber suspendido temporalmente este desahucio. Mientras el gobierno de España acelera para aprobar ya el decreto de vivienda forzado por el impacto del desahucio de esta anciana este miércoles en Madrid, mientras los socios de gobierno Sumar exigen al PSOE expropiar la casa de Mari Carmen en el próximo Consejo de Ministros. Y mientras la reacción del Partido Popular, que gobierna en Madrid y que es responsable del asunto de vivienda, por parte de la presidenta de la Comunidad de Madrid, se señala y se ataca al sindicato de inquilinas. Pedro Sánchez, en su intervención en la Asamblea de Naciones Unidas, ha señalado a los actores políticos y gobiernos que quieren devolver al mundo a un pasado oscuro y dice que el gobierno de España no dará un paso atrás. El gobierno de España, lo ha dicho el ministro de Política Territorial y el mando único para el caso de Ceuta, Ángel Víctor Torres, ha cifrado en 2.383 los menores filiados en Ceuta. Mientras, se han dado a conocer algunas denuncias de menores migrantes en Ceuta que han sido atacados con gas pimienta por militares en este lugar. jueza reconoce como víctima a la denunciante de Adolfo Suárez y protege sus derechos frente al intento de la familia del expresidente de España por conocer su identidad. Y en Naciones Unidas intervino en la madrugada de este jueves la presidenta Delcy Rodríguez, presidenta en funciones, por estar el presidente secuestrado en Estados Unidos. Delcy Rodríguez anunció elecciones mientras dio las gracias a Donald Trump por la cooperación con el gobierno de Venezuela, evitando mencionar a Nicolás Maduro o a Hugo Chávez en la sede de Naciones Unidas. El presidente de Lula ha defendido la soberanía nacional y ha dicho que se alcanza a través de la cultura poco antes de que se celebren las elecciones en Brasil. Y quien sí ha enfrentado duramente a Donald Trump ha sido el presidente de Cuba, Díaz-Canel. Miguel Díaz-Canel ha respondido a las acusaciones de Estados Unidos contra la isla caribeña. Desde la ONU ha dicho que defiende la libertad del país conquistada en 1959.
2: Bueno, nos vamos con Gerardo Rodríguez. Don Gerardo, bienvenido.
3: Buenos días, César, muchas gracias.
2: Gracias a ti.
3: Un saludo para toda la audiencia de Radio San Borondón.
2: Y lo mismo digo para todo el STEC y para todos los compañeros docentes. Oye, ¿estás en Madrid? A ver, cuenta.
3: Pues estoy en Madrid porque hemos venido a la concentración que hoy se celebra a las puertas de la delegación de la Comisión Europea para que los trabajadores públicos que están en abuso de temporalidad puedan ser fijos, porque eso es lo que determina el Tribunal Europeo de Justicia, cuyas decisiones y sentencias son vinculantes, y aún hoy no, esa decisión de que se termine la precariedad laboral y se baje del aproximadamente 31-32% de interinidad que, por ejemplo, tenemos en el sector educativo en Canarias, se reduzca al 8%, que es lo que dice la sentencia del Tribunal Europeo de Justicia, y que todavía no se ha llevado a cabo, ni se ha cumplido, ni se ha implementado aquí en el Estado español. Por lo tanto, eso es lo que venimos a demandar todos los empleados públicos, porque aquí hay empleados públicos no solamente de educación, sino de administraciones diferentes, de sanidad, de ayuntamientos, de correos, de justicia, etcétera, de todos los territorios del Estado. Y bueno, ya está la concentración, era de 11 a 13 horas, hora peninsular, y está finalizando porque está aquí 1:20 aproximadamente. Pero bueno, creo que nos han recibido las compañeras que entraron, porque fue un grupo de tres compañeras, al final pues vinieron con noticias positivas y han indicado que la Comisión Europea pues no está por darle más prórroga para que esa sentencia del Tribunal Europeo se implemente en la justicia española, no está por darle más prórroga, sino todo lo contrario. Puede haber sanciones si no lo hacen a la mayor brevedad posible. Así que, bueno, la movilización por lo menos ha surtido efecto y ha tenido, pues bueno, yo creo que un resultado de momento aceptable, y ahora, bueno, pues seguiremos presionando, ¿no?
2: Pues formidable, formidable, Gerardo. ¿Qué más, qué llamamientos harías para que nos movilicemos, no solo los docentes, ¿no?, sino toda la gente que queremos esa sociedad igualitaria, para acabar con estos desastres. Lo de Mari Carmen ayer, el desahucio, uno dice, ¿pero esto qué es? ¿Cómo coño se pueden permitir esto? ¿Cómo pueden llamar humanidad y tal? Ayer mismo, escuchar al sinvergüenza de Trump. Portada del país, vamos, llevándose el 60% de la portada. dijo en la Asamblea General de las Naciones Unidas. Trump amenazó con aniquilar, nosotros pusimos un poquito, pero poquito, porque que va, ya sabíamos lo que era este sinvergüenza, ¿no? Este es un asesino, un pederasta, un ladrón, ¿qué vamos a esperar? Pues Trump amenaza con aniquilar Irán. Y eso lo dice dentro de todos los líderes mundiales que estaban en la Asamblea General de la ONU. O sea, tú imagínate, ¿no? Y después, por otro lado, dijo, Trump agita la guerra en Naciones Unidas. Dice, el que vence se queda el botín. Imagínate, este sinvergüenza que podría morirse, que es lo menos que se le puede desear, ¿eh? Que muera tranquilo, sin sufrir. Pero, coño, que nos deje tranquilos ya a los ciudadanos, que nos deje tranquilos al mundo, joder. Que de este podemos esperar hasta que coja un día, como tiene el dedito ese que aprieta y puede meter energía nuclear por un tubo, pues puede un día acabar con el mundo cuando él le da una operación terminal y tal. Y dice, me voy a ir, que nos vamos todos. Y esto es un... ¿Qué vamos a decir de este tío? Insisto, empieza por un asesino, ya vimos aquello del Capitolio, ¿no? El llamamiento y tal, y allí murieron bastante gente, más de la que se contó. Y, ay, imposible. Se robaron documentos de estos en el Capitolio de Estados Unidos, reservados y tal. Increíble. ¿Qué hacemos, coño? El Elon Musk. 2 billones de dólares con B. Que si yo este mismo Amancio Ortega, el galleguillo este de mierda que ha llegado a ser la fortuna más importante del mundo también en alguna época. Chicos, pero ¿qué es? ¿Estos tíos? ¿Qué hacen que no están en la cárcel, coño?
3: No, tenemos que despertar, César, tenemos que despertar como sociedad, tenemos que recobrar la conciencia de clase que la hemos perdido, tenemos que ver que nuestros verdaderos adversarios, los que nos mantienen sometidos, los que nos mantienen en el sufrimiento, con los desahucios, con la pobreza, con el 35% de la población de Canarias al borde de la exclusión, de la pobreza, en una época de enormes ingresos por el turismo, tenemos que ver que los adversarios, nuestros verdaderos adversarios, son las élites, son las clases altas, son los que manipulan, son los grandes empresarios, son los grandes financieros. Eso es lo que tenemos que hacer, desde mi punto de vista, por supuesto, ¿no? A hablarle al conjunto de los trabajadores, a hacer que despierten, decirles quiénes son los verdaderos explotadores.
2: Es que mira, yo totalmente de acuerdo con todo con el discurso que dice Gerardo y, bueno, y con todos los discursos que te escucho hace ya muchos años. Pero es que impresionante eso de que leer cada vez estadísticas donde, ¿te acuerdas? Antes, el 20% de la sociedad tiene tanto como el 80% restante. Y ahora, el último dato, el 1% tanto como... Ponían, decían el 93% del total, será que hay algún jueguito numérico ahí para llegar al 99%. ¿Esto no es posible? ¿Y el siguiente cuál va a ser? Una décima de la población mundial tiene tanto como el 999% restante.
3: No, a eso vamos, es que una persona como Elon Musk...
2: Pues no lo podemos permitir, cuando la constitución y la legalidad puede permitir meter mano a todas estas sociedades de mierda, ¿me entiendes? Nacionalizarlas y lo que sea. ¿Esto qué es? ¿Qué locura es esta?
3: Pues yo en muchas ocasiones...
2: Bueno, tú lo has dicho, la lucha de clase, hay que retomar ese tema.
3: Efectivamente, porque yo muchas veces he pensado que, digamos, intramuros del poder, dentro de lo que es el tema de la Constitución y del Parlamento y de tal, no hemos logrado nada, hemos ido cada vez hacia atrás. Es decir, tenemos que salir muchas veces a las calles, responder como se respondió ayer con el desahucio de
2: Mari Carmen, con 10.000 personas en la calle.
3: Con 10.000, en la calle, enfrentarnos a las fuerzas represivas. Me ha llegado ahora una comunicación también de otro desalojo en Santa Cruz de Tenerife para mañana, que yo no podré estar porque estoy fuera y no puedo estar. Pero bueno, quiero decir, tenemos que dar la batalla en las calles como se ha hecho siempre, porque ¿a qué vamos? Sí, a un mundo cada vez peor, a un mundo absolutamente en guerra, incendiado, a un mundo donde, bueno, tú estás viendo las olas de calor en pleno otoño prácticamente. Es decir, y aquí en Madrid igual. Entonces, ese es el mundo, la vida, los pobres cada vez sufren más, cada vez son... las injusticias sociales son cada vez más acentuadas, y la élite cada vez es más rica y tiene más poder. Por lo tanto, tenemos y debemos, como ciudadanos, yo creo que salir, por lo menos que se nos oiga, ¿no? Que se nos oiga el discurso y que cale en la sociedad el hecho, que vaya calando, que no son los emigrantes, que no son otros pobres, que no son, digamos, aquel que pasa tantas calamidades como tú, quien tiene la culpa. La culpa es de los de arriba, que están con ese discurso de la inmigración, de las invasiones de pobres, tan pobres como tú, y de, digamos, de pelear o de hacer que nos peleemos entre las personas, digamos, de la ciudadanía, y sin embargo ellos pues se lavan las manos ante las mayores, digamos, atrocidades, como son las guerras que han provocado, la carestía de los productos que han provocado, el desastre medioambiental que han provocado, etcétera, etcétera, etcétera, ¿no?
2: Pues entonces, totalmente, has definido perfectamente y has hecho el llamamiento que hay que hacer. A las bravas ya, y vamos... huelgas generales y todo, coño, todo lo que supimos, lo que aprendimos en la lucha contra el fascismo y contra Franco, contra tal cual. Coño, vamos a ver, joder.
3: A la violencia institucionalizada, a la violencia estructural, a la violencia que se nos impone muchas veces sin ningún tipo de armas y sin nada, hay que responder con nuestras armas también.
2: Está claro.
3: Entonces todo eso lo tenemos que organizar, porque la organización es importante también. Es una sin organización corremos el riesgo también de dividirnos, de atomizarnos, de no tener la fuerza que sí que requiere la organización. Y ahí están los padres, porque muchas veces tú dices, bueno, ¿y a quién recurrimos? Como aquellas mentes preclaras que en un momento determinado de la historia y frente al discurrir de acontecimientos también muy importantes, muy, digamos, que cambiaron el curso de los tiempos, pues ahí tenías un Lenin que era un organizador nato, a trotskiano. Bueno, pues tenemos que, no digo que tengamos que ver o que tengamos que seguir a ningún líder, pero sí que nos tenemos que organizar.
2: Está claro, está claro. Y para las próximas elecciones, unidita toda la izquierda. Y la parte que no se una, que no nos cuente que es una izquierda, que se una con Vox y el Partido Popular.
3: Exactamente.
2: Esa izquierda que no se une, que no quiere unirse con el resto de la izquierda, que se una con la ultraderecha, coño.
3: Es que le haces juego. La gente, la parte de la izquierda que no se une, que no forma un bloque, que pone, digamos, determinadas zancadillas, que piensa que lleva la razón, que no son flexibles, que no dialogan, que no llegan a acuerdos y podemos decir, mira, llevamos un programa común, como diría Julián Guita, esa le está haciendo el juego a las otras fuerzas, a las fuerzas de la derecha.
2: Está claro.
3: Son la quinta columna, acuérdate, aquella quinta columna que
2: pues
3: decía
2: sí,
3: que existía en Madrid.
2: Sí, sí. Pues sí. Formidable, Gerardo. Venga, pues todo esto próxima charla en la sala San Borondón. Venga, un abrazote.
3: Bueno, un abrazo
2: hasta
3: para usted.
2: Luego, fiera, hasta luego, fiera. Hasta luego.
3: Muchas gracias.
2: Adiós. Gracias a ti.
3: Adiós.

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1: Este jueves se ha celebrado en la Universidad de Las Palmas de Gran Canaria el inicio del curso académico 2026-2027, con la reclamación también por parte del rector de la Universidad de Las Palmas de Gran Canaria de más financiación para las universidades públicas de Canarias. Finalmente han suspendido el desahucio de una mujer con cáncer terminal en Tenerife. Era el tercer intento de lanzamiento de esta vecina de Granadilla de Abona, que con 54 años y con un cáncer terminal tenía previsto ese lanzamiento para este viernes 25 de septiembre. Y este jueves, con motivo de las altas temperaturas que vive Canarias, se han producido dos incendios en Gran Canaria, en Santa Lucía de Tirajana, un incendio que ha afectado a 6.500 metros cuadrados con 6 viviendas desalojadas y otro incendio que se encuentra controlado, según las informaciones del Cabildo de la isla. Los vecinos del Médano denuncian los vertidos fecales que de manera constante sufren sus playas. La Agencia Estatal de Meteorología avisa que continuará el calor y la calima hasta el próximo sábado. La Asociación Tierra Bonita de la Isla de La Palma exige investigar si fueron suficientes las medidas para proteger a la población de los gases y de las cenizas del volcán Tajogaite. La Consejería de Sanidad del Gobierno de Canarias ha puesto en marcha dos nuevos recursos destinados a mejorar la atención a las personas con dolor crónico no oncológico. Se trata de dos nuevos recursos para transformar el abordaje del dolor crónico en Canarias. Seguimos hablando de sanidad porque el Sindicato de Enfermería rechaza las declaraciones realizadas por la consejera Esther Monzón, en las que ha asegurado que exista precariedad laboral en la contratación de profesionales de enfermería. Los trabajadores de enfermería denuncian mucha precariedad y aseguran que más del 80% de los contratos no superan los 7 días. El Cabildo de Tenerife anuncia que pondrá en marcha un bono insular de atención psicológica para jóvenes, una iniciativa destinada a facilitar el acceso a profesionales de la psicología, a jóvenes residentes en la isla que tengan dificultades económicas. En las jornadas de este miércoles y jueves han rescatado 5 pateras con 429 migrantes en aguas de Canarias. El relator de la ONU de Vivienda sentencia que la jueza de España que ordenó el desahucio de Mari Carmen en Madrid este miércoles debería haber suspendido temporalmente este desahucio. Mientras el gobierno de España acelera para aprobar ya el decreto de vivienda forzado por el impacto del desahucio de esta anciana este miércoles en Madrid, mientras los socios de gobierno Sumar exigen al PSOE expropiar la casa de Mari Carmen en el próximo Consejo de Ministros. Y mientras la reacción del Partido Popular, que gobierna en Madrid y que es responsable del asunto de viviendas, por parte de la presidenta de la Comunidad de Madrid, se señala y se ataca al sindicato de inquilinas. Pedro Sánchez, en su intervención en la Asamblea de Naciones Unidas, ha señalado a los actores políticos y gobiernos que quieren devolver al mundo a un pasado oscuro y dice que el gobierno de España no dará un paso atrás. El gobierno de España, lo ha dicho el ministro de Política Territorial y el mando único para el caso de Ceuta, Ángel Víctor Torres, ha cifrado en 2.383 los menores filiados en Ceuta. Mientras, se han dado a conocer algunas denuncias de menores migrantes en Ceuta que han sido atacados con gas pimienta por militares en este lugar. jueza reconoce como víctima a la denunciante de Adolfo Suárez y protege sus derechos frente al intento de la familia del expresidente de España por conocer su identidad. Y en Naciones Unidas intervino en la madrugada de este jueves la presidenta Delcy Rodríguez, presidenta en funciones, por estar el presidente secuestrado en Estados Unidos. Delcy Rodríguez anunció elecciones mientras dio las gracias a Donald Trump por la cooperación con el gobierno de Venezuela, evitando mencionar a Nicolás Maduro o a Hugo Chávez en la sede de Naciones Unidas. El presidente de Lula ha defendido la soberanía nacional y ha dicho que se alcanza a través de la cultura poco antes de que se celebren las elecciones en Brasil. Y quien sí ha enfrentado duramente a Donald Trump ha sido el presidente de Cuba, Díaz-Canel. Miguel Díaz-Canel ha respondido a las acusaciones de Estados Unidos contra la isla caribeña. Desde la ONU ha dicho que defiende la libertad del país conquistada en 1959.

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1: La vio nerviosa, rezongar a la llegada del baile, su primer trasnochar, y después tenerse que rendir entre los brazos fuertes de aquel muchachón, que con una burla y un beso le robaba el perdón, y luego amorosa, arroparlo al dormir. 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
1: Este jueves se ha celebrado en la Universidad de Las Palmas de Gran Canaria el inicio del curso académico 2026-2027, con la reclamación también por parte del rector de la Universidad de Las Palmas de Gran Canaria de más financiación para las universidades públicas de Canarias. Finalmente han suspendido el desahucio de una mujer con cáncer terminal en Tenerife. Era el tercer intento de lanzamiento de esta vecina de Granadilla de Abona, que con 54 años y con un cáncer terminal tenía previsto ese lanzamiento para este viernes 25 de septiembre. Y este jueves, con motivo de las altas temperaturas que vive Canarias, se han producido dos incendios en Gran Canaria, en Santa Lucía de Tirajana, un incendio que ha afectado a 6.500 metros cuadrados con 6 viviendas desalojadas y otro incendio que se encuentra controlado, según las informaciones del Cabildo de la isla. Los vecinos del Médano denuncian los vertidos fecales que de manera constante sufren su